0: Motivos. Efectivamente, pues nos enfrentamos a una nueva temporada donde la energía vuelve a ser inflación y esto del cambio climático, de qué manera nos afecta, porque parece que el panorama es de sufrimiento, vamos a decirlo así, y que nos lo cuente el propio Manuel Pazo. Bueno, es uno de los invitados, hay muchos más, se pueden imaginar hasta las 12 en punto la mañana que vamos a tener. Pues justamente dio la vuelta a España, ese Simpa de 7.000 euros y dio la vuelta a España. Claro, a veces es necesario darle vueltas a una noticia de este tipo para alertar pues a los dos bandos, a los que van a efectuar ese Simpa, entre otras cosas, porque dejar sin pagar más de 400 euros puede ser un delito con penas de hasta 3 años de cárcel, y por el otro lado, pues a los que reservan, cogen esa reserva para garantizar un poco por adelantado que se va a cumplir. Hay restaurantes especializados en eventos que cobran por adelantado, justamente dicen que aún así pierden dinero o pueden llegar a perder dinero por la mala praxis de los clientes. Pero bueno, Cheche Real, presidente de Hostelería de Lugo, porque decíamos que es una noticia que dio la vuelta a España, también la recoge perfectamente explicada La Voz de Galicia, y Cheche Real, el presidente de la Hostelería de Lugo, dice que esto va a más, que ha visto a gente comer en un restaurante, decir que no tienen dinero y después marcharse. O Rubén Veiga, que es quien alerta, quien avisa y quien dice, ojo, que dejar sin pagar más de 400 euros es un delito o puede ser un delito con penas de hasta 3 años de cárcel. Está también la jefa de cocina del Pantano, María Golán, que dice que les deben 6.000 euros de una boda porque la transferencia llegó sin dinero. O sea que ven ustedes que no es una excepción ese Simpa de 7.000 euros y hoy pues alertan de que van a ir a más o van a más. Es sin duda uno de los temas que de nuevo hoy volverá a ser noticia, pero es que tenemos algunos tan bonitos a lo largo de la mañana para olvidar estos que sin duda ninguna van a contribuir a tener un miércoles 2 de septiembre un poquito más agradable. Por ejemplo, nos encanta lo primero que vemos en otra entrevista. Vamos a tener a una mujer que se viene a tomar café con nosotros, va a ser una protagonista de esta mañana, es Cristina Collazo de Acóbadas Letras. Está trabajando mucho, arranca septiembre de una manera muy interesante con Costuñeiriña Bonita. Es una actividad preciosa porque justamente nada más abrir esa página nos cuentan que es una pieza inspirada en las costureiras y modistas de los años 60 y de cómo este oficio fue evolucionando a lo largo del tiempo. Es un espectáculo con una fuente de creación que fue más o menos pues así un poco de testimonios orales y además reales de gente que se dedicaba a este oficio durante tanto tiempo. También, por supuesto, se recogen coplas y cantos de tradición oral. Con la confección del vestuario se va a viajar en el tiempo a épocas y lugares mágicos, con una portada preciosa que ilustra este texto, que es de una mariquita recortable. Ahí tenemos pues la manipulación de objetos, máquinas de coser, agujas gigantes y títeres acompañan esta historia y a nuestra protagonista, que se llama Lela. Pero todo ello nos lo va a contar Cristina Collazo a partir de las 10. Va a estar este sábado día 5 en Mondariz con ese espectáculo y también en Vimianzo. Así que el viernes día 4 en ese festival de Vimianzo que se llama Mola va a estar también ella. Bueno, más cosas, porque el 30% del fracaso escolar parece que está relacionado con problemas de visión no detectados. Así que estamos en esta semana previa al inicio del cole para ver cómo nuestros pequeños y pequeñas se fijan en las cosas, a qué distancia, qué problema pueden llegar a tener. Hay unas lentes de contacto que se llaman Orto-K, con las que los niños duermen y al quitárselas por la mañana ven bien durante todo el día sin necesidad de usar gafas o lentillas. Esto parece así como muy mágico, ¿verdad? Pues nos vamos a meter en las Orto-K a ver qué es esto, porque nos llamó la atención esa presentación del Colegio de Ópticos Optometristas de Galicia y muchísimas cosas más, que estamos a golpe de miércoles, que nos vamos a acercar a temas relacionados con los vecinos y muchas historias que nos llevan también pues en un túnel del tiempo, pero en este caso concreto, el del tiempo meteorológico. Vamos a saber cuánto calor va a hacer hoy en Galicia.
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0: Con un mapa muy llamativo, además, porque saltamos de los 35 grados, por ejemplo, en Ourense, o 34 en Monforte, a los 23 en Carballo, 24 en A Coruña. Así es Galicia. Carlos Otero, muy buenos días.
1: Hola, ¿qué tal? Muy buenos días.
0: 2 de septiembre y termómetros de vuelta a julio.
1: Sí, tenemos, bueno, veníamos anunciando ya una semana de estabilidad. Y bueno, pues esas tardes de cielos despejados y en toda la península hace que el aire cálido vaya ganando terreno, vaya ascendiendo hacia nuestro territorio. Y bueno, pues ya empezamos a notar esa presencia de ese aire recalentado que bueno, no solo va a producir que tengamos temperaturas en ascenso, sino que destacan las temperaturas a partir de mañana, con avisos meteorológicos por máximas por encima, perdón, de los 36 grados en puntos de la mitad sur. Días de calor, días de estabilidad, bueno, pues días de ese verano que la semana pasada parecía que nos olvidábamos de allá.
0: Y afortunadamente algo que agradecemos mucho es noches un poquito más frescas, ¿no?
1: Sí, la buena noticia está en que estos días las noches están siendo más frescas. Sí que es cierto que se prevé una madrugada de viernes a sábado ya de temperaturas elevadas, incluso con alguna noche por encima de los 20 grados. Pero bueno, destaca esa amplitud térmica con mínimas muy próximas a los 15, aunque tengamos máximas de 35, será así, claro.
0: Entonces, de aquí al fin de semana, ¿sol y calor?
1: El sol, el fin de semana va a ser un poquito más caro. Tenemos mucho aire cálido en superficie y entra algo de aire frío en altura, así que por las tardes se pueden formar algunas nubes de evolución. En general, pocas nubes, pero sí tenemos más presencia de nubes altas, y esas nubes de evolución no se descartan que puedan dejar algún chubasco aislado pues en las horas más cálidas por las tardes.
0: Bueno, pues nos quedamos con ese pronóstico, que el horizonte desde luego continúa despejado, Carlos. Seguimos con una temperatura incluso en el mar que llama la atención, y aprovechando estos días de septiembre, que también para mucha gente son vacacionales, o sea que van a disfrutar de un tiempo muy veraniego, ¿no?
1: Efectivamente.
0: Pues que sea una buena semana para ti también. Gracias.
1: Igualmente.
0: Y buenos días.
1: Saludo.
0: Hasta luego.
1: Días.
0: Las 9:10.
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0: Les decíamos que estamos en un momento importante después de escuchar pues cómo fue ese balance veraniego, lo que nos queda por vivir todavía, y con temperaturas elevadas, claro, un panorama un poco complicado para muchas cosas. ¿Qué les parece si nos tomamos un café y además aprendemos un montón? Porque tenemos una fuente energética que yo creo que es muy desconocida, y siempre nos encanta saludar a Manuel Pazo, el presidente de la Asociación Eólica de Galicia. Emanuel, ¿qué tal? Buenos días.
1: Hola, ¿qué tal? Buenos días.
0: ¿Cuando no hay viento, qué pasa?
1: Pues cuando no hay viento, en nuestro caso, y este año, pues en el verano, en realidad tampoco hizo demasiado, demasiado con respecto a lo esperado. Lo que pasa es que a nosotros, a nuestro sector, pues dependemos a la hora de producir electricidad más de combustible fósil. En este caso, pues es el gas, que es lo que en realidad es lo que está haciendo subir el precio de la luz, ¿no? Mientras cuando hay mucho sol, mucha agua y mucho viento, los precios de electricidad pues se desploman. Esto en nuestro sector es lo que influye, y bueno, en cierta forma en el estado. En el sur tenemos sol y en el norte pues tenemos agua y viento.
0: Manuel, después de leer que la energía vuelve a ser inflación, no me queda otra que preguntar, porque claro, desde los 90 empezó con esa experiencia dentro de la Asociación Eólica de Galicia, con tantísimos cambios que hubo, pues desde la implantación de la energía eólica, estamos hablando ya de varias décadas, ¿cómo cambiaron las cosas, verdad?
1: Pues sí, para nuestra desgracia sí, porque en realidad cuando el resto de los... Nosotros fuimos pioneros en los años 90, ¿no? 96, 97, hasta el 2007, 2008, éramos los primeros de España, los cuartos de Europa, los sextos del mundo, no solo en producción de electricidad mediante recursos eólicos, sino que también mediante la instalación de turbinas, en la industria, con 5.600 empleos, y bueno, en cierta forma, pues hacia el 2008, pues se paralizó. Hasta ahí, en el 2008, aún así, pues el 50% de la electricidad que se consume en Galicia se produce mediante la energía del viento, ¿no? Tenemos la gran suerte de tener también agua, y con el agua, pues casi llegamos a equilibrar la producción y el consumo. O sea, dentro de el panorama nacional, pues somos unos privilegiados, ¿no? Y en un futuro, pues se aprobaron otro tanto de megavatios como lo que tenemos instalado, pero se empezó a judicializar, bueno, hay una parte negacionista que no quiere ninguna industria en Galicia, y que en cierta forma pues a todo le pone pegas, que produce miedo en la propia población, como si la energía eólica pues fuese pues mala para la salud, para el medio ambiente, y en realidad es que yo que nací dentro del ecologismo, y que realmente las energías renovables pues son las más limpias dentro de lo que hay a la hora de producir electricidad, evidentemente, y que ahora los costes son mínimos, pues se ha judicializado el sector, las industrias se han marchado de Galicia a otros sitios, aunque normalmente mantenemos el empleo, porque el empleo no está trabajando aquí, está trabajando en otros sitios de España. Somos los pioneros en industrias auxiliares que instalan este tipo de aerogeneradores, no solo en España, sino en el Mar del Norte, en Inglaterra, en Alemania, que en estos momentos pues son realmente los sitios donde han visto que esta es la energía buena. Porque lo que está pasando es que tenemos una inflación de un 5% actualmente, es terrible, derivado de los costes energéticos del gas y del petróleo, que es el 70% de la energía que estamos utilizando. Y mientras no cubramos ese 70%, sí, pues vamos a pasarlo muy mal.
0: Precisamente hacemos aquí este alto porque la gallega superó incluso a la española, ¿no?
1: La inflación gallega en el mes de julio superó a la española, se encarecieron más los productos gallegos, por decirlo así, o lo que consumimos en Galicia. Y el cierre, justo hoy por la mañana, pues todos los medios anuncian el que tenemos la inflación más alta de Europa, el 4,5, que es el más alto de Europa. Y en Galicia, por eso digo que en Galicia estaremos alrededor de un 5%. De inflación derivado del coste, sobre todo el coste energético, que influye en el resto de los costes. Y aquí tenemos un problema más grave todavía, que hay un tipo de inflación que es subyacente, que es la que se quita el coste de energía. Y la que se quita el coste de energía está en un 2,9, más o menos. Esto quiere decir que todavía hay una cola, que todavía no ha influido esta última subida de costes de energía sobre la subyacente, con lo que nos espera un mes próximo que probablemente siga subiendo la inflación.
0: Hablamos de ese otoño terrorífico que también se deja entrever en todas estas declaraciones, pero es curioso porque parece que son todo como enemigos, de hecho es entre comillas, ¿no? Además de pues todo lo que supone una guerra en Oriente Medio, todo lo que supone pues el estrecho de Hormuz, que parece que cada vez es más estrecho, ¿no? El cambio que tenemos en todas las temperaturas, en la temperatura del mar, en todo lo que afecta pues a la luz, el gas, el petróleo, etcétera, etcétera, son elementos que dificultan un poco todo lo que estamos comentando. Incluso hablábamos del inicio de los años 90, cuando el noroeste lideraba. ¿Qué podemos avanzar de cara a los próximos años? ¿Qué medidas habría que tomar, Manuel? Y además, ¿qué tipo de situaciones podemos hacer también pues como consumidores para intentar equilibrar un poco todo?
1: Bueno, en realidad yo lo venimos avisando desde hace mucho tiempo. Y naciones como, estamos hablando de Inglaterra o Alemania, se han dado cuenta con la guerra de Ucrania y el corte del gas y con lo que está pasando, porque realmente parece que nos están engañando permanentemente, ¿no? Que esto se acaba, que no se acaba, que el precio sube, que el precio baja. Pero esto, históricamente, siempre jugaron con los consumidores, ¿no? Los precios del petróleo. Ahora estamos viendo unos precios de combustibles elevadísimos al final del verano, porque también tenemos que darnos cuenta que aquí el mayor recaudador es el Estado. Cuando el precio más alto de energía, ya sea de combustibles fósiles como de electricidad, casi el 40-50% es un impuesto. Por eso, de vez en cuando se toman medidas de bajar este tipo de impuestos para que el coste sea menor, ¿no? ¿Qué podemos hacer? Pues Alemania e Inglaterra quieren dejar de depender de estos combustibles fósiles y están transformando totalmente su producción. ¿Cómo? Pues Inglaterra está instalando mucho molino en el mar, sobre todo en el mar, grandes molinos. Un molino de mar llega a producir electricidad para 15.000 viviendas. Y Alemania está en todos los landes, tiene la obligación en todas las autonomías, como sería aquí, de que parte de su territorio lo reserven para la generación eólica, un 2% de su territorio. Y es lo que están haciendo, pues instalando cada día más energías propias, energías que no dependan del exterior, ¿no? Porque el consumo eléctrico va a seguir subiendo, los coches se van a seguir transformando, como está haciendo China, en coches eléctricos. ¿Por qué? Porque son mucho más rentables y menos dependientes y menos contaminantes, además. Entonces, ese consumo va a seguir subiendo y no nos queda más remedio que instalar aerogeneradores o plantas de bombeo o nuevos combustibles como son el hidrógeno, cuando nos sobra electricidad, producir hidrógeno, nuevos combustibles. Y mientras no tengamos ese concepto, mientras no nos mentalicemos la sociedad de que pues tenemos que convivir con un molino, pues y tenemos que darnos cuenta que es mucho mejor convivir con un molino que con una central nuclear al lado de nuestra casa o una central térmica al lado de nuestra casa. Hace poco cerramos la central de, de Das Pontes y Meirama, que emitían 12 millones de toneladas de CO2. 30.000 kilos de CO2 diarios era. Entonces, sabemos que tendremos que convivir con estos molinos, con estos, con estas placas solares en el resto del estado y con el agua, ¿no? También que tenemos, que las presas las que tenemos, pues muchas más no se van a hacer, pero alguna de bombeo sí, ¿no? Y eso es lo que tenemos que mentalizar a la sociedad, que los aerogeneradores en estos momentos es lo único a lo que nos podemos ir para que la economía se mantenga. Eso es un problema de salud pública, de seguridad nacional y el derecho que tenemos todos de tener energía barata y sostenible, ¿no? Y entonces lo que tenemos que hacer es desatascar esto que tenemos retenido judicialmente, que son 3.000 megavatios, que tiene la verificación tanto de los funcionarios públicos, no estamos hablando de políticos, el visto bueno a esos expedientes los han dado funcionarios públicos, y tiene la conformidad de la Unión Europea y tiene la conformidad del Supremo, ¿no? Tanto del Supremo como del Tribunal Europeo. Entonces, estos proyectos tienen que desbloquearse y tendremos que volver otra vez a generar el empleo en energías renovables para alcanzar unos precios que sean competitivos y estabilizar la subida del precio de la luz. Y por otro lado, que me preguntabas también qué podemos hacer, yo creo que lo que estamos haciendo se está haciendo bien a la hora de aislar mejor los edificios, el consumir en horas que los precios son más baratos, el cambiar luminarias en nuestras casas, es decir, en cierta forma regularizar un poco los consumos dentro de nuestra casa.
0: Claro. Es que además es curioso porque muchas decisiones se toman en Europa, pero vemos que, por ejemplo, otras también afectan directamente. Comentaba sobre China, que es uno de los países quizá más contaminantes desde un punto de vista de producción, pero que sin embargo están apostando por energías renovables. ¿Aquí quién tiene que actuar para que se den esos pasos? Porque da la sensación además de que lo que hagamos ahora va a ser un poco la garantía de futuro, ¿no? Para evitar este tipo de situaciones y de tener las reservas energéticas en mínimos.
1: Sí, sin lugar a dudas, porque otro de los problemas que estás comunicando en estos momentos son las reservas. Hasta ahora mantuvimos el precio porque teníamos acumulado en depósitos mucho gas y mucho petróleo, pero en estos momentos no tenemos reservas. Y toda Europa se está abasteciendo de estas reservas, tanto de gas como de petróleo, a unos precios que están absolutamente disparados. Por eso preveo que el próximo trimestre va a ser un poco complicado. Y por otro lado, también lo que dices, en cierta forma, pues es la realidad. Un molino no se instala de hoy para mañana. El avance que teníamos en su día con los procesos de fabricación y los procesos de instalación, pues un proyecto eólico puede llevar unos 3 años de desarrollo, ¿no? Lo que tenemos es que avanzar en esos desarrollos y alcanzar una cifra que mantengamos con el tiempo. Sabemos que en Galicia pues tenemos unos límites de instalaciones anuales que suelen ser unos 400, 500 megavatios. Tenemos 3.000 aprobados, tenemos trabajo para 3 años y trabajo constante. No se trata de mañana pues invertir 3.000 millones y dentro de 2 años pues no tener nada. No, lo que hay es que planificar de tal forma que en 6 años podemos instalar esos megavatios. Y eso es lo que está haciendo Inglaterra y lo que está haciendo Alemania. Y en este caso pues tendremos que mirar hacia ahí. Inglaterra fue la primera revolución industrial fue a través del carbón y ha tomado esta decisión de cerrar carbón e instalar renovables. Alemania, pues sabemos que tiene las centrales nucleares, que paralizó las centrales nucleares y en estos momentos sus inversiones van hacia renovables. China está haciendo lo mismo. Realmente es el mayor instalador ahora actualmente de energías renovables, por mucho que sea la más contaminante, porque claro, es mucho el territorio y la población, pues en la mitad casi del mundo, ¿no? Entre China e India. Pero en realidad es que todo el mundo va hacia ahí y nosotros nos empeñamos, o sobre todo esta minoría negacionista, nos empeñamos en que es malo. Entonces, que me pongan encima cualquier otra solución. Es que no hay otra solución. Y además es que los territorios en los que estamos, en los 118 ayuntamientos, no tienen problemas ningunos con los halogenadores. Los animales conviven con los... No hay, nunca hubo más animales en nuestros parques, tanto caballos como vacas, en esos montes vecinales, que realmente también tienen una repercusión económica. Es un sitio también para asentar la población. Nuestros ayuntamientos son los más pobres de Galicia y realmente pues tienen unas repercusiones económicas importantes. Estamos pagando por cada molino anualmente a los montes vecinales pues alrededor de 10.000 euros, 12.000 euros de los molinos actuales, ¿no? Quiero decir que es una actividad económica que repercute mucho localmente e industrialmente muchísimo, porque es la única forma de que podamos producir, por ejemplo, unas conservas baratas, un aluminio barato, y que vengan las industrias a sentarse aquí donde la electricidad es barata. Solamente se van a instalar industrias donde la electricidad sea barata. Entonces, el futuro es ese, y llevamos años intentando pues que se desbloquee, y la administración aquí también tiene su culpa, en cierta forma, porque lo que tiene es que establecer unas leyes para que eso vaya adelante, que es lo que obliga a la Comunidad Europea, y estamos incumpliendo lo que dice la Comunidad Europea.
0: Bueno, pues situación complicada. La unimos a otras muchísimas que poco a poco pues vamos conociendo, van llegando, y que todo yo creo que va al mismo cajón, en este caso no desastre, sino energético. Veíamos de expertos, además expertos del Instituto Nacional de Geofísica y Vulcanología, que decían que pues existe un riesgo importante del calentamiento para los aeropuertos del continente, sobre todo en el Mediterráneo. O todo lo que cuesta, pues lo que estamos haciendo todos los días con trabajos a través de internet, utilizando líneas, pues el coste real de la nube, ¿no? Energía y eficiencia, que también dicen que se consume tanto que se puede duplicar la cifra antes del 2030. O sea, todo va pues a la misma fuente al final. Así que es importante seguir todos estos temas que nos repercuten directísimamente y que son los pasos que hay que dar de cara a un futuro que ya está ahí. Manuel Pazo, muchísimas gracias por este café.
1: Muchísimas gracias a vosotros, encantado.
0: Igualmente, buenos días.
1: Buenos días.

Otros temas relacionados con esta actualidad, la de esta jornada, porque aparece dentro de todo lo que son los días internacionales un nombre, son las 9:30. Aparece Billy Preston, pero por un motivo muy especial, y es porque nacía tal día como hoy en 1946, este músico, cantante, compositor estadounidense, con muchos premios, como no, con muchas colaboraciones importantísimas, ¿eh? Y cuando decimos importantísimas, pues hablamos de los Rolling, de Beatles, hablamos de Bob Dylan, por ejemplo, de Sam Cooke, en fin, que tiene un currículum, es el quinto Beatle, de hecho, así reconocido, o es uno de los pocos músicos en ser acreditados como este quinto Beatle. Tuvo mucha repercusión su forma de actuar, su forma de pues cantar y crear y formar parte de toda la historia musical de muchos años, durante muchos años, que por eso hoy nos acercamos a su música y escuchamos temas como este.

Es curioso porque Preston comenzó a tocar el piano sentado en el regazo de su madre, pero a los 3 añitos, al poco tiempo, claro, normal. Fue considerado como un niño prodigio. A los 10 ya participaba en bandas de acompañamiento de los cantantes de gospel, por eso escuchamos ahora este tema que va tan unido a lo mejor al gospel. Participó en una película a los 12, en los años 60, en muchas grabaciones, y emprendería también una carrera discográfica importante, y por eso, como no vamos a hablar de este hombre que además podemos decir que fue incluido en el Salón de la Fama del Rock and Roll en la categoría de Premio a la Excelencia Musical en el 2001. Bueno, tenemos además hoy, fíjense, hablábamos con Manel Pazo, pues hoy justamente es el Día Mundial de la Industria. Es una fecha que es homenaje justamente a la primera exportación que se produjo desde el puerto de Buenos Aires en 1587. Ese día zarpó del fondeadero de un riachuelo que hacía como puerto de la ciudad la carabela San Antonio con rumbo a Brasil, y el barco llevaba un cargamento proveniente de Tucumán y fletado por un obispo. En las bodegas se llevaban tejidos y bolsas de harina, y lo curioso es que después se denunció que lo que llevaba realmente el barco eran varios kilos de plata camuflados con una exportación que estaba prohibida, y por tanto se trataba de un contrabando ilegal. Una historia sin duda curiosa, ¿verdad? Aquí estas historias que les contamos en el calendario de hoy. También aparece el Día Internacional de la Crianza Respetuosa, también es otra fecha clave, y el Día Global de la Adquisición de Talento, que lo comentábamos así a grandes rasgos ayer, hablando del talento de nuestros colaboradores, en un mundo que además evoluciona tanto y tantas cosas las dejamos en manos de la inteligencia artificial, que ahora pues justamente es una piedra angular para el éxito de las organizaciones. Bueno, pues todo ello lo seguimos removiendo en esta escaleta radiofónica, en la que vemos que nos espera nuestro siguiente invitado. Le vamos a poner un café y vamos a felicitarle por este Día Mundial del Talento, porque desde luego Julio Seijas tiene muchísimo, y dentro del mundo de la caricatura, del retrato, de la ilustración, de la pintura, de la escultura, de la artesanía, del diseño gráfico, de la creatividad y de mucho más.

0: No sabemos de todas las facetas que tiene Julio, cuál es la que más tiempo tiene que dedicarle, entre otras cosas, porque fíjense, tenemos justo delante esa escultura que hizo con motivo del eclipse y que es absolutamente preciosa. Un barco que tiene detrás pues esos dos elementos, la luna y el sol, a punto de fundirse. Julio, buenos días.
1: Hola, ¿qué tal? Buenos días.
0: Tenemos que poner muchos cafés en esta entrevista, ¿eh? Porque eres un perfil en el Día Mundial del Talento que nos va a ofrecer. Sí, pues
1: no
0: eso decíamos. Pues sí, y enhorabuena, porque está claro que cualquiera de las obras o cualquiera de las firmas que lleve este apellido tiene detrás muchísima creatividad. Eres el enemigo inmediato y directo de la IA.
1: Sí. A esto le doy muchas vueltas precisamente. Si no, a ver, no quiero pecar de soberbia, pero le falta mucho todavía por hacer a la IA para igualar, no sé, la mano trabajando, ¿no? Y la cabeza trabajando y pensando de un artista o de cualquier otro trabajo, ¿no?
0: Sobre todo no va a tener jamás el alma para esculpir o para ilustrar o para hacer una actividad creativa, ¿no?
1: Verdad, eso creo yo. Sí que a lo mejor sí. Puede definir conceptos, ¿no? Pero bueno, eso, ¿cómo se suelta una máquina, ¿no? A la hora de crear, eso es más complicado. O sea, yo no veo un bot pues manipulando, pues no sé, 2 kilos de arcilla o tallando una madera. A ver, todo se hará, ¿no? Ahora con impresoras 3D, que también son competencia. Una competencia terrible, ¿no? Las máquinas parece que están dándonos duro a los artistas.
0: Bueno, ¿y cómo está en este momento el mundo artístico? ¿Se sigue valorando todo ese trabajo, incluso como redactor publicitario? Yo creo que los comunicadores gráficos sí que tienen ese papel todavía, podemos decir que incluso un poco más importante, con más peso que en otros momentos de nuestra vida, precisamente por eso, porque buscamos lo rápido y de esa manera, a través de cualquier imagen, cualquier tipo de expresión, tenemos ya cantidad de detalles, ¿no? Ahora lo vivimos todo tan rápido que supongo que en tu trabajo se nota mucho también.
1: Sí, muchísimo. La verdad es que es todo efímero, ¿no? Yo, además, es un concepto que me gusta mucho y que trabajo mucho en él, ¿no? Porque nada permanece, ¿no? Es todo caduco, es todo moda, es todo rapidez. Vivimos, sí, como bien dices, en una sociedad que tiene demasiada prisa, ¿no? Que no se para en las cosas, a observar un cuadro, ¿no? A observar una escultura, a ver que todo esto enriquece, ¿no? Yo lo recomiendo mucho, consumir arte, consumir cultura, que nos hace mejores. Pero bueno, sí, vivimos en una sociedad que no tiene tiempo de pararse a mirar un cuadro, yo creo, ¿no? Y es una pena, realmente es una pena. Pero bueno, yo creo que seguimos, a ver, que los artistas somos autónomos, de alguna manera.
0: No podemos Afortunadamente. Enfermar.
1: Sí, no podemos enfermar, no podemos tumbarnos a la bartola, hay que seguir. Y además yo creo que es una cosa, es una profesión preciosa, ¿no? A lo mejor pues claro. Pues es verdad que no da grandes dividendos, es muy difícil vivir del arte, pero es algo que enriquece, ¿no? Yo creo que es algo, el premio está en hacerlo, en meter las manos en la masa, que es muy importante disfrutar de eso.
0: Claro que sí. Decía lo de que afortunadamente autónomo en el sentido más mental de la expresión, porque Julio, aunque os encarguen cosas, siempre pueden poner ese sello personal del autor, ¿no? Ahí sí que hay autonomía absoluta.
1: Sí, es la verdad. Bueno, a ver, yo es que también sí, entre las entre las cosas que te puse pues en un texto un poquito, un currículum breve, pues también te hablaba de la creatividad publicitaria, ¿no? Que esto sí que ya tiene una, otra presión. Es a ver, es un encargo, ¿no? Es un encargo con un cliente pesado que al final seguramente va a meter a su hijo en el spot, ¿no? Porque sí, esto, vamos, esto me tiene pasado mil veces, ¿no? Entonces, sí que es un, es como un mundo más acotado, ¿no? Más limitado para la creatividad. Aún así, es también es un mundo maravilloso. O sea, hacer creatividad publicitaria, comunicación gráfica, también te permite soltarte y desarrollarte como de forma creativa. Pero sí que es verdad que como el arte no es. Es verdad que a veces también el arte también son encargos, ¿no? Y tienes que también hacer reunión, hacer brainstorming con clientes, con grupos de gente en la que todos opinan, y es verdad que tú tienes que también, bueno, pues centrar el tiro, el tema, o sea, informarte bien, prepararte, analizar, etcétera, etcétera, tener una base potente para luego desarrollar, y si te dejan libertad para expresarte, eso es una maravilla. Es complicado a veces, pero el arte sí que tiene esta facultad, ¿no? Que sí que puedes, dar un poquito más de libertad a tu ingenio, a tu inspiración, etcétera, ¿no?
0: Fíjate que con todo lo que tengo desplegado ahora mismo, consumiendo energía, que hablamos hoy del consumo de energía, pues con todo lo que tengo ahora desplegado, es una obra muy transparente en cualquiera de sus facetas. No tenemos que pensar mucho ni interpretar mucho para saber exactamente qué es lo que quiere decir pues cualquier muestra que tenemos aquí de todo, ¿no? Cualquier expresión. ¿Eso puede ser algo que te defina, la transparencia en la obra?
1: Pues posiblemente sí hay una tendencia a la figuración, pero bueno, la verdad es que no, yo me defino una persona sin estilo, digamos, no me gusta encasillarme. Es cierto que sí, hay mayoría de temas, de piezas, de obras que tienden al figurativo, a lo figurativo.

0: transparencia en la obra?
1: Pues posiblemente sí, sí, sí hay una tendencia a la figuración, pero bueno, la verdad es que no, yo me defino una persona sin estilo, digamos, no me gusta encasillarme. Es cierto que sí, hay ciertas, mayoría de temas, de piezas, de obras que son, que tienden al a lo figurativo. Pero bueno, no me cierro ahí, no me gusta cerrarme, ¿no? Porque si no me aburro. Necesito incorporar cosas nuevas, mezclar estilos, la abstracción también, o sea, tengo muchas cosas. Es verdad que, a ver, las muestras que puedes ver, a lo mejor mías por redes sociales, pues no definen todo el trabajo de, 35 años o más de labor, ¿no? Pero no me gusta encasillarme en un estilo, o sea, es más, me gusta decir que necesito sorprenderme a mí mismo con las cosas, si no me aburro muchísimo, ¿no? Como decía Forges, el niño que nació y lo primero que dijo es me aburro, ¿no? Entonces yo me aburro de repetir cosas, necesito cambiar, porque si no me refresco, eso, me aburro.
0: Forges, que lo tenemos así en primer plano, ¿no?
1: ¿Perdona?
0: A Forges lo tenemos en primer plano.
1: Siempre,
0: caricatura. Sí.
1: Es maravilloso. Sí, una voz crítica y certera de la sociedad y del mundo en general, ¿no? Es un fenómeno. Claro, que yo admiro muchísimo, sí.
0: Lógicamente, y él seguro que también a Julio Seijas, pero triplemente, porque la faceta de profesional es amplísima: artista plástico, escultor, ilustrador, caricaturista, artesano, creativo, redactor publicitario, comunicador gráfico y profesor de arte y diseño. Todo ello también nos lleva, pues, a abrimos la llave y tenemos creación de obradoiro y marca de artesanía y joyas a Curusia Tola. Tenemos un montón de cosas, le decía yo a Cristina, hasta compañero, ¿no?, de La Voz de Galicia, ilustrador para muchísimos suplementos dedicados a todo tipo de temas, ¿no?
1: Sí, colaboré, una etapa en la que colaboré con La Voz de Galicia en varios suplementos, como era Galicia, Cultura, La Voz de la Escuela. Y fue una etapa, la verdad, bonita, porque, a mí me pasaban textos estupendos y que yo tenía que ilustrar, ¿no? En cuanto a las facetas, sí, son quizá demasiadas, ¿no? Porque esto a veces tampoco te permite centrarte mucho en una. Y no es que sea disperso, pero como te comentaba, me gusta mucho investigar, y entonces no soy como un culo inquieto, y es verdad que también todas estas expresiones tienen un denominador común, ¿no?, que es la creatividad. Entonces, bueno, hasta también tuve un grupo musical, con lo cual todo lo artístico me llama la atención, y es con lo que realmente disfruto, ¿no? O sea que, bueno, soy un afortunado de tener, pues, esa pizca de talento o de interés y vivir de ello, que ya es complicado.
0: ¿Y cómo se manifestó todo esto? ¿A qué edad? ¿Cómo nos vamos al niño que está a punto de empezar el colegio?
1: Sí, el niño que intento seguir siendo. Esto siempre, que no me falle siempre la curiosidad y de ver el mundo con los ojos bien abiertos, ¿no? Porque hay inspiración en todo. A ver, yo me defino como un niño que nació con un bloc debajo del brazo y con un lápiz encima de la oreja, ¿no? No como carpintero, pero bueno, sí que con los materiales y las manos para empezar a dibujar ya desde crío. O sea, mi padre tenía una carpetita donde guardaba dibujos que aún conservo yo, pues lo típico, los maragatos de 2-3 años, pero bueno, cierta evolución hasta los 6 o 7, que ya se cansó de recortar mis dibujos, ¿no? Yo fui un estudiante normal, y mis libros de matemáticas, de historia, de ciencia, están totalmente

0: dibujados, conserva alguno, por los márgenes, ¿no? Pues dibujaba los Mortadelos, dibujaba la Mazinger Z, yo qué sé, lo que se me pasaba por la cabeza. Quiero decir, es algo con lo que nací. Básicamente te lo puedo definir así.
1: Sí, o sea que si entramos en tu casa, seguramente sea un espectáculo, ¿no?
0: Sí. Lleno de figuras, cuadros, cajas de pintura, todo manchado. Sí. No sé cómo me aguantan.
1: Bueno, eso seguro que es maravilloso, porque convivir con una persona que es tan que tiene pues esa sensibilidad y esa empatía, me imagino que tiene también pues toda la parte buena de observación, de curiosidad, de detalles, ¿no? Como vemos en prácticamente toda la obra.
0: Sí. Yo, la verdad es que, ya te digo, soy como, yo me siento un poco como un niño, ¿no? No tengo un estilo claro que me defina, o sea, me gusta sentirme como un niño. Y es que me veo así, me observo a veces, pues, contemplando cosas de lo más tonto, ¿no? O sea, me encantan los bichos, por ejemplo, o sea, los animalicos me fascinan, todo el mundo de la naturaleza, de la ecología. Ahí me siento como un eterno niño, un aprendiz constante, ¿no? Un explorador. Yo siempre estoy como embobado, pues a veces me tienen que dar un golpe en la nuca para despertarme, ¿no?
1: Vemos esa, decíamos, Eclipsapte, que quizá fue pues en la última ocasión que tuvimos de hablar con tantos y tantos artistas, esa exposición que se inauguraba en Exponab, y ese eclipse, ¿cómo lo viviste, Julio? Porque lo vemos a través de la imagen de ese barco a punto de fundirse, ¿no? La luna y el sol.
0: Sí. Yo es que esto lo vi como una especie de revelación. Se lo tuve claro desde un principio. Es verdad que, como te comentaba antes, siempre detrás de una obra hay un proceso de reflexión, investigación y documentación, ¿no? Así que bueno, me puse a ello, pero con la idea muy clara. Después de leer lo que dicen los escritos, que sobre lo del apóstol Santiago hay infinidad, pero bueno, sí que me quedó una cosa clara, que él vino en barco. Además, bueno, el momento era idóneo. Quiero decir, aquí coinciden muchas cosas, que es este eclipse único, ¿no? Que no se repite en cientos de años. La relación con el Camino de Santiago, que es un camino marítimo para mí, y es como que en la cabeza, cerrando los ojos, yo lo veía clarísimo. O sea, el apóstol Santiago tiene que llegar en una nao y en un solpor de verano, con el eclipse total de sol detrás. Quiero decir que es como que ya lo veía la imagen casi hecha, ¿no? Luego fue meterse a lo más divertido, que fue buscar materiales, intentar combinar. En esta obra combiné pues madera, acero, poliuretano, resinas, acabadas con aceites, barnices. Bueno, es una obra, además, bastante grande, unos 85 centímetros de altura, y con la que disfruté un montón, porque aparte, me fascina todo lo que es el universo, el cosmos, las estrellas, los planetas, y es como que lo vi, ya te digo, fue como una revelación verlo como ya hecho en mi cabeza, ¿no?
1: Es una imagen que no pasa desapercibida y que para muchísima gente nos cuentan que fue un punto atractivo de la exposición, interesante, que es una auténtica preciosidad, qué maravilla, qué bonito, para toda esa gente que diga, oye, ¿dónde podemos seguir a Julio? ¿Qué es lo próximo, Julio?
0: Mira, pues lo próximo es la participación en Arte en Arrúa, en Arzúa, que es una convocatoria que se hace anualmente, que cuya comisaria es Cristina Penelas, que hace una labor maravillosa por el impulso y la creación artística, y quiero mandarle un saludo y un abrazo. porque es además un encanto de persona.
1: Totalmente.
0: Y bueno, pues ella también organiza este evento que es anual. Y nada, pues es una reunión de diferentes artistas gallegos que pues para pintar con la intención del motivo de pintar rincones de Arzúa, que es un pueblo también precioso, y de hacer una exposición el mismo día con la obra. Este es el primero de los proyectos y luego pues tengo bastantes más metidos en el cajón de ideas, muchos más, así que necesitaría un par de clones para que vean la luz, por lo menos alguno de ellos, ¿no? Pero sí que hay muchos proyectos en cuanto a Curuxatola también, la marca de artesanía. Tenemos colecciones nuevas que estamos ya preparando. Tengo algunos libros ilustrados que me gustaría también que vieran la luz, alguna exposición temática sobre la mujer y un poco su papel en el mundo. Tengo demasiadas ideas, pero bueno, a ver si me clono.
1: A ver si tenemos entonces la oportunidad de volver a recoger alguna idea, alguna de esas ideas en el programa, porque nos encantaría. Como le escuché a Méndez decir en una ocasión, esta vida requiere de otra, Julio, y es verdad.
0: Sí, sí, sí.
1: Me encantó la frase, porque es cierto, ¿eh?
0: Es verdad, sí, sí, esto es una preparación. Yo me considero un aprendiz, yo todavía no he llegado, ni quiero llegar, ¿no? A mí lo que me gusta de la actividad artística es el aprender, el aprendizaje constante. No creo mucho en el estilo, creo en el aprendizaje, en el hacer cosas nuevas, ¿no? Para no aburrirme.
1: Claro.
0: A ver, como decía Picasso, pintar con los pintores del Renacimiento me llevó unos años, pero pintar como un niño me llevó toda la vida, ¿eh? Un poco estoy en esa onda. O como decía Pollock, no tengo miedo de hacer cambios o de destruir la imagen, etc. Porque la pintura tiene vida propia. O sea, me gusta sorprenderme con lo que hago y no cerrarme a un estilo concreto. No creo en el estilo. Soy un bicho raro.
1: Bueno, pues bienvenidos todos los que sean así como tú, que además premios todos los habidos y por haber, y de algo que nos parece tremendamente complicado, que es el cartelismo de cualquier evento, ¿no? En este caso, pues dedicado a Terras Gauda o a la Feria Gourmet Real Conservera de España, o fotografía Fernando Pomo Souto, en fin, que tenemos un buen perfil aquí en Galicia. Gracias, Julio.
0: Pues desde nada, y muchísimas gracias a vosotros por invitarme.
1: Faltaría más. Un abrazo.
0: Venga, un abrazo. Chao, chao. Chao.

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0: Las 10 en punto de la mañana. Hacemos este alto para acercarnos hasta la redacción y conocer cómo va la actualidad de este miércoles 2 de septiembre con Antía Díaz. Buenos días.
1: ¿Qué tal, Eva? Buenos días. Vamos a comenzar hablando de empleo. Galicia perdió 1.466 afiliados en agosto y el paro aumentó en nuestra comunidad autónoma en 2.369 personas. Son los datos que ha divulgado esta mañana el Ministerio de Trabajo y Economía Social y de Inclusión, Seguridad Social y Migraciones, que reflejan que el número de parados se mantuvo sin cambios con respecto a agosto del pasado año. Pero el de afiliados sí creció un poquito más que un 2%. Galicia sigue la tendencia del conjunto de España, donde el mercado laboral perdió 162.840 afiliados en agosto, por debajo de las caídas de años anteriores para este mes, gracias al dinamismo del empleo extranjero, mientras que el paro repuntó en 44.419 personas. El paro ha crecido en todas las comunidades y ciudades autónomas, excepto en Ceuta, donde ha descendido. Y en cuanto a las provincias gallegas, todas han registrado incrementos. En A Coruña la subida es casi del 3%, también en Lugo, en Pontevedra el aumento es de casi el 2% y en Ourense del 0,32%. El 59,6% del total de parados en agosto eran mujeres y los menores de 25 años representan el 4,4%. El desempleo ha subido en todos los sectores económicos en Galicia, excepto en la agricultura, donde se redujo en 56 personas. Precisamente del empleo de extranjeros se ha hablado también estos días, con el dato que nos indica que tres de cada cuatro empleos que se han cubierto en la comunidad en el último año los han copado personas de otros países. Es un 8% del total el de cotizantes de la Seguridad Social en Galicia originarios de otros países, casi 95.000 personas. Los expertos afirman que no todos los que llegan son trabajadores de baja cualificación. También hay nómadas digitales, personas de otros países de Europa que se establecen de manera transitoria y que trabajan en sectores tecnológicos, de logística o financieros. Un dato también práctico: a partir de este miércoles se puede solicitar las becas de la Fundación Amancio Ortega para hacer bachillerato en Canadá y Estados Unidos en el curso 2027-2028. Se abre hoy el plazo de inscripción. Tal y como ha trasladado la entidad, esta nueva edición cuenta con 500 plazas para estudiantes de cuarto de la ESO de centros educativos de España, 90 de las cuales están reservadas a estudiantes de Galicia. El plazo se abre hoy a la 1:00 p.m, permanece abierto hasta el 23 de septiembre a través de la página web becas.faortega.org. Esta beca cubre todos los servicios necesarios para realizar un curso escolar en el extranjero, alojamiento y manutención en una familia local anfitriona, el viaje, la escolarización y seguros, además de la formación previa al inicio del curso y el apoyo durante la estancia. Toda la información se encuentra en la página web oficial. Por lo demás, en este día 2 de septiembre, que es el día de Ceuta, estamos pendientes de esas concentraciones convocadas por la Federación Española de Municipios y Provincias en apoyo a Ceuta en todo el país, no exentas de polémicas la petición que se ha hecho por parte de la dirección del Partido Socialista para no sumarse, pero con el Partido Popular y Vox que van a participar en estas concentraciones, con la representación también de cargos importantes en Madrid frente al Ayuntamiento. Estarán, por ejemplo, los líderes del PP y Vox, Feijóo y Abascal, respectivamente. Aquí en Galicia, el presidente de la Xunta, Alfonso Rueda, participará en la concentración que hay convocada delante del Ayuntamiento de La Coruña en la Plaza de María Pita a partir de las 8 de la tarde. Pero la noticia ha saltado después de saber que el ministro del Interior, Fernando Grande-Marlaska, ha pedido explicaciones al director de la policía por un informe que atribuiría a Marruecos la crisis de Ceuta. El ministro ha reclamado al director general de la policía, Francisco Pardo, que verifique a la mayor brevedad el informe en el que se atribuyen a las fuerzas y cuerpos de seguridad marroquíes la entrada masiva de migrantes en Ceuta los pasados 30 y 31 de julio. Según ha informado el ministerio, Marlaska ha remitido una carta a Francisco Pardo en la que le reclama ser informado sobre la veracidad del informe que el Centro Nacional de Inmigración y Fronteras, la unidad de inteligencia que depende de la Comisaría General de Extranjería y Fronteras, habría remitido a la Audiencia Nacional en este sentido. En este informe, según adelantaba el digital El Español, la policía informa a la juez de la Audiencia Nacional, María Tardón, que la entrada masiva fue guiada por gendarmes marroquíes a las órdenes de agentes de paisano con un fin distinto al migratorio.
0: Así va la mañana. Volveremos otra vez a las 11 para refrescar todos estos datos. Gracias, Antía Díaz. Seguimos en Radio Voz.

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1: Seguimos la mañana, quedan todavía pues muchos cafés para poner, para tomar y para disfrutar con todos ustedes. Enseguida vamos a poner el primero, pero fíjense que tenemos a partir de las 10:30 aproximadamente a Esther Amaro. Con Esther vamos a hablar de un tema curioso, ya después de ver cómo este otoño va a ser terrorífico, muchas cosas, pues vamos a intentar de alguna manera que no todos los temas sean tan tremendos y tan duros. Vamos a hablar de la vista, pero desde un punto de vista muy práctico, porque fíjense ustedes, el Colegio de Ópticos Optometristas de Galicia destaca que en la vuelta al cole el 30% del fracaso escolar está relacionado con problemas de visión no detectados. Resulta que hay pues muchísimas maneras de saber si nuestros pequeños o pequeñas tienen algún problema relacionado con la miopía, con la hipermetropía, el astigmatismo, el ojo vago, y hay una solución muy curiosa que cuando lo veíamos pues nos parece que tiene mucho que aportar, que son unas lentes de contacto, se llaman Orto-K, y con ellas pues los críos duermen por la mañana, cuando se las quitan ven durante todo el día sin necesidad de usar gafas o lentillas, porque esto ayuda a frenar el aumento de su miopía. ¿Verdad que les parece esto curioso, interesante? Es un avance del que queremos hablar hoy con la presidenta, que es Esther Amaro, así que es un café interesante el que vamos a recoger. También, por supuesto, temas relacionados con este otoño, pero desde otros puntos de vista, como el de los vecinos, o también por supuesto con actividades interesantes relacionadas con el mundo de la lectura. Nos va a visitar André Izquierdo y bueno, mucho más. Pero hay temas que tienen pues un sabor especial, como el que les vamos a ofrecer ahora. Le vamos a poner un café a Cristina Collazo. Ella es la directora de todo un espectáculo, y cuando decimos espectáculo nos lleva a un homenaje, a una historia en el tiempo. Es ya solo el título nos encanta: Costureiriña Bonita. Pero, aparte de ser una pieza inspirada en costureras y modistas de los años 60, de cómo ese oficio evolucionó a lo largo del tiempo, de cómo, por muchos avances tecnológicos que tengamos, el papel sigue siendo, yo creo que el mismo, y ya la presentación que hace de esas mariquitas, por ejemplo, recortables con cantidad de vestidos, ¿verdad? Cuando nos abre su baúl, esas telas, esos lugares mágicos y esa imagen que tiene en general este proyecto, nos encanta. Nos vamos directamente a ese mundo y le vamos a preparar un café a Cris Collazo.

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0: Pues aquí estamos para hablarles de algo que nos tiene absolutamente fascinados en esta jornada y son unas lentes de contacto. Pero bueno, lo cierto es que tenemos muchas ganas de conversar con nuestra siguiente invitada porque, claro, hay temas que son inevitables durante un tiempo y muchos de ellos tienen que ver con esa vuelta al cole, efectivamente. A lo largo de todo el curso es necesario tener en cuenta muchos aspectos. Así que saludamos a Esther Amaro. Esther, buenos días.
1: Hola, buenos días.
0: Nos vamos a tomar un café interesante y además práctico, ¿verdad? Porque el 30% del fracaso escolar está relacionado con problemas de visión no detectados. Y no es un simple titular, está todo perfectamente estudiado con estadísticas y con ideas muy claras, ¿verdad?
1: Pues sí, no es un titular, está totalmente comprobado que hay un 30% del fracaso escolar que está relacionado directamente con problemas de visión. Con lo cual, creo que es suficiente porcentaje como para que desde el colegio hagamos todo lo posible para que pues nuestros niños tengan la facilidad de sus herramientas, que son los ojos, por ejemplo, que son los que le van a transmitir el 80% de la información al cerebro, pues que estén de forma adecuada, que estén corregidos si hace falta, que estén bien revisados, para que empiecen el curso pues con ganas y sin ninguna dificultad.
0: Claro, es que además es curioso esto porque durante esas vacaciones a lo mejor no nos damos cuenta de que pueden tener pues alguna dificultad, se acercan más a determinados elementos o pues sufren algún tipo de problema, pero cuando tienen ya que enfrentarse a esas rutinas, posiblemente ahí se detecten, así que todo lo que sea prevenir, bien está, ¿no?
1: Efectivamente, lo mejor es la prevención siempre. Entonces, claro, cuando los niños están jugando, están al aire libre, están, no tienen que hacer un sobreesfuerzo, pues a veces no nos... Pero incluso luego cuando lo tienen que hacer, muchas veces el niño no sabe qué le está pasando, no sabe qué puede ver mejor, no sabe cómo tiene que ver, no sabe si está trabajando con los dos ojos a la vez. Entonces, la única manera, sí que hay síntomas a veces que nos pueden indicar que hay un problema, pero siempre es mejor prevenir, con lo cual siempre recomendamos hacer una revisión antes de empezar el cole, o, bueno, pues si no, en los primeros meses, pero bueno, es fundamental que la revisión se haga una vez al año para evitar pues que los problemas les puedan interferir en su desarrollo.
0: Como presidenta, además del colegio, Esther, decía usted que hay muchísimas manifestaciones en la infancia de alteraciones visuales que podemos pues comentar las más comunes, ¿no? Que incluso pues a veces van con soluciones muy fáciles. Así que esto me parece que es interesante para los que nos escuchan.
1: Efectivamente, o sea, hay síntomas que vemos en los niños, como es el enrojecimiento. Niños que parpadean mucho, a veces vemos a niños que se acercan mucho a las pantallas, por ejemplo, o a la televisión, que a la hora de escribir se tuercen, que parecen una cobra, o sea, que, o incluso que a veces se tapan un ojo, ¿no?, para poder escribir o para dibujar. Ahí dolor de cabeza también. Nos puede estar dando pues una idea de que algo puede estar pasando, ¿no?, de que tenemos que intervenir y ver por qué ese niño adopta esas posturas, tiene esos problemas, o el típico niño que se pone a dibujar o a leer y a los 5 minutos ya se ha adelantado porque ya se ha levantado porque es que ya no aguanta más, ya se ha cansado. Muchas veces le tildamos de, ojo, este niño qué pesado es, si es que me rompe la clase. No, no, ese niño tiene un problema, que si tú como adulto lo tuvieras, te hubieras levantado mucho antes que el niño. Entonces, bueno, pues son pequeñas pinceladas o pequeños síntomas que nos pueden hacer ver que ese niño tiene un problema.
0: Que no sabe interpretar el propio crío y que ahí es donde tenemos que, claro, que estar un poco atentos, ¿no?
1: Sí, de hecho son muchas veces los profesores los que dan la alerta a los padres, porque aunque desde el colegio, como primeros agentes sanitarios encargados de la salud visual, incidimos todos los años en que hay que hacer una revisión anual, pues no siempre nos hacen mucho caso, ¿no? Pero luego llegan a las aulas y que sí que son los profesores los que se dan cuenta de esas cosas, ¿no? Entonces hablan con los papás y dicen, uff, yo creo que este niño va a haber que llevarlo al optometrista para que haga una revisión porque estoy notando cosas raras. Entonces, bueno, pues si tuviésemos una ley de salud visual que desde el colegio y desde el Consejo de Ópticos estamos intentando impulsar, eso sería mucho más fácil porque entonces sí que estarían ya pautadas una serie de revisiones. En Galicia, con la cartilla del niño sano, sí que tenemos una revisión antes de los 6 años, Pero bueno, a veces ya es tarde, ¿eh?, para muchas cosas. Entonces, deberíamos hacer revisiones anuales y deberíamos pedir una ley de salud visual para que eso de alguna manera se pautase de forma que pudiésemos evitar los problemas.
0: Bueno, una vez que están detectados y que llegan, por eso decíamos que hoy el tema nos tiene absolutamente fascinados, esa solución nocturna que no tiene ningún problema, que para los críos no les impide tener las rutinas en el colegio de movimiento esperado, etcétera, etcétera, ¿no?
1: Bueno, es lo que llamamos la ortocar, que realmente es una técnica que ya se hacía hace muchísimos años, pero se le daba otro tipo de... Esa era para otro tipo de soluciones. Es decir, el ortocam muchas veces se utilizaba pues simplemente para gente que no quería utilizar durante el día las gafas o las lentillas, o para aquellas profesiones en las que no podían utilizar ni gafas ni lentes de contacto, con lo cual pues dormían por la noche con lo que llamamos la lente pijama, que hace, lo que hace es moldear la córnea, y luego durante el día no tenían la necesidad de portar nada. Luego ya cuando vimos que había ya somos la generación miope, que los aumentos de miopía ya eran un poquito más elevados, que cada vez tenemos más casos de niños miopes, pues con nuevos diseños de la lente, pero con la misma tecnología, se utilizan para hacer el control miópico, para evitar que esas miopías avancen en exceso. Con lo cual, hay que escoger muy bien el caso, evidentemente no todo el mundo los puede llevar, pero sí que es una buena solución para evitar que esas miopías crezcan demasiado.
0: Bueno, después de analizar ese caso, ¿cómo es el sistema? ¿Cómo es el procedimiento? ¿Tiene que ser diario, durante un tiempo? ¿Cómo es la puesta en marcha de esta solución?
1: A ver, primero hay que analizar muy bien el caso, ver cuál es el problema que tiene el niño, y luego pues hacen una serie de pruebas con unas lentes, ya te digo, diseño especial, que son lentes semirrígidas, hasta encontrar aquella en la que va a moldear la córnea, de manera que evitemos que esa miopía, al crecer el ojo, se haga mayor, ¿no? Entonces, una forma tiene un efecto retenedor. Duermen con ellas por las noches y luego pues, durante el día no tienen la necesidad de portarlas. En algunos casos, sí, quiero decir, todo depende de cuál sea el caso. Cada caso es especial, el éxito va a suponer una buena anamnesis, un buen estudio, unas buenas pruebas y el seguimiento por parte del óptico optometrista que las adapte.
0: Claro, tiene que adaptarlas y son como a medida, ¿no? Está muy bien aquí en este punto recordar ese convenio del Ministerio de Sanidad, del que hablábamos también en alguna ocasión a inicios de este año, porque se ponía en vigor a principios del 2026, con el Consejo General del Colegio de Ópticos Optometristas, ayudas de hasta 100 euros. Ese plan BEO que es tan importante, ¿no?
1: Bueno, a mí me parece fundamental. Realmente empezó en el 2025, a finales de 2000, pero bueno, ya el último mes. Y durante el 2026 sigue en vigor y ahora aún estamos con ello, lógicamente, y creemos que se va a poder renovar, porque esa ayuda de 100 euros para todos los niños y niñas de menos de 16 años es fundamental, porque el dinero, la situación económica, no puede condicionar la visión de los menores. Entonces, bueno, entendemos que ha sido muy bien acogido por la población, que ha sido un avance importante porque ha permitido, pues eso, mejorar la salud visual de los niños, y creemos que por ahí debemos de seguir.
0: Es interesante, como decíamos también, pues tener en cuenta otros detalles a mayores. Ya esta ayuda puede ser un motivo importante para lanzarse a esa prevención, pero también es verdad que hay otros elementos que hay que tener en cuenta y que muchas veces pasan desapercibidos, Esther, como puede ser el local, todo lo que hay de iluminación, todo lo que ello puede aportar, ¿verdad?
1: A ver, tenemos asignaturas pendientes en cuanto, por ejemplo, a la ergonomía, en cuanto a la iluminación. La ergonomía deberíamos de cuidarla un poco más, porque los niños en las aulas, si nos damos cuenta, los pupitres son igual para todos los niños y la altura de los niños no es la misma. O sea, aquí, en uno mide 1,60, como yo, que no paso de ahí, y yo mido 1,80 y tenemos el mismo pupitre. La posición no va a ser la misma, entonces tendríamos que cuidar más la ergonomía y luego la iluminación. Las aulas deben de estar bien iluminadas, incluso deberían derrotar a los niños en el aula. Y luego, cuando los niños están en su casa, que están estudiando o que tienen que hacer tareas, también deberían hacerlo con suficiente luz, ¿vale? Y en una posición recta. Yo he visto a gente haciendo deberes en la cama, tirados, tumbados. Pues no, o sea, hay que intentar estar lo más recto posible, a una distancia determinada de lo que es el texto, o la tarea, lo que se quiere estudiar, y tenerlo muy en cuenta.
0: Naturalmente que sí. Pues todo esto, Esther, hay que ir recordándolo a lo largo de los próximos días, de todo el curso, porque es importante y vemos que hay soluciones para todos los casos. Muchísimas gracias y feliz curso.
1: Pues muchísimas gracias a vosotros por poder, y me gustaría acabar con una frase de un compañero mío que siempre decía que no es lo mismo aprender a leer que leer para aprender. Y ahí tiene mucho que ver la visión y que los dos ojos funcionen perfectamente. Muchísimas gracias.
0: Por supuesto. Gracias y buenos días.
1: Buenos días.
0: Seguimos.

0: Tenemos a la vicepresidenta primera del Colegio Oficial de Administradores de Fincas de Galicia, que es Celeste Nieto. Celeste, muy buenos días.
1: Muy buenos días.
0: Y lo son, ¿eh?
1: Sí, están maravillosos hoy.
0: La verdad es que sí, apetece hablar de todo un poco, aunque hoy, bueno, nos vamos a ir a temas un poquito ya más de codos en la mesa, como puede ser el cambio en la ley de propiedad horizontal. Y algo muy curioso, que yo no sé si se ve con frecuencia, cuando, por ejemplo, pues hablamos de 5 años, de un lustro de propietarios que no pagan cuotas, por ejemplo. Aquí hay mucho que comentar, Celeste.
1: Bien, vale. La resolución del Tribunal Supremo, unificando criterios de las distintas audiencias provinciales, porque unas se decantaban por los 15 años y otras por los 5, pues el Tribunal Supremo unificó criterio y dice que es de aplicar

0: con frecuencia, cuando, por ejemplo, pues hablamos de 5 años de un lustro de propietarios que no pagan cuotas, por ejemplo. Aquí hay mucho que comentar, Celeste.
1: Bien, vale. La resolución del Tribunal Supremo, unificando criterios de las distintas audiencias provinciales, porque unas se decantaban por los 15 años y otras por los 5, pues el Tribunal Supremo unificó criterio y dice que es de aplicación el artículo 1966.3 del Código Civil, en lo que se indica que el plazo de prescripción para acción de reclamar el pago de las cuotas de comunidad es el de 5 años, porque el Tribunal Supremo considera que para el deudor, en este caso, siempre le sería más fácil y tendría mejores posibilidades de afrontar una deuda más pequeña, la de 5 años, que no la del 15, no de los 15. Esto fue lo que tuvo en cuenta el Tribunal Supremo para determinar y unificar criterio en cuanto a este asunto.
0: Eso significa que si un vecino pues nos da largas 5 años, ¿su deuda se borra?
1: No, vamos a ver. La comunidad de propietarios tiene como plazo máximo para reclamar cuotas las que adeuda durante un periodo de 5 años. Si adeuda cuotas superiores a ese periodo, ya no se podían reclamar. Por lo tanto, es aconsejable que en las juntas ordinarias, cuando se aprueba el informe de ingresos y gastos del año que se acaba de cerrar, pues se aconseja liquidar deuda y solicitar ya iniciar el procedimiento de reclamación de deuda. Porque una vez que inicies el procedimiento, ya no corre el plazo, ya no prescribe ese periodo. Y así cada año ir reclamando deudas para que no te prescriba, porque bueno, el tiempo pasa rápido y se debe de, bueno, en cada periodo anual de presentación de cuentas, pues hacer solicitar esto. Pero bueno, tiene que acordarlo la comunidad de propietarios y facultar al presidente para que inicie la reclamación pertinente.
0: Hasta hace poco se hablaba de que las comunidades tenían hasta 15 años, ¿verdad?
1: Sí. Sí, porque las audiencias provinciales no eran unánimes. Cada audiencia en cada provincia, pues unos aplicaban el código, el artículo en 1964 del Código Civil, que eran los de los 15 años, mientras que otras audiencias pues se decantaban por el artículo 1966.3 del Código Civil, que habla de la prescripción de los 5 años. Y claro, entonces esto ya el Tribunal Supremo pues ya unificó criterio y bueno, ya se sabe que a partir de ya son 5 años y ya no caben los 15.
0: Claro. Bueno, otra pregunta, me imagino que además se la harán muchos y que viene muy a cuento, Celeste, es el resto de los propietarios que sí que están pues a golpe de reloj, por decirlo de esa manera, y a lo mejor se sienten desprotegidos, ¿o no es así?
1: Bueno, vamos a ver, siempre se sienten, no es que se sientan desprotegidos, se sienten un poco dolidos que ellos tengan que pagar religiosamente todas las cuotas en los periodos que se devengan y que por, bueno, pues un propietario que no paga, pues a lo mejor no se pueden acometer pues una serie de obras que son necesarias en el plazo que se debería, porque bueno, hay que pues reunir todas las cuotas, o incluso tengan que afrontar alguna otra cuota extraordinaria para poder hacer la reclamación, porque hay que nombrar abogado y procurador y demás. Entonces, claro, se sienten un poco, pues no dicen, bueno, desprotegidos no, porque la ley nos protege en cuanto a poder reclamar y el bien responde de la deuda, pero si bien, pues claro, dicen, bueno, porque tengo que pagar más, porque tengo que hacer un ingreso mayor del que me corresponde. Entonces, bueno, en ese sentido se sienten un poco, pues, como dolidos, ¿no?
0: Claro. Bueno, y algo que estamos viendo mucho, que es, pues eso, compraventa, incluso de segunda mano, alguien que adquiere una propiedad de segunda mano y que se encuentra con que el anterior dueño tiene esa deuda. ¿Cómo se actúa ahí?
1: Bueno, pues cuando alguien adquiere un inmueble, pues debe de pedirle al secretario.

0: propietario de la comunidad de propietarios. Normalmente los administradores tenemos la función de administradores y secretarios, con el visto bueno del presidente, hacer un certificado de deuda, si ese inmueble tiene alguna deuda con la comunidad de propietarios. Y nosotros, bueno, pues certificamos la deuda y le ponemos de qué periodo es. El nuevo propietario, el adquirente, responde, así lo dice la ley de propiedad horizontal, responde del año en curso en que adquiere el bien y los tres anteriores. Si la deuda está reclamada y es anterior a ese periodo, pues lo tendría que afrontar el transmitente en este caso. Y bueno, el Tribunal Supremo también ha dicho que si el anterior propietario no afronta, pues se le podía reclamar al nuevo y el nuevo pedir la reversión de la deuda. Pero bueno, ya sabría que era una reclamación judicial contra él y él luego, pues, repetir contra el transmitente y poder cobrar la deuda. Pero bueno, normalmente al emitir el certificado y ver el periodo que corresponde a las deudas, pues normalmente siempre lo habla el transmitente y adquirente para llegar a un entendimiento en cuanto a esas cuotas adeudadas.
1: Bueno, después de escuchar todo esto, es evidente que lo de estar colegiado forma parte pues de todos estos temas que pueden arreglar la situación, pero también se puede dar el caso de que con este escenario, si un administrador se despista y deja prescribir una deuda por no reclamar a tiempo, esto es interesante, ¿de quién es la culpa?
0: Claro, vamos a ver, nosotros debemos de cumplir la ley y debemos de informar a la comunidad de propietarios. Luego, que la comunidad acuerde una cosa u otra, no es nuestra responsabilidad. Nuestra responsabilidad es informar y llevar el asunto a la Junta de Propietarios. Entonces, por eso es tan importante estar colegiado. Es importante estar colegiado porque tenemos una formación continua. Las novedades en cuanto a legislación, inspecciones y demás, pues tenemos una comunicación continua desde el colegio con todos los colegiados donde informamos de todo esto, ¿no?, para que estén al día. Y aparte que tenemos un seguro de responsabilidad civil para cualquier negligencia o cualquier error que tengamos en nuestra profesión. Entonces, bueno, la formación es fundamental y tener la información, toda la normativa al día, creo que es fundamental en nuestra profesión y bueno, en cualquier otra, pero en la nuestra sí, porque nos afectan muchísimas normas, no solo la ley de propiedad horizontal, sino normas urbanísticas, temas de inspecciones, temas de industria, bueno, etcétera. Es decir, es mucha la normativa que tenemos que aplicar en una comunidad de propietarios.
1: Ya lo creo que sí. Bueno, pues como siempre, ahí tenemos toda la información actualizada. Además, es la ventaja de contar con el Colegio Oficial de Administradores de Fincas de Galicia en nuestra reunión semanal y contar pues con todos los que de alguna manera nos trasladan estos temas. Hoy, Celeste Nieto, muchísimas gracias por este café.
0: Muchísimas gracias a vosotros y gracias en nombre del Colegio de Administradores de Fincas de Galicia. Buenos días.
1: Bien, igualmente un abrazo. Hasta luego.

Estamos en las 10:52 minutos. También hay otras formas de aprender, como por ejemplo los de 12 a 18 años pueden potenciar sus habilidades científicas de forma divertida en las aulas de Tecnópole. Justamente son proyectos de investigación que se van a desarrollar a través de distintas ferias con un plazo de inscripción que está abierto hasta el 30 de septiembre. Se cubre la totalidad de las plazas y sin duda ninguna pues se pueden trasladar a partir de un horario y unos días al parque para poner en marcha sus proyectos. Los jóvenes tienen a lo largo de todo el curso el apoyo de distintos docentes. Todos ellos son de secundaria y bachillerato y tienen que trabajar pues de alguna manera en cuestiones que sean de interés general, que pongan en marcha todo lo que es la creatividad. Los vemos, como no, con distintos robots, con distintos soportes, claro. Para ellos, las aulas de Tecnópole, pues justamente es un poco lo que hacen cada día. Las habilidades científicas, cada alumno y cada alumna de una manera divertida en esas aulas que arrancan. Enseguida más, nos vamos a acercar a otros temas de la actualidad del día. Nos vamos a acercar pues a las principales noticias de una jornada en la que está nuestra compañera Antía Díaz siguiéndola con todas las cuestiones que son de relevancia, arrancando poco a poco ese mes de septiembre, rodando. Yo creo que ya estamos todos y todas, o la gran mayoría, incorporados e incorporadas, y pues ahora ya empiezan las tareas propias la próxima semana del colegio, muy vinculadas pues al tráfico y a esa circulación diaria que en algunas ciudades pues continúa sin grandes novedades y en otras con bastantes novedades en este curso por cambios de sentido, etcétera, etcétera. Así que todo ello lo iremos comentando poco a poco y paso a paso.

0: Y en este tiempo de salud conversamos con el doctor don Jacinto Valverde, médico, jefe de medicina interna en el Hospital Beata María Ana. Bienvenido, doctor.
1: Pues bien hallada, Madalena. ¿Qué tal tan sentado las vacaciones?
0: Pues muy bien, supongo que también como usted, ¿ha tenido buen verano?
1: He tenido un verano magnífico, he estado muy bien, he estado en distintos sitios, he podido descansar, he podido desconectar, que
0: Sí.
1: en eso consiste, yo creo, el periodo vacacional. Pero aquí estoy otra vez, al pie de cañón contigo y con todos los oyentes, para intentar ayudar a la mayor parte de la gente en cuanto a que tener problemas de salud.
0: Pues tenemos ahí algunas consultas acumuladas, las vamos a ir sacando poco a poco, pero vamos con ello, inauguramos aquí la nueva temporada, si le parece.
1: Pues venga, cuando tú quieras.
0: Le quería preguntar un poco, estamos de retorno y todo el mundo, todos los medios hablan del síndrome posvacacional. Y desde el punto de vista médico, doctor, ¿es cierto, es un síndrome o es solo una fase de adaptación?
1: Aunque se le llama síndrome posvacacional, no es una enfermedad como tal, ¿eh? En sí misma no es una enfermedad. Como tú bien has dicho, es una reacción de adaptación que además es transitoria
0: Sí.
1: de nuestro organismo, que pasamos de estar en un periodo en el que hay una desconexión total, hay unos horarios que son muy flexibles, hay mucho más tiempo de ocio, no hay estrés, pues pasamos de pronto, bruscamente, a ese estrés, esas exigencias de horarios, esa disciplina laboral. Entonces, lógicamente, el cuerpo, bueno, pues tiene que adaptarse a esta nueva situación. Insisto, es transitoria y en pocos días vuelves otra vez a tu normalidad. Lo que pasa es que se llama síndrome posvacacional, mal dicho, pero no es una enfermedad en sí misma.
0: Bueno, ¿y qué consejos médicos nos puede dar para evitar la ansiedad que muchas personas tienen por la vuelta al trabajo y que parece ser que afecta directamente a nuestro sistema inmune?
1: Pues mira, si no eres capaz de gestionar bien esta ansiedad que te produce este tipo de situaciones, vamos a recurrir un poquito a la complementación alimenticia, que sabes que no te va a producir ningún tipo de adicción ni te va a, y es compatible con cualquier otra situación o fármaco que estés tomando. A las personas que tengan este nivel de ansiedad importante hasta que se vayan adaptando, que se ayuden de un complemento que tiene Tonjil, que lleva vitamina B6, azafrán, ashwagandha, rodiola, melisa y grifonia, y que es el Nivelansi.
0: Nivelansi.
1: Nivelansi, ¿vale?
0: Sí.
1: Viene en cómodas cápsulas y habría que tomar una cápsula por la mañana y otra por la noche.
0: De acuerdo, pues Nivelansi para esas situaciones de ansiedad, incluso para adaptarnos al nuevo ritmo de vida, que es un poco el que habíamos dejado. Vamos a hablar de distintas cuestiones que nos han pasado este verano, pero antes vamos con una consulta. Le escribe una oyente y dice que en un análisis que le hicieron hace 12 días aparece un colesterol de 286, triglicéridos con un valor de 309 y GGT en 93, cuando el valor máximo es 40. Nos dice, ¿qué le puede recomendar?
1: Bueno, lo primero es, si ha sido por el exceso de dieta que ha tenido durante la etapa estival, que rápidamente vuelva otra vez a su dieta normal, habitual. Si es porque ha cogido también kilos, hay que intentar volver a perder esos kilos. Y si no está tomando nada, yo le recomendaría que empezara a tomar ya un complemento alimenticio para controlar ese colesterol esos triglicéridos, que probablemente sea la causa de que tenga esa gamma GT por encima de rango.
0: Sí.
1: Para ello, que empiece a introducir en su dieta la levadura de arroz rojo, junto a fitosteroles, fibra de avena, pectina de manzana, alcachofa, ajo negro y cera de caña de azúcar. Sí. Todo viene en un único complemento alimenticio que se llama Nivelcol.
0: Nivelcol.
1: Nivelcol. Uh-huh. Y hay que tomarse todos los días una cápsula en la cena.
0: Sí, de acuerdo. Y, doctor, ¿los triglicéridos cómo se bajan?
1: Pues los triglicéridos le podríamos añadir también algo para mejorar la funcionalidad de nuestro hígado.
0: Sí.
1: Ya en sí, cuando con este complemento alimenticio también lo podemos empezar a bajar, pero vamos a ayudarle un poquito más con un complemento que incorpora alcachofa, cardo mariano, cúrcuma y colina para mejorar el funcionamiento de nuestro hígado y ayudarle también a bajar esos triglicéridos en un complemento que se llama Hepatimax.
0: Hepatimax.
1: Hepatimax,
0: Uh-huh.
1: viene en viales,
0: Sí.
1: Recordar que el vial es un frasquito pequeñito que contiene el producto de forma líquida, que hay que agitarlo por si tiene algún pozo y no lo tenemos que beber un vial todos los días.
0: De
1: Este es de
0: acuerdo.
1: la línea NutriOrgans que tiene Tom Hill.
0: De acuerdo. Bueno, esperemos que no sean estos valores altos de nuestra oyente fruto del verano, porque según dicen las estadísticas, es normal ganar entre 1 y 3 kilos en verano. Pero ¿por qué nos ocurre esto? ¿Nos
1: Bueno,
0: desmadramos
1: muy
0: tanto?
1: fácil. Sí.
0: Sí,
1: Y
0: sí.
1: yo veo poco, es decir, de 1 a 3, yo pondría más, ¿eh?
0: Sí.
1: Hay mucha gente que se mete 3, de 3 a 5 kilos fácilmente en ese mes de verano, ¿eh? Pues muy fácil, Magdalena. Primero, estás tranquilo, estás relajado. ¿Y
0: Sí.
1: eso qué hace? Que tengas mucho más tiempo para cambiar tus hábitos alimenticios, comes más cantidad, a eso le añades más cantidad de alcohol. Probablemente duermes más siesta de lo que habitualmente haces, no dedicas a hacer el deporte normalmente que hacías a lo largo de todo el año y cuando acuerdas, en un mes, pues te has venido entre 1 y 3 kilos de más. Es muy habitual que eso ocurra en el verano. No
0: Sí.
1: pasa nada, no pasa nada. No hay que asustarse porque uno vuelva del verano y a lo mejor el pantalón o el agujero del cinturón, pues tiene que aflojárselo. O la camisa le abrocha un poquito más apretada. En cuanto uno vuelva otra vez a su rutina habitual, a sus dietas habituales, a su ejercicio habitual, esos kilillos que pones de más, te los suele recuperarlos sin ningún problema rápidamente. Por eso no hay que hacer tampoco nada estricto ni
0: Sí.
1: nada diferente a lo que tú habitualmente durante todo el año haces, porque enseguida recuperarás tu peso.
0: Claro, porque es cierto que el cuerpo no necesita una dieta detox estricta, ¿no?
1: No, no, no, para nada, para
0: Para
1: nada. No, no,
0: nada.
1: no, no. Yo creo que no, no, no hace falta. En cuanto tú vuelvas otra vez a tu dieta habitual, vas a conseguir rápidamente ese peso y vas a recuperar tus hábitos alimenticios. ¿Qué queremos ir más allá? Pues oye, podemos hacer también si quieres una fase detox, no pasa nada.
0: Sí.
1: Podemos incorporar a nuestra dieta el abedul, el cardo, la cola de caballo y el magnesio para eliminar esas toxinas de más que hemos podido acumular durante la etapa estival. Por supuesto que sí, tomando un complemento que se llama fase en forma detox de
0: Sí.
1: la gama estado puro que tiene Tom Hill. Fase en forma detox. Es líquido, tiene un taponcito que equivale a 25 mililitros, que lo mezclamos con agua y lo tomamos una vez al día.
0: Sí.
1: Y ya está. Y con esto, bueno, pues podemos rápidamente pues eliminar esas toxinas que hayamos podido incorporar durante nuestras vacaciones. Pero insisto, no es absolutamente ni estrictamente necesario.
0: De acuerdo, doctor, lo tendremos en cuenta. Ha habido comidas copiosas, hemos bebido quizá un poquito más de alcohol del normal e incluso ha habido personas que han tenido gastroenteritis. ¿Cómo podemos recuperar la microbiota y la salud gastrointestinal?
1: Pues mira, aquí recomendarles a los oyentes que hay que introducir pues esos, como si dijéramos, sustancias que van a hacer que nuestra microbiota se recupere rápidamente. A mí me gusta mucho un complemento alimenticio que tiene Tom Hill que incorpora 10.000 millones de fermentos lácticos por cápsula que son equivalentes a 8 cepas diferentes y con 8 cepas de fermentos diferentes. Y
0: Sí.
1: además tiene la particularidad de que son cepas que resisten el pH ácido del estómago.
0: Ah, muy
1: Y este
0: bien.
1: complemento alimenticio es el Bifi7.
0: Bifi7.
1: Bifi7, que viene en cápsulas. Solo tenemos que tomar una cápsula al día, eso sí, completamente en ayunas, y verás cómo rápidamente esa flora intestinal, que es cierto que durante las vacaciones la vamos a dañar bastante por lo que tú has dicho, alimentaciones diferentes, más cantidad de alcohol, y eso va a hacer que esta flora intestinal se dañe, pues con este complemento alimenticio del Bifi7 rápidamente la vamos a recuperar.
0: Estamos retomando con todos nuestros hábitos que habíamos dejado atrás por el verano. ¿Qué consejo nos puede dar para volver a hacer ejercicio o a correr sin sufrir lesiones por el parón estival?
1: Pues que hay que incorporar ese ejercicio físico o esa vuelta al gimnasio lenta y progresiva. Si
0: Sí.
1: puede ser con un preparador que haya en el gimnasio o con alguien que te guíe en ese inicio de carrera, o si ya eres experto, sabrás que cuando has estado un mes parado o 15 días parado sin hacer prácticamente nada de ejercicio físico, no puedes empezar a hacer bruscamente ese ejercicio. De hecho, fíjate que hasta los atletas profesionales o la gente que hace deporte profesional, después del parón estival, tiene una pretemporada para empezar a coger la forma física. Pues se pasa a nivel usuario, nos pasa igual. Tú no puedes intentar pensar que tienes la misma forma física que cuando iniciaste las vacaciones. Entonces tienes que ir introduciendo el ejercicio, introduciendo la carrera, introduciendo esos ejercicios que haces en el gimnasio de forma lenta y progresiva.
0: De acuerdo. Pues vamos con otra consulta. Dice Leonor que tiene mucho dolor en las cervicales y que se le forman contracturas cada poco. Le pregunta si puede recomendar algo para solucionarlo.
1: Sí, lo primero vamos a aliviar el dolor. El dolor, a mí me gusta muchísimo un complemento alimenticio que tiene Tonjil, que además tiene una tolerancia muy buena y que tiene un gran efecto porque incorporamos groselleros negro como antiinflamatorio junto al jengibre como analgésico y el complejo vitamínico B para optimizar el producto que se llama Niveldol. Niveldol viene en cápsulas, podemos tomar desde una cápsula que es de la dosis mínima hasta tres cápsulas al día que es la dosis máxima. Y luego para mejorar un poquito también el tema muscular, yo le recomendaría también a esta oyente que incorpore en su dieta el magnesio, que eso va a mejorar el funcionamiento de su musculatura, aparte de otras muchas cosas. Y en este sentido, le recomendaría el magnesio Ultra Direct que tiene Tonjil de su línea Estado Puro. Magnesio Ultra Direct. Debe de tomarse una cápsula en el desayuno y otra cápsula en la cena.
0: De acuerdo, magnesio ultra directo, el mejor relajante muscular.
1: Por supuesto, mejor relajante muscular que podemos tener y no solamente relajante, sino optimizar luego la funcionalidad de la fibra muscular
0: Sí.
1: junto al nivel col para aliviar el dolor.
0: Niveldol, ¿no?
1: Niveldol, correcto.
0: Importantes son los protagonistas del verano, el sol, el cloro, la sal marina, que parece ser que siempre dejan huella en la piel y en el cabello. ¿Es importante, doctora, acudir al dermatólogo después del verano para revisar manchas o cambios en la piel?
1: Si tú has detectado que te han salido muchas manchas nuevas que no tenías o que algunas de las que ya tenías han cambiado, tanto en su forma como en su tamaño, como en su color, por supuesto que tienes que ir al dermatólogo. ¿Por
0: Sí.
1: qué? Porque muchas de esas manchas pueden ser unos inicios de alguna enfermedad maligna de la piel, como puede ser melanoma, y si se coge en sus estadios iniciales tiene una curación del 100%. Yo sí soy muy partidario, sobre todo en pieles muy sensibles o en pieles que se han quemado por la exposición al sol. Si ves alguna cosa extraña,
0: Sí.
1: enseguida acude a tu dermatólogo.
0: ¿Y cómo podemos tratar la piel deshidratada o esas pieles que han tenido alguna quemadura solar o incluso la hiperpigmentación?
1: Pues mira, a mí me gusta mucho en este sentido utilizar el efecto que tiene el ácido hialurónico y encima se optimiza con el resveratrol y el espino amarillo y la biotina. Son
0: Sí.
1: todo componentes que van a mejorar nuestra piel y se llama así, ácido hialurónico, o sea, más fácil, imposible.
0: Sí.
1: Viene en cápsulas y solo tendríamos que tomar una cápsula al día.
0: Una cápsula al día de este ácido hialurónico.
1: Correcto.
0: Nos ayuda ya con la piel deshidratada y los problemas de piel que hayan podido
1: Perfecto
0: surgir.
1: para la piel, perfecto.
0: Uno de los más castigados en el verano es el pelo. Hablemos de él. ¿Cómo podemos recuperar la fuerza del cabello y el brillo? Porque seguramente lo hemos maltratado. Incluso hay ya
1: Pues sí.
0: quien tiene caída.
1: Pues mira, aquí vamos a mejorar el cabello, también podemos mejorar la piel Y también mejoramos las uñas, ¿vale?
0: Sí.
1: Aquí vamos a incorporar colágeno, queratina, elastina, hialurónico, vitamina C, E y zinc, en un único complemento que se llama cabello, piel y uñas. A mí me gusta recomendar el formato Flash,
0: Sí.
1: Que es el que viene en viales. Cabello, piel y uñas, Flash. Y hay que beber un vial todos los días.
0: De acuerdo. Viene en viales y luego también hay otra presentación en cápsulas, ¿no? ¿Es para otro tratamiento?
1: No, no, es lo mismo.
0: Sí.
1: Lo que pasa es que habrá gente que le guste la presentación en cápsulas o la presentación en viales. Si tomamos las cápsulas, hay que tomar dos cápsulas al día. Si tomamos la presentación en viales, un vial diario.
0: Es la forma de solucionar esos problemas del cuero cabelludo, de los problemas del pelo. 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
0: Continuamos conversando con el doctor don Jacinto Valverde. Doctor, una consulta de un oyente. Dice, escribe Mila, tiene 27 años y lleva un año yendo al gimnasio. Le han recomendado tomar NAC para tener más glutatión. Por eso le quiere preguntar si puede tomar el glutatión directamente, pues lo conoce muy bien, ya que su padre también lo toma.
1: Claro que sí. El NAC es la N-acetilcisteína, que es una sustancia que estimula la fabricación del glutatión. Pero, por supuesto que se puede tomar el glutatión directamente y te olvidas de tomar un precursor.
0: Claro.
1: Yo aquí le recomendaría un glutatión, que para mí es, quizás el mejor glutatión que podemos encontrar en el mercado, porque viene en una presentación reducido y liposomal, con lo cual va a ser más efectivo y se va a absorber más rápidamente. Se llama glutatión reducido liposomal, pero este es de los laboratorios Ibérica Natural. Repito, glutatión reducido liposomal de Ibérica Natural. Viene en cápsulas y hay que tomar una cápsula, preferentemente por la mañana.
0: De acuerdo. No sé, doctor, pero yo creo que todo el mundo que hemos tenido vacaciones, lo primero que hemos hecho ha sido alterar nuestros horarios de sueño. Seguramente que usted también, ¿no?
1: Por supuesto, eso es segurísimo. Me acostaba cuando tenía sueño y me levantaba cuando me despertaba.
0: Exactamente.
1: No había ningún problema.
0: Eso es el beneficio.
1: El horario libre, horario libre.
0: Horario libre. Beneficio de las vacaciones. Pues, ¿cómo podemos recuperar los horarios de sueño después de este desorden?
1: Pues mira, muy fácil, muy fácil, muy fácil. Para eso Tonhill tiene un complemento alimenticio, que es lo mismo que nuestro cerebro tiene que fabricar y excretar para inducir nuestro sueño. Eso le pasa también a mucha gente que tienen jet lag y que cambian rápidamente ese ritmo
0: sí.
1: biológico de sueño-vigilia. Entonces tenemos que ayudar a nuestro reloj biológico a que vaya cogiendo rápidamente ese ritmo de sueño-vigilia. ¿Cómo? Tomando la melatonina, que es lo mismo que te estaba diciendo yo antes. Tonhill, en su línea estado puro, tiene una melatonina, que es melatonina pura, de 1 miligramo,
0: sí.
1: y que nos puede ayudar hasta que vayamos cogiendo este ritmo. No te va a dar resaca al día siguiente, no te va a producir adicción. Y se llama así, melatonina pura, de 1 miligramo, de Tonhill. Nos tomamos una cápsula un ratito antes de irnos a la cama a dormir. Que vemos que con una no es suficiente, podemos doblar dosis sin ningún problema. Pero eso sí, siempre un ratito antes, como una media hora antes de irnos a la cama a dormir.
0: De acuerdo. Una de las buenas cosas que tiene el verano, doctor, es que hemos tomado el sol, ¿no? Y entonces
1: sí.
0: se supone que tendremos los niveles de vitamina D bastante altos. ¿Tenemos que cuidarnos también durante la etapa que entra, que ya no vamos a tomar tanto sol?
1: Por supuesto que sí.
0: Sí.
1: Ten en cuenta que en cuanto llega el invierno nos tapamos por completo por el frío, Es más, la mayoría de la gente va en metro o va en autobús o va en cercanías y prácticamente no te da la luz solar, que es la que te activa el calcifediol, que es el precursor de la fabricación de la vitamina D. Entonces, yo sí que, una vez que volvamos otra vez a nuestro hábito natural, sí que empezaría, cuando ya los días empiezan a ser más cortos en la luz solar, recomendaría tomar algún suplemento que tuviera vitamina D.
0: Sí.
1: A mí me gusta mucho el que tiene Tom Hill, que son 1000 unidades internacionales de vitamina D3, que es el colecalciferol, ¿vale?
0: Sí.
1: Entonces, esto nos va a ayudar a que mantengamos nuestros niveles de vitamina D altos. Y se llama así, vitamina D3, 1000 unidades internacionales. Vitamina D3, 1000 unidades internacionales, muy fácil, hay que tomar un comprimido al día con la comida.
0: Suficiente con eso, entonces, ¿no?
1: Más que suficiente.
0: Porque en el verano, claro, tomamos el sol, pero también vamos muy protegidos para que el sol no nos dé o no nos...
1: Exacto.
0: Para protegernos.
1: Exacto. Sí, pero bueno, aún así nos da muchísimo más, nos incide mucho más en el momento en el que más álgido está y más incidencia hay de los rayos, y aunque vayamos con factor de protección, pero vamos más destapados. Y bueno, pues siempre normalmente en la época de verano las personas que toman su terapia sustitutiva de vitamina D,
0: sí,
1: pues suelen descansar para luego volver a retomar cuando llega septiembre.
0: De acuerdo. Vamos con otra consulta. Le escribe una oyente, dice que es para preguntar sobre su madre, que tiene 81 años y padece de estreñimiento desde siempre. Y a veces tiene gases y lo pasa bastante mal, con muchos dolores. Le gustaría saber qué le puede recomendar para tomar.
1: Bueno, lo del tema del estreñimiento es un gran problema, porque en personas ya mayores que han tomado muchos laxantes, además laxantes antiguos que eran tipo purgantes o reguladores intestinales, es muy complicado luego el hacer que ese intestino tenga movimiento.
0: Sí.
1: Bueno, podemos intentar con un complemento alimenticio que tiene una serie de sustancias para hacer que tu intestino se mueva, como es el tamarindo, como es la ciruela, el ruibarbo, como son las semillas de sen, la pectina, glutaminas y ciertos fermentos lácticos, poder hacer que vaya un poquito mejor ese estreñimiento. El complemento se llama Nivelax, terminado en X, Nivelax. Son cápsulas y tiene que tomarse una cápsula todas las noches, pero con un gran vaso de agua.
0: Sí, de acuerdo, muy bien. Doctora, ¿a la vuelta de vacaciones convendría hacerse una revisión médica?
1: Hombre, normalmente si estás bien, no.
0: Sí.
1: Porque has estado 2 semanas, 3 semanas por ahí fuera y tampoco has hecho alguna pequeña transgresión en la alimentación y poco más, hombre, a no ser que te hayas tenido alguna lesión o lo que hablábamos antes, que hayas tenido alguna lesión o te hayas notado en la piel alguna cosa diferente, pues sí que conviene hacerte una revisión. Normalmente no, pero bueno, si quieres, para quedarte tranquilo de que internamente estás bien, pues puedes ir a tu médico de cabecera y decirle que te haga un examen de un análisis de sangre sencillo, mirando cómo puede estar tu hemograma, cómo puede estar tu azúcar, tu función renal y tu función hepática, y yo creo que con eso es más que suficiente.
0: Y si tuviera que dar un plan para los primeros 7 días de vuelta a la rutina, ¿qué incluiría?
1: Oye, ojalá lo supiera yo con toda seguridad. Pero mira, yo sí que haría una cosa. Yo haría un regreso paulatino. O sea, por ejemplo, si puedo incorporarme al trabajo en vez del lunes, me puedo incorporar un miércoles o un jueves, mejor que mejor.
0: Claro, sí.
1: Igual pasaría con los horarios del sueño. Entonces, ir recuperando poco a poco tu ritmo de sueño habitual días antes de tener que empezar a ir a trabajar. O sea, intenta venir unos cuantos días antes a casa para empezar a regularizar los horarios de trabajo, que no que llegues ese día de las vacaciones y te tengas que meter en la cama el siguiente madrugar, que es lo que casi todo el mundo hacemos, ¿no?
0: Sí, exacto.
1: Apuramos hasta el final. Entonces, por eso luego te cuesta más. Entonces, si puedes venir un poco antes y empezar ya a regularizar el sueño, mejor. Si puedes incorporarte a mitad de semana, mejor. Luego llegas y tienes un porrón de tareas pendientes que tienes que hacer y 8.000 millones de correos que tienes que contestar. Y eso ya te deprime muchísimo. Bueno, prioriza, prioriza. Empieza por las cosas más importantes y poco a poco te vas incorporando hasta ponerte al día. Y sobre todo, Magdalena, muy importante, creo que sí tienes que seguir manteniendo cierto tiempo de ocio para tus aficiones, para el deporte, casi se podría decir, para tener tu vida social, no solamente dedicado al trabajo. Yo creo que eso, si lo cumples,
0: ¿sí?,
1: ese problema que hablábamos del síndrome postvacacional, sí, prácticamente ni lo tendrás.
0: De acuerdo, bueno, pues tomaremos nota. Pero hay muchas personas, doctor, que en septiembre tienen un subidón y quieren hacer muchas cosas, se apuntan al gimnasio, a un curso de inglés, a lo que les apetezca hacer, pero luego se produce un abandono en el mes de octubre. ¿Hay algo que nos pueda recomendar para evitar ese subidón?
1: Bueno, es un poco parecido como cuando volvemos de Navidad, ¿no?
0: También. Es que son etapas,
1: tenemos...
0: son fechas de cambio, bueno, de etapa.
1: Sí, hombre, yo creo que, pues lo que hemos dicho, que venimos de una etapa fantástica y que nos queda luego un montón de tiempo otra vez y que las cosas hay que hacerlas tranquilamente, poco a poco, no querer decir, bueno, vengo con las pilas recargadas, me voy a comer el mundo y a los 15 días estoy hecho polvo otra vez, estresadísimo y no puedo con la vida. Lo que hemos dicho, poco a poco, incorpórate despacio a tus horarios, despacio a tus rutinas, no quieras hacer todo el trabajo que tienes pendiente en los primeros 3 días, sino prioriza y sigue dedicándole tiempo a ti mismo. Yo creo que con eso ni vas a tener subidón en septiembre ni vas a tener la bajona en octubre.
0: De acuerdo. Vamos a hacer un alto para la publicidad y luego continuamos conversando.
1: Muy bien.
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0: Continuamos conversando con el doctor don Jacinto Valverde. Doctor, tenemos otra consulta de una oyente que escribe, dice que en los últimos años le han estado controlando mucho la glucosa y en la analítica le han dado valores de 114 y 120. Y le gustaría saber si hay algo natural para poder controlar estas subidas de azúcar.
1: Por supuesto que sí, pero también hay que decirle a esta oyente que de nada sirve que nosotros le recomendemos ahora algún complemento alimenticio para controlar sus niveles de azúcar si ella no hace nada en cuanto a la dieta.
0: Sí.
1: Porque lo importante en una persona tanto diabética o prediabética es el control absoluto de la dieta, tras saber qué alimentos contienen exceso de azúcar y evitarlos siempre. Y luego también es muy importante el que haga ejercicio o actividad física y controle su peso. Sí. Eso está directamente relacionado con los niveles de azúcar. En el caso de su oyente, no son exageradamente elevados, ¿no?
0: Sí.
1: Y yo le recomendaría un complemento alimenticio que a mí me gusta mucho para controlar estos mínimos desniveles que hay de azúcar. Aquí vamos a incorporar la morera, el cromo, el magnesio y la cayena. Y el complemento se llama Glucopic.
0: Glucopic.
1: Glucopic, terminado en C, ¿sí?, de Cáceres. Y hay que tomarse 2 cápsulas antes del almuerzo.
0: Ajá.
1: Glucopic.
0: Bien, y con eso ya podemos mantener nivelados, sí, el azúcar en sangre.
1: Y hacemos,
0: ¿no?
1: Claro, pero como decía antes Magdalena, haciendo la dieta,
0: claro,
1: controlando tu peso y teniendo actividad física.
0: Claro que el ejercicio ayuda a bajar el azúcar en sangre, ¿no?
1: Claro, uh-huh, claro. Por supuesto, quemas más azúcar, claro que sí.
0: De acuerdo. Pues vamos con otra consulta, porque escribe Julián, dice que tiene 60 años y tiene una artrosis bastante importante. Está tomando antiinflamatorios y le gustaría tener una solución más natural. Dice que como ya lleva tanto tiempo tomándolos, le gustaría probar con la medicina natural.
1: Claro, me parece muy bien. La artrosis, hay que decir que es ese trastorno degenerativo crónico del cartílago articular, ¿vale?
0: Sí.
1: Que se va degenerando, entonces pues esa almohadilla que hay se va perdiendo y entonces rozan las caras de los huesos y eso te produce pues dolor, chasquidos, impotencia muchas veces funcional cuando la artrosis está muy evolucionada.
0: Sí.
1: Entonces, ¿qué podemos hacer nosotros para intentar que esto vaya lo más lentamente posible? Aquí también es muy importante cuidar el peso. A mayor peso tienen que soportar más presión las articulaciones y más rápidamente va a ir la artrosis.
0: ¿Sí?
1: Actividad física. Una articulación artrósica, al principio cuando está fría duele, cuando se va calentando se alivia el dolor. Hay que seguir moviéndola para que no se anquilose.
0: ¿Sí?
1: Y sobre todo vamos a complementar nuestra dieta con una serie de sustancias que van a mejorar esta artrosis, como es la glucosamina, el condroitín sulfato, el MSM, el colágeno, el hialurónico, la membrana de huevo, la vitamina C y la vitamina D. Todo junto viene en un magnífico complemento alimenticio que se llama Nivelflex.
0: Nivelflex.
1: Nivelflex,
0: uh-huh,
1: de Tonjil.
0: Sí.
1: Y hay que tomar una cápsula en desayuno, otra en comida y otra en cena.
0: Uh-huh. Sin llegar a los dolores de las artrosis, doctor, ¿a partir de qué edad estaría bien suplementarnos con colágeno?
1: Pues yo creo que empezaría a tomarlo a partir de los 40 años, de la década de los 40, porque
0: sí,
1: ya ahí tu cuerpo deja de sumar y ya empieza a restar. Dependiendo, uh-huh, de cómo tú lo cuides, él te va a responder. pero yo creo que todos estos complementos alimenticios, a partir de la década de los 40, deberíamos de empezar a tomarlos.
0: De acuerdo. Pues la última consulta de hoy, le preguntan y le sugieren si puede hablar de los problemas de salud que puede traer el hígado graso, porque en una ecografía que se ha hecho nuestro oyente parece ser que se lo han detectado y el doctor no le dio mucha importancia, pero a él le gustaría que le recomendara algo para mejorar esa situación.
1: Bueno, el hígado graso es hoy día es un diagnóstico relativamente fácil por las técnicas diagnósticas que tenemos, como es la ecografía. Antiguamente no se diagnosticaba tan fácilmente el hígado graso o la esteatosis hepática, ¿no?
0: Sí.
1: Bueno, el hígado graso es que esta víscera se rodea de una película de grasa como resistencia a una serie de sustancias que puede ser el sobrepeso o la resistencia a la insulina, que es el primer paso de una diabetes tipo 2 o porque tenga el colesterol o los triglicéridos elevados, ¿no?
0: Sí.
1: En España, la mayoría de los hígados grasos se empiezan a tener por el consumo de alcohol, en un porcentaje muy elevado en España. La mayoría de los hígados grasos es eso, es por el abuso continuado de la ingesta de alcohol. Eso no quiere decir que vayas borracho ni mucho menos, pero sí es verdad que es un país donde se consume habitualmente bastante cantidad de alcohol. Y es un primer paso en que de advertencia de que te dice el hígado para, como diciendo, me estoy protegiendo de esta película de grasa, sí, porque ya estoy empezando a tener problemas con ese alcohol que me está empezando a tener cierta resistencia a la insulina. Entonces, con el paso del tiempo, pues puedo terminar desarrollando un problema de diabetes o un problema de elevación de los triglicéridos, que a su vez estos pueden tener problemas con enfermedades cardiocirculatorias. Entonces, cuando tú tienes un diagnóstico de hígado graso, a pesar de que las transaminasas estén bien, a pesar de que por ahora tus colesteroles y triglicéridos estén bien, tienes ya que poner en marcha los mecanismos que dependan de ti para no seguir manteniendo esa grasa en el hígado e intentar eliminarla. Pues entonces evitar los alimentos que sean muy grasos, los fritos, grandes comilonas y, sobre todo, imprescindible, eliminar el alcohol por sí, completo, en cualquiera de sus formas, y si estás por encima de tu peso, conseguir adelgazar para mejorar también el problema de esa grasa que se deposita en nuestro hígado. Y si queremos ir un poquito más allá, vamos a ayudar a este hígado con un complemento que lleva alcachofa, cardomariano, cúrcuma y colina para optimizar el funcionamiento de ese hígado, que es el Hepatimax.
0: Hepatimax.
1: Hepatimax, que viene en viales y que hay que tomarse un vial agitándolo previamente todos los días.
0: De acuerdo. Hepatimax para ese hígado graso y para las funciones hepáticas. Doctor, hemos escuchado una cuña publicitaria que habla de Vitru Mujer. ¿Nos puede recordar para qué sirve este producto y por qué está indicado específicamente para la mujer?
1: Bueno, pues porque por los componentes que tiene ese complemento sirve para cualquier etapa de la mujer. ¿Sí? Etapa fértil, premenopáusica o posmenopáusica. Incorpora una serie de sustancias que van a mejorar su musculatura, sus huesos, le van a dar energía, van a controlar su sistema hormonal y su sistema nervioso.
0: ¿Sí?
1: ¿Por qué? Porque lleva proteínas vegetales y proteínas de levadura que mejoran su masa muscular junto al magnesio, lleva vitamina D y lleva calcio y fósforo junto con vitamina K para mejorar sus huesos, el magnesio junto con la vitamina C, el complejo vitamínico B y la niacina mejoran su cansancio y la fatiga, la vitamina B6 contribuye a regular la actividad hormonal y también junto con la B2 y la niacina pues mejoran también el sistema nervioso. Luego, en cualquier etapa de la mujer es un magnífico complemento alimenticio que la va a llevar de la mano. Es la presentación de este complemento alimenticio. Viene en polvo,
0: ¿sí?,
1: que tiene un cacito. Hay que llenar dos cacitos hasta el borde, enrasándolo, sí. Lo disolvemos en agua y lo tomamos una sola vez al día.
0: Ajá, bien, y nos hace ya entonces ese aporte de proteínas y de todas las vitaminas que nos ha dicho. ¿A partir de qué edad?
1: Pues esto lo puedes tomar a partir de, perfectamente, a partir de los 20 años lo puedes tomar ya si quieres.
0: ¿Puede ser un complemento adecuado a las personas que hacen una dieta baja en proteínas o vegetarianos o veganos?
1: Sí, por supuesto, un magnífico complemento, sobre todo para ese tipo de mujeres que tienen esas dietas, es sí. Un complemento perfecto.
0: Doctor, llegamos al final del programa. ¿Qué mensaje le gustaría dejar a quienes sienten que en septiembre es una oportunidad para empezar de nuevo?
1: Pues que estoy de acuerdo con ellos, que lo sigan sintiendo, que no dejen de sentirlo y que todo lo que hasta septiembre ha habido malo o negativo en ese tiempo, como sienten que es una oportunidad para empezar de nuevo, borrón y cuenta nueva.
0: Pues empecemos todos de nuevo, borrón y cuenta nueva. Y doctor, muchísimas gracias por una temporada más estar en nuestro programa. Un abrazo.
1: Encantado de estar con todos vosotros. Un abrazo.
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0: Doctor, le vamos a pedir una recomendación para la caída de cabello, porque son muchas las consultas que tenemos con ese problema. Piden recomendación, pero también para ganar un poquito de volumen y calidad en el cabello. ¿Qué nos puede recomendar?
8: Bien, sabes que uno de los problemas que más preocupación causa dentro de la población en general es la gordura y la caída del cabello,
0: ¿eh? Sí,
8: sí. Sabemos en este sentido que una carencia, por ejemplo, de hierro puede producir caída de pelo. Por eso hay que analizar directamente a través de los análisis sanguíneos cómo están, de alguna forma, los niveles de hierro sérico, pero también de la ferritina. Y ojo, que cuando el hierro puede estar bien, pero la ferritina está baja, que es el testigo del hierro en los tejidos, hay que aportar hierro. Sí. Precisamente el laboratorio Stonehill nos ofrece un hierro de muy buena calidad y podemos tomarlo hasta que consigamos tener niveles óptimos de ferritina por encima de 50, entre 50 a 80, y el hierro sérico pues entre 80 y 110. Pero hay un preparado de laboratorio Stonehill que es más contundente para optimizar, para mejorar la calidad de nuestro pelo. Pero, repito, hay que revisar cómo están los niveles de hierro sérico y de ferritina. Pero hay un preparado que se llama cabello, piel y uñas en estado puro. Contiene una especie de viales. Hay que tomar un vial diario durante 10 días. Y después tomar 2 cápsulas diarias de este preparado, cabello, piel y uñas, en estado puro, del laboratorio Stonehill, que contiene el zinc, que contiene la biotina, contiene también la vitamina C para estimular la formación endógena de colágeno. Aporta también colágeno directo y después pues este grupo de vitaminas

0: Contiene una especie de viales. Hay que tomar un vial diario durante 2 días, 10 días, y después tomar 2 cápsulas diarias de este preparado, cabello, piel y uñas, en estado puro, de laboratorios Tongil, que contiene el zinc, que contiene la biotina, contiene también la vitamina C para estimular la formación endógena de colágeno, aporta también colágeno directo y después pues este grupo de vitaminas nos puede ayudar a mantener en buen estado la calidad de nuestro pelo, pero también para dar mayor grosor y una mayor estabilidad al cuero cabelludo. Fíjate que este preparado también nos aporta el silicio. Sabemos que el silicio fortalece en realidad todas las estructuras del organismo, ayudado también con el cobre, ayudado también con el ácido hialurónico. Entonces, repetimos, para mantener en buen estado el cabello, revisar el hierro y la ferritina, si están bajos, aportar hierro, como nos ofrece el doctor Stonehill, y para darle más estructuración al pelo, tan bueno, pelo, piel y uñas, es todo lo mismo.
1: Sí.
0: Ayudarnos con este preparado, que repito, se llama cabello, piel y uñas, se llama así, porque abarca las 3 estructuras del organismo y viene en 2 formatos. Vienen 10 viales, hay que tomar un vial diario como tratamiento de choque diario y después pasar a un mantenimiento de 2 cápsulas diarias. Esto nos ayudará a mantener en mejor estado y más grosor, más fortaleza el cuero cabelludo.
1: De acuerdo, doctor, pues mantendremos bien nuestra melena, nuestro pelo con este cabello, piel y uñas de Laboratorios Tongil.
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1: Tiempo ahora de recibir en esta nueva temporada a Alicia Navarro, directora de comunicación de Clínica Menorca. Bienvenida, Alicia. ¿Cómo te han ido las vacaciones?
4: Muchas gracias, Magdalena. Pues, ¿cómo me van a ir? Las vacaciones siempre nos van bien a todos, ¿no?
1: Es cierto, nos sientan fenomenal.
4: Pues sí, la verdad es que sí.
1: Has tenido tiempo de salir, de disfrutar de tu nieto, de estar con él, un poquito de playa, un poquito de todo, ¿no?
4: Pues un poquito de todo, aunque las vacaciones interesantes de este año todavía están por llegar.
1: ¿Ah, sí? ¿Tienes algún viaje bueno preparado?
4: Ay, sí, un viaje maravilloso que yo creo que va a ser el viaje de mi vida, ya te lo digo.
1: ¿Ah, sí? ¿Y dónde
4: Sí,
1: piensas,
4: sí.
1: dónde piensas
4: Pues
1: ir?
4: a Egipto, me quiero ir a Egipto.
1: Ah, muy bien, un
4: A
1: buen
4: ver
1: viaje.
4: si. Sí, sí, sí, sí, sí, sí. Tengo muchas ganas, la verdad.
1: Bueno, está bien eso de dividir las vacaciones para tener esos días de respiro varias veces al año. Es muy interesante también quien las organiza así. Nosotros estamos de vuelta, estamos reorganizando la nueva temporada y empezamos con algún contenido. ¿Qué te parece si hoy hablamos del sodio, de la sal que ingerimos y está oculta en los alimentos de consumo diario, pues como el pan, los embutidos, los lácteos o los preparados?
4: Pues me parece muy bien, porque yo creo que en general las personas no tienen claro de dónde viene la sal que consumen.
1: Sí, hay muchas personas que piensan que con quitar el salero de la mesa ya están protegiendo su salud. ¿Es eso real? ¿Es así? ¿O vivimos un poco engañados?
4: Pues como muy bien dice la doctora Elena Soria, que es una de las médicos nutricionistas de la Clínica Menorca, dice que es un error muy común, que la realidad es que el salero representa solo una pequeña parte del problema. Y digo problema porque la mayoría de las personas consume mucha más sal de la que cree, porque el sodio está oculto en alimentos de consumo cotidiano. Alrededor del 80% de la sal que ingerimos ya viene incorporada en los productos que compramos en el supermercado.
1: Ah, sí. El 80% es una cifra altísima, Alicia. Quizá eso explique por qué en España los datos son tan preocupantes, ¿no?
4: Pues sí, en nuestro país la ingesta diaria

0: sal oscila entre los 8,3 y los 11,5 gramos. Y eso quiere decir que es el doble de lo que recomienda la Organización Mundial de la Salud y la Autoridad Europea de Seguridad Alimentaria, que sitúan el límite máximo aconsejado en solo 5 gramos diarios.
1: Impresionante, Alicia. Si el salero solo aporta el 20% restante que añadimos al cocinar, ¿dónde está escondido ese sodio? Porque no pensemos solo en patatas fritas o en aperitivos, ¿no?
0: Pues así es, Magdalena, va mucho más allá. El sodio está en alimentos que comemos todos los días y que no siempre los asociamos con un sabor extremadamente salado. Si miramos los datos, los principales responsables son los productos cárnicos y los embutidos, que estos aportan un 27%. Le siguen muy de cerca el pan y los cereales con un 26%. Luego los lácteos, que suponen un 14%, y los platos preparados un 13%. Bueno, los pescados y los mariscos un 6%. Entre todos estos alimentos, ahí es donde tienes el 80% de la sal que consumimos, de lo que estábamos hablando.
1: Nos queda clarísimo entonces el mapa de la sal oculta, pero ¿qué alternativa nos dais para cuidar el corazón sin comer alimentos insípidos?
0: Pues la doctora Soria dice que la clave está en la cocina, que
1: Sí.
0: aprender a cocinar con especias y con plantas aromáticas es una de las mejores estrategias, porque nos permite proteger la salud cardiovascular sin renunciar al sabor. Y el paladar, dice la doctora, que se adapta antes de lo que pensamos y comenzamos a redescubrir el sabor natural de los alimentos.
1: ¿Y nos podrías dar entonces alguna idea para combinar las especias con los alimentos que cocinamos?
0: Pues sí, mira,
1: Sí.
0: por ejemplo, la canela la podemos echar en el yogur, en la fruta, en el café, que a mí me encanta, gachas o compotas. La cúrcuma en cremas de verduras, en el arroz, en las legumbres y en los huevos revueltos. El jengibre en pescados salteados de verduras, infusiones, batidos. El pimentón en las patatas asadas, qué ricas, con
1: Sí,
0: pimentón.
1: con un poquito de pulpo.
0: Sí, en el pollo, el hummus de garbanzos, en las verduras a la plancha, el comino en lentejas, en garbanzos, en verduras, en el gazpacho, yo siempre lo he hecho,
1: Sí.
0: y en las carnes picadas. El orégano y la albahaca que me encantan, en el tomate, en las ensaladas, en las pastas, pizzas, en la mozzarella. Luego el romero y el tomillo, que son un poquito más fuertes de sabor, en carnes blancas, en los pescados, en las patatas, en las verduras al horno, en los asados de carne, a mí me encanta.
1: Sí.
0: El perejil y el cilantro, en ensaladas, en pescados, en arroces, en vinagreta. Bueno, el perejil es que se puede echar en casi todo.
1: Sí.
0: El eneldo en el salmón, que también queda muy bueno. En el yogur, dice la doctora, eso yo no lo he hecho nunca. Y en el pepino y en salsas ligeras. Y luego la menta y la hierbabuena, en ensaladas, en frutas, en limonadas, en platos con legumbres,
1: Sí.
0: que les da mucho frescor. O sea que hay miles de combinaciones. Además, eso es a gusto del consumidor.
1: Exactamente, sí, eso parece. ¿Algún otro gesto cotidiano que podamos hacer para reducir la sal casi sin darnos cuenta?
0: Pues sí, Magdalena, se trata de modificar hábitos en la mesa, de
1: Sí.
0: elegir los mejores ingredientes y de transformar la forma de comprar y de cocinar. Por ejemplo, en la mesa y en la cocina, pues eliminar la sal añadida. Es decir, una vez que ya has cocinado el plato, no se le puede volver a echar sal. Así que retiramos el salero de la mesa.
1: Sí.
0: Luego, potenciar las comidas usando ajo, cebolla, pimienta, cúrcuma, bueno, todo lo que hemos hablado. Además es que el sofrito de ajo con cebolla es la base de muchísimos platos de la cocina mediterránea y
1: Sí.
0: está buenísimo.
1: Sí.
0: Y luego, pues, comprar las especias, bueno, esto ya es en plan sostenible, comprarlas en frascos de vidrio para conservar sus propiedades y para generar menos residuos plásticos. Luego, pues, están las decisiones de la compra inteligente. Hay que revisar las etiquetas, hay que leer bien el contenido nutricional para identificar y para seleccionar los productos que tengan la menor cantidad de sodio. Es importante. Luego, pues, como siempre, evitar los ultraprocesados, pero no solo por la sal. reducir drásticamente la ingesta de embutidos, que en este país es que lo de los embutidos es tremendo. es que es en muchas familias la base de muchísimas comidas o cenas.
1: Sí.
0: Y eso hay que intentar cambiarlo. Cambiarlo pues por más alimentos frescos, hay que priorizar las frutas, las verduras y buscar alimentos ricos en potasio, como por ejemplo el plátano, el aguacate o las espinacas, que también reducen, ayudan a reducir el sodio en nuestro organismo.
1: Ajá. ¿Y si comemos fuera de casa, Alicia?
0: Pues cuando vamos a un restaurante vamos a optar por platos cocinados al horno, o al vapor, a la plancha, en lugar de esos fritos o
1: Sí.
0: de recetas muy condimentadas o de esas salsas, que en las salsas hay mucha sal. Y luego pues hidratar constantemente, mantener un consumo óptimo de agua todos los días y reforzándolo de manera especial durante los meses de verano.
1: De acuerdo, pues nos queda claro, la sal no está solo en el salero, sino también en esos lugares insospechados de nuestra despensa. Yo creo que a partir de ahora, Alicia, nos va a tocar mirar las etiquetas con lupa, ¿no?
0: Deberíamos de hacerlo. Además es que tú vas al supermercado y a lo mejor un día tardas el doble en hacer la compra, pero en el momento en que tienes identificados los productos, que lees las etiquetas y dices, vale, este es, pues luego es mucho más fácil.
1: Es así. Alicia Navarro, directora de comunicación de Clínica Menorca, como siempre, muchísimas gracias.
0: Gracias a ti, Magdalena.
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1: finalizando nuestro programa La Salud Natural. Les recuerdo que para todo lo que quedó pendiente y para realizar sus consultas al doctor, tienen nuestro número de teléfono 902 13 44 33. Dejan su nombre y número de teléfono y nosotros les llamamos. Pero si lo que quieren es pedir cita directamente con el doctor, les facilito el teléfono del Instituto Biológico de la Salud en Madrid, 91 5 97 40 30, 91 5 97 40 30. Y ahora sí, nos despedimos ya de todos ustedes. Agradeciendo su presencia, les esperamos en el próximo programa. Que sean felices.
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Muy buenas noches. Hace un clima excelente, estupendo. Espero que eso se contagie también en el ánimo de todas y todos. Contamos con ello. Miércoles 2 de septiembre de 2026 vamos a iniciar la edición 4988 de La Noche con Esther en Radio Voz. Hablemos de economía. Es que estamos en plena cuesta de septiembre, ¿no? Lo explica Rafael Pampillón Olmedo, que es catedrático de la Universidad CEU San Pablo y del IE Business School. Él lo dice de forma muy directa. Malas noticias. El dato de los precios de consumo de agosto confirma algo que los españoles ya sabían antes de consultar ninguna estadística. Vivir se ha vuelto más caro. El crecimiento anual del IPC se ha situado en el 4,3%, 7 décimas más que en julio, y su nivel más elevado desde febrero de 2023, lo que vuelve a acelerar el encarecimiento de una cesta de la compra que ya venía soportando una elevada subida. La acumulación de las subidas explica que muchas familias, aunque hayan recibido una mejora salarial, sientan que su nivel de vida retrocede. Los ingresos deberían aumentar tanto como los precios para conservar su capacidad de compra. Desgraciadamente, no es así, explica este catedrático. Los salarios pactados en convenio avanzan alrededor del 3%, claramente por debajo del 4,3% del crecimiento del IPC. Quienes se encuentran en esa situación pierden poder adquisitivo. Con su nómina pueden comprar menos bienes y servicios que hace un año. Además, no todas las rentas cuentan con mecanismos automáticos de actualización. El repunte de agosto procede principalmente de los carburantes y tiene mucho que ver con la guerra de Irán. El diésel es especialmente importante y ha subido un 21% respecto al 2025, según el portal El Periódico de la Energía. ¿Por qué? Pregunta el profesor Pampillo. Pues porque no solo encarece los desplazamientos familiares, también eleva el coste de transportar mercancías, mover maquinaria agrícola, distribuir alimentos y mantener en funcionamiento buena parte de la economía. Esta presión energética persiste, lógicamente, y se ha infiltrado a otros precios de la actividad productiva. Además, el daño es mayor para aquellos trabajadores que tienen el sueldo congelado o viven de unas rentas fijas. En esos hogares, la pérdida de poder adquisitivo se traduce directamente en menos consumo. La inflación tampoco afecta a todos por igual. Perjudica más a las familias con menores ingresos, que dedican una proporción mayor de su presupuesto a energía, alimentación y vivienda. Son gastos difíciles de aplazar, claro. Un hogar acomodado puede reducir su ahorro o renunciar a consumos menos urgentes. Pero para quien llega justo a fin de mes, el ajuste significa comprar productos más baratos, usar menos el coche o recortar actividades de los hijos. Con una inflación del 4,3%, también el dinero depositado en una cuenta sin remuneración pierde capacidad de compra. Aunque el saldo no cambie, su valor real disminuye. Los mismos 1.000 euros permiten adquirir cada vez menos cosas. El gobierno tomará medidas para subvencionar el diésel, pero esas ayudas son costosas y solo alivian temporalmente la factura. El apoyo debe concentrarse en los hogares vulnerables mientras aumenta la oferta de energía, vivienda y transporte. Es decir, aumentar la competencia, lo que contribuye a reducir los precios. La inflación se expresa en porcentajes, pero se vive en euros, explica también este profesor. Es la diferencia entre la nómina que entra en una casa y las facturas que hay que pagar. Cuando los precios avanzan más que los salarios, la conclusión es sencilla. Por mucho que crezca la economía en las estadísticas, los ciudadanos se empobrecen. Decía el premio Nobel de Economía Milton Friedman que la inflación es una forma de impuesto que se cobra sin necesidad de aprobar ninguna ley. No aparece en la nómina ni exige una liquidación tributaria, pero reduce silenciosamente el valor del dinero y, por tanto, la capacidad de compra de los ciudadanos. Además, advertía de que es el impuesto más regresivo de todos porque afecta más a quienes menos tienen. Bueno, pues una explicación muy directa y que se entiende muy bien del catedrático de la Universidad CEU San Pablo y del IE Business School, Rafael Pampillón Olmedo. Con este punto de partida, hoy en La Noche con Esther en Radio Voz vamos a empezar a subir la empinada cuesta de septiembre. Sí, esa que sucede al resto de las cuestas que vivimos desde enero. Porque estamos en cuesta cada mes, ¿no? O, aunque hay cuestas más empinadas que otras, ¿cierto es? ¿Qué opinas? ¿Cómo están las cuentas de 2026 en general? ¿En qué has notado más la carestía de los precios? ¿Cómo encaras, de hecho, septiembre? ¿A qué gastos prestas más atención en esta época? ¿Qué subidas de precios te han sorprendido más o cuáles te preocupan también especialmente? ¿Qué gastos se evitan cuando suben los precios? ¿En qué se recorta primero? Bueno, pregunta directa. ¿Cuán caro se presenta este otoño?

El otoño golpea al bolsillo con una subida de la energía, los alimentos y la tecnología. Plof. Titular de las páginas de economía de La Voz de Galicia de hace unos días. El alza de los chips generará un efecto contagio que llegará a otras partidas como los seguros. Vaya. Bueno, escriben nuestros compañeros. Chaparrón de otoño el que se avecina a tenor de cómo empieza ya a perfilarse el encarecimiento generalizado de la vida. La inflación de julio ya avecinaba curvas con unos precios completamente disparados. De hecho, el índice general, el que marca la subida de la cesta de la compra, se situaba en julio en el 3,6%. Y expertos que llevan ya un tiempo advirtiendo de que esto no ha hecho más que empezar. La cuesta de septiembre promete empinarse y provocar un final de verano con serios problemas para las economías familiares, que tendrán que enfrentarse a una subida de algunas de las partidas más básicas y necesarias para la vida. Bueno, la subida de los famosos chips pues va a contagiar a miles de productos. Habrá quien piense que esto de los chips pues es ajeno al mundo de aquí abajo, ¿no? Al consumidor o consumidora de a pie. Pero no, nada más lejos de la realidad. Estos diminutos dispositivos atraviesan a todas las capas de la economía y un problema con su suministro puede acabar convirtiéndose en todo un quebradero de cabeza para cualquier hogar contemporáneo. David Alonso, uno de los directivos de Samsung, decía hace poco que la escasez de componentes o la subida que están experimentando afecta absolutamente a todo. Coches, móviles, electrodomésticos o, por ejemplo, las máquinas que se usan para fabricar todo tipo de artículos, desde alimentos a ropa o juguetes. Todo esto se va a encarecer por culpa de un mercado completamente colapsado. Detrás de esto está en gran parte el desarrollo de la IA, que demanda cantidades enormes de memoria y componentes avanzados y está tensionando determinadas cadenas de suministro. Bueno, por otro lado, en cuestiones que tienen que ver con la energía, otra preocupación. El contexto geopolítico sigue acechando. Ya en el arranque de agosto, el precio de la luz lanzaba el primer aviso apuntando un recibo para un usuario de la tarifa regulada por encima de los 100 euros al mes, según datos de Facua. Es solo una de las partidas. El gas natural subió un 4,1% en julio, comparado con el mismo periodo del año anterior, y nadie se atreve a vaticinar dónde está el techo, en la energía o en la electricidad. Siguen siendo dos de los productos con más incertidumbre por el contexto geopolítico, y todo apunta a que seguirán incrementándose, sin saber cuánto, en los próximos meses. Bueno, nos vamos al colegio. Claro, primer susto ineludible. En pleno proceso de reincorporación de los más pequeños a las aulas, el inicio del curso para las familias tendrán, bueno, pues evidentemente que apretarse muchos cinturones. Es momento de comprar artículos como libros o papelería y supone una inversión importante. Bueno, algunos estudios elaborados por Bankmi o Idealo estiman que las familias gallegas se gastarán entre 400 y 500 euros en la vuelta al cole de media. Es decir, estamos hablando de cantidades importantes y seguramente faltan muchas cosas en esa cesta básica. Bueno, nos vamos a la cuestión de la alimentación, primordial también. Los datos desvelados hace poco por el Instituto Nacional de Estadística mostraban que los huevos se habían encarecido un 13% en solo un año. También ha subido el pescado, el aceite, la carne o las legumbres. Llenar la despensa en general exige llevar al súper la calculadora y ajustar al máximo un presupuesto que no deja de sufrir por unas subidas que parecen no tener techo. La alimentación sigue subiendo y lo seguirá haciendo al son de la energía porque dependen la una de la otra. Un reciente estudio de Triodos Bank anticipaba que más de la mitad de la población española, concretamente el 52,5%, ya ha admitido que ha reducido el consumo de algún producto de la cesta de la compra debido a la subida de los precios. Y no caprichos, precisamente. Las familias meten menos fruta, huevos, verdura o leche en los carritos, ajustando al máximo la lista de la compra. Dice Aurora García, portavoz de Triodos Bank en España, que cuando el encarecimiento dificulta el acceso a alimentos frescos y de calidad, el impacto es indicativo de muchos factores y además trasciende lo económico. Bueno, y en cuanto a los seguros, bueno, otra vez el del coche es el más afectado. Los seguros son uno de los servicios que más se están encareciendo. Según un informe de Quelisto, en el segundo trimestre de 2026 las primas eran de media un 7,45% superiores a las de un año antes, lo que supone unos 98 euros más al año para el asegurado medio. Las estimaciones apuntan a que seguirán incrementándose, impulsadas por unas reparaciones cada vez más caras. Los coches incorporan cada vez más componentes, lo que nos lleva una vez más al tema de los microchips. Y una mano de obra, claro, que exige un pago también mayor. Y en cuanto a la vivienda, bueno, el Euribor hacia arriba. Este año no se libra ni propietarios ni inquilinos. Quienes puedan disponer ya de una casa en propiedad con deuda en el banco tendrán que enfrentarse a una subida de las hipotecas a causa de un Euribor que lleva meses desbocado. Cerró en julio en 2,85 y en agosto ya ha coqueteado con el 3%, cuota que no se veía desde hace 2 años. La escasez de vivienda disponible y el hambre de muchos por pasarse al lado de la propiedad segura, pues va a seguir empujando los precios al alza, como llevan advirtiendo decenas de organismos. Bueno, la gasolina está más cara, el diésel más barato, a la espera, claro, de lo que pues efectivamente se vaya planteando en estos días. Y en este sentido, pues tenemos también una noticia. La rebaja fiscal al diésel subirá a 20 céntimos tras el aumento del coste
en julio. La rebaja del impuesto sobre hidrocarburos aplicable al diésel aumentará a 20 céntimos por litro desde este septiembre, frente a los 5 céntimos inicialmente previstos, debido a la fuerte subida del precio del combustible en el mes de julio. El detalle del IPC de julio confirmaba que la subclase del gasoil registró una subida interanual de precios de más del 15,5%, el 15,7%, el mes pasado, por encima de ese umbral del 15% previsto en el decreto de medidas para contener el impacto de la guerra de Irán. Al superarse este umbral, se activa de forma automática la cláusula de salvaguarda incluida en el plan de respuesta anticrisis, por lo que la rebaja del impuesto sobre hidrocarburos aplicable al diésel se elevará 20 céntimos por litro precisamente desde este septiembre. La gasolina mantiene el calendario ordinario de retirada gradual con una rebaja de 5 céntimos por litro en este septiembre. Bueno, las subidas de sueldos pactadas en convenio se sitúan por debajo de la inflación, otro de los titulares también de las páginas de economía, y podemos ir repasando alguna más sobre alguno de estos capítulos también que estamos comentando. Por ejemplo, uno de cada tres inquilinos se muda de barrio para poder hacer frente al pago del alquiler. Los caseros priman la solvencia blindada sobre la rentabilidad en un contexto de precios al alza y alta demanda urbana. La luz, otro titular, se encarece un 8% en España, 5 puntos más que en la Unión Europea. Italia registra, por cierto, el mayor repunte entre las grandes economías europeas. El recibo de la luz apunta a una subida de más del 20% en este pasado agosto. El precio de la electricidad sigue disparado por el alza del gas natural y por la demanda también de las olas de calor. Los precios industriales, además, suben un 9,2% por el encarecimiento de la energía. La inflación industrial encadena ya 5 meses consecutivos de ascensos. Y, por otro lado, también la inflación contagia la vuelta al cole de los gallegos. Gastamos o gastaremos de media 415 euros. La inversión que requiere el inicio del curso ha subido casi un 17% desde 2019 y partidas como las mochilas se encarecen un 11% en solo un año. Cuando todavía, efectivamente, hay quienes están haciendo cuentas con las vacaciones de verano, muchas familias se enfrentan a uno de los momentos más indigestos del año, la vuelta al cole. Libros, uniformes, material escolar, electrónica, lista de artículos larga y costosa. Y cada año más, porque tampoco el resto de las aulas se libra de los efectos de la inflación. Y los hogares con niños en edad escolar tendrán que invertir este año entre 430 y 500 euros, según diversos estudios publicados estos días. Bueno, las partidas que evidentemente resultan más inquietantes son las de los libros de texto y los uniformes. En Galicia, bueno, pues estas partidas se llevan en torno a 226 euros del presupuesto, aunque los libros, bueno, varían también en función del nivel educativo, del tipo de centro al que se acude, y bueno, claro, pues hay diferentes también, en este caso, presupuestos dependiendo del centro escolar. Pero bueno, chándal, mochilas, rotuladores, libretas, zapatillas de deporte, etcétera, etcétera. Cestas básicas para la vuelta al cole con libros de texto y uniformes incluidos está en torno a los 500 euros aproximadamente. Bueno, hay ideas que se publicaban ya desde hace tiempo con respecto a adelantar las compras a agosto y también, por ejemplo, pues a utilizar, si es posible, artículos de segunda mano. Cada familia buscará, evidentemente, pues las posibles soluciones. ¿Alguna idea más? La revalorización de las pensiones en la última década supera 20 puntos a la de los salarios. Los pensionistas han mejorado el poder adquisitivo de la prestación un 51,2% desde 2016, mientras los sueldos han crecido un 31,2%. Y por otro lado, los hogares españoles tiran un 23% más de crédito en 5 años de pérdida de solvencia. Con la capacidad económica del 2019, la financiación tocó récord en 2025. Según la OCU, el gasto corriente es el que más ha crecido, pero es más difícil de afrontar el derivado de vacaciones, ocio, la compra de un coche o la renovación, por ejemplo, de los electrodomésticos. Bueno, será cuestión de hacer cuentas. ¿Tienes la calculadora a mano? ¿Lápiz? ¿Papel? ¿Sí? ¿Nos ponemos a sumar y a restar? De todo esto queremos hablar esta noche en Radio Voz.

Este titular estaba girando sobre nuestras cabezas. El otoño golpea el bolsillo con una subida de la energía, los alimentos y la tecnología. Es un titular de La Voz de Galicia. Y tenemos más, efectivamente, pues ideas, más preocupaciones. Leíamos también la inflación vuelve a golpear el bolsillo, que queremos pues ir respondiendo y a las que queremos pues buscar también alguna posible reacción y un comentario y una reflexión también, porque los asuntos monetarios evidentemente son asuntos importantes. Hoy te preguntamos, mientras subimos y empezamos a subir la empinada cuesta de septiembre contigo, ¿cómo están las cuentas de 2026 en general y en qué has notado más la carestía de los precios? ¿Cómo encaras septiembre? ¿A qué gastos prestas más atención? ¿Qué subidas de precios quizás te han sorprendido más? ¿Cuáles te preocupan especialmente? ¿Qué gastos se evitan cuando suben los precios? ¿En qué se recorta primero, por ejemplo? Porque hay cuestiones que no se pueden recortar, claro. ¿Cuán caro se presenta este otoño? Se lo vamos a preguntar enseguida a parte de nuestros participantes en la tertulia Toma un café. Esta noche van a estar con nosotros Pepa Rodríguez y Carlos Llorens, haciendo cuentas y contándonos cuál es su particular perspectiva sobre todo esto. Tendremos tiempo además para que nos llames al 981 13 44 33, para que nos escribas a la noche con Esther @radiovoz.es o nos dejes una opinión en La Noche con Esther en Facebook. ¿Te animas? Tenemos tiempo hasta las 2 de la madrugada y el objetivo es que la noche sea participativa, sea intensa, podamos acompañarte, servirte de fondo si no duermes o decides no dormir. Y bueno, en cualquier caso, el objetivo principal es la interacción, la participación, que podamos darle vueltas a las cosas y que te sientas además libre de poder participar y de darnos a conocer tu opinión. Anímate a llamarnos de teléfono, a escribirnos también y disfrutemos, porque además, cuando participamos, cuando estáis en movimiento, la noche fluye mucho mejor y la disfrutamos mucho más, ciertamente. Bueno, además vamos a compartir música, que en este caso nos lleva a uno de esos capítulos que suelen recortarse primero, el destinado al ocio. Y por eso hemos escogido canciones que hablan de salir de noche, de darnos una vuelta, de llevarte a tomar algo por ahí de noche, buscando un poco la paradoja, ¿no? De efectivamente cómo están las cosas y cuáles son algunos de esos capítulos en los que efectivamente se recorta, aunque hay quienes no recortan, por ejemplo, en ocio también y en esos gastos que se pueden hacer en hostelería, por ejemplo. ¿Le damos vueltas a esto? Pues venga, anímate, cuéntanos, participa, disfrutemos de esta nueva noche de septiembre. Está al frente del control técnico de sonido Marcos Villar y hablando una vez más, Esther López. Comencemos.

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Aquí estamos, en la noche con Esther y en Radio Voz. Bueno, te sacamos a dar una vuelta. Taking You Out. Vamos a recibir a Joe Dallas y The Monks.

Estamos en la noche con Esther. Seguimos adelante en Radio Voz, a punto ya de tomarnos algo con nuestros invitados habituales. Tribeses, esta noche durante la nueva edición de Toma un Café voy a tomar una horchata muy fría. Saludos a todas y todos. Rosa dice, espero que Pepa y Carlos os hablen de alguna idea brillante para superar la crisis. Esta noche os escucharé mientras me tomo un arroz con leche muy frío. Besos. Sofía nos dice, buenas noches a los contertulios de Toma un Café. Hoy voy a tomarme con vosotros una infusión de jengibre con limón y un par de cubitos de hielo con una magdalena. Besos. Pues besos. Y veo que estáis optando todos por tomar algo fresco. Sí, sí, el calor efectivamente invita a ello. ¿Qué nos contarán hoy nuestros invitados en Toma un Café?

0: Hombre, hablando de entender, y ya está canturreando Carlos Llorens, hablando de entender, yo que soy de letras, me he llevado mal con los números habitualmente, siempre, ¿no? Yo soy muy simple, soy súper simple. Se lo digo en el banco a veces, ¿no? Cuando toca así, a lo mejor, alguna revisión o así. Siempre les digo que yo soy de sumar y restar. Yo el resto de lo que pasa en la cuenta no tengo ni idea de lo que es. De hecho, yo soy de esas personas que lee su nómina, que amablemente me hace llegar mi querida empresa, y no tengo ni idea tampoco de lo que pasa. Es decir, yo calculo más o menos, veo si va, funciona, ya está. Quiero decir, hay gente que somos muy simples, somos de sumar y de restar. Entonces, claro, mientras la cuenta salga, todo va bien. Otra cosa es que la cuenta no salga. Pero bueno, afortunadamente, pues vamos ahí, eso, suma, resta, resta, suma. Pero estaba viendo yo si me sale más a cuenta lo del lápiz y el papel o me compro una calculadora de estas solares que habíamos quedado que tiene que ser solar hasta que nos cobren la luz del sol. Porque, claro, si no, entre las pilas y tal. Yo lo digo porque estaba leyendo a mi compañera Sara Cabrero en La Voz de Galicia y ella titula a la pobre, claro, criatura, pues nos tiene que contar la actualidad. El otoño golpea al bolsillo con la subida de la energía, los alimentos y la tecnología. Chaparrón de otoño, el que se avecina a tenor de cómo empieza ya a perfilarse el encarecimiento generalizado de la vida. Por cierto, querida compañera, ya nos habíamos dado cuenta, hemos hablado de reduflación y tal y del precio de todo, pero esto es una locura. Porque la inflación de julio ya avecinaba curvas con unos precios completamente disparados, recordaba ella. Recordamos el tema de la cesta de la compra, que ha subido y sube y sube y sube y tal. Y los expertos llevan ya un tiempo advirtiendo de que esto no ha hecho más que empezar. La cuesta de septiembre promete empinarse y provocar un final de verano con serios problemas para las economías familiares que tendrán que enfrentarse a una subida de algunas de las partidas más básicas y necesarias para la vida. Aquellos que tienen niños y niñas y jovencitos y jovencitas en edad escolar se están preparando para una subida del material escolar y de las tasas y de los libros y de todo lo demás que estamos hablando. Pues mira, te tengo por aquí la media. La inflación congela la vuelta al cole de los gallegos y contagia, pues efectivamente, un gasto en torno a 415 euros. Hay quienes empezaron a comprar libretas ya en agosto, por aquello, efectivamente, y hay quienes están incluso optando por la segunda mano de cara al material escolar y de cara a ciertos asuntos de material escolar. Os cuento, el contexto geopolítico sigue acechando, energía cada vez más cara. A ver, otro titular. La luz se encarece un 8% en España, 5 puntos más que en la Unión Europea, y el recibo de la luz apunta a una subida de más de del 20% en agosto, claro, olas de calor y consumo disparado. Uno de cada tres inquilinos se muda de barrio para poder hacer frente al pago del alquiler. Precios de la industria, precios industriales suben un 9,2% por el encarecimiento de la energía. Precio de los carburantes no da tregua y el diésel se encarece un 21% desde junio. Y yo sigo que no me dan los... La revalorización de las pensiones supera en 20 puntos a la de los salarios. Es decir, la gente que estamos trabajando tenemos menos poder adquisitivo comparativamente que los pensionistas, lo cual efectivamente es preocupante. Y los hogares tienen un 23% más de crédito en 5 años de pérdida de solvencia. Yo quería que empezáramos septiembre dando buenas noticias, pero me parece que haciendo cuentas no. Y aprovechando lo de la cuesta de septiembre hago un guiño, porque aquellos que vivimos y trabajamos en el entorno de Vigo, como aquí tenemos un montón de cuestas y tenemos un montón de rampas, pues vamos a pedirle al alcalde que nos haga alguna rampa para subir la cuesta de septiembre, porque esto...
1: Está la cosa que arde.
0: ¡Ay, caramba! Sí, Carlos Llorens, buenas noches. Bienvenido.
1: Hola,
0: a Toma Esther, un café.
1: Muy buenas noches.
0: Pepa Rodríguez, bienvenida a Toma un Café.
2: Bueno, bien hallados y, bueno, estamos en septiembre.
0: ¡Feliz septiembre!
1: Estamos en septiembre.
2: Y no sé si os acordáis de que había una película y que tenía una canción.
1: Cuando llegue septiembre.
2: Cuando llegue septiembre, todo será maravilloso. Cuando llegue septiembre, todo será maravilloso. No sé a qué septiembre se refería, ¿eh?
0: O no sé quién será, o para quién será maravilloso. Alguien se está llevando mi dinero y se está llevando el dinero de todos. Este tendrá unas cuentas maravillosas también. Oye, ¿cómo lo veis? Menudo susto. Lo de la cuesta de septiembre, esto no da hecho, ¿eh?
1: Mira, hay cosas que dependen de uno y cosas que no dependen de uno. Hay factores que son dependen de uno.
0: Sí, sí, de verdad.
1: Escucha las noticias y...
0: ¿Habéis ido a poner gasoil? ¿Habéis ido preparados para la arritmia?
1: Bueno, yo el coche ya hace años que no lo tengo y...
0: A mí no me queda otra, pero en serio, qué tela, ¿eh?
1: Si me regalan un vehículo, lo rechazo.
0: Ya, ya.
1: Lo rechazo.
0: Calla. No. Que como te toque hacer como a mí alguna reparación,
1: claro,
0: últimamente, ostras,
1: claro,
0: entre eso y el precio del gasoil, que vas a susto, ¿eh?
1: Y luego el seguro, la impuesto de circulación, las presuntas multas, el cambio de aceite, el ruidito.
0: Ay, ya sé, en fin, sí. Bienvenidos.
1: Pero bueno,
0: al...
1: hay otro capítulo que sí depende de nosotros. Las personas que han ido de vacaciones pidiendo un crédito... Y ahora tienen que hacer frente no solamente al crédito, sino también al inicio del curso escolar. Que una familia media con un hijo, dos, ¿no? La cosa se pone complicada. Se pone muy complicada.
0: Inicio de curso,
1: y lo más básico de un ser humano, la alimentación. Uh-huh. Eso se ha puesto
2: por las nubes. Subió
0: lo del supermercado.
1: Yo le decía al supermercado, le decía a las chicas del supermercado, le decía, voy a tener que venir a hacer la compra con una pistola.
0: Sí.
1: Es tremendo.
0: No, es tremendo. ¿Eh?
1: No lo sabes bien. Y digo, sí que lo sé. Ya.
2: No, hay que hacer números. Ahora hay que hacer números para todo.
1: Para todo.
2: Pero yo también pienso que. Que bueno, que para mí es una suerte que mis hijos sean todos mayores, porque si no, yo que tengo varios hijos y tuviera que comprarle libros y cosas para todos, no sé, a mí no me llegaría el sueldo.
0: Es que, ¿habéis visto qué precio tienen los cuadernos? ¿Y a qué precio está el material de papelería también?
1: O sea, un bolígrafo.
0: Un simple boli.
1: Un bolígrafo.
0: Sí, sí.
1: Y yo recuerdo, yo soy el mayor de los hermanos, uh-huh. Y sigo siéndolo.
0: Ajá. Yo también,
1: digo,
0: coincide.
1: A ver,
2: yo también soy la mayor.
1: Mis libros iban para el siguiente.
0: Uy, sí.
1: Así que cuidados
0: bien, los forrábamos y los cuidábamos, no los pintabas para que los... Para que
1: pues
0: no,
1: claro, bueno, la historia de España, claro. O la geografía puede haber cambiado.
0: Y los libros llevaban a tres generaciones limpitos, ¿eh?
1: Sí.
0: Es verdad, o sea, tres generaciones, a tres hermanos, así, madre mía.
1: Es que
2: además ahora le exigen muchas más cosas a los niños que antes.
1: Ah, ¿eh? Bueno, y ya no hablamos, porque yo lo escuché en un noticiario, cuando hay material electrónico, las tablets y tal y cual.
0: Que sí.
1: Que bueno, dices, es que esto...
0: Es que eso es sin parar de gastar.
1: Caramba.
0: ¿Qué perspectiva tenéis?
2: Yo esos días pensaba, esos matrimonios que tienen dos y tres hijos y que se fueron de vacaciones y pidieron un crédito, resulta que ahora tienen que pedir otro crédito...
1: Para pagar el anterior.
2: O sea que van a llegar a las Navidades... Y aún están en la cuesta.
0: Ya.
2: O sea que no sales de ahí.
1: No sale.
2: Y el problema es eso, que además de eso ha subido todo.
1: Todo. Las cosas básicas, porque gastos de comunidad, los gastos del edificio,
0: claro.
1: El agua, la luz,
0: sí.
1: Los
2: todo.
1: Impuestos,
2: sí.
1: La luz de tu casa.
0: Sí.
1: Y ahora viene, cuando empiece el frío, empieza el periodo de calefacción. ¿A qué precio estará el gas?
0: Claro.
1: El gas.
0: Comentábamos efectivamente lo que supuso la ola de calor.
1: Claro.
0: Bueno, y lo que se ha tenido que gastar en aire acondicionado. Y bueno, efectivamente los ferreteros estaban encantados. Y los que venden, ¿verdad?
1: Claro.
0: Climatizadores y los que venden ventiladores, porque se ha agotado todo. Pero claro, es que hay que comprarlo también.
1: Es decir, y luego lo que dice Pepa, hay que hacer números para todo.
0: Para todo.
1: Que plantearse los adultos de una casa.
0: Claro.
1: Primero de mes, el sueldo o la pensión es esta. Bueno, fijo, tal.
2: Uf,
1: y hacer un planteamiento, un planning de llevar las cosas adelante. Es decir, ¿qué es prioritario? Pero, que no se te funde una bombilla, porque poco menos que tienes que hipotecar el salón.
0: Fijaos que parte a lo mejor del tema, ¿no? Y bueno, lo vamos a hablar evidentemente con la audiencia hoy de la noche con Esterín Radio Voz. Estamos empezando la cuesta de septiembre y estamos dedicándonos a la cuesta de septiembre.
1: Sí.
0: ¿Tiene que ver con qué? Efectivamente puede haber un grupo de poblacional que esté viviendo a crédito y que esté pagando crédito tras crédito, efectivamente, y bueno, pues que decida pues hacer determinado tipo de gastos que a lo mejor no puede permitirse en su situación económica actual y, bueno, le facilitan el que pueda pedir un crédito. Pero antes de que llegue esto, estamos hablando de que para buena parte de la población, sin ningún tipo de exceso y sin ningún tipo, a lo mejor, pues de comillas, pequeño gran lujo, resulta que llegar a fin de mes es complicado, sin excesos.
2: Sí.
0: Hablamos de pensionistas,
2: hablamos
0: de trabajadores, hablamos ahora de la vulnerabilidad de aquella persona que tiene empleo, pero resulta que tiene que compartir piso porque no le llega con el sueldo de un empleado normal para acceder a un alquiler. Cuando estamos hablando, por ejemplo, es que el tema de la vivienda lo hemos comentado en la pasada temporada, va a seguir siendo tema en esta temporada, que uno de cada tres inquilinos se muda de barrio para poder pagar el alquiler, estamos hablando de algo grave. Los caseros priman la solvencia blindada sobre la rentabilidad, dicen, en un contexto de precios al alza y alta demanda urbana. Todos y todas sabemos que es absolutamente inviable para buena parte de la población pagarse un alquiler o pagarse una hipoteca. No llega, porque los precios del alquiler no están ajustados a los sueldos.
1: Hoy o ayer...
0: Bueno, salvo que todos ganemos 3.400 euros de media, no pasa.
1: La hipoteca variable. Claro, de repente te suben 80, 100 euros al mes en el recibo de la hipoteca, porque es variable, y el Euribor para arriba, para abajo.
0: Sí.
1: Tal que yo a veces me pierdo. Y digo, claro, es que 80, 100 euros dan para algo. Pero tienes que incluirlos en este apartado.
0: Claro, lo que pasa es que si la media de los alquileres está en 900 euros, con los sueldos que hay. ¿Cuál es el sueldo mínimo en España? Claro, no es parejo el tema del alquiler o el tema de los precios de los alquileres, que es algo básico, prioritario, a los sueldos que tenemos.
2: Pues mira, por ejemplo, pues una persona que esté jubilada y que tenga que pagar, pues voy a poner 1.200 euros... cuando a lo mejor la persona tiene 900 euros de pensión.
0: A eso vamos, que no...
2: Yo el otro día me comentaba una conocida mía que ella tiene de pensión, por los problemas que tuvo, no llega a 600 euros. Y menos mal que tiene una hija en el extranjero y tiene un piso aquí en Vigo y la deja vivir en el piso y le paga por lo menos los gastos del piso.
1: Claro, claro.
2: Pero que dice... Porque si no, ¿qué sería de mi vida? ¿A dónde iba?
0: Claro.
2: Tenía que ir a la calle.
0: Sabemos que hay muchas mujeres no cotizantes, ¿verdad?, que han tenido y tienen sus pensiones de viudedad porque la época era completamente distinta y su situación era complicada, que se las ven y se las desean.
1: Hace mucho tiempo se planteó las señoras que eran meramente amas de casa se les iba a compensar con una pensión, que es un trabajo. Y no es un trabajo de 8 horas, ¿eh? El trabajo de un ama de casa es un trabajo, yo lo veía por mi bendita madre. Éramos 5 hijos y aquel trabajo era así. Y hoy en día, cuando el gobierno anuncia, es que suben las pensiones un no sé cuántos por ciento, sí. ¿Cuánto me sube la vida?
0: Ya, exacto.
1: Francamente, prefiero que no me subas nada y dejes todo como está.
0: Claro. O que nos preguntemos efectivamente cuál es el límite del precio de un alquiler o cuál es el límite del precio del pan.
1: No hay.
0: Porque no hay límite.
1: No existe.
0: Cada vez que vas al supermercado te pegas un susto.
1: Se intentó legalizar eso con esa famosa ley de alquileres y que hizo causó el efecto contrario. ¿Por qué? Porque las personas que podían tener un piso en alquiler le ponían tantas condiciones y dijeron, lo saco al mercado y lo vendo.
0: Claro, sí.
1: Consiguieron el efecto contrario.
2: No, es muy problemático.
1: Muy problemático.
2: Yo no sé a dónde vamos a llegar, pero esto se está poniendo, y sobre todo eso, el alquiler de las viviendas, es que se disparó de una forma, y aparte, que los que a lo mejor tienen una renta un poco tal, los dueños intentan buscar las triquiñuelas para que te cojan la parte y te vayas.
1: Yo vivo aquí en el centro de Vigo, y hay una urbanización nueva que están haciendo, y un vecino que tengo, que tiene un negocio, dice, los pisos más altos están en el millón.
0: ¿Millón de euros?
1: Un millón de euros.
0: En el centro de Vigo. Oye, que se dice
1: rápido,
0: un millón de euros.
1: Y la urbanización está sin terminar.
0: 166 millones de pesetas.
2: Madre mía.
0: Claro, es que...
1: Y lo que está construido, que se puede ver, y dices, bueno, tampoco es una construcción de piedra, de granítica, de...
0: Sí.
2: Qué horror.
0: Claro.
1: Es que luego al millón tienes que sumarle los gastos de convivir, así, luz, agua y los gastos de comunidad.
0: Alguno diremos, ya me gustaría a mí sumarle un millón de euros así de presupuesto. Empezamos a hablar. No, pero bromas aparte, estamos hablando de cantidades impensables.
1: ¿Ves anuncios? Se vende una plaza de garaje. Yo recuerdo ver anuncios de plazas de garaje
0: sí.
1: De 10, 15 mil euros. Es que el último que vi estaban 42.000.
0: ¡Hala!
2: ¡Madre mía!
1: 42.000
0: y hay demanda,
1: euros,
0: ¿eh?
1: Una plaza de garaje.
0: Sí. Que efectivamente madre tiras mía. El coche y te compras un patinete, es que no queda otra. Claro, efectivamente.
1: Y luego, si tienes plaza de garaje, implica que tengas vehículo. Con lo cual, lo que tú contabas, Esther.
0: Sí.
1: El combustible, los impuestos, esto, lo otro, y tal igual. Y que no te pongan una multa.
0: Ya.
1: Sal con todas las bendiciones para que no te pongan
0: una
1: multa.
0: Sumo además un capítulo más también al tema de la economía. Y estamos hoy en la noche con Esther en Radio Voz hablando de este tema. Cuesta de septiembre. Ahora tenemos cuesta todos los meses. Levantar la persiana de un pequeño negocio, lo escribían los compañeros de La Voz estos días, cuesta casi 3.000 euros al mes en Galicia. ¿Cuántos ciudadanos y ciudadanas de este país están intentando sostener a duras penas su pequeño negocio? Intentando pagarle el sueldo al empleado o a la empleada que tienen. ¿Cuántos autónomos y autónomas queridos, de verdad, los abrazamos?
1: Sueldo y seguros sociales.
0: A eso vamos. El alquiler del local y la cotización social representan el 68% de los gastos fijos. Es decir, para buena parte, en el lenguaje coloquial, los autónomos levantan la persiana cada mañana para que la economía funcione. Es verdad. Pues hacerlo en Galicia supone de media 2.780 euros mensuales, 33.600 al año. En el caso de un negocio, sin más empleados que el propietario. Eso es para empezar. Y luego hablamos. Claro, es que...
1: Mira, yo...
0: ¿Cómo se puede mantener esto?
1: El pelo me lo cortaba en un sitio que conozco.
0: Qué
1: y tal.
0: Locura.
1: Estaba la cosa en 5 o 6. Y fue subiendo. A raíz del COVID fue subiendo.
0: Claro,
1: y el otro día pasé. Ya no existe.
0: Oh,
1: ya no existe.
0: Anda.
1: estaban unos obreros, digo, mire, la peluquería que estaba aquí, no, nosotros estamos modificándolo.
0: Vaya.
1: Ya no existe.
0: Hay muchas persianas cerradas, ¿eh?
1: Sí.
0: Y
1: vas recorriendo calles céntricas,
0: que no pueden,
1: calles céntricas,
0: sí,
1: que ves cantidad de...
0: Sí.
1: Y negocios que dices, bueno, el pelo puedes dejártelo crecer y no pasa nada, pero comer tienes que comer 3 veces por día.
0: Por ejemplo.
1: Y comercios de alimentación,
0: uh-huh,
1: dices, cerrado.
2: Sí.
1: El tal... oferta 2x1 y
0: ya.
1: Para,
2: el pequeño comercio realmente es el que más lo está sufriendo.
1: Sí, exacto, sí. Lo está sufriendo. Y después la ropa.
2: Ya llevan tiempo, pero ahora mucho más.
1: Claro,
2: sí.
1: La ropa, pues tampoco te hace falta cambiarla tanto. Yo
0: ya.
1: Tampoco la cambio.
0: Uh-huh.
1: Yo iba a trabajar arreglado adecuadamente y tal,
0: sí,
1: igual.
0: Sí.
1: Y yo, me sobraba ropa.
0: Uh-huh. Ya.
1: Ahora, ya. Y ya no te digo hoy en día organizar un enlace matrimonial.
0: Sí, por ejemplo. Sí. Empieza a sumar también. Pero bueno, es que es todo. Bueno, el otro día veía un reportaje también sobre lo que cuesta, por ejemplo, fallecer en un país como el nuestro. Otra, efectivamente. Ahí, bueno, pues el tema de los seguros, pero bueno, un seguro de decesos, por ejemplo. O lo que supone, si no tienes seguro de decesos, organizar efectivamente la despedida de un familiar, otro dineral.
1: Mm.
0: Claro, pero es que suma cualquier aspecto de la vida y de la posvida, esto es una locura. Claro.
1: No, hay muchas cosas que se podrían evitar, sí.
2: Hombre, a mí aún no hace mucho una persona llegada me decía que, bueno, ¿por qué estaba pagando yo lo del seguro de excesos y tal?
0: Y dije, cada uno paga lo que quiere.
2: Dije yo, oye, que como no lo tengas y te muera alguien, te la marinera.
0: Le
2: muere su madre y no tenían funeraria. Y se echó las manos a la cabeza. Bueno. Y dije, te lo dije, ¿por qué lo estoy pagando? Esto, ¿por qué? Porque puede ocurrir esto.
1: Sí, porque puede ocurrir. Sí.
0: Claro, y luego te encuentras con el coste.
2: Cuentas,
0: claro.
2: Ala,
0: claro.
2: Venga.
0: Que hay un montón de cosas a
2: porque
0: hacer
2: no son 1.000 euros, ¿eh?
1: No.
0: Efectivamente.
2: Vela.
0: Así es. Hoy le vamos a invitar a la audiencia de Radio Voz a que haga cuentas con nosotros, porque la verdad es que las cuentas de la cuesta de septiembre salen a regañadientes.
1: Exactamente.
0: ¿No?
1: Hoy a la calculadora tienes que ponerle pilas 3 veces por mes, porque si tanto utilizarlas se gasta.
0: La verdad es que, claro, hay pocas opciones, porque nos podemos preguntar, oye, podemos hacer un análisis de situación y cada persona, dependiendo de su economía, dependiendo de sus circunstancias y de la situación, pues nos hará una lectura u otra. Es evidente que no todo el mundo tiene la misma visión porque no todo el mundo tiene la misma situación o circunstancia económica. Claro, a lo mejor una persona que tenga un piso en propiedad, por cierto, no siempre lo ha pagado él o ella. También puede ocurrir que hayas heredado un piso y no te hayas dado cuenta de lo que eso puede suponer. Ha habido épocas en las que suponía un esfuerzo económico y supone otro esfuerzo económico. Son otros mundos, ¿no? Pero claro, dependiendo de tu situación, es posible que, claro, te parezca raro pues hablar de determinados tipos de cuentas, pero posiblemente a tu alrededor hay mucha gente que gana bastante menos de lo que crees y posiblemente hay gente que está haciendo bastantes más esfuerzos de los que crees también, sin excesos. Pero es verdad que hay gente que si se le rompe la lavadora no tiene cómo comprar una lavadora.
1: Sí.
0: Y es muy fácil decir, oye, mira, tiene usted que tener ahorrado al menos 3 sueldos. Es decir, 3 meses de sueldo. Digo, claro, eso es fácil decirlo. Siempre y cuando te puedas mantener. Quiero decir que esto es muy opinable.
1: Mira, cuando te dicen... comprando tantas unidades, ahorra tanto. No, mira, el ahorro es cuando tú, de tu cartera, detraes el dinero y lo pones en un sitio aparte y lo dejas ahí quietecito.
0: Y no lo tocas.
1: En una hucha o en una... Y dices, ¿cuántas personas pueden permitirse el lujo de ahorrar algo por mes?
0: A eso vamos.
1: ¿Cuántas?
0: Claro.
1: 50 euros.
0: Sí.
1: 50, que son 8.000 pesetas de antes.
0: Uh-huh.
1: Claro.
0: Uh-huh.
1: Y los bancos están...
0: Ya,
1: claro.
0: Claro.
1: Que te ofrecen y tal. Y digo, mira, no, yo me arreglo con lo que tengo.
0: Ya.
1: Yo me arreglo con lo que tengo. Cobramos, yo soy pensionista y tal.
0: Uh-huh.
1: Y me toca a primeros de mes organizar el mes. Que ya lo voy organizando, digo, menos y saco 2 veces a ver cómo me arreglo. Porque hay que hacer verdaderos malabarismos.
0: Ya.
2: Bueno, es que. Este decía que ella suma y resta. Yo a veces divido también.
0: Claro.
2: Para ver a dónde pueden ir las partes y tal.
0: Sí, sí, sí.
2: O sea, sinceramente, un pensionista tiene que hacer sus numeritos.
1: Sí,
2: ¿eh?
1: Sí.
2: Tiene que hacer sus numeritos. Sí. Y no pasarse. Yo no no soy amiga porque enseguida dicen, bueno, pides un crédito.
1: No, yo no soy amiga
2: de créditos. No,
1: porque mira...
2: Si no puedo comprar, no lo compro.
1: No lo compras, efectivamente, no lo compras.
0: Ya.
2: Pero así no.
0: Bueno, claro, la verdad ahora... es que, claro, hay que ir sumando cosas, porque a veces también es un peligro el pago aplazado, que a veces no queda otra, ¿no? Porque hay gente, claro, que va sumando sin darse cuenta pagos aplazados y resulta que es una mensualidad muy importante, sí, con varios pagos de
1: cuando,
0: repente.
1: Cuando haces el pago, que no es cuando no es el, haces el pago, pero no es en efectivo,
0: claro,
1: la cosa parece, no te das cuenta, pero cuando te, cuando en verdad eres consciente, dices, pero yo tanto.
0: Claro,
1: sí, no,
0: claro.
1: Pero,
0: sí,
1: o
0: sí, sí.
1: La típica

0: compras, pero... efectivamente, no lo compras.
1: Uh-huh. Ya, ya.
2: Pero así no.
1: Uh-huh. Bueno, claro, la verdad ahora... es que, claro, hay que ir sumando cosas, porque a veces también es un peligro el pago aplazado, que a veces no queda otra, ¿no? Porque hay gente, claro, que va sumando sin darse cuenta pagos aplazados y resulta que es una mensualidad muy importante, sí, con varios pagos de
0: cuando,
1: repente.
0: Cuando haces el pago, que no es cuando no es el, haces el pago, pero no es en efectivo,
1: claro,
0: la cosa parece, no te das cuenta, pero cuando te, cuando en verdad eres consciente, dices, pero yo tanto.
1: Claro, sí,
0: no,
1: claro.
0: Pero, sí, o sí, sí. La típica frase, salí de casa con 100 euros, no sé en qué los gasté. Siéntate.
1: Claro.
0: Siéntate.
1: Claro.
0: Coge el papel, coge el boli.
2: Exacto.
0: ¿A dónde fuiste?
1: Claro.
0: Bueno,
1: exacto,
0: compré el periódico, exacto, tanto. Claro. No sé qué.
1: Esos pequeños gastos.
0: Sí, te salen.
1: Sí.
0: Uh-huh. Claro.
1: Es verdad, es verdad. Bueno, hoy le vamos a pedir a la audiencia que efectivamente, si quiere, haga cuentas con nosotros y que hablemos también de cuál es la percepción que tenemos con respecto a la economía. Llevamos mucho tiempo ya haciendo de vez en cuando, ¿verdad?, valoraciones de carácter económico, porque claro, estamos a noticia por semana, es decir, y ahora empezamos la cuesta de septiembre, pero es que es cierto que la página económica suele darnos sobresaltos. Si llevamos unos cuantos años sobresaltados también, y preguntándonos efectivamente cuál puede ser el límite. El tema de vivienda lo hemos comentado muchas veces, la inflación lo hemos comentado, el precio de los alimentos lo hemos comentado, seguimos efectivamente viendo poca solución y claro, seguimos
0: los
1: haciendo cuentas,
0: y
1: yendo efectivamente, lo hemos comentado alguna vez, pues eso, haciendo una peregrinación por diferentes supermercados, encontrando el producto que está más asequible, aprovechamiento, etcétera.
2: No, a mí me hace mucha gracia que yo siempre voy a comprar con alguno de mis hijos. Uh-huh. Y tenemos, claro, varios supermercados, uh-huh, en que cogemos cosas, ¿no? Uh-huh. Y me hace gracia porque no somos nosotros los únicos.
0: No,
2: te encuentras que de un supermercado te encuentras en el otro. ¿Por qué? Porque cada uno está buscando de lo que necesitas, dónde te pueda salir. Porque un eurito de aquí, 50 céntimos,
0: ya...
1: Se va sumando, ¿eh?
2: Sí que se nota, ¿eh?
1: Se va sumando.
0: Yo a veces me pregunto, digo, para 10 días, 15 días de vacaciones que ha sido... ¿2 años pagando?
2: No.
0: Porque además ahora estamos en septiembre, pero a continuación viene Navidad.
1: Ahora viene Navidad.
2: Sí,
0: y luego viene Semana Santa.
1: Sí.
0: Y luego volvemos a enlazar con el verano. Y estamos en una eterna rueda viva. Uh-huh. Es una...
1: No se acaba nunca.
0: Una noria que gira y gira y dices...
1: Sí, sí.
0: ¿Cuándo me libero de esto?
2: Aparte, a mí me hace mucha gracia con eso lo de que te estresas por las vacaciones y todo eso. Bueno, y
1: que necesitas vacaciones de las vacaciones, porque
2: vienes
1: estresado.
2: Pero vamos a ver, si cuando llega el mes de septiembre que te has pasado las vacaciones, resulta que te encuentras que tienes que pagar un montón de dinero,
1: uh-huh,
2: ¿cómo no te vas a poner nervioso y estresado?
0: Uh-huh.
2: ¿Qué dices? ¿Ahora cómo lo pago?
1: Claro. Hombre, se me ocurría también, claro, que eso es un aspecto que es a sumar, ¿no?, a la cuestión esta de la economía, y lo comentaremos con la audiencia hoy de Radio Voz, que claro, todo depende también de las prioridades, ¿de acuerdo? Es decir, porque no todos tenemos a lo mejor las mismas prioridades. Yo lo pensaba porque en el aspecto alimentación leía estos días, por ejemplo, que está cambiando también la forma de enfocar el ocio. Resulta que ahora la gente, salimos, por lo visto, menos a comer, menos a cenar, y se están priorizando determinados restaurantes de comida un poquito más asequible, menús del día, etcétera, etcétera, versus, pues a lo mejor, otras propuestas que requieren también de más presupuesto, porque salir a tomarse algo por ahí vale un dinero también.
2: Sí.
0: Sí.
1: Y hay quienes, efectivamente, pues antes salían a tomar 4 cervezas y ahora salen a tomar una y otra la toman en casa con una pizza que han pedido, a lo mejor la han sacado del congelador o la piden, pero bueno, compartida y tal, y con una cervecita que te has comprado en el supermercado. Es decir, claro, pero yo pensaba, por ejemplo, que en zonas como Galicia tenemos fiestas gastronómicas que suelen estar a tope.
0: Así.
1: Es decir, bueno, pues probablemente, dependiendo de cómo sea la situación, a lo mejor gastas menos en el supermercado, pero te vas a tomar, a lo mejor, pues la tapa X a la fiesta gastronómica. Es decir, claro, nos hemos organizado la vida de tal manera que hay que pagar en todas partes. Y a lo mejor pagas en ocio y luego, claro, pues tienes que hacer cuentas en el supermercado, por decir algo, ¿no? Ojo, esto no es un juicio de valor. Estamos hablando de prioridades o estamos hablando de cómo nos organizamos.
0: Para mí, prioritario es la salud salud física.
1: Ya.
0: Es decir, la alimentación. Y hay cosas que a mí el médico que me trata, que me lleva, mi compañero, me dice, esto sí, esto no, esto sí. Pero claro, cuando es no y esto sí, implica alza de dinero.
1: Ya.
0: Sí, claro. ¿Lo puedo pagar? De momento sí.
1: Uh-huh.
0: De momento sí.
1: Ya.
0: Más adelante, no lo sé. Las perspectivas, yo sigo mucho las... una de las asignaturas que voy a cursar este año, repetida en la universidad, es economía.
1: Ajá.
0: El profesor era

0: era una joya, una auténtica joya, y puedo repetir. ¿Por qué? Porque te daba muchas muchas ideas, y la convivencia continua, y él manejaba, se maneja en ese mundo, pues oye, está así, el otro no, tal...
1: Cuidado con este tipo de gastos, cuidado con este tipo de enfoque.
0: La cafetería de la universidad cerró.
1: Ya,
0: fíjate. Entonces ahora quieres tomarte un café, hay una máquina, ya. O un refresco, una historia, y te las hagas ahí, claro.
2: Bueno, hay una cosa que hablando de la alimentación y tal, que a mí cada vez me choca más. Normalmente la gente en casa cocinaba, y si tenías que ir a trabajar, lo hacías. Hay personas que lo hacían el domingo, el fin de semana, hacían el menú, lo congelaban y tal, y luego van sacando y tal. Ahora no. Ahora... vas a los supermercados, que ya está la comida hecha, y te la llevas y tal, pero es bastante más cara, ¿eh?
0: Sí.
2: Es bastante más cara. Ahí tienes que pagarla. Y yo, hay cosas...
1: Por cierto, es un sector, Pepa, en auge. Es decir, el de la comida preparada en los supermercados es un sector en crecimiento en estos momentos.
0: Ahora, es como si te quejas, voy a comer fuera y me cobran 22 euros. Sí, pero mira... la comida que te has comido, ha habido que ir a comprarla.
1: Claro.
0: Hay que transportarla hasta la cocina del restaurante.
2: Y hay que hacerlo.
0: Hay gente que tiene que partir, picar, otra cocina. Gastar luz, gastar gas, tal. Y luego
1: los que la cocina tienen sueldo.
0: Un camarero o una camarera que te lo lleva. Entonces hay que pagarlo.
1: Claro. Todo.
0: Si no quieres pasar el trabajo, ponte a cocinar tú.
1: Claro, claro.
0: Yo, no es por presumir, pero paso muchas horas en la cocina.
2: A mí es que me gusta cocinar.
0: A mí también. Y luego digo, bueno, ¿de quién aprendí? Mi madre.
2: Y yo trabajaba, tenía hijos y cocinaba.
0: Claro, claro.
2: Yo solo, la verdad es que a mí hay cosas que me chocan,
0: Sí, sí, sí.
2: Pero...
0: Tú ves a la gente joven, yo soy muy observador, bueno, es una condición. En el supermercado, en la cola de la caja de pagar, y ves si hay gente joven delante, lo que llevan, y te mueres de risa. Te mueres de risa.
2: Tú solo.
0: Por la pescadería pasan de largo, por el otro pasan de largo, y todo es empaquetado y tal, y dices, bueno, y a ver.
2: Yo es que el otro día veo una chica joven.
0: El cuerpo tienes que meterle de todo.
2: Claro, el otro día vi una chica joven que conozco desde que nació, y la vi en un supermercado, y la verdad es que cuando vi todo lo que llevaba, me quedé súper sorprendida. Pero súper sorprendida, porque digo yo, no puede ser, porque además todo lo que llevaba, aquello subió. Digo, pero si esto se puede hacer en casa de esta forma, ¿verdad? Ay, no.
0: Y si eso le sumamos el que tengas las personas fumadoras.
1: Ya.
2: Madre mía. Entonces, ya.
1: En fin, ¿qué tenemos?
0: Aquí podríamos estar cuentas, 18 programas hablando
1: tenemos cuentas
0: del tema.
1: Que hacer, tenemos cuentas que hacer. Sí, como efectivamente estamos empezando septiembre, queríamos acercarnos a la cuestión de la cuesta de septiembre y preguntarle a la audiencia cuál es su valoración, cuál es su perspectiva, porque esto tiene muchas posibles lecturas. Y bueno, pues hay cuestas más y menos empinadas, que de eso se trata, ¿no? Vamos a ver efectivamente cuán empinada está la cuesta, de qué forma podemos pues subir la cuesta, pero sabemos que el otoño va a ser difícil, va a ser un otoño duro. Y claro, de momento, bueno, diríamos también que el alza de los famosos chips, pues va a generar un efecto contagio que llegará a otras partidas como los seguros, por ejemplo. Bueno, los consumidores de a pie vivimos muy ajenos a este lío. Estos pequeños dispositivos llamados chips atraviesan todas las capas de la economía, y un problema con su suministro puede acabar convirtiéndose en un auténtico quebradero de cabeza para cualquier hogar contemporáneo. Bueno, uno de los directivos de Samsung decía hace unos días que la escasez de componentes y la subida que están experimentando afectaría absolutamente a todo. Coches, teléfonos móviles, electrodomésticos o las máquinas que se usan para fabricar todo tipo de artículos, por ejemplo, ropa o juguetes. Todo esto se va a encarecer, porque por lo visto está colapsado el asunto. Detrás de todo esto está en gran parte el desarrollo de la IA. ¿Por qué? Porque necesita enormes cantidades de memorias, necesita un montón de material, efectivamente, y ese material se lo está llevando la IA, pero se lo está dejando de llevar otros tipos de industrias que también los necesitan. Y tú dices, es que es verdad, dependemos todos de todos, y efectivamente, si por ejemplo... llueve a cántaros y se estropea toda una cosecha, hay que hacer algo al respecto. Claro, ¿cómo comemos patatas? Pues de alguna parte tendrán que venir las patatas, o tenemos que dejar de comer patatas.
0: Exactamente.
1: Y ya tenemos el problema montado.
0: Y luego, cuando hablábamos en el otro día que hablábamos...
1: Aparte
0: de
1: que el que cultiva la patata aquí deja de ganar su dinero, con lo cual es otro problema.
0: El problema de la electricidad. ¿Cuánta electricidad consume la inteligencia artificial?
1: Claro. por lo visto, y agua incluso.
0: Y agua.
1: Y agua. Había sí. un cálculo, ¿verdad?, de lo que suponía que le digas gracias a ChatGPT. Por lo visto, un montón de litros de agua y un montón de energía. Y tú decías, caramba, pero ¿cómo es posible? Claro, es que todos dependemos de todos. Y este sistema
0: todo depende
1: es
0: de todo.
1: Muy, muy intrincado. Mm. Caramba.
2: Es que hoy todo es global.
1: Claro, claro.
2: O sea, que no...
0: Antes
1: todos somos dependientes de
0: claro, todo. Tenías una pequeña huertita y entonces cultivabas tres zanahorias y dos pimientos y un tomate y ya. te ibas tirando.
1: Ya. Claro, lo que pasa es que estamos en 2026, esto claro. esto ya no es.
0: Y la vida urbana no es barata, la vida rústica tampoco.
1: Tampoco.
0: Tampoco, porque dices, bueno, pues me voy a comprar una casa y me voy allá. Sí, pero tampoco los precios, lo que hablábamos de
1: claro. ¿Y cómo haces?
0: De los precios.
1: Claro, claro.
2: Vamos
1: claro.
2: a ver, hoy es tan cara una vivienda en el rural como en el
0: como en
2: la
0: el centro,
2: ¿eh?
0: Sí, igual,
1: ya,
0: igual.
1: Ya, sí, igual. La verdad es que
2: y aparte que para ir al rural tienes que pensar cómo ir, venir. Hay claro. una serie de componentes claro. también que hay
0: sí,
2: que.
0: Yo si me trasladase de domicilio, no es mi intención, o dependo del bus urbano, o porque ya la licencia ya no me la dan. La licencia de conducir ya no me la dan. Depende del bus urbano. ¿Qué pasa a aquellas horas? Pasa.
1: Claro.
0: Claro.
1: claro. En fin, bueno, queridas y queridos, vamos a subir la cuesta de septiembre, o no, a lo mejor la vamos a bajar en patinete, ya lo veremos, bueno, dependiendo de lo que cada uno y cada uno viva y de cómo queramos plantear este tema, pero la verdad es que tenemos unas cuantas cuestiones a las que prestarle atención y vamos a ir compartiendo también a medida que vaya avanzando esta edición de La Noche con Esther. Y hemos estado hoy en Toma un Café, una vez más, con Pepa Rodríguez. Pepa, gracias, pasa buena noche y hasta el próximo espacio.
2: Igualmente, igualmente.
1: Y nada, seguimos sumando y Carlos Llorens, nos vemos en el próximo espacio.
0: Hacerse feliz depende principalmente de la medida en que consigamos imponernos al mundo que nos rodea.
1: Caramba, pues a ver cómo hacemos para imponernos también, porque a veces lo que nos impone efectivamente es la factura que nos acaban de poner delante. Que en fin, que dices tú, madre mía.
2: Eso es lo primero, la factura.
1: ¿Os he hablado ya del gasoil? Bueno, en fin, vamos a a ver qué nos cuenta la audiencia. Pasad buena noche, hasta la próxima edición.
0: Hasta el próximo día, Esther.
2: Hasta el próximo día, chao.

Bueno, vamos subiendo la cuesta de septiembre en compañía de la audiencia de Radio Voz. Cuesta empinada, ¿verdad? Hablemos de ello. Bueno, los temas económicos son importantes, son prioritarios y tiene muchas posibles lecturas, ¿verdad? Esta es la que hacían nuestros colaboradores en Toma un Café. Y ahora esperamos escucharte en el 981-1344-33 por medio de la noche con Esther @radiovoz.es y vía la noche con Esther en Facebook. Salgamos a dar una vuelta. Bueno, nos saca a dar una vuelta Take You Out, Luce Vandross. Vamos a recordar su estupenda voz.

0: Queremos hablar esta noche de economía, queremos hablar de la cuesta de septiembre, queremos hablar de los precios. Bueno, una temática sobre la que sin duda tienes una perspectiva, tienes una opinión, seguramente hay pues matices que puedas querer compartir con todas y todos. Hay probablemente también pues motivos para la protesta, y para bueno pues hacernos unas cuantas preguntas también, hasta dónde podemos llegar con respecto a determinadas cuestiones. Bueno, que tienen que ver con algunas subidas de precios, algunos precios muy, muy concretos. Bueno, hablemos de esto. ¿Cómo están las cuentas de 2026 en general? ¿Y en qué has notado más la carestía de los precios? ¿Cómo estás encarando septiembre? ¿A qué gastos crees que hay que prestar más atención también en estos momentos? ¿Podemos hablar de esto? ¿Qué subidas de precios te han sorprendido más? ¿Cuáles te preocupan especialmente? ¿Te has llevado alguna sorpresa? ¿En algún momento en el que has ido a realizar alguna compra y has notado efectivamente un importante incremento? Oye, cuando los precios empiezan a subir así, ¿qué gastos se evitan? ¿En qué se recorta antes, por ejemplo? ¿En qué se recorta primero? ¿Cuán caro se presenta este otoño? Siguiendo alguno de los titulares también de Economía de La Voz de Galicia, que nos recordaba hace unas horas que la inflación vuelve a golpear el bolsillo. ¿Alguna reflexión, alguna pregunta, algún comentario también que hacer en este sentido? Bueno, antes citábamos las explicaciones del catedrático de la Universidad CEU San Pablo, Rafael Pampillón Olmedo, que citaba a un economista, Premio Nobel de Economía, Milton Friedman, que dijo una vez que la inflación es una forma de impuesto que se cobra sin necesidad de aprobar ninguna ley. Es una idea muy interesante. La inflación es una forma de impuesto que se cobra sin necesidad de aprobar ninguna ley. Y me temo que estamos pagando todos, ¿verdad? Efectivamente. Y bueno, con pocas alternativas, quizás, ¿no? O hay alternativas. Venga, vamos allá. Esta puede ser una noche en la que, entre otras cosas, pues nos desahoguemos también y digamos, uff, qué caro está todo. Y también podemos quejarnos, claro que sí. Y también podemos hasta enfadarnos, ¿no? Y de alguna forma desahogarnos en público también hablando de estos temas, porque la cuestión preciosa es una cuestión importante. Si te animas, el 981 13 44 33 está en pleno funcionamiento. Venga, vamos allá, démosle calor a la conversación. Además, sobre cuestiones económicas, ¿quién no puede dar alguna que otra idea? Porque, bueno, cuentas, facturas, ¿no? Ingresos, pues en principio tendríamos todas y todos, ¿no? Y cada uno se organiza en base pues a lo que pueda haber también a su alrededor. Vamos allá. ¿Cuán caro se presenta este otoño? Esto de volver al cole, esto de la cesta de la compra, esto del combustible, esto de la vivienda, esto de, bueno, en general, los precios. Y la luz, y la energía, y los gastos básicos, lo general, aquello en lo que no se puede recortar. ¿Qué te parece? Y la cuestión crédito, y la cuestión ahorro, y todas estas cosas. Bueno, hemos hablado en alguna ocasión, ¿verdad?, tradicionalmente de la cuesta de enero. Ahora hablamos de la cuesta de todo el año, y especialmente de cuestas como la de septiembre, que es una cuesta francamente empinada. Nos gustaría escucharte, nos gustaría que os mováis. Bueno, y la cuestión ya sabéis que muchas veces es de reacción, ¿de acuerdo? Alguien empieza y los demás continuamos, los demás seguimos. Venga, nos encantaría escucharte en el 981 13 44 33. Mientras vais llamando, las familias españolas pierden poder adquisitivo mientras el crédito al consumo evoluciona al alza. Bueno, el pasado mes de marzo, por ejemplo, el IPC alcanzó un pico del 3,4% y desde entonces se mantenía por encima del 3. La Organización de Consumidores y Usuarios situaba la métrica de solvencia, es decir, la que mide la capacidad para realizar gastos corrientes como alimentación o movilidad, en un 47,8 sobre 100, es decir, por debajo de los niveles de 2019, casi un punto menos. En paralelo, el dinero prestado a los hogares aumentó un 23% en 5 años, según el Banco de España, pasando de los casi 93.400 millones de euros del suelo post-pandemia de 2021 a los más de 114.700 millones registrados en saldo vivo en marzo de este año. Estamos hablando de cantidades muy importantes de dinero. Según la OCU, el gasto corriente el que más se ha crecido, pero el más difícil de afrontar, es el derivado de vacaciones, ocio, la compra de un coche o la renovación de electrodomésticos. Estamos en Radio Voz. ¿Se anima ya? ¿Empieza a sonar el 981 13 44 33? Pues venga, nos escuchamos. Buenas noches.
1: Buenas noches, Esther. Bienvenido.
0: Muy buenas. ¿Qué tal? ¿Cómo estamos? Bien hallado. Muchas gracias. ¿Qué tal?
1: ¿Qué tal? ¿Todo bien?
0: Pues la verdad es que sí, aquí estamos. Yo, de vuelta, es una buena noticia, siempre.
1: No puedo decir que no, porque se me ha el gran.
0: Vaya, hombre.
1: Me dio duro, duro. Pero bueno, vamos a hablarlo de hoy.
0: Bueno, lo que pasa es que también es verdad que como tienes experiencia, me imagino que tienes herramientas para manejarlo, ¿no? Mejor. Claro. Vas aprendiendo también qué hacer cuando efectivamente la cosa se dispara un poco.
1: Bueno. Por ejemplo.
0: Bueno.
1: Todo eso.
0: Adelante. ¿Puedes situarte en algún sitio donde sepas que tienes buena cobertura o quizás incorporarte para que te podamos escuchar mejor?
1: Ahora no es mejor.
0: Nah, pelín. Bueno, vamos allá. A ver si lo mantenemos con esta calidad. Vamos allá.
1: Mira.
0: Es Pablo en Santiago. Cuéntanos.
1: Si el otro día yo por la calle tenía ganas de comer un plátano. Tengo una frutería y un plátano. Yo no sé si fue porque le llevé uno solo, pero me cobró 1,20 por un plátano.
0: Bueno, ¿será que te lo pesó y estaba a 1,20 el plátano?
1: No.
0: ¿No lo pesó?
1: No lo pesó. Me dijo 1,20. Y eso no se puede hacer. Si no, le pido la lista de precios y lo puedo fundir, ¿eh? Como tú sabes,
0: pero tú le preguntaste, claro, es muy raro que te lo haya cobrado, salvo que sea una tienda en la que te lo cobren sin pesarlo. Es decir, hay lugares que venden la pieza, o sea, la fruta por piezas, no, y hay lugares que la venden por kilo.
1: Este tiene más fruta, tiene peladillos, tiene paraguayos, tiene melones.
0: Claro, pero no lo pesó. A lo mejor resulta que es que está a 1,20 el plátano.
1: Pues puede ser.
0: Puede ser, claro, claro. De todas formas, ante la duda, antes de pagarlo, preguntas. Claro.
1: Sí, porque yo voy mucho al mercado a hacer la compra.
0: Tengo mi fíjate, ¿un plátano 200 pesetas?
1: Sí. Sí. Hoy, ayer fui a la plaza, traje unos rapantes, ¿sabes? Unos ganos. Y me cobraron por 4, 2 para mí, 2 por Luisa, para María. ¿Qué pasa? Me cobraron 8,90 los 4, pero eran pequeños.
0: Ya.
1: Después, si quieres comer el pescado congelado, depende de qué mar venga. Depende de qué mar venga, porque cuando uno tiene tanto visto ya en la alimentación, lo primero que se recorta, ¿sabes qué es? En un caso de estos, la gasolina. Viajes en autobús. ¿Qué tanto coche uno para arriba, para adentro, para adentro? El autobús, que va de nuevo. Y hay gente que lo coge en la puerta y lo deja en la puerta del trabajo. Pero es más cómodo llevar el coche.
0: Hombre, hay momentos, hay casos en los que se puede prescindir del coche y otros en los que es complicado prescindir del coche. Claro, depende, depende.
1: No, es decir, donde yo vivo, de la de Corte Inglés, perdón, sí. Nada, pues ahí ya hay puesto un radar. Es una subida descomunal, una subida y bajada, bueno, bajan echando todos los tubos de escape. Pero ¿dónde se gasta más dinero? En el gasolina, en la gasolina. Están allí todo el día, 10 euros, 50 euros. Y la gasolina, al subir la gasolina, o subir el tubo, lo de 100 dólares el barril a 116, y también subió el oro, la onza de oro, que son 31 gramos, vale 5.000 euros. El Banco de España no puede, o sea, la fábrica de moneda y timbre, mejor dicho, y el comprador de Banco de España, en Madrid, no pueden hacer tantos billetes como ellos quisieran. Tienen que primero mirar el oro que tienen. El oro. Y si no, no se pueden imprimir más billetes. Por eso que ahora es raro ver ya uno de 200. Los 500 los quitaron por lo que era. 500 euros son 83.000 pesetas. Y a nosotros, el euro nos fastidia muchísimo a los humildes. Porque venimos de una peseta, de toda la vida, la peseta. Y nos fastidia porque el redondeo de los bares, de las peluquerías, fue hacia arriba. Si antes te cobraban al cambio 15 euros por cortarte el pelo, ahora te cobran 25.
0: Ya.
1: ¿Entiendes? Yo es así como lo veo. Y después, en carnes, se pasa un montón. Cobrando, y decir que los entregados están a 26 euros el kilo de ternera. Cuando yo tenía mi negocio en la plaza, un kilo de lentejas valía escasas 1.000 pesetas. Pero eso fueron tiempos. Pero los mercados dieron un bajón impresionante. Porque aquí se quejan los mercaderes de tanto turismo que van a visitar el mercado. Y entonces no están nada contentos porque si todos se van a casa de Santiago están entorpeciendo al X profesional y no pueden hacer eso. No pueden hacer eso. Ellos se quejaron ya al ayuntamiento. Nuestra empresa se llama Goretti, es del bloque, me da igual que sea del bloque, del PSOE, de lo que sea. Pero hace cosas muy extremas. Muy extremas. Como por ejemplo ponerse a hacer una carretera a víspera de empezar el curso. Una carretera que llevan a mi casa, en el autobús. Y ya, o sea, más asfalto, levantaron con paredoras y tal, y ahí estuvieron 2 años. Y ahora ya, como se presentan las elecciones autonómicas, las elecciones generales, pues a ver quién gana. Y llevando al caso lo de la alimentación, que está carísima. ¿Tú crees normal, Esther, que importar latitas de atún de una cierta reconocida marca pone una mayores para hacer que te hagan algo? Son 4. Entonces, que te cobren 8.50 por las 4 latas.
0: Ya.
1: 8.50. Después, a mí me gusta un café especial, descafeinado, para tomar en casa. Pues en uno encuentras a 9, en otro a 7.50, en otro a 8. Y así, de turné en supermercado.
0: Y es una de las cosas que se hacen precisamente, Pablo, de esto queremos hablar también, cuando los precios empiezan a subir, como están subiendo desde hace ya algún tiempo. Se empiezan a buscar, claro, y se empieza a rotar por diferentes supermercados. Se van buscando las ofertas y cada vez más personas lo hacen. Dejan de comprar en un único mercado o supermercado y van buscando efectivamente las ofertas y se acaba pues abriendo la panorámica también de lugares a los que ir.
1: Yo me voy a un súper cuando necesito algo y traje de allí, pero como yo trabajé en ese súper, me sirve, bueno, de maravilla. Y tengo una anécdota muy buena. Cuando yo trabajando, empezando allí, fui enchufado, todo hay que decirlo, por la encargada. Y digo, tráeme un currículum. ¿Y quieres que le ponga? Todo. Y quieres oficial de primera. Al día siguiente me llamaba ya. Y estuve. Hay empleados allí que les van a dar las uvas. Tengo muchas amigas allí de mi tiempo. Y charcuteras, pescaderas, carniceras, mari. Me acuerdo de todos porque fue mi trabajo también. Y yo miro con lupa los precios. Con lupa. Hombre, pues volvió a subir el aceite, la oliva. Volvió a subir el aceite.
0: Cada uno y cada una nos fijaremos en precios diferentes, ¿eh? Y vamos a comentarlo, a ver qué nos sigue contando la audiencia. Vale. Y a ver, efectivamente, cómo vamos organizando esto y cómo encarar la cuesta de septiembre, porque va a ser una cuesta empinadilla, ¿no, Pablo?
1: Ya verás. Créditos, préstamos. Pero bueno, yo qué sé, eso, cada uno sabe lo que hizo. Si fue a Valencia un mes y no sabía que tenía que pagar crédito o demás. Ahora no hay vuelta atrás. Disfrutaste de Valencia, por ejemplo, pues un mes entero. Junto a parte hotel y tal, y todo muy bonito, pero todo eso cuesta dinero. Y estar allí cuesta dinero o más. Y turística. Entonces, ahí yo quemé una patada, pero no como un peso molino. Y esto viene, esta gran subida de cosas, y no me canso de repetir, los Emiratos Árabes. Son los que tienen el control, de momento, del mundo. Del mundo, que si equipos de fútbol, que si esto, que si lo otro. A la milla mal, en Barcelona lo quieren llevar ya los Emiratos Árabes. Para que juegue con alguien. Solo le ofrecieron 600 millones de euros. Solamente. Y así. Bueno, Sergiña, pues te dejo.
0: Sigamos haciendo cuentas, Pablo. Gracias por estar con nosotros y por compartir tu opinión.
1: Vale, gracias a usted.
0: Seguimos. Pasa buena noche y mejórate. Gracias. Bienvenido. Muchas gracias. La idea, que nos llames una vez más al 981-13-44-33. También puedes escribirnos a la noche con Esther @radiovoz.es y a la noche con Esther en Facebook. No estamos, evidentemente, en una cátedra de economía. Estamos en un programa de radio hablando de la cuesta de septiembre y preguntándonos todos, bueno, ¿de qué forma enfocamos esto, ¿no? De la cuesta, de la eterna cuesta, o de la subida de precios, o de la inflación, de todos estos temas que son titulares dentro de las páginas de economía y a los que hay que prestar atención. Llevamos una larga temporada, ¿no?, prestando una especial atención a la página económica, porque vamos al supermercado, evidentemente, y nos sorprendemos. Vamos a la gasolinera y nos sorprendemos. Vemos las diferentes facturas y nos seguimos sorprendiendo. Y, bueno, en fin, claro, quien más quien menos, pues se está preguntando qué hacer, ¿no? Y además, ¿cuáles pueden ser los posibles límites de ciertos precios? La cuestión de la alimentación es una cuestión que nos preocupa hace tiempo. Cuestión combustibles, cuestión energía, etcétera, etcétera. Bueno, precios de la vivienda, etcétera, etcétera. Anímate, llámanos al 981-1344-33. Venga, este es uno de esos asuntos, además, que debería hacer fluir el teléfono, ¿no? Es un asunto prioritario, es un asunto súper importante. Es algo sobre lo que podemos expresarnos, además, probablemente con cierta frustración también. ¿Qué hacer? ¿Qué no hacer? ¿Qué posibilidades tenemos? ¿En qué recortar primero cuando las cuentas no son fáciles y cuando efectivamente se nos plantea que el otoño va a ser más difícil? ¿Eh? Bueno, en fin, hay mucho de lo que hablar. Llámanos y cuéntanos, reaccionemos y demos de vueltas a esto. La noche fluye mucho mejor cuando te animas, cuando dices, bueno, voy a coger el teléfono, voy a marcar el 981-1344-33 y voy a expresar mi opinión y voy a compartirla también con el resto de la audiencia. Esa es la idea. Tenemos hasta las 2 de la madrugada, pero podemos ir a velocidad de crucero ya desde el momento 1, ya lo sabes. La noche con Esther @radiovoz.es, la noche con Esther en Facebook. Estamos en plena cuesta de septiembre. ¿Qué opinas? Esto es Radio Voz. Buenas noches.
2: Hola, Esther. Soy Elena de Carballiño.
0: Hola, Elena. ¿Cómo estamos? ¿Qué tal?
2: Bueno, aquí en casita.
0: Así
2: yo estoy en estos momentos calcetando.
0: Ah, muy bien. Estupendo.
2: Es que no soy capaz de estar así mirando sin hacer nada. Algo tengo que hacer.
0: Uh-huh. Ajá. Muy bien. Muy bien.
2: Y como la calceta la puedes hacer sin estar así. No es como la costura, ¿no sabes? Que la costura,
0: claro,
2: tienes que estar en la máquina.
0: Uh-huh.
2: O levantarte y cortar o tal. Pero la calceta simplemente es darle, uh-huh, a las agujas y punto.
0: Las agujas. ¿Qué estás calcetando en este momento?
2: Ahora mismo ya estoy haciendo jerseys para invierno. Yo tengo un montón de ellos, pero también les regalo a mi hija, a mi, uh-huh, nieta. Los hago también para los demás. Porque te digo la verdad que como tengo muchos, porque al saber hacerlos.
0: Claro, claro. Pues es una
2: pero
0: maravilla,
2: bueno,
0: ¿eh? A disfrutarlo.
2: También regalo.
0: Sí,
2: si no me lo agradecen, me da igual, porque yo lo hago con todo mi amor.
0: Mira, entonces, algo de calceta y algo que alguien ha hecho, de cualquier material, siempre se agradece. Que alguien tenga el detalle de dedicar una parte de su tiempo y de sus habilidades a hacerte algo personalizado, es algo que se debe agradecer, es algo muy bonito. Claro que sí.
2: Bueno,
0: un regalo siempre se agradece, que alguien piense en ti siempre se agradece,
2: sí,
0: pero si además le ponemos el plus de que sea algo artesano, hecho a mano, por ti, eso es muy especial.
2: Por si supiera la gente que no agradece eso y que prefiere comprar una ropita porque es de marca y no te agradece,
0: bueno,
2: eso que es único, porque tú lo que haces es único.
0: Ya, sí, sí. Pero bueno, ya sabes que no todo el mundo valora lo mismo. Así que, bueno, el que lo valore bien, felices todos, y el que no, pues nada. Ya sabemos que la ingratitud crea arrugas y no sienta muy bien tampoco al organismo.
2: Sí,
0: pero
2: sí,
0: bueno,
2: sí,
0: sería otro asunto. Oye, ¿y
2: sí,
0: qué hacemos,
2: sí,
0: con la cuesta de septiembre? Cuéntanos, ¿qué hacemos con,
2: bueno,
0: todos estos precios?
2: No sé cómo
0: está. ¿A todo esto la lana ha subido de precio? ¿Está cara o qué?
2: Un poquito. Subió
0: también
2: un poquito.
0: También subió, ¿no?
2: Sí,
0: sea posible.
2: La corriente vale cada costito 2 y pico. Pero la que es buena te puede costar 4 cada ovillito,
0: claro,
2: y tal. Pero bueno, eso
0: claro.
2: Te
0: ¿Y un jersey cuántos ovillos de esos lleva, por ejemplo?
2: Si son de esos pequeñitos, yo con 6 o así lo hago.
0: Claro, pero 6x4, 24, claro, ya estamos hablando de que solo de lana ya es una prenda.
2: Claro, ahora sí claro. Son de los grandes, esos que traen sí. Que es lana más uh-huh. corriente, con 3 sí. ya lo haces.
0: Ajá.
2: Ya, hombre,
0: ajá.
2: Salvo que sea una mujer o un hombre muy grueso.
0: Sí, o un pero... jersey un poquito más grande también. Bueno,
2: claro,
0: bueno.
2: Pero bueno, nosotros, en fin. Yo, de, mi nieta es delgadita, mi hija uh-huh. también, no hace falta tanto, pero bueno.
0: Ya.
2: Esta ropa, si tú tienes cuidado de lavarla bien, sí. no mezclar un jersey con sí, una alfombra, sí. como uh-huh. hacen algunos, no, ya. La lana tiene que ser lavada en programa de lana.
0: Claro.
2: ¿Sabes? Uh-huh. No puedes maltratarla, uh-huh. pero bueno, ya, a mí ya. Me dura mucho, porque yo soy cuidadosa, pero bueno,
0: muy
2: a mí
0: bien.
2: Todo el mundo
0: muy
2: es
0: bien.
2: Así, ¿sabes?
0: Uh-huh. Uh-huh.
2: Y bueno, ya. La cuesta para mí no te significa nada, porque ahora como ya no tengo hijos a cargo... Uh-huh. Ni soy solita y yo nunca fui una mujer de malgastar el dinero uh-huh. porque me costaba mucho ganarlo o porque soy yo así. Pero uh-huh. a veces hay gente que sí tiene buenos sueldos y gana mucho dinero y siempre anda pelada porque no saben administrarlo.
0: Uh-huh.
2: Eso también es importante, ¿sabes? A saber administrar es tan importante como saber ganarlo. Porque hay gente que no, en vez de decir, bueno, los gastos que son necesarios, ese dinero no se puede malgastar, porque si no te cortan la luz y no tienes que comer, o no uh-huh. tienes para meterle la gasolina al coche, eso es sagrado, pero mucha gente no piensa, ¿sabes? Se le antoja un traje que está de moda y ala, por el traje, o se apunta a ir a un sitio a comer, cosas así, reuniones de amigos y todo, yo siento mucho, pero si yo... voy a dejar de pagar los recibos por ir a comer con amigas o eso, yo no voy. Primero son uh-huh. mis recibos, ¿verdad?
0: Ya. Yeah.
2: Entonces, claro, cada persona también a veces se quejan porque uh-huh. no lo saben administrar, son malgastadores total. Y luego otras personas, pues, ganan tan poquito que es normal que no le alcance, porque tal y como está todo... Que, madre mía, sin llevar nada de comer, simplemente para limpieza y tal, y te quedan allí 40 euros. Y vas uh-huh. mirando para el carro y dices, pero si no compré comida aquí.
0: Yeah.
2: Que solamente son cositas para limpiar y poco más. Uh-huh. Y si vas a la carne y al pescado, eso ya es terrible, yeah. donde sea mucha gente. Menos mal que ahora mucha gente uh-huh. casi no hay en ningún lado. La gente ahora ya no tiene tantos hijos... Y eso, pero bueno, está difícil para las personas que ahora tengan que comprar libros y todo eso, es dificilísimo.
0: Sí. Yeah.
2: Pero bueno, si tú tienes hijos, tienes que pensar, cuando venga de vacaciones, si es que vas de vacaciones, que tienes ese gasto. No es uh-huh. ir vivir la vida y luego no tener para los libros de los niños, ¿no te parece?
0: Yeah. Uh-huh.
2: Yo cuando mis niños eran que estaban en EGB y se llevan 3 años entre ellos... Y yo me dejaba el sueldo de aquellas de mi esposo, uh-huh. que daba el sueldo del íntegro para los 3 niños. Porque uh-huh. no era solo los libros, era el material, era que había que comprarle zapatitos.
0: Ya. Yeah.
2: Pero
0: yeah.
2: ese mes ya sabíamos que ese sueldo completo era para, uh-huh. para los libros. Y ya de aquellas que no había tanta crisis como hay ahora,
0: uh-huh.
2: porque mis hijos, los mayores... Es una, la más pequeña de los mayores, tiene 42 añitos, y Rubén 48.
0: Uh-huh.
2: Bueno, pues ya de aquellas, ya había mujeres que dejaban a deber los libros en la librería.
0: Yeah.
2: Y de aquellas, te digo yo, en los años 80, y la gente ganaba mucho dinero, Esther.
0: Uh-huh.
2: Fueron uh-huh. años que se ganaba mucho dinero, porque había mucho
0: sí.
2: trabajo.
0: Sí.
2: En los 80 y 90 es cuando la gente hizo dinero.
0: Uh-huh.
2: Y haciendo dinero había muchas mujeres que yo veía que le apuntaban en la librería los libros.
0: Yeah.
2: O sea que la gente ahora se queja porque todo está mal. Pero la gente que no sabe arreglar siempre le está mal.
0: Uh-huh.
2: ¿Entiendes? Por eso a veces no te puedes compadecer mucho de lo que dicen.
0: Yeah.
2: ¿Sabes? Hay necesidades, claro que hay, pero también... Hay que saber hasta dónde tú puedes llegar,
0: uh-huh.
2: ¿sabes? Porque tú tengas un vecino que se puede permitir cosas, o una amiga, o un familiar. Si tú no puedes, pues punto, no puedes. Y no tienes por qué sentirte mal por no poder, digo yo. Pero bueno, yo pienso así. pero no mucha gente piensa lo mismo que pienso yo, ¿sabes? Prefieren ir a lo mejor a una fiesta, gastarse allí 100 euros y luego al día siguiente la nevera vacía. Pues luego después que se rasquen la barriga. No es así.
0: Entonces, pues vamos a preguntarnos, vamos a hacer muchas preguntas, seguramente vamos a buscar respuestas, pero vamos a hacernos muchas preguntas como estas que acabas de dejar en el aire. ¿Qué hacer? ¿O cómo encarar esto? ¿O cómo plantearse esto? Bueno, cada uno y cada una en su casa pues organiza el presupuesto en base a lo que considera. Y hay diferentes perspectivas, claro, con respecto a esto. Otra cosa es que nos demos cuenta de que está todo bastante más caro, ¿no?
2: Y
0: que en principio, efectivamente, el otoño sabemos que nos va a resultar caro. Y que algunos precios están subiendo y no paran.
2: Y por encima empieza el frío, que ya hay que gastar en calefacción.
0: Por ejemplo, así es.
2: Y también
0: así
2: es otro gasto más, ¿sabes?
0: Sí,
2: o si no pasa el frío, pero... Así, pero yo ya te digo, a mí ahora yo llevo desde el mes de junio viviendo de mi paguita. Para mí llega de sobras, porque yo no soy malgastadora ni caprichosa. Para mí me llega bien. Y aún así, pues digo, no, esto no lo voy a hacer, que mañana igual necesito para otra cosa. Se me puede derramar la lavadora o lo que sea. Yo soy muy precavida, ¿sabes? No quiero malgastar, prefiero esperar. Bueno, esto da aguantado un mes más que aguante, ¿sabes? Así pues yo soy feliz así, sabiendo arreglar las cositas a mi manera, ¿vale? Pero cada uno es feliz como le parece.
0: Pues vamos a seguir escuchando y vamos a seguir hablando de todo esto. Feliz calceta, pues, Elena. Gracias por estar con nosotros.
2: Gracias.
0: Te acompañamos. Gracias, buena noche. Gracias, buena noche. Adelante, tanto si estás calcetando como si estás preparándote una infusión, como si estás cenando a punto de cenar o estás haciendo cualquier otra actividad o sencillamente nada, pues gracias por estar con nosotros y te acompañamos especialmente. Nos gustaría escuchar tu opinión. 981-13-44-33. Estamos en Radio Voz. Buenas noches.
3: Buenas noches, Cristian.
0: Hola.
3: Desde Orense.
0: ¿Qué tal, Cristian? ¿Cómo estamos? ¿Qué tal?
3: He escrito dos dichos, aforismos, apotegmas, uno en función de lo que me queda al programa, la sensación de hablar de dinero, y el otro, lo improvisado, mientras hablaba esta maravillosa señora anterior.
0: Adelante. Te escuchamos,
3: dinero,
0: pues, Cristian, bienvenido.
3: Hablar de dinero... Después citaré a Poncela para Chesterton. Pero primero, por delante, voy a decir uno mío. El dinero es de mala educación cuando sobra y de conversación obligatoria cuando falta. La inflación comete la grosería de obligarnos a todos a hablar de él. Bueno, la tontería. Y después, citando a la señora, se me ha ocurrido... Me gustaría decir que ahorro el doble de lo que gano, pero en realidad gasto el doble de lo que ahorro.
0: Pues sí. ¿Sabes? La cuestión es que podemos hablar de dinero sin que lo parezca. Claro, podemos hablar de dinero sin que lo parezca, quiero decir. Claro, cuando hablamos de gastos, cuando hablamos de cosas que necesitamos, cuando hablamos de cómo vivir de la vida, ¿no? Claro, es que estamos hablando de algo que es como súper básico y es que nos ocurre a todos. Claro, y cuando hablamos, efectivamente, de que, y además es un comentario que hacemos generalizado, ¿no? De que vamos al supermercado y cada día te llevas un susto diferente, o de que vas a la gasolinera y ya no miras, ¿sabes? Dice, ponme ahí, o sea, no sé, haz algo. Claro, y cuando efectivamente intentas, ¿no? Pues ir gestionando algunos gastos de forma un poco más prudente, o sencillamente, pues a veces le pasa a mucha gente, ¿no? Tienes que hacer cuentas con respecto a una avería de un electrodoméstico, a una pequeña reforma que haya que hacer en casa, o cualquier imprevisto, menudo lío. Y claro, hay familias, efectivamente, que están preguntándose qué hacer para pagar los lápices. Los productos de papelería están carísimos.
3: El dinero es un tema universal y del que hablamos todos. Y por cierto, voy a hacerte una confesión personal.
0: Venga.
3: Mi padre, que era un hombre muy inteligente, me decía, Cristian, déjate de historias. La felicidad es comprar. Qué curioso, ¿eh? Qué curioso. Bueno, y voy a decir lo que decía del dinero Enrique Javier Poncela. Y todos son... No son atribuidas, si son atribuidas en internet, todas son exactas, ¿eh? Que me tomo la molestia de certificarlas. Y dice Jardio Poncela, no hay nadie que viva tan preocupado por el dinero como los ricos, y se exceptúa a los pobres. Y esto es verdad. Y después Josep Pla, un aforismo atribuido, no he podido confirmar si es suyo, que es realmente genial. Dice, el dinero no da la felicidad, ciertamente, pero tampoco es un serio obstáculo. Y después Chesterton, una paradoja extraordinaria, para ser lo bastante listo como para ganar todo ese dinero, hay que ser lo bastante tonto como para desearlo. Está bien, pero yo no estoy de acuerdo con esta cita, pero bueno. Ya, después ya. Quería leer el libro de Buen Amor, la estrofa 490.
0: Oh, sí.
3: Que dice, sea un hombre necio, erudo labrador. Los dineros le hacen fidalgo es sabido. Cuanto más algo tiene, tanto es de más valor. El que no ha dineros no es de sí señor. Traduzco. Sea un hombre necio y rudo labrador. Los dineros le hacen hidalgo y sabedor. Cuanto más algo tiene, tanto más es de valor. El que no tiene dineros no es de sí señor. El último verso no me digas que no es magnífico. El que no ha dineros no es de sí señor. Que no tiene dineros no es dueño de sí mismo. Este alejandrino es el resumen de toda la teoría liberal, realmente extraordinario. Y después de Quevedo dice, una cuartilla, madre, yo al oro me humillo, él es mi amante y mi amado, pues de puro enamorado de continuo anda amarillo. Pues es verdad, hay gente que de continuo anda amarillo.
0: Pues sí.
3: Y después una cuarteta de Bretón de los Herreros, muy simpática, que dice, Juan sus versos publicó, y aunque muy malos están, los compró todos don Juan, y así el público ganó. Y después,
0: ¿sabes? Unos... Sí, cuéntanos y ahora te cuento yo algo que busqué mientras estabas hablando.
3: Bueno, dinos, y después lo cancionero popular. Ajá. Lo cancionero popular, si quieres que yo te quiera, dame de tu faltriquera. Olé. Que el amor sin el dinero dura lo que dura enero. Cuando tenía dinero me llamaban don Tomás. Ahora que no lo tengo, Tomás y nada más. Y el último. Contigo pan y cebolla, dijiste cuando te amé. Faltó el pan, sobró cebolla, y entonces te disgusté.
0: Eso es buenísimo. Es buenísimo. Pues fíjate, que me encontré, citabas algún refrán, me encontré unos cuantos refranes sobre el dinero, que suman a lo que estás comentando también. Hay muchísimos. Vamos a recordar solamente alguno de los tópicos, ¿no? Algún dinero evita preocupaciones, mucho las atrae. Bueno, como siempre, esto es matizable. Claro, quien tiene mucho dinero, por lo visto, está mucho más preocupado que el que no la tiene. En fin, hoy estamos hablando, y en serio, de quienes llegan a fin de mes con dificultades. Mucha gente, cada vez más. Entre salud y dinero, salud quiero. Bien, como todo, con matices probablemente. Aquel que se enriquece rápidamente no será muy inocente. Uno parecido a lo que decías también con respecto al dinero, lo que decía tu padre, ¿no? El dinero disfrutado. Este no lo sabía. Dinero en la bolsa, hasta que no se gasta, no se goza.
3: Qué bueno.
0: Es bueno este, ¿eh? Es bueno. Dinero en la bolsa, hasta que no se gasta, no se goza. Sí, señor.
3: Qué bueno.
0: Es bueno. Hay otro que dice, a padre guardador, hijo gastador. Es posible. También. Hijo gastador. Sí, sí. Hay muchos hijos gastadores de padres guardadores. Es verdad.
3: Eso en las empresas que...
0: Por ejemplo. No sabía que este es un refrán. Compra con tu dinero, no con el del banquero. A dinero en mano, el monte se hace llano. A dineros pagados, brazos cruzados. Donde se quita y no se pone, el montón se descompone. Es bueno esto también, ¿eh? Y hay otra que dice, amor con amor se paga y lo demás con dinero. También. Hay uno muy simpático que dice: quien tiene dinero pinta panderos. Hay unos cuantos refranes que hablan.
3: Quien tiene dinero pinta panderos.
0: Pinta panderos. Tiene que ver con que las personas que tienen dinero pueden obtener fácilmente lo que desean o necesitan.
3: Ah, vale, vale, vale.
0: Es un decir. Es un decir. Y luego hay algunos que relacionan esto del dinero, claro, con el cambio de imagen, ¿no? Es decir, a la mujer fea, el dinero hermosea, por ejemplo.
3: ¿Ah? Claro.
0: Es un topicazo, ¿no? O al perro que tiene dinero le dicen señor perro. Efectivamente. Es verdad, es verdad. Bueno, efectivamente, hay muchos posibles matices con respecto a todo esto y es verdad.
3: Curioso, y con esto acabamos.
0: Sí.
3: Es curioso como un verso de Quevedo ha pasado
0: es actual.
3: De la literatura a la lengua popular y ha traspasado varios siglos.
0: Sí,
3: Quevedo
0: es
3: famosísimo. Poderoso caballero es don dinero.
0: Es don dinero,
3: y
0: es verdad.
3: Si uno se da cuenta, la gracia aquí del verso, que es una gracia muy muy simple, pero absolutamente genial, es llamar caballero al dinero.
0: Sí.
3: Es decir, poderoso caballero,
0: caballero.
3: Es don dinero. Y con esto lo dices todo. Y después la rima, caballero, dinero. Claro, la rima hace mucho. Pero la rima y llamar caballero, bueno, Quevedo era, pues nada más, muchas gracias.
0: Adelante, pues vamos a ver cómo subimos la cuesta de septiembre y vamos a ver qué se le ocurre a la audiencia también con respecto a esto. Y bueno, si les apetece protestar un poco por alguno de los precios, efectivamente, que se van encontrando por ahí. Porque es posible, claro, que a veces vayamos a alguna tienda o que hagamos algún gasto y digamos, ¿cómo? ¿Eh? ¿Pero esto es lo que te han cobrado? Madre mía. En fin.
3: Una vez le pregunté a mi padre... Una vez le pregunté a mi padre, papá, ¿y si falta dinero en el país, por qué no damos a la máquina de hacer dinero? Entonces mi padre me dijo, no, porque crecería exponencialmente la inflación. Y me quedé callado y no lo entendí. Y tardé casi 8 o 9 años en entender el por qué dando dinero a la máquina del Estado se crea la inflación. Y entonces te pasaba como en Alemania, como en países africanos. Que una barra de pan cuesta trillones de dólares.
0: Sí.
3: Pero bueno, me costó entenderlo y mi padre no me lo quiso explicar.
0: Yo creo que cada vez nos cuesta más entender muchas cosas que relacionadas con esto. Y además, cada vez es más difícil entender lo volátil que es todo, ¿no? Y lo tan en el aire que está todo, en muchos casos, ¿no? Esa sensación
3: bueno,
0: que tenemos, ¿verdad?
3: Cada vez es más difícil entender lo volátil que es todo.
0: Es cierto, porque realmente tú lo piensas y dices tú, claro, un billete no es más que un trozo de papel, pero bueno, es un trozo de papel que representa algo, ¿no? Y todos somos conscientes, efectivamente, de que en realidad no sabemos muy bien qué es o dónde se sustenta, ¿no? ¿Qué hay debajo de esto? ¿Qué lo asegura? ¿Qué lo garantiza? Me estáis entendiendo, ¿eh? Y sabemos que puede ser el resultado, claro, de lo que hemos hecho.
3: Claro.
0: Es el resultado de mi esfuerzo, es el resultado de mi trabajo. Nos hemos puesto de acuerdo para intercambiarnos cosas, ¿no? Y para darle valor a ciertas cosas y para cambiar esos valores cuando nos apetece, etcétera, etcétera. Y hay gente que hace dinero, hay gente que se aprovecha de los demás y por lo tanto se enriquece. Tiene muchas vueltas, ¿no? El asunto
3: moral,
0: este.
3: La moral del dinero...
0: Exacto.
3: Porque Balzac,
0: exacto.
3: Por ejemplo, Balzac tiene una novela en cuyo frontispicio dice: detrás de cada fortuna hay un crimen. Que eso se parece mucho a un refrán que has leído.
0: Ya.
3: De detrás de cada fortuna hay un crimen.
0: Sí.
3: Me quedó
0: sí.
3: grabado ese refrán.
0: Sí.
3: Bueno, moral, es un tema apasionante. Bueno,
0: es un tema muy interesante. Y hacer eso, un presupuesto y preguntarnos qué hacer con la cuesta de septiembre, pues es un tema muy interesante también. Así que gracias por esta visión y por esta serie de matices que damos, porque efectivamente a esto le podemos buscar muchas vueltas. Gracias, Cristian. Pasa buena noche.
3: Buenas noches.
0: Bienvenido.
3: Chao.
0: Gracias, buena noche. Hasta luego, Guiño. Buena noche. Hasta luego. Bueno, porque también, efectivamente, podemos buscar refranes que hablen sobre el dinero y sobre el ahorro y sobre, efectivamente, cómo hacer para pagar o no. Bueno, hasta ahí, ¿verdad? Buen número de refranes que asocian la amistad y el dinero con problemas. Es decir, cuando la amistad y el dinero van juntos, ¿verdad? A los amigos se les quiere, pero el dinero se cuenta, dice algún refrán. Más vale un amigo en la plaza que un dinero en el banco. Quien tiene un amigo tiene un tesoro. No hay dinero que pague la lealtad de un amigo. Pero también amistad y dinero como el agua y el aceite. En la adversidad se conoce al amigo y el dinero llama al dinero, pero el amigo llama al corazón. Es una idea. Amigos en la riqueza, pero escasos en la pobreza. Hay otro que sí, había leído hace mucho tiempo y me alegro de haberlo recordado. El dinero es un buen sirviente, pero un mal amo. una idea muy interesante. El dinero no compra amigos, pero sí puede comprar compañía. Ah, sí. Bueno, hay cosas que se hacen muy feas por dinero, ¿verdad? Y con dinero. La amistad es un don que no se compra. Quien tiene amigos tiene fortuna, dice otro refrán. Qué interesante. Bueno, estamos subiendo, espero que juntos, la cuesta de septiembre. ¿Por dónde la subes tú? Y bueno, ¿de qué forma querrías plantear una reflexión con respecto a la carestía, a los precios, a la inflación, a la reduflación, a todas estas cosas? Cada vez estamos más pendientes, seguramente, de las páginas de economía y cada vez, efectivamente, pues nos sorprendemos más a medida que las páginas de economía nos van contando ciertas cosas. Se dice que va a ser un otoño caro, que va a ser un otoño difícil y, bueno, que la cuesta de septiembre no ha hecho más que comenzar y va a seguir siendo empinada. ¿Alguna valoración al respecto? ¿Te animas a llamarnos al 981-1344-33? Venga, noche de verano. Estamos, espero, suficientemente despiertos, despiertas, como para seguir dándole vueltas a todo esto. Recordamos el teléfono y también lanocheconeester@radiovoz.es y La Noche con Esther en Facebook. Oye, mientras vas reaccionando, Rosa dice en Facebook, no creo que haya muchas oportunidades. A veces al cambiarse de barrio te trae otros problemas con los que no contabas. Con respecto al titular de La Voz, que dice, uno de cada tres inquilinos se muda de barrio para poder hacer frente al pago del alquiler. Otro titular, la luz se encarece un 8% en España, 5 puntos más que en la Unión Europea. El recibo de la luz apunta a una subida de más del 20% en agosto. El precio de los carburantes no da tregua y el diésel se encarece un 21% desde junio. La rebaja fiscal al diésel subirá a 20 céntimos, precisamente ahora ha subido ya, precisamente con el inicio del mes de septiembre. Estamos en Radio Voz. Cuéntanos. Buenas noches.
4: Hola, buenas noches. Soy Marga.
0: Buenas noches.
4: Colonia.
0: ¿Cómo estás, Marga? ¿Qué tal?
4: Muy bien. Espero que vosotros también, que no hagáis
0: estamos
4: muchas
0: bien, estamos
4: cuentas.
0: Bien. Bueno, creo pero, que, bueno. Que más que menos, si somos adultos comprometidos con algo, tenemos que hacer cuentas.
4: Bueno,
0: otra cosa es que las cuentas salgan o que no salgan, efectivamente, que ese es el tema.
4: Cuando yo tomaba café en Primo de Rivera, llegaba un marinero que de estos que venía de la marea y ponía 1000 pesetas encima de la barra y decía, ¿hasta dónde llegues?
0: Sí.
4: Pues esto también.
0: Más o menos, sí.
4: Tú tienes que comer, tienes que pagar tus recibos. El día que ya no puedes pagar los recibos porque comer hay que comer, pues entonces ya el problema lo tienes gordo, ¿no? Y el día que no puedes pagar la vivienda, pues también tienes como un pobre matrimonio que está durmiendo en un coche.
0: En su coche,
4: en Arteixo.
0: Sí.
4: Bueno, pues es que es triste, ¿no? Y muchísima gente con los pisos cerrados a cal y canto.
0: Ya.
4: A cal y canto. No hay corazón.
0: Sí.
4: Como no hay corazón, ni caridad, ni nada, pues esto es lo que ocurre. Solo es lucro, lucro, especulación. Hombre, vamos a ver. Pero bueno, dada la situación mundial, esto no va a ir a mejor. Que se olviden. No va a ir a mejor. Puede ir a mucho peor. Porque con el cantamañana, bueno, retiro lo de cantamañanas. Con el señor este que gobierna pues la parte occidental, la oriental va por otros lados, ¿no? Pero la que nos afecta más directamente, que es Estados Unidos, esto no tiene visos de solución. Él se está forrando en la bolsa. Se está forrando, él y todos sus acólitos. Que el país empobrezca, que todos los demás países estemos en una crisis y un abismo, no le importa. No le importa en absoluto. Dado su edad, a él le da igual. Él sigue jugando, es un jugador. Y el jugador juega siempre. Aunque pierda. Y él además gana. Él y su familia y todos los que tiene alrededor. Entonces, todos los demás que somos satélites, pues lo vamos a pasar muy mal. Porque nuestra economía, pues yo no sé cómo ha venido tanta gente este verano. Yo no sé de dónde sacan el dinero, sinceramente. Yo no he salido ni un solo día de vacaciones aún. En agosto es muy caro todo. Yo comprendo que hay gente que solo puede ir en agosto porque tiene niños, porque es cuando les dan vacaciones y tal. Pero bueno, vamos a ver. Si tú tienes una economía, vamos a decir, modesta, antes la gente que tenía pueblo se iba al pueblo. O se iba de camping. o se va a la playa en su ciudad, si tiene playa, y si no, pues a la montaña o al campo con los niños, los entretienes. Y posiblemente, si tú les preguntas a tus hijos cuál ha sido el mejor verano de su vida, a lo mejor te llevarías muchas sorpresas. Porque no hace falta gastar grandes cantidades de dinero, no hace falta coger aviones, no hace falta nada de eso para tener unas buenas vacaciones. Ahora, empeñarse para ir de vacaciones, yo sinceramente no lo aconsejo. Y claro, vivir a un nivel que no te corresponde, al que no puedes llegar, es un suplicio y una angustia tremenda. Porque ahora llegan los puentes, pues me quiero ir de puente. Después llega el de

0: No hace falta nada de eso para tener unas buenas vacaciones. Ahora, empeñarse para ir de vacaciones, yo sinceramente no lo aconsejo. Y claro, vivir a un nivel que no te corresponde, al que no puedes llegar, es un suplicio y una angustia tremenda. Porque ahora llegan los puentes, pues me quiero ir de puente. Después llega el de la Constitución, pues quiero el puente de la Constitución. Después quiero ir a esquiar o las Navidades. No, esto es imposible. Para una economía media es imposible, inasumible. Entonces ahora, claro, pues una media, porque dicen 500 euros por niño, yo no creo que sea tanto, sinceramente, porque la mitad de las... Primero, a los colegios van a haber que empezar a decirles que no. Porque yo no tengo por qué comprar una libreta con nombre.
1: Ya.
0: Yo puedo comprar una libreta corriente. Con que cumpla los parámetros que pide la profesora, vale. Pero no tengo por qué comprar una goma de tal, un bolígrafo de tal. Que no, hombre, que no. Entonces, la mitad del material que se pide queda sin utilizar.
1: Ya.
0: Entonces, esto es muy triste, ¿no? Que se gaste el dinero por gastar. ¿Qué pasa? Que el niño que no lleva ese material es discriminado o se siente discriminado. Por eso hay campañas en los comercios, en bueno, los grandes almacenes, para dar la cantidad que tú puedas para esos niños que no tienen dinero, sus padres, para comprar el material. Pero bueno, yo creo que los colegios se pasan. Sinceramente, se pasan pidiendo cosas.
1: Ya.
0: Porque yo lo viví y sigue pasando lo mismo. Tú lo que tienes que llevar es los libros, una libreta y un bolígrafo. O un lápiz. Y punto. Si te piden pues una calculadora, pues tienes que llevar la calculadora. Eso es verdad. Yo compré tantas calculadoras, pues yo no sé si perdió 5. Pero yeah, bueno, yeah. Por ahí. Te quiero decir que sí, ya hay muchas cosas que no te... Porque son niños y al final y al cabo tampoco se responsabilizan mucho del material. Pero yo creo que se podría aligerar. Hubo una época que yo no sé si sigue, donde se pasaban los libros. ¿Ahora qué pasa?
1: Sí,
0: que ya no
1: sí.
0: Se pasan los libros. Incluso de familias desconocidas se pasaban los libros, se donaban.
1: Bueno, hay alguna iniciativa precisamente relacionada con esto de intercambiar libros. Y, de hecho, alguna recomendación este año para el inicio del curso, Marga, pasa por la cuestión de la segunda mano y de promover también pues el intercambio de materiales de segunda mano, etcétera, o bueno, la compra también de material de segunda mano. Y ha habido, pues, y de hecho hay iniciativas a veces de asociaciones de padres también, dependiendo, claro, de cuáles sean los requerimientos de los colegios con respecto a los libros, etcétera, etcétera, porque hubo épocas en las que los libros duraban varios años y luego hubo épocas en las que
0: no tenías
1: que comprar libros nuevos cada curso. Entonces, dependiendo de la circunstancia, pues se podía efectivamente hacer un arreglo, porque es verdad que sumando, estamos hablando de cantidades importantes de dinero. Y un curso es muy largo y hay que hacer un presupuesto importante.
0: Claro, después está la ropa.
1: Claro.
0: La ropa, claro. Vamos a ver, hay sitios de intercambio de ropa, de ropa a un euro... donde que está en buen estado, porque si no, no la venden.
1: Claro,
0: Y está limpia, además tú puedes llegar a tu casa y volver a lavarla.
1: Sí, sí.
0: ¿No? Y entonces puedes hacer muchas economías. Un niño no va a ser menos feliz por eso. Un niño es menos feliz cuando lo tienen abandonado, como esos tres que había en Sevilla.
1: Sí,
0: abandonados en un piso con cucarachas.
1: Qué horror.
0: Y sin comer y sin nada.
1: Ya.
0: Y la de 3 añitos la abrió a la policía.
1: Qué horror.
0: Pues me alegro mucho de que les quiten los niños, que se los den a una familia que los cuide de verdad y que por lo menos tengan una vida digna.
1: Efectivamente. Y que además el sistema haga todo lo posible por protegerles de esa gentuza que les estaba desatendiendo.
0: Que son alcohólicos, que son enfermos, pues que se curen.
1: Perdón, yo estoy haciendo un comentario, perdón, ha sido muy visceral, ¿de acuerdo? Pero que alguien permita que haya criaturas a su cargo en un estado deplorable es gentuza. Me da igual quiénes sean, ¿eh? Y me da igual su circunstancia personal, eso no se hace.
0: No,
1: y se supone que nuestro sistema debe proteger esas criaturas en estado de desamparo de la gente que los ha maltratado durante años. ¿No?
0: Porque son, imagínate.
1: Hay que ser
0: cinco,
1: muy poco románticos
0: tres,
1: en esto porque no es necesario ser románticos en esto. A esas criaturas hay que protegerlas como sea y evitarles que vuelvan a pasar eso.
0: Pero usted 5, 3 y un año.

0: Mira, es que, ¿sabes qué ocurre?
1: Tengo que morderme la lengua porque son de estas cosas que realmente me exasperan como ser humano. Me exasperan.
0: Ya.
1: Porque luego hay muchas lecturas, por eso digo lo de romántico, pero es con pitorreo, perdón, con ironía, ¿eh? Esto de, bueno, tiene que estar con sus padres. Mira, no.
0: Bueno, sí,
1: no.
0: No, si sus
1: las criaturas tienen que estar
0: enfermos,
1: con quien les cuide, con quien les atiende y con quien les quiera. Bueno.
0: Vamos a suponer.
1: Bueno.
0: Pero entonces no estás capacitado si estás enfermo. Es como cuando tienes una enfermedad mental o otro tipo de enfermedad o adicción. Pues ya está. Tiene que el Estado hacerse cargo y una familia. Que hay familias muy generosas de acogida, muchas. A lo mejor no todas las necesarias, pero hay mucha gente que es muy generosa. Entonces, lo que no se puede es tener unas criaturas así.
1: No. No.
0: Y después, yo, la nueva generación joven, porque de mi generación, pero los jóvenes y tal, no ahorran. No es que no puedan ahorrar, es que no ahorran. Compran comida preparada, no saben apenas cocinar, todo es a base de pizzas, de ñoquis y otras y lasañas y cosas, nada. Pero vamos a ver, ¿qué cuesta hacer unos espaguetis con una salsa de tomate natural, que ahora estamos en la temporada de los tomates? Y es un plato de unos macarrones con... pues está delicioso. Pero no se molestan en nada de eso. Todo es comprado, todo es prefabricado. Entonces, volvemos a lo más... aunque sea una basura, y no, la comida no es una basura, pero una comida ultraprocesada, es cara.
1: Es cara, sí.
0: Aunque ellos se crean que no, es cara. Porque el coste de eso es mínimo. Y viene todo superprocesado. Eso es una bomba para la salud.
1: Entonces, lo barato sale caro, dice también un refrán alusivo al dinero, efectivamente.
0: Es verdad,
1: pero es que a veces no queda otra.
0: ¿Cuántas veces compramos unos zapatos porque son baratos, nos matan, se rompen enseguida, nos meten agua, ¿me entiendes?
1: Yeah.
0: No vale la pena.
1: Yeah.
0: Claro, ¿qué pasa? Que a veces no tienes presupuesto para decir, pues voy a comprar unos buenos zapatos. Eso es verdad.
1: Claro.
0: Y hay mucha gente que se encuentra con ese problema.
1: Y si son varios miembros de la familia y hay que comprar unos cuantos pares, pues tenemos, efectivamente,
0: imagínate, estamos en ello. Es que es ya un capítulo muy importante. Entonces, yo, cuando no me podía ir de vacaciones, no me iba de vacaciones. Llevaba a la niña a la piscina, llevaba a la niña a la playa, llevaba a la niña a la plaza a jugar. Mi hija nunca me ha reprochado. Pues hubo años que no fuimos de vacaciones. Pues no. Ya.
1: Y continuamos, sí.
0: Entonces, yo creo que también se tienen que adaptar al mundo real, ¿eh? El mundo real no es el de Yupi. Y no es el que figura en las redes. Porque en las redes todo lo que se cuenta, el 90% es mentira.
1: Es mentira.
0: Es
1: y el
0: mentira.
1: Otro 10% también. Es decir, que sí.
0: Entonces, mira, confeccionan photoshops donde ellos están en una playa idílica. Resulta que están en el salón de su casa. Entonces los papanatas que están viendo eso dicen, oh, pues yo también quiero ir. Vamos a pedir un crédito. Hombre, no. Atiende primero a tu familia y paga tus recibos. Y después, si te sobra, pues mira. Pero yo creo que no, las economías no están bien llevadas, sinceramente. Con independencia de que el salario mínimo sea muy corto, de que tenga que, yo para mí tendría que ser como mínimo 1.800 euros, ya lo dije varias veces, y estoy convencida de ello, y que podría haber más, en vez de dar fondos, que son injustos, porque al fondo va el que tiene mucho y el que tiene poco. Y a veces solo va el que tiene mucho. En cambio, cuando es ayuda directa, es diferente, llega. Pero claro, si yo pongo 5 millones de la Xunta para libros o para no sé qué, pues va el que tiene mucho y el que tiene poco. A lo mejor el que tiene poco ni va, porque no tiene oportunidad de hacer todo el papeleo y toda la historia.
1: Vamos a escuchar la siguiente llamada. Pues sigamos hablando y sigamos contándonos. Marga, gracias por estar con nosotros. Pasa buena noche.
0: Venga, buenas noches.
1: Gracias, buena noche. Hasta luego, Guiño. Buena noche. Hasta luego. Seguimos, esto es Radio Voz. Llámanos al 981-1344-33. Cuéntanos. Buenas noches.
2: Buenas noches, soy Mariña de Ourense.
1: Muy buenas, Mariña. ¿Qué tal?
2: Bien, gracias. Antes ya se te oye bien. Pues mantente ahí.
1: Muchas gracias. Estamos bueno, en ello. Muchas gracias.
2: Como tiene que ser. Pero me enteré yo de lo contrario.
1: Bueno, muy amable. Adelante.
2: Nada. Es una excepción, nada más. Tampoco nos pongamos aquí ahora.
1: No, no, es verdad. Para nada, para nada. Bien. Lo mínimo.
2: Exacto. Bien. A lo justito para quedar bien y no gastar dinero, ¿eh? Hablando de gastar dinero.
1: No, no vaya a ser. Como la amabilidad empiece a costar dinero, a ver, madre mía. En bueno, fin, bien, o respirar o algo, por si acaso no digáis nada. Respiremos hondo. Bien.
2: Pues en este caso, amigo bailados. Como cueste dinero, adiós.
1: Sí, ya íbamos mal, en fin. Por eso, tal y como va todo, madre mía. Ups. Cuéntanos, Mariña, ¿qué se te ocurre?
2: Pues os cuento. Tasa general de la pobreza en España. Afecta a 12,6 millones de personas, es decir, al 25,7% de la población. Cerca de 6,7 millones de personas se encuentran bajo el umbral de la pobreza, de forma prolongada en el tiempo, lo que refleja un problema difícil de revertir, con empleos temporales y de baja calidad. El impacto coste de la vida es de un 35%. Esperar que le doy la vuelta al informe. Un 35% de los hogares españoles que además no disponen de colchón financiero para gastos imprevistos, léase la lavadora, este tipo de cuestiones. O cambiar un suelo mismamente.
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0: ¿Qué tal? ¿Cómo están? Muy buenos días. Bienvenidos a la sintonía de Radio Voz. Bienvenidos a Despierta Galicia. En esta mañana de jueves, este día 3 de septiembre, que para muchos va a ser una jornada marcadamente veraniega en cuanto a las temperaturas, y es que hoy tenemos, recordamos, un aviso amarillo por temperaturas que van a superar los 34 grados en zonas del Miño de Ourense y de Pontevedra, en el sur de Lugo, en el sur de Ourense y también en la comarca de Valdeorras. Este aviso amarillo se va a activar a mediodía y no solo estará hoy en esa situación marcando de amarillo el mapa de Galicia, sino que también mañana, extendiéndose, por cierto, la jornada de mañana viernes, también a otros puntos de la provincia de Lugo, donde también se va a notar esa situación de calor, de temperaturas, la verdad es que más elevadas de lo normal en nuestra comunidad autónoma para esta época del año. Hoy vamos a tener termómetros que van a superar los 30 grados ampliamente en buena parte de Galicia. De hecho, en Ourense se espera llegar a los 38, 35 de máxima se esperan en Lugo, 33 en Pontevedra, en Ferrol y en Santiago de Compostela, 31 en Vigo. Solo a Coruña bajará de los 30 grados de máxima, 27, eso sí, marcarán los termómetros en esta ciudad. A esta hora, de nuevo, nieblas. Ayer ya obligaban estas a desviar algunos vuelos a primera hora de la mañana en el aeropuerto de Alvedro, en A Coruña. La niebla que es protagonista en puntos de la costa coruñesa, también de Amariña y en el interior de la provincia de Lugo. Pero ya desde esta misma mañana y sobre todo por la tarde tendremos una jornada de cielos despejados. Vamos a saber también cómo se circula en carreteras gallegas. Nos vamos hasta la dirección General de Tráfico. Allí está Daniel González. ¿Qué tal? Buenos días.
1: ¿Qué tal? Muy buenos días. Arranca la jornada en las carreteras gallegas y encontrarán ya algo de circulación lenta en la provincia de Lugo, en la autovía 6, en tornos de Pedrafita, 12 Breiro y también de Noceda. Todo ello en sentido Ponferrada. Mucha prudencia en todo este tramo, ya que unas obras de mejora siguen complicando esta zona. Al margen de ello, el resto de vías se encuentran mucho más despejadas.
0: Así arrancamos esta mañana en la que en la actualidad pasa sin duda por el Congreso de los Diputados, por la situación en Ceuta y por la comparecencia que hoy va a protagonizar el presidente del Gobierno, Pedro Sánchez, después de que ayer, en esa celebración del Día de Ceuta, coincidiendo el 2 de septiembre con esa conmemoración, miles de personas se echaran a la calle en toda España, también aquí en Galicia, para mostrar su apoyo a la ciudad autónoma ante la crisis migratoria que está atravesando. Y todo ello con la polémica, en este caso, en torno a esos informes policiales que apuntarían a que había una planificación por parte de agentes marroquíes que habrían guiado de alguna manera la entrada masiva de migrantes en Ceuta en los días 30 y 31 de julio. Bueno, pues todo ello, como decimos, con la polémica y con las peticiones de explicaciones a Pedro Sánchez. Veremos qué es lo que dice hoy, pero también a Marlaska, al ministro del Interior, con exigencias de dimisiones, no solo por parte del ámbito de la derecha, desde Vox, desde el Partido Popular, sino también desde socios habituales en el Congreso de los Diputados, como Podemos. Decía ayer uno de sus viceportavoces, Pablo Fernández, que de Marlaska no puede seguir ni un minuto más al frente del Ministerio del Interior. Desde el PP han reclamado a Sánchez que convoque de forma inmediata a la embajadora marroquí después de ese informe de la policía que probaría la implicación de Rabat en la avalancha. El informe apuntaría a un guiado activo de las fuerzas marroquíes en el asalto a Ceuta de los pasados días 30 y 31 de julio, pero con lo que se conoce ahora mismo del informe, se apuntaría a que no se hablaría de una implicación directa de ningún Estado en lo ocurrido. El Gobierno insiste en que no tiene pruebas de que Marruecos organizara esa entrada masiva. Hoy veremos qué es lo que dice Sánchez en el Congreso, con prácticamente solo el apoyo de su partido, con un gran malestar instalado en el Gobierno, con la policía y también con la jueza de la Audiencia Nacional a la que llegó ese informe. Bueno, pues vamos a estar muy pendientes de lo que diga hoy Sánchez en el Congreso de los Diputados. Sin duda, luego nos haremos eco de esas movilizaciones ayer, también importantes aquí en Galicia, la más multitudinaria en A Coruña, en la Plaza de María Pita, con la presencia del presidente de la Xunta, Alfonso Rueda. Pero hoy tenemos que hablar también de otras cuestiones, de otras noticias importantes que tienen que ver, en este caso, con la gestión del agua en Galicia, con ¿Cómo afrontamos en nuestra comunidad autónoma un futuro en el que el agua como un bien garantizado parece menos probable? Y por ello es momento de preguntarse qué vamos a hacer si seguimos con veranos cada vez más cálidos, con menos lluvias y, por lo tanto, con menos recursos hídricos. Bueno, pues aquí vamos conociendo detalles acerca de los planes de la Xunta de Galicia, ese plan estratégico para garantizar el abastecimiento de la comunidad que está preparando la Xunta. Y dentro de este plan, que tiene 7 líneas de actuación, el construir más embalses es la última de las opciones. La primera de la lista consiste en aprovechar mejor el agua que ya está disponible, reduciendo las pérdidas en las redes. También se incluye la mejora de los pantanos ya existentes, el aumento de la capacidad de almacenaje y regulación de las reservas estratégicas y la conexión de los sistemas de abastecimiento para que los territorios puedan acceder a más de una fuente de suministro. La última de las medidas, como decimos, sería la construcción de más embalses. El texto va a dar prioridad a las mejoras de la red, el uso del agua subterránea o su reutilización. Y hoy hablamos también de la situación de los médicos, de esa posibilidad de una huelga indefinida después de que el Consejo de Ministros esta semana diera luz verde a ese estatuto marco tan polémico que ha generado ya protestas en los últimos meses por parte de los facultativos en toda España. Desde la Xunta de Galicia apuntan directamente al Gobierno en la responsabilidad, dicen, de que vaya a haber más huelgas. Apunta directamente el consejero de Sanidad y al propio Pedro Sánchez como responsable de las futuras huelgas de médicos y rechaza que se haya aprobado el estatuto marco sin el apoyo de los facultativos. Facultativos que insisten en que el estatuto les perjudica, dicen que respetan que otros colectivos estén dispuestos a aceptarlo si les beneficia, pero no así a los médicos. Y hablamos también en esta mañana de transporte. La Xunta de Galicia y la Comunidad de Madrid no han alcanzado un acuerdo para tener algún tipo de reciprocidad que evite que los gallegos desplazados a Madrid tengan que empadronarse para beneficiarse de las ventajas del transporte público. Las personas que procedan de Galicia y quieran vivir en Madrid y pretendan usar la tarjeta de transporte madrileño deberán empadronarse. Según las administraciones, el principal impedimento era precisamente encontrar una fórmula para compensarse mutuamente, y es que el bono madrileño incluye autobuses públicos y cercanías y metro, y la tarjeta gallega solo abarca autobuses metropolitanos y los urbanos en algunas ciudades. Vamos a contarles enseguida todas estas noticias en un día que viene marcado también por los datos del empleo que conocíamos ayer y que indican que Galicia perdió 76 empleos al día en agosto, alcanzando los 109.700 parados. En el conjunto del Estado ha crecido también el paro, hay 44.400 desocupados más, pero eso sí, ha crecido la puesta en marcha de nuevos puestos de trabajo, la creación de empleo. Les contamos todo esto y mucho más aquí en la sintonía de Radio Voz, con Jesús Villares en el control técnico. Un saludo de quien les acompaña, Antía Díaz. Vamos a hacer una pequeña pausa, unos consejos y volvemos en
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0: Son las 7 y 12 minutos. Hoy comparece Pedro Sánchez en el Congreso de los Diputados. Lo hace más de un mes después de esa entrada masiva los días 30 y 31 de julio de entre 70.000 y 80.000 personas a través de la Bahía de Ceuta y a nado también desde la playa con esa llegada masiva que ha provocado una crisis migratoria sin precedentes en Ceuta y que a lo largo de este último mes ha generado imágenes, desde luego, de preocupación en Ceuta, pero también una crisis política destacadísima y que ha llevado a miles de personas, que ayer llevaba a miles de personas a la calle, coincidiendo con la celebración precisamente del Día de Ceuta. Bueno, pues ayer, coincidiendo con todo ello, la polémica también en torno a los supuestos informes policiales que hablarían de las fuerzas de Marruecos, de la presencia de gendarmes, también de paisano, que haría un guiado activo de migrantes a Ceuta. Se habla también de planificación, según este informe, que detectaba un incremento súbito de mensajes a favor de cruzar a Ceuta un día antes de la alerta del 29 de julio. Bueno, pues con todo ello, con toda esta polémica y en esa celebración del Día de Ceuta, ayer el presidente del Gobierno, Pedro Sánchez, se dirigía a los ceutíes a través de un vídeo en redes sociales en los que reconocía que para los vecinos de la ciudad, hasta que se recupere la normalidad, la respuesta del Estado es insuficiente.
15: Me hago cargo de que para muchos de vosotros y vosotras, hasta que no se recupere la normalidad, la respuesta del Estado es insuficiente. Pero quiero aseguraros que estamos movilizando todos los recursos a nuestro alcance para que vuestra ciudad recupere cuanto antes esa plena normalidad y tengo el convencimiento de que, como en otras muchas ocasiones, Ceuta saldrá reforzada de esta situación. Nuestra prioridad es sacar cuanto antes a la gente de las calles, garantizar una atención digna a quienes han llegado y devolver a los ceutíes la tranquilidad que merecen.
0: Esto es lo que decía el presidente del Gobierno en ese mensaje, como decimos, en medio de toda la polémica acerca de esos informes, con un llamamiento a la calma por parte de miembros del Gobierno, como el ministro de Política Territorial y Mando Único del Ejecutivo en Ceuta, Ángel Víctor Torres, que se remitía ayer a las explicaciones trasladadas por el director general de la Policía Nacional, Francisco Pardo, en las que aseguraba que no había ningún informe que culpe a Marruecos. Así que pedía al líder del PP, Alberto Núñez Feijóo, que sea riguroso en sus afirmaciones.
16: Lo que hemos podido saber durante el día de hoy es que, y con absoluta transparencia, que es lo exigido por todos, por la opinión pública y también estamos hablando de seguridad nacional por parte del Gobierno de España, es que, y también se ha publicado, la jueza no daba acceso a que pudiera ser conocido, leído, entregado ese informe por parte de quienes lo habían realizado, pero sí ha autorizado el que sus superiores, los superiores de quienes habían elaborado ese informe, pudieran acceder al mismo, y así se ha hecho por parte del director de la policía, accediendo a la lectura del informe junto a quienes lo han redactado. y yo también se ha comunicado públicamente, lo tengo que decir, que el director de la policía ha trasladado al ministro Marlaska que ningún informe policial se atribuye a las fuerzas de seguridad marroquíes la planificación o ejecución de lo sucedido los días 30 y 31 de julio en Ceuta. Y eso ya ha sido, repito, trasladado a la opinión pública.
0: También hacía un llamamiento a la calma el ministro de Justicia y Relaciones con las Cortes, Félix Bolaños, dice que es el momento de la cautela.
17: Bueno, creo que también en alguna de las preguntas que me ha hecho alguna compañera suya, creo que también está ahí la respuesta. Máxima cautela. Estamos en el momento de conocer en detalle y en profundidad ese informe al que se refería la información de un medio de comunicación, el diario El Español. ¿Cuándo? Tengamos conocimiento, pues veremos, pero en este momento lo que corresponde es que tengamos la información en detalle y en profundidad.
0: La cuestión es que el responsable de la policía, que ha remitido un comunicado, Pardo explicaba que la jueza María Tardón solicitó un informe a la policía para decidir si habría una investigación en la Audiencia Nacional sobre lo ocurrido, pero ordenó a los investigadores no facilitar detalles a sus superiores, motivo por el cual él desconocía el documento. Previamente, el ministro del Interior le había replicado que las actuaciones judiciales se encuentran en un estadio incipiente, que no pueden ser obstáculo para que las fuerzas de seguridad informen inmediatamente al responsable interior, y por ello, añade el ministro, le agradece que le informe a la mayor brevedad sobre la veracidad de lo publicado y que le haga llegar la información de la que disponga sobre el particular la Policía Nacional. El director de la policía, antes de enviar su respuesta, organizó una reunión con el comisario general de Extranjería y Fronteras y con el comisario general de Información. Bueno, las investigaciones del Centro Nacional de Inmigración y Fronteras en ese informe rechazan que se trate de un fenómeno migratorio común y que las mafias fuesen quienes organizaron el asalto por diversos factores, por la facilitación generalizada de las rutas y los traslados para concurrir a un lugar concreto en unos tramos horarios también muy definidos y una gestión favorecedora que se proyecta en dos planos diferentes que operan de manera casi simultánea, tanto a la entrada como a la salida del territorio español. La escasa presencia de fuerzas y cuerpos de seguridad de Marruecos y el guiado activo de la masa hacia lugares de paso por parte de las autoridades marroquíes. Esta supuesta explicación se apoya en que existen imágenes de la presencia de agentes uniformados y de paisano marroquíes durante los momentos previos y en el transcurso de la llegada ilegal de miles de personas a las playas ceutíes. El mismo informe considera que fue una operación organizada porque el 90% de las personas que accedieron a Ceuta de forma ilegal regresaron a Marruecos solo unas horas después y especifica que los gendarmes marroquíes guiaron a los migrantes desde Castillejos a territorio español y mostraron el camino hacia el Tarajal. Esto es lo que va a tener que explicar hoy el presidente del Gobierno en esa comparecencia en el Congreso de los Diputados con lo que será la información oficial que vaya a ofrecer hoy el Ejecutivo, pero tanto la oposición como sus socios le van a volver a pedir explicaciones sobre el papel de Marruecos tras ese informe policial que se aportó a la jueza y que habla de una entrada masiva de personas planificada, en ningún caso espontánea, situando entre organizadores y ejecutores, por lo tanto, a personas vinculadas a las fuerzas de seguridad de Marruecos. Con todo ello y en esta situación, decíamos críticas de la oposición, críticas de los socios. Pablo Fernández, el portavoz de Podemos, aseguraba que Marlaska no puede seguir ni un minuto más al frente de Interior. También desde Izquierda Unida, Antonio Maillo, su coordinador federal, asegura que si el ministro lo conocía, tampoco puede seguir al frente como titular del ministerio. Y el líder de los populares, Alberto Núñez Feijóo, hablaba ayer directamente de que el Gobierno sabía lo que había ocurrido y lo tapó. Asegura que habrá responsabilidades judiciales porque esto no puede quedar impune. Palabras del presidente de los populares en la concentración de ayer en Madrid, una de las más multitudinarias en nuestro país, con cerca de 50.000 personas en el entorno de la Plaza de Cibeles.
18: Se va a saber quién lo consintió, se va a saber quién lo promovió y, por supuesto, ya sabemos quién nos mintió y quién nos mintió. Con los informes de la policía en la mano, ha sido todo el Consejo de Ministros y el presidente del Gobierno. Es un hecho, insisto, es un hecho sin precedentes en nuestra historia. Y es un hecho sin precedentes tener un Gobierno que le ha mentido a todos los ciudadanos en algo tan fundamental como es nuestra integridad y nuestra soberanía.
0: Pues esto es lo que decía, de como explicábamos, Feijóo en esa concentración en Madrid, en las más multitudinarias del país. Miles de personas salían ayer a la calle coincidiendo con la celebración del Día de Ceuta para mostrar su solidaridad con la ciudad autónoma y en contra de la gestión de Sánchez. Aquí en Galicia también muchos municipios de la comunidad respaldaban la convocatoria de la Federación Española de Municipios y Provincias. En este caso, en Galicia, la concentración más numerosa fue la de A Coruña, en María Pita, con cerca de 12.000 asistentes, y allí el presidente de la Xunta, Alfonso Rueda.
19: Plaza repleta, todo lo que se puede ver, y aquí a xente non está por política. Se equivocan moito os que entenden que isto vai de ideoloxía. E se hai que falar de ideoloxía, é de ideoloxía de pensar que Ceuta é española, Galicia é española, e cando hai unha amenaza hai que saber defendela. E se isto sirve para transmitir a mensaxe ao goberno de que ten que cambiar completamente o que está facendo esta xestión nefasta, este non defender un trozo do noso territorio, que ten ademais tantos vínculos, aquí hai moita xente de Ceuta, xente que conoce a persoas que viven ali, outros que o mellor non estiveron na vida e sinten todo isto como algo propio, como sentimos todos. Por lo tanto, de verdad, que valga isto como toque de atención. A xente en Galicia está demostrando, isto seguro que moitísimas concentracións que está vendo en toda a nosa comunidade autónoma, de que nos sentimos moi unidos aos ceutíes, e isto hai un mensaxe de corazón para eles, e decirles que non están solos.
0: Mensaje que lanzaba ayer también la Casa del Rey, aprovechando la celebración del Día de Ceuta. A través de redes enviaba un mensaje de que mostraba el apoyo de la corona y todos con nuestra ciudad, unidad, convivencia y futuro. Rezaba el mensaje publicado en redes sociales por la zarzuela, acompañado de una foto con las banderas de la Ciudad Autónoma de España y de la Unión Europea. Todo ello en medio del debate acerca de una futura visita de Felipe VI a Ceuta, que se extendería también a Melilla después de que el presidente del Gobierno, Pedro Sánchez, afirmase el lunes en una entrevista radiofónica que hay razones suficientes para que el monarca se desplace a la ciudad autónoma. Por cierto, todo ello coincidiendo con una concentración frente al Parlamento Europeo con eurodiputados del PP y Vox, de los antiguos miembros de Se Acabó la Fiesta, representantes de otros países de la Unión Europea y miembros del sindicato policial CEP, ayer en las escalinatas de la Eurocámara para defender también la españolidad de la ciudad autónoma y pedir la dimisión de un gobierno al que acusan de traición. Y estaba allí también el presidente de Andalucía, Juanma Moreno Bonilla, que estaba en Bruselas en su agenda como vicepresidente del Comité Europeo de las Regiones, pero que no fue finalmente a la concentración. Sí compareció ante los medios posteriormente, mandó su apoyo a los ceutíes, pidió a las regiones y ciudades europeas unidad y recordó que todo esto puede suceder en cualquier otro rincón de Europa. Por cierto, que la Comisión Europea ha desmentido que Rusia esté detrás del asalto a Ceuta, una idea que Pedro Sánchez defendió el pasado lunes. Sí identifica, eso sí, Bruselas, a través de su Servicio de Vigilancia de Información Extranjera, intentos rusos para desinformar sobre la crisis migratoria. Datos de empleo también en esta mañana. Hablamos de las cifras que nos deja el pasado mes de agosto, con una caída en el empleo que sitúa el número de parados en 109.700. Galicia perdió 76 empleos al día el pasado mes de agosto, que suele ser un mal mes para el empleo en nuestro país, y que así ha ocurrido no solo en Galicia, también en el resto de España. El empleo, eso sí, está cogiendo velocidad, con una tasa de creación interanual por encima del 3%, un nivel que no se veía desde el año 2022 como consecuencia de la regularización extraordinaria de inmigrantes, que ha permitido incorporar en apenas 3 meses a casi 340.000 afiliados extranjeros a la seguridad social. En Galicia, como decimos, el desempleo ha crecido por encima de la media estatal, se ha situado en el 1,9%, con un incremento del 2,2% en la cifra de parados. La cifra diaria de pérdida de empleo se sitúa en 76, acercándose en el conjunto del mes a 2.400, según los datos publicados ayer por el Ministerio de Trabajo. Cifras que indican que la comparativa interanual nos deja Galicia prácticamente en la misma situación que el año pasado. Casi 109.700 personas se encuentran en esta situación de desempleo y se sitúa en séptima posición a nivel autonómico en cuanto a destrucción de puestos de trabajo. El paro creció en Cataluña un 4,6%, 3,3% en Baleares, 2,7% en Murcia, 2,5% en Madrid y en Cantabria, con la defensa que hace el Gobierno, en este caso por la regularización de trabajadores, por la regularización de migrantes, que destacaba ayer la ministra de Trabajo, Yolanda Díaz, ha servido para suavizar la caída de empleo en agosto. La vicepresidenta segunda y ministra de Trabajo y Economía Social aseguraba que las nuevas altas en las oficinas de empleo de extranjeros regularizados han hecho que el paro subiera en agosto más de lo habitual, al tiempo que ha subrayado que la caída en la afiliación ha sido menor de lo esperado precisamente por ese mismo proceso.
20: 1.419 personas y la afiliación baja en 162.840. Esta bajada de la afiliación es menor que lo habitual por la regularización de las personas migrantes. En condiciones normales habría bajado más. Es otro efecto positivo que de un proceso que incorpora a cientos de miles de personas con plenos derechos al mercado laboral. Y el paro sube algo más de lo habitual porque parte de esas personas se inscriben por vez primera en las oficinas de empleo. La afiliación es la más alta para un mes de agosto desde que hay registros. Y si eliminamos el efecto estacional, sube en 83.844 personas.
0: 7:26 minutos, vamos a hacer un pequeño alto y volvemos.

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1: Siete y 30 minutos, aquí seguimos en la sintonía de Radio Voz en esta mañana de jueves, este 3 de septiembre. Hoy y mañana van a ser días de mucho calor en Galicia. De nuevo seguimos con esta situación anticiclónica, con falta de lluvias, esta falta de lluvias que ha generado a lo largo de todas estas últimas semanas debate acerca de cómo gestionar el agua en Galicia, que ha llevado a la Xunta también a anunciar ese plan estratégico para garantizar el abastecimiento de la comunidad, que tiene 7 líneas de actuación, pero la última de ellas es la construcción de más embalses. El texto va a dar prioridad a las mejoras de la red, el uso de agua subterránea o su reutilización. Ayer la Xunta insistía en la necesidad de mejorar también esa gestión. Plantea Augas de Galicia a los municipios que cedan la gestión del agua a consorcios. El organismo autonómico dice que es anacrónico que haya concellos que la vendan a sus vecinos. La oposición culpa a la Xunta de no tener un plan hídrico. Todo ello en la comparecencia del director de Augas de Galicia, Roy Fernández Añón, en el Parlamento. El responsable de gestionar los recursos en las cuencas intracomunitarias gallegas calificó de anacrónica esta circunstancia que hace a un ayuntamiento dueño de las reservas embalsadas o de las captaciones de un río que pasa por varias localidades. Desde el Bloque Nacionalista Galego, la parlamentaria Montserrat Valcárcel aseguró que la Xunta no deja una Galicia más preparada para afrontar periodos de sequía ni ha rebajado las desigualdades en los concellos, mientras que desde el Partido Socialista, Aitor Bouza acusaba al director de Augas de Galicia de una gestión carente de transparencia por no haber dado la información requerida sobre las inversiones que se han hecho en cada concello. Y lo que queda lejos ya, prácticamente imposible que haya cambios, es la posibilidad de que haya un acuerdo entre Xunta y Comunidad de Madrid sobre el abono de transporte. Recordarán que la Comunidad de Madrid había planteado que para poder disfrutar de las ventajas del transporte público en Madrid, de los descuentos de esa tarjeta de transporte madrileño, habría que estar empadronado. Bueno, pues las personas que procedan de Galicia van a tener que hacerlo porque Xunta y Comunidad de Madrid no han llegado a un acuerdo para lograr una reciprocidad, para evitar que los gallegos desplazados a Madrid tengan que empadronarse. El principal impedimento fue encontrar la fórmula para compensarse mutuamente, y es que el bono madrileño incluye autobuses públicos, metro y cercanías de Renfe, pero la tarjeta gallega solo abarca los autobuses metropolitanos y los urbanos de algunas ciudades. También tenemos que hablar de la sanidad, del futuro de esas posibles huelgas que van a convocar, que está previsto que convoquen los sindicatos médicos después de que el Consejo de Ministros aprobase esta semana el Estatuto Marco Sanitario sin el apoyo de los colectivos médicos. Insisten, luego escucharemos, ayer hablábamos con una de las representantes del sindicato Omega aquí en Radio Voz, en Despierta Galicia, insisten en que el estatuto tal y como lo plantea el Ministerio de Sanidad les perjudica. Aseguran que ha habido una cerrazón absoluta por parte del ministerio que dirige Mónica García para negociar con ellos y por eso no descartan ningún tipo de medidas. Por cierto, que desde la Consellería de Sanidad, Antonio Gómez Camayo ayer lamentaba ese nuevo paso hacia atrás, dice que ha dado el gobierno y sitúa a Sánchez como responsable de futuras huelgas médicas. Otra noticia, otro nombre propio destacado, el de Fernández Liñares. Recordarán, Francisco Fernández Liñares es concejal de urbanismo de Lugo por el PSOE, expresidente de la Confederación Hidrográfica Miño-Sil y único político de primer nivel encarcelado por su implicación en la conocida operación Pokémon. Bueno, pues ya ha disfrutado de sus primeros permisos penitenciarios porque ha cumplido una cuarta parte de su condena en la cárcel de Monterroso. Cumplió una pena de 7 años por haberse beneficiado de mordidas y adjudicaciones fraudulentas cuando ocupaba esos cargos. A pesar de que la operación Pokémon investigó a decenas de cargos públicos, Liñares fue el único político relevante que terminó cumpliendo una pena contundente de prisión. Ahora comienza a disfrutar de permisos a pesar del rechazo de la Fiscalía. En esta jornada, además, nos quedamos también con novedades con respecto a la educación. El curso está a punto de comenzar, lo hará la próxima semana, y los centros educativos públicos gallegos van a contar con un nuevo modelo de web corporativa que va a ser más fácil de utilizar, más funcional, más accesible, según la Xunta de Galicia, que se va a ir implementando de forma progresiva para facilitar la comunicación con familias, alumnado, profesorado y reducir también la burocracia de los equipos directivos. Esto en los colegios e institutos. En la universidad insisten en que ya están realizando las auditorías que pide la Xunta de Galicia. Aunque de forma velada, San Caetano vincula la reforma para reforzar el control de las cuentas con el déficit de 19 millones de euros que sufre la Universidad de A Coruña. El principal interrogante acerca de cómo se van a llevar a cabo esas propuestas de la Xunta para que los consellos sociales de las universidades públicas refuercen el control de las cuentas estaría, según la Universidad de Santiago, la de A Coruña y la de Vigo, saber por qué la Xunta ha decidido poner el foco en unas auditorías que dicen se están realizando ya desde hace años, siendo además accesibles al público. Más allá de las cuestiones internas de las universidades, lo que afecta a los estudiantes, 14 grados han cerrado ya sus listas en la sexta llamada de las facultades gallegas después de la selectividad. Los llamamientos de las tres universidades a los alumnos que superaron las pruebas de acceso y que desean matricularse en las carreras regresan en septiembre. Ayer tenía lugar la sexta de las 9 llamadas que se producen hasta octubre y 14 grados han cerrado sus listas de admitidos. Solo hay 31 carreras abiertas en todo el sistema universitario gallego. En este caso, la titulación que ha cerrado con la nota más alta es Relaciones Laborales y Recursos Humanos en Santiago. El último alumno que consiguió entrar obtuvo algo más de un 9. Le siguen el grado abierto en Ciencias Sociales y Jurídicas de A Coruña, el de Educación Infantil en Vigo y Enseñaría de Recursos Mineros Energéticos de Vigo. 7:36. Enseguida hablamos de todas estas noticias aquí en Radio Voz, también, por supuesto, de los deportes. Y en los deportes, lo más destacado, bueno, pues cómo las plantillas de los equipos se van conformando con la llegada de los nuevos jugadores. Ayer, por ejemplo, a Coruña llegaba el uruguayo José María Jiménez con la idea de convertirse en un gran líder para el Depor, un central con mucha experiencia en Europa, al que Simeone definió en su momento como un jugador con un corazón enorme. También ha llegado Marc Casado, llegaba ayer al aeropuerto de Alvedro decía Jordi Roura, para justificar su fichaje por el Barça, que no es el jugador más vistoso, pero sí el más inteligente. Vamos conociendo cómo se van a ir articulando los equipos después de cerrar el mercado, y ahora lo que urge es una reacción por parte de los equipos. El Celta pretende recuperar sensaciones en el partido adelantado ante la Real Sociedad como primer paso para revertir un mal inicio de temporada. La Liga se va preparando después de este cierre. En una jornada en la que tenemos que hablar también de otros deportes, ayer les contábamos también cómo iba avanzando Jessica Bouzas en el abierto de Estados Unidos. Se va a medir hoy en segunda ronda a la número 2 del mundo, y en la categoría masculina, Jodar, que caía eliminado en primera ronda ante el número 124 del mundo. Estamos pendientes de cómo vaya avanzando el resto del escuadrón español en una jornada en la que Paula Badosa sobrevivía también a la lluvia, a los nervios, para alcanzar la segunda ronda del US Open, que se sigue celebrando en estos días. Por cierto, no sin polémica, en este caso, de nuevo, por la presencia de influencers en las gradas, que incluso han llegado a despistar a los jugadores en alguno de los encuentros. 7:38, un alto y volvemos.
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1: La gestión del agua en Galicia es noticia con la comparecencia ayer del director de Augas de Galicia, Ruy Fernández Añón, en el Parlamento, entre críticas de la oposición por la gestión de las cuencas intracomunitarias gallegas. Decía Fernández que la gestión es anacrónica, que es anacrónico que un ayuntamiento se convierta en dueño de las reservas embalsadas o de las captaciones de un río que pasa por varias localidades. Se manifestó contrario a que un concello pretenda patrimonializar un recurso público, comercializar con el agua y decidir sobre otros concellos. En su comparecencia, el director de Augas de Galicia echó mano de manera reiterada de Pontevedra y Vigo, gobernados por el BNG y el PSOE respectivamente, para señalar que venden agua a los concellos de su área sin una empresa pública detrás, con contratos concesionales con prórrogas complejas y sin eficiencia en la gestión de un recurso que no es de ningún concello, sino de todos los ciudadanos. Por ello, cree que sería más igualitario que mancomunidades y consorcios de ayuntamientos asumieran la gestión de los recursos hídricos de los que se sirven. Esto dice ya se hace en Cataluña, el País Vasco o Asturias. Además de democratizar la toma de decisiones sobre infraestructuras y reservas, explicó que sería el esquema adecuado para poner fin al abandono o falta de modernización que dice que sufren muchas redes de suministro locales, depuradoras y potabilizadoras. Críticas de la oposición, la parlamentaria del BNG Montse Valcárcel aseguró que la Xunta no deja una Galicia más preparada para afrontar periodos de sequía ni ha rebajado las desigualdades entre concellos y que la política del agua de la Xunta es dispersa y está basada en la propaganda. Desde el Partido Socialista, Aitor Bouza acusaba al director de Augas de Galicia de una gestión carente de transparencia por no haber dado la información requerida por su partido en cuanto a las inversiones hechas en cada concello. Inversiones es una de las cuestiones que se incluyen precisamente dentro del plan estratégico para garantizar el abastecimiento de la comunidad que está preparando la Administración Autonómica. Un plan con 7 líneas de actuación en la que la construcción de más embalses, que es uno de los temas que se han planteado recientemente, es la última. La primera de la lista consiste en aprovechar mejor el agua ya disponible, reduciendo las pérdidas en las redes. La segunda es la mejora de los pantanos ya existentes, construidos hace décadas, el aumento de la capacidad de almacenaje y regulación de las reservas estratégicas y la conexión del sistema, de los sistemas de abastecimiento para que los territorios puedan acceder a más de una fuente de suministro. También se incluye el aprovechamiento de las aguas subterráneas. La sexta medida sería la reutilización del agua para usos industriales, agrícolas, urbanos o medioambientales. Y después de que el pasado martes se aprobara en Consejo de Ministros el Estatuto Marco Sanitario que ha defendido durante estos últimos meses el Ministerio de Sanidad con el rechazo frontal de los colectivos de médicos y de los sindicatos que los representan en todo el país. Esta cuestión llega ahora al Congreso de los Diputados, precisamente con los grupos parlamentarios. Quieren hablar los representantes de los médicos que siguen insistiendo en que otras categorías sanitarias pueden sentirse representadas en este marco, pero que ellos no. Y por esto piden una negociación propia. Mercedes Tallón es vicepresidenta del Sindicato Omega en Galicia.
12: Y creemos que tenemos que tener nuestro propio marco de negociación por muchísimas circunstancias. Primero, porque tenemos una formación totalmente diferente a la del resto, con una responsabilidad dentro de lo que es el tratamiento, ¿no? La atención al paciente que no tiene ninguna otra categoría profesional. Y luego que tenemos unas jornadas que no tiene ningún. O sea, no hay nuestra jornada ordinaria sumada a la jornada complementaria es exclusiva del personal facultativo, ¿no? Trabajamos muchísimas horas. Hablan de reducir a 17 en vez de 24, que no está bien claro cómo se va a hacer eso, pero ¿usted cree que pueden trabajar 17 horas seguidas y atender de forma correcta a un paciente? Reduce de 48 a 45 horas las semanales en un cómputo de 6 meses. Eso quiere decir que podemos seguir trabajando hasta 70, 80 y 90 horas a la semana.
1: Por ello asegura que les perjudica, que aunque siempre tuvieron la esperanza de que se negociara y se pudieran llegar a acuerdos, cree que de la cerrazón fue absoluta, pero dice que van a seguir presionando, están estudiando esa posibilidad de una huelga indefinida y hablarán con los grupos parlamentarios.
12: Cuando vimos que la cerrazón era absoluta, absoluta, era ir contra un muro de hormigón, pues claro, ya nos empezamos a plantear de que, bueno, de que esto iba a ser más largo de lo que teníamos previsto, íbamos a tener que las medidas iban a tener que incrementarse y que indudablemente el coste para todos iba a ser mayor. Desde luego no es lo que nosotros cuando se empezó todo esto pretendíamos, pero no nos han dejado otra opción.
1: Pide paciencia a los pacientes, dice que las protestas y las reclamaciones que hacen no son solo para ellos, sino también para todo el sistema sanitario. El consejero de Sanidad, por su parte, Antonio Gómez Camaño, lamentó ayer lo que califica de paso atrás dado por el Gobierno al aprobar ese estatuto marco sin el apoyo de los médicos. Dice que es una provocación, que no hay medicina sin médicos, y recordaba también que el documento no tiene memoria técnica, económica y jurídica, y los efectos de las huelgas que han supuesto la cancelación de más de 300.000 citas en el sistema sanitario gallego.
13: Es alto marco que solo ha traído problemas, ¿no? Solamente el impacto en Galicia, las diferentes semanas de folga asciende a más de 300.000 actos asistenciales, ¿no? Una folga que vaya a aumentar todavía más las listas de espera y lo único que falla la ministra de Sanidad es una patada adiante, ¿no? De manera que transfiera su responsabilidad en este tema, en este problema, al gobierno de España, en este caso es presidente. Pero, o sea, de manera que lo que tienen que saber todos los galegos y galegos es que todos esos problemas que vamos a tener en el futuro con esa folga indefinida frente al estatuto marco, pues tengo un responsable muy claro, que insisto.

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1: Pues esto es lo que decía el consellero. Por cierto, donde no ha habido acuerdo con la Comunidad de Madrid es en el tema del transporte. Recordarán que la Comunidad de Madrid anunció hace unos meses que para beneficiarse de las ventajas de la tarjeta de transporte único en Madrid habría que estar empadronado en esta comunidad, aunque podría haber acuerdos, decían, con otras comunidades limítrofes y aquellas que así lo desearan. Hubo negociaciones entre la Junta de Madrid, pero no se ha llegado a un acuerdo, entre otras cuestiones por las dificultades de encontrar una fórmula para compensarse mutuamente, porque el bono madrileño incluye autobuses públicos, metro y cercanías de Renfe, pero la tarjeta gallega solo abarca los autobuses metropolitanos y los urbanos de algunas ciudades. Así que aquellos gallegos que se desplacen a Madrid y que quieran beneficiarse de esas ventajas del transporte público tendrán que empadronarse en esa comunidad autónoma. Una jornada, además, en la que hablamos también de educación. En las universidades se preguntan por qué ahora la Xunta plantea que los consejos sociales de las universidades públicas deban reforzar el control de las cuentas anuales. El principal interrogante, según exponen las tres universidades gallegas, es saber por qué la Xunta ha decidido poner el foco en unas auditorías que, según explican, ya se realizan desde hace años, siendo además accesibles al público. En el caso de la Universidad de Santiago, se llevan auditando desde hace años las cuentas y esa información es pública. Confirman que valorarán la reforma que ha planteado la Xunta de Galicia, la reforma de la ley del sistema universitario de Galicia, que se promueve desde San Caetano, cuando conozcan el texto de la propuesta. En A Coruña, recuerdan que el Consejo Social ya ejerce un papel importante a la hora de fiscalizar las cuentas. Indican que la aprobación final de las mismas corresponde siempre al organismo, en este caso, que dirige Antonio Abril, sin el visto bueno del organismo que también selecciona a la entidad encargada de las auditorías, las cuentas de la universidad no pueden salir adelante. Aunque de forma velada, San Caetano vincula la reforma para reforzar el control de las cuentas al déficit de 19 millones de euros que sufre la Universidad de A Coruña. Más allá de estas cuestiones, las que tienen que ver con la gestión de las propias universidades, está también el acceso a la misma. El curso está a punto de comenzar y todavía se están realizando llamamientos para los alumnos que quieran incorporarse al sistema universitario de Galicia. Ayer tuvo lugar la sexta de las nueve llamadas que se producen hasta octubre y 14 grados cerraron sus listas de admitidos, dejando solo 31 carreras abiertas en todo el sistema universitario gallego. En esta ocasión, la titulación que ha cerrado con la nota más alta es Relaciones Laborales y Recursos Humanos en Santiago, con un 9,080. Le siguen el grado abierto en Ciencias Sociales y Jurídicas de A Coruña, Educación Infantil en Vigo, primero con algo más de un 9 y el segundo con un poquito más de un 8, y Enseñería de Recursos Mineros Energéticos de Vigo con un 7,56. En este llamamiento, el tercero al que acceden los alumnos que realizaron en julio la prueba extraordinaria, también se han quedado sin plazas libres otras 11 carreras. Los alumnos que accedan a las próximas llamadas lo harán con el curso universitario ya empezado, y es que la próxima será, en este caso, mañana, a partir de la próxima semana, y es que el periodo de docencia empieza mañana mismo. Quedan huecos en grados del ámbito lingüístico, en algunas ingenierías y en varios dobles grados. Ha finalizado el mes de agosto, llega el momento de hacer balance también en materia turística después del cierre de la campaña de verano y también de evaluar cómo ha sido la situación en algunos de los puntos más visitados de Galicia. Entre ellos está la playa de las Catedrais en Amariña Lucense. Nos lo cuenta nuestra compañera María José Azpeitia.
2: La segunda catedral más visitada de Galicia no tiene sus torres apuntando al cielo, sino sus rocas mirando al Cantábrico. Es la playa de las Catedrais en Ribadeo, que continúa registrando altas cifras de visitantes, y así, en el mes de agosto, fueron alrededor de 13.000 las personas que se pasaron por su oficina de turismo. La concejala de turismo en Ribadeo, Marta Saez, destaca que es la gran mayoría de personas del total que hicieron consultas en las oficinas de turismo del concello.
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1: La concelleira de Turismo en Ribadeo destaca que también se ha incrementado el número de visitantes que pernoctan en la localidad y la tercera parte de esos turistas duermen en Ribadeo.
2: Hablamos en esta mañana también de precios. Los precios del carburante, el diésel está otra vez más barato que la gasolina. El precio medio del litro de diésel en España ha bajado hasta los 1,773 euros y la gasolina está en 1,774, un céntimo de diferencia entre ambos combustibles. El primero vuelve a ser más barato que el segundo en las estaciones de servicio desde la última vez, que fue en marzo. Desde el pasado 1 de septiembre se aplican los nuevos descuentos del mecanismo de salvaguarda puesto en marcha por el Gobierno. La situación del diésel tiene una explicación. La bonificación aplicada al impuesto especial de hidrocarburos para este tipo de combustible ha aumentado hasta los 20 céntimos por litro frente a los 10 céntimos de agosto. Pero en la gasolina 95 la rebaja es de 5 céntimos por litro. El problema es que el precio del petróleo vuelve a cotizar por encima de los 90 dólares. Todo ello en medio de la ofensiva que continúa entre Estados Unidos e Irán. Estados Unidos ha intensificado sus ataques y ha causado una veintena de muertos en el sur de Irán. Teherán dice que lo que están haciendo son atrocidades, que hay bajas civiles. Responde con bombardeos a instalaciones militares en Jordania, en Bahrein, Kuwait y también en Irak. Por cierto, hablando de Estados Unidos y también de petróleo, cargos de Trump están cerrando en Venezuela el pacto para quedarse con el petróleo venezolano, mientras crece el malestar social por un convenio que privatiza el negocio durante 100 años. Ese pacto petrolero calificado histórico por Estados Unidos está a punto de concretarse después de obtener la aprobación en la Asamblea Nacional y por parte del alto mando militar que el chavismo todavía controla, tutelado eso sí por Washington. En la opinión pública local crece el descontento ante un convenio que establece 100 años de control sobre algunos de los mejores campos petroleros de Venezuela, suscrito por un régimen sin apoyo popular ni legitimidad en las urnas y que, según los expertos, se va a aprobar contraviniendo varias leyes. Por lo demás, se habla también de la amenaza rusa en Europa. Los 27 avanzan hacia mayores restricciones a los visados de turistas rusos tras el ataque en Leipzig con Ursula von der Leyen y Mark Rutte, el secretario de la OTAN, unidos contra esa amenaza, respaldando a Alemania y amenazando a Moscú con más presión ante este ataque, censurando que la de Leipzig fuese una agresión utilizando material militar. Policías germanos han recogido pruebas en las inmediaciones de la estación eléctrica de Bergheim, una de las que sufrió también un sabotaje, y en la estación de trenes de Augsburgo explotó una granada y quedaron heridos dos ciudadanos ucranianos. Rusia ha convocado al encargado de negocios de Alemania por las acusaciones a Moscú por este incidente, mientras que el primer ministro ucraniano Volodymyr Zelensky ha querido destacar la respuesta de Alemania ante el ataque atribuido a Rusia en Leipzig y se abre también a colaborar en este caso con drones en todo lo que se esté realizando por parte de la Unión Europea precisamente para tratar de responder. A Alemania ha defendido su reacción, dice que es proporcionada y ha agradecido también la unidad europea contra Moscú. Lo que plantea ahora Bruselas es esa posibilidad, como decíamos, de restringir de una forma más dura los visados de los turistas rusos. La alta representante de la Unión Europea para Política Exterior, Kaja Kallas, anunciaba ayer que existe un amplio apoyo entre los Estados miembros para endurecer las restricciones a los visados de turistas rusos después de que uno de los sospechosos del ataque fallido con drones bombas en el aeropuerto alemán entrara supuestamente en territorio comunitario con un visado turístico. Según la responsable de Exteriores, muchos líderes han planteado que realmente necesitan restringir los visados tras la reunión de ministros de Exteriores, una reunión informal de ministros de Exteriores celebrada en Irlanda. Advierte Kallas de que varios Estados miembros llevan tiempo alertando de que este tipo de permisos turísticos se utilizan precisamente para actos de sabotaje. Y hoy nos quedamos también con un aniversario que nos lleva hasta Lisboa. Se cumple un año de la tragedia del funicular que dejó 16 muertos y 24 heridos, 9 de ellos graves, tras desprenderse el elevador que sube de la Plaza de Restauradores al mirador de San Pedro de Alcántara. La calzada Gloria sigue como una cicatriz en Lisboa, con muchas dudas todavía, ni esclarecimientos ni culpables un año después del descarrilamiento. Las víctimas del elevador siguen denunciando el abandono por parte de las autoridades. Aseguran que este ha sido un año de silencio y olvido. 7:56 minutos. Vamos a hacer un alto y volvemos.

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0: 8:01, aquí arranca esta segunda hora de Despierta Galicia en esta jornada de jueves que va a estar marcada por esos avisos amarillos por calor. Vamos a tener temperaturas que van a superar los 30 grados prácticamente en toda Galicia, solo a Coruña se va a liberar de esa cifra, 27 grados, eso sí, de máxima, frente a los 38 de Ourense, pero como decimos, las principales ciudades de Galicia van a tener hoy temperaturas muy altas. Hay un aviso amarillo en zonas del Miño de Ourense y Pontevedra, sur de Lugo, también por esas temperaturas que van a superar los 34 grados. El aviso se extiende a mañana viernes. Bueno, pues en esta situación vamos a buscar la previsión exacta que nos trae cada mañana Meteo Galicia y con Carlos Otero. ¿Qué tal? Buen día.
1: Muy buen día. Galicia manténse hoxe na influencia das altas presións, se intensifica esa entrada de aire cálido en superficie. Unha situación que volve a ter unha xornada de tempo seco, comeza con néboas en puntos do interior, tamén con bretemas no litoral norte. Agárdase un atardeceos pouco nubrados ou despexados e con temperaturas máximas en ascenso, valores elevados para a época do ano. O vento sopra de compoñente norte, frouxo en terra, terá intervalos moderados no litoral norte.
0: En cuanto al tiempo, vamos también hasta la Dirección General de Tráfico para conocer cómo se circula a esta hora en carreteras gallegas. En la DGT está Daniel González. ¿Qué tal? Buenos días.
2: ¿Qué tal? Muy buenos días. Arranca la jornada en las carreteras gallegas y encontrarán ya algo de circulación lenta en la provincia de Lugo, en la autovía 6, en tornos de Pedrafita, 12 Breiro y también de Noceda. Todo ello en sentido Ponferrada. Mucha prudencia en todo este tramo, ya que unas obras de mejora siguen complicando esta zona. Al margen de ello, el resto de vías se encuentran mucho más despejadas.
0: Bueno, pues así vamos a arrancar hoy hablando de curso político en Galicia. Enseguida buscamos puntos de vista.
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0: 8:04, hoy esos puntos de vista nos lo trae nuestro compañero La Voz de Galicia, José Vázquez Gago. ¿Qué tal, José? ¿Cómo estás? Muy buenos días.
11: ¿Qué tal? Buenos días, Santiago.
0: Hoy queríamos hablar de cómo arranca el curso político en Galicia, porque aunque esta semana todavía vaya un poquito a medio gas, ya hemos tenido Consello de la Xunta, la próxima semana sí que tendremos pleno ya en el Parlamento de Galicia, pero estos días hemos tenido ya a los líderes políticos, bueno, pues hablando de cuáles van a ser algunas de las prioridades, ¿no? Desde el presidente de la Xunta, con algunos temas, bueno, pues claves que tienen que ver con incendios, con bajas, con competencias, con la AP9 también, por ejemplo, encima de la mesa, y otras prioridades que van marcando, pues por ejemplo, el Bloque Nacionalista Galego, que ha propuesto medidas sociales, ha hablado de vivienda, de las zonas de mercado residencial tensionado, también de transporte, de las ayudas a las familias que están, bueno, pues atravesando una situación más complicada precisamente por la subida de precios que no cesa, o el nuevo plan de normalización, que van a ser algunos de los temas que se van a tratar en las próximas semanas. Pero no es un curso político cualquiera este, ¿no? Porque desde luego va a estar marcado por las elecciones municipales del próximo año.
11: Claro. A ver, es un curso muy, va a ser muy intenso, porque además es el tercer año ya de la legislatura autonómica, en este que empezar a lucir las cosas para luego las elecciones en el 28, y viene marcado efectivamente por las municipales y por las generales. Entonces, estos días hablando ya del asunto me decían que, claro, quedan 16 meses de alta intensidad, que es cuando, si echamos la cuenta, es cuando serían, es el límite de las autonómicas, ¿no? Febrero del 28. Este es el principio de esa carrera de alta intensidad y, como decías ahora, pues hay un montón de cosas. El gobierno de la Xunta, en primer lugar, yo creo que la prioridad, por eso decía Rueda lo de el tema de las competencias, claro, tiene que intentar que se transfieran con cierta rapidez, porque al no saber cuándo van a ser las generales, una vez sean las generales, esas negociaciones pueden quedar pues paradas, evidentemente. Una vez que se convoquen, todo ese tipo de procedimientos quedan parados, y luego si se forma un nuevo gobierno, pues otro tanto, ¿no? Entonces, y sobre todo los asuntos que tienen que ver con la relación de la Xunta con el gobierno central, yo creo que van a tener prioridad. O se les va a intentar dar prioridad total por ese motivo, claro.
0: Una precisamente vez que empiece, por esa necesidad de meter estas cosas en campaña.
11: Claro, porque si no se hacen, pues te da material para estar en campaña, y si se hace, pues en el fondo también, y además las tienes hechas. Pero claro, si llegamos sin ellas terminadas, pues el plazo para conseguirlas se va a alargar muchísimo más, claro. Hasta final, posiblemente hasta final de este ciclo electoral, o sea, 16 meses.
0: Además, en estos últimos meses ese enfrentamiento con el gobierno central lo hemos visto en temas que tenían que ver, bueno, pues como por ejemplo la cesión de determinadas cuestiones. Ha habido enfrentamientos hasta que se logró la cesión de la gestión del electoral, por ejemplo. Lo hemos visto con temas como la AP9, ahora que se habla también de esa tarjeta de transporte único en toda España. Bueno, pues la Xunta no lo ve y quiere más detalles. Lo hemos visto con temas que tienen que ver, pues por ejemplo, con el ferrocarril, ¿no? Con los retrasos, sí, o los problemas que se han producido y esa petición permanente que ha hecho bueno, pues la Xunta de Galicia, de que se den más explicaciones y que se cumplan con los criterios básicos y mínimos de calidad en el uso de los trenes. Con lo cual, esa tensión que muchas veces nos preguntamos qué utilidad tiene está muy lejos de rebajarse, precisamente porque nos vamos a este periodo que va a durar más de un año de alta intensidad.
11: Claro, la previsión es que al revés, que vaya incluso un poco más. Lo cual tampoco quiere decir que no necesariamente no pueda haber avances en determinadas cuestiones, porque también al gobierno le interesa pues decir que cumple con las comunidades y hacer determinados avances, ¿no? En algunas de las competencias, por ejemplo, pues puede ser una forma también para ellos de no solo de rebajar la tensión, sino también de decir pues que el gobierno favorece a Galicia o que atiende sus necesidades. Yo, por ejemplo, en el tema de las competencias de permisos de trabajo, tengo la sensación de que sí se puede llegar a una conclusión este año, ¿no? Es cierto que en la anterior transferencia, la de las competencias del litoral, costó mucho trabajo, bueno, digamos, el pleito, ¿no? La comunidad llegó a tener tuvo que resolverlo el Tribunal Constitucional, pero también es cierto que una vez que falló el Tribunal Constitucional, bueno, luego hubo un periodo, es cierto, antes de que se transfirieron de tira y afloja, porque no acababa de cerrarse el acuerdo definitivo pese a la sentencia, pero una vez que se alcanzó ese punto hubo un cierto entendimiento entre las dos partes, ¿no? Ahora, claro, para llegar hasta ahí pues hacen falta semanas, pero bueno, llevamos ya desde finales del año pasado negociándolas, o sea, Xunta lleva desde el año pasado negociándolas de las competencias de autorizaciones de trabajo, con lo cual ya, es decir, tiempo ha habido, ¿no?, para que se pueda avanzar. Y es cierto que si se llega al año que viene con ellas sin, yo me diría que hasta primavera va a ser ya difícil, porque ya estaremos en plena tensión electoral, y ya se sabe que en ese periodo se paraliza, se para todo, porque claro, ningún político se arriesga a hacer un movimiento, o casi ninguno se arriesga a hacer un movimiento sin saber exactamente qué resultado electoral le va a dar, y claro, los riesgos son ya más altos, ¿no?
0: Lo que pasa es que ese enfrentamiento tiene que ver no solo con las políticas o las cuestiones que realmente están relacionadas en ese trabajo conjunto que tienen que hacer las administraciones, en este caso la central y la Xunta de Galicia, sino también otras cuestiones. Por ejemplo, estaba pensando en que ayer, por ejemplo, el consejero de Sanidad de Gómez Caamaño arremetía directamente contra el presidente del Gobierno, Pedro Sánchez, en este caso por el Estatuto Marco Sanitario, que lo ha aprobado el Consejo de Ministros, que ahora tendrá que ir al Congreso, que los médicos siguen, bueno, pues en pie de guerra contra el mismo, que ya han anunciado que aún no está convocada, pero que va a haber huelga. Y ayer el consejero de Sanidad, en unas preguntas que le hacían, respondía a los compañeros de la prensa, decía directamente que él quiere que los pacientes gallegos sepan que si hay problemas en la sanidad, la culpa es de Sánchez. Directamente. No mencionaba ni a la ministra.
11: Es que yo creo que la Xunta ha llegado a la conclusión, quizá equivocado, quizá acertada, de que presionar a la ministra no le sirve. O no sirve, bueno, no le sirve a la Xunta ni al resto de comunidades. Claro, las comunidades, al final, la huelga de médicos, la característica particular que tiene es que aunque se haga por una decisión del gobierno, le repercute más a las comunidades porque las competencias las de sanidad las tienen vinculadas ya no solo por la parte administrativa, sino por la parte de imagen pública. Es decir, todo el mundo sabe que la sanidad depende de las comunidades, es algo que está muy asumido. Entonces, cuando hay un parón, pues la gente tiende más a echarle la culpa a ellos, ¿no? Y durante toda la, digamos, la fase anterior, o sea, antes del verano, las críticas o la presión pública se hacía hacia la ministra, pero la ministra, bueno, no estamos como estamos, que a ojos de la Xunta, pues no se ha movido, ¿no? Entonces, yo creo que han pasado, yo creo que no es casual lo de ayer, yo creo que han decidido, pues vamos a presionar directamente al presidente, a ver si el presidente le dice a la ministra, pues negocia de otra manera o intenta llegar a un acuerdo. Pero bueno, tampoco tiene aspecto de ir a resolverse pronto la cuestión, porque la ministra parece muy muy muy convencida de la línea que lleva, y mucho me temo que vamos a ver la huelga.
0: Que la huelga además va a suponer un desgaste, como tú decías, por mucho que se apunte o que la Xunta pretenda apuntar a Sánchez, es una transferencia, o sea, es una competencia de la comunidad autónoma. Y recordaba ayer Camaño que hubo 300.000 actos médicos que quedaron suspendidos o aplazados por los paros que hubo semanales a lo largo de los últimos meses. Con lo cual, los efectos que puede tener esto precisamente en un periodo preelectoral y electoral pueden ser tremendos.
11: Claro, ahí vamos a ver una batalla del relato, de a ver quién consigue endosarle la responsabilidad al otro. La realidad es que las consecuencias las van a sufrir los ciudadanos, sobre todo los que tienen que ir al médico, que son quienes van a sufrir pues eso, los retrasos y los problemas para ser atendidos, y va a ser una de las a nivel del, porque hay varias elecciones autonómicas el año que viene, ¿no? Y en Galicia. Pero la mayoría de las comunidades sí tienen elecciones autonómicas que se celebran el mismo día que las municipales. Y evidentemente van a ser en esas fechas, y va a ser la campaña. Entonces va a ser un asunto que va a estar muy... Vamos, va a dar mucho mucho debate y va a subir más la tensión. Ya no, quizá aquí no tanto porque no hay elecciones, aunque los pacientes lo van a sufrir igual. Pero en todas las demás, además con ese peso electoral, claro.
0: Claro. Sanidad, que por cierto ha sido uno de los temas que en verano también han protagonizado un poco el debate entre los partidos políticos. Ha aprovechado la oposición para recordar los problemas derivados, bueno, pues de cierre de camas, del hecho de que no se cubran todas las plazas de los médicos que están de vacaciones, por ejemplo, o esa sobrecarga que hay en determinadas zonas precisamente por la llegada de turistas. ¿Puede ser esto parte de, digamos, el movimiento político también, o el debate político en ese relato que tú decías, que cada uno va a querer, digamos, controlar en los próximos meses? Pero más allá de la sanidad hay otros temas que los partidos políticos están poniendo encima de la mesa. La vivienda, que habría que calibrar qué peso puede tener, porque es uno de los principales problemas que tienen ahora mismo los ciudadanos. Las competencias también son de las comunidades autónomas, pero evidentemente hay leyes estatales que van marcando todo esto. Temas que también han supuesto un enfrentamiento, pues por ejemplo, entre el gobierno autonómico y los ayuntamientos, como por ejemplo en esa declaración de zonas tensionadas. Luego siempre está esta cuestión de temas que sabemos que son cruciales para muchísimas familias y que afectan directamente, que luego no sabemos muy bien cómo afectan a la hora de mover el voto.
11: Claro, es que electoralmente son difíciles.
0: Claro.
11: Son difíciles de ubicar, ¿no? Yo creo que ahí el que se movió, creo que con más rapidez, fue el Bloque Nacionalista Galego, que Ana Pontón dijo ya la semana pasada, ¿no?, que iba a centrar la actividad de oposición pues en las cuestiones sociales más que en cuestiones ideológicas. Yo creo que es una estrategia buena para el Bloque, porque hay mucha más población, creo yo, en estos momentos atendiendo cuestiones pues como el coste de la cesta de la compra o como pues la vivienda, que a cuestiones más ideológicas, aunque esas también importan, sobre todo para el electorado propio, ¿no?, para mantenerlo activado. Evidentemente hay mucho campo para mucho voto posible, ¿no? Hay mucho pez en el caladero, por decirlo de alguna manera. Pero es lo que decías ahora, también es difícil de conseguir orientarlo. La Xunta, a su vez, como tiene ha sido de las comunidades que antes se ha puesto en marcha, ¿no?, con esta medida de construir las 4.000 viviendas, que su previsión es que estos años empecemos a ver ya pues no sé si el impacto de los precios, porque eso es más difícil de, quizás sea más difícil que tenga un impacto no muy visible, o sea, que se produzca un descenso, económicamente parece que es complicado, pero por lo menos en la contención. Pero sí vamos a ver por las imágenes, ¿no? Vamos a ver las fotos, vamos a ver las casas, vamos a ver gente entrando en las casas, y eso da la, por lo menos, evidencia que se ha intentado hacer algo, que se está haciendo algo, ¿no? Con una inversión muy grande de dinero, porque construir viviendas es muy caro. Entonces ahí, claro, es más difícil, yo creo, que el votante responsabilice uno a otro, porque uno tiene razón diciendo que es muy difícil acceder a una vivienda, el otro está construyendo las viviendas, tiene al gobierno central quizá un poco como lastre, porque no ha conseguido articular una, o sea, la Junta ha conseguido articular una, proyectar la imagen de que está haciendo las viviendas, porque las está haciendo.
0: Claro.
11: Lo que pasa es que es un proceso lento, claro. Construir
0: claro.
11: una vivienda no se hace en dos días, hace falta años, entre que planificas, etcétera. El gobierno creo que ha tenido más problemas, el gobierno central, para proyectar una imagen clara de cuáles son sus medidas, ¿no? Porque se han anunciado muchas veces obras de construcción que luego no se han materializado. El plan de vivienda tardó muchísimo y al final es un plan muy amplio que tampoco hay una, tiene una medida que todo el mundo reconozca. La medida más reconocible son las áreas tensionadas y han sido más objeto de polémica que otra cosa, ¿no? Y además sus efectos, pues hay que ver. Que, por ejemplo, en Coruña, que está más estudiado, sí que han producido una contención de precios, pero también han llevado consigo una contracción de la demanda.
0: Ya, claro.
11: Y hay que ver qué efecto han tenido los ayuntamientos alrededor, que por ahora hay muy pocos estudios. Hace poco el Observatorio de Vivienda de Galicia, ¿no? Que sí que dice que hay un cierto incremento en los municipios limítrofes con Coruña. Entonces, claro, que todo eso llegue a la opinión pública y modifique su voto es complicado, pues son cuestiones ya muy técnicas, evidentemente. Lo que sabe la gente es que las casas están caras.
0: Claro, y que no encuentran casa, efectivamente. Al final la gente lo que sabe es eso. Tampoco yo creo que tiene muy claro, y ahí es importante otra vez el relato, tampoco creo que tenga muy claro quién tiene la responsabilidad. Más allá de ese mercado que no tiene ni rostro ni nombre en cuanto a esta cuestión. Pero hay un tema que a mí me está llamando mucho la atención, cómo se puede colar también en el debate político, que es el del agua, en este caso, con este plan que está preparando la Xunta de Galicia, uh-huh. precisamente para tratar, bueno, pues de paliar los efectos de las futuras sequías. Hoy lo cuentas tú precisamente en páginas de La Voz, con esas medidas que tienen distintas líneas de actuación, pero que pasan sobre todo pues por aprovechar mejor lo que ya hay o mejorar las infraestructuras, etcétera, etcétera. Y en último punto, la construcción de más embalses, que es algo que la Xunta no descarta, pero digamos que lo va dejando ahí como el último renglón, a pesar de que hay otras voces en la política también que dicen que lo que hay que hacer es construir más embalses, que necesitamos más y más nuevos, porque los que tenemos pues tienen ya muchas décadas.
11: Claro, y la población además ha cambiado de... Crece en Galicia, llueve mucho y se almacena mucha agua, pero se almacena muy distribuida. Entonces, si la población se ha ido concentrando en la franja atlántica, pues el agua almacenada en el interior evidentemente no le llega. Claro, habría que transportarla, no es posible, ¿no? Construir los embalses evidentemente va a tener una contestación social que ya la ha empezado a tener antes incluso de que se plantee siquiera construir el primero. Cuando la consejera lo anunció este verano, la posibilidad que existía, la posibilidad, ¿no?, de analizar si se construiría alguno, o sea, todo muy futurible, ya salieron voces en contra, porque bueno, los embalses al final tienen un impacto alto con la dispersión poblacional que tenemos, queramos o no, las casas casi siempre se construyen cerca de los cauces de agua, con lo cual va a haber expropiaciones, con lo cual vamos a tener, sin duda, si en algún momento se llega a hacer alguno, vamos a tener protestas, ¿no? Yo creo que la Xunta, o sea, el plan, quiero decir, estos días ya mejoró un poco el tiempo, esperemos que mejore el tiempo, quiere decir que llueve.
0: Que llueve,
11: para algunos,
0: sí.
11: Para mí es mejorar, creo que lo excesivo lo dejó muy mal, pero bueno, habrá mucha gente que no. Imagino que el impacto que puede tener a corto plazo, no sé cómo decirlo, es menor, ¿no? O sea, la Xunta lo que está intentando, lo que está intentando proyectar, ya lo hizo el año pasado con los incendios, ¿no? Que también cuando acabó la temporada esta de grandes incendios, pues empezó a diseñar planes que este año, bueno, como ha habido menos incendios, pueden decir que han funcionado. Consisten en mejorar los sistemas de extinción, mejorar la prevención, etcétera, ¿no? Yo creo que este año de lo que se ha hablado es de la sequía, y lo que están dando ahora pues es efectivamente poner en marcha acciones que ayuden a paliar el problema y que también digan la Xunta está actuando sobre los problemas que afectan a los gallegos, ¿no? Que tenga Evidentemente es a medio largo plazo, claro, porque las medidas hasta el punto 6, o sea, lo que no son construcción de pantanos, todas están en marcha a una u otra escala. Lo que está menos quizá avanzado sea la cuestión de las aguas subterráneas, pero es que exige bastantes estudios previos que, bueno, se están haciendo, ¿eh? O sea, hay 19 zonas identificadas, pero luego hay que ver la forma de sacar el agua. Es decir, esto todo ya será para finales, como pronto, mediados, o sea, lo que queda de mandato de legislatura y la siguiente, claro.
0: Uh-huh. Por cierto, no sé cómo estás viendo tú, ahora que hablábamos de cómo cada uno de los partidos, cada una de esas formaciones está intentando, bueno, pues articular su relato, ¿cómo estás viendo este arranque de curso? Todavía medio gas, como decíamos esta semana, de los partidos políticos. Ha comparecido ya Ana Pontón, ya se ha reunido con, pues, la ejecutiva de su partido. Rueda ha tenido ya esa primera reunión del Consejo de la Xunta. Ayer ha estado, pues, por ejemplo, también en la concentración a favor de Ceuta en la ciudad de A Coruña, marcando también, en este caso, ritmo político con respecto a lo que está pasando en el resto del país. Tenemos al Partido Socialista un poco más silencioso.
11: Claro, es que el Partido Socialista tiene una característica particular con respecto a los otros dos, que es su... Bueno, tiene una vinculación muy fuerte con Ferraz o con Pedro Sánchez, una conexión fuerte del partido, y con ese vínculo, y tal y como es el Partido Socialista, pues la situación nacional, que la tiene ahora mismo complicada con lo de Ceuta y todo esto, ayer mismo, ¿no?, salió Inés, la alcaldesa de Coruña, salió Inés Rey, hace unos días salió Lara Méndez a hablar de la cuestión de Ceuta y de las manifestaciones. Está en una posición más reactiva, ¿no?, yo creo, porque tiene que atender a estas cuestiones estatales, y eso le dificulta hacer relato autonómico. Yo, de todas maneras, creo que va a tener oportunidades. Si recuerdas, en verano UGT alcanzó un acuerdo con la Xunta por el tema de las bajas laborales, que es otra de las prioridades que ha marcado el presidente de la Xunta, que en ciertos ámbitos del PSOE y de la izquierda dio sensación, ¿no? Porque que se alcance un acuerdo en esa materia, que el gobierno central hizo bastante campaña contra la Xunta, las palabras, hay que recordarlas, bastante oposición, hay que recordar las palabras de Yolanda Díaz diciendo que igual iba a los tribunales y todo aquello, pero fue un movimiento que le permite a UGT, que es una organización que en Galicia tiene mucha implantación, distanciarse de la CIGA, marcar distancias, ¿no?, que es otro sindicato fuerte. Claro, yo no descartaría un escenario así entre los partidos, teniendo ese precedente, es decir, que el PSOE, que necesita marcar una posición propia en Galicia, lo elija algún asunto en el que pueda marcar una posición diferenciada con el Bloque Nacionalista Galego. En sanidad, por ejemplo, no es el caso. En sanidad el Bloque convocó hace unos días, dijo que tendría que salir el consejero, llevó iniciativas parlamentarias, el PSOE salió dos días después, creo que fueron un poco en la misma línea, ¿no? Ahí no tiene tanto margen de maniobra. Pero hay otros campos más que igual dan más juego político. Yo estoy pensando, por ejemplo, en el asunto del debate sobre el gallego, en el que el PSDG siempre ha tenido una posición que no llega a ser la de Bloque, pero tampoco era la parte más del PP más españolista, así es que es minoritaria, pero bueno, también la hay. Hay varios campos en los que puede jugar el PSDG. Entonces yo creo que ahí, una vez que consiga liberarse un poco de estas tensiones, que, bueno, de estos asuntos que llegan de la política estatal, que le absorben la agenda o que se la modifican en exceso, pues tendrá más facilidad para maniobrar, creo yo.
0: Lo que pasa que en un periodo en el que se van a juntar las dos cosas, las municipales por un lado, las generales por las otras, quizás le resulte más difícil, ¿no? Separar ambas cosas, quiero decir. Sí, lo va a tener complicado. O quizás va a tener más fácil la munición el resto de los partidos, contra el Partido Socialista, quiero decir.
11: Claro, el discurso lo tienen, pero bueno, que hablen mal de uno tampoco es malo. Sí.
0: Mientras hablen.
11: Entonces, si uno consigue convertirse en el centro del debate, aunque sea para que el Bloque te critique, tal, por lo menos demuestras que estás en algún sitio, ¿no? Yo creo que ahora mismo eso no le ocurre directamente, porque las críticas que recibe no son para él, las recibe él, pero van hacia Pedro Sánchez. Es decir, el asunto de fondo siempre es la política estatal, ¿no? Por ejemplo, el movimiento que hicieron con la cuestión de la P9, de hacer esta transferencia que no le gusta a la Xunta, por lo menos obliga a la Xunta a reaccionar, ¿no? Pero ahí también va de la mano del Bloque. Se tiene que jugar, la posición que tienen no es cómoda, porque el tercer partido tiene una dependencia fuerte de su central en Madrid, pero necesita marcar algo que le diferencie. Y pues, si es que hablen mal, bueno, tampoco, quiero decir, no es lo mejor, pero es mejor que nada, creo yo.
0: Bueno, y todo esto, pendientes todavía de cómo se va a ir desarrollando una campaña en la que ha pedido el Partido Popular, intensidad, ¿no?, a los suyos, pero en la que nos imaginamos que tanto el Bloque Nacionalista como el Partido Socialista tendrán que hacer una campaña también los tres, evidentemente. No meto el resto de las formaciones porque veremos cómo va un poquito también la cosa, ¿no? Uh-huh. Para las formaciones a la izquierda, con Vox, digamos, que siempre se queda un poquito más fuera del mapa aquí en Galicia, también las municipales. Hay que recordar que en las últimas sacaron una concejala que luego se fue, con lo cual no hay representación municipal tampoco de Vox en Galicia. Sí la hay de los otros partidos, pero bueno, y de los independientes, que hay que recordar también las particularidades que hay muchos ayuntamientos también en Galicia por parte de los partidos. Pero está la cuestión de las diputaciones, que es un pastel muy importante y que está en el punto de mira de los principales partidos, sobre todo en este caso.
11: Sí, a ver, el tema de las diputaciones, a mí es de las cuestiones que más me gracia me hace la política de las municipales, porque los partidos, ahí se ve muy bien la diferencia que hay a veces, la distancia que hay a veces entre la política y la gente, ¿no? Los partidos políticos viven muy pendientes de ellas, pero para los ciudadanos son completas desconocidas, es decir, ¿no? Nadie vota pensando en la diputación, ni creo que lo vaya a hacer en las próximas décadas, porque el sistema de elección es tan opaco y tan complicado y está tan alejado de, qué sé, es muy difícil, no se puede pedir saber quién va a ser, si votas a X, al partido X, que vaya menganito, fulanito allí, porque eso al final lo decide el partido de forma, digamos que casi arbitraria, ¿no? Entonces, a los ciudadanos les interesan relativamente poco. Ahora, los partidos hacen muchísima estrategia dependiendo de ellas, ¿no? Y va a haber, yo creo que va a haber bastantes movimientos, y los que sepan leerlos los van a poder ver, porque están todas en juego, bueno, siempre están en juego, pero van a estar muy disputadas. Lugo, la de Lugo, que es en la provincia, es muy importante, va a estar en juego por, bueno, ya quedó en juego la anterior legislatura por las tres elecciones, perdón, por 400 y pico votos en la zona de Lugo, en el entorno de Lugo. En Ourense, el Partido Popular necesita recuperar la mayoría absoluta de la diputación, porque con la mayoría absoluta de la diputación le puede venir la alcaldía de Ourense, entonces va a hacer todo lo que pueda, mientras que los demás van a intentar lo contrario, evidentemente. Pontevedra, que la ganó el PP en las anteriores por un margen muy estrecho y con una estrategia muy complicada de votos en determinados ayuntamientos, tiene riesgo de perderla, evidentemente, porque si ganas con una estrategia complicada la puedes perder con una derrota simple, ¿no? O con un cambio simple de votos en determinados sitios, con muy poquitos votos. Y luego Coruña es más complicada que haya cambio, porque ahí la izquierda tiene dos diputados de ventaja, pero uno posiblemente cambie por lo que pasó en Ribeira. Sabes que en Ribeira los independientes se volvieron al PP, que eran, en realidad era una decisión del PP. Volvieron al PP, si ese voto va junto, ahí van a ganar posiblemente el PP, recorte uno de los dos diputados. Le queda otro, que yo creo que se puede disputar en la zona de Coruña, que es donde más se deciden y donde va a estar, ya per se, ya iba a haber mucha tensión electoral, pues con esto va a haber más, claro.
0: Bueno, pues vamos a ver qué es lo que pasa. Seguiremos hablando y vamos a estar muy pendientes de todo lo que vayamos contando a lo largo de los próximos meses. En estos 16 meses de alta intensidad que nos vienen por delante, va a ser muy, muy intenso todo lo que tiene que ver con la política aquí en Galicia. Así que te agradecemos que hayas estado con nosotros, José, para analizarlo en esta mañana. Muchísimas gracias.
11: Gracias a vosotros, como siempre. Un placer.
0: Hoy vamos a estar muy pendientes también de la comparecencia de Pedro Sánchez. Vamos a ver qué es lo que dice, sobre todo al hilo de toda la polémica en torno a esos informes policiales. Sobre esto habla hoy también José Luis Barreiro. ¿Qué tal? Buenos días.
12: Buenos días, Antía. Ayer se celebraba el Día de Ceuta, que trajo consigo dos datos muy relevantes y una consecuencia imposible de valorar. El primero de los datos venía a certificar que un informe de la policía, elaborado por el Centro Nacional de Inmigración y Fronteras, responsabiliza a gendarmes marroquíes de dirigir, sin que Marlaska se enterase de nada, la entrada ilegal de más de 70.000 migrantes en Ceuta. Dicho informe, desmentido pro forma por el director general de la Policía Nacional, generó una carta nocturna del ministro de Interior al citado director general, en la que, como si fuese escrita por Filemón, dirigida a Mortadelo, le preguntaba desde cuándo disponía la policía y la Audiencia Nacional de este informe que el gobierno desconocía, y que el propio ministro considera absolutamente esencial para que el gobierno adopte las decisiones oportunas en relación con la crisis migratoria de Ceuta. Un esperpento que exige a todas luces la dimisión de Marlaska. El segundo dato fue la multiplicación en toda España de nutridas manifestaciones de ciudadanos y políticos en las que se daba por sentado que la unidad de España está en peligro, que el gobierno miente más que habla sobre los trágicos sucesos del mes de agosto y que no existe un plan de contención y normalización de la invasión migratoria que pueda arreglar la vida de los ceutíes, congeniar la política migratoria de España con la de la Unión Europea y poner a Marruecos en su sitio, con la deseable consecuencia de que deje de pellizcar periódicamente sobre una herida abierta con la que intenta, con total claridad, anexionarse la ciudad de Ceuta y el enclave territorial de Melilla. Y en estas circunstancias viene la consecuencia, que podemos expresar diciendo que lo acontecido en los últimos 3 o 4 días hace imposible una comparecencia decente del presidente del gobierno en el Congreso de los Diputados que se celebrará hoy. Ya que si dice la verdad tendría que marcharse, y si cuenta más mentiras de las que ya contó, tendría que exiliarse del país para evitar las consecuencias de una gobernación desastrosa y supinamente arriesgada. Lo que está sucediendo en España con el gobierno de Sánchez ha alcanzado tal nivel de gravedad, ridículo, mendacidad y desastre que ya no se puede analizar por episodios, porque las líneas de la normalidad ya se han sobrepasado y ya no es posible explicar nada que tenga sentido para una nación de ciudadanos libres que ya no puede fiarse de su gobierno ni esperar nada de él. Y por eso deberíamos abandonar las protestas y los clamores singulares y concretos para centrarnos en la idea de una crisis democrática de amplio espectro e imposible de solución que pone en riesgo la unidad de España, su sistema democrático, la convivencia de los pueblos y la propia unidad de una España que está viviendo la aguda contradicción de defender la españolidad de Ceuta hasta las últimas consecuencias, mientras ve como los independentistas vascos y catalanes, con la inestimable ayuda del gobierno de todos, se dedica a demandar la secesión de sus comunidades y trabajan a cielo abierto para crear las llamadas estructuras de Estado con las que intentan romper el mismo Estado que los acoge y tolera. La dura verdad es que ya estamos pasados de vueltas y que lo único que puede hacer Sánchez en su comparecencia es volver a mentir, engañarnos a todos y resistir en el poder a cuenta de la patria. La solución está en las urnas y todo lo demás ya es tragedia griega en el teatro español. Que tengan un buen día.
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0: 8:35, seguimos en la sintonía de Radio Voz. Es tiempo de iniciar nuestra ronda por toda Galicia. Comenzamos en esta mañana en Lugo. María José Azpeitia, ¿qué tal? Buenos días.
22: Muy buenos días. Un día más amanecemos con niebla en Lugo y con una temperatura de 16 grados. Las manifestaciones en apoyo a Ceuta se desplegaron ayer por toda la provincia y en la capital alrededor de 2.000 personas se sumaron a esta movilización en la que tuvo que intervenir la Policía Nacional tras algún enfrentamiento entre manifestantes y un grupo que había convocado una concentración paralela contra la reacción racista y a favor de los derechos humanos. En otros puntos de la provincia, como Viveiro, Ribadeo, Cervo, Xove y Foz, en Amariña, también se registraba una alta participación y, por otra parte, en Monforte, sobre 300 personas se concentraban ante el ayuntamiento.
0: Gracias. Nos vamos ahora hasta Carballo con Fran Rodríguez. ¿Qué tal? Buenos días.
23: Buenos días, Antía. 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
0: Igualmente, vamos a Santiago. Alberto González, buenos días.
24: Buenos días. Hoy esperamos una jornada de calor con los termómetros que puedan superar incluso los 30 grados por el momento, 17 en Santiago y 19 en Ribeira. Y sigue la temporada turística. Precisamente, Turismo de Santiago hace un balance positivo del verano y destaca la gran recuperación y estabilización de la demanda turística. La concejala Miriam Louzao señala que junio y julio superaron las 150.000 estancias mensuales y que el turismo internacional ya representa el 56% del total anual. Hay tres líneas de trabajo del ayuntamiento: desestacionalizar la actividad turística, potenciar el turismo de congresos y mejorar la conectividad aérea. En este último apartado sobresalen las nuevas rutas internacionales y la ampliación de operaciones de compañías como Vueling, Wizz Air, KLM, Aer Lingus y Lufthansa. Mientras, en el Barbanza, el gerente del Sergas, Luis León Mateos, visitó por primera vez el hospital del Barbanza desde su llegada al cargo para conocer sus necesidades y planificar futuras mejoras. Supervisó urgencia, radiología, endoscopias, el espacio que acogerá el futuro hospital de día oncológico que va a permitir acercar tratamientos a los pacientes de la comarca y evitar desplazamientos a Santiago. La Xunta ha invertido más de 400.000 euros en mejorar el diagnóstico, incluida una nueva sala de radiología con tecnología 3D e inteligencia artificial que permitirá realizar unos 2.100 estudios al año. Así lo indicó el nuevo gerente del Sergas.
0: Gracias, Alberto. Vamos ahora hasta Coruña. Silvia Penelas, ¿qué tal? Buenos días.
25: ¿Qué tal, Antía? Muy buenos días. En A Coruña amanecemos con fresco y sobre todo con mucha niebla. Segundo día consecutivo en el que Alvedro sufre incidencias porque la ciudad amanece cubierta por un gran manto de niebla, como también lo ha hecho, obviamente, Alvedro. En este caso, Antía, tenemos que hablar de tres vuelos desviados a esta hora de la mañana. Los dos más madrugadores, el de Barcelona y el de Madrid, que han sido desviados a Santiago de Compostela. Y ahora mismo estamos pendientes también del de Iberian, de las 9:20 de la mañana, que proviene de Madrid y que parece que también está siendo desviado a Santiago. Ahora mismo está a la altura de Silleda, así que parece que está llegando al aeropuerto de la capital. Y mientras tanto estaremos pendientes del resto de vuelos, porque la verdad es que hoy hemos amanecido con un día todavía más cubierto que el de ayer, y ayer registramos, como te digo, tres vuelos desviados, así que estaremos pendientes de los próximos que ya pues tienen la llegada prevista para un poco más tarde, ya para pasadas las 9 de la mañana. Así que estaremos pendientes a esta hora en A Coruña. Ya hay mucha gente en los puestos de Alvedro exigiendo explicaciones a la compañía, porque no son solo los vuelos que no llegan, sino los que tienen prevista la salida para retornar, claro, a esos lugares, es decir, para Madrid, Barcelona, etcétera. Así que estaremos pendientes de cómo evoluciona la jornada después de esa concentración que tuvo lugar a las 8 de la tarde en María Pita, concentración en la que estuvo presente el presidente de la Xunta, Alfonso Rueda, después de las declaraciones de la alcaldesa Inés Rey condenando esa convocatoria de la FEM, que no contaba con el acuerdo de todas las partes, no, dentro de la propia federación, y tachando al Partido Popular de aprovechar la circunstancia política y la crisis migratoria para tratar de sacar rédito político junto a Vox. Lo cierto es que en A Coruña la concentración acudió bastante gente, miles de personas que estuvieron en María Pita y que fueron con banderas de España, y eso sí, que también cantaron consignas no solo por Ceuta, sino efectivamente alguna consigna política. Así que bueno, veremos a ver cómo evoluciona en las próximas horas esta cuestión, justo después de unos días en los que se ha venido escalando y bastante los desencuentros entre Xunta de Galicia y Ayuntamiento, no solo por la cuestión de Ceuta, sino también por otras cuestiones como la estación intermodal. Y hoy estaremos pendientes porque por fin van a inaugurar el paseo en toda la zona de Oburgo. Así que después de años parece que la conservera celta pues va a tener una nueva vida. Así que el paseo de la Ría de Oburgo, que se inaugura hoy a las 10:30.
0: Gracias, Silvia. Vamos a Ourense. Javier Moro, buenos días.
1: ¿Qué tal? Buenos días, Santiago. Buenos días, compañeros, compañeras. Tenemos 17 grados y posiblemente llegaremos a los 38 en esta jornada, de cielos totalmente despejados. Lo que no está muy despejado es el futuro de ese macroproyecto, proyecto estrella de Gonzalo Pérez Jácome y Democracia Urensana para Ourense. Hablamos del parque de Aponte, una obra casi faraónica, recordemos, incluso con piscina en ese barrio ourensano. Bueno, pues parece que va a haber sobrecoste, unos 1.300 millones y también 1.300.000, perdón. Y también puede que haya más retrasos en la ejecución de esos trabajos. Todo ello se suma a las críticas que está recibiendo también el gobierno de Jácome por su gestión económica. Una más, y es que se está preparando la sesión plenaria de mañana en la que, recordemos, el alcalde ourensano pretende llevar una modificación de crédito para pagar a los proveedores. Tanto Partido Popular como Partido Socialista señalan al alcalde porque, dicen ellos, no deben de pagar los proveedores la negligencia del alcalde. También aquí, por supuesto, manifestaciones a favor de Ceuta y apoyando al pueblo ceutí. Y también aquí, por supuesto, pues discrepancia, alguna otra manifestación relativa a ir en contra de esos teóricamente sentimientos xenófobos y antimigrantes. Hablamos también de lo que está pasando en el barco, porque aquí sí que se está haciendo una gestión bonita, una escultura, homenaje a las mujeres que bateaban oro en el río Sil. Bueno, pues ya tiene lugar, va a estar en el malecón y ya está la obra, una obra en madera, como decíamos, que se va a ubicar en la capital de Valdeorras. Noticias que contaremos hoy aquí en Voces de Ourense Antía.
0: Gracias, vamos ahora hasta Vigo. Viviana Villaverde, buenos días.
2: Buenos días, tenemos de nuevo por delante una jornada de calor. En estos momentos 18 grados, pero llegaremos a los 30 en Vigo y Pontevedra, incluso los 35 en el sur de la provincia, y aviso amarillo en concellos como Covelón y Acaniza. En Vigo, aviso de tráfico. Desde esta noche ha desaparecido la turborrotonda de la Avenida de Madrid. El concello va a regular el tráfico, lo está regulando ya a través de semáforos por decisión técnica. Y vamos con las manifestaciones en Vigo y Pontevedra en apoyo a Ceuta. Estuvieron concurridas tanto en la ciudad olívica como en la de Lérez. En Pontevedra se pudo ver a Mariano Rajoy participando de esa concentración. En Vigo, el Partido Popular ha cuestionado en las últimas horas que el Partido Socialista de Caballero rechazó una declaración institucional en apoyo a Ceuta que presentaron los populares de cara al pleno del próximo lunes. Por cierto, que el alcalde cumplió en las últimas horas, en la jornada de ayer, 80 años, con tartas, sopló velas con tarta con la bandera de Vigo y avisa de que los 90 los celebrará también en la alcaldía. Y contar también que se ha detectado el primer caso de lengua azul de serotipo 3 en Vila de Cruces, después de los focos notificados en A Coruña y en Lugo. La Xunta sigue recomendando la vacunación voluntaria de bovinos como medida de protección. Recordar que esta enfermedad no afecta a las personas, solo los animales rumiantes que se contagian mediante picadura de insecto, pero no existe posibilidad de contagio ni riesgo para personas por el consumo de carne o leche procedentes de animales afectados.
0: Gracias. Terminamos en Ferrol con Victoria Peña. ¿Qué tal? Buenos días.
4: Hola, muy buenos días, Santía. Buenos días, compañeros. Hoy en Ferrol amanecimos con algunas nubes en el cielo y con una mañana fresquita, pero se prevé que las temperaturas suban hasta los 33 grados. Lo más destacado en Ferrol es que el Concello de Aspontes valora positivamente el avance en la tramitación administrativa del nudo eléctrico Masiñeira-Naraío, una infraestructura estratégica que reforzará la red de transporte eléctrico y atenderá las nuevas demandas vinculadas al desarrollo de grandes proyectos industriales y energéticos en la comarca. El alcalde de la vila, que además es presidente de la Diputación, Valentín González Formoso, considera que este es un nuevo avance. Es un paso más de cara a la consolidación de Aspontes como uno de los mayores centros industriales energéticos del estado. Por otra parte, comentarles que a menos de 36 horas de los fuegos finales, Ferrol hizo el balance de las fiestas que consiguieron una asistencia récord de 100.000 personas en 11 días. El alcalde José Manuel Rey Varela comentó con satisfacción al repasar estas cifras del éxito rotundo de la programación. Por concierto, de media fueron 4.000 espectadores, con varios superando los 5.500, y unas 15.000 personas en Curulleiras el día de San Ramón, con dos orquestas, un espectáculo de drones y los fuegos, por supuesto. En total, 14 actuaciones con 60.000 asistentes y grandes nombres como Fangoria, Vanessa Martín, Celtas Cortos, Dani Romero, Leire Martínez, Siloé, Bombay Budiño o Paula Cups, entre otros. Esto es todo desde Ferrol. Días, saludos.
0: Gracias, Victoria. 8:47. Seguimos en la sintonía de Radio Voz. Hablamos enseguida de pesca.
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0: Hablamos en esta mañana con Basilio Otero, presidente de la Federación Nacional de Cofradías de Pescadores de nuestro país. ¿Qué tal? ¿Cómo está? Muy buen día.
5: Hola, Antía. Buen día a todo el mundo.
0: Porque en esta primera semana de septiembre, Basilio, estamos a hablar con representantes de distintos sectores aquí en Galicia. Comeza o curso escolar, o curso político, o curso académico, pero también, sin duda, pues o proceso de volver a actividades, digamos, ya con todo en marcha para distintos sectores fundamentales para Galicia, como también o da pesca. Antes de nada, pregunto ya por las distintas campañas de este verán, que se está rematando, para ver cómo fue.

0: vemos y leyendo lo que leemos, pues van a ser muy buenos dependiendo de cómo se mire, porque hay una alerta roja en algún punto de Galicia precisamente por el termómetro. Va a ser un día, el de hoy, que se superará los 30 grados en muchos puntos de Galicia, bueno, muchos. Yo creo que, salvo, por ejemplo, por lo menos eso dice el pronóstico, en A Coruña, que tendrá 27, Ribadeo 25, el resto, pues prácticamente todos 30, e incluso Ourense se puede llegar a los 38. O sea que la jornada, si quieren ustedes fresco, más para el norte, aunque también en Ferrol se esperan 32. O sea que no es que sea una muy agradable, pero sí en Bares, Viveiro, como decíamos, A Coruña, Ribadeo, el termómetro va a estar un poquito más fresquito. En cualquier caso hablaremos de esto, porque es sin duda ninguna pues noticia de esta jornada, de este jueves 3 de septiembre, un día en el que vamos a recordar cantidad de actividades que tienen como referencia a Galicia, sobre todo pues pensando en preparativos para ponernos un poquito en forma. Vamos a hablar de unas Olimpiadas que nos van a afectar, porque yo creo que ahí no se puede ser público, ¿eh? Hay que participar activamente y vamos a tener la oportunidad de hacer un poquito de deporte. Está bien eso de arrancar la temporada preocupándonos de estas cosas, ¿verdad? Bueno, pues las primeras Olimpiadas de envejecimiento saludable, nos vamos a ir a Chantada. Ya antes de irnos de vacaciones hablábamos de este tema, nos comprometíamos a que nos pille un poquito en forma y efectivamente, pues el día 19 tenemos que estar en este municipio con la participación de un montón de gente y para tres pruebas deportivas. Dos son cognitivas, ahí no vamos a sudar mucho, sudaremos pero de otra manera. Y después, a lo largo de la jornada, se realizarán un montón de actividades para potenciar las relaciones. Fíjense que esta iniciativa, pionera en Galicia a nivel nacional, está apoyada, por ejemplo, por Miguel Indurain, por Álvaro Pino o por Ezequiel Mosquera. Con ellos habrá que ponerse el pantalón y las zapatillas deportivas y darlo todo, absolutamente, en ese día del que hoy hablaremos con tiempo y les daremos las pautas por si quieren participar y además, bueno, pues hacer ejercicio, que eso siempre está muy bien. Tenemos hasta las 12, como saben ustedes, para hablar de todo un poco. Estamos a golpe de jueves, hay secciones que vamos a ir recuperando poco a poco que ustedes ya conocen. Estamos como dando la bienvenida a una nueva temporada y por eso vamos a tener la oportunidad de saludar hoy a voces que ustedes ya conocen, pero también a otras muchas, como por ejemplo pues el jefe de la sección de envejecimiento activo, geriatra de Lugo, presidente del Comité Olímpico, José Ramón Martínez. Hasta allí nos vamos. Tendremos también a Adolfo Enríquez, porque como saben ustedes hay una iniciativa muy bonita que recoge testimonios de peregrinos y peregrinas para valorar un poquito cómo viven Onoso Camiño. Bueno, más de una decena de países dejan su huella en la instalación de ese Onoso Camiño en Pontecesures. Dentro del programa Oteusa Cobeo se recogían testimonios sobre naturaleza, gastronomía, la fe y la superación que ofrece el Camino de Santiago, que es mucha. Hoy es también noticia que empresas de morosos alertan del aumento de impagos en bodas. Estamos en un momento, desde luego, en el que la balanza está bastante desequilibrada, en los que cumplen y en los que no cumplen. En este caso, pues son también testimonios de personas que se dedican al cobro de deudas y que ahora mismo el mayor porcentaje de deudores o de estafas figura pues eso, la organización de eventos como bodas. Una compañía de cobro se ofreció estos días a perseguir gratis al Simpa del siglo, que es el Tropicaña, lo que ocurría en el seno de ese establecimiento, de ese restaurante, después del cumpleaños de una niña. Que vaya imagen para la propia niña, vaya educación, pues lo que tendrá que vivir con sus 8 años de edad. Bueno, pues eso es otro de los grandes temas que tenemos en esta jornada, los que completaremos con nuestra compañera Antía Díaz, que viene a las 10 y a las 11, y con Darío Varela vamos a hablar ya pues de todo un poco, entre otras cosas la situación meteorológica que hoy, como decíamos, nos pone color rojo en algunos puntos del mapa.
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Con esta banda sonora ahora mismo, que es una versión del Rock del Cocodrilo, pero por un motivo muy concreto, porque hoy tenemos en nuestro tiempo de efemérides pues el nacimiento de Al Jardine, cantante de Beach Boys. Justamente es una de las figuras que hoy sale en nuestro tiempo, decíamos, de recuerdo de calendario. Este músico estadounidense, sobre todo conocido por haber sido miembro fundador de este grupo de Beach Boys, destacó por cantar y componer varias canciones. Entró en el Salón de la Fama del Rock en 1988 y la relación pues de este hombre con la música comenzó cuando formó The Islanders, la primera banda que siempre pues se dedicaba sobre todo al folk, algo que Alan apreciaba mucho. Después conoció a Brian Wilson cuando jugaban fútbol americano en 1957 y empezaron a poner pues las primeras piedras de lo que sería este grupo. Muchos éxitos tiene. Escuchábamos esa versión de Rock de Cocodrilo, pero si tenemos que seleccionar otro para compartir con ustedes, pues por ejemplo Darío, que suena el siguiente.

Pues aquí tenemos a este grupo que desde luego siempre sigue sonando a olas, a verano, ¿verdad? Los asociamos un poco a eso, claro, hoy con el termómetro que tenemos evidentemente pegan y encajan sin duda ninguna. Bueno, nos acordamos por lo tanto de este cumpleañero, pero también hoy tenemos otros recuerdos, como por ejemplo el día 3 de septiembre del 2010 salía pues en todos los medios, se habló muchísimo, se lloró mucho y se sigue recordando a Michael Jackson. Justamente tal día como hoy era su entierro en Los Ángeles, 70 días después de su fallecimiento. Así que en el 2009 Estados Unidos vivía esa auténtica revolución, 70 días, y justo tal día como hoy se ponía ya pues definitivamente esa guinda con la sepultura de Jackson. Hablamos de otras muchas cosas, enseguida nos vamos con otros temas, después de comentar cuáles eran los principales aspectos de una agenda para Loita Amada, y nos vamos ahora pues a hablar de otro inicio de temporada, que estos días parece que el calendario nos lleva a todo esto. Hablamos enseguida con Carmen Costas, le vamos a poner un café a la presidenta de Ejecutivas de Galicia, que tiene debajo del brazo pues muy buenas noticias, ya verán.

0: Pues, por ejemplo, vamos a comentarles la 11ª edición ya de los premios Ejecutivas, reconocimientos que ponen en valor el talento, el liderazgo y la contribución de las mujeres al desarrollo económico y social de Galicia. Se pueden imaginar que hay categoría individual y también para distintos colectivos, como por ejemplo el reconocimiento de las mujeres vinculadas al sector del mar. Esto también nos lleva a otros, como la doctora de astrofísica e ingeniera, jefa de sistemas en el Centro de Vuelo Espacial Goddard de la NASA, que es Begoña Vila. O sea que los contenidos de esta entrevista son de grandes alturas, sin duda ninguna. Saludamos y tomamos café con Carmen Costas, decíamos presidenta de Ejecutivas de Galicia. Carmen, muy buenos días.
1: Muy buenos días, Eva. Muchas gracias por darnos esta oportunidad de tomar un café con vosotros.
0: Nos encanta porque además conocemos y reconocemos el valor de tantas cosas que se hacen por parte de pues de Ejecutivas de Galicia, ¿no?
1: Sí, muchas gracias. Como sabéis, Ejecutivas de Galicia pues tiene muchos proyectos, como son el directorio de referentes galegas, que está abierto en nuestra página web para todos aquellos que quieran conocer el talento femenino gallego en Galicia y fuera de Galicia, o mujeres que trabajan en Galicia de fuera y que también tienen mucho talento. Tenemos programas como Edu Referentes, vamos a los colegios a mentorizar y a que los chicos y chicas de los colegios puedan tener referentes de mujeres que han llegado pues en distintas profesiones pues a puestos de responsabilidad. También tenemos el Andorra Más de 45, programa en el cual, de la mano de diferentes diputaciones de las cuatro provincias, pues vamos mentorizando y ayudando a mujeres que han visto pues paralizada o ralentizada su carrera profesional para que puedan reincorporarse o potenciar sus carreras. También tenemos Ejecutivas Junior, para lo cual es muy importante las referentes, en la cual mentorizamos a mujeres de entre 20 y 35 años. Y después, como bien decías, tenemos los premios, el congreso, networking, es decir, la asociación, tanto hacia adentro como hacia afuera, está intentando ser lo más activa posible para generar estas redes, para generar estos contactos y también para visibilizar y poner en valor todo ese talento femenino que muchas veces pues no se ve.
0: Claro, precisamente cuando veíamos ese perfil de todas las galardonadas, es bueno, en cierta manera impresiona, ¿no?
1: Pues sí, siempre se busca mujeres, votan las socias, ¿no? Pero, por ejemplo, en el caso de Yamina Halak, que es la CEO de Wars Space, como premio individual, pues es una mujer que lidera un proyecto desde Nigrán, desde la provincia de Pontevedra, y trabaja en logística y transporte espacial para pequeños satélites. Es muy importante para nosotras, no estamos hablando de una historia de éxito que sucede fuera o lejos de Galicia, sino que está aquí, está en nuestro en nuestra tierra, y desde aquí se está gestionando este proyecto. Cuando una niña o una joven gallega piensa en su futuro profesional, puede pensar también que el espacio, la ciencia, tecnología o el emprendimiento son territorios en los que se puede estar. Como bien comentabas, también Begoña Vila, que es nuestra premiada internacional, es una mujer absolutamente extraordinaria y además es viguesa. Es doctora en astrofísica e ingeniería de sistemas en el Centro de Vuelo Espacial Goddard de la NASA. Ha trabajado en uno de los proyectos científicos más importantes de las últimas décadas, el telescopio espacial James Webb. Y, bueno, más allá de su currículum impresionante, también lo que nos interesa destacar es lo que representa. Una mujer gallega que ha desarrollado una trayectoria científica internacional al máximo nivel. También en lo que sería la categoría del colectivo, nuestras mujeres salgadas, que es un femenino, que es el liderazgo femenino en Galicia, tiene muchas caras y también se construye desde el mar. Mujeres salgadas pues representa mujeres vinculadas a sectores como el marisqueo, la pesca, la acuicultura, y llevan años trabajando para que estas mujeres tengan visibilidad, voz y presencia pues en todos aquellos espacios de decisión tan necesarios, ¿no? Nos parecía fundamental reconocer también este liderazgo colectivo.
0: Y tanto que sí. Y además, gracias a esto, conocemos muchas cosas. Por ejemplo, fíjense ustedes, Janina trabaja en Nigrán, la sede ¿sí? de lo que nos comentabas, de la compañía aeroespacial. Tiene sede en Nigrán y está especializada en logística y transporte en el espacio para pequeños satélites. Esto es realmente llamativo, por eso la trastienda de cada nombre es importantísimo tenerlo en cuenta, ¿no?
1: Efectivamente, como os estábamos comentando ahora, son proyectos muy interesantes que puedes conocer o no, pero no sé, yo creo que es importante ponerlos en valor y poner la importancia de que desde cualquier lugar del mundo, en este caso desde Galicia, se están realizando una serie de proyectos muy interesantes con, digamos, muchas connotaciones también internacionales y que no hay que salir, que se está muy bien salir, como ha hecho Begoña, pero que, bueno, que desde aquí, si tienes cualquier tipo de interés, cualquier tipo de proyecto, lo puedes realizar. Tenemos oportunidades, tenemos talento y tenemos pues mucho apoyo tanto de la empresa privada como de la administración pública, claro.
0: Totalmente. Luego estamos con las mujeres salgadas, que me encanta esta denominación, porque además recogen absolutamente todos los oficios del sector pesquero y marítimo, pero vinculados a las mujeres. Claro, estamos hablando de gente que es, muchísimas veces pues no tienen esa voz, ¿no?, para contar todo su espacio más reivindicativo, más curioso, laboralmente, pues a lo que se enfrentan, cómo va cambiando todo la sociedad, tanto en el mundo, pues imagino que todas en este momento tienen muchísimas novedades que aportar en sus papeles, ¿no? La logística y transporte en el espacio, todo lo que puede contarnos Janina y que está viviendo en tiempo real. La situación del mar con esa subida de temperatura, con la problemática que tienen ahora mismo las cofradías, las mariscadoras, cómo va ese sector, pues también nos parece un reconocimiento destacado. Y luego, pues desde la NASA con Begoña Vila, pues ya se pueden imaginar los oyentes, ¿no? Jefa de sistemas en ese centro de vuelo espacial con tanta responsabilidad también.
1: Efectivamente, como bien decíamos, bueno, en relación con mujeres salgadas, a veces se habla mucho de grandes cargos, de ciencia, de tecnología, y nos olvidamos un poquito de mujeres que sostienen sectores económicos fundamentales en Galicia y que también están liderando, emprendiendo y transformando sus comunidades. Al hilo también de las, digamos, de qué podrían tener en común estas tres premiadas, el premio individual, el internacional y el colectivo, pues sería que todas están abriendo camino. Una mira al espacio, otra ha llegado literalmente a las estrellas, otra lleva generaciones vinculadas al mar, pero todas demuestran lo mismo, que cuando hablamos de talento femenino no existe un único modelo de mujer líder. Es precisamente esto lo que queremos destacar y celebrar desde Ejecutivas, la diversidad de trayectorias, de sectores y de formas de liderar.
0: Bueno, esto ya es el primer paso para esta nueva temporada. Se va a realizar pues a mediados del mes de octubre en Vigo, con muchísimos representantes del tejido empresarial, profesional, social, uh-huh. institucional de Galicia, 11 ediciones de trayectoria que permiten conocer un poquito más a uh-huh. fondo pues todo lo que lleva esta asociación, ¿no? Pero luego el año promete, hay tantas cosas para trabajar y contar, ¿verdad?
1: Sí, efectivamente, aunque solo queda, digamos, un trimestre, parece que cuando ves septiembre ya acaba el año, pero van a ser 4 meses bastante intensos. Iremos publicando, iremos informando de los networkings, del congreso, de los premios, la comida de Navidad y después del calendario 2027, que también viene cargado de iniciativas para digamos, como herramientas de visibilidad en distintos ámbitos de las mujeres profesionales. Por ejemplo, Ejecutivas Junior tuvo su primer encuentro la semana pasada entre todas esas mujeres pues de menor edad, las que somos senior ya, para que vayan ya generando todo ese tejido relacional entre ellas, y después vienen también a nuestros eventos. Pensad que ahora en Ejecutivas de Galicia estamos en las 340 socias. el directorio de referentes, que no es obligatorio, no hay que ser socia para ser referente, ronda las 400 y pico, y se están haciendo también, se están buscando más talento para visibilizar. Entonces, bueno, a través de todas las iniciativas intentamos pues generar esa comunidad, esas redes y ese apoyo, sobre todo ese, para que todas las socias y las no socias pues puedan ver que se puede llegar a donde una quiera y que no nos pongamos límites. Yo creo que lo importante es que sobre todo las niñas, las jóvenes, la gente más joven, pueda que no decida demasiado pronto lo que puede o no puede hacer, que vea que otras mujeres han llegado a sitios pues que parecen a veces peculiares, como la NASA, como dedicarte a la logística aeroespacial de Sveni Grad, o mujeres salgadas que están manteniendo sectores tradicionales, pero dándoles un vuelco en la visibilidad y en generar ese valor que han tenido siempre en Galicia esos sectores. Y entonces pues intentamos de la mejor manera posible y con el equipo y las socias que somos, llegar lo más lejos posible en ese mensaje, ¿no? Entonces, lo importante es que cuando una niña ve a una mujer llegar lejos, empieza a imaginar que ella también puede hacerlo. Y es importante, digamos, también Eva, siempre habéis tenido los cafés con Eva, en el cual muchas socias de ejecutivas sí han tenido plataforma para dar visibilidad a sus proyectos y para también tener ese momento en el cual explicar qué es lo que hacen y qué pueden ofrecer también a la sociedad. Entonces, bueno, estamos muy agradecidas, Eva, por espacios como este, por poner voz a las mujeres también. Es una forma de generar referentes y que se conozca ese talento y se visibilice.
0: Pues es nada, para nosotros una oportunidad estupenda, porque al final cada persona tiene su historia, en muchos casos, por lo que fuimos viendo, Carmen, dura, de tener que pelear, de tener que romper pues muchísimos estereotipos, y lo cierto es que, aunque parezcan pues temas que ya quedaron obsoletos o que forman parte de otro tiempo, muchos de ellos pues hay que seguir trabajándolos. Supongo que ahora también pues se abren puertas, incluso para vosotras, de todo este contenido distinto social que tenemos, de el mundo laboral, cómo se abre también pues a un montón de opciones, de perfiles, tenemos voces de prácticamente todos los países del mundo y experiencias muy significativas, ¿no?
1: Sí, efectivamente, siempre existe esa pregunta de si se sigue necesitando, ¿no?, hablar de igualdad en el año 2026. Y yo creo que sí, desde una perspectiva muy constructiva, pero el mundo va cambiando, surgen nuevos operadores, nuevas profesiones, nuevas situaciones, y tenemos que seguir pues trabajando. Hemos avanzado muchísimo, pero todavía hay ámbitos en los que la presencia de mujeres pues en espacios de decisión, en determinados sectores tecnológicos o científicos o puestos de máxima responsabilidad, no refleja todo el talento que existe. Por eso yo creo que estas tres premiadas son muy significativas, por ser unos sectores. Bueno, el mar en Galicia siempre ha estado muy presente, pero bueno, el tema de Yanina y Begoñas, pues son ámbitos que en Galicia pues no éramos tan referentes en este tipo de empresas, ¿no? Entonces, bueno, lo reiterar un poco lo que he dicho, que lo importante es que las mujeres jóvenes no se pongan límites antes de tiempo, que sigamos trabajando, que sigamos generando oportunidades y visibilidad. Y de ahí también la importancia de nuestro programa de referentes, porque se pone en valor el papel de esas mujeres y a las más jóvenes, mujeres y niñas, se les enseña que se puede llegar, que si uno quiere y le interesa, puede.
0: Totalmente. Carmen, y ahí podemos decir pues un incremento, porque aunque ahora mismo estamos hablando con la presidenta, ya lleva mucho tiempo trabajando ahí, vamos a decir, detrás del telón, Carmen. Hay mucho más movimiento ahora, se nota más presencia femenina, se nota que se avanzó terreno en este sentido.
1: Sí, a ver, efectivamente, como estábamos comentando, sí hay sectores en los que se va generando cada vez pues más presencia femenina, se puede llegar más lejos, pero sí es cierto que igual en puestos de mayor responsabilidad sigue habiendo un poquito como una diferencia, ¿no? Con todos los años que se lleva trabajando desde pues la sociedad civil, las administraciones, para generar esa igualdad, para que se visibilice todo ese talento y ese talento, tanto hombres y mujeres, pero puedan llegar a igualdad de oportunidades a los mismos sitios. Sí que es cierto que en esos últimos puestos de responsabilidad los porcentajes no son, digamos, los deseados o los que con todo el trabajo que se está realizando deberían ser, ¿no? En algún caso, yo soy abogado y tengo clientes que sí lo han detectado sus empresas y de manera personalizada han, estudiado el porqué en esos puestos pues no se ofrecía a mujeres o no querían llegar o porque se limitaban, ¿no? En un caso en concreto era por el tema de los viajes y esta persona en concreto lo que hizo fue hacer en la escalafón más alto de su empresa, generar un puesto de una persona para viajar y que el resto de directivos pues fuese algo más puntual, y en ese momento pues muchas más mujeres quisieron llegar a esos puestos, ¿no? Entonces yo creo que también hay que ir caso a caso, dependiendo, porque hablar de conciliación con la cantidad de profesiones, de horarios nocturnos, diurnos, etcétera, pues es complicado, ¿no? Entonces yo creo que deberíamos también desde las empresas bajar al detalle de qué pasa en nuestras casas y el por qué y cómo podemos ayudar a solventar esas situaciones.
0: Pues todo esto lo vamos a ir palpando a lo largo de todo el año, Carmen, porque nos parece que es un punto de referencia, también un ejemplo, efectivamente, y ver cómo va evolucionando todo lo que podemos aportar, pues de todos los sectores que se representan aquí, es aprendizaje, ya lo creo. Muchísimas gracias, Carmen, que sea un buen año, un buen curso escolar, y seguimos en contacto.
1: Muchísimas gracias, Sebastián, por darnos estos espacios, darnos la oportunidad de presentar a la asociación, de presentar que las socias tengan también una plataforma para visibilizar sus proyectos y lo que necesitéis, como siempre, estamos a vuestra disposición.
0: Pues ahí está, a mediados del próximo mes, que ya está ahí, en Vigo.
1: Os invitamos a todas a que vengáis.
0: Pues ahí están los...
1: Publicaremos la fecha concreta, que se va a ser el 15 de octubre, con el lugar, etcétera. Los invitamos a todos a venir a participar y a darle la enhorabuena a Mujeres Salgadas, a Yanina y a Begoña.
0: Claro que sí, 11ª edición de esos premios ejecutivas. Carmen, gracias y hasta pronto.
1: No, gracias a vosotros. Un abrazo, Eva.
0: Igualmente.

0: cómo no vamos a saludar a nuestra siguiente invitada? Claro, ya la unimos directamente a los jueves y precisamente por eso vamos a ponerle un café, que tendrá muchísimo que contarnos Carmen Dourado. Carmen, buenos días.
1: Buenos días, Eva, ¿qué tal? ¿Qué café más esperado, ¿eh?
0: Sí, pues digo yo, a lo mejor está un poco cansada ya de tanto café y va a decir, oye, mira, esta temporada llames.
1: No, encantada, y además que echando mucho de menos este ratito, que siempre, pues no sé cómo sentirán los artistas así ese cosquilleo antes de salir a escena, pero yo siento así como un subidón de adrenalina cada vez que tenemos que hablar. Digo, qué responsabilidad, pero qué bonito, me gusta, me lo echaba de menos.
0: Sí, bueno, oye, que es que también valoramos mucho eso de hablar con esa naturalidad, ¿sí? Carmen, que es nos humaniza más, de verdad que
1: buena,
0: sí,
1: ¿eh?
0: Sí, sí, pues por eso nos gusta tanto. Y vamos a decir que precisamente es en esta nueva temporada nos volvemos a meter de lleno en toda la asociación. Oficialmente, pues arrancamos con las secciones entre la próxima y la siguiente semana, porque septiembre todavía es un mes de mucho aterrizaje, ¿verdad, Carmen? Imagino que os pasa a vosotros también.
1: Sí, septiembre es un mes de locura, porque no solamente es aterrizaje, es proyección del curso, porque claro, estamos acostumbrados a que en enero empieza el año y proyectamos el año, pero no, trabajando sobre todo con peques, nosotras septiembre es un mes de aterrizaje y de proyección

0: Inicialmente, pues arrancamos con las secciones entre la próxima y la siguiente semana, porque septiembre todavía es un mes de mucho aterrizaje, ¿verdad, Carmen? Imagino que os pasa a vosotros también.
1: Sí, septiembre es un mes de locura, porque no solamente es aterrizaje, es proyección del curso, porque claro, estamos acostumbrados a que en enero empieza el año y proyectamos el año, pero no, trabajando sobre todo con peques. Nosotras septiembre es un mes de aterrizaje y de proyección heavy, porque nos queda proyectar el curso, nos queda efectivamente terminar el año hasta diciembre, pero nos queda la proyección de un curso y es un mes súper, súper ajetreado. Y luego ya ni te cuento las que tenemos peques en casa, que ya con la propia organización logística del hogar, ya casi, si contemplásemos las horas que trabajamos en casa para organizar a nuestros peques, madre mía, superábamos la jornada completa.
0: Sí, ¿verdad? No me extraña.
1: Pues sí. Entonces, claro, es un mes complicado, pero también es un mes muy ilusionante. Tenemos como esa ilusión que también tienen los peques cuando empiezan el cole, que me decía una de las mías ayer. Bueno, yo solamente quiero ir un día a saludar a mis amigos y volver a las vacaciones. Pero ese día de volver le ilusiona, ¿no? Entonces, pues así estamos nosotras también, ilusionadas con este curso.
0: Sí. Qué bueno, ¿eh? Qué significativo es eso, ¿eh? Se valora ahí, hay que, fíjate, en esa frase ya hay muchos valores, ¿eh? y echar de menos esos ratos de ocio, es maravilloso verlos crecer, y Carmen, es una tarea que vamos a seguir potenciándola todo lo que podamos a lo largo de los próximos meses, pero claro, es la primera semana de septiembre y nos gustaría contar un poco lo de agosto, porque en esa cita que dejábamos julio así, que ese encuentro maravilloso con las familias, fiesta de verano, por decirlo así, con actuaciones, con recaudación de fondos para seguir adelante, todo esto, ¿cómo resultó al final?
1: Pues mira, ese mes de agosto fue intenso y lo iniciamos el día 5, efectivamente, con ese evento solidario que hicimos en Cambados, que fue fantástico, lo pasamos fenomenal, fueron más de 115 personas, digo 115 porque son las que teníamos en el listado, más luego las que aparecieron por allí, pero que lo pasamos fenomenal, que la actuación en directo de Osvaldo Digón es un cómico fantástico, una actuación también en directo de Take It Easy, que es un dúo bueno, con el que disfrutamos un montón, con sorteos, con momentos. Bueno, la verdad es que lo pasamos de maravilla y resultó pues un evento, bueno, pues en el que efectivamente también recaudamos, que era una de las misiones principales, ¿no? Necesitamos sostener también con fondos propios de nuestra entidad y bueno, pues nuestra entidad tiene muy pocos mecanismos para tener esos fondos. Entonces, gracias pues a la gente que vino, a la gente que participó, bueno, pues un empujoncito. Pero continuamos el mes de enero, de agosto, perdón, el día 16, Pello Ormazábal, que es un nadador de aguas abiertas, un aventurero y también una maravillosa persona, además de ser papá acogedor, hizo un reto impresionante. Nadó 16 kilómetros, pero además en unas condiciones estaba ese día el mar tremendo, con un oleaje, un viento, o sea, se pasó más de 9 horas nadando. Más de nueve horas en unas condiciones que, bueno, de sacarnos el sombrero. O sea, todo el rato desde la playa, los que estábamos allí, bueno, aprovechamos en Acobo para tener un puesto, un stand de información. Tuvimos o show de Acobo, que sabéis que nosotras buscamos cualquier momento para difundir el acogimiento familiar, para que la gente lo conozca, para que la gente también lo conozca de una forma pues agradable, ¿no? Y no hay una forma triste o macabra, ¿no? Sino con juego. Y la verdad es que fue una jornada maravillosa. También tuvimos una recaudación. O sea, que este mes de agosto, entre difusión y recaudación y visibilización, la verdad es que fue un mes muy, muy potente y un mes en el que la gente participó un montón. Así que estamos súper, súper agradecidas.
0: Pues eso es muy buena señal y precisamente por eso se abre la puerta.

0: ahora todo lo demás. Decíamos que estos días son días de preparativos, Carmen, y la próxima semana, a esta misma hora, con este mismo café, os vamos a arropar, a acompañar y así a ver si acogamos entre todos, ¿te parece?
1: Me parece maravilloso, me parece estupendo, así que muchísimas gracias, Eva, por este inicio de temporada acompañándonos mutuamente como hasta ahora, ¿no? Gracias.
0: Pues hay sonrisas que se notan en la radio, ¿verdad que sí? Y una de ellas es la de Carmen Dourado. Carmen, un abrazo, feliz día.
1: Un abrazo a quien nos escucha.
0: Y ojo al calor, que vuelve.
1: Sí, sí, hoy a los fuertes, sí. Abrazo grande, Eva.
0: Igual, hasta luego. Chao.

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0: Tenemos a nuestra compañera Antía Díaz a las 10 de la mañana para que nos cuente cómo va justamente esta jornada de 3 de septiembre. Antía, buenos días.
1: ¿Qué tal, Eva? Buenos días. Pues esta mañana de 3 de septiembre que viene marcada por la comparecencia al fin de Pedro Sánchez en el Congreso de los Diputados para dar explicaciones de lo ocurrido en Ceuta los pasados días 30 y 31 de julio. En una comparecencia que arrancaba sobre las 9, que continúa hasta ahora y enseguida escuchamos en directo, en la que ha insistido en que si compareces pensando en la ciudadanía ceutí y insistiendo en que Ceuta y Melilla son españolas y va a seguir siendo de esta manera. Ha explicado también lo ocurrido, ha indicado que el primer gran pico se dio la noche del día 29 cuando se incrementaron a 194 las entradas a nado, un repunte significativo pero no inédito ni excepcional. Ha vuelto a defender la colaboración con Marruecos y ha insistido en que el gobierno nada tiene que ocultar con este asunto. De hecho, ha asegurado que se va a publicar un dossier con todos los informes al respecto. También ha indicado que no existen evidencias sólidas de que Marruecos planificara o ejecutara el episodio. Esto es lo que está explicando en directo el presidente del Gobierno.
2: Y también un servidor, para conocer de primera mano la situación, para hablar clara, cara a cara a las autoridades ceutíes, también a las empresas y al conjunto de la sociedad de Ceuta. Y para mostrar, lógicamente, nuestro apoyo y nuestra empatía. Porque sabemos que en estos momentos Ceuta necesita más que nunca estar arropada por el Estado. Y por ese mismo motivo, el Gobierno pues ha compartido la necesidad de que, después de 20 años sin una visita del jefe del Estado a Ceuta y a Melilla, el jefe del Estado visite estas dos ciudades españolas en las próximas semanas y transmita el compromiso absoluto del Estado con estas dos ciudades autónomas. El cuarto frente en el que estamos trabajando es quizá el menos evidente, pero sin embargo creo que es el esencial, y es reforzar la presencia de Europa en Ceuta y Melilla. Porque yo creo, señorías, que en 1986, cuando se produce el ingreso de España en la Unión Europea, en la hoy Unión Europea, creo que nos faltó ambición. Y con cierta perspectiva, no lo digo como un reproche, nos faltó ambición y con cierta perspectiva creo que podríamos haber hecho las cosas un poco mejor. Un poco mejor, sobre todo para esa parte emocional que evidentemente hoy se siente menoscabada como consecuencia de esta crisis.
1: La intervención en directo del presidente del Gobierno, que también ha insistido en que fallaron cosas en los servicios de información, pero que es absurdo pensar que el Gobierno fue avisado y no hizo nada adrede, como asegura han dicho dirigentes del Partido Popular y de Vox. Más allá de estas cuestiones, nos quedamos con una incidencia en la línea férrea aquí en Galicia, a la altura de Padrón, que ha afectado esta mañana a 4 trenes del eje atlántico, 4 servicios que se han visto afectados esta mañana por esta avería de instalaciones en la línea del eje atlántico, concretamente a la altura de Padrón. El tráfico se restablecía finalmente a las 8:21 de esta mañana. Los trenes afectados han sido 4, 2 de larga distancia que circulan con retraso, 2 de media del eje Vigo a Coruña, que fueron transbordados por carretera entre Vilagarcía y Santiago, los dos primeros, el de Vigo a Madrid de las 5:50 y el de Vigo a Barcelona a las 7:32. En cuanto a los de media distancia, los servicios afectados han sido el tren que salía de Vigo a Coruña a las 6:34 y el de A Coruña a Vigo de las 7 de la mañana. A las 6:10 la DIF indicaba que la circulación estaba interrumpida entre la estación de Padrón Barbanza y la bifurcación Angueira de la línea de ancho convencional a Coruña-Vigo por una incidencia en la catenaria, que el personal de la entidad estaba trabajando para solventar este problema, que finalmente, como decimos, se ha solucionado después de que 4 trenes se vieran afectados por esta incidencia en la línea ferroviaria a la altura de Padrón. Un día, además, en el que tenemos que hablar también de otras noticias destacadas que nos llevan hasta las universidades gallegas alegan que ya están realizando las auditorías que ahora pide la Xunta en la reforma legislativa que plantea. Mientras San Caetano, de forma velada, vincula la reforma para reforzar el control de las cuentas al déficit de 19 millones de euros que sufre la Universidad de A Coruña. Por cierto, hablando de universidades, seguimos pendientes de los distintos llamamientos que se están realizando. Y todavía quedan 3 a los estudiantes que quieren estudiar en las universidades gallegas. Todavía quedan grados abiertos después de que ayer pues los últimos que se cerrasen fuesen con notas en torno a 8 o 9 puntos, aproximadamente a 8 o 9 aproximadamente. La titulación que cerraba ayer con la nota más alta fue Relaciones Laborales y Recursos Humanos en Santiago. El último alumno consiguió hacerse un hueco con un 9,080. Le siguen el grado abierto en Ciencias Sociales y Jurídicas en A Coruña con 9,136, Educación Infantil en Vigo, que supera un poquito el 8, y enseñaría 2 recursos mineros energéticos en Vigo con un 7,56. Como decimos, ayer tenía lugar la sexta de las 9 llamadas que se están produciendo queda todavía más llamadas para realizar. Las próximas serán ya, por cierto, cuando comience, cuando ya esté el curso iniciado. Y es que mañana se realiza la apertura oficial del curso universitario. Las clases comenzarán la próxima semana. Para este sexto llamamiento que tenía lugar ayer, la matrícula se puede formalizar hasta las 23:59 de mañana viernes a través de las páginas web de las universidades.
0: La mañana con nuestra compañera Antía Díaz, que volverá a las 11 en punto. Ya ven que hay muchos temas en marcha que queremos seguir conociendo. Y mientras tanto nos acercamos a otros datos de una actualidad que nos lleva pues a prepararnos para unas olimpiadas dedicadas pues a gente senior y que van a tener lugar en Chantada.

Pues aquí estamos a las 18 minutos para hablar de todo lo que nos queda en esta mañana en la que tendremos tiempo. Claro, los peregrinos siempre son noticia, ¿verdad? Y sobre todo a las puertas de un año jacobeo que promete mucho, que se está ya moviendo muchísimo con temas de todo tipo, pues más razón todavía. Y justamente dentro del programa Oteu Xacobeo, pues un proyecto está viendo la luz, o noso camiño en Ponte Cesures, y está preparándose pues de cara al Xacobeo 2027. Es un proyecto artístico y participativo. Está impulsado por el fotógrafo Adolfo Enríquez. Vamos a tomarnos un café con el propio Adolfo. Nos encanta además hablar con él de todas estas cosas. Pues celebraba su parada en el Miradoiro do Pino Manso en Ponte Cesures, un sitio muy recomendable para que vayan ustedes, porque además la participación fue muy alta y se convirtió en una especie de fiesta. Un gran número de peregrinos se animó a dejar por escrito sus impresiones sobre el Camino de Santiago, y la escultura colectiva fue creciendo a lo largo de la mañana con las aportaciones de cada uno de los participantes. Por la instalación, pues fíjense, pasaron peregrinos de una gran variedad de países: Honduras, Filipinas, Chile, China, Brasil, Estados Unidos, Francia, hubo belgas, suizos, etcétera, etcétera. Es sin duda ninguna una huella que queremos recoger y contarles a todos ustedes cómo una decena de países ya están en ese onoso camino. Una de tantas actividades del programa dedicado al Xacobeo del 2027 será un año desde luego intenso, y no nos faltarán cosas y temas y voces para compartir con todos ustedes. Pero claro, hay algunos que se convierten pues en temas favoritos, y entre otras cosas por todo el trabajo, por todo el entusiasmo y por todo lo que conlleva la organización. Vamos a hablar de un evento que va a tener lugar pues en nada. Ya pueden ustedes, yo creo que ya les dejábamos preparándose antes del verano. Imagino que a estas alturas del año ya están un poquito más en forma, si no, nunca es tarde. Nos vamos a ir con la Sociedad Galega de Serontología y Seriatría, porque hay un encuentro que es pionero. Además, Galicia acoge las primeras Olimpiadas del Envejecimiento Saludable. Es una apuesta por una sociedad más inclusiva. Va a ser el 19 de septiembre del 2026. Comienza la cuenta atrás. Hay grandes voces reconocidas y reconocibles que van a participar y apoyar. Pero nosotros nos vamos a quedar con el presidente del Comité Olímpico, José Ramón Martínez, que además es geriatra en Lugo.

0: Presidente del Comité Olímpico, suena a que estaba en plena forma José Ramón Martínez. Muy buenos días.
1: Hola, muy buenos días. ¿Qué tal estamos? Bien, pues eso sí. intentamos desde hace tiempo mantenernos en forma, así que vamos envejeciendo todos poco a poco. Es una actuación, un modo de vida que debemos mantener todos, ¿no? Con buena ilusión a nivel físico, cognitivo, social, es lo que pretendemos.
0: Uh-huh. El evento es el sofá. Eso
1: sí,
0: es lo que
1: sí,
0: hay que
1: exactamente.
0: Hacer, ¿verdad?
1: El evento es una oportunidad muy importante para lo que es la sociedad en general, ¿no? No solo a las personas mayores, que las que vamos a motivar, a salir, a participar, sino que pueden venir acompañados de toda familia, amigos, de cualquier edad. Va a ser un evento donde es intergeneracional, donde va a ser inclusivo, donde es algo ilusionante que intentamos desarrollar esta idea, que iniciamos aquí en Chantada por el apoyo que hemos tenido inicialmente, pero que si todo va bien puede desarrollarse en cualquier otra localidad. Es más, tras informarle al presidente de la Sociedad Española de Geriatría y Gerontología, nos pedía que pudiéramos hacerla a nivel nacional también en otras localidades del estado.
0: Bueno, eso quiere decir que va a ser un ejemplo. Galicia, decíamos que es pionera, es la primera comunidad que va a hacer esto. Ya podemos fletar autobuses, José Ramón, porque los que participen en esta querrán irse a otras.
1: Sí. Es algo muy inicialmente sencillo, con unas pruebas sencillas. No va a ser algo de competitivo a desarrollar, sino que la participación de todos los grupos poblacionales que quieran asistir va a ser algo muy muy bonito, muy ilusionante, donde pueden, aparte de realizar el ejercicio físico, vamos a tener también pruebas cognitivas para desarrollar un poco su capacidad cognitiva, su de relación social, y teniendo también unas charlas a cargo de la presidenta de la Sociedad de Fisioterapia de Galicia, Vanessa Míguez, y charlas a través de una compañera geriatra, Vanessa Álvarez, que nos van a informar, dar consejos, nos van a ayudar a desarrollar nuestro día a día para mantenernos bien en forma.
0: Bueno, de momento hay grandes apoyos, que parece que no, pero influyen en el estado de ánimo, seguro, de la gente. Sí. Gente tan encantadora como Fernando Romay, por ejemplo, como Álvaro Pino, como Ezequiel Mosquera, ¿verdad?
1: Son gente maravillosa que nos apoyan. Es el germen de algo, de una idea que surgió a través de la Sociedad Gallega de Geriatría y Gerontología, que es un poco diferente a las actividades que podamos realizar en sitios cerrados, en auditorios o tal. Es sacarlos a la calle, salir, de decir, ver un poco la población de edad avanzada de cualquier grupo etario, de decir, vamos a ver, visualizar también este tipo de grupo social heterogéneo, donde no tiene que tener la prevalencia de envejecimiento, enfermedad, envejecimiento, discapacidad. No, hay mucha gente totalmente activa que desarrolla una vida normal, incluso participando en competiciones, como tenemos ejemplos ahí de compañeros que de la organización que hacen maratones, y eso es una ilusión, es un ejemplo que debemos tener siempre delante para poder mejorar nuestra situación vital global, no solo a nivel de ejercicio físico, sino todo lo que es la relación. Además, es un entorno maravilloso, porque es la Ribera Sacra y es la otra parte que ayuda a conocer sitios nuevos a aquellos que no conozcan esta área, que es una maravilla de la naturaleza.
0: Desde luego. A ver si el tiempo ayuda. No tenemos ahí ninguna alerta roja como en otros días, pero pues se va a agradecer un poquito el fresquito. Vamos a ver, yo estoy en la categoría absoluta 2, porque tenemos aquí, fíjense, absoluta 1, que ojito con los que participen conmigo, que los voy a adelantar seguro. Tenemos absoluta 1 de 6 a 49, absoluta 2 de 50 a 70 y absoluta 3 que es de 70 en adelante. Pero ojo, porque todos van a tener prueba de resistencia, de fuerza, de velocidad y de todo, ¿no? Y las cognitivas, no sé cómo se le dará a la gente el ajedrez y el dominó, pero está muy bien esto.
1: Participar a nivel cognitivo siempre es bueno, ¿no? Es decir, es una situación de poder expresar esas capacidades muchas veces ocultas o muchas veces que no deseamos o que no nos coincide en nuestra vida diaria y que puedan tener una oportunidad. Dice, bueno, vamos a desarrollar esta situación pues con muchas personas que tengan interés, con apoyo de las familias, con apoyo de los amigos, pues es algo, una forma de expresión, ¿no? Expresión de nuestra funcionalidad, que es lo importante para siempre poder mejorarla, siempre poder corregir. Y a nivel de ánimos, esa situación de poder participar mejora nuestro estado anímico, psicológico, con lo cual abarcamos todo lo que sería el espectro de la valoración geriátrica integral.
0: Que conoce usted muy intensamente, ¿verdad? A través de todo lo que cada día ve como profesional, además como geriatra, lo importante que es todo esto, sobre todo también pues en la parte más interior, ¿verdad? El envejecimiento saludable yo creo que empieza por el interior y por eso, claro, porque muchas veces habla de, o se hablaba, que ahora todo va cambiando y lo sabe mejor que nosotros, pero hacer ejercicios para que nuestra memoria, nuestra capacidad mental pues esté activa, es muy importante, pero eso hay que acompañarlo sin duda ninguna de todo lo que estamos comentando, ¿no? De actividad, de moverse, de caminar,
1: de relacionarse.
0: Pero no, usted si tiene 68 y no es capaz de hacer 5 kilómetros, no se preocupe, porque a lo mejor los dos que hace son los que se corresponden con su estado.
1: Efectivamente.
0: Y, ¿verdad? Y el resultado va a ser el mismo que los que hagan 15.
1: Sí, sí, es una situación de que tratamos de animar, de tratar de no discriminar por deterioro físico o poca capacidad de a nivel funcional. Eso tenemos que ayudar a mejorarla, a participar, a socializar. Y eso ayuda a otro aspecto que hablamos, que estabas ahí incidiendo sobre el envejecimiento, esa soledad no deseada, ¿no? El retraimiento a nivel de personas, dice, bueno, ya soy mayor, ya no puedo hacer esto, ya no voy a hacer competiciones, no voy y tal, porque ya... Eso es un pilar fundamental a nivel psicológico para que esa situación anímica, no solo la física o la cognitiva, pueda complementar y desarrollar y poder quedar con una satisfacción al final de la jornada, porque aparte del aspecto físico, cognitivo, la charla, pues tenemos una parte ahí de actuaciones a través del grupo de Fandy Blues y Tete Grass, que va a ser muy interesante, muy a elevar el ánimo de todo el grupo, que será maravilloso.
0: Sí, desde luego, José Ramón, todos son detalles para una jornada que tiene pues un aliciente. Yo creo que en esa caminata llegan todos, ¿eh? Caminata hasta una bodega
1: sí,
0: de la zona.
1: Todos. Sí, no va a quedar nadie atrás, nadie.
0: No, en esa no, y en esa zona pues ya no les quiero ni contar. Pero bueno, para ilustrar un poco más en qué consiste esta Olimpiada, son 3 pruebas deportivas. Resistencia, carrera sobre asfalto de 3 a 5 kilómetros, ¿verdad? De fuerza, lanzamiento de peso de 1 kilogramo, que no es mucho. Velocidad, carrera de cross de 200 metros y pruebas cognitivas, decíamos, de ajedrez y dominó. Pero, ojo, también habrá una charla sobre nutrición y deporte y luego esa ruta, esa caminata tan interesante, ¿no?
1: y acabar relajados con la actuación del grupo musical, que sería lo fundamental. Y eso es lo que tratamos. Es un experimento, es una idea inicial que, bueno, tendrá, tenemos que ver si hay errores, no hay errores o todo, pero ya el grupo que se ha creado para desarrollar estas jornadas, esta Olimpiada, es una maravilla para poder ver la ilusión, la participación, todo lo que se ha desarrollado y poder tener el conocimiento de diversas personas que tienen el interés para que salga bien y que pueda participar la mayor parte de la población que quiera pasar un día especial, que va a ser un día muy especial allí en Chantada.
0: Un día distinto, en compañía, divertido y con una filosofía también que es disfrutar del paisaje y de toda la riqueza cultural de gran valor. Bueno, nos escucha mucha gente, ¿qué le decimos? Que si quieren participar, pues que ¿qué tienen que hacer?
1: Pues inscribirse a través de Championship Norte, con una dirección que está en redes, está en la página web de la sociedad, está todo, pero yo la repito aquí, aquellos que quieran apuntar de forma muy sencilla, a través del correo https://verticales/oblicuas, olimpiadas.envejecimiento.saludable.ccnorte.com/vertical/oblicua. Y a través de eso es muy sencillo. Mira, el precio, aquellas personas que no vengan de asociaciones, va a ser 15 euros, que vale más, mucho más, la camiseta que se van a llevar, la comida, la actuación, todo eso que quise. Y después, si es a nivel de clubes, asociaciones, a través de cualquier grupo que venga en conjunto, pues 12 euros por persona. Es un precio simbólico que se pone un poco para poder ir amortizando, pero ya te digo, la camiseta, que es preciosa, cuando la vea es una camiseta preciosa, más todo lo que se va a aportar allí, más la comida en un sitio especial, en el parque que tienen el centro allí de Eloísa. Y es algo que va a ser algo que vale la pena participar. Digamos, el final del verano, antes del otoño e invierno, que cambie un poquito lo que es la situación y el ánimo, muchas veces, a nivel de este grupo poblacional.
0: Pues una iniciativa estupenda, preciosa,
1: Una cuestión. Aquellos que quieran venir acompañados de personas menores de 18 años, es gratuita. Vale, se van a llevar la camiseta, pueden comer, todo. O sea, los menores de 18 años es gratuita. Por tanto, no hay ningún problema en traer hijos, nietos o aquellos que quieran participar. Vale.
0: Pues así queda dicho, no será la última vez que hablemos de este tema. Por supuesto, aquí seguiremos todo lo que sea salud y, bueno, un poquito de optimismo, un poquito de alegría de aquellos rincones donde a lo mejor pues escasea. Los es propósitos... Diga.
1: Si no va asociado la situación anímica, la psicológica, con la social, con la física y la cognitiva, es donde ahí puede fracasar un poquito lo que es la sociedad, ¿no? Para este grupo poblacional, que es lo importante. Todo ese complejo holístico de actuación por parte de nuestra sociedad y de los grupos que nos apoyan, todos, que son muchos, que se han sumado a este tipo de iniciativa y que le damos las gracias desde aquí.
0: Bueno, pues así queda dicho, claro que sí, y mucho ánimo, suerte, día 19, la cita es enchantada. Un abrazo y ya,
1: igualmente,
0: pues eso,
1: arrasar. Todos,
0: Hombre, claro, ya me verá usted corriendo, que hoy ya voy a hacer dos de las pruebas, hoy voy a ensayar dos ya, de fuerza y voy a correr, a ver si cojo un tren. José Ramón, un abrazo enorme. Geriatra, en Lugo, presidente del Comité Olímpico y un ser humano fantástico, como ven ustedes. Estamos a punto de llegar a las 10:26, saben que aquí hacemos un alto en el camino. Luego les hablamos de esta voz que están escuchando y de qué le pasa.

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Enseguida vamos a ponerle voz a muchísimas fotografías, preciosas muchas de ellas, y le vamos a poner voz a ese estudio que tiene Adolfo Enríquez, con todo tipo de sesiones que no tienen nada que ver, pues lo que con ustedes podemos hablar todos los días, de recreación de imágenes, de cosas que se pueden hacer, que son absolutamente impensables y que se utilizan, pues efectivamente, en el mundo de la fotografía, del cine, montajes, etcétera. Es la portada que tiene, es una preciosidad, que es, bueno, pues una barriga acariciada, imaginamos que por los hermanos de quien está ahí dentro. Pero luego se lo contamos, porque ahora decíamos que teníamos que justificar un poco por qué está sonando Lionel Richie, pues precisamente, luego ya pondremos más temas, porque justo cuando estaba interpretando un tema musical en el último concierto, pidió a su equipo que le llevara una silla para poder terminar sentado precisamente esa interpretación, uno de sus mayores éxitos, que también escucharemos después. Lo cierto es que no es la primera vez que le pasa, parece ser, ahora está en la UCI, pero parece ser que su salud ya ha dado un par de avisos y no quiere defraudar a su gente. Esto es una maravilla. A sus 77 años recibía una nueva señal de alarma. No quería defraudar, como decíamos, a su público, no quería que se preocupasen por él, y lo único que hizo fue pedir esa silla, sentarse y acabar el concierto. Pero automáticamente luego se fue a la UCI de un hospital el sábado 29 de agosto. Ahí pensaron pues que sería a lo mejor un episodio de deshidratación, pero se empezó a sentir mareado y dijo que no podía ya pues continuar más, así que se posponen sus siguientes conciertos y ya les mantendremos informados, porque la verdad es otra de las grandes voces que tenemos la oportunidad de escuchar así de vez en cuando y en Radio Voz. Lo dicho, abrimos ahora otro espacio, le vamos a poner otro café a nuestro siguiente invitado. Nos encanta además hablar con él porque es un perfil que a través de sus ojos pues es capaz de acercarnos a lugares muy variopintos, iba a decir de la vida, pero incluso de una vida que está todavía naciendo. Es Adolfo Enríquez, decíamos, con un estudio de fotografía. Él está en Santiago de Compostela, pero tiene en su haber temas, trabajos tan originales como sociales, y el último de ellos espectacular, pensando en el Xacobeo, pensando en el 2027. Enseguida tomamos café.

0: Decíamos que el saco de 2027 empieza ya a trabajar y a mover muchísimos temas. No es para menos, porque estamos ya deseándolo, tener un nuevo año en el que se pudiese otra vez pues desnudar a Galicia desde todos los puntos de vista y ofrecer todo lo que tenemos para todas aquellas personas que no nos conocen todavía. Pero es que con Adolfo Enríquez vamos a hablar de O Teu Xacobeo, O Noso Camiño, con una experiencia, yo creo que curiosa, preciosa, con una huella de peregrinos de más de una decena de países. Yo creo que mejor nos lo cuenta él. Adolfo, buenos días.
1: Hola, ¿qué tal? Buenos días.
0: Buenos días. ¿Cómo va la cosa? Va bien, ¿no? Por lo que veo, sin parar.
1: Pues sí, va bien. Estamos con este proyecto de Un Oso Xacobeo, que pertenece a proyecto de la Xunta de Galicia, de O Teu Xacobeo. Y bueno, promocionando nuestra tierra, promocionando el Xacobeo pues por todos los caminos de Santiago y a toda la gente que llega a ellos.
0: Decíamos que es un proyecto absolutamente precioso, curioso y que está encantando incluso a todos los que participan. Dicen que tiene una belleza la propuesta, que es una oportunidad de compartir opiniones, de hablar con otros peregrinos, de hablar de todo un poco. ¿Cómo nace y en qué consiste? Cuéntanos,
1: mira, pues,
0: Adolfo.
1: Efectivamente, es una propuesta que estamos un poco sorprendidos de la aceptación que tiene, porque esto es una instalación interactiva. Tenemos unos paneles en forma de concha y hacemos cinco preguntas, que es: ¿qué hace que quiera seguir en el camino? ¿Qué es lo que hace que quiera seguir en el camino? ¿Qué es lo que no encuentras en otro lugar? ¿Qué es lo que más te sorprende del camino que estás haciendo? ¿Y qué es lo que no aparece en ninguna otra guía? Y por último, ¿qué no debería desaparecer del camino que estás haciendo? Bueno, esto en las conchas, estas preguntas están por un lado, la concha de Vieira, entonces están en gallego y en inglés, entonces más o menos todo el mundo entiende lo que estás preguntando, porque estamos en prácticamente en todos los caminos. Esta es una instalación que se está haciendo pues en el camino inglés, en el camino primitivo, en el camino francés. Ahora mismo estamos en el Alto de Santa Irene, en el camino francés. Y entonces nos estamos encontrando con mucha afluencia de peregrinos que, curiosamente, paran, nos dan la enhorabuena por la propuesta y exponen sus opiniones, sino responden a esas preguntas. Entonces, pues hay mucha gente que lo que más le gusta del camino pues es el paisaje, otros dicen sus gentes y tal, pero todos coinciden en darnos la enhorabuena por dejarles expresar lo que sienten haciendo el camino. Y con estas conchas, tienen unas hendiduras en los cuatro puntos cardinales, se va haciendo una escultura, ¿vale? Van creando ellos, pues unos lo ponen arriba, lateral, no sé qué, y se va formando así pues una escultura, digamos, con todas esas opiniones. Y eso es un poco el proyecto, pero que estamos muy sorprendidos porque es muy participativo. Y que la gente nos da las gracias y nos da la enhorabuena, pues por eso, por dejarles, por permitirles dejar su opinión y dejar sus experiencias en el camino.
0: Es una idea preciosa, Adolfo, además impulsada precisamente para conseguir esto, ¿no? Para dejar que trasladen esas primeras impresiones entusiastas de cuando uno llega a la meta, pero luego también se convierte en una especie de guía de trabajo, porque lo que más les gusta se puede potenciar, donde ven algún fallo pues se puede intentar corregir, también habrá cosas novedosas que por muchos siglos del camino hayan pasado desapercibidas, o sea, es una fuente de información importante, ¿no?
1: Correcto, es una fuente de información para tener en cuenta para seguir trabajando y trabajando bien, y además que, como bien dices, habrá cosas que se hayan pasado por alto, porque a lo mejor tú crees que es muy interesante hacer una cosa, pero te encuentras que el peregrino pues no va por ahí, le da importancia pues a lo mejor a otras cosas que tú creías que tenían menos importancia, por ejemplo, ¿no? Pero sí. En todo caso, Es una recogida de información estupenda, y que además con todo esto después, con todas estas opiniones, yo soy el encargado de hacer un libro digital con digamos, llevando estas preguntas y estas respuestas, llevarlas al tema fotográfico, y haremos unas fotografías con eso. O sea, una exposición y un libro digital donde está hecho a partir de las respuestas de los peregrinos.
0: Un libro de acceso digital y gratuito, disponible cuando esté, claro, en onosocamiño.com. Estaremos muy pendientes de poder anunciarlo a su debido tiempo. Pero imagino, Adolfo, que habrá instantáneas para alguien así con esa sensibilidad y esa mirada que son impagables, ¿no? Porque transmiten emociones de todo tipo.
1: Correcto. Incluso nos sorprende en estas instalaciones, nos sorprende mucho algunas respuestas de algunos peregrinos, nos sorprende las vivencias que trasladan, y realmente luego, en general, en todo el camino, yo hice varios libros dedicados al Camino de Santiago y varias exposiciones. Y no te cansas nunca ni de un poco de ilustrar lo que ves, porque siempre es distinto, aunque haya cosas que se pueden repetir, pero es diferente, cada uno es un mundo, y te encuentras fotografías alucinantes, tanto de belleza en sus paisajes con sus peregrinos, como también de las vivencias propias del sufrimiento de algunos peregrinos, o porque ellos están haciendo pues lo que hacen. Pues evidentemente lo que más te impacta pues a lo mejor son esos esfuerzos que hacen pues ya a nivel personal, por su familia, por un ser fallecido, en fin, por muchas cosas que te siguen llamando la atención, ¿no? Lo que los mueve a hacer el camino, y te encuentras unas instantáneas que son pues eso, de francamente de una belleza incomparable, y además de ver cómo reflejan, ¿no?, los peregrinos pues ese razonamiento de por qué hacer camino. Eso se ve muy bien, ¿no? Hay de todo, ¿no? Hay gente que viene de fiesta, pero hay gente, incluso los que vienen de fiesta, conforme pasan los kilómetros, la fiesta se va acabando, y al final es una retrospectiva de su vida.
0: Por supuesto que sí. Con muchísimos países hay representados también. Qué riqueza cultural, por otro lado, ¿eh? Porque ellos recogen, pero también aportan un montón de cosas.
1: Sí, por ejemplo, nos llamó mucho la atención que ayer estábamos en Pontecesures, en el Camino Portugués, y por ejemplo, pues había de nacionalidad coreana, había de nacionalidad china, portugueses, franceses, americanos, o sea, ingleses. O sea, es una no te creas que dices, bueno, sí, la mayoría son españoles. Sí, bueno, la mayoría son españoles, pero por ejemplo ayer a lo mejor había un 50% de españoles y de gente de fuera, y de gente que incluso las conchas escribieron en su idioma, claro, en coreano o en chino, y luego pues con el móvil y con Google pues te ves la traducción, y muchos de ellos agradecían esa oportunidad de que le dejaras manifestarse. O sea que muy bien, pero que hay muchas nacionalidades, muchísimas.
0: Bueno, y por eso decíamos que esa escultura va a llegar al cielo, ¿eh? Porque lo que queda todavía, estamos en una época en la que se sigue recibiendo gente, ¿no? Desde esa atalaya en la que estás ahora, ¿cuál es la panorámica?
1: Pues mira, yo estoy en la ermita de Santa Irene, estamos cerquita del albergue, y lo que contemplamos pues es un camino precioso que sube entre una arboleda, y que, bueno, lo que era el camino aquí en Santa Irene se divide como en dos tramos, un tramo pequeño que era el camino antiguo, que data de 1800, y luego hay algunos que van paralelos a la carretera hasta llegar abajo a lo que es el albergue y el área de descanso. Entonces, sí. Bueno, pues hay un amanecer estupendo, hay un solete ahora que da gusto, y bueno, pues eso, que la gente está muy participativa, y que bueno, da gusto verlos bueno, pues caminar, hacer dar sus opiniones, y que todo esto, pues que es una afluencia muy grande. Yo, por ejemplo, que el Camino Portugués es uno de los que más está creciendo y se está se está acercando al Camino Francés, o sea, está ya muy muy poquitos, le faltan muy pocos peregrinos para alcanzarlo. Y, por ejemplo, bueno, era tremendo, o sea, la cantidad de peregrinos, pero cientos, cientos, no decenas, cientos de peregrinos ayer, por ejemplo. Y hoy estamos ahora mismo, tú piensas que Santa Irene es casi el final de etapa, porque ellos han ido al Camino Pino, y Santa Irene pues estará a 2 kilómetros o como mucho 3, y bueno, al final, hasta las 12 de la mañana, 11 y media, 12, es cuando más afluencia hay, porque aún están de camino hacia aquí.
0: Caramba, con este calor que nos espera.
1: Sí. Y hoy a la mañana, por ejemplo, a las 8 y media de la mañana, tuvimos casi 30, 40 peregrinos. O sea que muy tempranito también.
0: Ya lo creo. Qué maravilla, ¿eh? Pues va eso, parada en Santa Irene desde las 9, mañana Fisterra, ¿no? Para instalarse, sí, a partir de las 10:30.
1: Sí, mañana en la Plaza de la Constitución. Efectivamente, sí, a Finisterre, que en Fisterra, bueno, pues es otro punto donde hay un montón de peregrinos, y bueno, es un camino súper bonito, y bueno, pues yo también esperamos que sea, bueno, también con mucha afluencia, y ahora en esta época también hay mucha mucha afluencia de peregrinos, o sea, no te creas que ya se terminó, no, esto hay muchísima gente. El Camino Francés, lógicamente, es de los peregrinos que más gente aporta, ¿no? Pero el de Fisterra-Moixía es también una barbaridad, o sea, que esperamos que mañana también tener así muy buena acogida allí.
0: Seguro.
1: Y el domingo en Boqueixón.
0: Eso es, el domingo en Oso Camiño se cierra la Feria del Estedo, ahí a partir, sí, de las 11, y bueno, va a ser una revolución también, ¿eh?
1: Pues sí, porque, claro, además coge la feria, y bueno, de eso se trataba, de poco involucrar a toda la gente, y creo que va a estar muy bonito. Vamos a tener mucha afluencia y mucho, o sea, como entre peregrinos y gente también curiosa que se acerca a mirar, bueno, eso también hay mucha gente que pues se acerca, pregunta, oye, ¿esto para qué es? Bueno, llama mucho la atención. Luego esa escultura que te digo yo con las conchas, como hay 5 colores, pues también queda muy llamativo. O sea, realmente está muy bonito. Es un proyecto que, ya te digo, nos sorprendió gratamente de que tuvo muy buena acogida, y creo que Oteu Xacobeo, pues ahí la Xunta de Galicia, bueno, pues han acertado en este proyecto que presento, y que, bueno, esperemos que sea un éxito y podamos seguir con este proyecto.
0: Adolfo, lo estás siendo, y te veo el año que viene recorriendo Galicia, ¿eh? Con este, bueno, facéndote un camino.
1: Pues mira, yo ya particularmente hice 4 caminos, ¿no? O sea que sé perfectamente lo que es hacer el Camino de Santiago. El francés ya también lo hice, y el año que viene es un año de muchísimo trabajo en general, porque el Xacobeo es un motor económico. Bueno, la Xunta de Galicia sí lo sabe, está promocionando todo lo posible para que la gente venga, que ya viene, ya es un lugar, creo que de vacaciones para todo el mundo, y cada vez más gente, eso está en las estadísticas, y que además tenemos un clima fabuloso, no tenemos el calor de Andalucía, por ejemplo, que es agotador, lo tuvimos este verano y casi nos morimos todos, pero aquí es un clima mucho más confortable, y la verdad que da gusto estar en estos paisajes, como dicen los peregrinos, oye, nos gusta la tranquilidad, que a las mañanas y a las noches pues refresca, o sea que no tiene todo, ¿no? Y aparte de una tierra, quizás lo más importante, mira, una de las cosas que los peregrinos ponen es que hablan de la gente, de la amabilidad, hablan de que los gallegos, que parecemos un poco serios, pero que después genial.

0: Pero aquí es un clima mucho más confortable y la verdad que da gusto estar en estos paisajes. Como dicen los peregrinos, oye, nos gusta la tranquilidad, que a las mañanas y a las noches pues refresca, o sea que lo tiene todo, ¿no? Y aparte de una tierra, quizás lo más importante, mira, una de las cosas que los peregrinos ponen es que hablan de la gente, de la amabilidad, hablan de que los gallegos, que parecemos un poco serios, pero que después, genial, o sea, hay uno que puso así. Al principio son un poco serios, pues después, bueno, pues sí, a lo mejor eso es lo que nos pasa, ¿no? Pero sí que después lo damos todo, nos entregamos a, ¿no?, a la persona, y es una de las cosas que Galicia tiene, o sea, sus gentes, ¿no? A veces hablamos del paisaje, el no sé qué, la comida, la tal, el vino, no sé cuál, todo está muy bien, pero la gente, que es Galicia está hecha, digamos, por la gente que vivimos y que somos gallegos, y eso es lo principal, creo yo, ¿no? De tener, pues eso, las gentes de los gallegos, pues de la amabilidad, el tratar a todo el mundo, pues casi como si fueran hermanos, y eso la gente lo ve y lo pone, ¿eh? O sea que es una de las cosas que estamos viendo, ¿no? Que cada vez hacen más referencia, tenemos como 4 o 5 conchas de estas haciendo referencia explícita a los gallegos, a la gente. O sea, que les sorprende, ¿no? ¿Qué es lo que más está sorprendido? Bueno, pues sus gentes y tal. O sea, que bueno, eso creo que dice mucho de nosotros.
1: Pues sí, una escultura con mucha vida por lo que vemos y muchísimas cosas para tener en cuenta, como por ejemplo estamos conociendo otros perfiles de este fotógrafo gallego, que si se fijan ustedes, pues tiene la Catedral de Santiago al descubierto, porque son pues libros de fotografía también lo que podemos encontrar, y por eso Adolfo pues se requiere su presencia en tantísimas cosas, ¿no? Tenemos Galicia con un nombre de mujer, el Pórtico de la Gloria, 150 sí. lugares para conocer Galicia, sí, la revista de la Catedral de Santiago, paisaje del Camino de Invierno, la Guía de la Luz, faros de Galicia y su gastronomía, y siempre, siempre, Adolfo, desde otro punto de vista, con contenidos que son muy atractivos y muy valiosos.
0: Y el último que hice hace un mes que salió, El Camino Portugués por la Costa, es un libro precioso, desde Oporto a Santiago.
1: Caramba, pues sí, y además muy muy solicitado, me imagino, porque es de los que mayor éxito está teniendo en este momento, ¿no? Se ven todos los apartados.
0: Es lo que te comentaba antes, quizás el camino, bueno, quizás no, es el camino que más creció, el camino que más está haciendo, ya desde luego el de la costa ya lo hace más que el central, y el camino portugués en general está muy cerquita en público del camino francés. Y yo creo que 2 años tendrá más afluencia el camino portugués en general que el francés incluso, porque es un camino que gusta, que va por la costa, que tienes pues mar, que tienes, bueno, pues un paisaje muy bonito, y que sale desde Oporto y bueno, cruza el Miño, en Galicia entra por Camposancos y por a Guardia, y ya sigue hasta Redondela, donde se une con el Camino Portugués Central, y juntos van hacia Santiago.
1: Pues ahí está Onoso Camiño, ahí está todo lo que está recogiendo, pues hoy, como decíamos, la parada en Santa Irene, en Opino, desde las 9 de la mañana, mañana en Fisterra, donde se va a instalar a partir de las 10:30 en la Plaza de la Constitución, para todos aquellos que quieran pues ver cómo es lo que estamos contando, y el domingo en la Feira del Estedo, en el Concello de Boqueixón, a partir de las 11 en punto de la mañana. Es una experiencia preciosa, es una oportunidad para conocer un poquito más a fondo el trabajo de Adolfo Enríquez. Adolfo, muchas gracias, que sea un día estupendo. Ajá. Y feliz fin de semana también con esa guinda.
0: Pues muchísimas gracias a vosotros por haceros eco de este proyecto, y os deseo igualmente pues un buen fin de semana.
1: Igual, hasta pronto. Buen camino. Chao.
0: Gracias.

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0: Estamos en las 11 en punto de la mañana. Volvemos otra vez hasta la redacción. Volvemos a conectar con nuestra compañera Antía Díaz a ver cómo va la mañana. Antía, cuéntanos.
1: Bueno, pues en esta mañana en la que estamos muy pendientes de la situación en el Congreso de los Diputados, ha finalizado ya la intervención de Pedro Sánchez, han dado la réplica ya Alberto Núñez Feijóo, que le ha pedido de nuevo a Sánchez que convoque elecciones. El líder del Partido Popular se pregunta por qué Sánchez tiene miedo a Marruecos, qué es lo que sabe, esto le ha dicho. Insiste en que Ceuta no ha sufrido una crisis migratoria, dice Feijóo que lo que sufre es una invasión que continúa, y asegura que el Estado no se ha reunido, no se ha rendido. Esto es lo que dice, que no va a dejar solos a los ceutíes. Esto es lo que ha explicado, bueno, pues en este caso, en su intervención, el líder de los populares, Alberto Núñez Feijóo. Ha continuado después, en un tono muy duro también, el líder de Vox, Santiago Abascal, que ha insistido en esa idea de utilizar el término invasión. Esto es lo que ha dicho, ha llamado traidor al presidente del Gobierno. Y continúan a esta hora la intervención, en este caso ya del grupo de izquierda, el grupo de los comunes.
2: Y todos sabemos que ahora no van a poder ser devueltos ni expulsados, que Marruecos no va a aceptar devoluciones, que no ha aceptado ni a los fallecidos, ni a niños ni a niñas. Las expulsiones o devoluciones requieren la aplicación del debido proceso. Ningún funcionario va a prevaricar después de que inhabilitaran a dos de ellos a 9 años por intentar devoluciones sumarias de niños. Presidente, le pedimos una medida valiente y sensata, lo mejor para Ceuta, el traslado urgente a la península para continuar desde aquí, conforme a la ley y con todas las garantías, los procedimientos de protección internacional, de acogida de menores, de devoluciones o expulsiones, si corresponden. En 2023, Meloni trasladó de Lampedusa a la península itálica, al espacio Schengen, a más de 60.000 personas. Mantener a miles de personas en Ceuta es presión sobre la convivencia en la ciudad. Impulsar el...
1: Enrique Santiago, del Grupo Sumar y Comunes, interviniendo a esta hora en directo en el Congreso de los Diputados, incidiendo sobre todo en la parte humanitaria, asegurando que es necesaria la atención a las personas migrantes que han entrado en Ceuta, sobre todo a los menores. Bueno, pues es sin duda uno de los puntos claves de la actualidad en esta jornada, todo lo que tiene que ver con ese debate que se está llevando a cabo en el Congreso de los Diputados, mientras tenemos que hablar también de un nuevo drama relacionado con la migración en Canarias. Un cayuco con 44 migrantes a bordo, todos varones de origen subsahariano, y 5 fallecidos, ha sido rescatado en aguas cercanas a la isla de Gran Canaria. La embarcación fue localizada por un avión de salvamento marítimo a las 7 de la tarde, a unas 65 millas al suroeste de la isla, y a su encuentro partió la guardamar Urania, que acometió el rescate, que llegó al puerto de Arguineguín a las 4 y cuarto de esta madrugada. Los 5 cadáveres del cayuco no pudieron ser rescatados debido a las malas condiciones del mar, con vientos de más de 60 nudos y olas de más de 2,5 metros, por lo que el barco quedó finalmente a la deriva. 3 de las personas que navegaban fueron trasladadas, en este caso, al hospital en helicóptero, y el hospital insular en estado grave. No se descartan tampoco más traslados a medida que vaya avanzando la mañana y se vayan conociendo, pues, más detalles acerca de todo este operativo. En una jornada, además, en la que hablamos también de otras noticias que nos llevan hasta de Bayona, donde ha sido condenado un matrimonio por añadir una cabaña ilegal a su finca con una piscina y una cancha de tenis. Y en Vigo ha sido vallada la estación de buses para que no vuelvan personas sin hogar después de que se hayan desalojado esta misma semana por parte de la Xunta de Galicia. Por lo demás, en el ámbito cultural, una noticia: los domingos de Alauda Pérez de Azúa, El ser querido de Rodrigo Sorogoyen y La bola negra de Javier Ambrós y Javier Calvo son las 3 producciones españolas preseleccionadas para optar a competir por el Oscar a la mejor película internacional. Lo ha anunciado esta mañana la Academia de Cine. El próximo 16 de septiembre se anunciará cuál de estas 3 películas finalmente será trasladada a la Academia de Hollywood para optar a esa preselección, según ha adelantado el presidente de la Academia, Fernando Méndez Leite. La actriz Miriam Garlo, la primera actriz sorda en alzarse con premio Goya en la pasada edición de los premios, ha sido la encargada de anunciar las 3 películas preseleccionadas. Recordamos que La bola negra está entre las favoritas, fue presentada en el Festival de Cannes y se hizo con pues el premio, en este caso, a la mejor dirección en el Festival de Cannes, un homenaje al poeta de Federico García Lorca basado en la obra homónima e inacabada del autor. El film recibió más de 15 minutos de aplausos, por cierto, tras su proyección en Cannes. La película El Ser Querido, protagonizada por Javier Bardem y Vicky Luengo, ha sido uno de los estrenos importantes de este mes de septiembre, este final de verano aquí en España, y los domingos de Alauda de Azúa fue uno de los grandes éxitos también de la pasada temporada, la gran triunfadora en los últimos premios Goya.
0: Gracias a nuestra compañera Antía Díaz. Así va la mañana, si seguimos, 11:06.

0: Vamos a comprobar si lo que es buen tiempo para la gran mayoría lo es también, imagínense ustedes, para un regatista. A ver si sopla el viento y a ver cómo están las cosas, porque se presentaba de una manera, además, con cantidad de detalles y curiosidades, una nueva edición del Trofeo Príncipe de Asturias y Premios Nacionales de Vela en el Monte Real, justamente pues con ese trofeo que, entre otras cosas, también se valora. Y también se habló de otros muchísimos temas con ese papel femenino, con esa presencia femenina cada vez más en todas lo que son, en todo lo que son las competiciones. Vamos a saludar a Lecho Retolaza, es el vicepresidente del Monte Real Club de Yates de Bayona, este reconocido promotor de todo, de turismo náutico, de competiciones de vela, tiene en su haber muchísimos eventos internacionales de alto nivel, y precisamente pues de todo esto queremos hablar con nuestro invitado. Vamos a poner los pies en tierra a Lecho Retolaza. Muy buenos días.
1: Hola, buenos días.
0: Entre actividad y actividad no hay tiempo de descanso, por lo que vemos, ¿verdad?
1: No, cuando acabas una empiezas a preparar la siguiente. O sea, al final todo el año intentando planificar lo mejor posible para cuando llegue el evento, pues estar lo más relajados posibles para poder dar un servicio a todos los regatistas y a todos los que visitan Bayona.
0: Y así 30 años.
1: Pues 30 años de Ladies Cup, 41 sí. años de Príncipe de Asturias y 51 del Conde de Gondomar. O sea, al final son regatas que ya van sumando años y es fácil decir el número, pero es complicado haberlas mantenido en el alto nivel durante tantos años.
0: Pues como tenemos tanto de qué hablar, vamos a empezar justamente por lo más cercano en el tiempo, porque del 4 al 6 de septiembre, es decir, ya, es decir, mañana, se van a reunir tripulaciones femeninas nacionales e internacionales dentro de ese 41 trofeo Príncipe de Asturias. Es un referente, desde luego, de la vela femenina en España, ¿no?
1: Sí, vamos a ver, dentro del Príncipe de Asturias tenemos lo que le llamamos la Ladies Cup, que tiene nada más y nada menos que cumple este año 30 años. Cuando este club decidió potenciar el mundo de la vela femenino, pues inventó, entre comillas, esta regata. Al final es una regata que está englobada dentro del Príncipe de Asturias. Invitamos a 6 tripulaciones de otros clubs o países y les cedemos 6 barcos iguales que tenemos y compiten sobre ellas, sobre todo entre ellas. Al final hay que reconocer que hace 30 años, cuando el club decidió hacer esto, pues fue una apuesta muy potente y como digo yo, pues con muchas narices para empezar a hacer esto y seguir haciéndolo. Entonces este año ya cumplimos 30 años. Este año además hemos querido invitar a una tripulación que ha venido de Chile, tenemos otras que vienen de Cascais, después vienen de Ibiza, vienen de Valencia, Coruña. Bueno, al final es una invitación que hacemos particularmente el club a regatistas de alto nivel y compiten todo mujeres.
0: Es desde luego interesante esto, porque en 30 años podemos decir que hubo esa revolución, que aún así los números lo dicen todo, ¿verdad? De 18.719 licencias, 4.286 corresponden a mujeres. ¿Esto por qué?
1: Sí, es verdad que en España el tanto por ciento es un 22, algo, porque el otro día lo estudié yo. En Galicia estamos un poco mejor, que estamos ya casi en un 25. Y la verdad es que las licencias de nuestro club, desde que empezamos con todo el tema de la vela en femenino, que tenemos el apoyo con el proyecto de la Xunta de Galicia, estamos ya en un 36,4. Con lo cual, se nota que en cuanto le pones cariño y le pones intención, la cosa mejora. Nosotros a lo largo del año ya vemos mogollón de tripulaciones femeninas, ya no es tanto de hombres, la gente de la escuela de vela, los niños, hay mucho más niñas. Al final es una cosa lenta, pero una cosa que desde hace unos años va mejorando día a día, con lo cual estamos encantados con el proyecto. Y bueno, por ejemplo, Gestilar, que es el que nos apoya en este evento, pues está encantado de patrocinar un evento que sea solo para mujeres, para potenciarlas a ellas y que cada día naveguen más y que vean que es un deporte que se puede practicar perfectamente entre hombres y mujeres a igualdad de condiciones.
0: Bueno, pues con esa vela en femenino, creación de equipos de mujeres, participación en competiciones autonómicas y nacionales, arrancamos aquí esta línea de trabajo de los últimos años, porque no sé si estos 30 tuviste la oportunidad de ver cómo crecía esta iniciativa, Lechu, pero supongo que, nada que ver, ¿no?, con las primeras ediciones.
1: Sí. Vamos a ver, al final el número de chicas que navegaban en aquel momento, pues solo eran esas 36 que invitábamos. Hoy en día, ya te digo, dentro del Príncipe de Asturias, pues dentro de los 800 regatistas que puede estar en el agua esta edición, pues fácil, tendremos 150 mujeres navegando. Claro que la evolución ha sido importante y sobre todo, ya te digo, en estos últimos años hemos intentado potenciarlo muchísimo más y están reaccionando bien. O sea, la gente se está montando sus tripulaciones, ya hay tripulaciones mixtas, hay tripulaciones femeninas y nosotros encantados de poder darles apoyo para que les sea mucho más fácil y sobre todo no tengan el miedo de probar. Una vez que prueban, pues se quedan encantadas y nosotros pues también contentos de que el proyecto de vela en femenino del club vaya adelante y cada día seamos más.
0: Bueno, nos comentaban que en el agua va a haber igualdad de condiciones. Se va a competir a bordo de fígaros idénticos proporcionados por la organización, eliminando diferencias técnicas entre embarcaciones. O sea, todo, estrategia, trabajo en equipo, todo exactamente lo mismo.
1: Exactamente lo mismo. Tenemos 6 barcos iguales, que somos de los pocos o el único club que tiene 6 barcos iguales para poder hacer eso. Por eso se los cedemos a estas tripulaciones. Los barcos llevan las mismas velas, son exactamente iguales, tal con lo cual ellas salen a competir al agua y lo que hagan ellas, lo que les ayude el viento y el mar, es exactamente igual para ellos. La que primero llega, primero gana. O sea, está claro y no hay diferencias de ningún tipo. Es más, hoy por la tarde tenemos el sorteo de los barcos y las velas para que no haya ningún problema de que a mí me tocó uno, me tocó otro. Meten en un bombo la mano, sacan su número y el que le toque. Pero bueno, están todos iguales. Ayer aún estuve lloviendo por la tarde que estaban limpiándolos, preparándolos y tal. Y hoy se les entregará para que puedan salir a entrenar por la tarde un rato. Y mañana ya pueden empezar a competir entre ellos.
0: Estupendo. Decíamos que va a ser una celebración especial, ¿verdad? Porque tres décadas, eso marca, sin duda ninguna, este número redondo marca una iniciativa pionera. Imagino que otros clubes también piden información o se abrió alguna puerta en algún punto del mapa, ¿no? Para hacer algo parecido y continuar con ese empujón y ese impulso.
1: Sí, por ejemplo, la Copa del Rey, que es la regata por excelencia en España, que yo la catalogo como una de las 8 mejores regatas que hay en todo el mundo, que la hacen ahora, fue en agosto, sí lleva años haciendo también una regata como nosotros de femenina. Y al final fue un poco porque vieron que era un proyecto interesante y ellos pues se animaron también a hacerlo. Sé que el Marítimo de Labra de Bilbao también ha empezado a hacerlo, o sea, al final nosotros somos pioneros en ello, pero es bueno que la gente, cuando se hacen cosas bien, pues las vaya copiando, como le queramos llamar, o apuntándose al carro, porque de nada sirve que lo haga uno y no le sigan los demás. Es importante ser pionero en algo, pero que al final la gente te siga y granito a granito, pues podamos llegar a hacer una buena playa, como digo yo.
0: Bueno, nos centramos entonces en lo que va a ocurrir, cómo se desarrollarán esta vela en femenino estos días, pues de cara al fin de semana, con un pronóstico del tiempo creo que muy bueno, del 4 al 6.
1: Sí, efectivamente, el pronóstico de tiempo de sol y de agua es buenísimo. Ya el viento, no nos dan unas previsiones de viento, de mucho viento, pero sí, gracias a Dios, tendremos aquí en las Rías, gracias a Dios, aquí en las Rías Bajas, siempre tenemos unos térmicos con los cuales nos permitirá navegar aproximadamente de 12 de la mañana a 7 de la tarde, que también está bien, y después que la gente venga a disfrutar al Vilas con sus cervecitas, sus aperitivos, y que la gente también disfrute un poco de tierra y se relacionen entre ellos, que al final hay que divertirse en el mar y competir potentemente en el agua, pero también después hay que disfrutarlo en tierra.
0: Claro, naturalmente que sí. Bueno, pues ahí estaremos muy pendientes con todas estas tripulaciones, con casi un arranque de nueva temporada. Nunca se para la actividad, ¿no? Pero está claro que arrancar septiembre es significativo en muchos aspectos, porque por esta competición, por ejemplo, pues hay tripulaciones que vienen desde distintos puntos de España y Portugal, y además creo que una representación internacional de Chile, ¿no?
1: Sí, hay un equipo que ha venido de Chile, ya llegó hace 8 días porque querían entrenar, porque no conocían el barco, de los cuales vino una olímpica chilena, o sea, una tripulación muy buena, y desde luego lo están disfrutando, no conocían esto, y claro, con el entorno que tenemos, pues está, como digo yo, flipando. Y al final, pues bueno, lo suyo es que todas compiten, que gane la mejor y que disfruten y que lo pasen bien. Y la idea que tiene la Junta Directiva del club el año que viene es internacionalizarla totalmente. Estamos pensando en los 5 continentes, invitar una tripulación de cada continente y guardarnos una plaza para nosotros por invitación directa, pero sí intentar que sea una regata femenina totalmente internacional y traer una tripulación de cada continente. Vamos a empezar a trabajar en ello desde ya y esperemos que nos salga bien y que el año que viene sea totalmente internacional.
0: Bueno, pues noticias desde luego preciosas, refrescantes, ilusionantes, porque todo esto es pues un camino. Ahora son 3 décadas, que se dice pronto, toda una fiesta, y con esa cita que tenemos como referente en la vela femenina en España, nos espera mucho movimiento. Así que vamos a vivirlo de alguna manera y agradecemos desde luego esta competición con tanto sabor y todo lo que nos cuenta Lecho Retolaza. Muchísimas gracias y espero que hasta pronto.
1: Muy bien, pues gracias a vosotros también por haceros ecos, que siempre ayuda para que la gente sepa que desde el mar también apoyamos a la mujer y al deporte.
0: Claro que sí. Gracias y buenos días. Sería, sin duda ninguna, una cita, pues decíamos al principio, refrescante. Y entre otras cosas hay que tener en cuenta que tenemos justamente, fíjense, ya para hoy, con alertas activadas por la propia Xunta de Galicia, por los posibles efectos de las altas temperaturas en buena parte del interior de la comunidad. Por ejemplo, en Pontevedra, el aviso para los municipios más alejados de la costa es justamente de color rojo. Agolado, Campo Lameiro, Acaniza, Cerdedo, Cotobade, Covelo, Cuntis, Dozón, Estrada, Forcarei, Fornelos de Montes, Lalín, Alama, Moraña, Rodeiro, Selleda y Vila de Cruces. Y las de nivel naranja afectan a otras 3 zonas isoclimáticas, que son las divisiones territoriales que establece Meteo Galicia para agrupar municipios próximos con unas características climáticas similares. Aquí estamos hablando del centro de la provincia de Lugo, el interior de La Coruña y la montaña de Ourense, donde rozarán y seguramente en algún caso superen los 38 grados. Así que son cerca de un centenar de concellos afectados. Dicen que esta influencia anticiclónica se espera como mínimo hasta el sábado, con aire cálido de origen norteafricano que ocasionará un importante incremento en las temperaturas diurnas. O sea que no está mal meter los pies en el agua y refrescarse con este termómetro tan abultado. Son las 11:22.

Pues serán muchos los que se monten en el velero a partir de mañana, sin duda ninguna. Bueno, seguimos nuestro camino. Tenemos aquí un montón de actividades para seguir comentándoles agendas de fin de semana. Una de ellas, con un pan debajo del brazo, es una fiesta preciosa y además que tiene muchos puntos de referencia que comentaremos también en los próximos días en Radio Voz 11 y 26.

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0: Les invitamos, por supuesto, a un sorbito de café a estas alturas. Estamos en las 11:30. Claro, los que más madrugan a lo mejor prefieren otra cosa a esta hora de la mañana. Pues un zumo, un mosto, algo así que sea un poco más burbujeante, ¿verdad? O café con hielo, sin más, que tenemos el termómetro que sigue subiendo. Pero le decía a Darío, es que hay tantas cosas este fin de semana que entre hoy y mañana vamos a poner a los oyentes a trabajar en hacer planes. Porque, por ejemplo, escuchan en numerosas ocasiones hablar de la Festa do Pan de Cea, una fiesta estupenda, un producto que no puede ser mejor y precisamente pues da nombre a todos esos lugares, sobre todo de Ourense, en donde del 4 al 6 de septiembre se rinde homenaje. Además tiene indicación geográfica protegida y todo ello pues evidentemente tenemos que tenerlo muy en cuenta porque es del 4 al 6. Les puede quedar muy cerca o les puede quedar más cerca también otra Festa do Pan. En este caso es la Festa do Pan de Neda. Ahí va a coincidir en algún momento porque es del 5 al 6 de septiembre. También hay degustaciones, rutas para poder disfrutar de este producto, donde haya un buen pan, de verdad, que se quite todo lo demás. ¿Cuántas veces hablamos de todo esto, no? Bueno, tenemos también la Festa dos Callos de Salceda de Caselas. Arrancó con eventos previos, su fin de semana grande. También es una fiesta que está notadísima. Tenemos a partir de mañana y durante toda la jornada del sábado una gran fiesta de recreación medieval con mercado y tabernas en la calle en la Feria Franca de Pontevedra. Anoten también esto porque es importante tenerlo en cuenta. Es la Feria Franca con recreación medieval, tabernas, mercados, etcétera, etcétera. Hay muchas más de carnes, de mariscos, tenemos otras con más musicales, citas de agenda que no pueden pasar tampoco desapercibidas y una, bueno, pues auténtica también cita con el mundo del arte. Hablábamos de esa exposición de Quintana Martel, lo que inaugura mañana en Teo, como hijo adoptivo de Teo. Trabajos desde el 2005 recogen un poco su trayectoria, pero también nos anuncia la Real Academia Gallega de Belas Artes que honra el legado del compositor Marcial de Lladalid con dos conciertos para celebrar su bicentenario en el Teatro Colón los días 9 y 10 de septiembre. Así que eso será la próxima semana, pero bueno, no está de más ir adelantando, ir contando cosas así cercanas en el tiempo. Enseguida más, enseguida le ponemos un café a nuestra siguiente invitada, es Marta, y todavía hasta las 12 tenemos mucha mañana, Darío, para tomar también otro café. Marta, muy buenos días.
1: Muy buenos días, Eva. Encantada de tomar un café con vosotros.
0: Lo mismo digo, Marta. Con Marta Platel vamos a tomar un buen café, porque yo digo que aquí queda mucho pozo, ¿eh?, en este baile de las criadas. Y en algún lugar vi que Marta decía que teníamos que aprender a ser un poquito más tolerantes, y por eso digo yo que hay muchas lecturas de este de esta historia, de este libro, y entre otras, pues que no podemos caer en los mismos errores tantos años después, ¿verdad?
1: Sí, realmente, tal como tú dices, yo creo que hay mucho paralelismo, ¿no?, en salvando las distancias, evidentemente, sí, entre aquellas mujeres que salieron de sus pueblos huyendo de la miseria, ¿no?, de la que dejó la guerra civil. Nadie deja sus pueblos de origen por gusto ni por capricho. Lo hacen en busca de un futuro mejor, ¿no?, tanto aquellas mujeres, nuestras madres, nuestras abuelas, como las mujeres de ahora que dejan sus pueblos. Aquí vivimos muy acomodados, ¿no?, la gran mayoría, pero hay muchos países en los que reina la miseria, y entonces las chicas se ven obligadas a salir y encuentran aquí pues la única vía de trabajo. Incluso chicas que tienen sus carreras universitarias tienen que ponerse de cuidadoras de nuestros mayores o en el servicio doméstico, y en muchos casos todavía las miramos un poco por encima del hombro cuando ellas vienen a desempeñar trabajos que nosotros no queremos hacer.
0: Claro, totalmente. Y ahí vamos a la otra parte, de la otra parte, que es la situación de los migrantes, de la gente que tiene que emigrar, de cómo están las políticas ahora de acogimiento, un poco de todo. Por eso, Marta, yo creo que tenemos que sentarnos tranquilamente y efectivamente buscar soluciones y evitar pues esas mentes pensantes de aquel momento, para los que la gente no valía absolutamente nada, eran elementos de usar y tirar, y menos sus derechos, ¿no? Los derechos laborales que tanto costaron, y que veíamos que incluso todo esto perfectamente documentado, pues ni siquiera tenían permiso para una jornada de libertad, y muchas ni cobraban, ¿no?
1: No, es que además el régimen franquista consideraba a las criadas el pilar fundamental sobre el que se sostenía la familia. Entonces, justamente por considerarlas así, creían que no tenían ningún tipo de derecho a ellas. A las trabajadoras del sector doméstico se las excluyó de la ley de descanso dominical de 1940. Solamente tenían una tarde libre a la semana, las que lo tenían, que solía ser los jueves, porque lo más común era que solo tuviesen dos tardes libres al mes. Luego se las excluyó también del subsidio de vejez, posteriormente del decreto sobre accidentes de trabajo, lo cual quería decir que si una mujer sufría un accidente laboral, quedaba expuesta a la beneficencia, ¿no?, si los señores se la querían sacar de encima. Eran mujeres sin ningún tipo de derecho. Las vacaciones no las tenían. Ellas, cuando llegaba el verano, ellas seguían a sus señores allá donde fueran, a sus residencias de verano, para seguir trabajando toda la jornada. Y no se quejaban, porque tenían techo y comida, y las pobres se consideraban afortunadas. Piensa que la gran mayoría eran mujeres analfabetas, a las que los padres las habían sacado del colegio pues muy pequeñas, para ayudarles en las labores del campo o en el trabajo de la casa, con lo cual tampoco se iban a quejar. Si es que si se quejaban, iban a la calle.
0: Claro.
1: Y piensa que durante el franquismo fue uno de los pocos trabajos femeninos que aumentaron, con lo cual era la única salida de la mujer para sobrevivir, ¿no? Era una vía de supervivencia el servicio doméstico. Si ellas iban a la calle, los señores sabían que iban a encontrar otra enseguida, porque había cola para colocarse.
0: Desde luego hay muchísimo que comentar de esta Baile de las Criadas. Enhorabuena ya de entrada por ese premio Fernando Lara 2026.
1: Gracias.
0: Porque creo que no es un premio cualquiera, es un premio que identifica mucho, que precisamente, como recoge también buena parte de la historia de nuestro país, de cosas que todavía se irán perdiendo ya, testimonios directos, ¿no? Pero habrá mucha gente que sí recuerde, y que incluso pues se identifique con algún personaje, Marta, porque muchos de ellos, ya se cuenta después, están pues se utilizaron nombres reales de personas que tenían que ver con la femenina, etcétera, etcétera, que luego hablaremos de esto, para utilizarlos como personajes también, ¿no?
1: Sí, bueno, yo he intentado a lo largo de las páginas de la novela, es cierto que transitan personajes reales, son personajes episódicos que no tienen un punto, no tienen una historia, ¿no? Pero sí que quería que el lector conociese algunas de las personas que fueron reales en la sección femenina, las jefas, digamos, de Doña Isabel, existieron realmente. Luego hay personajes, los personajes principales sí que están basados en personas reales, pero evidentemente he huido de ponerles el nombre auténtico, porque tampoco hacía falta, y también para evitar problemas, ¿no? Porque por muy malo que pueda haber sido tu padre o tu abuelo, sigue siendo tu abuelo. Entonces, no veía necesario, ¿no?, poner los nombres reales. Pero sí que todos los nombres de los nazis que aparecen, el jefe del Partido Nacional Socialista, Hans Thompson, que aparece en varias escenas, era real. O sea, era un hombre que sentía auténtico desprecio por Hitler y por su cuñado. Lo que pasa es que mantenían una entente cordiale porque era beneficiosa para ambos. Y otros personajes, el cónsul de alemán en Barcelona, ¿no? Son personajes que pasan por las páginas, pero no tienen un peso específico en la trama, ¿no?
0: Pero hay algunos que también nos demuestran que efectivamente dentro de lo malo se puede sacar algo bueno y que al final es historia de personas humanas, ¿no? Los dos protagonistas son especialmente atractivos desde muchos aspectos. Hay que hablar, Marta, yo creo también, porque hablamos de la ley del descanso dominical de 1904, por ejemplo. Hablamos de contradicciones y de hipocresía y de deslealtades de lo que se vivía en la calle, por ejemplo, con las comisiones depuradoras para arremeter contra los maestros, de los observadores que incluso pues estaban en locales públicos controlando que no se pasaran ellas, sobre todo, ¿no? Cómo iban vestidas, o sea, todo lo que es el decoro, entre comillas, de aquel momento. Y es absolutamente, de verdad, que causa escalofríos, porque es que tampoco nos tenemos que ir tan lejos ni tan atrás en el tiempo, ¿no? Para vivir estas cosas y decir, esto pasaba y era, pues, una especie de yugo constante que tenía un porcentaje de la población tremenda en la cabeza, de puertas para afuera, sí, y de puertas para adentro a merced y sometidas de una manera brutal.
1: Sí, sí, por ejemplo, llevar el pelo largo era considerado de rojas. Hay uno de los personajes, el personaje de la señora burguesa para la que entra a trabajar Melissa, la protagonista de la novela, lo primero que la invita es a recogerse el pelo o a cortárselo, porque ese pelo largo no es de señora, es de rojas, que para ellos esto era lo peor, ¿no? En el Salón Cibeles, que da nombre a la novela, el baile de las criadas, que yo se llama así porque la sala de fiestas donde iban las chicas a pasar su tarde de asueto, era conocido en Barcelona como el baile de las criadas, era el Salón Cibeles, que estaba en la calle Córcega y durante bastante tiempo, creo que desapareció a finales de los 70, o sea, se mantuvo en el tiempo como un baile donde iban la clase trabajadora, ¿no? Allí había un vigilante que vigilaba, que cuidaba el decoro, ¿no? De que nadie se propasara, y era una sociedad donde imperaba el miedo y la vigilancia. Piensa que incluso en los edificios, los porteros, que esto también lo apunto en la novela, los utilizaba el franquismo para que diesen información sobre los vecinos, ¿no? O sea, eso colocaban pues a personas que habían quedado impedidas en la guerra, ¿no? Personas que tuvieran una cojera, que no pudieran desempeñar un trabajo a lo mejor en una fábrica, pero sí en una portería.
0: Sí, desde
1: eran
0: luego
1: sujetos fiscalizadores, ¿no? O sea, de
0: que tampoco les garantizaba la vida eso, ¿eh?
1: No. Era un régimen tremendo, cualquiera, todas antes del yugo. Y se vivía bajo un yugo, o sea, cualquiera que alzara la voz podía tener problemas o incluso desaparecer, como ocurrió, ¿no? No era un régimen muy, no sé, no nosotros por suerte no lo hemos vivido y espero no tenerlo que vivir nunca. Pero la gente, incluso fíjate que todavía, yo hace poco estuve en una residencia de ancianas. Y estuve hablando con ellas, personas, bueno, una tenía 104 años, y estuve hablando con ellas sobre la novela, pero con la cabeza perfectamente en su sitio, muy bien amueblada, y todavía recordaban aquella época. Y recuerdo una señora que tenía miedo de hablar, me decía, es que yo te contaría muchas cosas, pero no puedo. Y yo le preguntaba, ¿pero por qué? No. Era claro, el miedo en el que se vivía, me pareció tremendo que todavía lo tuviesen tan interiorizado que aún creían que si hablaban podría sucederles algo.
0: Sí, qué tremendo, ¿eh? La verdad es que eso se arraigó de una manera terrible, pero claro, después de todo lo que vivieron, que se narra además, me imagino que la documentación precisamente tiene ese encanto, ¿no? Que son, podemos perfectamente recrear, pues incluso el café de la ópera de aquel momento, el Gran Teatro del Liceo, nos damos un paseo hasta por la parte más gastronómica, cultural, se habla de muchísimos aspectos que están relacionados también con la cultura. cultura de aquel momento, las arias tristes de Juan Ramón Jiménez, Tristán e Isolda, la música, la sensibilidad, la empatía, este tipo de cuestiones relacionadas con la cultura en aquel momento. Claro, a pesar de, pues la gente tenía, estaba ávida, aunque en el mundo del arte pues también estaba muy documentado todo lo que se trató de esconder, todo el expolio que se hizo pues a grandes obras de arte que luego se vendían en el mercado negro. Esto también es algo que lo tenemos aquí escrito en paralelo, porque da para otra historia,
1: Sí, es que además, tú decías esto del arte. Mira, en el Teatro del Liceo se representaban muchísimas obras wagnerianas, porque en 1941 en Barcelona y en todas las grandes capitales existía una importante colonia nazi. Aquí Barcelona recibió visitas de altos cargos alemanes, porque en el 41 el ejército alemán dominaba el escenario bélico europeo. Entonces, aquí, como te decía antes, el régimen franquista les rendía pleitesía, porque pensaban que iban a ser los grandes dominadores del mundo, ¿no? Pensaban que ganarían la guerra. En el liceo, yo miré los listados de óperas, y la gran mayoría en esos años de la Segunda Guerra Mundial eran óperas de Wagner, ¿no? Uh-huh. Por eso, en una escena recreó Una noche en la ópera con Tristán e Isolda de fondo. Y lo del arte, sí, en Barcelona había, en toda España, de hecho, hubo un tráfico de arte que, por la documentación que he manejado, no se hubiera podido hacer sin el apoyo, de alguna manera, de marchantes y del régimen, ¿no? Piensa que, por ejemplo, el segundo hombre del Reich, Hermann Göring, tenía en su mansión de Caringhall, tenía un museo creado con las obras de arte que expoliaba a los judíos y en museos de los territorios, sí, ocupados. Y aquellas, tenía dos personas que trabajaban exclusivamente para él, y que su único trabajo era mirar en todos los museos y casas de los judíos donde había obras de arte importante. Y muchas pasaron por Barcelona.
0: Uh-huh. También estaba pues en plena efervescencia la exposición de prensa alemana, porque claro, todo aquello había que vivirlo pues en un tiempo de guerra con una libertad total y absoluta para que los nazis se movieran pues por donde quisieran y como quisieran. Hay cantidad de cosas que son pues muy muy ilustrativas de cómo era aquella situación. Hemos notado aquí que la seda natural se utilizaba para hacer paracaídas, que incluso, pues bueno, lo que podían ser pues las medias, como eran un elemento de lujo, había extraperlo, había gente que tenía acceso a todo tipo de elementos, pero la gran mayoría no, ya nos podemos imaginar esto por dónde es, hasta el punto de que pues ellas, nuestras protagonistas, las criadas, pues se pintaban con un lápiz, con un rotulador, la raya que correspondería a una media cara buena, las piernas, ¿no?
1: Sí, sí, efectivamente, la seda es una cosa que me llamó mucho la atención. Durante la posguerra, aquí la ropa era un poco, las telas iban a conjunto con el ambiente sombrío de la época, ¿no? O sea, la gente no tenía acceso a tejidos buenos, pero en las grandes casas de moda, a lo mejor la seda siempre fue complicada, porque lo que había, aunque se pudiera pagar, las grandes casas burguesas, me refiero, aunque lo pudieran pagar, no lo había. Pero luego surgieron otros tejidos, pues como el rayón o el algodón, que había de todo para quien podía pagarlo. Esto es evidente. Pero sí, esto me llamó mucha atención, que las medias eran un artículo de lujo. Era escaso y muy caro, y las sirvientas, la gente humilde, y llevaban calcetines. Entonces, la que quería un poco imitar las medias, se pintaban en la pierna una raya negra, ¿no? Y claro, sí, dudo yo que disimulase mucho, pero bueno, ellas supongo que se sentían como más femeninas, ¿no? Ya que no podían aspirar a medias buenas.
0: Bueno, qué bonita la amistad de grupo que tenían las criadas. Se narra de una manera preciosa, la verdad. Esos momentos de horror y de esas personalidades deleznables y repugnantes que también se narra de una manera estupenda. Sí. Marta, siendo tan buena, ¿cómo se crean personajes tan malos, de verdad?
1: Pues, me costó, me preguntaban qué personaje me había costado más escribir, ¿no? Yo creo que todos, el personaje de don Arturo realmente me costó porque tenía que poner en su boca palabras y expresiones que a mí misma me repugnaban, pero creo que recupera mucho el personaje, leyéndolo, te haces una idea de lo que eran aquellos burgueses que se creían con derecho a todo. Tampoco quiero decir que el 100% fuesen así, estoy hablando de esa clase.

0: me preguntaban qué personaje me había costado más escribir, ¿no? Yo creo que todos, el personaje de don Arturo realmente me costó porque tenía que poner en su boca palabras y expresiones que a mí misma me repugnaban, pero creo que recupera mucho el personaje, leyéndolo, te haces una idea de lo que eran aquellos burgueses que se creían con derecho a todo. Tampoco quiero decir que el 100% fuesen así, estoy hablando de esa clase franquista.
1: No, también había nazis buenos, como vemos.
0: Claro, no, evidentemente, ya te explicaré, pero aquellos señores, cuando una mujer entraba al servicio doméstico, a formar parte del servicio doméstico, estaba expuesta a la voluntad de los señores. En muchos casos se abusaba de ellas y se las forzaba. Esto lo hemos oído infinidad de veces, lo hemos visto reflejado en el cine, sí. Pero es que era cierto. Claro. Yo recuerdo haber oído de pequeña casos de esto, incluso algunas chicas que hacían de todo para no quedarse embarazada, incluso para perder en su inocencia, utilizaban unos métodos, unos sistemas muy rudimentarios para perder los niños, o en el peor de los casos se ponían en manos de mujeres que lo que hacían era algunas de matarices prácticamente, ¿no? Porque ningún médico se arriesgaba a perder su licencia. Es lo que dice uno de los personajes, ¿no? Se pueden arriesgar por una señorita, pero no se arriesgarán por alguien pobre.
1: Claro.
0: Porque podrían perder su licencia y en el peor de los casos y en el mejor tener una multa muy importante, tanto médicos como farmacéuticos. Y esto que me decías de que también había nazis buenos, a ver, los nazis fueron lo peor que ha pasado en la historia, pero es cierto que muchos alemanes tuvieron que apuntarse a afiliarse al nacionalsocialismo como una forma de sobrevivir, ¿no? Yo, para crear el personaje del diplomático, yo quería ser muy fiel a la realidad, ¿no? Investigué a ver si había habido nazis que ayudasen a los judíos, ¿no? Y porque conocíamos el caso de Oskar Schindler por la película, pero claro, no era un diplomático. Entonces encontré el caso de militares que ayudaron, pero el caso de un diplomático, Georg Dubitz, que era un diplomático nazi destinado en la embajada de Copenhague, que ayudó gracias a que él filtró a la resistencia danesa los planes de exterminio de Hitler, consiguió salvar la vida de más de 7.000 judíos.
1: Sí,
0: era un hombre que estaba en contra de las políticas de Hitler, ¿no?
1: Que también hay que reflejar eso. Sí.
0: Claro,
1: nos estamos quedando sin tiempo, Marta, y la verdad me da mucha pena porque íbamos a hablar de la inversión en las minas gallegas, que se quedaron con esa pena algunos de los protagonistas, la importancia del puerto de Ferrol, Emilia Pardo Bazán y tanto que nos queda en el tintero. Pero fíjense, nos quedamos con todo lo que nos cuenta nuestra invitada y agradecemos muchísimo este café, Marta, un placer. Muchísimas gracias.
0: Muchísimas gracias, Sebastián. Un placer, gracias.
1: Igualmente, un abrazo.

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En rojo despedimos el programa para un montón de ayuntamientos de Galicia que hoy verán superadísimos los 30 grados. Se pueden ustedes imaginar algunos, pero bueno, en donde se van a registrar temperaturas más bajas también se van a rozar pues los 23 y 24 como en la zona más norte de Galicia. En definitiva, un día más que dejamos ahí anotado como los de temperaturas superiores a lo habitual y que en principio, según nos contaban desde Meteo Galicia, llegarán hasta el sábado. Hablamos de esa Feria de la Poesía en la que va a participar Loita Amada. Teníamos también esta mañana la oportunidad de conocer esas Olimpiadas para gente entusiasta con varias pruebas que se van a celebrar en Chantada. Y ahora les anunciamos pues lo que va a haber este fin de semana, porque mañana viernes abriremos café a las 9 y entre muchos contenidos, entre otros la seguridad con nuestros vehículos y la ITV, todavía aterrizando, que el lunes empieza el cole y serán muchos los que aprovechen hasta el domingo para volver a las rutinas. Bueno, pues con todo eso y con una gran cita de los mejores tatuadores que tendremos también este fin de semana en Galicia, les dejamos con estas asignaturas, con estos deberes pendientes para mañana. Darío Varela en la dirección técnica, Antía Díaz en la redacción y todos ustedes convocados para mañana a las 9. Adiós.

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1: Muy, pero muy buenos días, Ferrolterra. Bienvenidos otro día más a Voces de Ferrol en Radio Voz. Son las 12:01 de este jueves 3 de septiembre y ya comenzamos. Hoy sí que suben las temperaturas y hay que cuidarse del sol, tomar agüita, además, por supuesto, de disfrutar de la tarde. Hoy tenemos un programa completísimo y variado, así que quédense por ahí y suben el volumen, que hasta las 2 de la tarde los voy a estar acompañando. Bienvenidos y comenzamos.

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0: Hoy en Ferrol amanecimos con algunas nubes en el cielo, con una mañana fresquita, pero se prevé que las temperaturas hoy suban hasta los 33 grados. En Meteo Galicia está Carlos Otero. ¿Qué tal? Buenos días, Carlos.
2: Muy buen día, José. En Ferrol volvemos a estar en la influencia de las altas presiones. Se intensifica esa entrada de aire cálido en superficie. Una situación de estabilidad de que vuelva a traer tempo seco, ceos poco nublados o despeseados, e posible presencia de bretemas no litoral, máis probables a primeira e última hora da xornada. As temperaturas en ascenso, con máximas en valores elevados para a época do ano, poden acadar hoxe os 33 graus. Todo isto con vento que sopra do nordés o fai frouxo en terra, con intervalos moderados no mar.
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0: Y nos vamos con el tráfico de la mano de Mesía Maderas.
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0: En el municipio de Ortigueira, en la C862, en el kilómetro 52,8 al 52,3, en sentido decreciente, orientación oeste, tenemos el arcén derecho afectado a causa de unas obras. Además, en Acapela, también por unas obras, tenemos el carril derecho afectado en sentido creciente, orientación oeste, en la AC121. Desde el kilómetro 4 hasta el 5, y en Ponte Deume, en la AP9, desde el kilómetro 17 hasta el 18,7, también a causa de unas obras, tenemos el carril derecho afectado en sentido creciente, orientación norte. Luego, a la altura de Ponte Deume Miño, también en la AP9, desde el kilómetro 19,5 hasta el 17,5, el carril derecho también afectado en sentido decreciente, orientación sur, y también a causa de unas obras. En Cabanas, por su parte, también en la AP9, pero en el punto kilométrico 24,1 hasta el 22,2, el carril izquierdo es el que está afectado en este caso, también a causa de unas obras, y es en sentido decreciente, orientación sureste. Y por último, a la altura de Cabanas Fene, en la AP9 también, desde el 25,1 hasta el 30, está el carril derecho afectado a causa de unas obras en sentido creciente, orientación noroeste. Por el resto, la jornada transcurre con tranquilidad de momento, sin incidentes. 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
0: Siendo las 12 y 7 minutos, estamos aquí en Voces de Ferrol y antes de continuar, nos vamos a hacer una pequeña pausa, pero ya volvemos con más.
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0: Hoy nos va a estar acompañando en Voces de Ferrol José Ángel Vázquez, el presidente de la Cofradía de Dolores, que celebra su 275 aniversario con una procesión, extraordinaria por Ferrol el próximo sábado 5 de septiembre. Hoy también estaremos hablando con Roberto Taboada, el presidente de la Asociación Vecinal de Canido, porque ya abrió la inscripción a las actividades del curso 26-27 y este año ampliaron la oferta incorporando algunas novedades que ella nos comentará. Además, retomamos la sección de Ferrolanos por el Mundo, que normalmente va los miércoles, pero como tenemos una invitada muy especial, nos permitimos hacerla hoy para poder contar con ella, que tiene una agenda muy apretada. Hoy en Ferrolanos por el Mundo tenemos a Sara Formoso, una acordeonista gallega que estudió música en un conservatorio de Suiza y ahora trabaja por el mundo en el Cirque du Soleil. Además, aún nos quedan más músicas de Ferrolterra, que esta semana es sobre los Alcántara, este grupo ferrolano que, como decíamos todos estos días, versiona los clásicos de artistas como Rafael, Julio Iglesias, Nino Bravo, Mocedades, Sergio Dalma, Rocío Jurado y un montón de etcéteras. Y también, como cada jueves, nos vamos de picoteo con Ana Prieto y Marco Soriano de La Cocina es Vida, que nos traen más recomendaciones del mundo gastronómico. Hoy vamos a hablar del mayor festival de gastronomía al fuego de Europa, que reúne en Cascais a más de 40 chefs con estrellas Michelin y soles Repsol para crear platos únicos, cocinados exclusivamente con brasa, leña y humo. Esto me encanta. Además de todo esto, por supuesto, comentaremos las noticias más relevantes de la jornada. 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
0: El tema del día es que a menos de 36 horas de los fuegos finales, Ferrol hizo el balance de las fiestas, que consiguieron una asistencia récord de 100.000 personas en 11 días. El alcalde José Manuel Rey Varela comentó con satisfacción el repasar las cifras del éxito rotundo de la programación. Por concierto fue una media de 4.000 espectadores, con varios de ellos superando los 5.500 y unas 15.000 personas en Curuxeiras el día de San Ramón, con dos orquestas, el espectáculo de drones y, por supuesto, los fuegos. En total, 14 actuaciones con 60.000 asistentes y grandes nombres propios en el cartel como Fangoria, Vanessa Martín, Celtas Cortos, Dani Romero, Leire Martínez, Siloé, Bombay, Budiño y Paula Cups, entre otros. A falta de datos económicos que lo avalen, el retorno está en las personas que disfrutan las fiestas, las de Ferrol y las que vienen de fuera, y en los datos de visitantes, con 3.319 consultas en las oficinas de turismo en los 11 días de fiesta. Además, en locales de hostelería y hoteles llenos, hay pequeños negocios de la ciudad que tienen 30 personas trabajando en el periodo de fiestas, decía el alcalde, y otros que tienen duplicado prácticamente el personal. Críticas al coste y al programa. Por su parte, el PSOE hizo su propio balance de las fiestas con una visión antagónica a la del gobierno local. Denunció que más allá de costar casi el doble, las fiestas olvidaron los barrios. No ofrecieron una programación para todos los públicos y remataron con un caos, con quejas de personas que no podían acceder a los espectáculos del puerto en la noche del 31. El portavoz socialista Ángel Mato lo atribuyó a desorganización y señaló que no se percibió el encarecimiento del programa. Ferrol merece unas buenas fiestas, pero también que cada euro público se utilice con responsabilidad, decía. 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
0: Y nos vamos con las noticias del día. Lo más destacado en Ferrol es que el Concello de Aspontes valora positivamente el avance en la tramitación administrativa del nudo eléctrico Masiñeira-Naraío, una infraestructura estratégica que reforzará la red de transporte eléctrico y atenderá las nuevas demandas vinculadas al desarrollo de grandes proyectos industriales y energéticos en la comarca. El alcalde de la vila, Valentín González Formoso, considera que este nuevo avance es un paso más de cara a la consolidación de Aspontes como uno de los mayores centros industriales energéticos. El regidor señaló además que este paso que da el gobierno significa que en Aspontes podrían instalarse grandes centros industriales consumidores de energía y grandes instalaciones de generación energética, así como de almacenamiento. El eje Masiñeira-Naraío contempla dos nuevas subestaciones de 400 kilovatios, así como nuevas líneas de transporte eléctrico que discurrirán entre otros puntos de Aspontes, Asomosas y San Sadurniño. Destacó que el desarrollo de estas infraestructuras eléctricas y otros proyectos industriales que ya están confirmados abren una nueva etapa para el municipio. Por otro lado, la concentración convocada por la Federación Española de Municipios y Provincias como muestra de solidaridad y apoyo con el pueblo de Ceuta congregó a unas 5.000 personas. A última hora de la tarde de ayer en la Plaza de Armas de Ferrol y según los datos proporcionados por el Concello de Ferrol a partir de la estimación efectuada por la Policía Nacional. El alcalde José Manuel Rey Varela y otros miembros del gobierno participaron en la multitud manifestación de respaldo a la ciudad autónoma. El regidor destacó la magnífica respuesta de Ferrol en apoyo a en apoyo y solidaridad con los ceutíes, con los que perdieron la vida y con los soldados y los integrantes de los cuerpos y fuerzas de seguridad del Estado. Rey Varela fue el encargado de leer la declaración institucional emitida por la Federación Española de Municipios y Provincias. Lo escuchamos.
12: Muy buenas tardes y muchas gracias por vuestra asistencia a esta concentración institucional. Estamos aquí pacíficamente, pero estamos aquí con todo nuestro corazón defendiendo la libertad que garantiza nuestra Constitución para todos los españoles. Nadie nos lo va a impedir y nadie va a silenciar el sentimiento de solidaridad que sentimos por Ceuta en su día institucional. Ferrol nunca falla. Nuestro apoyo a los ceutíes que están sufriendo, hombres, mujeres y niños, familias que merecen que no miremos para otro lado, por muchos que algunos pretendan silenciarlo. Nuestra solidaridad con los que perdieron su vida por las irresponsabilidades que conoceremos. Y nuestra solidaridad con los soldados, fuerzas y cuerpos de seguridad del Estado que arriesgan su vida por los demás. Merecen respeto.
0: Ningún grupo de la oposición municipal secundó este acto. Apoyamos a Ceuta, pero no a esta concentración, manifestaba el portavoz socialista Ángel Mato. Por su parte, en Ponte de Umes se reunieron unas 200 personas delante de la casa consistorial, un número similar al que se congregó en la Plaza Isabel II en Ortigueira, donde Valentín Calvín leyó la declaración de la FEM, también acompañado de otros concejales de su gobierno. La asistencia fue similar en Narón, en la Plaza de Galicia, y mucho menor en Aspontes, con unos 60 manifestantes delante del concello, según indicó la policía local. La cifra fue similar en Cedeira, también en la Plaza del Ayuntamiento, y en Valdoviño, en la Porta do Sol. Mientras que en Fene se juntaron menos de 20 manifestantes en la puerta del consistorio. Ni en estas ni en otras poblaciones donde se secundó esta convocatoria se produjeron incidentes. Por otro lado, la operación Centinela Gallego, el dispositivo militar para la vigilancia y prevención de incendios forestales en Galicia, afronta su segundo mes con la participación de infantes de Marina del Tercio Norte con base en Ferrol. Arrancó el pasado 10 de agosto y se mantendrá hasta finales de septiembre. La campaña de este año destaca por el despliegue de 35 patrullas terrestres pertenecientes a las Fuerzas Armadas, 30 de la Brigada Galicia 7, Brilat, y 5 del Tercio Norte de Infantería de Marina, con sede en el cuartel de Dolores. Estas patrullas realizan labores continuas de vigilancia en 39 municipios pertenecientes a los 8 distritos forestales con mayor vulnerabilidad histórica ante el fuego, por supuesto. La presencia física de los militares sobre el terreno actúa, detalló Defensa, como un poderoso factor de disuasión frente a posibles actividades delictivas o imprudencias, blindando las zonas forestales más sensibles de las 4 provincias gallegas. Por otro lado, la Junta acaba de iniciar las obras de la nueva senda que conectará el núcleo urbano de Ortigueira con el aparcamiento del Festival Internacional del Mundo Celta, que supondrá una inversión autonómica de 400.000 euros. Las actuaciones se están desarrollando en los márgenes de la carretera autonómica AC-862. Se trata de un itinerario de medio kilómetro cuyas obras tienen un plazo estimado de 6 meses. Esta senda facilitará los desplazamientos a pie en condiciones más seguras, ya que hasta ahora este trayecto solo se puede realizar circulando por el arcén. Además, se dotará a este itinerario de balizas de alumbrado para reforzar la visibilidad y también para poner en valor este entorno. Por otro lado, la Plaza de Eventos del Centro Comercial Odeón acoge hasta el próximo 14 de septiembre la exposición Acuarela y Collage, obra de la ilustradora Blanca Escrigas. Se trata de una propuesta formada por 25 imágenes y dividida en 2 partes principales, una inspirada en las escenas de playa y otra centrada en imágenes urbanas de Ferrolterra. En el primero de los casos se representan estas arquitecturas que se generan en los grupos de personas en las playas, con la instalación de sombrillas, toldos para vientos, tablas de surf, niños y turistas, por ejemplo. Y por otro lado, aparecen los lugares reconocibles de la comarca relacionados con la profesión de arquitecta de Blanca Escrigas. Ambas temáticas tienen un estilo gráfico común en el que se mezclan distintos materiales y técnicas como acuarela y collage principalmente. Por otro lado, el Concello de Ferrol aprobó ayer el proyecto para la obra de aglomerado en la calle Ejército Español en Caranza. Se invertirán 89.921 euros en una actuación que consumirá 2 meses y renovará 338 metros de vial y una superficie global de 3.222 metros cuadrados. La actuación incluirá la reparación de 100 metros cuadrados de adoquín en las zonas de estacionamiento, así como actuaciones para mejorar la evacuación de las aguas pluviales. Se dispondrán nuevas líneas de señalización manteniendo las 75 plazas de aparcamiento actuales. Por último, el contrato para la renovación exterior del Centro Cívico de Caranza queda suspendido a la espera de un modificado por el saneamiento. Los trabajos emprendidos oficialmente a mediados de diciembre para sustituir la cubierta e impermeabilizar las fachadas por casi 1 millón de euros euros, perdón, por casi medio millón de euros, se encuentran oficialmente suspendidos y la renovación se encuentra ahora ante un incierto plazo de remate, según informes municipales. Tras dos prórrogas del plazo de ejecución inicial, que era de 6 meses, justificadas por meteorología adversa, la actuación consumió la última ampliación temporal sin que el proyecto esté concluido. El lunes pasado, el gobierno local aprobó la suspensión de la obra que ejecuta la empresa Prosema Noroeste y que debía haber finalizado a mediados de junio. La aparición de agua en las zanjas excavadas complicó la situación y motivó un modificado del proyecto por la aparición de desperfectos en la red de saneamiento exterior, cuya subsanación resulta imprescindible para la salubridad del edificio. Desde la entidad vecinal, su presidenta, María del Pilar Rodríguez Venancio, lamenta que esto se vea modificado tras modificado para un proyecto carísimo, pero que no contemplaba los principales problemas que había. Ahora confía en que, en cuestión de un mes, según la información recibida del Consejo, el proyecto pueda quedar finalizado. Estas fueron las noticias del día y siendo las 12:28 nos vamos a una pequeña pausa y ya volvemos con más Voces de Ferrol.
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0: 12 y 32 minutos y seguimos con más Voces de Ferrol en Radio Voz y llegó el momento de presentar a nuestro primer invitado del día. Hoy nos acompaña José Ángel Vázquez, el presidente de la Cofradía de Dolores. Bienvenido, ¿qué tal? Buenos días.
1: Buenos días y muchísimas gracias por invitarnos.
0: Gracias a ti por hacerte un ratito para venir a charlar con nosotros, porque nos viene a comentar que la Cofradía de Dolores celebra su 275 aniversario con una procesión extraordinaria en Ferrol. Esta salida extraordinaria se fijó para el próximo sábado 5, bueno, en las fechas previas de la festividad de Nuestra Señora del Dolores, que es el 15 de septiembre. Y tienes ahí para hacerme una pequeña acotación.
1: Sí, nada. Buenos días, gracias. Simplemente decir que efectivamente, como tal, no es el 275 aniversario de la cofradía, que llevamos más años, es el 275 aniversario de la fundación de la Congregación Servita en Ferrol, que son los iniciarios de nuestra devoción por la Virgen de María, que siglos después, por la Virgen de Dolores, con la vocación de la Virgen de Dolores, seguimos queriendo y teniendo en Ferrol, con nuestra Virgen de Dolores.
0: Celebran, como decías recién, entonces, los 275 años de la institución de la antigua Congregación de Siervos de María. ¿Qué representa para la cofradía actual ser continuadora de esta tradición que tiene ya casi tres siglos en Ferrol?
1: Pues la verdad que seguimos con esa actividad continuadora, con ese gran amor y devoción a la Virgen de Dolores, y para nosotros es un orgullo, una satisfacción enorme, y permíteme decir que estamos, pues, una efeméride histórica y que tenemos que celebrarlo con toda la grandeza que se merece.
0: Por supuesto. Las celebraciones comienzan el viernes con un rosario vespertino en traslado hacia la Concatedral de San Julián. ¿Cómo se va a desarrollar este primer acto previo a la cita del sábado?
1: Sí, mañana viernes 4 de septiembre a partir de las 8 horas iniciamos en nuestra iglesia de Dolores, iniciamos el traslado solemne. Vamos a completar con un rosario vespertino con los cinco misterios. Iniciamos con dos de esos misterios en nuestra propia iglesia. Nos dirigiremos por la calle María, haciendo otra parada en la capilla hermana de la Capilla de la Merced, donde continuaremos con otro misterio. Continuaremos por calle Arce, llegando a calle Magdalena, a la altura de nuestra hermandad, en Magdalena 199, donde celebraremos otro misterio, el tercero, y luego, siguiendo por calle Magdalena, bajando por Sánchez Barca y Zegui, finalizaremos en San Julián, en la Concatedral de San Julián, donde finalizaremos con los dos últimos misterios del Rosario, y desde aquí animamos a participar a cofrades y no cofrades, evidentemente.
0: Todo esto sigue con la procesión del sábado, que la idea es bajar hasta la Plaza Bella de la zona del Muelle, donde estaba la antigua iglesia de San Julián. ¿Qué valor simbólico tiene, bueno, simbólico e histórico también, que tiene recuperar este paso de la Virgen por estos sitios?
1: Sí, es cierto que efectivamente, pues ahí hemos querido hacer ante esta efeméride pues tan señalada, hemos querido hacer un guiño pues a lo antiguo, los siglos atrás, que ya en Ferrol había una devoción enorme por la Virgen de Dolores. Y sí que es cierto que hace esos unos cuantos siglos, pues la devoción y el centro neurálgico de las celebraciones y de las invocaciones y devociones, pues estaba en lo que hoy conocemos como la Plaza Bella y similar. De hecho, el San Julián antiguo estaba por esa zona. Y entonces hemos querido plasmar ese guiño, ese honor de pasar por allí, pues para tener esa diferencia con nuestros antiguos que nos precedieron en esta devoción a nuestra Virgen.
0: Como invitabas hace un momento a todos los cofrades y no cofrades, también sabemos que invitabas a otras de las cofradías. ¿Qué acogida tuvo esta invitación?
1: Sí, la acogida fue estupenda y desde aquí quiero agradecer, porque desde los lugares más lejanos de nuestra diócesis, de nuestra comunidad autónoma de Galicia, pues por poner un ejemplo, vendrán cofradías representativas de Viveiro, de Ribadeo, de Burela. Entonces, pues desde aquí queremos agradecerle enormemente el esfuerzo para estar con nosotros en una celebración tan importante para nosotros, y entendemos que para la ciudad de Ferrol y para la comarca, para Ferrolterra.
0: Pues tuvo muy linda convocatoria. Entonces, también va a haber hasta el 15 de septiembre, por lo menos, más actividades. ¿Hay alguna que te haga especial ilusión?
1: Cualquiera de ellas es, con nuestra Virgen, cualquiera de ellas es fantástico, pero sí que es cierto que el día, la novena que desarrollaremos del lunes 7 al martes 15 de septiembre, ambos días inclusive, desarrollaremos la novena con una misa diaria a las 19 horas en la Iglesia de Dolores, en la que desde aquí seguimos animando a participar a todo el mundo. Y la verdad que yo no sé decirte que con la Virgen de Dolores cualquier día es bueno, pero si nos ceñimos al calendario, este 5 de septiembre será especial, y luego pues el día 15, que es el día que está consagrado a María, pues es también un día importante y bonito.
0: Pues entonces invitamos a todos los oyentes a que puedan acompañar. La verdad es que tienen un calendario de actividades para todos estos días que es brutal, completísimo. ¿En dónde pueden repasarlo las personas que no lo tengan tan presente en este momento, para que no se pierdan ninguna de las actividades?
1: Pues mira, tenemos a través de nuestras redes sociales, Cofradía de Dolores, en el Instagram y en todos esos medios, y luego estamos dándole bastante voz en los medios de comunicación, está ya publicitado y bueno, a través de nuestras redes sociales y de la convocatoria a través de los cofrades, de los grupos de WhatsApp, está en todos sitios, como tiene que ser.
0: Muy bien, pues entonces a ir apuntando por ahí las fechas que no se quieran perder. Ya saben que a partir de mañana viernes 4 y hasta el 15 de septiembre, actividades casi todos los días, si no todos.
1: Prácticamente.
0: Pues José Ángel, muchísimas gracias por acompañarnos hoy, por comentarnos todo este itinerario que tienen preparado y por la invitación. Esperamos que sea todo un éxito.
1: Muchísimas gracias siempre por la voz y por trasladar toda nuestra alegría a través de este medio de comunicación. Muchísimas gracias y buenos días.
0: Buenos días.

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12:47 y como decíamos hace un ratito nada más, hoy retomamos la sección de Ferrolanos por el Mundo, que normalmente va los miércoles, pero como hoy tenemos una invitada muy especial, nos permitimos hacerla este jueves para poder contar con ella, que tiene una agenda muy apretada. Hoy en Ferrolanos por el Mundo tenemos aquí en contacto a Sara Formoso, esta acordeonista gallega que estudió música en el Conservatorio de Suiza y ahora trabaja en el Cirque du Soleil. ¿Qué tal? Bienvenida, buenos días. Hola, Sara. ¿Hola? Perdimos el contacto con Sara. A ver, vamos a ver si lo podemos retomar por aquí.

0: Ahora sí, estamos en contacto con Sara. Se perdió la presentación que le hice, pero bueno, seguramente luego la podrá escuchar. Pero bueno, Sara, ¿qué tal? Buenos días y bienvenida.
1: Hola, buenos días. Gracias.
0: Gracias a ti por hacerte un ratito. Sabemos que estás complicadísima de horarios porque, bueno, ahora andas por Ferrol, pero es poco tiempo el que puedes venir a ver a familia y amigos. Entonces, bueno, no te vamos a robar mucho tiempo, pero es que tienes una historia que me parece, vamos, magnífica. Estudiaste acordeón fuera y terminaste trabajando en el Cirque du Soleil. Es como el sueño de todas las niñas que tienen algún dote artístico, ya sea bailar, acrobacias, música. Es un espectáculo que, vamos, una locura. ¿Cómo, o sea, empezaste muy pequeñita, con tan solo 24 años? ¿Cómo fue ese proceso de selección y qué sentiste el primer día ensayando con esta compañía tan icónica?
1: Bueno, pues para mí pertenecer a Cirque du Soleil siempre fue un sueño y entonces estaba esperando con ansias. Yo desde que empecé los estudios de acordeón superior con 18 años, o sea, yo quería, esto era un sueño que tenía desde los 18. Entonces, es que estoy escuchando un poquito de eco, lo siento.
0: Sí, yo también
1: Cuando terminé
0: escucho.
1: los estudios es cuando hice el casting online. En el casting online te piden unos vídeos, unas fotos, el currículum, y nada, que te presentes para ver si tu perfil corresponde a las ofertas de trabajo que ellos tienen disponibles. Y nada, yo lo mandé en 2018, un año más tarde me llamaron y fue pues eso, parte de suerte y parte de, bueno, pues evidentemente del trabajo de tantos años y de

0: Sí, yo también escucho.
1: Cuando terminé los estudios es cuando hice el casting online. Uh-huh. En el casting online te piden unos vídeos, unas fotos, el currículum, y nada, que te presentes para ver si tu perfil corresponde a las ofertas de trabajo que ellos tienen disponibles. Y nada, yo lo mandé en 2018, un año más tarde me llamaron y fue, pues eso, parte de suerte y parte, evidentemente del trabajo de tantos años y de estar en el momento adecuado y bueno, pues se sintió como, pues eso, cumplir un sueño. Cuando llegué allí no me lo podía creer y pasó mucho tiempo hasta que me lo creí que estaba pasando.
0: ¿Cómo es tu día a día cumpliendo este sueño, ¿no? Porque, claro, luego de soñarlo, de estar ahí, de ensayar, luego la rutina se vuelve otra cosa. O no hay rutinas, porque igual es al estar un día en un sitio y quizás a las semanas en otro, quizás sea bastante dinámico todo.
1: Tiene las dos partes. Hay una parte que es de muchísima rutina, sobre todo, bueno, tenemos una media de entre 7 a 10 espectáculos por semana y entonces la rutina de pues estar como en el hotel o en el apartamento que estés en ese momento, que es tu casa, levantarte, ir a trabajar, bueno, pues allí tienen la comida, hay cocineros, una cocina siempre montada con chefs especializados y profesionales. Luego te haces tu maquillaje, tienes la prueba de sonido o la práctica para dos acróbatas y bueno, pues haces entre 1 a 3 espectáculos al día. En el caso de la música es repitiendo la misma música, entonces sí que hay una parte de rutina muy muy grande. Y luego la parte dinámica es lo que tú misma has dicho, que bueno, nos estamos moviendo por el mundo. Y bueno, no son semanas en este tipo de espectáculos, son más bien entre 1 a 3 meses en una ciudad, entonces bueno, te permite también asentarte un poquito.
0: Terminan siendo un poco ciudadanos de cada sitio en el que pisan, porque de 1 a 3 meses es bastante tiempo al final. Te terminas como adaptando a las dinámicas, ¿no?
1: Sí, te adaptas, luego tienes entre 1 y 2 días libres, bueno, a veces te apetece salir a explorar, pero si la semana ha sido cansada, pues a lo mejor te quedas, no sé, viendo Netflix en la cama o algo así. Entonces, pues te da mucho tiempo, efectivamente, a explorar si aprovechas las mañanas, por ejemplo, porque los shows sí, suelen ser por la tarde-noche, pero bueno, ahí ya depende de las ganas que tenga cada uno. Hay gente que le da más igual explorar o tal. Yo, de hecho, yo creo mitad y mitad. Y la verdad es que es una oportunidad fantástica.
0: ¿Y cómo es vivir en sitios como quizás tan diferentes a lo que es Ferrol, por ejemplo? ¿Hay alguno que hayas dicho, uf, la cultura es tan distinta o quizás tan parecida, ¿no? Te puede haber sorprendido de dos formas muy diferentes.
1: Sí, bueno, con este espectáculo yo diría que lo más diferente que viví fue en Japón. Estuvimos además 9 meses en Japón porque fueron 2 ciudades, estuvimos 5 meses en Tokio y 3 meses en Osaka, junto con las semanas libres así para que no se haga, que no se hiciera mucho, pero 9 meses en total en Japón. Y sí que es verdad que el shock cultural es bastante grande a nivel pues de cómo es la gente, pero también de las costumbres que tienes tú de, yo qué sé, la comida, por ejemplo, los horarios. Ese fue el más diferente. Y luego lo más parecido, pues ahora este último año, que este espectáculo que se llama Alegría ha estado girando por Europa. Entonces, pues no sé, Italia o Francia, pues es más, efectivamente, más similar a lo que tenemos en España.
0: Ya conoces muchísimas ciudades, muchísimos países. ¿Tienes idea más o menos en qué porcentaje del mundo ya estuviste?
1: A ver, porcentaje no lo he hecho, pero bueno, en diferentes países, en Asia estuvimos en Corea del Sur y en Japón. Hemos estado, pues hablando de América, pues Canadá y América del Norte. Luego, bueno, pues hemos hecho Europa.

0: y eso fue lo que he hecho yo con alegría. Ahora mismo, yo ahora ya no estoy con ese espectáculo, estoy en una pausa. Ellos están ahora mismo en América del Sur, empiezan en Brasil.
1: ¡Oh, qué guay! La verdad es que esto también debe ser como una exigencia brutal a nivel física y mental, ¿no? ¿Cómo haces para hacer tantas... bueno, ahora estás en una pausa, pero cuando estás inmersa en eso o esos 3 meses que estás fuera de casa y esa exigencia diaria para sobrevivir, ¿no? Como es quizás muy agotador.
0: Sí, es bastante agotador a nivel mental, diría yo, más que físico, pero bueno, estoy hablando de que yo no soy acróbata, evidentemente para los acróbatas el nivel físico es bueno, no voy a decir lo primero tampoco, porque la salud mental es importantísima en este tipo de trabajos, y hablando de acróbatas otra vez, es muy peligroso, si no están bien en la cabeza es bastante probable que haya un accidente, entonces hay que cuidar eso. Tenemos la suerte de tener clases de yoga, de pilates, que nos ayudan también a, pues dentro de estas rutinas, pues a estar bien, estar mejor, seguro de salud incluido, entonces pues cualquier cosa de psicólogo, cualquier cosa de médico está incluido. Y nada, luego encontrarse el equilibrio entre lo que es el trabajo, que también es la pasión de la mayoría de la gente que está allí, o pues eso, un sueño, y hacer un poco más de vida normal, porque al final es, yo le digo que es como una especie de gran hermano. Tú estás allí la mayoría de los días a la semana, ves a la misma gente y al final tus amigos y tu familia adoptada, así entre comillas, es la gente que está allí, entonces es muy importante tener relaciones sanas con toda la gente y encontrar un equilibrio.
1: Sí, como en la vida misma, total. Mira, volviendo un poco para atrás, sabemos que de pequeña querías tocar el arpa, pero terminaste tocando el acordeón por temas familiares y porque a tu abuela le encantaba. ¿Qué tiene este instrumento que al final te terminó apasionando?
0: Es un instrumento muy muy bonito, evidentemente, y es muy versátil además para muchísimos tipos de música. Es un instrumento que puedes tocar sola, no necesitas ningún tipo de acompañamiento, porque el acordeón sirve para hacer melodías, tanto como acordes, ritmos. Es un instrumento eso, muy versátil, pero además se integra muy bien en distintos grupos y tipos de música, y bueno, pues gracias a que el circo en general, no solo Cirque du Soleil, pero el circo adoptó como este instrumento, como un instrumento normal, pues se asocia mucho a este tipo de música.
1: Sí, también en alguna entrevista vimos que mencionabas que el acordeón arrastra ciertos estigmas. ¿Cómo rompe el Cirque du Soleil con esta versión tradicional del instrumento y qué posibilidades te dan a ti a nivel creativo para que puedas dar un poco de juego con el instrumento?
0: Yo diría que no solo con este instrumento, pero con cualquier instrumentista que pertenezca pues a Cirque du Soleil o a otra compañía de espectáculos a este nivel. No es solo la técnica y lo que tú puedas hacer como músico, es también pues la presencia en escena, tener dotes teatrales, a veces pues te encuentras pues hasta bailando, o hay instrumentistas que los cuelgan de un arnés, o sea, me refiero, es va mucho más allá de solo música. A mí lo que me gusta mucho decir Cirque du Soleil es que mezcla todas las artes en una y te encuentras pues con danza, acrobacia, música, la escenografía también, vestuario, maquillaje, luces, es simplemente, un complejo precioso de todo junto, y pues la música forma parte de eso, participando a casi todo eso.
1: La verdad es que sí que es un espectáculo que junta como muchas disciplinas muy diferentes, pero que a su vez como que lo logra que todo encastre muy bien. También lo que decías del vestuario, el maquillaje, esa puesta en escena, es como es realmente una fantasía, de verdad. Mira, te quería preguntar, Sara, porque, bueno, esto de viajar por el mundo y ir tachando países y ciudades en la listita de bueno, de esa mental que nos vamos haciendo, que suena muy bonito, pero cuando estás fuera, ¿qué es lo que más echas de menos de Ferrol?
0: Hombre, se echa de menos casa en general, ¿no? Echas de menos a la familia, echas de menos a los amigos y a veces echas de menos pues las rutinas que puedes tener estando en casa. Al final es un trabajo y te permite efectivamente viajar mucho. No es para todo el mundo, hay mucha gente que pues a lo mejor lo hace durante un año, se da cuenta de que, pues eso, la morriña o que no sé, necesitan estar durante periodos más largos de tiempo en casa, porque normalmente las pausas son de una semana a 2 semanas, máximo a veces cuando cambian de continente es un mes de pausa o un mes y medio, pero sigue sin ser, yo qué sé, por decir, las vacaciones de verano. O, por ejemplo, te pierdes muchas fechas señaladas porque en Navidad, por ejemplo, es un periodo para los espectáculos que es crítico. Entonces tú trabajas en las fechas donde todo el mundo descansa y te pierdes muchos cumpleaños, te pierdes muchos momentos y yo creo que eso es lo que más pesa, no, no solo a mí, a la gente en general, es la vida normal, entre comillas.
1: Bueno, sí, termina siendo, claro, el mundo del espectáculo va como al revés de la vida cotidiana de oficina, digamos.
0: Efectivamente.
1: Eso al principio te costaba más, te fuiste adaptando o todavía te pesa como hacerte a la idea, porque claro, ya pasaron unos años, pero bueno, entiendo que igual es algo que puede estar ahí esa incomodidad, ¿no?
0: Sí, de hecho, una de las razones por las cuales ahora estoy tomándome una pausa es porque necesitaba salir un poco de ese burnout y de pues tener una vida más normal durante un tiempo, luego para volver con las pilas cargadas. Otra vez, la salud mental es muy importante.
1: Sí.
0: Y no sé, se me ha ido lo que iba a decir.
1: No pasa nada, no pasa nada. Mira, también eso, comentabas en alguna de las entrevistas que te han hecho que te ves con estas carpas durante unos cuantos años más. ¿Cómo proyectas tu vida en el circo? O sea, me refiero, ¿es algo que planeas hacer toda tu vida? Dices, bueno, voy a recargar las pilas y voy a volver porque quiero volver, o en un futuro tengo pensado hacer alguna otra cosa que tenga que ver o no con el mundo del circo. ¿Qué te depara, Sara, este futuro?
0: Yo ahora mismo, sí, como leíste en otras entrevistas, a mí me gustaría seguir durante algunos años más. Yo ahora mismo tengo 32 años. Me gustaría aprovechar un poco este tirón de que me da la sensación de que, por ejemplo, teniendo 50, pues no me apetecería tanto estar pues viajando tanto, sin asentarte pues en tu casa, con tu familia, con tus hijos, si los tienes. Entonces, me gustaría aprovechar este momento donde a mí me gusta mucho viajar, me gusta mucho descubrir el mundo y aprovechar con esta energía que tengo ahora y esta ilusión y esta pasión que tengo por los espectáculos, ¿no? Por estar en el escenario. Hasta que, bueno, mi cuerpo o mi mente digan, ha sido muy bonito y ahora mismo pues a lo mejor, no sé, proyectos más personales de música, crear música o dar clases o otras cosas relacionadas con el arte, no solo música, pero de momento voy a aprovechar el tirón.
1: Muy bien, me parece muy acertado que sigas con tu sueño hasta que consideres que va. 32 años, eres muy jovencita, muy jovencita. Y hablando de eso, ya llevas casi 10 años, ¿no? 8 años en el circo.
0: Siete. Y de hecho, siete si contamos la pandemia, porque con la pandemia tuvimos que parar durante
1: Claro.
0: casi un año y medio. Entonces, al final de trabajo, trabajo 6 años.
1: Pues bastante, bastante, bastante. Mira, también leí por ahí que cuando saliste del conservatorio te dio como pánico, estabas como un poco desanimada, ¿no? Con el tema de la salida profesional al mundo de la música. ¿Cómo fue ese momento? ¿Qué fue lo que te pasó que te desanimó?
0: Bueno, lo que me desanimó al final de la carrera fue que yo el último año de estudios lo hice en Suiza y creo que el compararme con mis compañeros, que tenía compañeros, bueno, monstruos con respecto a la cantidad de cosas, de técnica, de musicalidad que tenían, yo no tenía eso a ese nivel y me sentí bastante pequeñita estando ese año fuera. Me ayudó muchísimo, evidentemente, para aprender muchas cosas, pero sí que terminé los estudios pensando, bueno, pues a lo mejor no se te da tan bien. Pero todo esto sin dejar de lado pues la ilusión que yo tenía por pertenecer a Cirque du Soleil y pensando que era un objetivo que yo pensaba que a lo mejor un día lo iba a conseguir, pero no era algo que tenía como, no lo daba por sentado para nada. Pero bueno, como que
1: Sucedió
0: pasó, así
1: finalmente.
0: que muy contenta.
1: Esto se dio también gracias a un docente que te animó a que te inscribas, ¿no?
0: Sí, mi profesor Fernando Fraga. En el Conservatorio de Coruña fue mi profesor pues todos los años de estudios menos el último que estuve de Erasmus en Suiza. Cuando él vio el anuncio en Facebook, yo se lo había dicho a todo el mundo anteriormente que yo quería estar en Cirque du Soleil. La mitad de la gente me miraba como si estuviera loca, pero daba igual.
1: Pues
0: Y mi profesor,
1: miren
0: cuando vio
1: dónde
0: este anuncio en
1: estás
0: Facebook de
1: ahora.
0: que estaban buscando acordeonista con estas características tal y cual, era como si el anuncio fuese prácticamente para que me presentase, porque eran de verdad todas las características que tenía yo con mi instrumento.
1: ¿Qué pedían, por
0: Y,
1: ejemplo?
0: ¿perdón?
1: ¿Qué pedían, por ejemplo?
0: Pedían un tipo de acordeón específico, pedían que fuera mujer, con técnica en conservatorio clásico. Entonces, pues no me acuerdo de todo el anuncio, pero era una lista de cosas que me parece que solo tenía una que no cumplía, que era experiencia con lo que se dice in-ears, que son los cascos que utilizan para el directo. Pero luego, si no, todo el resto pues estaba ahí. Y mi profesor me dijo, bueno, pues ahora es tu momento, has terminado los estudios, preséntate. Y yo le había respondido, no lo sé, creo que no estoy preparada porque yo acababa de pasar por eso. Y me respondió, no tienes nada que perder. Y con esta frase de no tienes nada que perder, dije, pues es verdad, preparé los vídeos que pedían, el currículum y tal. Y me guardaron en lo que se llama la base de datos y cuando se liberó un puesto para un espectáculo, en este caso Alegría, me llamaron 11 meses después, hice un segundo casting porque ellos confirman que tú sigues preparada, que no ha pasado nada en ese periodo de tiempo y ya luego me ofrecieron el contrato y empecé en abril de 2019.
1: Pues enhorabuena, Sara. Esperamos a ver si en algún momento este espectáculo pasa cerca de Ferrol, de Coruña, de Galicia. Así podremos verte. No te robamos más tiempo. Sabemos que querés disfrutarlo en familia, esta estancia por Ferrol. Así que nada, te agradezco muchísimo el tiempo que nos dedicaste por respondernos todas estas preguntas. Es una historia súper curiosa y creo que muy bonita de hacer saber que los sueños se cumplen. Así que, Sara, muchísimas gracias, de verdad.
0: Muchas gracias a ti.
1: Que tengas muy buen día y que disfrutes de la familia aquí en Ferrol.
0: Gracias, igualmente.
1: Sara Formoso en Ferrolanos por el Mundo, esta acordeonista gallega que ahora trabaja en el Cirque du Soleil, ese sueño que ella tenía y que finalmente se cumplió. Seguimos ahora mismo con más voces de Ferrol.

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0: Y ahora sí, con esta energía, vamos a recibir a Roberto Taboada, el presidente de la Asociación Vecinal de Canido, porque ya abrió la inscripción a las actividades del curso 26-27 y este año ampliaron la oferta incorporando algunas novedades que ella nos va a estar comentando. ¿Qué tal? Buenos días, Roberto, bienvenido.
1: Hola, buen día, gracias por llamar.
0: No, gracias a ti. Primero de septiembre abrió plazo de inscripción para un nuevo curso. ¿Qué balance facedes de esta oferta este año? ¿Cuáles son las principales novedades que va a topar a Vecinanza?
1: Bueno, decirte que bueno, que nos digamos un conjunto de actividades que se fan y se organizan con el resto de entidades do barrio y que están no centro cívico. 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Decir que, además de estas actividades novedosas, pues repetimos y volvemos a hacer las actividades como son los idiomas, como es inglés, italiano y japonés. Luego tenemos actividades de, bueno, digamos, intelectuales o mentales, como es
0: o yoga,
1: o de memoria. Uh-huh. Y luego también todas las demás actividades, digamos, lo físico, como desde hipopresivos a yoga, pilates, entrenamiento de fuerza, entrenamiento funcional, y también una sección especial dedicada pues a las personas que tienen alguna lesión física, porque tenemos una fisioterapeuta que da unas sesiones de terapia, digamos, ejercicio terapéutico, que es especialmente dedicado a gente que tiene lesión y que no pueden hacer actividades ordinarias, pues como el pilates o así.
0: Uh-huh. Decías que este año incorporáis tai chi con Yolanda Teixeiro y baile galego con Noemí Picos. Esto uh-huh. que a gente pedía, ¿qué pueden aguardar las personas que se anoten?
1: 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Y luego con tai chi, es decir que bueno, que es una práctica que bueno, tenemos la suerte de contar con Yolanda Teixeiro, que es una profesora renombrada en esta práctica, y o certo é que o tai chi, pues, bueno, vale para un amplio número de segmento de población, porque es una práctica, digamos, relajada en el sentido de los movimientos, pero una práctica intensa en la cuestión de desenvolver esos movimientos. Entonces, es una práctica que puede dar muy buenos resultados para gente de muy distintas edades, en muy distintas condiciones, aparte de ese todo trabajo mental de relajación que puede crear. Decir que también tenemos otras actividades para reflexión mental, como es también Mindfulness, que tenemos un grupo, los membres, que está funcionando muy bien y que va creciendo desde el primero año que ofertamos hasta ahora, pues se ha crecido bastante ese grupo. Y bueno, que son cosas que la gente está pidiendo, ¿no? Que, bueno, esos lugares están para esa reflexión mental.
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1: Ah, bueno, está, bueno, na grella de actividades está Mindfulness. O que pasa que, ao mellor, non sei si na web temos posto a ficha de inscripción ou non. Pero sí que tenemos Mindfulness, que es una actividad que se da los viernes a 7 de la tarde, y tenemos un profesorado, bueno, una profesora que tiene mucho renombre, que es Kika Evia, y que le va a, creo que le va a 4 cursos con nosotros, y lo que te decía, que es una actividad que fue medrando poquito a poquito en ese boca orella entre la gente, y bueno, da esa hora de, o sea, hora y media, pues, de conocimiento para las personas que se achegan aquí y que vienen a actividades.
0: ¿Dónde, cómo pueden realizar las inscripciones personas interesadas?
1: Bueno, las inscripciones son muy baratas de hacer, en principio, desde la nuestra página web, que es www.avcanido.org, ahí tienes la sección de actividades del curso 26-27, y tenés todos los formularios para cumplimentar. También en esa misma página está el contacto de cada una de las actividades, que nos aconsejamos siempre contactar primero con profesorado. Más que nada porque hay muchas actividades que requieren, bueno, pues un estado físico o una preparación, pues por ejemplo, italiano, pues no te vas a inscribir en el curso, digamos, de perfeccionamiento, si no tienes un medio de italiano. Entonces, por eso es mucho mejor hablar con los profesores antes para que les te orienten en qué grupo colocarte o en qué grupo estar. Y eso es, digamos, aparte que siempre aconsejamos, ¿no? Hablar con profesorado antes de cumplimentar directamente el formulario. Y luego también pueden pasar todas las mañanas de lunes a viernes entre las 10 y a 1 por el centro cívico, que tenemos la oficina abierta para, digamos, para las personas que quieran hacerlo físicamente.
0: Roberto, ¿hay alguna data límite o un número de plazas para ciertas actividades?
1: Sí, vamos a ver, todas las actividades tienen una limitación de plazas, porque el espacio también es finito y entonces pues está limitado. Entonces, más que nada vamos por digamos, por llegar a las solicitudes y las inscripciones. Sí que los tiempos, hay alguna actividad que se ha empezado el día 1 de septiembre con sus clases, pero, digamos, o grosso de las actividades empiezan a partir de la semana, la segunda quincena de septiembre, empiezan casi la mitad de las actividades, y sí que están todas las actividades en marcha a partir del día 1 de octubre. Entonces, bueno, siempre tienen todo el tiempo para formalizar a su inscripción, ordenar. Sí que pasa siempre que se cubren los grupos de las actividades así bastante pronto, pero sí que la gente interesada puede, si no consigue plaza en un grupo, puede intentar escoger otro grupo o también quedar en lista de espera. Bueno, porque sabemos que por inicio de curso siempre estamos todas muy predispuestas a actividades, pero que mantener, pues muchas veces vamos cayendo por el camino, no sentido de decir que non todos podemos manter unha actividade continuada. Entonces, sí que facemos lista de reserva, lista de agarda para cubrir a os grupos, porque sí que nos interesa que os grupos pues, sean sempre que estén completos, sobre todo por la facilitar a práctica da actividade. 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
0: 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Roberto, nada, moitísimas grazas por estar hoxe con nosotros, por comentarnos todas as actividades do Centro Cívico de Canido. Esperamos que sean todo un éxito.
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0: 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De verdade, gracias. Esperamos que sexa todo un éxito.
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0: moi bo día. Roberto Taboada, el presidente de la Asociación Vecinal de Canido. Ya abrieron las inscripciones, lo dicho, cualquier cosa se pueden apuntar de forma presencial o en la página avcanido.org. Hay una lista de actividades y horarios muy, muy variada, así que lo dicho. Queda la invitación hecha. Seguimos con más Voces de Ferrol.

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0: Y con este ritmo ya sabemos que llega el momento de las músicas de Ferrolterra con Bonilla a la vista.
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0: Y como ya saben, esta semana le dedicamos esta sección a Los Alcántara, este grupo ferrolano que versiona los clásicos de los clásicos de artistas como Rafael, Julio Iglesias, Nino Bravo, Mocedades, Sergio Dalma, Rocío Jurado y un etcétera gigante. Hoy, para hablar de esta banda, trajimos al baterista Colás. ¿Qué tal? Bienvenido, buenos días.
2: Muchas gracias, buenos días, aquí estamos.
0: Un placer tenerte por estas voces de Ferrol. Sabemos que, mira, Los Alcántara se especializan en darle una vuelta de rosca a estos clásicos de la música española que decía recién. Ahora, queremos saber desde la batería, ¿cómo conseguís transformar todo eso que son baladas o cosas así muy melódicas y tal en ritmos potentes, bailables, que vuelven loca a la gente?
2: Bueno, la gente ya, la que nos viene a ver, ya suele estar loca ya antes de que se lo volvamos nosotros. Pero bueno, básicamente es coger una canción antigua que tiene un ritmo pues así ligerito, más lentillo, más suave, y entonces pues o lo aceleras un poquito, o le cambias el concepto, que es una canción así pop, pues tú la vuelves salsa, o la vuelves jazz, o la vuelves más rockera. Es jugar un poquito con lo que son las rítmicas y los estilos musicales.
0: ¿Y cómo se te ocurre qué ritmo le puede quedar bien a cada canción?
2: Pues eso depende mucho de el momento, porque muchas veces, aunque no te lo creas, lo hacemos en directo. Mientras estamos tocando la canción, uno mete un grito y hace como un amague, un amago así de algo que quiere hacer, nos miramos y caemos todos ahí. No está preparado, digamos. Yo creo que ese es el secreto de este grupete, que va todo como lo que nos sale de dentro, ¿sabes? No está planeado.
0: Mira, algo me habían comentado en estos días, pero todos los días lo reafirmamos. Aquí son cuatro locos, esto es increíble. Ya me hablaron de esa química que tienen, que se miran, que se matan de risa, que ya saben que uno la va a liar y los otros lo tienen que seguir, porque así es el directo, así que eso es muy muy divertido, creo. Bueno, hablando de eso, ¿cuál es la canción que rítmicamente más disfrutas cuando estás tocando?
2: Yo creo que eso va cambiando a medida que, porque como las vamos modificando también, ahora mismo te diría pues Bella Chao y Como Yo Te Amo, de La Jurado, ahora mismo también me... Pero bueno, en otra época eso fue Mi Gran Noche, de Rafael. Van cambiando, ¿sabes? Nunca te aburres aquí.
0: Y de las que
2: tocando,
0: más,
2: por lo menos.
0: Desde ahí arriba, de que ves, las que más vuelvan locos a la gente, que digas, esta la tocamos y la gente, vamos, se pone loquita.
2: Bella Chao funciona bastante bien, yo creo que sí. Pero es que pasa con todo.
0: Casualmente pasa... justo la que más te gusta tocar y la que ya me nombraron también que más les gustaba tocar, ¿no? Eso se ve que lo trasladan al público, seguro.
2: Yo pienso que sí. Pero bueno, es lo que te digo, es... Los ves, a veces te da mucha gracia, porque cuando ves a la gente, miras, empiezas una canción y abren los ojos, y de repente cambia la canción y ya se quedan así, ya se miran raro, pero ¿esto qué es? Las tres primeras canciones, las otras ya están disfrutando, ¿sabes? Es raro, pero es bonito.
0: Eso está muy bien. Mira, también tienen como una estética muy potente, ¿no? Muy suya. ¿Quién tienen de vestuarista?
2: Eso es cada uno de su padre y de su madre. Yo no soy calvo, yo me hago calvo para ir a tocar. Y Jota pesa 60 kilos, soy para aquí.
0: Jotita. Mira, hoy nos toca presentar, sí. Bueno, la de Quisiera ser un pez, que no se llama sí. Quisiera ser un pez, pero bueno, le decimos Quisiera ser un pez.
2: Sí, el pez, nosotros le decimos el pez.
0: Claro, burbujas de amor.
2: Eso.
0: ¿Qué nos puedes contar sobre esta canción?
2: Bueno, pues este es uno de esos casos que te digo que varía mucho de la rítmica, ¿sabes? De el concepto, o sea, la canción sigue siendo la misma, pero de un sonido así más latino, más cambiamos a algo más rockero, la hacemos más rockera, más directa, un pelín más agresiva. Sigue siendo, el aire sigue siendo más o menos el mismo, pero lo que es la intención es como más rockera, le da otra cosa.
0: ¿Y qué me cuentas del videoclip en el mercado?
2: Pues lo pasamos muy bien, a pesar de que fue en la pandemia y tal, pero bueno, nos reímos mucho haciéndolo. Después en el barquito de Jota, fuimos a alta mar. Y ya sé, allí hicimos un poco el tonto también. Se nos da muy bien, somos idiotas, especialmente idiotas, muy idiotas.
0: Se definen como
2: idiotas.
0: Bueno, esta es una definición nueva. A mí la que me encanta es que lo ponen en todos lados. Cuatro señores mayores siendo felices, sí, y tirando cartuchos, los últimos cartuchos de su eterna juventud. Y le agregamos ahora, bueno, un nuevo adjetivo. Me encanta. Se
2: sí,
0: quieren,
2: sí,
0: se quieren muchísimo, se tiran con flores. Qué divertido. Colás, quería agradecerte obviamente por hacerte un ratito para charlar con nosotros. Si te
2: nada,
0: parece,
2: vosotros.
0: Nos vamos a escuchar Burbujas de Amor, el pez. ¿Te parece? Pues muchísimas gracias por tu tiempo y nos vemos en cualquiera de los conciertos que tienen ahora nomás por aquí en la vuelta.
2: Muy bien, gracias.
0: A ti, buen
2: día. Venga, un abrazo. Chao, chao.

0: Y así cerramos estas músicas de Ferrolterra con Bonilla a la vista.
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0: A mí me encanta, arranco con una energía con esta canción que es brutal, brutal, brutal. Y volvimos a los jueves en Ferrol, en Voces de Ferrol. Y volvieron nuestras recomendaciones. Hoy, como cada jueves y de ahora en más en esta nueva temporada de Voces de Ferrol, nos vamos a ir de picoteo con Ana Prieto y Marco Soriano de La Cocina es Vida, que como siempre nos traen nuevas recomendaciones. Saquen su libreta y su boli, porque hoy vamos a hablar del mayor festival de gastronomía al fuego de Europa. ¿Qué tal? Bienvenidos, chicos.
1: Hola.
2: Muy bien. Aquí de nuevo. Estrenando temporada, siempre es un placer. Y más contigo.
0: Ay, qué guapo. Pues sí, estrenando temporada, otro jueves que vuelven aquí a Ferrol a charlar con nosotros y a darnos sus recomendaciones. Hoy nos traen, una bomba.
1: Sí, hoy traemos el festival Chess on Fire, que se celebra en Cascais, en Portugal. Es un festival donde no solo participa la música, sino que es un festival donde la gastronomía a fuego está presente. Van a estar más de 40 chefs, entre ellos unos 24 soles Resol y 13 estrellas Michelin, que van a cocinar todo solo con fuego, con humo y con brasas.
2: Bueno, ya hemos en alguna ocasión ya hemos contado en este programa un poco cómo es el festival, pero bueno, este año el organizador, el fundador del festival, que es Gonzalo Castelbranco, decía que tras 8 ediciones ya han llegado a la madurez y que va a ser una edición súper especial que va a superar todo lo que han hecho anteriormente.
1: Para que se haga un poquito la gente idea de cómo es este festival, porque claro, estamos hablando de chefs, de cocineros, de fuego, de música, evidentemente, pues es imaginémonos. El festival se realiza en un parque en Cascais que se llama Parque Marechal Carmona. Es un parque enorme, precioso, que ya el parque de por sí en Cascais ya tiene su verdadero encanto. Y en ese parque se van montando diferentes zonas de cocina, todo cocina a fuego, como hemos dicho, y durante el día, porque el festival empieza a las 12 de la mañana y acaba a las 12 de la noche.
0: 12 horas de,
1: sí,
0: de todo.
1: De fiesta, sí, sí, de fiesta. Sí. Y además es una fiesta que es para todas las edades, pues para gente más madurita como nosotros, para pandillas de gente joven, para familias, para niños, para gente más mayor, porque hay absolutamente de todo para todos. Y lo que a mí más me gusta es que estás en ese momento en el que los cocineros, los chefs que tienen una o dos estrellas Michelin están cocinando ahí y tú puedes estar charlando con ellos y tal, no sé qué. El plato de los platos de comida que se ofrecen en el festival no son esos que estamos acostumbrados cuando vamos a unos show cookings y tal, que te dan así un platito así como muy pequeñito, una muestrita de nada. No, señores, estos son platos de comida bien elaborados, con varias elaboraciones de alta cocina y cosas verdaderamente sorprendentes.
2: Bueno, la verdad es que hay donde elegir, porque este año, al ser un festival internacional, pues vamos a tener cocineros de Brasil, de Argentina, de Francia, de Suecia, de España, y por supuesto cada uno implica su carácter de la nacionalidad a su cocina, ¿no? Entonces, bueno, la verdad es que vamos a tener a Madeira como región convidada de Portugal, y luego como convidado internacional va a estar algo que me gusta mucho.
1: Claro, ya está sonriendo.
2: Que es un chef extremeño que tiene un
0: con razón, ahora entiendo.
2: Un restaurante en Trujillo que se llama Alberca, ¿no? Entonces, pues, bueno, por supuesto que lo primero que haré es ir allí a darle un abrazo.
1: Directamente. Bueno, para los oyentes que no lo sepan, es que Marco es extremeño, concretamente de Mérida. Y además este chico, este chef que se llama Mario Clemente, que su restaurante se llama Alberca, está en Trujillo y va, bueno, todavía no han dicho qué plato es el que va a elaborar. pero no, en su restaurante el hilo conductor es el humo. Hablan mucho de que hace una llama a la brasa muy espectacular. También se hablan de las migas de Tere, que es su madre, que por lo visto creo que es un plato que tiene allí,
2: sí,
1: en el restaurante,
2: es muy típico de la zona de
1: que es la bomba, y las patatas revolconas, que también son muy de allí de la
2: pues
1: zona.
2: Sí, bueno,
1: que
2: de hecho explicamos, sí, hace poco lo que era Big Gourmand. Él tiene el Big Gourmand, sí, sí, y tiene un Sol Repsol, ¿no?
1: Así que a por él iremos.
2: Pero bueno, lo bueno del festival este, que hay opciones para todo, porque hay puestos de carne, puestos de pescado, o sea, uh-huh, carne, peixe, los hay vegetarianos y los hay dulces también, ¿no? Todo ello hecho a la brasa, que es el hilo conductor de toda esta cocina que te van a ofrecer allí. Entonces, pues bueno, yo ya sé algunos platos, y por ejemplo hay un cabrito a la brasa que hace Vasco Coello, que es un chef portugués con una estrella Michelin y dos, sí, Soles Repsol, creo, que ese no me lo voy a perder. Hay otro que es un clásico ya, de uno que se llama, bueno, le decimos nosotros, el chef del mar portugués,
1: Gil Fernández
2: de Fortaleza do Guincho, sí, que va a hacer peixe portugués a la ceniza.
1: No sabemos cómo va a ser esto.
2: O sea, no, pero él siempre te entierra un pescado de unos 30, 40
0: sí, sí,
2: kilos.
0: ¿Qué dices?
1: Sí. Que hace unas cosas increíbles.
2: Sí. O sea, hace un agujero en la tierra, mete las brasas, mételo en un pescado de 30 o 40 kilos allí entre varios, y yo le digo, Gil, ¿cuánto tiempo le vas a dar al pescado? Dice, no lo sé, yo no, dice, no lo sé ni yo.
1: Bueno, o como dice Marco, hasta que me hable, cuando me hable, pues será el momento de sacarlo y a ver qué sale de aquí, porque claro, tengo en cuenta que esas experiencias, ellos tampoco en sus restaurantes, que son restaurantes con el señor Michelin, que son muy tal, pues no tienen manera de probar a ver cómo le va a salir ese plato antes,
0: claro,
1: ¿no? Sobre todo con los que se atreven a esas nuevas técnicas a fuego, que aquí en Europa no estamos acostumbrados, en Latinoamérica, en Australia sí que hacen mucho ese tipo de platos, pero bueno, ese tipo de cocina, enterrando en la tierra, cubriéndolo con brasa.

0: Ten en cuenta que esas experiencias ellos tampoco en sus restaurantes, que son restaurantes con estrella Michelin, que son muy tal, pues no tienen manera de probar a ver cómo le va a salir ese plato antes, claro, ¿no? Sobre todo con los que se atreven a esas nuevas técnicas a fuego, que aquí en Europa no estamos acostumbrados. En Latinoamérica y en Australia sí que hacen mucho ese tipo de platos, pero bueno, ese tipo de cocina, enterrando en la tierra, con, uh-huh, cubriéndolo con brasas, con una manta y volviéndolo con, bueno, con un montón de cosas y tal. Uh-huh. Es un espectáculo absolutamente todo. Y después este año también hay una sorpresa, porque nosotros hablamos del cartel de gastronomía, pero el cartel de música también tiene una sorpresa, porque Chefs on Fire lo que hacen, tienen una aplicación que te invitan a descargarla, ¿no? Para que tú estés al tanto de todo. Como el parque es tan grande y hay tantos puestos de comida y varios escenarios de música, pues, por ejemplo, tú ves en la aplicación, ah, pues mira, quiero este plato que cocina Ricardo Costa, que tiene 2 estrellas Michelin en el restaurante Chipman. Entonces lo picas y ya te marcan en el mapa el desde donde tú estás, el recorrido de dónde está ese puesto, tal, no sé qué. Y la sorpresa que hay este año es que el cartel musical no se anunciará hasta el mismo día en la propia app. O sea, que creo que va a ser una sorpresa. Debe de ser algo muy, muy, muy potente y muy interesante para que no quieran descubrirlo y de repente nos encontremos allí con el bombazo.
1: Bueno, a ver, ya nos irán contando.
2: Bueno, algo seguro aprendemos, porque además de comer y de escuchar música, luego hay una serie, sí, de talleres, ¿no? Como el de Fire School, que te cuentan todos los secretos de la brasa. Tienes otro taller de fotografía.
0: Que a ese yo estoy ya, vamos, apuntadísima.
2: Luego tienes un taller de artesanía también. Hay que interesa mucho, sobre todo para los periodistas gastronómicos y la gente interesada en la gastronomía. Fire Talks, que son unas conversaciones alrededor de, bueno, todo lo que es la gastronomía y la cocina a la brasa. Luego hay una Beer Academy también, que es una academia de la cerveza, donde te enseñan todos los secretos y te enseñan a disfrutar más de la cerveza. A mí no me hace falta ya eso tampoco.
1: Ya se disfruta por sola.
0: Bueno, y luego, no sé si lo hemos comentado también, que el festival, o sea, Chefs on Fire además es un festival totalmente sostenible. Y lo de que sea sostenible, a mí me gusta especialmente por una cosa, que ya sé que muchos dirán que vaya tontería, pero para mí no es ninguna tontería. Es que puedo disfrutar de un buen vino en un festival en una copa de cristal. Porque, ¿qué es lo que pasa? Yo sigo hablando de lo que es la escena del festival, que tienes mesas por todo el parque, mesas vintage, que a lo mejor las hacen con unas puertas de casas antiguas, sillas antiguas, todo vintage, o a lo mejor hay una zona con unos packs de heno.
2: Te encuentras una cama por ahí por medio, piano.
0: Piano, un no sé qué.
1: Lo estuvimos viendo en sus redes sociales de
0: sí, lo pueden ver, porque además lo tengo además ahí marcado como preferencia. Para que quien abra La Cocina es Vida lo vea de primero, porque además, tú que has visto el reel este que preparamos, que ya es de varias ediciones atrás, he puesto una música que tú estás paseando por el parque y mientras no hay ese momento en el escenario de música, ¿no?, de algún grupo que esté actuando, en todo el festival está sonando música, y está sonando una música pues con un rollito así, igual que el dress code que sin querer, porque no es obligado, pero sin querer, los que vamos allí, los que hemos repetido varios años, pues también terminamos yendo pues todos ahí súper súper guapos, con un dress code así, boho chic, súper chulo, sacamos nuestras botas, las chicas, nuestros vestidos largos, tal, los chicos también sacan sus sombreros más chulos, más atrevidos, y no sé, y mola mucho, un rollo así, vestimenta festivalera, pero como muy, muy chula, muy agradable.
2: Oye, y hablando de chicas, es impresionante también ver, porque por lo menos aquí en España, en Portugal, cuando llega ponerse delante de la barbacoa, de la parrilla, se ponen siempre los chicos. O sea, las mujeres dicen, no, apartaos, que a ver si os vais a quemar. Entonces yo estoy deseando probar la costela con polenta y vinagreta de piña.
0: De Angélica Salvador.
2: Angélica Salvador, con una estrella Michelin, del restaurante Indiferente. Y luego
0: la chica francesa de Bobus.
2: Sí, también. Y luego hay una serie de postres que van a hacer tres chefs.

0: muy reconocidas en Portugal, que son Juliana Penteado, Noelia Jerónimo, que además es muy televisiva porque estaba en Top Chef o Masterchef, y también Marlene Vieira, que es la otra chica, las dos estrellas Michelin que hay en Portugal, que son chicas, van a estar allí también representando las costillas y la otra la
1: y también estará Lara Figueiredo del Hotel Macan, que es el único, que también es el único hotel de arte contemporáneo con cinco estrellas que hay en Europa, que está en Lisboa, y esta chica también hace unas propuestas de unas propuestas dulces muy interesantes y muy muy sorprendentes para lo que...
0: Bueno, vamos a estar allí todos. La gran familia de Chef on Fire, tienes que venir para allá, si no estás escuchando, para pasarlo bien y ver algo sorprendente, el mejor festival de
1: Europa. De verdad que animo a todo el mundo que haga el esfuerzo y que se acerque hasta allí, porque es algo verdaderamente único, en el que, o sea, tu mejor buen rollo, o sea, es entrar por la puerta y te transmite un buen rollo con todo el mundo, que es alucinante. Una buena cocina a fuego, una buena música, unos buenos amigos porque las mesas las compartes, o sea, es todo, te marchas de allí que dices, se acabó, solo dos días.
0: Lo único malo, que no es tan malo, que podría pasar que lloviera. Yo recuerdo un año que se puso a llover. Bueno. En 5 minutos todo el mundo tenía
1: paraguas y chubasqueros.
0: Paraguas, chubasqueros, habían echado lonas ya por todos los sitios para que no te mojaras. O sea, fue un despliegue como darle un botón y de repente desapareció la lluvia.
1: La organización es impresionante. Lo que quería decir yo antes con esto de que ponen las copas de cristal y que hay mesas todo compartidas o hay distintos escenarios, pues como con las pajas y manteles de cuadros y tal, y no sé qué. Pues continuamente hay personas de la organización que están recogiendo las mesas y limpiando todo, como si estuvieras en un restaurante de alta cocina, ¿sabes? No te enteras. Van recogiendo todo lo que...
0: Reciclando todo lo que se puede reciclar.
1: Por supuesto, es sostenible, o sea, que tal. Hay cuartos de baño normales, que también para mí es muy importante. No hay esos baños que suele haber en los festivales, baños químicos y tal. No, aquí, señores, hay cuartos de baño normales. Hasta hay espejos y todo. Donde nos podemos retocar un poco y tal, ¿eh?
2: No sé si ya comentaste cómo es el recinto. O lo hablamos fuera del aire, quizás. Sí, para que la gente se haga una idea de lo especial que es.
1: Sí, el recinto es el Parque Marechal Carmona, que está en el centro de Cascais, al ladito del mar. De hecho, tan al ladito del mar que una zona del recinto tiene playa y tiene una zona de playa que, por supuesto, los que estamos vamos a estar en el festival, puedes en la mitad del día tal irte a dar un chapuzón porque tienes el acceso directo a la playa. Y además es esa playa, para quien conozca Cascais y Estoril, que tiene en la esquina de la playa, tiene esas casitas así típicas de Estoril que son como castillitos de arena. O sea, es el parque es encantador, todo él es inmenso, es muy grande, por lo cual ellos han podido jugar mucho con la estética porque pueden hacer zonas como muy muy diferentes, ¿no? Para estar, para pararte,
0: sí,
1: para
0: hay zonas más de bosque,
1: hay zona para los niños, para que los niños cocinen.
0: Sí, o sea, hay todo.
2: Hermoso, me encanta porque debe ser toda una experiencia.
1: Y el precio. Varios precios y muy interesantes, muy baratito.
2: Pues muchas gracias por venir a recomendarnos esto. Es una pena que nos quedamos sin tiempo. Sí. Ya son las 2 de la tarde, nos tenemos que ir volando. Pero muchísimas gracias, Marcos y Ana, por venir a hacernos estas recomendaciones. Como siempre, síganlos en La Cocina es Vida. Vayan a ver los blogs que hacen, los videos, las fotos, todo. Y por lo demás, volvemos mañana con más voces de Ferrol aquí en Radio Voz.

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1: Buenas tardes, llega el deporte. Hoy juega el Celta, lo hace, ya saben, a partir de las 9 de la noche en Anoeta ante la Real Sociedad. Es un partido correspondiente a la sexta jornada. El fin de semana se disputa la quinta y el Celta juega el lunes en Getafe. Pero es que los compromisos europeos de ambos equipos propician de la Europa League que se juegue precisamente esa sexta jornada hoy. Porque el día estipulado es entre semana y ahí hay ya competición europea para el Celta, que obviamente ya está en San Sebastián y que está dispuesto a conseguir la primera victoria de la temporada en este arranque de liga. Ya saben que todavía no lo ha hecho. Espera Claudio Giraldez, lógicamente, poder sumar los tres primeros puntos en un mismo partido de esta temporada y a partir de ahí, por decirlo de alguna forma, que se vea un Celta optando resultados, porque en partidos compitiendo en algunos momentos sí lo ha hecho francamente bien, en otros no tan bien, si no, pues estaríamos hablando lógicamente de otros resultados. De esa situación, después de las tres primeras jornadas de liga, hablaba en comparecencia de prensa Claudio Giraldez.
2: La exigencia no la marcamos nosotros y no está en la jornada 4, está en la jornada 1 y está sobre todo en la última, en cómo llegamos a la última. Creo que tenemos que tener tranquilidad en la jornada que estemos, pero autoexigencia a nosotros para mejorar cosas que no hemos hecho bien, sabiendo que no son los puntos que nos gustaría a día de hoy, que sabiendo que hemos podido hacer más, sabiendo que si hacemos partidos o partes como la primera parte de T-Club vamos a sumar de cero, es una realidad y eso lo tenemos claro y ojalá desde mañana empecemos a sumar de tres en tres, si puede ser, y si no, a sumar y sobre todo a recuperar sensaciones que habíamos tenido en pretemporada, en el primer partido, en la primera parte de Pamplona, en los momentos finales de Osasuna, perdón, en los momentos finales contra Osasuna. Y creo que es un poco el objetivo de ahora, construir un equipo más sólido de lo que vimos en el último partido. Creo que es la línea que estábamos siguiendo y en acoplar muchas de las cosas que creo que todavía tenemos verdes, y muchas veces se construye mucho mejor cuando ganas. Y se tiene más paciencia y todo parece más bonito a pesar de que haya cosas negativas, pero cuando ganas pues creo que el ruido, las dudas son menos.
1: Enfrente hoy va a tener a la Real Sociedad, que ha ganado eso sí un partido de los tres disputados, ha perdido los otros dos, tiene tan solo en este caso dos puntos más que el conjunto celeste, está ahí en el furgón medio bajo de la tabla. Del equipo vasco y del partido de esta noche, así se manifestaba el técnico del Celta.
2: Creo que es un equipazo. En mi opinión es un equipazo con un buen entrenador que le ha dado, creo que, un giro de tuerca, un trabajo muy bien hecho por Imanol, por Sergio, por el club en general, que es el vigente campeón de la Copa del Rey, que es un equipo que está en Europa League como nosotros, que el año pasado perdimos allí un día en el que estuvimos para mí bien en la primera parte y muy mal en superioridad numérica, que sabemos que es complicado siempre jugar en Anoeta, un equipo en muchas cosas parecido al Athletic Club en cuanto al ritmo de juego, en cuanto a la presión, en cuanto a la capacidad de correr transición, que es lo que creo que más nos costó contra el Athletic Club, más allá de que no atacamos bien y no salimos de la primera presión bien en la primera parte, nos hicieron mucho daño después de los robos, igual que la resistencia del año pasado en el partido allí. Tenemos que estar bien equilibrados, tenemos que atacar mejor para perder la pelota más alto cuando la perdamos, y creo que luego encima pues tiene la capacidad individual, igual que el Athletic Club, para en ataque posicional o en situaciones de espacio hacerte mucho daño, y que varía mucho el perfil en función de los que tenga de medio campo para arriba, y eso nos hace pues que nuestro ajuste tenga que ser bueno, porque no es lo mismo que juegue Kubo pegado a la derecha, que juegue por dentro Sucic, que es lo que ha hecho últimamente, que es un extremo, que es un jugador más de dentro, que esté Guedes, que se está cortando por dentro todo el rato, que juegue con Oyarzabal y Oscarsson arriba, o que el tercer jugador de dentro sea Soler, un jugador más de construcción. Eso les da mucha variabilidad y va a ser importante que nos ajustemos bien tanto en la presión como en cómo nos pueden correr en función de cómo estén esos cuatro jugadores altos de ellos, por decirlo de alguna manera. Que sea capaz de salir de su primera presión, de manejar cuando tenemos espacio correr y finalizar e intimidar, cuando no tenemos espacio estamos en último tercio, tener ataques más largos de los que lo estamos teniendo con... es decir, como que hayamos dos timings, ¿no? Un ataque en el que conquistamos el espacio, que podemos finalizar y amenazar esa profundidad, y cuando no, pues que nos permita estar más equilibrados desde ataques más largos en campo rival. Y luego creo que es la clave que podamos tener la inteligencia de ajustarnos bien en su ataque con la última línea. Creo que es lo que más varían ellos. Pueden jugar, como decía antes, con dos jugadores por fuera, con mucha gente por dentro, como hicieron el año pasado, con cuatro jugadores de arriba por dentro, tanto en el juego interior como corriéndonos, y creo que es importante que tengamos claro ese ajuste, ya no solo desde la alineación, que a veces no lo sabes, hay ciertos perfiles que te dan más pistas, pero otras veces no, y sino que desde el minuto uno seamos inteligentes para ajustar eso y poder construir desde la solidez defensiva el partido.
1: Estas manifestaciones de ayer de Claudio Giraldez en la previa del choque de hoy. Repito, a las 9 de la noche, Celta es el cuarto partido de Liga, pero es correspondiente a la sexta jornada. La cuarta jornada la jugará el Celta el próximo lunes en Getafe. En Vigo esta mañana ha comparecido el técnico del filial, Freddy Álvarez. El Celta Fortuna va a jugar el sábado por la tarde en Ceuta. Mañana viaja y de ahí su comparecencia. Uno de los aspectos por los que se le ha preguntado al técnico celeste es por la llegada de Bajcetic esta misma temporada, después de una temporada con bastantes lesiones. Así hablaba Freddy de cómo ve a la nueva, seguramente referencia del centro del campo del Celta Fortuna y quién sabe si del primer equipo.
3: Bueno, el tema de Stefan es un tema bastante complejo, un tema lo que, bueno, internamente estamos debatiendo moito, pois, os seus plazos, os seus procesos. Ahora mesmo dar plazos é imposible, todos sabemos de onde ven. Esta pretemporada, pois, bueno, empezou adestrando ben con Liverpool. 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
1: Las palabras de Freddy hablando precisamente de la situación de Bajcetic, la última incorporación. Mañana escuchamos ya en la previa lo que será el choque del sábado por la tarde en Ceuta. Mientras, en el Deportivo se ha presentado esta mañana una de las últimas caras nuevas, José María Jiménez. Tanto José María Jiménez como el central uruguayo ex del Atlético de Madrid que llega cedido, y Marc Casado, centrocampista, ex del Barça, que también llega cedido, ya entrenaron esta mañana las órdenes de Hidalgo en A Coruña, pero solo se presentó al uruguayo.
5: Hay dos diferentes, la de José María es un poquito anterior, llevábamos ya algún día ya con conversaciones y con opciones de ser una posibilidad. Es cierto que por supuesto, como habéis escuchado, tanto José María como Marc han puesto mucho de su parte, teniendo muchas opciones, pero es cierto que bueno, que hemos notado ilusión, nos han notado ilusión, y al final ya sabéis que no solo buscamos futbolistas, sino que buscamos gente que, bueno, que transmita esa pasión, que la tenga, esa experiencia, y creemos que van a encajar, y desde un primer momento ya están, les vemos muy, muy integrados. La de Mar sí que es un poco más tardía, prácticamente fue el último día de mercado, con conversaciones, me refiero a la de Mar más tardía, la negociación en sí, pero con Mar se lleva trabajando desde hace, te diría que 3 años y poco más, desde el ascenso del Barça aquí. Ya en ese verano tuvimos contacto con él porque, bueno, quisimos incorporarlo al proyecto de segunda división en ese momento, recién ascendidos. Había en ese momento un agente que era deportivista, gallego, y bueno, nos ayudó mucho en ya explicarle mucho lo que a dónde iba el proyecto del Deportivo. Tuvimos varias conversaciones, en ese momento no pudo ser porque luego él ya pues subió al primer equipo y hizo muy buen, pues bueno, ya lo conocéis, muy buen papel durante una temporada, la última temporada tal vez perdió algo de protagonismo, y este año, pues bueno, cuando ya parecía que, bueno, tuvo varias opciones o muchas opciones a lo largo del mercado, pues Barcelona creo que no pues ninguna satisfacía las opciones, y en el último momento pues bueno, se habló la opción de que podía salir cedido, y ahí pues estábamos pues bien situados ya desde mucho antes. Ya conocía de la seriedad del proyecto, de hacia dónde íbamos, de lo que habíamos crecido, de que todo lo que se hablaba era una realidad, no eran solo palabras. Y en el momento que a él al final se le plantea las opciones que tiene, él tiene muy claro que la que quiere es la nuestra. Fuera lo económico, fuera todo lo demás, la ilusión, proyecto, ver lo que sabía que había, y la decisión fue rápida porque no quedaban horas, y así fue, ¿no? Y Máximo se refiere en la dificultad, porque uno entró a las 11:51, creo que fue, y José María entró a las 11:58. Estábamos pensábamos un momento que, bueno, en el TMS había que unificar criterios, ahí como habéis equivocado al principio del club, lo metió en otro club, oye, no, espérate, tuvo que rehacer otra vez la que dijéramos el proceso, eso iba retrasando, y bueno, hace un minuto 58 y 20 segundos, creo que entró quedando a menos de 100 segundos.
1: Las palabras de Fernando Soriano, el director deportivo, hablando de estas incorporaciones últimas del último día de mercado, de Jiménez y de Casado. Este es José María Jiménez, hablando de por qué eligió el proyecto del Depor.
6: Lo que más me trajo acá fue el saber y la tranquilidad que me transmitieron en todo momento de la seriedad que tiene el club, el proyecto que tiene el club, cómo se maneja la ciudad, muy feliz, muy contento. Y muy ilusionado con esta nueva etapa. Me encontré con un vestuario que es muy bonito, está muy bien, está muy lindo, muy unido, se le ve bien.
1: Las palabras de Jiménez. Fernando Soriano habló del buen mercado de verano del Deportivo y por qué, precisamente, jugadores como Jiménez, como Casado, como Aubameyang, como Angeliño, como otros más, eligieron el Depor este verano.
5: Lo que sí que os puedo decir, en ilusión, en ganas, en trabajo de todo el club, os puedo decir que ha sido máxima, con la mayor de la dedicación y de la ilusión para intentar crear una plantilla primero de buenas personas, de gente que sume, de gente que pueda ilusionarse con nuestra gente, con el Depor, que pueda sumarnos siempre y elevar esa exigencia que vamos a tener. Sabemos que estamos en primera división, en la mejor liga del mundo. Sabemos que conseguir el objetivo de permanencia nos va a costar la vida y que necesitamos el esfuerzo de todos. Y a partir de haber cerrado la plantilla ayer, pues pelear para que, bueno, todo se conjunte de la mejor forma, que el míster tenga las mejores opciones, que pueda decidir bien y sacarle el mejor de los rendimientos a los jugadores. Que nadie se nos caiga, como habéis dicho, tenemos una plantilla muy amplia. Ahora llega un momento de gestión bastante importante porque puede haber jugadores que jueguen menos minutos, y ahora está nuestra labor en conseguir que esa competitividad diaria y esa exigencia nunca baje. Para eso tenemos jugadores como el que habéis escuchado hace un rato, o Aubameyang nos podría dar muchos ejemplos diarios o en los partidos que ya los veis. Necesitamos, somos una plantilla joven, necesitamos ese jugador de esos jugadores de experiencia que al final han podido venir y que creo que compensan muy bien deja la plantilla bastante equilibrada. Bueno, ayuda, está claro que eso ayuda. UA incluso nos ha echado una mano en algunas llamadas, en gente que conocía, y eso siempre es importante. Lo que hemos dicho, ¿no? Creo que buscamos en la planificación de la plantilla, buscamos cubrir una serie de parámetros, el talento, la juventud, pero también la experiencia con la ejemplaridad, un poco unos valores que se intentan transmitir desde el club, y cada uno aporta lo que puede. ¿Qué nos aporta a los jugadores de experiencia y de este prestigio? Pues bueno, es cierto que seguramente esa visibilidad que pueden tener entre ellos siempre ayuda, y más cuando son de esta ejemplaridad que estamos viendo, ¿no?
1: Y un último audio de Soriano, del director deportivo del Depor, hablando sobre los objetivos del equipo para esta temporada con el retorno a Primera División.
5: Ya sabéis que soy una persona que suelo intentar mantenerme al margen en los buenos y en los malos momentos. Intento llevar un camino sabiendo cuál es nuestro objetivo, cuál es nuestro proyecto. Lo tenemos claro. Es cierto que puede ser que haya detectado demasiada, a lo mejor, no sé cómo llamarlo, ¿no? Pero los objetivos siguen siendo los mismos. Llevamos trabajando en el proyecto un tiempo para tener unos cimientos muy sólidos, ya se han explicado en numerosas ocasiones, para que este proyecto, cuando vaya avanzando y dando pasos, se pueda sostener. Está claro que la sostenibilidad económica es uno de los de las líneas rojas que nunca se pueden sobrepasar, pero a partir de ahí hay otros pilares. Podéis ver el pilar de la cantera. Se ha subido la exigencia, porque estáis viendo que, bueno, al subir de categoría, la exigencia o el nivel de jugador, creemos que mejora la plantilla, y eso hace que la cantera se le exija más, pero también se ha ido incorporando talento en cantera y en primer equipo. Y es uno de los sigue siendo uno de los pilares básicos que tenemos.
1: Las palabras del director deportivo del Depor. Dejando el fútbol profesional gallego, nos vamos a la Primera Federación, porque en Pontevedra otro director deportivo, en este caso Álex Vázquez, ha hecho balance de lo que ha sido la confección de la plantilla y cuerpo técnico para este año, otra vez en la Primera Federación, al Racing de Ferrol, con el objetivo de ascender.
7: 21 operaciones en total, 2 renovaciones, 13 fichajes, 2 rescisiones. Y luego hemos incorporado a 4 chicos al Somozas, al filial, que van a estar también en dinámica con nosotros. Estoy muy contento. Lo primero, porque hemos sido muy fieles a la idea que nos habíamos marcado desde el día 1. Entonces, al final, cuando tú estableces una hoja de ruta y tienes claro los perfiles, ¿no? Más que los nombres, porque muchas veces los nombres, yo puedo querer a un futbolista y a veces lo puedo hacer o no hacerlo, ¿no? Pero lo que sí creo que en ningún momento nos hemos salido de la línea que queríamos. Creo que hemos dotado al equipo de mucha variedad. Creo que el equipo, con respeto sobre todo a la temporada pasada, percibo que tenemos perfiles con más hambre, quizá perfiles más físicos, con más energía. Tenemos mucha polivalencia dentro de la plantilla. Al final, yo pienso que prácticamente todos los futbolistas pueden hacer varias posiciones, y eso al final te da esa versatilidad que al míster le permite tener muchas alternativas y no tener que si falla alguien, tener que estar haciendo encaje de bolillo. O sea, que al final creo que repito, contamos con muchos recursos y en ese sentido estoy muy contento. También estoy muy contento por situaciones también, que repito, que llevábamos trabajando muchísimo tiempo y que sí que al final se han dado, ¿no? O sea, eso al final es lo que más nos enorgullece. Y ya te digo, pues en ese sentido contento, hemos trabajado mucho desde, bueno, pues eso, desde que, bueno, desde antes de acabar la temporada, pero una vez que acabó todo, pues yo creo que ya con la contratación del entrenador, después un poco, pues en todo momento, pues estuvimos en total sintonía, teniendo muy claro que era lo que queríamos, nos hemos ayudado, ¿no? Mutuamente, lo hemos llevado bien y ya te digo, hemos trabajado mucho y estamos satisfechos. Después esto es como todo. Ahora tenemos que hacer que todo funcione, ¿no? Porque eso, pues muchas veces ya no depende tanto de nosotros, pero sí que creo y tengo la sensación de que puede ir bien y que podemos tener un año para disfrutar.
1: Un Racing de Ferrol que juega el domingo, lo va a hacer en Extremadura, por su parte en Pontevedra, que recibe el sábado al Arenas Guecho en Pasarón. Ha hablado una de las caras nuevas de este año, Ilías Chariz.
8: Contento por debutar en la categoría, más en un equipo como el Pontevedra, más con una victoria para reforzar todo lo que veníamos haciendo bien durante la pretemporada y la verdad que sí, muy contento. Tengo muchas ganas de debutar en Pasarón, sentir lo que es Pasarón, la gente, yo sé que viene mucha gente a apoyarnos al campo y sé que es una ciudad que vive mucho el fútbol y tengo ganas de escuchar a Pasarón y ojalá sea con una victoria otra vez. A ver, yo no vengo del grupo de Andalucía, así que no conozco mucho, pero lo que sí sé es que en esta categoría y en este grupo todos los rivales son potentes y los partidos los afrontamos de igual manera uno que otro, da igual el nombre. Nosotros venimos, o sea, tenemos el pensamiento de salir a ganar, como siempre, da igual el rival, y sí que verá que, bueno, dependiendo de los factores o lo que haga el equipo contrario, pues nosotros haremos unas cosas u otras, pero no pensamos mucho en eso, más que en nosotros mismos. Intentar hacer las cosas bien nosotros y seguro que si hacemos lo que dice el míster, las cosas saldrán solas.
1: Ya saben que en baloncesto este fin de semana se disputa en Santiago la Copa Galicia, los tres gallegos de la Liga CB y el de Primera Federación, es decir, Breogán, Obradoiro Basket Coruña y el Club Ourense Baloncesto. Mañana las semifinales, Copa Basket Coruña y Breogán, Obradoiro, y el sábado va a ser en este caso la final. En Santiago ha hablado Diego Epifanio, el técnico del Obra, del objetivo del club para este retorno a la Liga CB.
9: Yo lo he dicho muchas veces, yo no he estado muchos años en la CB, solo he estado tres, y bueno, como ya sabéis mi historial, la última vez el equipo en el que estaba yo descendimos, tristemente, y las otras dos veces conseguimos el objetivo, que era la permanencia y meterse en Europa. Y creo que la clave está en que nadie ponga en el calendario fechas en rojo, y que no, el partido más importante de la historia del club. Creo que en ese momento nosotros estamos en que cada semana para nosotros tiene que ser muy importante, cada partido tiene que ser muy importante, y que tristemente la historia del club dice que por un punto puedes descender. Entonces nosotros tenemos que intentar instaurar dentro del grupo la responsabilidad de que todos los partidos son importantes, de que si tenemos la suerte de ir ganando partidos, tenemos que intentar hacerlo por la mayor diferencia posible, y cuando perdamos o cuando vayamos abajo en el marcador, pues intentar tener la menor diferencia posible al final del partido, si no nos da para poder ganar. Entonces creo que ese tiene que ser nuestro proceso ahora, que la P tiene que ser partido, que es el próximo partido, es lo más importante. Nuestra obligación es intentar primero mantener al grupo físicamente lo mejor posible, el mayor tiempo posible, teniendo en cuenta que no todos los jugadores vienen en la misma realidad. No, hay jugadores que han empezado la pretemporada y otros que no, hay jugadores que vienen con la selección y otros que no. Joel viene de competir sin parar desde junio del año pasado. Entonces, bueno, pues hay unos procesos que cada uno, entonces vamos a ver si físicamente somos capaces de mantener un poco el equilibrio e intentar que no se nos caiga el equipo todos a la vez, físicamente hablo. Y luego vamos a ver si tácticamente somos capaces de ir implementando.
1: Las palabras del técnico, y llegaba Diego Brito ya entrenando con el resto de sus compañeros. Falta todavía cuatro jugadores para completar los entrenamientos. Están fichados, pero todavía están con compromisos con sus selecciones. Una pausa. Sigue el deporte hasta las 3 aquí en Radio Voz.

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0: Las 2:30 de la tarde hasta las 3 con los deportes en Radio Voz y vamos a seguir escuchando a Fernando Soriano y en este caso hablando de Jeremy. ¿Cómo ha sido el caso con todo el tema del Hull City de la semana pasada o de hace ya unos días, hace dos semanas casi, con todo el tema de un verano en el que no se sabía si sí, si no? Aquí ya os habíamos dicho al principio del verano que lo que nosotros sabíamos es que Jeremy se quería quedar y que el club no le iba a vender, es lo que ha sucedido. Podría haber sucedido otra cosa si Jeremy hubiese tenido igual algún otro equipo y le dice al Depor que quiere salir, porque ahí el Depor sí hubiese negociado, pero como no se dio el caso, pues ni Hull City, ni Brighton, ni nada de nada. El Depor ha vivido tranquilo en las últimas horas, aunque, como os contábamos ayer, también decía Benassi en los micrófonos del partidazo de Copa hace un par de noches, que habían tenido ofertas por Jeremy en el último día del mercado. Hoy ha hablado de eso también Fernando Soriano y ha dicho que bueno, que no ofertas formales, pero que sí, que ha habido llamadas ofreciendo y demás, y que en el club el último día dijeron lo mismo. El jugador no nos ha dicho que se quiere ir, o sea que no hay nada que negociar. Ha dicho Soriano que es la estrategia del club, que lo dijeron ya hace un par de temporadas, esto lo digo yo, que lo han dicho hace un par de temporadas o tres, no recuerdo exactamente, pero siempre ha dicho Soriano que, y un poco también Benassi, el propio presidente, que la historia no va de tener futbolistas que mejoren aquí para luego venderlos e ir a por otros más baratos para volver a sacar dinero, que en lo que están invirtiendo es tener a jugadores que les puedan dar un rédito deportivo. Por el camino van a tener que vender a algunos que se quieran ir, seguramente, pero en el club lo tiene muy claro. Cuando un jugador es importante, si no se quiere ir, el club no quiere hablar de ningún traspaso porque el club tiene capacidad económica para mantener a todos esos futbolistas. No compra, y eso lo ha dejado también muy claro hoy Fernando Soriano, para decir, bueno, ahora compro y el año que viene tendré que vender por tanto para sanear las cuentas. El Depor está comprando lo que puede pagar y, por ejemplo, todo lo que tiene este año en la plantilla lo podría mantener para la próxima temporada, porque el límite salarial no va a ir hacia abajo, y teniendo el mismo límite salarial que esta temporada podría seguir teniendo el mismo equipo. No se mete en follones de ahora pago y cuando me ve lleguen los vencimientos de las próximas temporadas ya el límite salarial lo supero. No, el Depor está en una economía en números verdes y por lo tanto ficha lo que puede mantener. Lo ha querido dejar también claro hoy el director de fútbol en cuanto a que no buscan vender a futbolistas, y también habla del caso de Jeremy.
1: Yo creo que en eso sí hemos sido muy claros, con el, sobre todo con el caso de Jere, ¿no? El plan que tenemos no es un plan de firmar para tener la necesidad de vender. No. Es un plan sostenible en el tiempo, en el que se firma rendimiento inmediato porque lo necesitamos. También somos un club de fútbol, también por supuesto buscamos una revalorización deportiva de estos jugadores. Y luego lo que siempre decimos, si el Depor no busca una venta, el jugador va a tener que decir, oye, quiero salir, quiero marchar. Bueno, entonces una vez que suceda este tipo de momento, pues llegaría nuestro momento de decir, oye, venga, pues vamos a hablar, ¿no? Y vamos a ver qué opciones hay o qué opciones nos planteas. No ha pasado todavía. Si nos vamos, por ejemplo, al caso de Jeremy, el club no desea su salida y en ningún momento nos hemos puesto a negociar con nadie, porque primero tiene que haber un paso previo. Si algún día cambia la situación, pues bueno, saldré aquí, si estoy yo, y os contaré, oye, pues el club ahora mismo se necesita, bueno, a día de hoy estamos dentro de la sostenibilidad, que os digo que es una línea roja muy marcada, que tanto Paulo, director financiero, como Máximo hacen un trabajo increíble para que esa sostenibilidad esté siempre ahí y poner los límites que hay que poner. Siempre hay llamadas que te dicen, oye, ¿estaríais dispuestos a...? Y tú dices, bueno, avísalo con el jugador, a mí el jugador no me ha transmitido que quiera ir a tal sitio, entonces sí que recibes llamadas, a lo largo del verano hemos recibido varias, pero te remito a lo que te he dicho antes. Ahora mismo nuestro proyecto es un proyecto sólido, consolidado, y no tiene ahora mismo ese objetivo. Debemos afianzar lo que hemos conseguido hasta ahora a nivel deportivo, y el permanecer en primera para nosotros es está grabado a fuego y es algo que vamos a pelearlo a muerte. Entonces no vamos a debilitarnos en situaciones que creamos que no nos, a nivel deportivo no nos podemos debilitar. es que no hay nada oficial porque no se ha llegado al caso. Que hemos podido hablar de... Sí, se ha podido hablar de situaciones importantes. Pero si tú me dices, ¿lo podrías demostrar o podría estar? Bueno, hay llamadas, hay contactos, pero ya te digo, es que siempre nos remitimos a lo mismo. Para mí, ese tipo de situaciones son muy... han sido muy sencillas de gestionar. Me hacían perder poco tiempo. ¿Por qué? Pues porque, bueno, decir, oye, mira, no me preguntéis a mí, el jugador está, quiere salir, no me ha transmitido nada, estoy con él todos los días, lo veo todos los días, desayuno con él, no, si hay la confianza suficiente como para si hay alguna situación, ellos me dicen, o si yo les tengo que comunicar algo, decir algo, también se lo digo. Prácticamente paso aquí todos los días de los entrenamientos, entonces ya te digo que no ha llegado el caso.
0: No ha llegado el caso de que Yeremay dijese quiero salir y a partir de ahí pues no ha habido culebrón, a pesar de lo que sucedió hace unos días, como decimos, con el Hull City. Se habló de que el futbolista estaba allí, nosotros ya dijimos que no lo hemos podido confirmar. Se le preguntará a Yeremay de forma pública y a ver qué dice el jugador cuando salga a hablar después de algún partido o en alguna rueda de prensa, porque evidentemente es un tema pues por el que hay que preguntar cuando se pueda, pero como decimos, por el momento pues no hay confirmación oficial de que el jugador haya estado allí. Son muchos rumores, lo que está claro es que no ha sucedido nada en el mercado. El futbolista no ha querido marcharse a la Premier ni al Hull City. Sobre esto le hemos preguntado también a Soriano si él sabe algo, si cómo fue eso, y esto es lo que ha dicho esta mañana.
1: No lo sé si estuvo ayer allí, y si llegó una propuesta, no llegó una propuesta, hubo conversaciones, pero en los términos que le he dicho a Leticia de que, bueno, no nos podemos poner a hablar porque el club no quiere vender. Es el jugador que nos tiene que comunicar en un momento determinado que estaría predispuesto a buscar una salida.
0: No, algo que no ha sucedido, y como decimos, pues Yeremay será parte del proyecto del Depor para toda la temporada, porque no parece que vaya a haber ningún tipo de culebrón en diciembre si las cosas van normal, si Yeremay pues está como hasta ahora en el club. No sabemos lo que puede pasar en estos meses, pero en una relación normal como la hay ahora, pues evidentemente, y con ese deseo de Yeremay de jugar, estamos hablando de la continuidad del canario para toda la temporada, para este curso. Luego en verano pues seguro que se volverá a hablar, y si Yeremay hace un gran año en primera con el Depor, pues hablará seguramente mucho más, e incluso aparecerán nombres más potentes de equipos que se puedan interesar por el canario, que es un jugador que llama la atención a nivel europeo, y cuando detrás de un futbolista hay tantos equipos, pues hay otros que dicen ¿y por qué tanta gente mira a este jugador? Y ya son más equipos también los que le echan el ojo, y alguno que le pueda intentar echar luego también el lazo. Ha dado mucho que hablar también todo el cierre del mercado de fichajes para el Depor en otras ciudades, en cuanto a cómo el Depor el último día puede fichar a Jiménez y a Casado después de todo lo que ya había fichado y de invertir unos 26 millones de euros en traspasos. Eso es lo que ha invertido el Depor más o menos esta temporada, sin que sea oficial por parte del club, pero por las estimaciones de lo que han dicho otros clubes, de lo que parece que han valido los futbolistas, pues estaría en el entorno de esa cantidad la cifra que ha gastado el Depor, que recién ascendido, y que evidentemente pues hay clubes que llevan más años en la categoría y que no han podido prácticamente gastar ni un euro, o muy poquitos. Ya os digo yo que una explicación, y ya la hemos contado en el programa, es muy clara. El Depor el año pasado tenía un límite salarial en segunda división que estaba en torno a los 13 millones de euros. Al subir a primera este año, el Depor hoy no ha querido dar la cifra a Fernando Soriano, pero se hablaba de 35, luego se habló de 38, va a estar ahí cerquita de los 40 millones, se puede incrementar a lo largo de la temporada si el Depor va consiguiendo más ingresos. Si hacéis la cuenta, pues ahí ya salen 25, 26, 27 millones de euros con los que el Depor ha llegado a la primera división y que tenía pues para poder invertir en la configuración de la nueva plantilla y en el resto de cosas que tienes que pagar dentro del límite salarial. Los traspasos son 26 millones de euros o 25, cifra aproximada, pero son jugadores que han firmado a 4 o 5 años, se puede computar hasta los 5 años, y por ejemplo un traspaso de 10 millones, lo que decimos, cada año traspasas, si firmas al jugador por 5, 2 millones cada año. Ahí ya tiene una explicación, que el que la quiera entender es muy sencilla. Por eso un equipo que llega de segunda, como el Depor, al llegar saneado puede fichar así. Se ha gastado casi 20 millones de euros también el Racing, que también es cierto que ha vendido y que no tiene una economía tan potente como la del Depor en la llegada segunda, pero está saneado y no se ha podido gastar esa pasta al Málaga, que todavía está intervenido judicialmente y por lo tanto todavía está en proceso de sanear sus cuentas. El Depor además hizo una ampliación de capital a principio de este año, antes de conseguir el ascenso. Eso le da músculo financiero extra para esta temporada y para la siguiente, porque la parte de esa ampliación de capital correspondiente a lo que puedes gastar en fichajes es en 2 años. También el Depor tenía el dinero de CVC, que que irá la mayoría a la ciudad deportiva, pero también la Liga te deja gastar un dinero. Tiene 27.000, bueno, casi 30.000 socios, 27.000 en Riazor, se han subido los abonos y también es más dinero. Las cuentas del Depor están claras. Ha fichado todo lo que ha fichado porque su economía se lo permite. Pero lo ha querido explicar también esta mañana Fernando Soriano.
1: La planificación se ha cumplido perfectamente, primero la nuestra y luego siguiendo las normas Liga. Lo tenemos muy presente. Nosotros cuando vamos a buscar a un jugador siempre vamos con unos límites, sabiendo hasta dónde podemos llegar, y para nada nos ha sorprendido. En un momento determinado no ha habido ninguna venta importante, que es lo que nos hubiera podido hacer una variación fuerte a nuestro presupuesto planteado, pero prácticamente sabíamos hasta dónde podíamos llegar y vamos, no estamos bien en parámetros. Bueno, primero, en algunos casos, en muchos de ellos, el esfuerzo del jugador, en este caso de en un momento determinado el equipo que cede, debe ser muy importante, y luego el poder convencer, no con dinero, y encontrar pasión en los jugadores que tú vienen aquí, es muy importante. Porque ellos detectan la ilusión, la energía, hablan con compañeros que están aquí ya y les hablan de un poco de cómo es el club, de cómo es nuestra afición. Eso nos ayuda muchísimo. Y entonces todo lo demás va a un segundo plano. Muchas veces cuando hablas con según qué perfil de jugadores, sabes en dónde te tienes que centrar más, dónde tienes que poner más énfasis, y bueno, y hay perfiles de jugadores en los que toda esta, pues bueno, esta ilusión, esta pasión, intentas refrendarlo mucho más cuando te das cuenta que es lo más importante para ellos.
0: Hablaba también de esa predisposición de los jugadores a venir, muchos a bajarse el sueldo, el esfuerzo que hizo, por ejemplo, Angeliño, el que comentaban esta mañana también en la rueda de prensa que ha hecho Jiménez, también para poder llegar al Depor, porque evidentemente pues son futbolistas, o eran futbolistas con sueldos importantes, aquí no se les pueden pagar todos, o todo lo que cobraban en otros clubes. Por ejemplo, en el caso de Casado y también de Jiménez, parte de las fichas las van a soportar tanto Barcelona como Atlético de Madrid, y en todo ese encaje de bolillos, pues ha hecho el Depor, la verdad, un auténtico equipazo. Ha dicho Soriano que los objetivos son los mismos, que el club, como decía al principio, sea sostenible, y que a partir de ahí pues no ha querido hablar de permanencia ni de ningún objetivo deportivo, pero habla de sostenibilidad. La sostenibilidad pasa principalmente por seguir en primera, eso es ineludible, y a partir de ahí, si se consigue pronto, pues veremos a dónde puede llegar el Depor. El tener una buena plantilla tampoco es garantía de nada. Tiene muy buena pinta ahora, pero la pinta es la que muestre sobre el verde, que sin los últimos refuerzos ha sido buena en los tres primeros partidos de Liga, mejor seguramente en el del Valencia, y además ganamos, pero yo creo que el Depor ha dejado en estos primeros encuentros partidos en los que dices, aquí seguro hay que mejorar, pero también cosas buenas, y el último, por ejemplo, pues ha sido un partido francamente bueno frente al Valencia. Habla también de que el proyecto es atractivo para los jugadores, y por ejemplo dice que en el caso de Aubameyang, pues que también ayudó, tener a un jugador como Aubameyang llama al resto, e incluso Aubameyang, y esto ya no es hipotético, ha llamado de forma directa por teléfono a alguno de los futbolistas. Traoré ya dijo que él le llamó para convencerles también de venir a Coruña. Así que bueno, ha fichado el Depor a un gran futbolista porque lo está demostrando, también implicado. Lo comentaba él ya en las veces que ha hablado, que le han pedido mucho desde el club que sea un poco el guía para tanta juventud en el equipo, y también ha ayudado a la dirección deportiva en la contratación de alguno de estos futbolistas importantes. Eso es lo que ha dicho Soriano relativo a todo lo que tiene que ver con el ámbito deportivo y demás. Pero antes de cerrar con sus declaraciones, la última, hablando de cómo está él, porque le decían que ha pasado a ser un ídolo en A Coruña, casi desde el que queríamos que, digo queríamos, yo no quería, pero me refiero al estadio, desde que se quisiese, y allí se gritó casi al unánime, al unísono, hace un par de temporadas, a que el Soriano vete ya, pues a que se haya quedado, a que el equipo haya acabado en primera y a que haya hecho un mercado, él y el equipo, pues francamente bueno. Dice que intenta estar equilibrado en los malos momentos y en los buenos, aunque recuerda y dice que aquello le había dolido en el estadio.
1: No me siento eso para nada. Está claro que, bueno, pues cuando cantan hacia ti algo pues negativo, pues personalmente siempre afecta, por mucho que quieras. Me acuerdo ese día cuando llegué a mi casa, me puse el pijama y pasas tristeza, pero no de verdad. Ya me vais conociendo, yo creo, sabéis que soy, intento ser lo más normal posible, ni para lo bueno ni para lo malo. El ser una persona que le afecte, sí, nunca vais a ver de mí demasiada euforia ni sacar pecho, ni muchísimo menos, todo lo contrario. Esto es trabajo, encima no es solo un trabajo mío, lo he dicho al principio, esto es un grupo de trabajo que lo forman muchísima gente,
0: porque mucha gente ha estado detrás de este mercado, pero la cara visible es la de Fernando Soriano. Enseguida vamos a Cataluña para hablar también un poquito de Marc Casado, de la llegada de un fichaje que ilusiona mucho. Antes, esta mañana hablaba también Jiménez y esto decía del por qué ha decidido venir al Depor.
2: Lo que más me trajo acá fue el saber y la tranquilidad que me transmitieron en todo momento de la seriedad que tiene el club, el proyecto que tiene el club, cómo se maneja la ciudad. Muy feliz, muy contento y muy ilusionado con esta nueva etapa. Me encontré con un vestuario que es muy bonito, está muy bien, está muy lindo, muy unido, se le ve bien y que transmite alegría, y eso es lo más lindo.
0: Pues eso decía Jiménez también esta mañana, y esta mañana también podíamos leer en nuestro periódico a Martín Lasarte hablando de Jiménez, de uruguayo a uruguayo, y diciendo que el club ha acertado, un futbolista que, si las lesiones se lo permiten, puede ser diferencial en esa posición de central, y evidentemente ganamos garra para el equipo, que con tanta juventud nos viene bien, y un auténtico guerrero el que ha fichado el Depor para el eje de la defensa. Y ahora nos vamos a ir a saber un poquito más acerca del otro fichaje del último día, Marc Casado, que fue la gran sorpresa, sin duda, en el mercado de fichajes, no solo aquí, tampoco en Casa Barcelona se esperaban que acabase en el Depor cedido. Era un jugador al que el Depor quería vender y finalmente el Depor consiguió la cesión en las últimas horas. Nos lo va a contar Roger Saperas, compañero de RAC1. Hola, Roger, buenas tardes.
3: ¿Qué tal? Buenas tardes.
4: Pues nosotros muy bien. Fíjate qué mercado ha hecho el Depor. Ahí seguro que estáis también a otras cosas, pero bueno, os ha tocado, ¿no? Por ejemplo, con la salida el último día desde el Barcelona de Marc Casado, y bueno, aquí ya no lo esperábamos, y fíjate qué futbolista ha venido para aquí.
3: Sí, sí, sí. Ha sido una de las sorpresas, porque con el mercado ya cerrado, digamos, con el culebrón de Julián, que también parecía ya cerrado, toda la atención del Barça estaba puesta en las salidas, y especialmente en el caso de Casado, que era, ahora si quieres también lo comentamos, un tema sensible, por decirlo así, para la afición del Barça, pendiente de cuál era su destino. Se ha hablado mucho de Arabia Saudí, del Bayer Leverkusen, de ofertas de Turquía, pero finalmente la elección ha sido el Deportivo, que creo que es una muy buena elección para Marc, y vaya, ha sido una de las sorpresas de estos últimos días de mercado.
4: Sí, salía él diciendo que se podían haber hecho mejor las cosas, tanto por el club como por parte suya.
3: Sí, sí, sí. Un rostro serio el de Marc, cuando salía del aeropuerto de Barcelona hacia Coruña, y yo creo por cómo ha sido un poco el proceso, ¿no? Porque se le comunicó antes de un partido que no iban a contar con él, porque se le quitó el dorsal, porque ha estado apartado todo este tiempo, siendo un jugador que ha pasado toda su vida en el Barça, que es un jugador que siente, que quiere, que ama al Barça, y por eso te decía también que era un tema sensible un poco para la afición, porque sin ser uno de los jugadores más importantes del equipo, sí que es un jugador muy, muy, muy querido por la afición.
4: Sí, sí, claro, y él se le notaba ayer, que se marchaba un poco contrariado, hablaba también del proyecto del Depor, pero decía, bueno, que se podían haber hecho mejor las cosas en la salida. Es que aquí en A Coruña, y lo habíamos contado, a principio de verano el Depor había preguntado, pero vamos, pensaban en el Depor que era prácticamente misión imposible. Y fíjate que se abrió todo al final, aunque el Barça parecía que prefería un traspaso, ¿no? Y al final se ha tenido un poco que conformar. Hay esa opción de compra por 30 millones de euros, que era lo que parecía que quería sacar el Barça este verano por su salida.
3: Sí, sí, el Barça lo ha estado también empujando, porque, bueno, su agente Jorge Méndez tiene buena relación con Deco y con el Barça históricamente, y también con Laporta, y les comentó pues en mayo que podía traer ofertas de hasta 30 millones por Casado. El Barça se había hecho la idea que podía ingresar ese dinero, ha estado empujando a Marc a mirar de aceptar alguna de esas propuestas más importantes económicamente, pero no era el deseo de Marc, que ha preferido venir al Deportivo. El Barça lo estuvo negociando, la inclusión de esta cláusula que comentabas dificultó un poco el acuerdo, porque era evidente que el Deportivo no podía hacer frente a una cláusula o a pagar una cantidad como esta cuando ha invertido este verano, si no estoy equivocado, 26 millones de euros. Pagar 30 por un jugador pues no tiene sentido, viendo cuál es la realidad, pero al final pues se pudo hacer y Marc pudo también cumplir el deseo de jugar en el Deportivo, que insisto, me parece una muy buena opción para él.
4: Parece que la opción de compra no es obligatoria por parte del Depor.
3: No, pero creo que el Barça, pues como asumía la ficha, quería intentar que constara como mínimo la posibilidad de que el Depor se lo quedara por esa cantidad, que es lo que esperaba ingresar el Barça.
4: Y simplemente, ¿qué nos dices en lo deportivo? ¿Qué gana el Barça con este futbolista? El Depor con este futbolista. Porque bueno, claro, aquí estamos encantados, ¿no? Parece un jugador que le puede dar mucho en ese centro del campo. Ya nos lo imaginamos jugando con Amatucci, Soriano, tres pequeñitos, pero tres jugones.
3: Sí. Es un jugador que yo creo que puede aportar muchas cosas a un equipo como el Depor. Como tú decías, en la parte asociativa es un jugador formado en la Masía, con lo cual eso lo lleva de serie. Es un jugador que no negocia el esfuerzo, que es otra de las cosas que enamoran también a la afición del Barça, que es un jugador que tiene un sentimiento que aquí ha enamorado. Sabréis también que uno de los motivos que hace que la afición le quiera tanto es que en las ligas que ha celebrado el Barça se ha ido a Canaletas, que es el punto de celebración, y se ha metido entre los aficionados. El primer año causó sorpresa porque apareció en medio de la nada, iba con la cara tapada y cuando llegó ahí en medio de los aficionados se la sacó y estuvo celebrando la liga en medio de toda la afición, en una celebración, y el año siguiente lo hicieron también con Alejandro Baldi, y es una cosa que a la gente le ha enamorado, ¿no? Ese sentimiento de Marc con el Barça, y que seguramente, pues sin ser tan original, porque él es un aficionado del Barça de pequeño, pues lo va a tener también con el Deportivo, se va a ganar a la gente, y yo estoy seguro que si tiene continuidad, es un jugador que va a aportar mucho, insisto, a nivel futbolístico.

0: iba con la cara tapada, y cuando llegó ahí en medio de los aficionados se la sacó y estuvo celebrando la liga en medio de toda la afición, en una celebración, y el año siguiente lo hicieron también con Alejandro Baldi, y es una cosa que a la gente le ha enamorado, ¿no? Ese sentimiento de Marc con el Barça, y que seguramente, pues sin ser tan original, porque él es un aficionado del Barça de pequeño, pues lo va a tener también con el Deportivo, se va a ganar a la gente, y yo estoy seguro que si tiene continuidad, es un jugador que va a aportar mucho, insisto, a nivel futbolístico, a nivel defensivo. Yo creo que tuvo un rendimiento excelente cuando tuvo continuidad en el Barça, pero luego con la recuperación de Frenkie de Jong le quitó ese protagonismo, pero en ningún caso fue por meritocracia. Marc no merecía deportivamente dejar de jugar, y el Barça ganó partidos memorables como un 0-4 en el Bernabéu o una victoria en Champions contra el Bayern de Múnich con él como titular. A mí me sabe muy mal, y creo que el Depor hace una operación fantástica llevándose a Casado.
1: Y la última que te hago, no es el más alto, no parece el más fuerte, pero sí que es un jugador que en el Barça le hemos visto, sabe presionar muy bien tras pérdida, tiene muchísimo recorrido, abarca mucho campo, no es muy grande, muy fuerte, pero sí que es un futbolista que también vale para defender.
0: Totalmente, totalmente. Va con todo, muerde, presiona, ya te digo, el esfuerzo es innegociable, y lo que estábamos comentando sobre el rendimiento que tuvo es que fue a la selección. Marc jugó 2 meses cuando Flick empezó la temporada, se le lesionó, es verdad, también Bernal, que era su primera opción, y entonces apareció él ahí para jugar en la base de la jugada, en el centro del campo con Pedri, y tuvo un rendimiento excelente hasta el punto eso, que se fue a la selección española. Luego desapareció el Barça, no ha vuelto con la selección, pero si tiene continuidad puede aportar mucho en la construcción, en la asociación, y sobre todo también defensivamente es un jugador que aporta mucho, mucho.
1: Sí, sí. Rulle, muchísimas gracias por contarnos un poquito pues lo que nos espera y lo que en principio tendremos que disfrutar también aquí con Marc Casado, y ojalá que a él también le vaya muy bien en el Depor. Muchas gracias.
0: Pues nada, a cualquier cosa que queráis, ya sabéis, y sobre todo cuidarlo mucho, disfrutarlo mucho, y que sepáis que la gente de Barcelona lo va a echar mucho de menos, porque lo quiere muchísimo.
1: Sí, sí.
0: Así que lo paséis bien, un abrazo muy fuerte.
1: Un abrazo muy fuerte, Rulle, muchas gracias. Mil gracias. Cualquier cosa que necesites, ya tienes mi
2: Las 2:54 de la tarde con Rulle, hablando de Marc Casado, que como decía, le quieren mucho en Cataluña, a un jugador que evidentemente pues sentía al Barça. Curiosa la anécdota que nos contaba, de ganar título de liga, ir ahí tapado a Canaletas y luego pues ponerse a festejar ahí con los aficionados. Un jugador de los que sienten también la pasión, en este caso evidentemente por el club en el que se ha criado, pero seguro que la trae también para el Depor. Son las 2:55 de la tarde. Nos vamos a ir ya a hablar de boxeo. Antes, simplemente, Marisa y Ainhoa fueron titulares ayer con la selección sub-20 de España en el último partido amistoso antes del Mundial, que se va a jugar de la categoría. Venció España con 5-5 a 2 en un partido en el que, como digo, pues las dos fueron titulares, y por lo tanto, bueno, pues dos jugadoras que se van a perder los próximos partidos de Liga F porque van a estar en el Mundial Sub-20. 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
1: Y antes de marcharnos, una noticia también de boxeo. Mañana hablamos de todos los partidos del fin de semana, que va a haber muchas previas. Como decimos, hoy se estaba presentando también la plantilla del Básquet Coruña justo a esta hora, la del programa. Mañana hablamos de todos estos temas, pero antes de cerrar el programa hay que hablar de boxeo, porque ya nos anunciaba la semana pasada Chano Planas de que iba a tener protagonismo en una velada importante ya como profesional en Manuel Reyes, Estados Unidos o Inglaterra. Y hay más novedades, porque ya ha estado Chano el pasado viernes tratando el tema y algo más nos puede contar. Hola Chano, buenas tardes.
2: Hola, pues como dije el otro día y adelantábamos en este programa, tuvimos una reunión, una videoconferencia con las promotoras de Queensberry y Eligeans, que son las más potentes que hay en Europa, y le van a dar una oportunidad a Emanuel. Va a pelear con una persona bien posicionada entre los 30 primeros del ranking y tendremos una oportunidad de oro pues para meternos a nivel grande en el profesionalismo.
1: Sí, es una iba a decir yo, es una pelea que hay que ganar, porque es la puerta a tener más, ¿no? No sé si mete mucha
2: Manuel,
1: presión.
2: Con la edad que tiene, grandes promotores no van a hacer carrera, como tantas veces hemos dicho, ¿no? O sea, Manuel no necesita 30, 40 peleas para hacer un mundial, ¿no? Manuel necesita esta transición que está haciendo y con 7, 8 peleas hacer ya un título y si lo gana, pues acercarse ya a los primeros puestos y empezar a esperar su turno. Pero bueno, lo bueno es entrar en una liga grande, lo bueno es que un promotor grande le va a dar esa oportunidad y esperamos ganarla. Posiblemente sea noviembre, diciembre, porque ahora nos centramos en el europeo, que empieza el mes que viene, en octubre. Y después pues daremos una prioridad durante 3 o 4 meses al profesionalismo.
1: No se sabe aún si Inglaterra o Estados Unidos, pero uno de los dos.
2: No, todavía estoy a la espera. Estoy a la espera que me ofrezcan rivales, porque obviamente tampoco vamos a ser los tontos de morder el anzuelo y porque nos ofrezcan una pelea grande, pues hay que mirar
1: y tirar si la carrera.
2: Efectivamente, si verdaderamente hay muchas posibilidades o si nos están poniendo un cepo, ¿no? Una trampa para subir a otro, ¿no? Porque eso también hay que mirarlo.
1: Sí. Pero bueno, grandes escenarios del boxeo mundial, Estados
2: Por
1: Unidos,
2: supuesto,
1: Inglaterra.
2: Y Emanuel, aparte, y siempre lo he dicho, le puede ganar a cualquiera entre los 20 primeros del ranking y posicionarse, y ese es nuestro objetivo. Nuestro objetivo es posicionarnos en esa zona y a partir de ahí, si ganas la pelea, pues está claro que se te van a abrir muchísimas más.
1: Nos tenemos que ir, que son las 3. En 3 segundos hay pelea también este fin de semana, velada, ¿verdad?
2: Efectivamente, velada en Orense, profesional. Wilson Tavares, que es de nuestra promotora, hace su 6ª pelea en el boxeo de pago.
1: Pues lo contamos para la semana. Gracias, Chano. Nos vamos. Hasta mañana.
2: A vosotros.
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4: Saludos amigos, muy buenas tardes. Bienvenidos un día más a La Salud Natural. Siempre se lo recuerdo, estamos en directo y tenemos nuestro teléfono abierto 981 13 44 33. Este es el teléfono que pueden marcar ya mismo si quieren realizar su consulta en directo. También disponemos de un contestador automático donde pueden dejar su nombre y número de teléfono para que nosotros les llamemos directamente. 902 13 44 33 y un correo electrónico para que nos hagan llegar sus consultas y todas las sugerencias que tengan. lasaludnatural@radiovoz.es. Ya saben que todas sus consultas van a ser atendidas por el doctor Domingo Pérez León, especialista en medicina natural y especialista en medicina antienvejecimiento, al que ya saludamos. Doctor, muy buenas tardes.
5: Doctor, siempre nos ha dicho que los nervios no son buenos para nada y que existe una relación entre el estrés crónico y el cortisol. ¿Nos puede explicar cómo afecta a la salud de las personas los altos niveles de cortisol y, sobre todo, también cómo tratar con los distintos complementos nutricionales y alguna técnica para poder reducirlo?
6: Muy buena pregunta, Magdalena. Sabemos que en la actualidad estamos sufriendo una verdadera pandemia de cortisol. Lo comentamos muchas veces que el cortisol es necesario para la vida, pero un exceso de cortisol daña de una forma muy directa, muy concreta, las distintas estructuras que componen el cuerpo humano. Sabes que cuando estamos durmiendo en la cama, entran los primeros rayos de sol a través de la ventana. Y esa luz azul que entra por la ventana, entra por los ojos y estimula lo que se llama el núcleo supraquiasmático. y el núcleo suprachiasmático está en relación directa con las glándulas suprarrenales. Pues bien, sabemos que el cortisol lo producimos, lo fabricamos en estas pequeñas glandulitas que tenemos encima del riñón, que son las glándulas suprarrenales. Pues bien, gracias al cortisol nos despertamos. Entonces existe un biorritmo formado por el cortisol durante el día y la melatonina por la noche. Entonces, esto sería lo fisiológico. Entonces, el cortisol es necesario para la vida. Pero en situaciones de estrés, excretamos, producimos grandes cantidades de cortisol y el problema es cuando está demasiado elevado. Y cuando está demasiado elevado, entre otras cosas, puede producir una apoptosis neuronal. Esto significa muerte de muchas neuronas. Y esto pues nos puede llevar a problemas relacionados con la memoria, con la atención, con la concentración, provocado por ese estrés que está generando grandes cantidades de cortisol. Porque cuando hablamos de estrés, hay que distinguir entre un estrés agudo y un estrés crónico. El ser humano, evolutivamente, sí está preparado para regular un estrés agudo, pero no sabe lo que hacer cuando tiene un estrés virtual, un estrés crónico. Un estrés crónico que estamos sufriendo en la actualidad a nivel social por las incertidumbres que ha creado la infección, por ejemplo, con el coronavirus, el paro, los ERTES, todo lo que es la psicopandemia también relacionada con estas alteraciones nerviosas que genera estas infecciones. Pero también tenemos un estrés personal, un estrés de pareja, un estrés familiar, un estrés de trabajo. A veces aguantar al jefe pues también supone cierto grado de estrés, y un estrés social. Pues bien, estas formas de estrés, el ser humano no sabe qué hacer con ello. Entonces estamos fabricando, produciendo de forma continuada grandes cantidades de cortisol. El cortisol daña prácticamente todas las estructuras del organismo. Fíjate, Magdalena, a nivel de los músculos produce una rabdomiólisis, es decir, una destrucción de las miofibrillas musculares. Y esto pues nos puede llevar a dolor muscular, a dolor de tendones, a alteraciones en las articulaciones por la hiperpresión muscular. De ahí la importancia de intentar frenar la producción de este exceso de cortisol. También sabemos que el cortisol destruye las bifidobacterias intestinales. Y esto te provoca pues una disbiosis, una alteración, una perturbación de ese equilibrio de tu flora intestinal. Y lo hemos comentado muchísimas veces, que el intestino juega un papel muy importante en nuestra salud mental, en nuestra salud cerebral, también muy importante a nivel de la salud metabólica. Entonces hay que intentar frenar a toda costa este exceso de cortisol que está dañando y alterando muchas estructuras de nuestro organismo. Fíjate, todo el mundo sabe que cuando a uno le ponen corticoides, pues produce osteoporosis. Sí. Y esta osteoporosis también está inducida o producida por el exceso de, en este caso, de cortisol. Entonces también si siente y percibe que tiene problemas de osteoporosis en esa densitometría ósea, pues hay que revisar si usted tiene problemas con el cortisol generados o producidos por el estrés diario. Pero también sabemos que los corticoides, en este caso el cortisol, que es un corticoide, también altera el sistema inmunológico, produce una inmunodepresión, una inmunosupresión. Y esto hace que nuestro sistema inmune pues no sea tan eficaz como debería de serlo en condiciones normales. Fíjate que muchas personas tienen un trastorno emocional, un examen, o la ha dejado el novio, o la ha dejado la novia, y sale un herpes simple, que son muy frecuentes en el labio o en cualquier otra parte de nuestro cuerpo. Pues bien, está generado por ese estrés interno emocional que está liberando mucho, mucho cortisol. Esto baja las defensas y esto favorece que aparezca este herpes, que puede ser herpes tipo 1, que afectaría directamente a la mucosa del labio o de la piel, o también puede aparecer el herpes tipo 2, que es muy típico de la zona vaginal. también del área genital. Y suele ser este virus afectar el 2, tiene un tropismo más especial por el área urogenital, y el herpes tipo 1 por el área labial, o también en algunas zonas específicas y concretas de nuestra piel. Pues esto también se genera por un exceso de cortisol. También sabemos que el exceso de cortisol puede afectar al funcionamiento de la glándula tiroidea, de la producción y síntesis de las hormonas tiroideas. Entonces tenemos que intentar frenar estos niveles de cortisol, y para ello pues proponemos complementos dietéticos nutricionales que aporten la L-teanina, como es el neuroestrés del grupo Pharmacat, una cápsula pues antes del desayuno, de la comida y de la cena, 3 veces al día. Si tenemos ya problemas relacionados con la memoria, atención, concentración, aquí recordamos ese preparado que indicamos muchas veces, que es el Memor Plus de Mundo Natural, que aporta la bacopa con una serie de nutrientes específicos y concretos para el cerebro, para mejorar la memoria, atención, concentración, que se pueden ver perturbadas por el exceso de cortisol. Pero si está afectando al sistema osteomuscular, al sistema de músculos, tendones, articulaciones, pues también podemos ayudar para minimizar el impacto que tiene el cortisol en las miofibrillas musculares con preparados como es el Empower Flex, que nos aporta esa patente internacional Abovida, que nos aporta la Boswellia serrata, que se comporta como un corticoide natural sin los efectos secundarios de un corticoide, que nos aporta también el arpaofito, planta muy reconocida a nivel mundial por su acción antiinflamatoria. Nos aporta también este Empower Flex la vitamina C para inducir la formación de colágeno. Nos aporta también esa cúrcuma, que tiene una acción también antiinflamatoria y reduce el estrés oxidativo. Todo esto lo encontramos en Empower Flex, una cápsula 3 veces al día inicialmente, hasta que mejoren los síntomas, y después pasar a un mantenimiento de 2 cápsulas diarias. Si sentimos y percibimos alteraciones en el área digestiva, esas digestiones lentas o pesadas, esa hinchazón abdominal, esas alteraciones de dolores abdominales, problemas de estreñimiento o diarrea, esto es indicativo de que tenemos una disbiosis, una alteración y una perturbación de ese equilibrio de la flora intestinal, provocado en este caso por un exceso de cortisol. Y ese exceso de cortisol está dañando nuestras bifidobacterias intestinales. Preparados como es el Bactolife, tomando una cápsula antes del desayuno y de la comida, también podemos atender a este punto específico del intestino que puede estar afectando a todo lo que es la estructura de esos 400 metros cuadrados de superficie intestinal. Claro, sabemos que el intestino es un punto de partida pues de muchas enfermedades que sufrimos en la actualidad. Y a veces cuando se produce un sobrecrecimiento bacteriano, con predominio de bacterias gram negativas, sobre todo tipo Clostridium, se sabe que estas bacterias, cuando están en sobrecrecimiento, pues pueden afectar también a nuestro cerebro, pueden también producir y fabricar una sustancia llamada endotelina 1, que afecta a los esfínteres precapilares. ¿Y qué consecuencias tiene esto? Pues que te puede aumentar las resistencias periféricas, y esto nos llevaría a un problema de aumento de la tensión arterial provocado por esa disbiosis intestinal, que a su vez está producido por el exceso de cortisol. Pues bien, también tenemos remedios para tratar el sobrecrecimiento bacteriano de laboratorios, de la mano de laboratorios Margan, y hay un preparado que se llama Sibosan. Sibosan contiene una bacteria que es el Bacillus subtilis, con una serie de aceites esenciales que ayudan a eliminar esas bacterias que están malas, bacterias gram negativas, que producen cantidad de sustancias que pueden afectar por un lado al cerebro, pero también a nuestro sistema cardiovascular, porque a veces nos vienen pacientes a la consulta y nos dicen: doctor, es que yo tengo la tensión arterial y no sé por qué puedo tener esto elevado. Dentro de los estudios que realizan a nivel de la medicina oficial no encuentran una causa objetiva. Dicen: usted tiene una tensión arterial de tipo esencial. Esencial significa que no se sabe de dónde viene. Sabemos que los nervios influyen mucho, pero tendríamos que revisar también si tiene una disbiosis, una alteración, una perturbación de ese equilibrio de su flora intestinal provocada en estos casos por el aumento de cortisol, que a su vez induce la formación de bacterias gram-negativas productoras de esta molécula endotelina 1. Pues bien, si Bosan, tomando una cápsula antes de la comida y de la cena, nos va a ayudar a eliminar estas bacterias gram-negativas que pueden afectar a la salud global del ser humano. También recordamos que cuando tenemos un sobrecrecimiento bacteriano, esto también puede repercutir directamente a la piel, debido pues a una serie de sustancias que excretan, que producen este tipo de bacterias. También recordamos que muchas personas que tienen diverticulitis o diverticulosis, pues son pequeños sáculos que aparecen en el intestino, y el problema de los divertículos es que se infecten por bacterias malas del intestino. Pues estaría bien también para aquellas personas que tienen diverticulosis, para que no se transforme en diverticulitis, este preparado llamado Sibosan de Laboratorios Margan. Es un preparado que se ha desarrollado en Alemania y que nos viene de la mano del Laboratorio Margan. Y eso sí, hay que tomar pues una cápsula a la comida y a la cena para evitar también en estos casos que los divertículos se contaminen de bacterias malas que pueden provocar una diverticulitis, que esto a la larga pues genera y produce dolor. También podemos indicar, para mejorar todo lo que es la trama intestinal, porque lo hemos comentado muchas veces, que muchos de los problemas que sufrimos y padecemos en la actualidad tienen que ver con un mal funcionamiento del intestino y con un mal funcionamiento de nuestra flora intestinal. Preparados como es el Colimun, que es un preparado, es un lisado de Escherichia coli,
5: ¿sí?,
6: que se ha visto que tiene un efecto inmunoestimulante directo y específico en esas pequeñas plaquitas de Peyer que están situadas en la lámina propia del intestino, y viene en stick, Colimun, también de la mano de Laboratorios Margan. Hay que tomar un stick, más o menos, se disuelve con un poquito de agua, unos 10 minutos antes del desayuno, y también nos ayuda a recomponer la trama inmunológica que se puede ver perturbada por el exceso de cortisol. Pero hay un preparado que me encanta muchísimo, que es el Regulat Probio.
5: Ajá, Regulat.
6: Fíjate, este es un preparado que viene también de Alemania,
5: ¿sí?,
6: de la mano del Laboratorios Margan. Lo desarrolló el doctor Niedermayer.
5: ¿Sí?
6: Y es un preparado que utiliza frutas, nueces, verduras orgánicas, que la somete a un proceso de fermentación en cascada. Y gracias a este proceso, sabes que todo lo que es fermentado, ocurre lo mismo con el ajo.
5: Sí.
6: Sabes que el ajo, puedes tomar el ajo directo, uh-huh, o el ajo fermentado.
5: Sí.
6: El ajo fermentado pues duplica como 18 veces todos los componentes antioxidantes y propiedades que tiene el ajo. Pues en este proceso de fermentación en cascada, que es un proceso patentado por el doctor Niedermayer, a base de frutas, nueces, verduras orgánicas, lo somete a este proceso de fermentación en cascada y obtiene la friolera de 50.000 metabolitos. Uh-huh. Aporta enzimas fermentadas que ayudan en los procesos de regulación biológica del intestino y nuestro organismo, y podemos tomar pues unos 10 mililitros al día.
5: Sí.
6: Lo podemos tomar o bien antes del desayuno o antes de la comida. Si hemos tomado Colimun antes del desayuno, pues tomaríamos Regulat Probio 10 mililitros pues antes de la comida o antes de la cena.
5: Ajá.
6: Y con esto estamos aportando la friolera de 50.000 metabolitos que van a optimizar, que van a mejorar globalmente la salud general de nuestro organismo.
5: Uh-huh.
6: Pues con todos estos preparados y aportando ese neuroestrés para minimizar el impacto que tiene el cortisol en nuestro organismo y aportar todos estos complementos dietéticos que hemos indicado,
5: sí,
6: podemos a hacer frente a este problema que está siendo muy dañino, muy nocivo en la salud del ser humano, provocado por las distintas formas de estrés. También podemos recurrir al yoga.
5: Al yoga, claro.
6: Podemos recurrir también al mindfulness, a la meditación.
5: Uh-huh.
6: Son técnicas que nos ayudan a estimular el sistema nervioso parasimpático. Y recordamos que cuando decimos, es que usted está nervioso, pues esto significa que el tono simpático está muy elevado. Porque cuando hablamos de sistema nervioso, recordamos que está por un lado el sistema nervioso simpático y el parasimpático. El exceso del tono simpático es lo que hace que podamos tener distintos problemas de salud, y el simpático estimula las glándulas suprarrenales poniéndolas a producir mucho cortisol. Y el parasimpático da calma, relajación, sosiego y ayuda a reparar lo que ha destruido el sistema nervioso simpático. Por eso este tipo de técnicas, yoga, mindfulness, meditación, también son estrategias terapéuticas naturales a partir de las cuales podemos de alguna forma hacer frente al estrés. Hay un libro de Yoga es Vida, de Marta Pérez, que está muy interesante y tiene códigos QR de estos en el libro. Entonces lo pones con el teléfono y te dirige pues a distintas páginas y a distintas estrategias a través de las cuales puedes conseguir un efecto de relajación. Entonces son múltiples digamos los mecanismos que tenemos para hacer frente al estrés, porque el estrés es muy dañino, muy lesivo para la salud del ser humano.
5: Efectivamente, doctor, y tener estrés ya también nos implica problemas de sueño directamente, ¿no?
6: Sí, la persona que tiene un exceso de estrés va a tener alteraciones también del equilibrio del sueño. Y recordamos que si nos situamos en lo que es la bioquímica del cerebro, pues sabemos que el sueño depende mucho de la melatonina. Por eso, si tienes un exceso de cortisol, el cortisol se tiene que drenar, se tiene que limpiar, se tiene que detoxificar a nivel de ese gran laboratorio que tenemos en nuestro organismo, que es el hígado. Entonces, en ese proceso bioquímico llamado metilación, si no hay una buena metilación, no eliminas cortisol, no eliminas hormonas de estrés como es la adrenalina, la noradrenalina, los estrógenos, la histamina, todo eso se elimina a través de la fase 2 de la detoxificación hepática en un proceso bioquímico llamado metilación. Entonces, si no metilas bien, te llenas demasiado de cortisol, y si llegas a la hora de dormir con niveles aumentados de cortisol, es muy típico los despertares nocturnos. Personas que se despiertan a las 3 de la mañana, a las 4 de la mañana, se despiertan, se ponen los ojos como platos y ya no hay forma de dormir. Pues que sepan que esto puede tener mucho que ver precisamente con ese aumento del cortisol que no ha podido eliminar a través de la estructura hepática. Sabes que en el cerebro, Magdalena, existe una cronobiología de los neurotransmisores. Por la mañana domina la dopamina, y la dopamina nos da, entrando en el día, nos da impulso, fuerza, vitalidad, ganas de desarrollar proyectos, atención, concentración, motivación. Todo eso es dopamina. Y el aminoácido precursor de dopamina es la L-tirosina. Fíjate que siempre los aminoácidos precursores de los neurotransmisores van siempre en su forma L. Cuando utilizamos aminoácidos con acción terapéutica, todos tienen que ser en su forma L. L-triptófano, L-tirosina, L-carnitina, L-lisina. Pues bien, sabemos que para fabricar de forma adecuada esa dopamina cerebral durante el día, necesitamos pues preparados que aporten precisamente la L-tirosina aminoácido. Precisamente Laboratorios Planes nos aporta un preparado que es el Superplan DP.
5: Superplan DP.
6: DP, de depresiones. Y sabemos que puede estar deprimido en el eje de la dopamina y en el eje de la serotonina. Pues este preparado precisamente nos aporta L-tirosina para poder alimentar al cerebro en la síntesis, formación y producción de dopamina. Pero sabemos que a partir ya de las 3, 4 de la tarde, ya el organismo, nuestro cerebro, comienza a producir serotonina. Y la serotonina supone el freno a la dopamina, porque no podemos estar todo el día dopaminérgicos. Hay que dar un freno. Entonces vemos que hay un biorritmo: cortisol por el día, melatonina por la noche, dopamina por el día, serotonina por la tarde. Pues bien, también Laboratorios Planes nos aporta un preparado que es el Superplan DP, que además de aportar la L-tirosina para alimentar a la dopamina, nos aporta también el L-triptófano. Y el L-triptófano es el precursor de la serotonina, que es el neuropéptido o neurotransmisor de la felicidad. Nos ayuda a tener un estado de ánimo adecuado. Y a través de esa serotonina, por una serie de procesos bioquímicos denominados de acetilación, de metilación, conseguimos fabricar en esa pequeña glandulita que es la glándula pineal, conseguimos producir la melatonina, y gracias a la melatonina, que la empezamos a producir una hora después de la puesta del sol, y poquito a poco va aumentando, hasta que llega un momento en que la cantidad de melatonina es la adecuada, y entonces sentimos y percibimos que nos entra sueño. Pero hay personas que tienen problemas a veces con esta biotransformación en la glándula pineal, porque a veces puede estar calcificada o tenemos una deficiencia en cofactores, y entonces esto puede inducir que no fabriquemos suficiente melatonina. Preparados que nos aportan la melatonina con vitamina B6, como es el Melatón Plus del grupo Farmocat, tomando una, dos o tres cápsulas 30 minutos antes de ir a dormir, pues estaría también muy indicado para aportar, sobre todo para estas personas que, a pesar de tomar el triptófano, a pesar de tomar la tirosina para fabricar dopamina, pues no consiguen conciliar de forma adecuada el sueño. Pero fíjate, hablando más del Superplan DP de Laboratorios Planes, nos va a aportar, por un lado, triptófano para fabricar serotonina, L-tirosina para fabricar la dopamina, pero también nos aporta la rhodiola rosea. Uh-huh. ¿Y qué es esto? Pues es una planta adaptogénica. Esto significa que te da un poquito de tono, de vitalidad, pero también ayuda a reducir los niveles de cortisol. Uh-huh. Y todo esto forma parte de este preparado que es precisamente Superplan DP, de Laboratorios Planes. También nos aporta la L-metionina, la L-lisina, algunas vitaminas del grupo B, la riboflavina, piridoxina, que son vitaminas que son muy importantes para ese proceso de metilación del hígado, para que podamos drenar, limpiar, detoxificar el exceso de cortisol que daña las estructuras cerebrales. Y con este preparado, pues lo tenemos prácticamente todo a mano. Mejoramos la metilación, ayudamos con la rhodiola a reducir los niveles de cortisol, y con el triptófano y la tirosina alimentamos el eje de la dopamina y el eje de la serotonina. Uh-huh. Como ves, a través de los remedios naturales podemos conseguir también influir en la neurofisiología cerebral, en definitiva en la salud mental y cerebral, de una forma totalmente natural.
5: Vamos a ver si lo conseguimos. Vamos con otra consulta. Le escribe un oyente a propósito de lo que ha estado hablando antes de la glucosa. Dice que tiene la glucosa en 125 y que la doctora le ha dicho que haga una dieta, pero que ya posiblemente tenga que hablar de la insulina. Pregunta si hay algo intermedio.
6: Bueno, normalmente con 125 de glucosa todavía no estamos hablando de insulina. Sí. Porque fíjate, tenemos que distinguir dos tipos de diabetes. La diabetes tipo 1, o también llamada diabetes juvenil, sí, donde el sistema inmunológico ataca y agrede a las estructuras del páncreas que fabrican y producen insulina. Entonces aquí no tenemos insulina. Entonces, ajá, ya desde el principio hay que poner insulina. Sin embargo, la diabetes tipo 2, o también llamada diabetes del adulto, pues resulta que en los inicios tenemos insulina, pero esa insulina no cumple con su función, que es introducir la glucosa al interior de la célula. Entonces, ¿por qué? Porque tenemos resistencia a la insulina en estos receptores insulínicos. Entonces, ¿qué podemos hacer para vencer esta resistencia a la insulina y así evitar con el tiempo tener que pincharse insulina? Lo primero, la dieta. Proponemos la dieta paleolítica o la dieta del índice glucémico. La dieta del índice glucémico en realidad tampoco es una dieta. Es un listado donde tenemos configurados la mayoría de los alimentos que consumimos en el día a día, y sabemos que el índice glucémico lo definimos como la capacidad que tiene un alimento cuando lo ingerimos de aumentar en mayor o en menor medida la cantidad de glucosa a nivel sanguíneo. Entonces, si nosotros ya partimos de un conocimiento previo de que ese alimento que vas a consumir tiene, te va a generar un aumento de glucosa o no, pues lo suprimimos y elegimos alimentos cuyo índice glucémico esté como mínimo de 50 o mejor de 40 para abajo, que son muchos alimentos, podemos disfrutar de la mesa con estos alimentos, pero así evitamos que tener esos niveles altos de glucosa. También el ejercicio gasta glucosa, con lo cual tenemos un verdadero medicamento. Preparados como es el Divecol Gluco, que aporta berberina, que aporta ácido alfa lipoico, que aporta también el picolinato de cromo, que mejora la sensibilidad de los receptores a insulina. Una cápsula unos 10 minutos antes del desayuno, comida y cena. Un apoyo nutricional también con SLAN Probalance, que también interactúa en todos los metabolismos generales del organismo antes de la comida y de la cena, pues son estrategias terapéuticas naturales para poder conseguir reducir estos niveles de 125 de glucosa para evitar que llegue a pincharse insulina.
5: Muy bien.
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4: Doctor, le vamos a pedir una recomendación para la caída de cabello, porque son muchas las consultas que tenemos con ese problema. Piden recomendación, pero también para ganar un poquito de volumen y calidad en el cabello. ¿Qué nos puede recomendar?
15: Bien, sabes que uno de los problemas que más preocupación causa dentro de la población en general es la gordura y la caída del cabello,
4: ¿eh? Sí,
15: sí. Sabemos en este sentido que una carencia, por ejemplo, de hierro puede producir caída de pelo. Por eso hay que analizar directamente a través de los análisis sanguíneos cómo están, de alguna forma, los niveles de hierro sérico, pero también de la ferritina. Y ojo, que cuando el hierro puede estar bien, pero la ferritina está baja, que es el testigo del hierro en los tejidos, hay que aportar hierro. Precisamente el laboratorio Stone Hill nos ofrece un hierro de muy buena calidad y podemos tomarlo hasta que consigamos tener niveles óptimos de ferritina por encima de 50, entre 50 a 80, y el hierro sérico pues entre 80 y 110. Pero hay un preparado del laboratorio Stone Hill que es más contundente para optimizar, para mejorar la calidad de nuestro pelo, pero repito, hay que revisar cómo están los niveles de hierro sérico y de ferritina. Pero hay un preparado que se llama cabello, piel y uñas en estado puro, ¿eh? Contiene una especie de viales. Hay que tomar un vial diario durante 10 días, y después tomar 2 cápsulas diarias de este preparado, cabello, piel y uñas en estado puro, del laboratorio Stone Hill, que contiene el zinc, que contiene la biotina, contiene también la vitamina C para estimular la formación endógena de colágeno, aporta también colágeno directo, y después pues este grupo de vitaminas nos puede ayudar a mantener en buen estado la calidad de nuestro pelo, pero también para dar mayor grosor y una mayor estabilidad al cuero cabelludo. Fíjate que este preparado también nos aporta el silicio. Sabemos que el silicio fortalece en realidad todas las estructuras del organismo, ayudado también con el cobre, ayudado también con el ácido hialurónico. Entonces, repetimos, para mantener en buen estado el cabello, revisar el hierro y la ferritina, si están bajos, aportar hierro, como nos ofrece el doctor Stone Hill, y para darle más estructuración al pelo, pelo, piel y uñas es todo lo mismo.
4: Sí.
15: Ayudarnos con este preparado, que, repito, se llama cabello, piel y uñas, se llama así, porque abarca las 3 estructuras del organismo, y viene en 2 formatos. Vienen 10 viales, hay que tomar un vial diario como tratamiento de choque diario, y después pasar a un mantenimiento de 2 cápsulas diarias. Esto nos ayudará a mantener en mejor estado y más grosor, más fortaleza el cuero cabelludo.
4: De acuerdo, doctor, pues mantendremos bien nuestra melena, nuestro pelo, con este cabello, piel y uñas de Laboratorios Stone Hill.
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4: Doctor, muchas personas sufren en la actualidad de estreñimiento. ¿Cómo podemos buscar en la medicina natural algún remedio o, sobre todo, cómo educar su intestino para tener una buena función?
6: Bien, sabemos que en la actualidad pues muchas personas sufren y padecen de problemas de estreñimiento. Y lo hemos comentado muchas veces, que el estreñimiento produce una autointoxicación por el propio contenido fecal. La persona que está estreñida va a generar elementos tóxicos por la permanencia reiterada de estos contenidos fecales en el intestino, y esto de alguna forma puede afectar al funcionamiento global de nuestro hígado, y tarde o temprano pues va a generar distintos malestares. Uno de ellos puede ser alteraciones en la piel, pueden aparecer, favorecer la aparición de granos o problemas dermatológicos. Muchas personas también que son estreñidas, cuando llevan varios días con estreñimiento, pueden sufrir, pueden sentir problemas de dolor de cabeza, a veces también dolores musculares. Entonces, cuando queremos plantear un tratamiento orientado y dirigido para mejorar el estreñimiento,
16: siempre empezamos por la base. Y la base es la nutrición. La base es la alimentación. Entonces, recomendamos iniciar pues la toma de kiwi. Sabemos que el kiwi es una fruta de naturaleza fría y ese frío que genera, que produce a nivel del intestino, suele estimular la onda peristáltica intestinal. Pero también hemos visto que, además del kiwi, la papaya, el mango, ese plátano verde de Canarias, que es muy rico en almidones resistentes a la digestión, son un tipo de almidones que cuando consumimos el plátano en su forma verde, estos almidones no se digieren, no se absorben en el intestino delgado y llegan íntegramente al intestino grueso, donde van a estimular esa onda peristáltica intestinal. Muchas personas también con las ciruelas pasas, que los colocan directamente en agua, les puede mejorar el problema de estreñimiento, pero sabemos que gran parte de la población a veces son estreñidos prácticamente desde toda la vida, desde pequeñitos, y tardan hasta 2, 3, 4 días, incluso una semana sin ir al servicio, y esto les genera un disconfort, una alteración, molestias en el área digestiva. Entonces, para estas personas que tienen el intestino lento, vago, perezoso, que no tienen, no sienten ni perciben ese estímulo para poder tener esa buena deposición diaria, a pesar de haber probado ya los alimentos como son el kiwi, la papaya, el mango, el plátano verde de Canarias, las ensaladas, las verduras al vapor, y a pesar de eso no consiguen ir bien al servicio, pues vamos a proponerles un complemento dietético de corte natural que se llama LAS Fórmula. LAS de lasante y fórmula de fórmula. Fórmula lasante. Es de Laboratorios Bioverde. Y fíjate, contiene extractos concentrados de aloe vera. Sabes que la aloe vera también tiene un efecto refrescante en el intestino. Sí. También contiene una pequeña cantidad de hojas de sen. Contiene también el hinojo, porque cuando la persona es estreñida, pues tiende también a generar gases, hinchazón abdominal. Y el hinojo es una planta que se ha mostrado muy eficaz para reducir esos gases. Contiene también milenrama, muy útil también para estos problemas de estreñimiento. Y todo esto pues asociado con lactobacillus, que también estimulan la onda peristáltica intestinal. Pues bien, este preparado llamado LAS Fórmula hay que tomar una o dos cápsulas por la noche, antes de ir a dormir, para que el efecto vaya produciendo el efecto durante la noche, y por la mañana, pues ya cuando se levantan, pues puedan tener esa buena deposición diaria. Y aconsejamos que como mínimo hay que ir una vez al servicio diario. Si van cada 2 días o cada 3 días o una vez a la semana, esto ya es un estreñimiento ya crónico muy importante, y hay que estimular o bien con la nutrición y alimentación, un poquito de ejercicio, o bien también con estos complementos dietéticos micronutricionales, como es el LAS Fórmula, tomando una o dos cápsulas antes de ir a dormir.
17: 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Es así como se llama el producto, entonces, doctor. Terminamos aquí, como siempre, agradeciéndole sus consejos y su presencia.
16: Hasta el próximo día.
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4: Continuamos en este tiempo de salud invitándoles a conocer un poquito más acerca de un condimento que tiene muchas propiedades beneficiosas para nuestro bienestar y la salud, el azafrán. Conversamos con Sonia Pérez, directora de producto de Laboratorios Tom Hill. Bienvenida, Sonia.
19: Muchas gracias, Magdalena.
4: Bueno, ¿es cierto que el azafrán nos ayuda a levantar el ánimo?
19: Claro que sí.
4: ¿Sí?
19: El oro de la mancha, fíjate.
4: El oro de la mancha.
19: El oro de la mancha, el azafrán, el mismo que utilizamos con estupendas cualidades gastronómicas. Bueno, pues ¿sí? Ese azafrán nos ayuda a aumentar el estado de ánimo, a convertir nuestro ánimo en positivo.
4: ¿Por qué? ¿Qué propiedades tiene? ¿Cómo funciona?
19: Pues mira, el azafrán realmente tiene un grupo de principios activos, que son además los carotenoides, los que le dan ese sabor característico, el color.
4: Sí.
19: Tiene algunos nombres, por ejemplo, tiene uno que se llama la crocina, que es responsable de su color, ese color tan característico del azafrán. Tiene otro que se llama la picocrocina, que es el responsable del olor.
4: Sí.
19: Pero hay uno muy importante que se llama safranal. Bueno, pues ese safranal, precisamente, es el responsable de aumentar el estado de ánimo.
4: Ajá.
19: ¿Y cómo lo hace? Pues todos hemos oído hablar de la serotonina, el neurotransmisor de la felicidad, ¿verdad?
4: Sí.
19: Bueno, pues ese safranal lo que hace es aumentar nuestros niveles de serotonina.
4: Ajá.
19: Y por eso nos proporciona esa sensación de positividad.
4: Ah, y este es el componente que se manifiesta como un recaptador de la serotonina.
19: Exacto, ese safranal, que es el principio activo más importante, como digo, del azafrán, ese nos hace tener más serotonina, luego mejor estado de ánimo.
4: Sonia, tengo que decirte que el doctor Domingo Pérez León nos recomienda este producto para adelgazar, sobre todo para esas personas que a partir de las 6 de la tarde tienen compulsión por la comida.
19: Sí, efectivamente, y tiene que ver también, si aumentamos nuestro nivel de serotonina, lo que vamos a tener es menos ansiedad, esa ansiedad compulsiva que tenemos por comer, que realmente no es hambre, es más pues una alteración del sistema nervioso. Entonces, cuando tomamos azafrán se nos quita esa compulsividad de comer entre horas, esa ansiedad de picar, y para eso el azafrán también es muy bueno.
4: ¿Y cómo tendríamos que tomarlo? Porque vosotros en Laboratorios Tom Hill tenéis un producto dentro de la gama Estado Puro, que se llama así, azafrán, con una buena concentración.
19: Claro.
4: ¿Cómo tendríamos que tomarlo? ¿Cuál sería la dosificación?
19: Claro, pues mira, es importante lo que dices porque a nivel de concentración, no estamos hablando de tomarnos el azafrán de la cocina, es importante un extracto que esté concentrado en el principio activo y que esté estandarizado en el principio activo. Eso quiere decir que siempre vamos a dar una cantidad fija de ese principio activo que yo decía que nos interesaba, el safranal.
4: Sí.
19: Entonces, en nuestro producto Estado Puro tenemos una concentración de ese principio activo, no es el condimento de la cocina,
4: claro,
19: quiere decir, es un extracto muy concentrado, y de esa manera, con tan solo 2 cápsulas al día, llevamos a conseguir ese bienestar del producto, esa sensación de positividad que os comentaba.
4: ¿Y en qué momentos del día? Porque entiendo que si hay personas con esa compulsión, pues cuando se vaya acercando esa hora, quizá deberíamos de hacer una toma.
19: Claro, depende para qué lo queramos utilizar. Si lo queremos para tener un estado de ánimo pues mejor, para levantarnos con energía y llevar el día a día con energía, pues quizás es conveniente tomar las 2 cápsulas juntas por la mañana y así afrontaremos el día pues con buen humor y con positivismo. Si lo queremos para controlar ese apetito, esa impulsividad que tenemos de comer a horas no debidas, en ese caso, como bien dices tú, pues sería tomarnos las 2 cápsulas pues justo un poquito antes de cuando nosotros ya sabemos que nos entra ese deseo irrefrenable de comer.
4: Quizá en ese momento donde llegamos a casa, ha terminado el día, nos relajamos y aparece
19: eso.
4: Pues tienen que tomar buena nota. Recuerden, azafrán de Laboratorio Stone Hill, de la gama Estado Puro. Hemos conversado con Sonia Pérez, directora de producto de Laboratorio Stone Hill. Muchísimas gracias.
19: Gracias a ti.
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4: Si antes de irnos de vacaciones hacemos una revisión a nuestro coche, una puesta a punto, ¿por qué no hacerla también de nuestra salud a la vuelta? Durante las vacaciones todos sabemos que hemos cambiado los hábitos, los horarios de sueño, la alimentación y hemos estado expuestos a unas temperaturas, unas horas de sol que pueden incidir en nuestra salud. Sabemos que en muchas cosas también nos hemos pasado. Es hora de medir los efectos sobre nuestra salud que han producido esos cambios, algunos silentes y que no notamos que están ahí. ¿Qué revisar, qué modificar? Doctor Darío Fernández, médico y psicólogo clínico de la Clínica Legazpi en Madrid. Bienvenido.
0: Hola, ¿qué tal?
4: Muy bien, ¿qué tal han ido las vacaciones?
0: Bueno, pues bien, huyendo aquí en la Sierra Madrileña, huyendo de esta calima, doble calima, de estos calores que venían del aire, del desierto y de la... Sí. Y de los fuegos, pues ahí fresquitos.
4: Ahí fresquitos, muy bien. Bueno, y con energía y buenas fuerzas para emprender la nueva temporada.
0: Pues sí, contento de haber vuelto sano y salvo.
4: Después de todo lo pasado en el verano. ¿Qué le parece, doctor, si hacemos un repaso de cómo revisar, cómo modificar los hábitos que hemos tenido ahí en verano, ir poco a poco recuperando nuestra salud?
0: Pues me parece muy importante y además totalmente necesario.
4: Sí. ¿Por qué es bueno hacerse un chequeo médico a la vuelta de vacaciones?
0: Por muchos motivos, porque es que durante las vacaciones ha cambiado mucho nuestro estilo de vida, hemos sometido a nuestro cuerpo a unos horarios distintos, a unos alimentos distintos, a unos cocinados diferentes a los habituales. Los rituales que tenemos y las rutinas las hemos cambiado, a lo mejor hemos hecho demasiado ejercicio o a lo mejor hemos dejado de hacerlo y hemos llevado una vacaciones totalmente sedentarias. Nuestro sueño puede haberse alterado o no alterado, depende de la población. Así es que ante todos estos cambios pues necesitamos ver cómo ha reaccionado nuestro cuerpo, si estos cambios han producido alguna anomalía, sobre todo, bueno, pues si teníamos, estamos tomando alguna medicación o teníamos alguna enfermedad crónica, hay que ver cómo vuelve nuestro organismo, muy importante.
4: ¿Y para qué personas es imprescindible un chequeo médico?
0: Bueno, pues para aquellas personas que estén tomando alguna medicación, entonces las personas que tengan alguna enfermedad crónica, diabéticos, hipertensos, bronquíticos crónicos, o problemas con insuficiencia cardíaca, todas estas personas necesitan a ver pues cómo estos cambios que hemos dicho en la dieta o en la incluso en la bebida, sí, pues si han desestabilizado esa diabetes que teníamos controlada o esa hipertensión. Y sobre todo también es imprescindible para aquellas personas que durante el mismo veraneo hayan tenido que cambiar su medicación, hayan acudido a algún hospital o a algún médico de referencia donde estaban veraneando, pues es muy importante volver otra vez a su médico y valorar si esa medicación hay que ajustarla o está bien y traerle esos informes para que nos siga vigilando. Sí. Y sobre todo aquellas personas que hayan notado algo raro, que hayan notado que vuelven más fatigadas o que han ganado mucho peso, que han perdido mucho peso o que, por ejemplo, pues también dependiendo si han estado en países exóticos, si al volver se encuentra con una febrícula por las tardes o si se encuentra con unas diarreas, un cansancio inexplicable o les ha salido algún ganglio y tal, pues sí, es muy importante volver a revisión porque puede, ser la manifestación de alguna enfermedad que se incubó mientras estábamos de vacaciones y que ahora está dando la cara.
4: Y si nos encontramos bien, no notamos nada, ¿deberíamos hacernos también ese chequeo?
0: Pues sí, también porque puede haber algunas manifestaciones silentes de esa desestabilización, por ejemplo, una hipertensión desestabilizada, sí, a lo mejor no notamos nada y está subiendo esas cifras de tensión o hay algún problema externo que no notemos porque nos hemos pasado en la dieta y nuestro colesterol pues ha pegado una subida tremenda y esas arterias se están obstruyendo. O sea, el que no notemos nada, sobre todo si teníamos pues alguna enfermedad crónica, no nos libra de un reconocimiento y de una visita a nuestro médico a ver cómo estamos, ¿eh?
4: ¿Y qué controles médicos o qué pruebas recomienda usted a sus pacientes?
0: Bien, yo a mis pacientes, a los conocidos, pues una vuelta, una revisión de su historia clínica, Ay, si es un paciente que no es conocido, a ver sus antecedentes familiares o antecedentes personales, enfermedades que tiene, la medicación que está tomando, eso es imprescindible, ¿eh? Sí. Y luego, bueno, pues unas mínimas pruebas médicas, como por ejemplo, pues un análisis de sangre donde pidamos esos parámetros fundamentales que nos dan el bienestar o el malestar, como es pues el azúcar, el colesterol, cómo funciona ese riñón, esa creatinina, sí. Un análisis de sangre y de orina, pues es imprescindible. En la cantidad de parámetros, pues depende de la enfermedad que tenga la persona. Y luego también, pues un electrocardiograma, pues también viene bien, a ver cómo está ese corazón, si hay alguna alteración en el ritmo o en la frecuencia cardíaca. Y bien, pues también hacemos una evaluación musculoesquelética para ver si ha habido, pues a lo mejor si ha habido demasiado sedentarismo, pues se ha perdido fuerza muscular, se ha perdido agilidad, si hay algún trastorno del equilibrio, sí. Y no podemos saltar, por lo tanto, pues una función respiratoria, una evaluación, por lo menos una auscultación pulmonar para ver cómo funcionan sus pulmones, y sobre todo si el paciente nos ha comentado que durante las vacaciones ha habido algún momento que al hacer algo de ejercicio o al andar deprisa y tal, pues ha encontrado alguna dificultad respiratoria. Pues eso sería imprescindible. Y bueno, pues también, lógicamente, controlar su índice de masa corporal, porque eso nos va a dar muchos parámetros. Si ha ganado mucho peso o ha perdido mucho peso, seguro que eso influye en funciones vitales importantes.
4: Y una persona sana que practicaba deporte habitualmente y no ha hecho nada durante las vacaciones, ¿puede reanudar su ritmo deportivo sin más o precisaría de algún tipo de chequeo? Porque, ¿qué puede pasar si a la vuelta empieza sin más a hacer deporte?

0: Y bueno, pues también, lógicamente, controlar su índice de masa corporal, porque eso nos va a dar muchos parámetros. Si ha ganado mucho peso o ha perdido mucho peso, seguro que eso influye en funciones vitales importantes.
1: Y una persona sana que practicaba deporte habitualmente y no ha hecho nada durante las vacaciones, ¿puede reanudar su ritmo deportivo sin más o precisaría de algún tipo de chequeo? Porque, ¿qué puede pasar si a la vuelta empieza sin más a hacer deporte?
0: Pues empieza a hacer sin más deporte, después de un mes ahí sedentario sin hacer nada, pues nada, pues corre, se expone a lesiones musculares, se expone a contracturas, a lesiones articulares. Así es que esas personas no deberían reanudar la actividad deportiva al ritmo que le tenían antes de
1: Sí.
0: irse de vacaciones, ¿eh? Debería sí que deberían hacerse una exploración exhaustiva para evitar complicaciones que pueden ser complicaciones cardiovasculares, a ver si ahí sí que habría que hacer un electrocardiograma para ver si hay alguna arritmia, alguna hipertensión,
1: Sí.
0: y recomendarles bueno, pues que se reincorporen poquito a poco a su nivel de ejercicio físico que hacían antes, y sobre todo, si eran personas que tenían algún factor de riesgo cardiovascular conocido. Por ejemplo, si eran diabéticos, o fumaban, o tienen el colesterol alto, pues sí que antes de reanudar el ejercicio físico, lentitud, tranquilidad y exploración médica.
1: Poco a poco vamos todos entonces retomando no solo la actividad física, sino también la actividad intelectual y nuestra vida cotidiana, nuestra rutina, poco a poco, siguiendo las recomendaciones del doctor don Darío Fernández. Doctor, muchísimas gracias por su aporte y por contar con nosotros una temporada más.
0: Y recordar a todos nuestros oyentes que no dejen también de examinarse los cambios que hayan producido, se hayan producido en la piel, porque hemos estado
1: Sí.
0: expuestos a muchos rayos solares y también habría que medir, además de medir los niveles de vitamina D, sobre todo en mujeres menopáusicas y varones mayores de 65 años, y atentos a esos cambios en las manchas en la piel, en esos lunares, a ese A, B, C, D, a ver si ha habido aumento de tamaño, asimetría, cambio de los bordes o cómo ha evolucionado eso, que eso es muy importante diagnosticarlo, ¿eh?
1: Por
0: Así es que no
1: supuesto.
0: se olviden la revisión también de la piel.
1: Los vigilaremos a todos, los lunares y las manchas. Muchísimas gracias. Un abrazo.
0: Un abrazo, muchas gracias.
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3: Estamos finalizando nuestro programa La Salud Natural. Les recuerdo que para todo lo que quedó pendiente y para realizar sus consultas al doctor, tienen nuestro número de teléfono 902 13 44 33. Dejan su nombre y número de teléfono y nosotros les llamamos. Pero si lo que quieren es pedir cita directamente con el doctor, les facilito el teléfono del Instituto Biológico de la Salud en Madrid, 91 5 97 40 30, 91 5 97 40 30. Y ahora sí, nos despedimos ya de todos ustedes. Agradeciendo su presencia, les esperamos en el próximo programa. Que sean felices.

0: ¿Qué tal? Buenas y calurosas tardes. ¿Cómo estáis? Bienvenidos. Bienvenidos a la tarde de Estudia. Arrancamos en directo, como siempre, con muchas ganas de pasarlo bien, de disfrutar de la música y de compartir estas 5 horas de radio hasta las 9 aquí en la sintonía de Radio Voz. Bueno, como os decía, la temperatura está bastante alta. Vamos a ver cómo va a continuar la situación. Antes de nada, vamos a viajar a Meteo Galicia. Saludamos allí a Ana Laje. Hola, Ana, buenas tardes.
1: Hola, ¿qué tal? Muy buenas tardes.
0: Bueno, se cumplieron las predicciones, ¿no? Calor, mucho calor.
1: Sí, bueno, como estaba previsto, una entrada, una masa de aire cálido entrando desde latitudes inferiores y además, como tenemos influencia anticiclónica, tiempo seco y soleado y, lógicamente, llegándose a esas altas temperaturas. Hoy tenemos avisos por máximas en el Miño de Pontevedra, Miño de Ourense, Valdeorra, sur de Ourense y sur de Lugo. Pero mañana esta situación se hace extensiva también al interior de A Coruña, montaña de Lugo, centro de Lugo y noroeste de Ourense. Hoy y mañana serán los días de temperaturas más altas de la semana. Luego ya tenemos el sábado, que dependiendo en qué zonas todavía habrá bastante calor, y ya el domingo bajan las temperaturas. Esta es la situación.
0: Bueno, pero lo más inmediato es el calor. Hablabas ahora mismo también, Ana, de anticiclón en la jornada de hoy. ¿Mañana también veremos cielos despejados o no tanto como hoy?
1: Mañana, igual que hubo hoy, tenemos nieblas en zonas de interior. Hoy hasta bien entrada la mañana en amplias zonas, sobre todo, perdón, en Terrachá, también en el centro de Lugo. Y en algún otro valle, pues ha habido nieblas. Esto hace que las temperaturas ahí durante la mañana sean bastante bajas. Luego, en el momento que se retiran las nieblas, pues habrá sol. Mañana se une también la situación de que vamos a tener brumas costeras en el litoral norte y noroeste. Esas brumas no se disiparán tan rápido o en igual medida que las nieblas del interior. Y por lo demás, pues mañana un día de tiempo seco y soleado, cielos con alguna nube alta que no impedirán el paso del sol. Digo seco y soleado en general, se podría escapar algún chubasco tormentoso en zonas aisladas, en zonas altas del interior por la tarde. Pero nada más. Por lo demás, mañana en general, salvando esos sitios donde va a haber esas nieblas, en general sol y calor.
0: Pues con ello nos quedamos. Ana Laje de Meteo Galicia, muchas gracias, un abrazo, buena tarde.
1: Muy bien, gracias, un abrazo,
0: hasta
1: feliz tarde.
0: Hasta luego. Calor, calor que ya estamos notando Lucía Saavedra y una servidora aquí también en Radio Voz. Estábamos comentando que notamos temperaturas altas. Aquí estamos bien con el aire acondicionado, evidentemente, pero en el exterior hoy aprieta bien y bueno, pues se está notando, ¿no? Aunque sea septiembre y es verdad que por la mañana en algunas zonas hay nieblas y por la noche también baja la temperatura, pero a horas centrales, como por ejemplo ahora, pues tenemos temperaturas realmente elevadas que van a continuar, como decía Nalaje, en la jornada de mañana viernes. Por tanto, seguimos de verano y seguimos también de verbeneo, de fiestas, de alegría. Así que con ritmo, moviéndonos y disfrutándonos, como queráis, vamos a empezar bailando al ritmo del combo dominicano con esto que lleva por título Yo sí se lo pido.

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0: Y después de bailar al ritmo del combo dominicano, ahora eres tú quien va a elegir la música por teléfono, por WhatsApp, por correo electrónico. Aquí en la tarde es tuya hasta las 9. Tenemos por aquí a Miranda de Burgo. Hola, Miranda.
1: Buenas tardes, señora Rivera Falcón, Susana.
0: Muy buenas tardes, ¿qué tal estamos?
1: Estamos. Hay un poco de catarro, ten cuidado que te lo mando para ir rápido.
0: Bueno, esperemos que no. A través de la radio no se contagia, no hay problema.
1: No creo. Bueno, ¿qué tal? ¿Todo bien, no?
0: Todo bien. ¿Qué fue, al cumplir un año más cuando vino el catarro?
1: Yo cumplí. Bueno, vamos a ver, ayer sería, por mi carnet sería ayer. Pero bueno, como dicen que nací el 29 de agosto, pues ya está celebrado.
0: Bueno, se celebra por partida doble, entonces.
1: Claro. Bueno.
0: ¿Y qué, estás por el Burgo o por Villantoña?
1: Estos días estamos en Villantoña, sí.
0: Muy bien, muy bien. Aprovechando el veranito por ahí, entonces.
1: Aquí, nada. Terminando la cosecha de tomates y de eso, bueno, a ver.
0: Muy bien, muy
1: el
0: bien.
1: El tiempo apremia antes de estar por aquí con el chico y tal y cual, pero bueno.
0: El tiempo está bueno de momento. Mientras no venga el frío y la lluvia, se está bien por ahí.
1: Sí, claro. Sí, es verdad.
0: Hay que aprovechar, estirar el verano todo lo que se pueda.
1: Bueno, pues también felicidades, que ya vas aquí 3 meses más, ¿no?
0: ¿3 años más? Ah, sí, sí,
1: en Radio
0: sí.
1: Go, tiene 1 mes.
0: Sí. Pero bueno, sí, es verdad que yo, fíjate, ¿lleváis cuenta vosotros? No llevo cuenta yo, ¿eh?
1: No, yo sí.
0: Yo no.
1: Y con 7 más que tenía son 10.
0: Ni me entero.
1: Y otros 10 más que llevo contigo 10. Y con 10, y otros 10 con Raquel González Algueiro, pues son 20.
0: Muy bien, eso sí que es fidelidad, ¿eh?
1: Y alguno, igual 3 o más con... ¿Cómo se llama esta? La tiene aquí también anotada, pero no igual, bueno. Con la que trabaja Esther López, hombre.
0: Muy bien, pues así da gusto, fieles a Radio
1: Voz. Y así pasando los días, pasando 20 y tantos, pero otros 20 y tantos no creo.
0: Bueno, vamos día a día, vamos a vivir
1: nunca,
0: el presente.
1: Nunca se sabe.
0: Claro.
1: Claro,
0: vamos a ir,
1: nunca se sabe dónde
0: vamos a ver lo que venga y lo que venga bienvenido sea. De momento vamos a disfrutar el aquí y el ahora, que es lo que tenemos.
1: Sí.
0: Muy bien, bueno, ¿qué te vamos a poner entonces hoy? ¿Qué te apetece?
1: No, vamos a poner música de Los Satélites, El Verbenero.
0: Venga, Verbenero, y seguimos bailando, muy bien.
1: Sí, claro.
0: Seguimos de fiesta.
1: Mira, vamos a ver, hombre. María de Santiago, Fernando y Mari Carmen de Cedeira, José de Órdenes, Adrián de Cen y su familia, María José de Boiro, Marila de Carballo, Balbina de Tordoya y Ala Madrid, el viernes mañana y también para el martes, la Champions.
0: Bueno, pero creo que se reforzó mejor el Deportivo que el Madrid este año, ¿eh? De fichajes. Bueno, muy bien. Pues que esta temporada sea mejor, esperemos que sí. Mirando,
1: a ver el Deportivo también que vaya para arriba, hombre.
0: Hombre, claro que sí, bueno. Ya está arriba y que siga ahí. Claro que sí.
1: Bueno, y para ti, para Lucía, un saludo muy grande y os quiero mucho y nada más esto.
0: Venga. Muchas gracias. Pues mejórate del catarro, ¿vale, Miranda? Un abracito.
1: No, vamos, me tienen una pastilla a ver si tengo ahí un poco agarrado ahí. A ver si arranca.
0: Bueno, poco a poco. Paciencia, ¿vale? Gracias, Miranda.
1: Venga, vale.
0: Hasta
1: chao,
0: la
1: chao,
0: próxima.
1: Hasta
0: chao,
1: la próxima.
0: Chao.
1: Venga, chao.

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1: Seguimos en la tarde y esto ya no ha hecho más que empezar. Vamos al WhatsApp con un mensaje que nos envía Martín. Dice, hola, quería dedicar, o mejor dicho, envío a Daniel esta canción a pide Daniel a través de WhatsApp. Dice, quería dedicar para mi abuelo Martín a canción Mi Carro de Manolo Escobar. Martín e o abuelo e Daniel e o neto. Bueno, pues para Martín, que seguro que estás coitando ahora, de parte de Daniel, claro que sí, ponemos ya esta canción de Manolo Escobar, Mi Carro.

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1: Seguimos en La tarde es tuya, vamos a Vigo, tenemos allí a Carliños. Hola, Carliños.
2: Hola, Susana, buenas tardes.
1: Hombre, qué alegría hablar contigo en directo, qué bien.
2: Igualmente, digo, dije yo, voy a llamar en directo para empezar la temporada.
1: Claro que sí, en vez de audio. ¿Qué, estás en la playa?
2: Bueno, hoy no fui.
1: Hoy no fuiste, pero hace día de playa.
2: Sí, sí, tengo unos amigos allí y están a 29 grados en Samil ahora, ¿eh?
1: Caramba, o sea que sigue el verano, sigue el verano.
2: Hombre, que sigue el verano, hoy, pues, hoy hace un calor aquí que es demasiado amigo, tía, por ahí por Coruña no sé.
1: También, por todas partes, hoy es tremendo, hoy aprieta mucho, sí.
2: No, la verdad que hasta el 21, hasta el 22, 23 no acaba
1: el verano.
2: El verano.
1: Así que vamos a aprovecharlo. ¿Cómo fue agosto por ahí?
2: Bueno, fiestas y playa, como siempre.
1: Qué bien, rock and roll.
2: Tú también, lo pasaste bien, ¿no?
1: Muy bien, sí.
2: Por ahí,
1: sí.
2: Aprovechando.
1: Claro que sí, hay que aprovechar la vida, hay que aprovechar cada momento, desde luego.
2: Hay que estar activo y positivo siempre.
1: Eso también, hay que intentarlo, ¿verdad?
2: Que no falte, sí.
1: Es verdad,
2: sí.
1: Es verdad. Pues me alegro un montón de escucharte, Carliño.
2: Ya, ya te iba a dar la sorpresa, que no me cogían, dije yo voy a llamar otra vez, oye. Hoy no le mando WhatsApp, voy a llamar, aunque sea a las 7 de la tarde.
1: Genial, pues nos hace mucha ilusión, hombre, que de vez en cuando, aparte de enviar vuestros mensajes, también nos llaméis. Gracias, Carliños, gracias, hombre.
2: Aquí están los amigos ya, para esto.
1: Muy bien, y para pasarnos, para tu alegría y transmitir tu alegría a toda la audiencia, claro que sí.
2: Sí, hombre, mira, y para el fin de semana tenemos la fiesta del marisco en Vigo.
1: Ay, qué bien, y tú vas a ir también.
2: Ya tuvimos la semana pasada, 4 días, jueves, viernes, sábado y domingo. Y ahora empieza hoy, otra vez, jueves, viernes, sábado y domingo, otros 4.
1: ¡Qué maravilla!
2: Y aprecio muy bueno los mariscos, ¿eh?
1: Sí, qué bien.
2: Una ración de pulpo así, pero una ración buena, que a lo mejor te cobran 30 euros por ahí. Allí andaba el jueves pasado a 16 euros, 17.
1: Bien, bien, sí.
2: Con
1: sí,
2: un trozo
1: sí.
2: De pan y un refresco, claro, refresco aparte, ya, pero bastante ya. Bien de precios.
1: ¡Qué bien!
2: Pues estamos 4 días, jueves, viernes, sábado y domingo en el Berbés, dentro del Berbés, en la Ribera.
1: Bueno, aparte con el tiempo así, aún apetece más, que bien, seguramente que estará a tope, ¿eh? Seguro.
2: Sí, ya estaba a tope el otro día.
1: Claro, hombre, no
2: por
1: es para menos.
2: Volvieron a... ¿Perdón?
1: No, dime, digo, que no es para menos, que seguimos de fiestas, aquí siempre tenemos fiesta.
2: Bueno, todo, y en Darbo también me parece que empiezan también, en Darbo.
1: Qué
2: Darbo
1: bueno.
2: No, Darbo.
1: Ya, en Darbo, vale. Ajá.
2: Sí.
1: Es que
2: aquí caiga fiesta siempre y buen rollo.
1: Eso, aquí las fiestas no paran nunca, y en esta época más. Así que vamos a aprovecharlas y te vamos a poner la canción. ¿Cuál quieres hoy, Carliños?
2: Ponme un mix ahí de La Compostela, ¿tienes, Susana?
1: De Compostela, el único mix que tengo es de valses. ¿Te gusta o prefieres otra orquesta?
2: Bueno, pues mete el valses.
1: Vale. Si no tengo mixes de muchas orquestas, pero de Compostela,
2: no, ya sé,
1: sí.
2: Ya.
1: De Compostela hay un montón de canciones, pero lo que es mix en sí, hay uno que es de valses.
2: Bueno, pues de Los Satélites pusiste ahora uno.
1: Sí, efectivamente.
2: Por eso.
1: Tenemos también de Gran Parada, Charleston, bueno, todas las orquestas hay mixes por aquí.
2: Bueno, pues ponme de Charleston, oye, cambiamos.
1: Venga, pues cambiamos, estupendo, muy bien.
2: De Charleston.
1: ¿Y sí. Para quién la vas a dedicar?
2: Pues para Loli Rivera, Carmen Vila, Sandra Rueda Zamora, Potita de Vigo, Luli... De Chicago.
1: Para Alberto de Chicago también, que está escuchando, sí,
2: claro,
1: sí.
2: Claro, pero ahora le ponemos Luli, que dijo ella.
1: Le cambiamos el nombre, muy bien.
2: Está bien el nombre ese, ¿no?
1: Sí, como ella, yo creo que con tal de que sea...
2: Yo te lo escuché a ti un día.
1: Con tal de que sea con cariño, ella le da igual, con cariño pues, que es lo importante.
2: Desde Vigo, con todo el cariño para allá, para Chicago, para Luli.
1: Además, ella que nos acaba de enviar un WhatsApp, que voy a poner en nada su canción, que le ha picado una abeja y lo está pasando mal porque tiene alergia, así que le mandamos todo nuestro cariño. Luego pondremos un mensaje, claro que sí.
2: Pues que se ponga muy bien, Luli, ponte bien, échate cremita y cuídate.
1: Claro que sí, pues mandamos de Vigo para Chicago también este popurrí de merengues de la orquesta Charleston. Vale, Carliños.
2: Y feliz fin de para todos.
1: Gracias. Vale. ¡Viva Vigo,
2: pues
1: no!
2: ¡Viva Vigo! ¡Viva Vigo! Hoy sí que lo digo en directo todo.
1: Muy bien.
2: Venga,
1: un abrazo, gracias. Chao, hasta luego.
2: Chao.

Pues hablábamos con Carliños de Vigo, de nuestra fiel oyente Luerlis, de Chicago. Pues precisamente Luerlis nos manda un mensaje y dice: buenas tardes, bienvenida de tus vacaciones, espero que lo pasaste genial. Y estoy desde casa el martes, porque por la tarde el martes en el jardín me picó una abeja y me dio una alergia que me mandó al hospital ayer y tomando esteroides por 5 días. Sé que a ti también te ha pillado una, pero no te pasó nada, menos mal, dice, menos mal, Luerlis. Porque Luerlis nos manda unas fotos de cómo tiene las manos hinchadas. Impresionante, impresionante, de verdad. Bueno, mucho ánimo y paciencia, Luerlis, espero que te mejores prontito y que todo haya quedado en un susto después de esa picadura. Dice, quería pedirte una canción de Dolly Parton, que falleció la semana pasada. Una canción que lleva por título I Will Always Love You. La canción que quería escuchar la escribió ella y la hizo más súper famosa luego Whitney Houston cuando la cantó en la película El guardaespaldas. Se la quiero dedicar a todos los que escuchan, en especial para Amalia de Lalín y a Carliños, que lo estoy escuchando ahora mismo en vivo hablando contigo. Dice, para ti también y viva Vigo. Pues muchas gracias, Luerlis. Dice, a partir de ahora tendré que tener más cuidado con las abejas, tanto que me gustan, pero bueno, parece que yo y ellas no tanto. Bueno, pues nada, a disfrutar mucho, a tomar la vida con humor, que no queda otra. Luerlis, un abrazo gigante que te enviamos. Mucha fuerza desde aquí también, desde Galicia. Gracias por seguir tan fiel al programa. Y te ponemos ya esta canción de Dolly Parton.

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Llegamos a las 5 menos 10 y nos vamos hasta Mos, porque allí nos manda un WhatsApp Rosa Mari. Dice: hola, soy Rosa Mari de Mos y quería escuchar la canción de Pedrito Fernández, Mamá Solita. Va para mi familia, para ti y para todos los de Radio Voz. Muchas gracias, Rosa Mari. Pues ya va tu canción.

0: Vámonos a Vigo, tenemos por allí a Manolo. Hola, Manolo.
1: Hola, Sara, buenas tardes.
0: Buenas tardes, ¿qué tal?
1: Bien, bien, muy bien.
0: Bueno, muy bien.
1: Y tú ya veo que regaste bien.
0: Todo bien, sí, estupendamente.
1: Me alegro.
0: Muchas gracias, Manolo. Bueno, ¿y qué te vamos a poner hoy? ¿Qué canción te apetece?
1: Yo todos los días.
0: Muy bien.
1: Todas las grabaciones.
0: Genial, qué fieles sois, ¿eh? No hay audiencia más fiel que esta, de verdad, lo digo en serio.
1: Bueno,
0: no la hay. No, mira, en serio.
1: Una canción es vieja, pero poco a poco de Rafael.
0: Poco a poco, Rafael, muy bien. Pues vamos a escuchar la voz de Rafael, ¿vale?
1: Sí, bueno, gracias.
0: Muchas gracias, Manolo, por estar ahí. Un besiño, cuídate.
1: Hasta la próxima.
0: Hasta la próxima, chao.
1: Hasta luego.

0: fieles sois, ¿eh? No hay audiencia más fiel que esta, de verdad, lo digo en serio.
1: Bueno,
0: no la hay. No, mira, en serio.
1: Una canción es vieja, pero poco a poco de Rafael.
0: Poco a poco, Rafael, muy bien. Pues vamos a escuchar la voz de Rafael, ¿vale?
1: Sí, bueno, gracias.
0: Muchas gracias, Manolo, por estar ahí. Un besiño, cuídate.
1: Hasta la próxima.
0: Hasta la próxima, chao.
1: Hasta luego.

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Continuamos en La Tarde Es Tuya y nos manda un mensaje Mari desde Carballo a través del WhatsApp. Dice, hola, ¿podrías poner la canción Contigo Sí de José Manuel Caballero Ortiz? Muchas gracias. Gracias a ti, Mari, te la ponemos.

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0: 5:02, vamos a Carballos y tenemos a Manolo. Hola, Manolo.
1: Susana, ¿qué tal de vacaciones?
0: Muy bien, por aquí muy bien. ¿Qué tal todo por ahí?
1: Uy, es mucho calor, que vai.
0: Sí, no, seguimos
1: aquí
0: ahí. Seguimos de veraniño.
1: Bueno, vamos a poner una canción.
0: Veña, ¿cal quieres?
1: Quiero que me ponga esa canción de Ana Reverte. Amor, ven, por favor.
0: Amor, ven, por favor, vale. ¿Para quién ya quieres dedicar?
1: Para todos los oyentes, para todo Radio Voz.
0: Veña, pues si puedes poner esta canción, por aquí ya la tenemos disponible. Mandamos un abraciño muy grande, ¿vale, Manolo?
1: Vale,
0: teña. Gracias por llamar, chao.
1: Chao, chao.

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3: Con alegría seguimos en la tarde, es tuya, son las 5 y 8 minutos y desde Navia nos manda María esta nota de voz.
4: Buenas tardes, Susana, soy María desde Navia. ¿Qué tal de vacaciones? Espero que lo hayas pasado súper bien. Me gustaría escuchar Cuando zarpa el amor de Camela, dedicada para todo el mundo y para quien le guste. Un besito para todos. Feliz fin de semana.

0: Continuamos en la tarde, esto ya son las 5:15 y nos llama Antonio desde Las Neves. Hola, Antonio.
1: Hola, buenas tardes, Susana. ¿Qué tal de vacaciones? ¿Bien, no?
0: Sí, estupendamente, muy bien. Ya pensando ¿Bien? En las siguientes.
1: Sí. Pues yo ya no pienso en ninguna porque ya las tengo todas.
0: Mira qué suerte, qué bien, qué bien. Sí. Bueno, ya habrás trabajado lo tuyo también.
1: Exactamente.
0: Claro, hombre, claro. Muy bien, Antonio, ¿por ahí todo bien?
1: Bueno, sí, pues aquí un calor, que mire que estoy sin niques, estoy con pantalón corto, hay un calor, así como si fuera verano.
0: Igual, claro, estamos en verano, pero mira, septiembre sigue el calor, mira.
1: Sí, estamos preparando ya para la vendimia, sí, y todo.
0: Sí, muy bien, muy bien.
1: Bueno, pues, mira, te diría que pide una canción de Enrique Iglesias.
0: Vale, ¿y cuál quieres?
1: Me parece que el título me cuesta tanto olvidarte.
0: Me cuesta tanto olvidarte, por Enrique. Vale, estupendo.
1: Enrique Iglesias.
0: Es que ese título lo tengo de Mecano, pero de Enrique Iglesias, espera, déjame ver. A ver si tengo también de Enrique Iglesias.
1: Me cuesta tanto olvidarte.
0: También, efectivamente, también Lyder. Sí, señor, sí, aparte de la de Mecano, sí, señor. Vale. Localizada ya. ¿Para quién la quieres dedicar?
1: Sí, para empezar, para Manolo de las Nieves, Cristina, Ana Peluquera de las Nieves, Carmen, Rosana, Roberto, Breogán, Jorge, para Lucía de Fornelos y familia, Miguel y Concha, Luis y Toño, para ti Susana, Lucía y Víctor, y todo Radio Voz.
0: Muchísimas gracias, Antonio, me alegro de escucharte, un abrazo muy grande, ¿vale?
1: Mira, Susana.
0: Dime.
1: Mira, te iba a preguntar que el otro día... sacó una canción nueva con Sergio Dalma, ¿no?
0: Sí.
1: ¿Eh?
0: Tiene un disco nuevo de canciones en italiano.
1: No, italiano, este es española. Porque resulta que el otro día, el día 7, estuve de cumpleaños.
0: Ah, el 7 de agosto.
1: Sí, el día que Manolo te dijo de esa fiesta, yo no fui porque cantó un viernes tu clavada Señora de las Nieves. Ajá. Y tú oí una canción, pero el título me parece que es De Madrid a Buenos Aires.
0: Vale, sí, efectivamente, de Sergio Dalma. Sí, es el nuevo disco de Sergio Dalma. Sí.
1: Porque solo yo oí un pedazo, pero por la voz creo que era de él.
0: De Sergio Dalma, sí.
1: Pues si la tienes, después para la próxima te la pido. ¿Vale?
0: Madrid, Buenos Aires, ya es de hace un tiempo, ¿eh? La canción. Sí, fue es de 2023 esta canción, sí.
1: No, porque yo como nunca lo oí así.
0: Claro, te sonaba nueva, sí.
1: En la radio nueva que me regaló el día de cumpleaños mi señora.
0: Ah, sí, te regalaron una radio, mira tú.
1: Sí.
0: Qué bien.
1: Vale,
0: pues nada, te la pondremos para la próxima, encantados, ¿vale?
1: Vale, muy bien. Entonces.
0: Gracias y felicidades, aunque sea con un poquito de retraso, ¿vale?
1: Es igual, gracias a ti.
0: Brindamos
1: gracias.
0: Igual, a compartir muchos años más. Gracias,
1: chao.
0: Antonio, hasta luego, chao.

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1: Continuamos con otra dedicatoria que nos llega al WhatsApp. Podéis enviar también vuestros audios y mensajes para elegir vuestra música al 672-16-7755. Tenemos a Asun, que nos escribe desde Bertamiráns. Dice, hola Susana, quería pedirte la canción de Fonseca y Melendi, Simples Corazones, para dedicársela a mi mejor amigo Gonzalo.

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1: Puedes enviar tu nota de audio, tu mensaje también vía WhatsApp, llamarnos, lo que tú prefieras, lo que te venga mejor para que tu canción suene aquí en La Tarde Es Tuya. Tenemos a Puri en Coruña. Dice, hola, buenas tardes a toda la audiencia. Quería escuchar la canción de Sabina, 19 días y 500 noches, dedicársela para toda la gente que le guste, pero especialmente también para mi amiga Noelia. Pues venga, por supuesto, la escuchamos.

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0: Con Sabina alcanzamos las 6:45. En Coruña tenemos a Antonio. Hola, Antonio.
1: Bienvenidas las hijas de Radio Voz. Bienvenidas. Bienvenidas Susanita y Lucía ya también. Quiero daros las gracias por lo bien que lo pasé.
0: Bueno, Antonio, bienvenido tú también de nuevo. Qué alegría escucharte con esa alegría nuevamente. Me alegro un montón. Qué bien, qué bien. ¿Cómo estás?
1: ¿Cómo lo vais pasar?
0: Muy bien, muy, muy bien.
1: Vale, pues eso.
0: ¿Y
1: es
0: tú
1: una
0: qué tal?
1: Alegría más.
0: ¿Tú cómo estás?
1: Yo estoy bien, voy tirando como los burros gallegos, voy tirando.
0: Bueno, tú sigues ahí con mucha salud, que es lo importante, con mucha energía, y eso es fundamental, eso que no nos falte, claro que sí. Pues mira, me alegro. Cuéntame, Antonio, ¿qué te vamos a poner entonces hoy para arrancar temporada? A ver.
1: Te voy a pedir Échame a mí la culpa, de Pedro Infante.
0: Por Pedro Infante, muy bien. Vamos a ver si la tenemos por él entonces, vale. Échame a mí la culpa.
1: A la familia que está allá, María en los Conchidos, María y Mano, y su familia, claro. José de Aves, que ya lo escuché, y está, a hoy lo está herido, que está bien.
0: Sí, está bien, está bien.
1: A la familia de Iglesias, Pepe y Ángela y su familia. A José de Aves, ella te lo dije, ¿no?
0: Sí.
1: Y a su hijo que está allá en Cambre. Y a Mercedes de Cangas. Y a toda esta Radio Voz, la tarde es tuya, ¿no? Y a vosotros un gran abrazo.
0: Muy bien, Antonio.
1: Por
0: pues
1: estar ahí con nosotros.
0: Aquí estamos, en directo de nuevo. Yo te cuento, mira, Échame a mí la culpa, la tenemos por varios, pero no por Pedro Infante. La tenemos de Lola Beltrán, Albert Hammond, Julio Iglesias, Luis Miguel, Maritrini, Los Secretos.
1: Pues pobre Cuatro Caminos de él.
0: Cuatro Caminos, de Pedro Infante. Cuatro Caminos, pero no Centro Comercial.
1: ¿La tenéis o no?
0: Te digo. Vamos a mirar a ver si la tenemos.
1: Yo tengo aquí un listado,
0: sí.
1: Y está aquel.
0: Esta sí, de Pedro Infante. Cuatro Caminos,
1: bueno,
0: esta
1: pues
0: sí.
1: Bueno, pues vamos a los Cuatro Caminos. Eso.
0: ¿Aquí dónde estamos, en Cuatro Caminos? Estamos,
1: que no sé de dónde voy con ellos.
0: Te estamos hablando desde Cuatro Caminos, así que desde Cuatro Caminos te ponemos Cuatro Caminos, ¿vale?
1: Sí, a ver si cojo uno bueno de ellos.
0: A seguir bien, Antonio. Chao, gracias.
1: Un abrazo a todos.
0: Otro para ti.

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Continuamos con Ritmo en la tarde de Estudia y con todos los estilos musicales. Y como siempre os decimos, tienen cabida aquí en el programa hasta las 9. También, por cierto, recordad que a partir de las 6 abrimos una ventana a la salud con Salud Natural para Todos y el doctor Jesús Vázquez, al que podéis enviar también vuestras preguntas, vuestras dudas sobre salud en ese espacio de Salud Natural para Todos. Pero antes vamos a continuar con otra dedicatoria que nos llega vía WhatsApp, que la envía Fátima desde Ferrol. Dice: buenas tardes, Susana, estoy escuchando desde el trabajo y quería dedicarle para mis compañeras Noemí y Paula un mix de cumbias de la Orquesta Los Españoles. Pues muy bien, chicas, para ellas la ponemos. Mucho ánimo con la jornada de trabajo. Gracias por sintonizar Radio Voz y vamos a animarnos al ritmo de esta orquesta.

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0: Continuamos en la sintonía de Radio Voz y es momento de centrarnos en la salud. A esta hora abrimos Salud Natural para Todos y saludamos ya a nuestro especialista en medicina natural, al doctor Jesús Vázquez. Hola, doctor, muy buenas tardes.
1: Buenas tardes, Susana. Bueno, vamos a ver hoy qué tal los oyentes, qué nos cuentan, en fin. Vamos a ver.
0: Vamos allá con las consultas, con las preguntas. Recordamos que desde ya mismo, si queréis hablar con el doctor, nos podéis llamar en directo para hacer vuestras preguntas aquí en el programa. Podéis llamar al 981 13 44 33. Es el número para entrar y charlar con el doctor, pero también tenemos un teléfono de WhatsApp al que podéis enviar vuestros mensajes escritos o nota de voz, que es el 672 16 77 55. Y ahí nos escribe el doctor José, que dice: hola, tengo 59 años, llevaba tiempo levantándome varias veces por la noche para ir a orinar y he ido al urólogo y me ha dicho que tengo hiperplasia benigna de próstata después de hacerme varias pruebas. Y quería preguntar si hay alguna opción natural que me pueda ayudar con los síntomas que esto me produce y mejorar mi calidad de vida.
1: Bueno, nosotros tenemos un en este caso sí me gusta decirlo, tenemos un suplemento específico que se llama Dinapros, para la próstata, Dinapros, que aconsejamos tomar una cápsula antes de desayuno, de comida y cena, tres al día, antes de desayuno, de comida y cena, Dinapros, que es muy eficaz. Entonces lo tengo que comentar porque lleva unos componentes en plantas medicinales que ayudan a precisamente mejorar esa situación de la inflamación prostática y demás, y los síntomas, que ello conlleva, pues a lo mejor orinar demasiadas veces, etcétera, ¿no? 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En principio, es lo que aconsejamos, y le va normalmente bien a todo el mundo, a todo el que lo utiliza, ¿sabes? Dinapros para la próstata.
0: ¿Y lo tiene que tomar un tiempo determinado? ¿Puedes ir tomándolo a largo plazo?
1: Lo puedes tomar tres al día, puedes tomarlo un par de meses. Luego, con dos al día, te puedes mantener perfectamente todo el año.
0: Sí,
1: según vaya,
0: porque tiene ese problema ya siempre ahí,
1: claro,
0: ¿no?
1: Según vayan haciéndote las revisiones, pues un poco pues vas manteniéndote, ¿no? Primero tres cápsulas, luego igual dos y al final igual que con una es suficiente. Pero según vayan las revisiones, según te encuentres tú, etcétera, etcétera, ¿no? No hay plazo, o sea, puedes tomarlo mucho tiempo, Dinapros.
0: De Laboratorio SMAE, muy bien, pues se queda esa Dinapros para aquellas personas que tengan esa hiperplasia benigna de próstata. Seguimos con más consultas aquí en directo en Salud Natural para Todos. Nos llega una nota de voz, un audio, lo escuchamos.
2: Resulta que, bueno, mi mujer está diagnosticada con fibromialgia, tiene ansiedad y está con depresión también. Pero muchos de los ansiolíticos y todo que está tomando, lo que viene siendo, bueno, alprazolam, pregabalina, etcétera, etcétera, últimamente ya no le funciona nada. Entonces, de noche lo que está haciendo es dormir media hora, una hora, por la mañana casi no duerme tampoco, y tenemos una bebé de 5 meses, y era para ver si me podía ayudar en algo.
1: Complicado en el sentido de que, fíjate, con bebé y una niña, una pequeña, y además la mamá con fibromialgia, que es una cuestión, en el fondo sí es complicada, pero yo creo que tenemos que, o sea, lo principal es la actitud, es mi consejo, que tire hacia adelante, que se sobreponga a todos los problemas, dolores y no dolores y lo que sea, sobre todo porque tiene que sacar adelante también a su hija. O sea, esa fuerza de voluntad, esa cosa, debemos sacarla del fondo y no quedarnos ahí, digamos, como paralizados, ¿no? Sino al revés, sacar energía. Pero además de que hagamos ese esfuerzo de voluntad para salir adelante, también con los suplementos podemos conseguir esa fuerza, esa energía, como tantas veces he comentado. Así que debe tomar por lo menos 3 meses, tres meses al menos, Dinafen Plus, un vial en ayunas, y nuestro Vitamás, estas vitaminas, Vitamás, una cápsula con el desayuno. Por la mañana, Dinafen Plus y Vitamás. Con esos dos suplementos, dándole su tiempo, como digo, al menos 3 meses, poco a poco, irá mejorando, irá reduciendo esos síntomas de la fibromialgia, y bueno, y con un poco, como digo, de voluntad, de esfuerzo y demás, y con Dinafen Plus y Vitamás, yo creo que puede salir adelante perfectamente, ¿sabes? Son los dos suplementos fundamentales en el tema de casos de fibromialgia, que luego se puede añadir al cabo de 2-3 meses algún suplemento. Además, no quitar uno y poner otro, sino además añadir algo si lo necesita en la situación, ¿no? Pero para empezar, Dinafen Plus, un vial en ayunas, Vitamás, una cápsula también con el desayuno, ¿no? Eso es.
0: Estupendo, doctor. Pues continuamos con más consultas, más preguntas que nos van llegando. 672-16-77-55 es el número del WhatsApp y también nos podéis llamar al 981-13-44-33. Silvia tiene 28 años, nos manda un WhatsApp, dice: hola, me han hecho una analítica porque me encontraba muy cansada, pensaba que era por el trabajo, pero no, me han dicho que tengo anemia por falta de hierro. Estoy tomando el hierro como suplemento, pero quería preguntarle si hay algunos alimentos, infusiones o algún otro remedio natural que pueda ayudar a que recupere antes mis niveles de hierro y me encuentre con más energía, porque este cansancio me está afectando mucho a mi día a día, dice.
1: Bueno, fundamentalmente para el tema del hierro, y no solo del hierro, muchas veces del depósito de hierro, o sea, la ferritina, no dice nada ferritina, pero puede ser que lo tenga bajo también. Pero bueno, en este caso hablemos del hierro, que es lo que nos comenta. En ambos casos, lo que se necesita es, en cuanto a vegetales, siempre asociar las típicas lentejas de vez en cuando, 2 veces a la semana o así, asociado a con un poco de zumo de limón diluido en un poco de agua, o algunos vegetales que aporten vitamina C para que se pueda asimilar mejor el hierro vegetal, por un lado. Por otro lado, luego tenemos el hierro de origen animal, que son esos carne roja, unos filetes, unas buenas chuletas, etcétera, carne sobre todo roja, vaca, ternera y tal, vaca sobre todo, que también 2-3 veces a la semana te pueden aportar bastante hierro directamente, no hace falta que tomes limón ni nada, porque ya con ese tipo de alimentación ya te incorpora el hierro perfectamente, ¿sabes? Y puedes ir poco a poco salir adelante. Y una última cuestión, ya no de la línea de alimentos, pero sí de los suplementos, no solo de alimentos, sino suplementos, el probioactivo nuestro. ¿Por qué? Porque Probioactiv lo que va a hacer es dar una capacidad extra a nuestro estómago para asimilar qué, hierro y sobre todo zinc, etcétera, otro tipo de minerales y tal que se extraen de la propia comida, que a veces no tenemos esa capacidad y tenemos proviene esa anemia. Así que Probioactiv, una cápsula antes de comida y cena, desde el punto de vista de la suplementación, Probioactiv. Una cápsula ante comida y cena para ayudar a ese suplemento de hierro que toma y a la alimentación que digamos que se sabe, pero bueno, yo la explico rapidito, ¿no? Como he dicho, ¿no? Entonces, en este caso ya digo, para mejorar la capacidad de absorción de hierro y demás, Probioactiv, una cápsula antes de comida y antes de cena, y comer bien. Comer bien, como decimos, en el sentido de vegetales, lentejas y vitamina C, y buenos carnes rojas, ¿no? Para salir del apuro. ¿Qué puede ocurrir? No sé si ha dicho la edad o tal.
0: 28 años.
1: Pues tendrá la regla igual abundante. Entonces, claro, tienes que intentar regularizar la regla en un momento dado, porque a lo mejor se trata de reglas abundantes, ¿entiendes? Si tuviera reglas abundantes, antes de comer y cena, Probioactiv, pero después de comida y cena, maca más, para regular un poquito el tema de las reglas y demás, ¿no? Del tema reglas en este caso, aunque maca más te vale para reglas, para menopausia, para todas estas funciones digamos, femeninas, ¿no? Pero en este caso también nos sirve para el tema de si queremos regular la regla, ¿no? Macamar después de comicera, que no es el caso, sino que la anemia, bueno, pues por cuestiones alimentarias, de mala absorción, etcétera, tal, bueno, por lo que hemos dicho, buenas comidas y probiotics. Si hace falta regular la regla, pues también puede añadir macamás, ¿eh?, después de comer y cena, ¿no? Y con eso sería bastante completo un poco el, digamos, la terapia o para regular esa anemia.
0: Para que ese hierro pueda subir, ¿no?, cuanto antes, y recuperar sus niveles normales. Vamos a seguir con otra consulta que nos llega vía WhatsApp, la envía María. Dice, buenas tardes, quería preguntar al doctor que ya tomé 2 cajas de Fluyen, me encuentro mucho mejor, pero si puedo seguir tomando más.
1: Una al día, un vial al día, antes de cenar, preferentemente, puedes tomarlo 2 cajas más, es decir, has tomado 2 cajas, tomas otras 2 cajas, son 4, pues hacer un descanso de 2-3 semanas y seguir. Si es una cuestión, digamos, crónica, que necesitas hacerle frente a unas varices ya de tiempo, a unas hemorroides, a una mala circulación, etcétera. Es una cuestión más puntual, igual que con 4 cajas ya lo has solucionado y puedes estar ya sin problema durante meses o años, ¿entiendes? Pero si no, pues tómate otras 2 cajas más antes de cenar, y después paras un poco y reanudas, Si no, pues a lo mejor con esas 4 cajas ya está solucionado, según sea el problema de cada cual, si es muy crónico, si es muy persistente, o si sencillamente, pues a lo mejor una cuestión puntual de mala circulación, cansancio de piernas, por H o por B, a lo mejor con 4 cajas lo tienes solucionado, Pero tómate otras 2 cajas, vamos, seguro, para mejorar mucho, mucho, Con 2 cajas está bien, pero puedes necesitar estas otras 2, Eso es, antes de cenar.
0: Antes de cenar, ese Fluyen, ese vial, porque es verdad que las personas que tienen problemas circulatorios al final es algo que suele reaparecer, ¿no? Entonces, lo ideal es descansar y volver, ¿no?, otra vez a tomar.
1: Claro, primero completar un poco el ciclo, que podrían ser las 4 cajas, luego puedes descansar, y puedes descansar 3 semanas, 6 semanas, etcétera, pero ya ves que lo necesitas, pues vuelves a tomar otras 4 cajas, que estás bien, pues aguantas sin tomar un tiempo, Ya vas viendo. ¿Por qué? Porque son suplementos naturales, no tienes que, digamos, depender de una prescripción médica y sencillamente va funcionando el asunto en relación a sintomatologías, etcétera, ¿no? No hay problema que puedas repetir y tal. De todas maneras, siempre nos puedes consultar.
0: De acuerdo, pues se queda esa recomendación también para María, que tome esas 2 cajas más de Fluyen y lo que le comenta el doctor también aquí en el espacio de Salud Natural para Todos. Vamos con otro audio que nos llega al programa, lo vamos a escuchar.
3: Necesito, que tengo las defensas muy bajas, y aparte ahora estoy tomando antibióticos para la bronquitis. Entonces necesitaría que me recomendara algo para estas 2 cosas.
1: Sí, bueno, mira, para el tema de antibióticos con el nuevo producto nuestro, Probioactiv, con una cápsula en ayunas, recuperas toda la capacidad de tu flora bacteriana. Tras 60 cápsulas, coges un envase de 60 cápsulas, te tomas una cápsula en ayuna de Probioactiv y tienes 2 meses para recuperar, pero vamos, elevado a una potencia alta. O sea, quiere decir, podías recuperarlo en 2-3 semanas, pero te tomas la caja y estás en 2 semanas, digamos, bastante con bastante solvencia, habrás conseguido esa bastante solvencia en tu flora bacteriana. Puedes repetir, si llega el caso, dentro de 2 meses, dentro de 3, por alguna circunstancia, puedes volver a repetir ese Probioactiv, por un lado. Por otro lado, defensa sí es muy interesante, no solo porque a veces hay que hacerlo de una manera preventiva, sino también porque en este caso es un poco necesidad, digamos, de la situación, ¿no? Porque estás con bronquitis, estás con tal, algún tipo de infección, vías altas, de cualquier tipo, o orina, lo que sea. Entonces tienes una situación que se repite de alguna manera, ¿sabes? y entonces necesitas coger defensas, como nos dice muy bien nuestra oyente. Entonces, mi consejo es 2 o 3 envases de Dinafen Plus. Mejor 3 que 2. Es decir, Dinafen Plus, viales bebibles, un vial en ayunas. 3 cajas seguidas. 20 viales cada caja. 20, 20 y 20. 60. 2 meses. Seguramente estés preparada ya para otros 6 meses o para el año entero con esa, digamos, recuperación y refuerzo de las defensas. O puedes descansar 2 meses y volver a tomar otros 2 meses. Eso depende de nuestro cuerpo, que a veces unos somos más flojos que otros o más fuertes que otros, en fin. Entonces, la cuestión de defensas, Dinafen Plus, un vial en ayunas, 3 cajas. Y la cuestión de flora bacteriana de cara al antibiótico, Probioactive, una cápsula en ayunas hasta que se acabe el envase, que son 2 meses. Y con eso yo creo que vas a recuperar energía, fuerza y sobre todo defensas para no volver a recaer en ese tipo de infecciones, ¿vale?
0: De acuerdo, doctor. Vamos al teléfono, al 981-1344-33. Nos llama Antonio. Hola, Antonio.
4: Hola, buenas tardes. Quería hablar con el doctor.
0: Sí, adelante.
1: Dígame.
4: Sí, doctor. ¿Habrá algo para la rinitis?
1: Bueno, nosotros para la rinitis tenemos... Yo tengo, digamos, un pequeño protocolo que es aumentar defensas con Dinafen Plus. En este caso serían 2 cajas, nada más. Pero
4: ya las estoy tomando, sí, estoy terminando la última.
1: Estupendo. Y además tomar nuestro AL18 en gotas, AL18, ¿vale? Ese es un suplemento específico para cuestiones alérgicas, rinitis, y sí. Sinusitis, todo esto. Entonces se llama AL18, es un frasco de 120, quiero decir que aunque te tomes 30 gotas en un poquitín de agua antes de desayuno, comida y cena, eso te dura de 2 meses en adelante, con lo cual pues te deja bastante bien tratado el asunto, ¿sabes? Sí. Y se llama AL18.
4: AL18.
1: Eso, se toma en gotas, 3 veces al día, desayuno, comida y cena, 30 gotas, si estás mejor 20, pero vamos, entre 20 y 30 gotas de AL18, desayuno, comida y cena.
4: Al día.
1: Eso es. Y el Dinafen Plus, te tomas un par de cajas y ya te ha dejado las defensas sí. Como toca, como debe ser, o sea, ya un poco reforzadas, etcétera.
4: Sí. Vale, gracias.
0: Gracias, Antonio. Buenas tardes. Gracias. Hasta luego. Seguimos en directo en Salud Natural para Todos. Vamos con más llamadas para el doctor en el 981-1344-33. Nos llama Olga. Hola, Olga.
5: Hola, buenas tardes.
0: Hola, adelante.
5: Quería preguntarle al doctor, porque ya peleé con muchísimas cosas, e incluso con productos de farmacia. Tengo las uñas de los pies, las dos gordas, con hongos. Los dedos gordos, los grandes.
1: Sí, sí. Hongos, tenemos que hacer referencia al intestino y a las defensas. Tú te das cualquier líquido de la farmacia, en general hay cosas buenas, pero por dentro, eso es una cosa de la queratina de las uñas, pero que es piel, en el fondo, relativamente piel, entonces hay que tratarlo, digamos, por dentro. Entonces, desde nuestro punto de vista, utilizamos el Probioactive, una cápsula en ayunas, y el Dinafen Plus, que son las defensas y intestino. Intestino, Probioactive, una cápsula en ayunas.
5: ¿Una cápsula de una y de otra o cómo?
1: No, cápsula de Probioactive en ayunas, ¿Sí? Y también en ayunas, no importa, porque se refuerzan las dos, no cápsulas, sino Dinafen Plus, que vienen viales bebidos. Coges un vial, una botellita, la agitas un poco y te la bebes. Y luego la cápsula con agua. Las dos cosas, Dinafen Plus y Probiactin. Y con eso
5: ¿en ayunas
1: vas,
5: o cómo?
1: En ayunas, lo primero. Vale. Y ya con eso vas a ir estupendamente y espérate 2-3 meses para que esas uñas te mejoren. Date algo externo, algo que te pueda ir bien de la farmacia o tal, y no pasa nada. Pero tómate esto que te digo, ¿vale?
5: Vale, muchísimas gracias, muy amable, gracias.
0: Gracias, Olga. Buenas tardes, hasta luego. Seguimos en directo, estamos en Salud Natural para Todos con el doctor Jesús Vázquez. El teléfono para hacer vuestras preguntas es el 981-1344-33 y también tenemos un WhatsApp que es el 672-16-7755. Vamos precisamente al WhatsApp con otra nota de voz que nos llega, la escuchamos.
6: Sí. Quería preguntarle al doctor si... Para el estreñimiento, ¿qué podía darme? Yo he sido toda la vida he padecido estreñimiento ya desde joven. Ahora que tengo 73, pues ya se puede imaginar que todo eso se va. Y entonces, pues para ir al baño tengo que tomar algo, si no, olvídese. Y bueno, quería saber a ver lo que usted me podía aconsejar.
1: Bueno, desde el punto de vista nutricional o lo que hemos podido investigar en cuestiones nutricionales de alimentación y tal, siempre aconsejamos fibra, que se tome fibra, bien sea pues si tomas un pan o tomas unos espaguetis o lo que sea, integrales, fruta, verdura, tal, fibra. Todo fibra, pero no te olvides de tomar ese aceite de oliva, esas aceitunas, ¿vale? Básicamente, y si acaso alguna almendra, alguna cosa de aceites vegetales, como el aceite de oliva sobre todo, porque aceite va bien para el tema de estreñimiento y la fibra también, pero ser muy constante. Pueden ser los kiwis, las uvas, que ahora hay mucha uva, o lo que quieras. Eso es, desde el punto de vista nutricional, fundamental. Luego, existe lo que se llama el intestino perezoso, que no cabe duda, que como dice nuestra oyente, pues eso viene ya desde que uno es niño, o sea, desde tiempos de hace mucho tiempo, ¿no? Entonces, para estimular, porque a veces hay estreñimientos por, vesículas alteradas, pueden ser perezosas, pero pueden ser inflamadas, dependiendo, puede ser estreñimiento o no, pero al final puedes estar toda la vida normal y vos ser estreñida debido a la vesícula, una. Y dos, que lo que he dicho, que es lo más propio, que es tener un intestino perezoso, ¿vale? Entonces, el tema de fibra, el tema de aceites y más, todo eso me sirve y luego, desde el punto de vista nuestro, yo aconsejaría Probiactid y Fitopat, que son los dos que te pueden activar de cara a la vesícula, hígado y también con bromelina, ese tipo de enzimas que papaína y demás que van integradas en el propio Probiactid, te pueden ayudar un poco a que ese intestino se mueva. Yo te aconsejaría una temporada, un mes o dos, ayudar a ese intestino con Fitopat, una cápsula, y Probiactid otra, las dos juntas, para que haga más efecto, claro, porque ya veo que es un estreñimiento pero de siempre. Entonces las dos juntas antes de comer y antes de cenar. Y intentar el pan integral, en fin, la fibra, todo esto que estamos hablando, a ver si lo podemos conseguir. Claro, siempre está el remedio del laxante más o menos fuerte, y cuando lo necesites, pues lo tendrás que tomar, ¿me entiendes? Pero por lo menos... de alguna manera favorecer al intestino, desinflamar el intestino, mejorar las condiciones para que el intestino funcione con Fitopat y Probiactid y en general mejorar el intestino con una dosis buena de fibra y de aceites vegetales. Vegetales no, de oliva, no vale girasol y tal, de aceite bueno de oliva. Sobre todo, o aceitunas, que es lo mismo para el caso, ¿vale? Eso es lo que conviene. Entonces, con eso, pues, por lo menos ayudas al intestino, lo refuerzas, lo fortaleces, mejora la flora, la digestión, el hígado, la vesícula y todo eso, y eso que ganas. Ahora, no cabe duda que esto es crónico, es de toda la vida, y que a lo mejor, de vez en cuando, pues tienes que echar mano a esos laxantes, ¿no? Pero bueno, podemos mejorar la situación un poquitín, haciendo un giro de algo diferente, no solo, bueno, como de cualquier manera, más o menos, voy tirando, tal, laxante, ¿no? Intenta hacer algo de esto que te digo y el laxante igual lo usas cada día menos, ¿no? Eso es.
0: De acuerdo, doctor. Nos queda por aquí una última consulta. Vamos a escucharla antes de finalizar el espacio. Un audio. Vamos a ver lo que nos dice.
7: Yo tengo 78 años y tengo mucho problema de estreñimiento. A veces estreñimiento, a veces demasiado blando, a veces tarda 2 días en andar el vientre, o sea que tengo ese descontrol. ¿Qué me recomendaría usted?
1: A ver, esto puede ocurrir de manera natural, como hemos hablado antes. Pero no es intestino perezoso, ya
0: no,
1: depende más.
0: No, alterna, digamos, no es siempre.
1: Claro, entonces ya depende más de la vesícula, posiblemente, y si no, puede depender que se lo haga mirar de algún tipo de fármacos que tome, ¿vale? Porque eso ahí ya, cuando algo va con ese descontrol, puede ser algún tipo de medicinas que, oye, que nos están haciendo bien para cualquier enfermedad, pero que puede influir en ese intestino y, de momento, pues aportar rápidamente unas heces blandas, diarreas incluso, y otras veces todo lo contrario. Entonces, yo apostaría en este caso, sobre todo, por actuar con el fitopato diaser, pero hay algo un poquito que nos puede ayudar incluso más, que es el dinagás, mejorar la digestión. Equilibrar la digestión y en este caso no me inclino tanto a los probióticos sino al dinagás, que lleva varios, incluso aloe vera, que es muy importante en estas cuestiones. Entonces yo le ayudaría a probar un mes dinagás, un vial antes de comer y un vial antes de cenar, diluido en agua, un mes. Como a veces lo aconsejo a algunas personas del tema digestivo, estomacal, pero que también vale para el intestinal. A ver si se lo regulamos, ¿vale? Eso es, dinagás antes de comer y antes de cenar. Es un vial que se diluye en un poco de agua y te lo bebes antes de comer y antes de cenar. En este caso, me inclino más al dinagás, Eso es.
0: Estupendo, doctor. Bueno, pues llegamos al final del espacio de hoy de Salud Natural para Todos. Sí. Gracias por acompañarnos una tarde más. Hasta mañana. Un abrazo.
1: Un abrazo. Adiós.
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0: Claro que sí, volvemos a la música, a ponerle canciones y mucho ritmo variado a este 3 de septiembre aquí en La Tarde es Tuya. ¿Tú dónde estás? ¿En casa, en el trabajo, dando un paseo, en la playa? Estés donde estés, sabes que nos encanta acompañarte, que tú también nos acompañes eligiendo tus canciones y compartiéndolas con esta gran familia de La Tarde es Tuya. Vamos con un mensaje que nos llega desde Pontevedra. Dice, hola, me llamo Monse y quería dedicarle para mi compañera María la canción de Leire Martínez, Cabeza de Ratón.

0: Cabeza de ratón.
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2: Ahí estaba la gran voz de Leire Martínez, y en Coruña tenemos a Amalia. Hola, Amalia.
3: Hola, ¿qué tal las vacaciones?
2: Pues muy bien, con buena compañía, con buena gente, con buenos lugares, de viaje con mi perro. Genial, genial las vacaciones, genial.
3: ¿Llevas al perrito?
2: Sí, sí, sí, siempre conmigo, siempre conmigo. Siempre conmigo.
3: Pues te echamos de menos, yo por lo menos te eché de menos.
2: Muchas gracias, Amalia. Pues me alegro mucho de que estés
3: mucho,
2: de nuevo aquí.
3: Mucho, mucho de menos.
2: ¿Y tú cómo estás?
3: Bueno, a ver si puedes ponerme de Sergio Dalma. Esa es mi chica.
2: Vale. Esa chica es mía, sus primeras canciones, claro
3: esa
2: que sí.
3: Esa chica es mía o...
2: Sí, sí, sí.
3: O
2: sí
3: ¿cómo
2: sí.
3: es?
2: Esa chica es mía, esa sí. Sí, sí, sí, sí, sí. ¿Y para quién le vas a dedicar, Amalia, esta canción?
3: Ah, es verdad. Para Víctor Márquez, para Lucía, para Jesús, para Antonio, para Jorge, para Lucía, para Gil, para todo Radio Voz, y tú recibes un abrazo y pasa una buena tarde, Susana.
2: Y tú con nosotros, Amalia, me alegro de escucharte de nuevo, ¿vale? Un besiño muy grande.
3: Lo mismo te digo, Susana.
2: Cuídate mucho, gracias.
3: Cuídate,
2: Amalia.
3: Tú también.
2: Gracias, chao. Chao. Chao.

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4: Y seguimos en Coruña porque por aquí recibimos un audio que nos envía Suso. Esto es lo que nos cuenta.
5: Hola, buenas tardes a todos. Bueno, pues mira, quería escoitar Terra de Tanxogueiras para todos aqueles que non son saludados nunca. E máis para decir que, bueno, como que onte esta xente que, bueno, que se vai manifestar libremente defendendo España, pois estas rapazas, non sei, creo que foi en Valencia, as insultaron, fixeron que o seu concierto tardara uns 50 minutos en celebrarse por culpa de xente que defende a libertad, dice. Vale, veña, un saúdo.

0: Seguimos en la tarde, esto ya 7:45. Tenemos por aquí a Julia de Ferrol. Hola, Julia.
1: Hola, Susana, buenas tardes.
0: ¿Qué tal?
1: A ver, mujer, que me alegro que pasaras muy buenas vacaciones, que ya se lo dices a todo el mundo, y para eso están, para disfrutarlas.
0: Claro que sí, sí, mujer, para desconectar y para aprovechar todo lo que no se puede hacer el resto del año, aprovechar cada día al máximo.
1: Es cierto. Yo ahora me sigo pasando unos días mejor, porque desde ayer hizo una semana, te digo a ti, que tuve un gripazo criminal.
0: Sí, fíjate.
1: Ay, sí, me cogió aquí, no sé si fue una corriente o qué fue. Y estuve congestionadísima, sí.
0: Ya se te nota, sí, de nariz,
1: Un poquito de nariz aún tengo.
0: Caramba.
1: Bueno, pues nada, me alegro de que pasaran muy buenas vacaciones. Yo me escuché unas cuantas veces durante el verano, el mes de agosto. Y bueno, y ahora volvemos a la carga otra vez.
0: Muy bien, ¿que estáis en Valdoviño o en Ferrol ya?
1: Sí, estamos aquí ahora por unos días, ya nos iremos para allá, sí.
0: Bueno, sí, pero de momento aprovechar mientras dure el buen tiempo.
1: Ahí está, pues era lo que iba a dedicarle a mis vecinos Juli y Manolo, que espero verla mejoradita cuando llegue. Y bueno, que la pobre lo estaba pasando mal ahí unos meses antes del verano. Y a ver, que se mejore, que es lo principal.
0: ¿Y qué canción después vamos a poner? Cuéntame.
1: Vamos a poner una canción que, a ver, ¿cuál te voy a pedir?
0: ¿Sabes que Alejandro Fernández y Carlos Rivera cantan una canción juntos?
1: Sí, ya lo sé, que he cantado una canción juntas. Pero es que yo lo quiero escuchar a Alejandro.
0: Solo. Lo quieres todo para ti.
1: También me gusta mucho La Puerta de Bisbal y él, que también la canta muy bonito. Pero sin embargo, siempre pido él. Un millón de primaveras voy a pedir hoy.
0: Venga, pues hay las primaveras, vale, que pasaron, ahora nos llega casi el otoño, pero sí, luego llegará la primavera.
1: Pero a las 9 de la noche ya es un poquito...
0: Ya se nota.
1: Ya se nota ahí el que se nos está yendo el verano, sí.
0: Sí que se
1: pero
0: nota.
1: Bueno, poquito a poco. Pues un saludo para toda la gente que le dedico siempre y un besito muy grande para vosotros, ¿vale?
0: Me alegro de escucharte. Cuídate y a ver si mejoras pronto, ¿vale, Julia?
1: Muchas gracias, corazón. No, ahora ya está fuera. Lo que pasa es que mira, les queda esta cargación aquí, que se van unos días.
0: Ya, qué incómoda. Es que es mucho cambio de temperatura, ¿eh? Ahora también de mediodía a la noche y afecta.
1: Es cierto, sí.
0: Es
1: bueno, pues nos escucharemos para la semana, si Dios quiere.
0: Venga, pues un abrazo para todos por ahí.
1: Un
0: vale,
1: besito,
0: Julia.
1: Un besito, vale, gracias.
0: Gracias por estar ahí. Chao, hasta luego.
2: Wow, muchas gracias. Una de mis canciones favoritas. ¡Venga!

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1: Y aquí en la tarde esto ya soplamos las velas, ¿eh? Todas las tardes tenemos tarta y tenemos cumples y nos encanta celebrarlos y compartirlos contigo. Nos manda un mensaje Alberto desde Arzúa. Dice, hola Susana, ¿puedes poner la canción de cumpleaños feliz de Parchís? Vai para mi amiga Lidia, que estivo de cumple. Quiero decirle que lle doy las grazas por la su amizad, decirle que a quero moito. Pues muchas felicidades para Lidia y de parte de su amigo Alberto, este cumpleaños feliz de Parchís.

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1: Muchas felicidades para Lidia y vamos a Paredes. Allí está Pilar. Hola, Pilar.
2: Hola.
1: ¿Qué tal?
2: ¿Cuánto tiempo?
1: ¿Cómo va todo por ahí?
2: Por aquí estamos siendo chiringua anoite.
1: Ah, muy bien. ¿Hay ambiente por ahí entonces?
2: Sí.
1: Muy bien.
2: Vaya viendo.
1: Qué bien.
2: Pero pensamos que iba a vivir ti por aquí, pero no te miramos. Si
1: no,
2: te miramos
1: no, fue un polo, no fue un polo sur, fue un maíz polo norte, mira a ti.
2: Pues todo norte, con frío que facía.
1: Ningún, ningún. Este verano frío, ningún. Al contrario, Nada.
2: Pues aquí estabas muy bien. Está haciendo ahora en la playa. E nós depois vamos ao Chiringo.
1: Muy
2: nós somos
1: bem.
2: De Chiringo, mais bem. Passeamos um pouco e depois vamos ao Chiringo.
1: Muito bem. Então sigue aberto também durante o outono e o inverno?
2: Não, vai estar só, me parece que até o 30.
1: Ah, de setembro.
2: Não, vale. 31 de outubro, creio.
1: Ah, vale.
2: Amanhã vai haver uma misilonada grátis.
1: Ah, que bem.
2: Aqui veo um DJ outro dia. Bueno, aqui há um pouco de festa para todos.
1: Que bem.
2: Uma alinhada.
1: Así da gusto.
2: Es cosas gratis.
1: Qué bien.
2: Bueno.

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1: Siete y cinco minutos de la tarde, desde Ourense recibimos el mensaje de Emilio. Dice, hola, buenas tardes a todos. Quiero dedicarle para mi mujer, Estefanía, la canción Mi Luna, de Gabriel Fandi.

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con la música, en este caso con la música de Juan Pardo, porque recibimos un mensaje que nos escribe Mercedes. Dice, hola, me llamo Mercedes, os escribo desde Narón y me encanta Juan Pardo. Sé que hay mucha gente a la que también le gusta este artista. Yo es la primera vez que escribo, pero os escucho todas las tardes. Bueno, pues gracias, Mercedes. Dice, quiero pedir la canción de Bravo por la música. Pues venga, te la ponemos y te mandamos un abrazo enorme.

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6: Con la música de Juan Pardo alcanzamos las 7 y 22 minutos de la tarde y nos vamos a Lugo. Desde allí nos llama Enrique. Hola, Enrique.
7: Hola, Susana. Muy buenas tardes.
6: Muy buenas. ¿Qué tal?
7: Bien, aquí con fresquito.
6: ¿Fresquito? ¿Qué me dices?
7: No.
6: Entonces, ¿dónde estás? ¿Te has ido?
7: Era una ironía.
6: Era una meta. Eso, ironía, mejor. Bueno, entonces seguimos con fresquito veraniego, ¿no? Igual que todo el mes de agosto y así igual.
7: Estaba mejor la semana pasada. Egoístamente, pero bueno, yo ya entiendo que el calor gusta también.
6: Ya, pero bueno. Ahora parece que de momento nos va a visitar el sol durante varios días, así que bueno, también es verdad que por la noche ya cambia la cosa, ¿no? A esta hora ya empieza a bajar un poco la temperatura, ¿o no?
7: Sí. No, sí, eso sí. Por la noche y por la mañana a primera hora también se está bien.
6: Hay que tener cuidado, porque es verdad que estamos desabrigados de tal y después se nota, como decía antes Julia Ferro con el catarro, que estamos con la ropa todavía de verano y a primera hora y a última ya hay que poner chaquetita, ¿eh? Ya hay rocío, sí.
7: No te pregunto por las vacaciones, porque ya te he escuchado varias veces que las pasa muy bien.
6: Sí.
7: Y me alegro.
6: Muchas
7: gracias,
6: Enrique.
7: Que hayas desconectado y que hayas visitado sitios nuevos.
6: De momento las pilas están cargadísimas. De momento muy bien. Así que vamos. Vamos a intentar que dure.
7: Sí.
6: Que dure la batería, yo creo que sí. Bueno, ¿y por ahí bien también, el mes de agosto?
7: Bien, sí. Trabajando y cogiendo algún día así suelto para disfrutar un poco también de la familia, claro.
6: Muy bien, pues ahora ya queda un poquito para el San Froilán, ya Lugo está ahí de máximo esplendor.
7: Sí,
6: es verdad. ¿Y qué te vamos a poner hoy, Enrique? ¿Qué tienes pensado para empezar la temporada con tu entrada en Radio Voz? A ver.
7: Pues vamos a empezar con una canción, Flames of Love. Flames of Love.
6: Vale. ¿Y esta canción es de Fancy?
7: Sí, creo que sí.
6: Muy bien. ¿Y para qué la quieres dedicar, Enrique?
7: Pues para vosotras dos, para que empecemos la temporada con ánimo y con alegría y con fuerza.
6: Venga, pues vamos a intentarlo, que así estamos con mucha fuerza, todos unidos aquí, a pasarlo muy bien, lo mejor posible, olvidarnos de problemas y a disfrutar. Un besazo enorme, Enrique. Muchas gracias por llamarnos.
7: Nada. A ti.
6: Venga, hasta
7: Espero
6: la próxima.
7: Espero que te guste la canción.
6: Gracias,
7: hasta luego.
6: Chao.
7: Hasta luego.

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1: Y le ponemos más ritmo. La tarde es tuya después de esta bonita canción que nos pedía Enrique desde Lugo. Vamos con un mensaje que nos llega desde Ferrol. Dice, hola Susana, soy Laura y quería que me pusieras para mi madre Fina la canción de Lolita, Sarandonga.

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1: City 33 en Coruña, tenemos a María Luisa. Hola María Luisa, buenas tardes.
2: Muy buenas tardes, Susana.
1: ¿Qué tal? ¿Cómo te va?
2: Muy bien, muy bien.
1: Qué alegría escucharos así de contentos, cómo me gusta.
2: Estoy siempre muy bien, de verdad.
1: Pues eso es maravilloso, no sabes la suerte que tienes, ¿eh?
2: Claro, ¿por qué me voy vieja a quejar si no tengo nada?
1: Haces bien. Bueno, todo el mundo tiene lo suyo, pero tú tienes una actitud positiva, que es lo que cuenta, ¿verdad?
2: No, sí, yo soy muy fuerte.
1: Muy bien. ¿Cómo debe ser? ¿Cómo debe ser?
2: Hay que ser fuerte, Susana, hay que ser fuerte y estar contentos y alegres.
1: No queda otra, ¿verdad?
2: Claro.
1: Bueno, ¿y qué te vamos a poner hoy entonces a ti? A ver.
2: Corazón viajero.
1: Vale. ¿Y para quién la vas a dedicar, María Luisa?
2: Va para Marila, ya sabe lo que es, le doy un besito desde aquí para Marila. Y va para Juan de Ferrol, Carmen de Cespón, Ángeles de Lugo, Isabel de Celanova y María Divina de la Coruña. Y para ti y para Lucía.
1: Muy bien, pues te mando un beso enorme, ¿vale, María Luisa?
2: Y otro para vosotros.
1: Muchas gracias, ¿vale?, por llamarnos, cuídate.
2: Gracias,
1: chao.
2: Un besito muy grande.
1: Gracias, ¿vale? Gracias.
2: Chao, chao.

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1: Claro que sí, tú puedes elegir la opción que prefieras, enviar un audio, un mensaje de texto a través del WhatsApp o llamarnos al 981 13 44 33. Hasta las 9 tu música favorita suena aquí en La Tarde es Tuya. Recibimos un mensaje desde Santiago que dice: hola, soy Pedro y quiero dedicar Chiquilla de Seguridad Social para mi chica Viviana. ¡Chiquilla!

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3: Vámonos a Salvaterra, nos llama Camilo. Hola, Camilo.
4: Hola, ¿qué tal? Bienvenida.
3: Muchas gracias. ¿Qué tal por ahí? Mucha uva, ¿no?
4: Sí, mucha uva. Una semana de vendimia.
3: Porque me has mandado las fotos, estoy viendo por aquí un montón de uvas, todos ahí,
4: ya,
3: toda la gente.
4: Ya, tres vendimias.
3: Madre mía, cuánto trabajo, pero cuánta uva, qué bien, ¿no?
4: Y sábado para aquí, para Restina, si quieres venir puedes, ¿eh?
3: También, ¿no? Para ayudar. Bueno. Vamos a pensarlo entonces. Muy bien,
4: eso.
3: Muy bien.
4: Lo has pasado muy bien, ¿no?
3: Muy bien, sí.
4: Yo también estaba aquí en casa, puse la radio y me oí 5 veces en una semana, ¿eh?
3: Mira qué bien, fíjate. ¿Y fuiste de fiesta mucho en agosto?
4: No, fiesta no.
3: No.
4: Nada.
3: Descansaste para el invierno.
4: Suspendieron, llovió y eso de todo.
3: Ah, vaya hombre, vaya.
4: Pero
3: hombre,
4: mañana a lo mejor sí, porque va la fórmula a Pesqueiras.
3: Ah, bueno, y a lo mejor vas entonces.
4: Claro, porque nos suspendieron, mañana vuelve.
3: Ah, claro. No fue el día propio, entonces vuelve ahora.
4: Claro, pues, porque había truenos, había eso.
3: El día que
4: llovía mucho.
3: Ya. Bueno, pues muy bien. ¿Y qué te vamos a poner hoy de canción?
4: Será Lucas Paulano.
3: Mira, Lucas Paulano, canción la cantó en la final de La Voz Kids y demás, pero está en YouTube, pero no está en disco, ¿sabes? Entonces no la tenemos, claro.
4: Ah, vale, no pasa nada.
3: Entonces,
4: Marta Sánchez y Carlos Baute, pensando en ti.
3: Te sigo pensando, muy bien, estupendo, muy bien.
4: Esa, sí.
3: ¿Y para quién la vas a dedicar?
4: Pues se la voy a dedicar a Manuel Darneves, a Mérita, a Paula, a Sante, a Antonio, a Carmen, a Juan Manuel y Maica, a José Casiña, a Rosina, a Carmen, a Mari Carmen de Madrid, a Pastora Salceda, a Santiago y Cinda, y Santi y Loli, y a Martín de Meder, y a todos, y a vos, y a ti, y a la compañera.
3: Muchas gracias, Camilo, pues un abrazo enorme y me alegro de escucharte.
4: Como diría de Vigo, viva Celta, viva...
3: Venga, pues cuídate mucho.
4: Viva Reves y Salvatierra.
3: Eso, muy bien.
4: Como día ese de Vigo.
3: De Vigo.
4: Y también
3: cada
4: se
3: uno...
4: le digo a Campanero, a San Cristán, Antonio.
3: Vale, cada uno por su zona. Muy bien.
4: Yo vivo en las nieves, ¿cómo es que estoy? Pues en Salvatierra, claro.
3: Muy bien, pues un abrazo enorme, vale, Camilo.
4: Vale, hasta la semana
3: gracias
4: que viene.
3: Gracias por estar ahí, gracias a ti, chao.
4: Venga, besos, chao.

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1: Vamos al WhatsApp del programa, donde recibimos un mensaje que dice: hola, soy Ana y me gustaría dedicar cualquier canción de Platero y tú a Álvaro para agradecerle unas vacaciones por Galicia tan divertidas. Bueno, Álvaro, pues para ti, de parte de Ana, esta canción de Platero y tú, por ejemplo, esta que lleva por título El roce de tu cuerpo.

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0: Vamos camino de las 8 y nos damos una vuelta por Foz. Tenemos allí a Abel. Hola, Abel.
1: Muy buenas, Susana. Feliz tarde.
0: ¿Qué Igualmente. Tal? ¿Qué tal? Me alegro de escucharte, Abel. ¿Cómo estás?
1: Bueno, mejor.
0: Bueno.
1: Casi estamos recuperados, sí. La verdad que sí.
0: Bueno, estupendo. Con los aires del veranillo se recupera antes, ¿verdad?
1: Y bueno, ir mirando para la playa, la gente que pasea por allí, eso es encantador, oye.
0: Pues sí, mucha gente este año, ¿no? Mucho turismo.
1: Muchísima, yo nunca tanto he visto.
0: Ya,
1: cada sin vez comentar, más. Sin contar con el alieno de la manzana, porque me soñaba. Es normal.
0: Ella ya es una clienta habitual.
1: Sí, es
0: una usuaria fija de la playa.
1: Una gorra roja. Ya sabes que es Elena, más o menos.
0: Muy bien.
1: ¿Tú qué tal? ¿Tú cuándo coges las vacaciones? Ven por aquí hoy.
0: ¿Cuándo coja las vacaciones? Vale, sí.
1: El año que viene.
0: O antes. Bueno, vale, pues vale. Siempre es un placer. Lo que pasa que es lo que pasa. Vale. Que no. Luego pasa el tiempo y no te da a ir a todas las partes que quieres ir, ¿sabes? Entonces,
1: mira,
0: al final...
1: Perdón, ya es cierto. Yo te digo muchas veces eso, pero ahora mucha gente que sienta lo mismo... para que vayas por lo suyo. Pero yo me hago cargo que sería imposible que cumplas con todos o con ninguno, porque tiene muchas cosas en la cabeza, tiene muchos sitios donde ir y hacer. Entonces, bueno, es normal hoy.
0: Claro, porque aparte es eso, pues el resto del año apenas no hay gente con la que coincides, familiares que están fuera que vienen en agosto, celebraciones y demás, entonces claro, pues no da todo, pero bueno, lo importante es estar bien y pasarlo bien y con salud, que es lo fundamental, desde luego.
1: Es
0: claro que
1: muy
0: sí.
1: Importante.
0: Que bueno, lo comentaba Elena, no es que no me acuerde, porque yo estuve por la zona de Euskadi y el País Vasco y por ahí, al ir para allá y de vuelta, por la A8 y por ahí, pues siempre me acuerdo cuando paso, digo, claro, pero no voy a salir a estas horas, que, ¿sabes? Que ¿dónde encuentro a Elena y dónde encuentro a Abel? Pero sí que me acuerdo siempre, siempre.
1: No, estoy seguro.
0: Me acuerdo, porque pero me acuerdo como también un oyente que tenemos en Tapia de Casariego, Camino, que es el cual está escuchando en la tiendina, y cuando voy a Asturias a competiciones con el perro, me acuerdo siempre que paso por la autovía, pero claro, es que no me da tiempo a parar también, porque cuando voy a algo concreto, entonces no puedo

0: pararme allí. Entonces,
1: eso,
0: me acuerdo
1: eso
0: mucho.
1: Te lo ¿eh? Eso te lo afirmo porque me pasa lo mismo ahí. Vas a algún sitio y pasas por un pueblo y dices, oye, estará aquí fulano.
0: Sí.
1: Eso sí, oye.
0: Es verdad. Antes lo decía Pilar de Paredes, yo, por ejemplo, este fin de semana voy a pasar por allí, porque voy a una competición a Pazos de Borbén. Pero claro, paso por allí, pero tengo que llegar a la competición a esa hora y estar allí a esa hora, no puedo pararme antes. Y cuando acaba por la noche tardísimo, pues ya no vas a parar. Entonces, digamos que, pero yo cuando veo los pueblos me acuerdo siempre de la gente de la radio.
1: Es normal.
0: Letrero que veo, o aunque no vea letrero, sabiendo dónde es, Asneves, ah, mira quién está aquí, mira Foz, ahí queda tal, ahí queda cual. Siempre, pues, de verdad, me lo puedes creer, Abel, que pienso en vosotros cuando voy por ahí, digo, mira, aquí está fulanito. Aquí está otro oyente.
1: Eso te lo juro, porque es cierto.
0: Sí,
1: porque
0: sí, sí.
1: Todo el mundo piensa lo mismo. Yo, por lo menos, pienso así. Si paso por algún lugar, siempre te acuerdas. Oye, aquí queda por
0: acá. Sí, es verdad. Sí. Bueno, pues yo me alegro de comprobar que seguís todos por ahí, que estáis bien, Abel, y me alegro muchísimo, de verdad.
1: Vale, lo mismo te digo. De Los Ángeles, lo mucho que te quiero.
0: Lo mucho que te quiero. Los Ángeles Azules es.
1: Bueno, puede ser, aquellos antiguos que había hace muchos años.
0: Ah, no, entonces no sé, a ver, déjame ver de qué ángel. Déjame ver de qué ángel es. ¿Y tú viste el eclipse?
1: No me interesa, la verdad que no.
0: Uy, pues fue impresionante, Abel, impresionante.
1: Yo no doy cuenta, sí.
0: Impresionante.
1: Pero yo toco la tele, pero no me agrada, de verdad que no. Esa cosa a mí no se oye, es algo superficial que no lo puedo mirar. La verdad que no.
0: Ya. Pues fue algo mágico.
1: Ya no voy con eso.
0: Lo mucho que te quiero, Los Ángeles, efectivamente. ¿Y para qué la dedicamos?
1: Bueno, pues para ti en primer lugar, y siempre a todos los oyentes, y para Antonio de Palas, que yo lo he visto por aquí por Foz, Gemma de Orense, a Carmen de Cespoy, María Luisa de Coruña, y sin olvidar a Elena de Valenzana. Para todos lo mejor y un beso grande para ti, Susana. Cuídate mucho. Estamos necesitados de tu voz, ¿vale?
0: Gracias, Abel. Tú también, cuídate. Un abrazo muy grande, ¿vale?
1: Un abrazo, cuídate, gracias.
0: Gracias, chao.

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1: Y tenemos más cumpleaños para celebrar aquí en La tarde es tuya, porque al WhatsApp, al 672-16-77-55, nos escribe David. Dice: hola, soy David de Coruña y quiero dedicarle para mi hermana Ángela, que está de cumple, Die with a Smile, de Lady Gaga y Bruno Mars. Pues Ángela, muchas felicidades, un besazo enorme, y para ti, de parte de tu hermano David, este temazo.

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0: Y de Dos Niños en Ferrol, vámonos a Teo. Tenemos allí a Divina. Hola, Divina.
1: Hola, buenas tardes.
0: ¿Qué tal? ¿Cómo va todo por ahí?
1: Muy bien, mucha calor.
0: Calor, seguimos con calor.
1: Qué horrible.
0: Estos días, a lo menos hasta el sábado, vais a seguir a calor con nosotros. Así que paciencia, paciencia. Menos mal que anoite refresca un poco, menos mal.
1: Y millones.
0: Sí, sí, es verdad. Bueno, Divina, ¿qué quieres escuchar hoy para empezar temporada?
1: Mira,
0: contame.
1: Una de Mondra.
0: De Mondra, vale. ¿Y para quién vai?
1: Para toda la viaje, para ti, más para tu compañera. Porque yo gusto, Mondra.
0: Estupendo.
1: ¿Queda aquí de Teo?
0: Claro que sí, hay que promocionar a nuestros grupos, a nuestras bandas, claro que sí, no, desde luego. Claro que sí. Bueña, gustanse todas as de Mondra, sí?
1: Sí.
0: Vale,
1: sí.
0: Muy ben, pues buscamos unha por aquí e mandamos unha aperta grande, vale?
1: Igualmente, felicidades por volver.
0: Gracias a ti por seguir aí, Divina, vale? Gracias, chao, hasta luego, hasta luego. Bueno, pues imos con Mondra, este quererse ben.
2: Hey, amiguito, ¿dónde está?

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1: Desde Teo hasta Cangas tenemos allí a Javier, que nos envía una nota de voz, ¿no? Un mensaje, nota de voz, podéis enviarla también a través del WhatsApp. En este caso nos manda un mensaje escrito que dice: hola, soy Javier de Cangas y quería dedicarle para Tamara, se me olvidó otra vez, de Maná.

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1: Ocho y 31 minutos, la música sigue en la tarde, es tuya, contamos contigo, ¿eh? Aquí hasta las 9. Vamos a Bueu, desde ayer recibimos el WhatsApp de Ángela. Dice, hola, soy Ángela de Bueu y quería dedicarle a Dani una canción y darle las gracias por amarme tal como soy. Si puede ser, pones el tema de Marc Anthony y Hubo Alguien. Claro que sí, lo ponemos ya.

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1: A ritmo de salsa llegamos a las 8:38 acompañándote aquí en La tarde es tuya y seguimos bailando. Nos vamos hasta Ogrove, allí tenemos a Óscar. Dice, hola Susana, aquí estamos exprimiendo el verano y quería ponerle para mi amiga Lidia la canción de Juan Magán y Luciana, Baila conmigo. Pues vamos a seguir bailando, chicos, venga.

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1: Y desde Grove viajamos ahora hasta Ourense con un mensaje que dice: hola, soy Miguel, quiero dedicar para mi querida compañera Ana, que nos está escuchando, Fuego de noche, nieve de día, de Ricky Martin, y decirle que no cambie nunca. Pues Ana, para ti, de parte de Miguel.

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1: Pues sí que está romántico este último tramo del programa. En Vigo tenemos a Andrea. Dice, hola, quiero dedicarle para mi novio Oscar, la cosa más bella de los Ramazzotti, y darle las gracias por hacer mi mundo maravilloso. Bueno, qué bonito, ¿eh? Cuánto amor, cuánto amor. Pues para ti, Oscar, de parte de Andrea, la cosa más bella.

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1: Y hoy vamos a acabar en México con la voz de Ana Gabriel con estas rancheras. Os damos las gracias por acompañarnos una tarde más. Os deseamos dulces sueños y os decimos hasta mañana. Chao, chao.

Muy buenas noches de verano, que lo son. Jueves 3 de septiembre de 2026, edición 4989 de La Noche con Esther aquí en Radio Voz, y jornada de verano que espero pues haga que nuestros ánimos estén veraniegos también. Quiero decir que nos sintamos animados, soleados, animosos también, ¿no? Con deseos de participar, de interactuar, que no estemos especialmente somnolientos. Bueno, vamos allá. Tenemos temática de fondo una vez más sobre la mesa para poder charlar, para poder contar algo sobre lo que todas y todos, me temo, podemos aportar algo también desde una perspectiva experiencial, pero también desde fuera. Y me explico. Vamos a leer a dos profesores de la Universidad de Las Palmas de Gran Canaria, Fernando Medina Morales y Pablo Mayer Suárez. Dicen: ir solo a un concierto, sentarse a cenar sin compañía o viajar en solitario eran, hasta hace relativamente poco, prácticas excepcionales o incluso incómodas socialmente. Sin embargo, cada vez más personas realizan actividades de ocio en solitario de forma habitual, voluntaria y normalizada, especialmente entre las generaciones más jóvenes y en entornos urbanos. Este cambio no solo refleja nuevas dinámicas sociales, sino también una transformación más profunda en nuestra relación con el territorio, con el espacio público y con la percepción de la seguridad de nuestros entornos cotidianos. Cada vez más personas deciden realizar actividades de ocio solas de manera voluntaria, no por aislamiento, sino por comodidad, flexibilidad o simplemente por una forma distinta de relacionarse con el tiempo y el espacio. Algunos estudios recientes sobre consumo cultural y asistencia a eventos muestran cómo esta tendencia ha crecido de forma significativa en los últimos años, especialmente en actividades vinculadas a conciertos y festivales. Escriben también en The Conversation que un reciente informe de Ticketmaster Business UK, por ejemplo, señala que acudir solo a festivales y conciertos se ha convertido en una práctica cada vez más habitual y socialmente aceptada. La expansión del teletrabajo, la movilidad constante, la hiperconectividad digital y la transformación de las dinámicas sociales están modificando también la manera en la que usamos y percibimos el territorio. Tanto los espacios urbanos como los turísticos han empezado a adaptarse a nuevas formas de habitar y experimentar el ocio. Las ciudades contemporáneas han evolucionado hacia modelos donde las actividades individuales son cada vez más fáciles de desarrollar. Espacios de coworking, gimnasios abiertos 24 horas o sistemas de movilidad flexible permiten que muchas personas organicen su vida cotidiana de forma más autónoma. Las ciudades se configuran cada vez más como redes de microespacios donde las personas entran y salen continuamente, muchas veces en solitario. La propia planificación urbana empieza a adaptarse a esta realidad mediante espacios multifuncionales, zonas peatonales y entornos pensados para una movilidad más individualizada. En muchos casos, estos espacios están diseñados para facilitar estancias breves, conexiones rápidas y experiencias flexibles. El auge del teletrabajo y de los llamados terceros espacios, cafeterías, bibliotecas o espacios híbridos entre ocio y trabajo, han reforzado todavía más esta transformación territorial. Senderismo, rutas de montaña, actividades en el mar o recorridos en espacios naturales forman parte también de una nueva cultura del ocio cada vez más individualizada. Hablan estos profesores también de los riesgos asociados a algunas actividades en solitario, sería otro tema. Pero lo vamos a plantear desde una perspectiva más social. Dicen también que en destinos turísticos cada vez más digitalizados, el visitante ya no necesita integrarse necesariamente en dinámicas grupales tradicionales. Puede organizar rutas, reservas y experiencias desde el teléfono móvil, construyendo una relación mucho más autónoma con el territorio. Sin embargo, esta autonomía también obliga a replantear cuestiones relacionadas con la autoprotección, la educación en el riesgo y la adaptación de los sistemas de emergencia a nuevas dinámicas sociales. La paradoja es evidente, concluyen. Vivimos en una sociedad hiperconectada digitalmente, pero donde muchas actividades cotidianas se realizan cada vez más en solitario. Aunque este cambio no implica necesariamente aislamiento social, en muchos casos representa una transformación de las formas tradicionales de convivencia y de relación con el espacio. Pero también plantea nuevos desafíos territoriales y operativos. Dicen que mientras la sociedad avanza hacia formas de ocio y movilidad más individualizadas, la gestión del riesgo continúa dependiendo en gran medida de dinámicas colectivas, de cuidado, acompañamiento y respuesta institucional. Comprender estas dinámicas será fundamental para las ciudades, los territorios turísticos y los sistemas de emergencia en un mundo cada vez más móvil, más flexible y más individualizado. Bueno, y con este punto de partida, hoy en La Noche con Esther en Radio Voz, vamos a hablar de una tendencia al alza en ámbitos muy diversos. Te preguntamos, ¿qué opinas? ¿Participas de la tendencia de ir a comer solo, de hacer deporte solo, de ir al cine solo? ¿Por qué crees que cada vez hay más personas que viajan en solitario o participan en actividades de ocio sin compañía? ¿Sigue habiendo cierto estigma, crees, con respecto a quienes salen a solas? ¿Qué actividades realizas en solitario de vez en cuando o con frecuencia? ¿Con qué objetivos eliges no quedar con nadie? ¿Es, crees, socialmente incómodo cenar en solitario o ir a un concierto sin haber quedado con alguien?

El titular es muy interesante. Por cierto, Fernando Medina, le hemos leído, es profesor de geografía, y Pablo Mayer es profesor de titular, ambos en la Universidad de Las Palmas de Gran Canaria. Decían que cada vez realizamos más actividades solos. Bueno, y queremos hablar de esto también. Vamos allá. Tercer espacio. Bueno, lo cita también Cristina Mateo, que es directora ejecutiva de la IE School de Arquitectura y Diseño, de la IE University. Ella habla de un tercer espacio, de ese nuevo ámbito para la identidad urbana, de esos lugares en los que efectivamente diferentes individuos se reúnen, pero están haciendo una tarea individualizada. Bueno, de hecho, hay muchos de estos lugares, por ejemplo, que son cafeterías o espacios hosteleros en general. Y hay quienes hablan de Instagram como la nueva sala de estar. Es algo muy curioso. Bueno, leemos a Kelly Hernández. ¿Por qué cuesta salir solo? Hablo de un estigma que persiste en espacios públicos. Cada vez más personas consideran hacer actividades solas, pero el temor a la mirada social puede frenar esta decisión. Nos ha llamado la atención su planteamiento. La dificultad para hacer planes en solitario, como ir a un restaurante o asistir a un evento, sigue siendo una experiencia común marcada por el estigma social. Bueno, cita un reportaje del País que dice que muchas personas asocian estar solas en espacios públicos con una percepción negativa, lo que genera incomodidad y vergüenza. El psicólogo Robert Copland o el filósofo Mar Linares explican que este rechazo está ligado a creencias culturales contra y sobre la soledad. Aunque el aislamiento puede tener beneficios emocionales, también puede volverse problemático si se asume como un escape. La percepción, evidentemente, de la soledad varía según cada persona y cada contexto. Muchas personas expresan dudas al momento de hacer planes en solitario, como asistir a un concierto, salir a comer o acudir a una fiesta, principalmente por la incomodidad de no tener compañía. Esta situación, que se repite con frecuencia en espacios digitales y conversaciones cotidianas, reflejaría un temor vinculado a cómo seremos percibidos por los demás en entornos sociales si vamos solos o solas. Este tipo de inquietudes evidencian la dificultad de convivir con la soledad en espacios públicos. No siempre se trata de un problema de salud mental, ni efectivamente de un problema en cualquier caso, pero pone en evidencia un malestar recurrente asociado con el estigma social de estar solo. Bueno, la percepción de la soledad tiene una doble cara. Por un lado, existe una idealización cultural que la presenta como un acto de independencia o determinación individual. Pero en la práctica, muchas personas la viven con incomodidad o con inseguridad. Bueno, existe el temor a la soledad. También, bueno, se habla de los beneficios o del estigma del aislamiento voluntario. El psicólogo y profesor Robert Copland ha estudiado la soledad durante más de 3 décadas y señala que no existe un estigma hacia quienes buscan estar solos. Indica que actividades individuales en espacios públicos suele interpretarse como una falta de redes de apoyo. El especialista sostiene que esta percepción debería cambiar, ya que el tiempo a solas puede ser necesario para el bienestar emocional. Y, de hecho, la persona que está comiendo sola puede tener a mucha gente a su alrededor, pero en ese momento puede estar comiendo sola por muchas circunstancias. Y, por cierto, a lo mejor no tiene por qué darte ninguna explicación al respecto. Sencillamente está comiendo sola porque ha coincidido. Por ejemplo, ¿no? ¿Es algún problema ir a comer solo o ir a comer sola? Esa sería la pregunta. ¿Cuál es el problema? Bueno, el aislamiento no siempre será una solución, pero claro, dar por sentado que una persona que está comiendo sola se está aislando también es muy aventurado, ¿verdad? Es un fenómeno, desde luego, con muchos matices. Leemos a Abril Phillips en La Vanguardia. Salir de fiesta, ir al cine o ir a cenar sin compañía. ¿Todavía está mal visto el ocio en solitario? El ocio individual se sitúa en una tensión permanente entre las expectativas sociales que tienden a homogeneizarnos y la búsqueda de la independencia en una sociedad cada vez más individualista, lo cual es muy extraño. Somos muy individualistas, pero luego nos parece raro que alguien esté comiendo solo, por ejemplo. Viajar, ir al cine, salir de fiesta, asistir a un evento social sin acompañante, sentarse a tomar algo o a comer en un restaurante sin que haya nadie al otro lado de la mesa. Aunque ya no es algo extraño ver a alguien disfrutar de su tiempo libre en solitario, algunas personas todavía sienten cierta incomodidad, vergüenza o la sensación de estar rompiendo con una norma social no escrita al hacer ciertos planes sin compañía. Bueno, depende mucho de qué tipo de actividad sea. Ir de compras solo o sola está perfecto. Quizás sentarse a tomar un café o almorzar sin compañía, no tanto, depende. Bueno, cada vez nos encontramos más ofertas absolutamente individualizadas, como las cafeterías monodosis o los planes para solteros. ¿Nos puede llamar la atención ver a alguien solo en una mesa o en un concierto? Eso no significa necesariamente un juicio negativo. Claro, ¿por qué tenemos que enjuiciar exactamente cuál es el problema de que alguien esté viendo un concierto a solas? Leemos en Reason Why, salir a comer solo, una práctica tabú convertida en tendencia con oportunidades para las marcas.
Bueno, leemos que hasta hace no mucho tiempo la imagen de una persona comiendo sin compañía en un restaurante podía despertar cierta compasión, y quien comía sola o solo podía sentir incomodidad o vergüenza. Pero las transformaciones culturales y sociales no solo han roto el tabú y han normalizado esta situación, sino que han hecho de la práctica de salir a comer o cenar solo una tendencia. En Estados Unidos, el número de personas que salen a comer o cenar solas ha incrementado un 8% entre junio de 2023 y mayo de 2024, en un estudio que han realizado, en comparación con el mismo periodo del año anterior, según datos de un estudio de la plataforma de reservas OpenTable. Bueno, al parecer, cada vez hay más gente que sale a comer o cenar solos y que además lo planean. El llamado solo dining, que significa aproximadamente eso, tomarse algo, salir a tomar algo, cenar, comer en soledad, es una práctica que está creciendo en lugares como Estados Unidos, Reino Unido, Japón, también en nuestro entorno. Está cobrando impulso y cada vez más personas optan por disfrutar de las comidas en restaurantes a solas, un fenómeno que es especialmente perceptible en los diferentes mercados. Según informa la revista Time, por ejemplo, las reservas para cenar solo o sola aumentaban también en torno a un 18% en Alemania, un 14% en Reino Unido, en ese mismo estudio de OpenTable. Y en Japón, donde la soledad ha cobrado presencia en los últimos años, también ha crecido. En España, sin embargo, donde existe una tradición más ligada a lo social, tiene menos tracción, aunque también crece paulatinamente. Desde la plataforma para la gestión de reservas de restaurantes The Fork, explican que no pueden acreditar una tendencia al alza significativa sobre la práctica de ir a comer o cenar solos en España. Según datos que recoge también Reason Why, la mayoría de las reservas son para dos personas. Las de un comensal representan con The Fork solo un 3% del total, una cifra ligeramente superior al año anterior, en torno a un 2,6. No se han percibido tampoco las tendencias, aunque es más común cada vez pues ver a más personas que están comiendo solas. Quizás no reservan y bueno, pues hay otra perspectiva. ¿Cuáles pueden ser los factores detrás de salir a comer solos? Bueno, al parecer la práctica de comer o cenar solos creció durante la pandemia debido a las restricciones en el número de comensales o el miedo al contagio. Pero también hay menos estigma, una demografía diferente y más variedad de formatos en los restaurantes. También es verdad que cada vez hay más personas viviendo solas. El comportamiento de los hogares unifamiliares se refleja también en los hábitos de consumo, incluyendo la forma de comer fuera de casa. Hay quienes buscan también experiencias diferentes. Comer, como ver una película, viajar o disfrutar de un concierto en directo, es una experiencia. Y las experiencias, especialmente aquellas de carácter único y memorable, son una de las cuestiones más demandadas actualmente por los consumidores. En algunos casos, lo que se busca precisamente es disfrutar de esto a solas. Por otra parte, también se está rompiendo el tabú. La percepción negativa de comer solo o sola está disminuyendo, especialmente entre las generaciones más jóvenes. Según datos de OpenTable, las nuevas generaciones valoran salir a comer o a cenar solos. El 68% de la generación Z y los millennials han cenado solos en un restaurante formal durante el último año, además del 63% que planean adoptar la tendencia también este año. Al romper el tabú de salir a comer solo, también ha contribuido a las redes sociales, en las que ha proliferado de manera significativa en los últimos años el contenido relacionado con comida, alimentación y gastronomía. El teletrabajo y los horarios flexibles que se han consolidado también tras la pandemia permiten a más personas disfrutar de comidas fuera de casa en momentos no convencionales. Con lo cual, pues efectivamente hace falta pues que se atienda a la necesidad de ese llamado solo dining, el poder comer a solas. Una tendencia que, con todo, no es nueva. Hay quienes efectivamente están buscando pues una oportunidad de negocio y buscando la propuesta de ofrecer efectivamente mesas para una única persona. Sabéis que en algunos lugares efectivamente se valoraba, ¿no?, el hecho de que se reserve para ocupar espacio, claro, pues mesas de dos, de tres, de cuatro, y bueno, pues que en algunos casos hay dificultad para poder reservar una mesa a solas. Bueno, pues evidentemente es una tendencia creciente. ¿Cuál será el futuro de comer solos? La práctica de salir a comer, a cenar en soledad está cobrando presencia, aunque la penetración e incidencia depende en gran medida del contexto cultural. Pasados a la dinámica viajera, el llamado solo travel es una tendencia que está marcando también el ritmo de las vacaciones y se va consolidando. Ya representa el 18% de las reservas y ha crecido más de un 40%. Leemos en el publicista.es que, según la recopilación de Solo Travel Statistics e Industry Data de 2025, los viajeros en solitario representan casi el 20% de las reservas turísticas a nivel global, con un crecimiento del 42% en los últimos años. Un fenómeno que se va consolidando e impulsa un nuevo perfil del viajero, más flexible
y experiencial. El deseo de libertad individual lidera las razones para viajar en solitario, seguido del interés por conocerse mejor a sí mismo y también la falta de un compañero o compañera de viaje. ¿Por qué viajamos solos? Bueno, pues porque en algunos casos esto tiene que ver con la búsqueda de la libertad personal y el desarrollo individual y también con las ganas, por ejemplo, de conocer gente nueva, de vivir nuevas experiencias o sencillamente de querer hacer un viaje en el que otras personas pues no coinciden. También, evidentemente, pues hay momentos en los que se desea viajar, pero no coincide porque tienes vacaciones en un momento en el que las otras personas no tienen vacaciones y, por lo tanto, no se puede organizar el viaje compartido, por ejemplo. Bueno, esto va mucho más allá del viaje porque viajar solos aporta también mayor autosuficiencia e independencia, aumenta la claridad mental y la sensación de renovación personal, según algunas encuestas también en ese sentido. Y la mayoría de viajeros asocia esta experiencia con un crecimiento personal o emocional que también se puede estar buscando. Según eDreams, hay una evolución hacia un viajero solitario cada vez más autónomo, flexible y orientado al valor personal que obtiene del viaje. Y además, también hay un menor estigma a la cuestión de viajar en solitario y empieza a dejar de verse como algo raro que alguien pues esté viajando a solas o esté acudiendo, por ejemplo, a un concierto de su grupo favorito sin que haya personas conocidas alrededor. Bueno, de todo esto queremos hablar esta noche en Radio Voz.

Venga, hoy en la noche con Esther en Radio Voz veremos cómo estamos de estigmas, de prejuicios, o veremos cómo estamos de también, a lo mejor, ¿cómo te diría?, de percepción, ¿no?, con respecto a esto del ocio en solitario. Bueno, porque hay un montón de cosas que se pueden hacer a solas y te resultaría quizás sorprendente que esto ocurra. Deporte en solitario, cenar o comer en solitario, ir al cine, ir a una exposición, ir a un concierto, viajar. Hay un montón de actividades que se pueden hacer perfectamente a solas, pero que quizás asociamos con la compañía. Y probablemente hay momentos, efectivamente, para estar acompañado o acompañada, pero también hay momentos para poder hacer esto a solas. Y, bueno, hay muchos posibles motivos por los que una persona está comiendo sola en algún restaurante. Claro, fijaos que, y por eso es muy interesante este asunto que queremos tratar hoy en la noche con este en Radio Voz, hay muchas diversas lecturas, ¿no? Y desde fuera se ha enjuiciado, ¿no?, a la persona que come sola, o la persona que va al cine sola, o a la persona, bueno, incluso se sigue enjuiciando a la gente que vive sola. Cuidado, ¿eh? Habría mucho que decir también de cómo se dice la palabra solo o sola. Hay mucho que comentar a este respecto, pero con seguridad tienes experiencias en este sentido y a lo mejor tienes también prejuicios, temores, inquietudes. Bueno, que todo esto es perfectamente lícito, ¿eh? Sí, sí. Y podemos compartirlo y podemos comentar los muchos matices que hay sobre esto. Hay quienes pueden sentirse incómodos a lo mejor haciendo algo solos o solas, ¿no? Bueno, y podríamos preguntarnos, ¿cuáles son los motivos para esa incomodidad? Realmente tengo temor a que me miren mal. Y bueno, exactamente, ¿por qué me mirarían mal si estoy cenando sola, por ejemplo? O yendo a una exposición sola o viendo una película sola, por ejemplo. Venga, hagámonos estas preguntas. ¿Participas de la tendencia de ir a comer solo o sola? ¿De hacer deporte? ¿De ir al cine en solitario? ¿Por qué crees que cada vez hay más personas que viajan en solitario o que participan en actividades de ocio sin compañía? ¿Sigue habiendo, insistimos en esto, cierto estigma con respecto a quienes salen a solas? ¿Qué actividades realizas en solitario de vez en cuando o con frecuencia? ¿Con qué objetivos eliges no quedar con nadie? ¿Qué te parece? ¿Tienes experiencias en este sentido, anécdotas también en este sentido? ¿Crees que sigue siendo socialmente incómodo cenar en solitario o ir a un concierto sin haber quedado con alguien? ¿Qué te parece? Se lo preguntaremos enseguida a Pablo Costas. Llegan a esta nueva temporada con una nueva edición de su espacio El Rincón del Soñador. Nos traerá música en directo y hablaremos también de todo esto. Suponemos que en el mundo de los sueños hay espacio para la soledad, ¿no? Y para, bueno, pues estar haciendo cada una lo que le apetezca. Bueno, ya nos lo contará. Hoy vamos a escuchar música bossa nova que habla precisamente de la soledad, de la sensación de estar solos y de sentirnos o no solos. Vamos a escuchar música muy interesante, además con un ritmo que de noche suena francamente bien. Lo que nos apetece más, ya lo sabes, además de escuchar buena música, es escuchar las voces de la audiencia, tu voz a ser posible. Te invitaremos a que nos llames al 981 13 44 33, teléfono que está en funcionamiento durante todo el programa, en todo momento, para que puedas participar en directo. También el correo electrónico, lanocheconester@radiovoz.es, y asimismo, La Noche con Esther en Facebook, nuestra página en la red social, que tiene un montón de información también sobre el tema que traemos a colación hoy y que además te permite también la interacción por medio de tus opiniones, de las publicaciones que nos puedas dejar ahí. Una vez más, tenemos tiempo abundante hasta las 2 de la madrugada, una larga noche de radio una vez más, porque tenemos tiempo para charlar, para compartir, para acompañarte y para sentirnos acompañados también por ti. Así que te invitamos y venga, cuéntanos y contémonos historias, aventuras y experiencias. Bueno, cuéntanos la última vez que has estado solo o sola en algún evento cultural o en algún viaje o en algún evento gastronómico, por ejemplo. ¿Cuál es el problema? Bueno, nos vamos a preguntar, efectivamente, si sigue habiendo problema con todo esto. No tiene ningún problema Marcos Villar, está al frente del control técnico de sonido, todo en orden para el programa de esta noche. Tampoco tengo ningún problema a esta hora. ¿Nos lo buscamos? ¿Qué te parece? Venga, tenemos tiempo una vez más. Soy Esther López, comencemos.

Estamos en La Noche con Esther, estamos en Radio Voz. Cada vez hacemos más cosas solos, cada vez realizamos más actividades solos. ¿Está cambiando nuestra relación con el territorio? ¿Está cambiando nuestra forma de organizarnos? ¿Están cambiando ciertas perspectivas también, que quizás fueron y ya no son? De esto queremos hablar esta noche en Radio Voz. Escuchemos a Pasquale Grasso con la linda voz de Samara Joy. Esta canción se titula Solitude, Soledad.

Aquí estamos, en La Noche con Esther y en Radio Oz. Y yo de mayor quiero cantar como Samara Joy. Qué voz, qué maravilla, fantástico. Estamos a punto de recibir a nuestro invitado. Estamos estrenando esta semana temporada, sí, empezamos un nuevo curso. Se van incorporando también nuestros habituales colaboradores. Hoy le toca a Pablo Costas. Buenas noches en septiembre, Pablo, bienvenido, dice Rosa. Carmen, buenas noches, Pablo Costas, bienvenido, un beso. Sofía dice, buenas noches, soñador, deseando escucharte. Comparto contigo una infusión que me estoy tomando para brindar por tu regreso. Un saludo. Pues gracias por recibirle. A ver qué nos cuenta también en esta nueva temporada.

0: acabo de pensar algo en lo que no había pensado, no había reparado en esto, porque estamos hablando hoy de esto de las actividades que se realizan a solas, ¿no? Y hemos empezado hablando de ir solo a un concierto, sentarse a cenar sin compañía, viajar en solitario, que hasta ahora eran, bueno, pues actividades excepcionales y algunos creen que incluso incómodas socialmente. Había gente que no quería salir a cenar solo, no fuera a ser que pensaran, yo no sé qué se puede pensar cuando ves a alguien cenando solo, la gente echa la cabeza a paseo así con bastante facilidad. Pero estaba pensando yo, por ejemplo, que soñar se hace a solas, ¿no?
1: Sí.
0: ¿No?
1: Exactamente.
0: Estamos en el Rincón del Soñador. Pablo Costas, buenas noches.
1: Buenas noches, Esther.
0: Claro,
1: ¿tal?
0: En el Rincón de los Sueños me imagino que hay un soñador por cada nube y cada nube está así en, y la gente está soñando sola, ¿no? ¿O sí. se puede soñar en compañía también?
1: No lo creo.
0: ¿No?
1: No.
0: También se puede soñar en compañía, quiero decir.
1: Bueno, depende de qué sueño.
0: Claro, compartes sueños también,
1: compartes,
0: ¿no? Oye,
1: sueños.
0: Pues
1: bueno,
0: hay sueños
1: sí.
0: compartidos también, ¿no? Pero en general, esto de soñar es como a solas, ¿no?
1: Sí,
0: igual que esto de dormir
1: es
0: a solas,
1: íntimo,
0: esto
1: ¿no?
0: de. Soñar... El hecho de dormir, yo duermo. Claro, bueno, alguien puede dormir contigo, pero tú, el que está durmiendo eres tú.
1: Sí, el que está soñando eres tú.
0: Y el que está soñando eres tú, claro, ¿no?
1: Aunque
0: sí, sí.
1: hay por ahí una corriente que dice que se pueden compartir sueños y tal. Yo
0: bueno.
1: no digo ni que sí ni que no. Yo,
0: ni todo lo contrario.
1: Ni todo lo contrario. O sea, yo
0: sí.
1: simplemente como no lo viví, pues no lo sé. No, pues no sabría decirte, ¿no?
0: Oye, ahora le damos vueltas a esto de las actividades en solitario, los estigmas y todas estas cosas. Oye, ¿qué tal ha ido el verano todo esto? ¿Qué tal el mes de agosto? Que nos reunimos después
1: bien,
0: de unas cuantas semanas.
1: Bien, bien, pero mucho trabajo, mucho...
0: Claro. Los músicos en verano tenéis trabajo.
1: Sí.
0: Afortunadamente.
1: De una manera o de otra siempre hay trabajo.
0: Sí.
1: Sea por un encargo, sea por dos encargos, por
0: bien.
1: Fin de semana tocar, la semana tocar, el coro que sí hay que prepararlo para... Sí, sí, sí, hay, es bastante...
0: ¿Y fue en principio fue un buen verano? ¿Lo disfrutaste?
1: Sí, sí, sí, sí. Bueno, yo normalmente disfruto. Cuando canto, disfruto. Sí. Sobre todo cuando hay gente delante y veo a la gente que está feliz y bailando y disfrutando, pues con nuestra agrupación, evidentemente, vamos a que la gente sea feliz, ¿no? A que pase un buen rato.
0: Estaba pensando yo, qué mal rollo el típico músico que pueda estar solo en el escenario y que no haya nadie. Eso sí que sería una actividad que en solitario no procedería. No.
1: No, pero...
0: Mira, tocar a solas.
1: Es mejor tener 10 personas en el público que te estén escuchando... A
0: ya.
1: tener 100
0: sí.
1: con la copa en la mano y gritando.
0: Mm.
1: Yo una temporada que actuaba así en algún pub y tal, y era una experiencia horrorosa. Entonces, esto tiene un arreglo muy fácil, que es poner 2 euros, 3 euros de entrada.
0: Ya.
1: Automáticamente va a venir la gente que quiera venir.
0: Que quiera venir.
1: Y aunque sean 25 personas... Ellos van a estar escuchando la música.
0: Sí.
1: Y ya está.
0: Ya.
1: O sea, no necesitas más.
0: Sabes, yo siempre tengo esa figura, que me parece una figura dificilísima, al hilo de esto que comentas. La típica figura del pianista, este que
1: Exacto.
0: está tocando de fondo, ¿no?
1: Sí.
0: En cualquier tipo de evento. Tú llegas a un sitio, claro, hay algunos que nos fijamos en la música que está sonando, y si la música es buena, nos gusta fijarnos en la música que está sonando. Hay un montón de gente que no se fija en esto, ¿no? Y siempre he pensado, tú fíjate, a lo mejor hay un músico buenísimo que está ahí, como el músico a lo mejor buenísimo, que está tocando en la calle o que está tocando en el metro o en cualquier lado,
1: sí,
0: ¿no?
1: Sí.
0: Y de repente, ¿qué actividad tan solitaria, ¿no? Que te dé la sensación de que no te escuchan y de que nadie te está escuchando, que eres un decorado, igual que la lámpara, ahí está el señor del piano, ¿no? O la señora del piano. Está ahí tocando y no se le está prestando atención.
1: Pues fíjate...
0: Qué solitario el asunto, ¿no?
1: Te voy a dar un detalle de esto que te va a alucinar, que se hizo un experimento con uno de los mejores violinistas del mundo, con su Stradivarius, en el metro, y ni Dios le hacía caso. Esto es un poco de postureo, ¿no? En realidad, cuando ya aparece el cartel, el Stradivarius y el fulanito de tal que toca, toda la gente ya va a la ópera, ¿no? O a donde sea a verlo.
0: Sí.
1: Pero en cambio, los músicos nos paramos a escuchar a esa gente.
0: Claro, claro.
1: Directamente te claro. salta y dices, hostia, ¿qué está pasando aquí?
0: Sí, sí, sí.
1: ¿Qué está
0: tocando
1: este tío?
0: ¿Qué está
1: tocando
0: este tío? Claro.
1: ¿Cómo suena?
0: ¿Cómo suena? Claro.
1: Pero la gente en general no, pues no está educada en ese aspecto.
0: Sí, sí.
1: Yo lo entiendo, ¿no?
0: Claro. Me invitaba a pensar en esto por aquello de la tarea en solitario, ¿no?
1: Solitario,
0: pero evidentemente
1: sí.
0: estamos hablando de otro tema y estamos hablando de, bueno, las cuestiones de las actividades a solas. Me llamaba la atención el asunto este de que cada vez realizamos más actividades solos, hay quienes creen que está cambiando nuestra relación también con las relaciones sociales incluso. Se habla de los terceros espacios, nuevos ámbitos efectivamente pues para reunirse, para estar, esos lugares que no son ni tu casa ni tu puesto de trabajo, que es un tercer espacio, a lo mejor un café que te gusta y en el que te reúnes con otra gente que está haciendo cosas parecidas a ti. Y algunos se preguntan, ¿por qué hasta ahora costaba salir solo, costaba salir sola? ¿O era extraño esto del que viaja solo, el viajero en solitario o la persona que va a cenar, por ejemplo, un sábado o un viernes o cualquier día, solo o sola? Y resulta que la cosa está cambiando, que ahora ya no nos extrañaría ver a gente que está sola en un concierto. Por cierto, estos días alguien estaba colgando Y se comentó muchísimo. Alguien estaba colgando en alguna red social algún vídeo de personas que fueron a algún concierto solos, como ridiculizándolos. Mira este o este bobo que viene no aquí solo ser. Y tal y cual. Y bueno, al final acabó llevando por todos los lados a la persona que había colgado ese tipo de cosas, porque decía, ¿a ti qué te importa? Y además la gente puede ir sola, o si quiere o no, porque puede ir al concierto a disfrutarlo como le parezca bien. Ay. Pero sigue habiendo cierto estigma. A lo mejor, y lo comentaremos, ¿no? Con respecto a la persona que viaja sola, que sale a cenar sola, que va al cine sola, es decir, si te apetece ver una película y vas tú sola porque coincide que a lo mejor nadie puede ir a esa hora, ¿cómo ves tú todo esto?
1: Mira, a mí yo creo que la soledad es necesaria. Ya si me conoces un poco ya lo sabes. También es necesaria la compañía. Somos animales sociales. Pero es necesario estar solo para conocerte a ti mismo y no poner esa máscara demasiado tiempo cuando estás con otra gente. La soledad para mí es fabulosa. De hecho, la canción, por ejemplo, del programa suena a soledad.
0: Sí.
1: Si te das cuenta, ¿no?
0: Sí,
1: está hecha en solitario totalmente. Y si alguien entrara por la puerta en ese momento, lo hubiera echado a patadas.
0: Ya.
1: Porque son momentos que necesitas esa soledad.
0: De intimidad, ¿no?
1: De intimidad para hacer esto. Otras veces no.
0: Ya.
1: Otras veces necesitas nuevas ideas o... Pero, vamos, yo recuerdo salir a los 26, 27 años a tomar algo e iba solo.
0: Ya.
1: Luego ya, si me encontraba alguien, estupendo. Y si no, pues nada. Tengo ido al cine solo, a conciertos solo. Bueno, me parece de lo más normal. Si no encuentras a nadie que venga contigo o que no pueda venir por agenda, como decimos, pues te vas tú solo, no te vas a perder el concierto.
0: Ya.
1: Claro, tienes una entrada. Yo tenía una entrada una vez que me habían regalado dos entradas para ver a Serrat.
0: ¡Hombre!
1: Y a Sabina también.
0: Ahí va.
1: No tenía, nadie venía conmigo.
0: Claro,
1: en Pontevedra. Al final vino mi padre, ¿no?
0: Ajá.
1: Papá, ven conmigo, que lo vas a disfrutar, que es Serrat, ¿no?
0: Claro. Y no nos perdamos la entrada, que esta es buena.
1: Claro.
0: Ya.
1: Sí, sí. Y bueno, pues hubiera ido solo, sin problema, pero bueno.
0: Fíjate que es muy curioso, lo comentaremos hoy con la audiencia de la noche con Esther y en Radio Voz, que quizás muchas veces tenemos muchas ideas que no sabemos muy bien de dónde provienen y que marcan también la forma en la que entendemos esto de la vida social, ¿no? Es decir, porque es cierto que hasta no hace tanto la gente te preguntaba a lo mejor, ¿cómo? ¿Te fuiste sola de viaje? Digo, algunos o algunas, a los que nos encanta la vida social, efectivamente, pues yo he hecho algunos viajes que me apetecía hacer a mí, sola. En algún caso ha sido pues algún viaje, no sé, post, por ejemplo, fallecimiento de mi padre. Pues me apeteció cogerme un avión e irme a una ciudad europea, concretamente 4 días, sola. Para descansar, para no pensar y para, bueno, pues vivir también un momento de intimidad a tu aire, ¿no? Y algún viaje concreto que me apetecía hacer a mí. Es decir, que yo quería vivir la experiencia de hacer ese viaje yo sola. Y bueno, pues te vas sola y no pasa absolutamente nada. Pero igual, como tú comentabas, efectivamente, a lo mejor exposición que te apetece ver a ti. Y que a lo mejor la gente que está a tu alrededor pues no le interesa. Y dices tú, bueno, pues voy yo. Y hasta no hace tanto había que dar, a lo mejor, comillas, explicaciones, ¿no? O bueno, pues yo conozco gente que no viajaba porque no quiere viajar sola. Y a lo mejor, efectivamente, por horario no coincidía que pudiera ir alguien con él o con ella, ¿no? Y dices tú, bueno, entonces, ¿en qué quedamos? ¿Qué hacemos? Y es verdad que se estigmatizaba al que cenaba solo, al que comía solo, y que era como una imagen extraña, ¿no? Alguien que está comiendo a solas. Resulta que ahora mismo es auge, es tendencia, el viajar en solitario, le llaman solo traveling, y hay cantidad de paquetes turísticos orientados a personas que viajan solas. Hay cantidad de actividades también orientadas a personas, efectivamente, que van individualmente a alguna actividad, y ya no resulta extraño ver a una persona que está en una exposición sola, por ejemplo.
1: Es que luego también el que va viaja solo siempre conoces a alguien, de alguna manera, a lo mejor no muy profunda y tal, pero por ejemplo en el Camino de Santiago, ¿cuánta gente va sola?
0: Por ejemplo.
1: Y luego por el camino pues ya se va encontrando a gente con la que puede tener más feeling o menos feeling. Y en un concierto pues también, llega un momento que pues, siempre
0: estás compartiendo
1: a tu lado. Estás compartiendo en realidad, ¿no?
0: Yeah.
1: Y yo soy de los que digo que más vale solo que mal acompañado. Y a veces fuerzas la situación para que alguien venga a comer contigo y al final estropeas la comida.
0: Yeah.
1: No disfrutas el momento. Yo soy un tío más solitario en ese aspecto. Y además soy honesto, ¿eh? Cuando no me apetece que estén conmigo, lo digo. Digo, mira, ahora mismo no... Alguien viene a tomar un café, por ejemplo.
0: Sí,
1: ¿no? Estoy en el bar. Y dice, ¿puedo sentarme? Y le digo, pues hoy mejor no, porque me apetece estar un rato solo.
0: Ya.
1: A gente le parece mal.
0: Ya.
1: Hay gente que le parezca mal. Pero bueno, yo soy honesto en eso. Pues mira, no, me apetece estar a mi rollo, tengo mis historias y quiero centrarme en ellas y pensar a ver qué siento, qué no siento, o qué es necesario.
0: Ya.
1: Ahora, cuando tú no eliges la soledad, es muy duro, porque hay gente que vive sola y no lo elige esa soledad.
0: Claro, claro.
1: Eso sí que es doloroso.
0: Claro, hoy hablamos de algo que sí hacemos por elección, es decir, y que además no tendríamos por qué sentirnos juzgadas o juzgados por lo que los demás puedan pensar, ¿no? Pongo un ejemplo. Recuerdo en alguna ocasión salir en grupo, con algún grupo de gente, que hemos quedado, pues a lo mejor para tomarnos algo, y de repente surge, pues vamos al cine, ¿no? Y claro, resulta que, bueno, pues se orienta en diferentes películas. Claro, yo, evidentemente, por muy en grupo que vaya, no quiero pagar una entrada por una película que no me apetece ver.
1: Evidentemente.
0: O que, de hecho, a lo mejor no me gusta en absoluto la idea de ir a ver esa película. Recuerdo haber explicado, porque lo explicábamos más de uno y una, que no había ningún problema en que ese grupo se disgregara, porque, total, a ver la película vas tú. Y entonces, de hecho, acabamos yendo a tres películas distintas en el mismo cine y luego volvimos a reunirnos para tomar algo. Conste que hubo gente a la que no le pareció muy bien.
1: Pues mal por ellos.
0: Claro.
1: Tienen dos problemas.
0: Y dices tú, uy, qué difícil esto y tal. Entonces, claro, oye, pues mira, entendamos que podemos discrepar y que no es obligatorio. No tengo por qué sentirme obligado u obligada. Y a eso vamos. Supongamos que a mí me apetece ir a ver un concierto de un músico que me gusta a mí. Y a lo mejor en mi grupo cercano pues no le apetece a nadie más. Pues me voy yo sola a verlo.
1: Evidentemente. No te vas a perder el concierto.
0: ¿Me lo voy a perder porque no quiere venir alguien?
1: No.
0: Y no pasa nada, ¿eh?
1: No, no pasa nada.
0: Que
1: no pasa
0: podemos
1: nada.
0: Tener gustos distintos y tal. También es verdad que hay gente a lo mejor que se va a ver un concierto que no le apetece por aquello de que la otra persona no vaya sola. Pero bueno, cada uno que se organice como quiera. Pero, oye...
1: Sí, yo ya paso de eso. Yo ya paso. Yo, si no me gusta, digo, no voy.
0: Oye, ¿por qué crees que a lo mejor se consideraba... Nos hacemos preguntas en alto, ¿eh?
1: Sí.
0: Que se consideraba raro ver a una persona cenando sola o comiendo sola. Y es posible que haya algún oyente o alguna oyente de Radio Voz que diga, yo no me imagino saliendo a comer sola o solo.
1: Yo creo que más las tías, las mujeres.
0: Probablemente.
1: Ahora ya no. Bueno, yo conozco a gente joven que se va a Vietnam sola,
0: sí,
1: ella.
0: Sí, sí.
1: Y me parece súper interesante, además. Y, o se va a Cuba y se pone a bailar allí con la gente en la calle y sin ningún problema. Yo creo que a veces el problema está en uno mismo. En decir, ¿pero cómo me voy a ir solo yo a Vietnam? ¿No? Pues perfectamente, te puedes ir tú solo y buscarte la vida.
0: Hombre, en solitario asumes algún tipo de riesgo, como por ejemplo que si te hace falta algo no tienes a alguien de quien echar mano, pero bueno, podéis ir dos o tres y tener el mismo problema. Es
1: sí,
0: decir,
1: claro.
0: Depende cómo te organizas.
1: Pues claro, es que ese es el tema.
0: Claro.
1: Y luego también te enseña a ser valiente, ¿no? En el sentido de me cojo un avión,
0: o autónomo,
1: me voy.
0: Autónomo, sí.
1: Autónomo, valiente.
0: Sí.
1: Una persona que no necesita de nadie que le esté... marcando a lo mejor la pauta. A mí, por ejemplo, odio ir de viaje que me marquen mañana nos levantamos a tal hora para ir a tal sitio y tal. Y yo no lo soporto eso. Yo si voy de vacaciones quiero estar de vacaciones.
0: Ya.
1: Y cuando me levante, pues ya veré lo que hago. Si me apetece ir a dar un paseo. Hace poquito estuve pues en Portugal, en la montaña, allí que no había ni cobertura, había caballos, vacas, había de todo allí. Y había un jacuzzi en la casa esta, que quedaba así al valle todo.
0: ¡Qué chulada!
1: Veías las águilas, cómo daban vueltas y cazaban. Y bueno, fui con mi pareja y nos encantó. Y además este era un viaje para ir en pareja.
0: Ajá, qué bueno.
1: Nos apetecía mucho además y nos lo merecíamos, qué caray.
0: Muy bien.
1: Yo lo que hice fue... prescindir de mi agenda, hacer unas llamadas y decir de tal día a tal día...
0: Estoy missing. Muy
1: yo
0: bien.
1: No estoy.
0: Muy bien.
1: Resolví y... Y además soy de esas personas que cuando viene el grupo muy grande suelo estar apartado.
0: Yeah.
1: No sé por qué. O cojo la guitarra, o cojo el móvil, o cojo
0: bueno,
1: un libro...
0: Bueno, existe el concepto de batería social. No todos tenemos la misma batería social.
1: Claro.
0: Y es verdad pues, que tenemos momentos. Y hay momentos en los que nos apetece más interactuar con otras personas y momentos en los que nos apetece estar a solas. Y tiramos otra vez por el tema de esto de las actividades en solitario. Porque
1: solitario.
0: Depende también, a lo mejor muchas veces, de lo que te apetezca, ¿no? Película que te apetece ver a ti solo. Actor, actriz que te gusta a ti especialmente y quieres ir tú. Cantante o grupo que es de tu gusto y vas tú a ver el concierto porque te apetece. Destino al que quieres ir. Y también comida, por ejemplo, que quieres probar. no a todo el mundo le gusta. Y es curioso porque ahora, por ejemplo, en los establecimientos también de gastronomía, de restauración, empiezan a ofertar también pues propuestas para personas que quieren
2: personas
0: a comer a
2: solas.
0: ¿Ah? Y entonces, bueno, pues te ofrecen una posibilidad, una experiencia para ti solo, para ti sola.
2: A mí no me parece nada raro.
0: ¿Por qué no?
2: No me parece nada raro.
0: No? ¿Ibas
2: más,
0: tú?
2: Si
0: a lo
2: yo
0: tuyo.
2: Voy por la calle y de repente digo, ostras, son las dos, tengo hambre. ¿No? Por
0: claro,
2: ejemplo.
0: Por ejemplo.
2: ¿Qué voy a hacer? ¿Llamar a un amigo para que venga a comer? Es ridículo. Sí. Me meto en algún sitio donde yo vea que me apetece o probar comida nueva o lo
0: eso
2: que
0: es,
2: sea.
0: Eso es.
2: Y te metes allí y comes.
0: Claro,
2: no,
0: claro.
2: No sé, no tengo ningún tipo de... de problema en eso. No sé si sería capaz de vivir solo. Yo creo que sí. Pero las actividades en solitario creo que a veces son necesarias para conocerse, para ver cómo reaccionas ante la gente o una persona nueva. Y luego no siempre comulgas con todo el mundo. Que eso también a mí me afecta mucho, ¿no? Estar en un rodillo de gente y de repente que están hablando de cosas que a mí no me interesan en absoluto.
0: Claro.
2: Y a lo mejor viajando o yendo a dar un paseo solo al parque de tal, te encuentras a alguien súper interesante y estás dos horas allí hablando de cosas que te parecen interesantes.
0: Es que no todo nos interesa lo mismo, es verdad.
2: Es el problema.
0: Y hay grupos humanos que ya sabes que van a tener una serie de temáticas que a lo mejor te gustan o bueno, pues te gustan para un día, pero que tampoco te apetecen siempre. Entonces hay momentos en los que puedes decir, oye, pues mira, a mi aire.
2: Por eso la soledad es necesaria.
0: Voy a mi aire, claro, claro.
2: Yo creo que sí.
0: Bueno, y luego vamos a preguntar a la audiencia de Radio Voz cómo vive esto del ocio en solitario. Y bueno, ¿cómo les suena esto de salir de fiesta, ir al cine o ir a cenar sin compañía? ¿Se está adaptando la industria a esto de salir a comer? Antes era una práctica tabú, esto de salir a comer solo, y nos resultaba extraño, que hubieran pues esos restaurantes que, por ejemplo, es el típico tópico de estos restaurantes japoneses donde no ves a nadie y comes tú solo. Allí muchísima gente come sola, entre otras cosas, porque no le da tiempo a hacerlo de otra manera. Y bueno, había quien decía, uy, qué triste, ¿no? Esta gente toda comiendo sola y tal. Sigue habiendo cierto estigma, ¿no? Que asocia esto de estar haciendo una actividad a solas con, no sé, la tristeza, la soledad o alguna cuestión que no tiene nada que ver con la realidad.
2: No, porque la soledad que tú eliges no es soledad.
0: Claro.
2: O sea, es otra cosa. Lo que pasa es que no estamos acostumbrados a eso. No estamos acostumbrados. O tienes que tener a tu pareja,
0: no.
2: O tienes que... Yo te iba a decir algo que se me acaba de ir en el santo cielo.
0: Bueno, hoy le vamos a preguntar a la audiencia si se da por sentado que aquellos que están acompañados en principio se lo están pasando mejor que aquel o aquella que está disfrutando de la comida solo o sola. Bueno, vamos a ver, porque hay muchas posibles perspectivas. Y te queremos preguntar, a ti que nos escuchas, ¿qué actividades te gusta hacer a solas de vez en cuando? Y bueno, ¿cuál es tu experiencia en ese sentido? Y si alguna vez alguien te ha dicho, uy, qué raro es eso, que hayas ido a comer solo o comer sola, o qué raro que viajes sola. Ah, pero ¿vas a ir tú sola? ¿O vas a ir tú solo? Ah, ¿o fuiste tú sola a ver tal exposición? Digo, sí, porque me interesa a mí disfrutarla especialmente. ¿Y por qué no?
2: Yo creo que eso viene de atrás, ¿no? Y
0: sí.
2: Poco a poco se va rompiendo.
0: Ya se va rompiendo.
2: Eso,
0: ya se va rompiendo.
2: Porque eso viene de atrás, ¿no? De que parece que tienen que ir en pareja o en amigos. Y no tiene por qué ser así. De hecho, yo en mi propia casa prefiero ver una película yo solo. Porque a lo mejor no entiendo algo y quiero darle para atrás. Y si estás con alguien, dices, ¿pero por qué le das para atrás? Dices, porque quiero meterme de lleno en la película. O no entendí la frase. Y además, yo, por ejemplo, soy muy así, viendo una película, soy como...
0: Sí.
2: Estoy absorbiendo la película y a lo mejor la otra persona no. Coge el móvil de vez en cuando, lo ve y tal.
0: Ya.
2: Y luego me pregunta, ¿qué pasó? Y eso me rompe los esquemas.
0: Ya.
2: Bueno, si estás viendo la película, mira la película. Si no, no estés aquí. Vete a leer o a otra actividad.
0: Qué bueno.
2: Sí, sí.
0: Bueno, hoy tenemos muchas cuestiones divertidas que compartir con la audiencia y queremos que nos cuentes qué actividades realizas a solas y bueno, que, por ejemplo, ¿qué nos recomendarías también? Yo recomendaría, de verdad, si te apetece, que no te pierdas una actividad por el hecho de que no haya nadie en ese momento que puede ir contigo. No dejes de hacerlo. Se pierden un montón de oportunidades precisamente por este tipo de tópicos y por este tipo de historias. Y, por cierto, si no has practicado esto de salir solo o sola, pues a lo mejor es un buen momento para que empieces a hacerlo y te des cuenta de que se puede hacer perfectamente. Hay gente que tiene temor a viajar solo o sola. Bueno, es un temor que se puede superar practicándolo o probando a hacer ciertas cosas que estén dentro de tu más o menos zona de confort. Pero bueno, ya verás cómo cantidad de gente lo hace y no pasa nada, ¿eh?
2: Es que hay muchísima gente hoy en día que va sola a la playa, por ejemplo.
0: Por ejemplo.
2: Va sola a la playa.
0: Sí, sí, sí.
2: Les apetece estar un rato allí tomando el sol.
0: Exacto,
2: o sola o con su perro.
0: Sí, sí.
2: Yo
0: por
2: voy
0: ejemplo.
2: A la playa de perros, por ejemplo.
0: Sí.
2: Y a lo mejor yo veo
0: es
2: mucha
0: verdad,
2: gente,
0: cantidad de gente
2: sola. Sí,
0: sí, sí, tomando el sol o con un libro, sola.
2: o viendo el móvil, un libro, escuchando música.
0: Sí, sí, sí. No hace falta ir con nadie, efectivamente. Si te apetece ir y no hay nadie alrededor, ve y aprovecha,
2: claro.
0: Y aprovecha el día, aprovecha la tarde y cuéntanoslo, ¿eh? Estamos en la noche con Esteri en Radio Voz. Bueno, primera edición de la temporada del Rincón del Soñador. Y Pablo Costas, ¿qué nos vas a cantar esta noche?
2: Pues hoy tenía una canción preparada que estaba muy bien, pero no encontré la letra, porque soy un desastre, de
0: ¡qué desastre!
2: Un desastre en fin, total.
0: En fin, que era una canción que hablaba de la soledad a todo esto.
2: Sí, hablaba de la soledad, de la soledad que eliges y, la que no eliges, ¿no? Lo que puede arrastrar una y lo que puede arrastrar otra. Ajá. Porque la que eliges y fortaleces, eso te ayuda a conocerte.
0: Claro.
2: La que no eliges te marchita, ¿no? En realidad. Y la canción hablaba de esto exactamente.
0: Vaya hombre.
2: Pero bueno.
0: Hay que guardar. Bueno, los cuadernos de letras, ya sabéis que, claro, esto de la IA llegó ahora, pero los músicos clásicos lo guardan en cuadernos, lo cual quiere decir que es más difícil buscar esto.
2: Y cuando pasan años, se van rompiendo las hojas.
0: Claro.
2: Y tienes que ir metiéndolo en...
0: Ay. En funditas de plástico.
2: Exacto.
0: Carpetitas de
2: plástico. O en una carpeta donde hay 40 canciones.
0: Por ejemplo, claro.
2: Y estás buscando y dices, ay, claro. Yo tenía esta
0: ¿dónde
2: canción?
0: Tendrás esto? ¿Dónde estará esto? Y tal. Bueno,
2: seguro que en 2 días la encuentro.
0: Es un músico clásico. Efectivamente, cuando no haga falta, luego aparecerá la letra. Sí, pero bueno, en fin. Así que hoy tenemos plan B, tenemos una alternativa,
2: vamos
0: ¿no?
2: a con Volver a Besarte, que habla de soledad.
0: Muy bien, pues está como siempre Pablo Costas en una nueva temporada de La Noche con Esteri en Radio Voz, en este Rincón del Soñador, dispuesto ya para cantar música en directo un año más, una temporada más. Te escuchamos.

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1: Estaba pensando que cada vez me gusta más la música acústica, en acústico, sí, en acústico, sí, sí. De hecho, en el programa escuchamos unas cuantas versiones en acústico, bueno, por la noche suena mejor también, cantidad de canciones conocidas, y hay versiones estupendas,
2: Sí,
1: ¿sabes?
2: Hay versiones estupendas, sí.
1: Que lo que pasa es que para que una versión en acústico sea buena hay que cantar bien.
2: Sí, bueno, a mí me cuesta un poco cantar bien.
1: Quiero decir, ha sonado bien, Pablo Costas, ¿verdad? Estamos en el Rincón del Soñador y aquí la música en directo es decente, de lo contrario,
2: sí, bueno,
1: imagínate. Pondríamos discos en vez de invitarle a que traiga la guitarra y cante en directo, pero riguroso y directo, Voz y guitarra,
2: claro.
1: Ya está.
2: Bueno,
1: así es como se demuestra.
2: Sí, es verdad. Lo que pasa es que te comentaba antes, y no me importa decirlo, que tengo una guerra con el tabaco. Una guerra abierta porque en el puñetero tabaco me está jodiendo la voz, con
1: ya,
2: perdón.
1: Sí.
2: Y no quiero que pase eso. Entonces ya tengo que cortar. Llevo 2 años fumando después de 10 sin fumar o así.
1: Ya, ya.
2: Y las recaídas son horribles.
1: Ya.
2: Es como si la voluntad fuera mermando, ¿no? Pero bueno, tengo que dejar de fumar porque no fumar te ayuda a expresarte mejor.
1: Proyecto para esta nueva temporada en el Rincón del Soñador, dejar el tabaco otra vez.
2: Espero que sí.
1: Otra vez.
2: Espero
1: bueno,
2: que sí. Que
1: vamos a animarle.
2: Definitiva,
1: vamos a mandarle un abrazo gigante al
2: pues
1: soñador.
2: Sí.
1: Para
2: gracias.
1: Efectivamente, evidentemente eso lo vas a tener que hacer tú, pero si sirve de algo el apoyo. Y
2: sirve mucho, ¿eh? Sirve
1: y el abrazo
2: mucho,
1: así general,
2: sí,
1: así que nada, apoyadle. Y vamos
2: esa energía, mandarle
1: dale,
2: esa
1: dale,
2: energía
1: por favor.
2: De fuerza, por favor.
1: Que queremos seguir escuchándole bien y además, eso, que cuide su salud si es lo que desea hacer, claro que sí.
2: Claro que sí.
1: Bueno,
2: claro
1: la próxima semana, no lo vamos a adelantar, pero tendremos algo especial en el Rincón del Soñador también y en el programa, pero de eso ya hablaremos en su momento, también con Pablo Costas. Oye, bienvenido a esta nueva temporada del Rincón del Soñador y sigamos disfrutándolo, ¿eh?
2: Sí, claro.
1: Que lo disfrutamos.
2: Pues sí, yo como siempre llego aquí con una energía a veces muy baja, medio de mala leche a veces, y salgo como renovado, ya lo sabes.
1: La radio nocturna es mágica.
2: Pues nada, gracias una vez más por
1: es un placer.
2: Tenerme,
1: bienvenido.
2: Dejarme
1: bienvenido.
2: Este trocito para expresarme, y ya sabéis, a soñar, si no, nuestras almas empezarán a envejecer.

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Pues fíjate, de esto hablamos. Cada vez realizamos más actividades solos, solas. Nos preguntamos cómo está cambiando nuestra relación incluso con las relaciones sociales. ¿Es un problema? ¿Tendría que ser un problema? ¿Por qué razón ha sido un problema? ¿Y por qué se ha estigmatizado a quien pues hace algunas actividades o alguna actividad a solas? ¿Nos resulta extraño una persona tomando un café sola? ¿Nos resulta extraño una persona que está comiendo, cenando sola? ¿Nos resulta extraño ver a una persona en el cine sola? ¿Nos resulta extraño ver a una persona que viaja sola? ¿Nos resulta extraño o cuestionable ver a alguien que está en una exposición, en un museo, en alguna actividad sola? ¿Nos resulta extraño ver a alguien que está en un concierto sola? Bien, preguntas muy directas, en algún caso podrían resultar hasta extrañas, ¿no? Es una pregunta extraña esta, ¿por qué hay que preguntar esto? Bueno, porque se habla de incomodidad social, de personas que se sienten incómodas si están en alguna de estas situaciones. Y la pregunta es, ¿te sientes incómodo porque estás incómodo o porque los demás te hacen sentir incómodo, por ejemplo? O, bueno, ¿por qué razón se ha podido estigmatizar a quien cena sola, por ejemplo? Bueno, claro, ¿qué quiere decir esto? Cuando utilizamos la palabra solo o sola, solemos ponerle ciertos marchamos también de calidad o de falta de calidad. Y bueno, es interesante que podamos hablar de esto también. Bueno, ya sabemos que hay mucha gente que está en compañía y no está bien acompañada, etcétera, etcétera. Bueno, en fin, ¿qué vamos a darle vueltas a esto? ¿Te extraña que aumenten las actividades que se realizan en solitario? ¿Te extraña que se hable del solo traveling o del solo dining como tendencia? Es decir, cenar solo, comer solo, estar pues participando en una actividad gastronómica a solas, viajar en solitario, etcétera, etcétera. Bueno, ¿qué te parece? ¿Te animas a llamarnos y a contarnos tu experiencia, tu perspectiva? ¿Cuándo ha sido la última vez que has ido al cine solo o sola, por ejemplo? ¿O que has viajado solo o sola? ¿O que has ido a comer o a cenar a solas? ¿Qué te parece? ¿Nos lo contamos? ¿Nos lo cuentas? Para realizar algún tipo de actividad, ir al cine, ir a una exposición, ir a un museo, ir a cualquier actividad, ¿buscas compañía definitivamente o, bueno, con frecuencia? O no necesariamente, bien, lo comentamos, el 981 13 44 33 está a disposición. Como de costumbre, llámanos y hablemos. También nos puedes escribir a la noche con Esther @radiovoz.es y a la noche con Esther en Facebook. La música esta noche tiene que ver con la soledad a ritmo bossa nova. Bueno, vamos a escuchar al grupo Jazz Sandwich y algo titulado La danza de la soledad, Dance of Solitude.

0: Aquí estamos en La Noche con Esther y en Radio Voz. Hablemos de todo esto. Hablamos de realizar actividades solos, solas, a solas, y hablamos de, bueno, pues muchas de las etiquetas que se pueden poner a aquel o aquella que va solo o sola a hacer algo que se supone suele hacerse o debe hacerse en compañía. Bueno, ¿cómo te suena todo esto? Hablemos, estamos en Radio Voz. Buenas noches.
1: Buenas noches, Cristian, desde Orense.
0: ¿Qué tal, Cristian? ¿Cómo estamos? ¿Cómo
1: vamos? Cansadísimo, pero bueno,
0: vaya.
1: Eso
0: es. Bueno,
1: pues voy a intervenir.
0: Tomémonoslo con calma, entonces. Adelante.
1: Por favor, nunca te lo pido esto, pero te rogaría que no me interrumpieras.
0: Bien.
1: Porque seguramente eres muy hábil y seguramente torcerías la naturaleza de mi argumentación.
0: Para nada, para nada. Ya sabes que interactuamos por aquello de seguir la conversación. No te preocupes. Adelante.
1: Bueno, yo he hecho un esquema, a ver si me sale. Estoy muy cansado, insisto. Yo diría que necesito a los seres humanos, lo hago todo solo. Me encanta la soledad, más o menos. Necesito a los seres humanos, pero casi nunca en la forma en la que se me ofrecen. Es decir, los considero unos plastas. Porque el afecto, yo de un ser humano necesito afecto, inteligencia, delicadeza, una conversación sustantiva, una complicidad espiritual, pero en cambio lo que recibo, y también a mucha gente le pasará, es ruido, tópicos, indiscreción, vanidad patética, en fin, digamos que unas cosas realmente deplorables, que prefiero estar solo antes que ver ese espectáculo. Y claro, la gente en abstracto la necesito, la echo de menos, pero si quiero ser más concreto, diría que lo que echo de menos, y lo tengo un poco, es una o dos personas capaces de estar conmigo sin empobrecerme a mí, sin que yo los empobrezca a ellos. Y eso lo tengo, no, ocasionalmente. Y por eso soy muy dichoso. Lo que pasa es que la conversación ordinaria, en mi caso, y déjame acabar toda la argumentación, compite con una vida interior pues muy ocupada. Es decir, mientras el interlocutor comenta una chorrada, una insignificancia, pues yo me abandono a mi biblioteca mental, que me llena, porque estoy acostumbrado a estar con ella. Está llena de libros, miles de libros, recuerdos, argumentos, música, asociaciones. Y entonces con eso me llena. Para muchas personas, y esto es muy importante lo que voy a decir, charlar llena un vacío. Para mí, charlar produce un vacío. La soledad no es ausencia de estímulos, sino recuperación de un territorio. Y ahora vienen las cautelas. Querida Esther, yo sé, y eso hemos hablado tú y yo alguna vez, que no toda conversación banal es estupidez. Sé que mucha conversación humana no sirve solo para transmitir contenidos intelectuales. Sirve más o menos, he apuntado aquí, para comunicar algo así, como estoy aquí, no te temo, puedes estar conmigo. Y entonces, lo que uno desprecia, porque hablar del tiempo, de la comida, hablar de televisión, pues esto tiene una función, eso tiene una función que no hace falta que hablen de Brown y de Frege, sino simplemente que deben al hospital a las 4 de la mañana, es algo extraordinario. Lo que pasa es que esa sociabilidad corriente, yo no estoy acostumbrado, debido a mi vivencia en la soledad, a tolerarlos. Se me hace muy difícil tolerarlos. Porque analizándola, y al ver el quid de mi argumentación, ese tipo de conversación banal, tan importante, es una sociabilidad que yo no he tenido y que no tolero ahora, porque precisa de unas pequeñas fricciones de la convivencia. Por ejemplo, una suerte, pues, apuntado aquí, de repeticiones, de ritmos lentos, de opiniones previsibles, de la obligación de esperar al otro mientras formula torpemente su opinión, que tú ya has comprendido, por cierto. Y entonces, claro, en estas fricciones, yo no estoy, o sea, decimos en catalán, estoy hecho a poderlas. Pues mi sociabilidad no ha sido, digamos, habitual. No sé si me explico. Y también en fin, que diríamos, por decirlo así, que no soporto fácilmente a la gente, porque necesito, por decirlo un poco paradójicamente, demasiados seres humanos. No sé si me entiendes la paradoja. La conversación corriente me decepciona, no por falta de sociabilidad, sino porque espero de ella inteligencia, delicadeza, revelación, ya lo he dicho, y lo que recibo son chorradas, tópicos, exhibiciones de avión. Y yo quiero recuperar mi libertad. Y añoro muchas veces entonces lo que me pasa cuando estoy en esos mundos con la gente, o gentuza o gentualla, porque muchas veces lo que añoro es mi soledad, mi misantropía. Y contiene una confesión, y aquí quizás soy despreciativo, es que no deseo que desaparezcan los otros, sino que aparezca alguien, que lo tengo, uno o dos, en el cual el silencio sea una verdadera defensa y conversación que dignifique la vida interior. Ha sido un poco confuso toda la argumentación, no sé si me he explicado. No sé si me he explicado. Ya digo que estoy un poco cansado.
0: Sí, lo que pasa es que va por una línea muy paralela a lo que estábamos comentando hoy, porque independientemente de las razones por las que cada uno o cada una pues esté a solas en un momento determinado, se encuentre a solas, mejor dicho, o esté realizando una actividad en solitario, hoy nos preguntamos si eso puede suponer un problema. Quiero decir, resulta que cada vez hay más personas que están en el cine solas, o comiendo o cenando solas, o tomando un café solas, o en una exposición solas, etcétera, etcétera. Cuidado que solas hay que entrecomillarlo porque se puede decir de muchas formas y con muchos posibles matices, ¿no? Y no tendría por qué ser un problema. ¿Hay algún problema en viajar solo o sola? ¿Hay algún problema en tomarse algo solo? ¿Es raro que alguien esté en una exposición completamente solo? ¿Es raro que alguien vaya a un concierto solo? De esto hablamos.
1: Precisamente mi argumentación, y que va a ser muy confusa y pido perdón, tiene que decir que a mí me estropean las vacaciones ir en compañía, sufrir compañía. A mí me estropea ir a la experiencia en un museo, ir en compañía. A mí me estropea ir a un bar.
0: ¿Y cómo crees que se ve? Es decir, antes, por eso lo comentamos, ¿no? Cada vez hay más personas. ¿Está bien visto? ¿Está mal visto? ¿Crees que hay cierto...?
1: A mí la opinión de los demás para el fanflinfla. Yo tengo suficiente opinión para... Y así a veces ves alguna mirada, pero a mí las miradas, yo hace mucho tiempo que sufro una enfermedad mental, algún estigma, y la verdad es que tengo muy superado, creo yo, vaya. Y pasa que a veces estoy en el bar y aquellas conversaciones, y he hecho el matiz aquel de que tiene una función fáctica, una función, no sé, pero es que es insoportable. Prefiero estar en mi soledad, en mi mundo. Y yo tengo un mundo interior. Bueno, esto parece un poco ridículo decir esto, pero tengo un mundo interior que se basta a sí mismo. Que me basta a sí mismo. Está poblado de recuerdos, está poblado de libros, está poblado de... Y me siento, en cambio, cuando voy con uno y veo detalles de su personalidad, quizá también sirve detalles de la mía, por supuesto. Pero en cambio veo conversaciones actuales, Dios mío, la frase exacta, y con esto voy a acabar, que me he enrollado mucho y de manera muy confusa.
0: Estamos en tiempo, vamos allá.
1: Es sufrir compañía, la expresión exacta es sufrir compañía, y ya no soporto más sufrir compañía. Tengo dos amigos del corazón, dos maestros, que los quiero con todo el corazón, mañana a lo mejor los voy a ver si tengo tiempo, pues estoy muy cansado. Y fuera de esos dos amigos, y nos soportamos una hora y media no más a la semana, que es lo mejor. Y no hablamos de temas, hablamos más de temas intelectuales que de los temas. Pero a lo mejor la amistad no es intelectual, bueno, ese es otro tema. Y no soporto, y dice, es que a veces estoy, pues quizás soy un misántropo, soy una especie de pseudo asesino aquí psicópata, y dice, a veces estoy por los dos poniendo la oreja forense y oigo cada estupidez que digo, Dios mío, para este recuerdo precisamente, y con esto acabaré, si hay tiempo. Recuerdo una cosa hace tres veranos que se pusieron en la tertulia que tenemos en la Plaza Salazar, se pusieron tres señoras a hablar y yo tenía la oreja derecha y empezaron a enlazar una serie de bla bla bla sin decir absolutamente nada, porque eran bla bla bla de nada, y enganchaban y me dejaron aturullado, que era peor que la tortura del Mossad contra los palestinos. ¡Qué horror, Dios santo!
0: Vamos a seguir escuchándolos. Bueno, esto nos puede llevar por caminos muy, muy diversos y vamos a preguntarnos si estamos cómodos o cómodas a solas o haciendo algo solos en algún lugar, o si nos hemos sentido incómodos precisamente por eso, por el juicio de valor o por la mirada de los demás, o bueno, por ciertos estigmas que hay con respecto o asociados a esto de hacer cosas solos. Bueno, a ver por dónde nos lleva el asunto.
1: No, Cristian, sufrir, gracias. No sufrir compañía. Venga, un abrazo.
0: Seguimos escuchándonos. Buenas noches. Gracias. Muy buena noche. Hasta luego. Porque esto tiene muchas posibles lecturas. Estamos en Radio Voz. Buenas noches.
2: Buenas noches, Esther.
0: Muy buenas, ¿qué tal?
2: Muy bien, gracias.
0: Adelante, pues te escuchamos. Carmen en Cespón.
2: Bueno, vamos a
0: cuéntanos.
2: Hablar. Mira, ¿qué una tal? Cosa. Aquí en Boiro, cerca de Boiro, uh-huh. hay un club de jubilados que yo estoy asociada. Y, uh-huh. y resulta que durante el año organizan varias comidas. Pues yo voy siempre a esas comidas, porque por aquí, por mi entorno, no, aquí en Cespa no hay gente asociada, y entonces no van a esas comidas. Y yo uh-huh. no me las pierdo, yo no me pierdo una. Yo voy uh-huh. sola, siempre sola. De hecho, este verano también he ido a varias verbenas sola, porque uh-huh. a mi edad ya no hay así muchas compañeras que le guste ir de fiesta, ¿sabes? Uh-huh. Y entonces yo voy sola. Yo llego allí, estoy entre la gente, ¿qué me importa a mí? Una vez fui, me dijo una muy conocida, no sé si es amiga, si es muy conocida, me dijo, vamos a comer a tal restaurante, que es un restaurante muy bueno, vamos, era cenar, vamos, y fuimos. Bueno, pues, el momento de comer, ella lo que menos se fijaba era en la comida o en la conversación que teníamos nosotros. Entraba una persona por la puerta, ¡ay, qué elegante viene aquella, ay, qué elegante viene! Dentro de un poco, ¡ay, mi madre! Aquella amiga, como vista, aquella, se fijaba en todas las personas que entraban, menos, uh-huh. y conversación conmigo casi no tenía. Bueno, pues mira, vaya. Yo uh-huh. me aburrí, y yo ya, es lo que se dice, a veces es mejor estar solo que mal acompañado. Y yo, uh-huh. si voy, tengo que ir a comer sola a un restaurante, voy a comer sola. Yo, mira, si a mí la gente me ve haciendo algo malo, uh-huh. o faltándole respeto a alguien, pues sí, claro, que dirían, pero, ¿qué estoy comiendo? Porque tienen que hablar gente de mí. Además, si hablan, a mí no me importa absolutamente nada. Pero uh-huh. nada de nada.
0: Ya.
2: ¿No? Yo voy sola con... Hombre, si tengo con quién ir, si tengo que ir acompañada, también voy. Y si uh-huh. es de mi agrado, mejor. Pero si tengo que ir sola, no me importa absolutamente, pero nada. Mira, uh-huh. una vez...
0: Sí.
2: Una
0: sí.
2: vez fui a un viaje allá por el sur de España. Y fui uh-huh. en compañía de unos consuegros míos. Bueno, pues en el restaurante en donde se para, organizan viajes a un lado, a otro. Bueno, pues mis consuegros cogieron el viaje, un viaje para un puerto pesquero. Y yo conocía o sabía dónde había, porque lo decían allí, donde había un museo muy importante, y yo cogí el viaje a otro sitio, a donde uh-huh. estaba el museo. A ellos el museo no le importaba, y a mí sí. A mí me parece que no le gustaba demasiado, porque le gustaba a mi compañía, le gustaba que fuera con ellos. Pero ajá. si a mí no me gustaba a dónde iban ellos, y ellos no quisieron a venir a dónde iba yo, pues, ¿qué? Pues yo me fui sola.
0: Sí.
2: Yo uh-huh. me fui sola, sin la compañía uh-huh. de gente así conocida. Fui sola, uh-huh. y no me importó absolutamente nada. Mira, uh-huh. otra vez decidimos ¿sí? ir a Egipto, una amiga uh-huh. y yo, y cuando ya estábamos organizando todo ya en la última hora, vinieron unas amigas de allá y le dijeron, mira, no vayas, que hace muchísima calor y hasta te puede dar un desmayo, que hace tantísima calor que no se resiste tal. Bueno, pues ella se echó atrás. Y yo estaba tan ilusionada a ir a ese país tan cultural, pues yo uh-huh. me fui sola. Llegué al aeropuerto de Coruña, no iba nadie. Uh-huh. Venían de la provincia de Pontevedra personas, pero conocida mía nadie, no eran conocidas mías para nada. Pues ya me fui sola de aquí, me marché a Egipto sola. Bueno, al llegar allá ya me encontré, bueno, para vamos a ver, ¿qué miedo tiene uno? Se encuentra uno con personas, habla, charla, cuenta, uh-huh. y bueno, ya hace amistades ahí. ¿Y qué hay por ir sola? Yo he viajado sola varias veces, uh-huh. ¿eh?
0: Oye, ¿alguna vez te han preguntado esto? ¿Por qué has viajado sola? ¿Cómo se te ocurre ir sola? ¿O por qué no vas con gente? ¿Te lo han preguntado alguna vez?
2: Sí, pero si no tengo gente para ir.
0: Claro.
2: Si no coincide que tenga gente para ir, pues yo me... Si tengo ganas de ir a ese viaje, yo me voy sola. Uh-huh. Además, hay veces que es mejor ya viajar sola que otra. Mira, hay personas que, claro, no tienen... Eso creo que depende mucho del carácter de las personas, eso de comer en un restaurante solo y eso, porque hay personas muy cohibidas, vergonzosas, que yo conozco personas que me dicen, ay, ir comer a un restaurante yo sola, Dios me libre, ay, yo, Dios me libre.
0: Claro,
2: yo sola,
0: ¿y cuál es el motivo por el que alguien dice, no voy a comer solo o sola? ¿Por qué? ¿Porque está mal visto? ¿O les daba la sensación de que estaba mal visto esto?
2: Sí, que son vergonzosas.
0: ¿Qué hago yo sola en un sitio? ¿Eh? Claro, si tienes hambre, pues vas a comer, es lo normal. Pero se veía mal, ¿no? Es decir, esto de estar sola. Sí. Se supone que tiene que estar con alguien.
2: Si tiene hambre, comen en casa, pero en un restaurante no. Porque le da vergüenza, dice. Son personas cohibidas, personas que dicen, ay, yo sola no. Al restaurante no. Comen en casa o pasan sin comer, pero al restaurante solo no van,
0: No, claro, la pregunta, y esa es la pregunta, Carmen, ¿no? Por eso nos lo preguntamos. ¿Por qué razón ocurre esto, no? Es decir, ¿de qué depende que una persona que quiere hacer algo no lo haga porque no hay otra persona alrededor? Es decir, esa autonomía o ese hacer las cosas solo. Si, como tú nos comentabas, me apetece ir de viaje, pero no voy porque no viene nadie. Claro, pero me pierdo el viaje. Y claro, si me apetecía ir, me lo he perdido.
2: Pues yo sé que hay personas que perdieron el viaje por no tener con quién ir.
0: Ya.
2: Sí.
0: Porque no han ido a un concierto porque no iba a nadie más, por ejemplo, y se han perdido el concierto, claro.
2: Mira, y a veces es mejor hasta viajar solos, porque mira, yo una vez fui también con una compañía, era una mujer, y bueno, pues no tenía práctica tampoco de viajar, y también era una persona, no sé, no sabía ni coger la maleta en el aeropuerto.
0: Ya.
2: No sabía ni coger la maleta, se le pasaba y no sabía cogerla. No sabía llegar afuera y si había que coger un taxi, no sabía dónde había que coger un taxi. No sabía nada. Había que guiarla, y era una persona ya mayorcita, ¿eh? Había que guiarla en todo. Y para eso es mejor viajar solo, hombre. No hay tanto trabajo, no hay tanto trabajo. Uno se dirige a sí mismo, pero no dirige a los otros. No. Yo viajo sola, yo... No me importa nada, y si tengo que ir comer afuera también voy, y eso, bueno, si tengo compañía también voy, eso, pero si tengo que hacerlo sola lo hago. Pero yo te digo, también es cuestión algo de carácter, ¿eh? Tienen vergüenza, no sé, no son personas valientes, no sé qué les pasa.
0: Pues si nos preguntamos eso, entre otras cuestiones, y además es tendencia, ¿sabes, Carmen? Viajar solos, comer solos y buscar actividades que se puedan hacer en solitario. Cada vez hay más gente viajando sola y comiendo algo sola por ahí, oyendo un concierto sola. Pues de eso hablamos.
2: Hace muy bien.
0: Ajá.
2: Hace muy bien. Sí, señora.
0: Bueno, vamos a seguir escuchando aventuras y experiencias. Gracias por contarnos las tuyas también, Carmen. Pasa buena noche. Un saludillo. Buena noche, hasta la próxima. Gracias, buena noche. Hasta luego. Hasta luego. Vamos allá. ¿Te animas a marcar el 981-13-44-33? Hablemos. Buenas noches.
3: Hola.
0: ¿Qué tal? Muy buenas.
3: Soy Teresa de Coruña.
0: ¿Cómo estás, Teresa? ¿Qué tal?
3: Bueno, hoy un día muy bueno. Estuvo aquí, sí.
0: Sí, sí, por aquí también. Sol, sí, porque, calorcito, muy bien.
3: Sí, aquí también, sol y calor. Bueno, vamos a ver.
0: Cuéntanos.
3: Yo viajo sola. No es que lo haga siempre, quiero decir que no haya una excepción, pero sí. Prefiero, aparte cada vez soy más rata y entonces comparto... Por ejemplo, en el inserso comparto, entonces me sale más barato. Normalmente no tuve nunca problema, ¿no? Porque claro, se arriesga uno que tiene una persona al lado que no conoce y que a lo mejor esa persona ronca, bueno, etcétera, ¿no? Normalmente no tuve problema. Eso que yo no soy... Quiero decir, no tengo facilidad de palabra, tal, me corto mogollón, bueno, un montón de cosas. Pero no tuve problema, excepto puntualmente, dos veces.
0: Sí.
3: Una vez, la otra persona que no hablaba, no hablaba nada. Pero yo casi prefiero que no hablara. Bueno... Pues resulta que, no sé por qué habló, porque conocía mucho el sitio, ta. Una persona que tenía mucha conversación, no como yo, ¿no? Y después, yo me marché de la habitación y en el momento que volví y estuvo ella, pues me dijo que le había desaparecido una cosa mientras habló conmigo. Claro, yo me quedé cortada. Dije, yo ahora mismo miramos a ver si encontramos eso y tal. Ajá. 2 días o 3 no quiso buscar lo que le había desaparecido teóricamente y me extrañó muchísimo. Entonces, un día que ella se marchó, cogí, deshice las camas, ta ta ta ta, y la cosa en cuestión estaba detrás de la mesita de noche de ella. Claro, quiero decir, aparte había sacado de la habitación, o sea, ese día que le desapareció eso que dijo ella, la había sacado de la habitación la maleta. Vaya. Y no habló nada, no hablaba nada, ya, yo tampoco. Bueno, pues a los dos, ya digo, al tercer día apareció la cosa detrás de la... Yeah. De la mesita de noche, claro, fui a llevar a recepción la cosa. Y bueno, toda contenta, después vino a hablarme y tal. Yo nada, con cara de perro, de payero, además.
4: Vaya.
3: Y nada, pregunté si había habitación para ponerme sola, pero no había. Solo tuve ese problema y tuve otra vez otro problema, pobrecita. Esa me dio pena, pero es que no lo sabía, porque era una persona muy... que iba de punta en blanco, toda colocada, de peluquería, no sé cuánto, bueno. Y entonces había un programa en la tele, y él era la final, y yo quería verla, de estos tonterías, ¿eh? Y entonces le dije, mira, quería si puedo ver esto. Y dijo, me dice, no hay ningún problema. Y a los cinco minutos, monta la de Dios es Cristo. Yo quiero ver lo que me dé a mí la gana, no sé cuánto, no sé qué. Entonces, ¿qué pasaba? Me tuve que cambiar de habitación, porque claro, fue un cambio de personalidad total.
4: Anda. Y... hasta claro, pero ella quiere ver lo que le da la gana, pero tú también podrás ver lo que te dé la gana, ¿no? Es una discusión un poco infantil en ese sentido.
3: Pero
4: sobre todo, oye, pues nos ponemos de acuerdo, pues un rato tú y otro rato yo, me apetecía ver tal cosa y tal, pero... uy, caramba.
3: Pero las bases hay que sentarlas desde el principio.
4: Claro.
3: Porque si yo te dejo a ti encender y apagar cuando te dé la gana,
4: claro.
3: Pero me tuve que cambiar de habitación porque fue un cambio radical. Porque... tenía la televisión hasta las 3 de la mañana a voz, a toda voz.
4: Caray.
3: Y menos mal que yo duermo como una mona. Y pero el cambio tan radical que yo me cambié de habitación y luego el comedor le dijo, ay, no me dijiste nada, no sé cuánto se queda. Claro, yo no le voy a decir, oye, mira, creí que me vas a cortar la cabeza.
4: Hombre, claro, ¿sabes qué ocurre? A lo mejor, Teresa, que algún día de estos tendremos que empezar a hablar en público de que hay que saber vivir en comunidad, ¿no? Es decir, hoy nos preguntamos por qué razón se estigmatiza el que duerme solo o sola, a lo mejor, eso, efectivamente, en un viaje compartido, no, quiero la habitación en solitario. Pues no debería de extrañarnos. Es decir, cada uno hace lo que le parece oportuno. Y a veces, efectivamente, compartir habitación es muy divertido y a veces compartir habitación es un castigo, como casos como estos, ¿no? Entonces,
3: ya, ¿sabes? Que
4: ir a solas a cenar
3: pena.
4: O a comer, incluso en viajes compartidos, a veces, efectivamente, hay que mandar a paseo a alguno o alguna de los que van en el grupo, sinceramente.
3: Sí.
4: Claro. Bueno, y si está mucho mejor, a tu aire, claro. Normal.
3: Sí. Yo incluso con gente amiga... alguna vez,
4: yeah.
3: o sea, veces contadas, pues si, en el viaje, en los viajes la gente nos transformamos, ¿no?
4: Yeah.
3: Pero, o sea, de un poco de juzgado de guardia, digamos, ¿no? Pero de esta señora me dio mucha pena porque después de un año o dos era de aquí, la señora. Uh-huh. Pues me la encontré. Yo estaba en una terraza. Uh-huh. Y la vi. Pero yo no sabía si era o no, porque en vez de ir de punta en blanco, uh-huh, y bueno, en plan maniquí de alta costura, uh-huh, iba con los pelos como los míos, uh-huh, y tal. Y me saludo, dije yo, si quieres siéntate aquí a tomar un café. Y entonces no coincidió lo que me había contado, me dijo que estaba sola, no sé cuánto, y no coincidía. Dijo, no, es que me están esperando dentro, ta, ta, ta, ta. Quiero decir, uh-huh, incluso de su vida, no. Entonces me dio mucha pena, porque fue tal la transformación que ahí, uh-huh, había un problema grave. Uh-huh. Un problema grave de personalidad o de... O sea, no... allí estaba en una fase, bueno, de todo es mío, tal y cual, yo mando y ordeno, o sea, pero muy segura. Y, uh-huh, y cuando la vi de nuevo, es que parecía un angelito de la caridad pidiendo, uh-huh, o sea, una cosa, una transformación. O sea, ¿qué le pasaba? Que tenía un problema, yo, uh-huh, creo que grave.
4: Yeah.
3: Uh-huh. Entonces, claro, uno se arriesga también, pero yo no hice 300.000 viajes, uh-huh, pero uh-huh, quiero decir que uno también se arriesga compartiendo, uh-huh, pero yeah, que no tuve mayor problema, ya digo, la mayoría de las veces dos no es nada, uh-huh, quiero decir, no es nada, yeah, porque... Yeah.
4: Uh-huh. Y que no hay ningún problema en ir a hacer algo sola, de viaje o una exposición o cualquier historia, ¿no? O a tomarse un café, ¿por qué no?
3: Sí, sí, yo por ejemplo este, uh-huh, día, el
4: y
3: día,
4: seguimos,
3: de,
4: sí,
3: el día, sí, de los viajecitos fui a, uh-huh, ver la última de uh-huh, Bardem,
4: sí,
3: que cada día está más guapo, Dios mío, por favor, uh-huh, y entonces yo voy sola. Uh-huh. Yo voy sola, porque además la gente dice, es que tal, que cual, igual que lo de los viajes. Entonces yo los viajes ya me niego. No, sí, no, yo voy sola. Uh-huh. Pero, y en el cine igual. A lo mejor, uh-huh, vas con una serie de gente, ta, ta, ta, vas con otra persona o así. Y al final, uh-huh, es que a la gente tampoco, cuando va un poco obligada a la gente y tampoco le gusta muchísimo el cine...
4: Uh-huh, yeah,
3: deja de ir también, uh-huh, y comer, o sea, en plan de tomarme un café, sí, yo, uh-huh, normalmente voy sola, pero comer alguna vez sí, pero no muchas tampoco,
4: uh-huh. Uh-huh.
3: O sea, yo quiero decir que no tengo problema, uh-huh, en que digan, mira, esta cómo va, que va sola, no sé cuánto, no sé qué, me importa un cuerno,
4: ya, yeah, uh-huh.
3: Y que yo animo a la gente que lo haga, sobre todo que no se quede en casa, porque es igual, quiero decir, es igual estar, a lo mejor la gente que vive sola, tal, y hay que moverse. Bueno, pues nada más, lo dejo ahí.
4: Pues adelante, seguimos charlando. Gracias por contarnos, Teresa. Pasa buena noche. Gracias.
3: Dico, hasta mañana.
4: Igualmente, buena noche. Hasta luego. Hasta luego, guiño. Sigamos hablando. Bueno, cuantas más ideas, cuantas más aventuras contemos, mejor, ¿verdad? Esto es Radio Voz. Buenas noches.
5: Hola, Esther. Buenas noches. Aquí
4: muy buenas,
5: Elena,
4: ¿qué tal?
5: Desde Carballiño.
4: Muy buenas, Elena. ¿Qué tal? ¿Cómo vamos?
5: Bien, bien.
4: Bien.
5: Aquí en paz.
4: Estupendo. Uy, qué bien, qué bien. En paz.
5: En paz.
4: Es una muy buena forma
5: ahora,
4: de estar.
5: La paz ahora la tengo absoluta.
4: Estupendo.
5: A veces me hacía falta un poquito de ruido, la verdad.
4: Enhorabuena. Bueno, pues se puede tener ruido y paz. Estar en paz es algo muy importante. Muy importante.
5: Sí,
4: fantástico.
5: Sí, sobre
4: sí,
5: todo
4: sí,
5: cuando...
4: Un logro.
5: Estás, sobre todo cuando convives con personas, uh-huh, ruidosas. Añoras
4: ya,
5: la
4: ya,
5: paz un poquito
4: claro,
5: por lo menos.
4: Claro.
5: Pero bueno, yo ahora ya hace tiempo que la tengo. Uh-huh. Y desde que no trabajo, mi madre querida, paz absoluta, porque ya no tengo que luchar con los clientes, ni buscar un trabajo, ni nada. Entonces ahora, uh-huh, estoy súper tranquila.
4: Qué bueno.
5: Pero, uh-huh, bueno, yo ya hace tiempo que camino sola. Al principio, uh-huh, me costó porque era muy dependiente de mis hijos, ¿sabes?
4: Sí.
5: Que quería ponerle ruedas al coche, se lo pedía a mi hijo. Que quería pasar la revisión, se lo pedía a mi hijo. y uh-huh. etcétera, etcétera. Entonces me costó al principio tener que empezar a hacerlo yo sola. Ahora ya no me cuesta ir a arreglar papeles, llevar el coche al taller, ahora uh-huh. no. Pero sí que me costó, porque estaba muy, muy metida uh-huh. con mis hijos.
4: Claro, pero fíjate que tú nos hablas de cierta autonomía, de cierta independencia en algunas cuestiones que, bueno, no suponen ningún problema, quiero decir, porque hoy de lo que estamos hablando es esa percepción de que hay determinadas actividades que hay que hacer en compañía. Viajar, irse a tomar algo, ir a un concierto, participar en actividades de ocio y otras cuestiones. A nadie le extraña pues que vayas sola a hacer una gestión, por ejemplo, ¿no? Pero todavía sigue extrañando a lo mejor que vayas sola a cenar. O que vayas sola al cine, ¿no? Hay quizás actividades en las que no se asocia esto de hacerlo a solas.
5: Bueno, a mí no me importa a mí no me importa que me miren llegar sola al cine, para nada. No me importa para nada. Me siento, estoy allí tranquilita, termino la película, soy la primera en levantarme, porque así me miran todos mejor. Claro, están allí todos sentaditos aún y yo ya me voy. Digo, así me veis mejor que vine sola. La vida hay que echarla así para adelante. Y luego, si voy a Orense porque tengo que hacer alguna gestión o a un médico, que me da ganas de tomar un café, entro sin problemas ninguno. Me echo un cafetito, un pinchito, lo que sea. Comer, de momento, tengo que decir que nunca fui a comer sola, porque la última vez que fui fue con mi hija Anabel, y sí que me gusta, me encantaría que de vez en cuando con mis hijos ir a comer, con mis nietos que ya son bastante grandes, me encantaría, pero a veces los invito y no quieren. Si no quieren, no los puedo forzar, cariño. No quieren, pues yo me quedo con esa pena, pero sí que me gustaría tener roce con ellos. Y luego también me gustaría encontrar pues un hombre, una mujer, en plan amistad, para ir a comer, porque siempre echas unas paroladas, unas risas, comentarios, una conversación agradable. Sí que me gustaría, pero de momento no lo tengo. Entonces, pues, cuando tengo que ir a cualquier sitio, voy y punto, sin sentir vergüenza de nada. Ya te digo, no siento nada de vergüenza. Y si me miran, que me miren, ya te digo, si me importa un pleno, que me miren y me dejan de mirar. Pero claro, es muy bonito a veces también ciertas cositas hacerlas solas. Hay cosas que apetecen hacerlas solas, pero también apetece tener un poquito de roce con la gente, porque somos humanos, ¿no? Sentimos cariño hacia las personas. Pero bueno, cuando no puede ser, tampoco te vas a hacer una magdalena y llorar todo el día. Hay que ir aceptando las cosas, ¿no te parece? Sí, hay que ir aceptando y dejar de llorar porque uno quiere estar con uno, ¿verdad? Por mucho que tú quieras.
4: Claro, hay muchas posibles lecturas, claro, tendríamos que ponernos de acuerdo en cómo organizarnos esto de la... Porque claro, que alguien quiera comer contigo obligatoriamente como que no suena muy bien, ¿no? Es decir, se supone que lo que hacemos y lo que debemos hacer, pues lo ideal es que lo hagamos en libertad y que no nos sintamos forzados o coaccionados o que lo hagamos a disgusto, aunque se hacen muchas cosas a disgusto, claro, sería otro tema. Pero, claro, hoy nos preguntamos si efectivamente sigue quedando bien o no, porque no quedaba bien por lo visto, pues ir a un concierto sola, o ir al cine, como tú nos comentas, sola, o este tipo de cosas que solían cuestionarse. Y bueno, que es posible que esté cambiando la cosa y que la tendencia sea a que hagamos más cosas a solas, pero ¿y por qué no? Claro, y la pregunta es esta, ¿todavía queda raro esto de voy a comer sola, o voy a cenar sola, o voy a una exposición sola, o voy a hacer algo sola? Todavía se pregunta, sí, pero ha sido sola, claro, por eso nos preguntamos. La tendencia es en aumento, cada vez hay más actividades individuales y para personas solas.
5: De ir a tomar un café ya hace tiempo que las mujeres van, porque a lo mejor van a trabajar y salen por turnos juntas o separadas. Eso ya es normalito de todo. Lo de comer solas ya no es tan normalito, porque a lo mejor no queremos, porque decimos, pues mira, me aburro así solita y prefieres venir a casa. Yo, por ejemplo, voy a Orense y si tengo mucha hambre, me cojo algo para comer y lo voy comiendo por la calle. Porque prefiero comer en casa, ¿no? Porque claro, así como que me encuentro un poquito cohibida, que no tenía por qué ser, pero bueno, todo se andará, ¿sabes? Si lo haces una vez, a lo mejor te gusta y repites.
4: Pero bueno, claro, la pregunta a lo mejor es esta, ¿no? ¿Por qué nos sentimos, o por qué alguien se puede sentir cohibido o cohibida por sentarse a hacer algo tan básico como comer? Si me apetece comer, hay un restaurante o cualquier lugar, ¿no? Cualquier establecimiento hostelero abierto. ¿Cuál es el problema en sentarme, entrar y comer? Pues ¿por qué tengo que dar explicaciones o por qué tengo que esperar a que haya alguien para hacer eso, por ejemplo?
5: Yo pienso que hay falta de costumbre. No está,
4: falta
5: una
4: de hábito.
5: Que no está acostumbrada a hacerlo. Uh-huh. Y no es por lo que van a decir los otros, es por ti misma que te sientes con así como desubicada, ¿no? Pero si una vez que lo haces, eso es como todo. Ya. Como cuando tienes el pelo largo y te lo cortas, al principio te ves rara, pero luego dices, pues me gusta. Uh-huh. Es así, son cositas que hasta que las vas haciendo, pues no te llenan, y luego después sí que te gusta. Mira, yo tuve, desde los 30 años, estuve, por comodidad, traía el pelo cortito como los hombres, por comodidad. Y ahora, desde que no dejé de trabajar y tal, lo dejé crecer. Y ahora tengo media melena y me gusta, y eso que lo tengo canoso. ¿Sabes? Uno cambia.
4: Sí, sí.
5: Claro, cuando lo tenía bonito y sin canas, lo traía como un hombre. Y ahora que ya lo tengo canoso, pues dejé media melena y me gusta.
4: ¿El pelo canoso no es bonito?
5: Bueno, es bonito, pero depende de la cana. La mía es plateada. La mía es plateada porque de joven tenía el pelo clarito. Y dicen que las personas de pelo clarito...
4: Lo digo porque yo te estoy escuchando, como siempre, con mucha atención. Y dijiste cuando lo tenía bonito y ahora que lo tengo canoso, eso quiere decir que con canas no es bonito.
5: Bueno,
4: ¿O es menos bonito?
5: Bueno, pero es más bonito cuando lo tienes bien, cuando tú tienes el color natural de...
4: Las canas son naturales, la cana es un color natural.
5: Bueno, sí que es, incluso hay gente con 30 años que ya las tiene.
4: Claro.
5: Y hay mucha gente que tiene canas muy joven. Bueno, yo no me vinieron pronto. A partir de los 50 me empezaron a venir, pero ahora
4: depende.
5: Sí que tengo muchos.
4: Claro, yo desde que me he dejado el pelo cano me encuentro mucho mejor cuando lo llevaba de otro color, comillas, natural. Me gustó mucho más ahora, por ejemplo. Esas son perspectivas. Quiero decir, porque hoy hablamos de tópicos, Elena, por eso me permito decirte esto. Hablamos de tópicos, ¿no? Depende lo que cada uno considere bonito o feo. Pero el pelo cano es precioso. Otra cosa es que lo tengas descuidado o que lo tengas estropeado, pero se puede tener un pelo fantástico de cualquier color estropeado o se puede tener un pelo fenomenal bien cuidado. Sí, y bueno, reivindiquemos efectivamente el pelo y también reivindiquemos la ausencia de pelo. Habría que dejar de estigmatizar y dejar de etiquetar a la gente por tener o por no tener pelo, ¿no? Es decir, esto es muy personal.
5: Bueno,
4: y depende de muchos factores y de muchas circunstancias, y habría que empezar a tratarnos con un poco más de cariño y a visualizarnos, ¿verdad?, a vernos de una forma un poco más, amable, en general.
5: Bueno, yo nunca tuve una melena así espesa ni nada, yo siempre lo tuve muy finito. Cae un pelo mío y casi no lo ves, es que tengo un pelo muy finito, pero no me cae el pelo así como para quedarme sin pelo, es que siempre lo tuve así. Ya. Incluso dicen que con la cana se pone duro y el mío sigue siendo suave.
4: Puede ser suave. Y te lo digo porque yo estuve sin pelo en su momento, claro, porque con la quimioterapia te puede caer el pelo. Y de hecho me cayó absolutamente. Y bueno, pues se sale de una etapa, vas a otra, ¿y por qué no? Y todas pueden ser igualmente
5: bueno, pero esas cositas bonitas. ¿Qué le vas a hacer, verdad? Hay que
4: pues claro.
5: Sabe Dios cuando nos puede tocar eso, en cualquier momento.
4: Pues, efectivamente. Precisamente por eso, a lo mejor, pues tenemos que vernos todas y todos con un poco más de cariño. En todas las circunstancias.
5: Un poquito más de cariño. El cariño es todo. Cariño.
4: Pues claro.
5: Sí. Pues mira, ahora le voy a mandar un mensaje. Le voy a decir una cosita al poeta de las noches con Esther.
4: Adelante.
5: Si desde tu tristeza eres capaz de transmitir palabras tan bonitas, tú eres feliz y no lo sabes. Eso es para nuestro poeta. Vale, porque siempre está diciendo que está triste, que está tal, pues eso es para él, para que se alegre un poquito.
4: Pues vamos a seguir interactuando y a seguir escuchándonos. Muy amable por decir eso también, Elena. Vamos a seguir.
5: Mira, que tengáis un fin de semana
4: igualmente,
5: fabuloso,
4: igualmente.
5: Tanto tú como tu compañero, como la audiencia.
4: Gracias. Hagamos lo posible.
5: Y punto.
4: A intentarlo y a seguir trabajándolo. Graciñas, Elena, por contarnos. Pasa buena noche.
5: Igual.
4: Un besiño. Gracias.
5: Chao.
4: Muy buena noche. Hasta luego. Vamos allá, porque vamos a ir sumando, ¿verdad?, a medida que vayáis participando, matices muy interesantes con respecto a todo esto. Gladys en Facebook, sencillo y viejo, pero cierto, mejor solo que mal acompañado. Nunca lo he hecho, pero tengo muchas ganas de irme sola al cine un día de estos. ¿Viajar en avión? No, para nada. Necesito ir agarrada a alguien, jaja. Dice Carmen, Gladys, a mí me gusta ir sola al cine. Rosa, pues aunque parezca raro, desde muy jovencita iba a los conciertos de la Filarmónica sola. De vez en cuando iba al cine sola, sobre todo a las películas de arte y ensayo que ponían en el Valle Inclán. En mis años de trabajo siendo autónoma me otorgaba, comillas, 10 días de vacaciones que consistían en disfrutarlos en las maravillosas aguas de Caldas de Reis, paseando por el pueblo y alrededores con mi pequeña máquina Kodak. A nadie de mi familia, hijos y madre les resultaba atractivo, comillas, tomar las aguas. Pues de eso hablamos, Rosa. Gracias por contarnos también de lo que hacemos o dejamos de hacer porque, bueno, pues no hay alguien que quiera venir a hacerlo con nosotros o con nosotras. Por cierto, el solo travel, esto de viajar solos, se consolida. Ya representa el 18% de las reservas y crece más de un 40%. Es tendencia esto de viajar solo o sola. Seguimos, estamos en Radio Voz. Buenas noches.
6: Hola, buenas noches.
4: Muy buenas, ¿qué tal?
6: Soy Marga de Coruña.
4: Adelante, Marga, bienvenida. ¿Qué tal?
6: Bueno, yo soy una solitaria. Me encanta disfrutar de la soledad. Hombre, una buena compañía es impagable.
4: Te escuchamos con bastante poca cobertura. No sé si estás en el lugar habitual, porque hoy parece que tienes menos cobertura. A ver si nos podemos situar en un sitio donde te escuchemos mejor, porque
6: ahora
4: te hemos perdido.
6: ¿Escuchas mejor?
4: Aparentemente.
6: ¿Me escuchas mejor?
4: Ahora un poquito mejor, sí. Adelante, adelante. Vamos allá.
6: Mira, venga. Yo prefiero viajar con compañía y con una buena compañía. Y si es enamorada, mejor todavía, ¿no? Eso es fantástico. Pero no me importa viajar sola. A veces incluso diría que lo disfruto casi más. Porque, bueno, hay gente que de verdad, que a cierta edad, es muy difícil. A mí tuve un viaje que es que hoy en día no lo entiendo. Es que no lo entiendo. Yo me iba al sureste y una conocida me dijo, ah, me voy contigo. Le dije yo, bueno, pues ven. Y fuimos en el coche de ella. Llegó al sureste y me dijo que toda la naturaleza que le interesaba estaba en 2 metros cuadrados de césped que tiene en su casa.
4: ¡Uf!
6: Lo que oyes, pero palabras textuales, ¿eh?
4: ¡Caramba!
6: En France.
4: ¡Wow!
6: No quería ir a ninguna parte. No quería hacer nada. Se dormía a las 9 o 10 de la noche. Cruzó desde Braga a Orense, que sabes, no sé si lo has hecho, pero son todos pasos cebra y pasos de semáforo y vas 30-40. Bueno, pues ella lanzada. Entonces le tuve que decir, oye, mira, vas a atropellar a alguien. Por favor, quita la tercera. Pon la segunda. Porque vas, no retienes el coche, vas a atropellar a alguien. Bueno, pues llegamos a Coruña, que yo no me enfadé y yo suponía que... Pero ella ya cambió, ya estaba cambiada y ni se bajó del coche a despedirme. Lo que oyes.
4: Bueno.
6: Una cosa sorprendente, yo ya dije.
4: Es sorprendente, sí.
6: Yo le dije a dónde iba. ¿Por qué quiso venir conmigo? No lo entiendo.
4: Claro.
6: No lo entiendo, porque ella sabía que era un sitio de naturaleza, en medio del monte. Bueno, pues nada.
4: Claro, lo que pasa es que me lo has explicado con esa frase totalmente surrealista, de la única naturaleza que me interesa, tal, digo...
6: Veces.
4: ¡Oh! ¡Caramba!
6: Me la repitió varias veces. Vive en una urbanización en Feans que tiene 2 metros cuadrados de césped. Bueno, de una hierba. Y me dijo, toda la naturaleza que me interesa está en mi casa.
4: Bueno.
6: Bueno, yo me quedé alucinada con decirte que yo siempre voy a un hotel que hay la pousada de San Bento.
4: Sí, sí.
6: Y ni la llevé. Porque dije, si total no va a apreciar ni la vista ni nada.
4: Ya.
6: Si vas con una persona que no aprecia las cosas, pues es que es un desastre.
4: Bueno, es perfectamente legal, ahora que lo dices, eso de no apreciar nada. o de no dar sí. aprecio, evidentemente a nada y posiblemente también a nadie. Es una opción como otra cualquiera. Mira, suelo decir, por aquello de ser un poco malvadas, que de la misma forma que hay gente colorida, también hay gente súper gris.
6: Sí, sí,
4: muy
6: sí,
4: gris.
6: Sí.
4: Hay personas, me vienen a la mente rostros, perdón, pero es que es verdad, de la misma forma que a veces se ríen de nosotros porque por lo visto somos muy coloridos, pues hay gente tremendamente gris, hay gente muy agrisada, sí, sí. Es una opción como otra cualquiera, pero claro, hoy hablamos de estigmas,
6: es que
4: de tópicos y de historias,
6: veces.
4: Es muy curioso, hay personas que deciden voluntariamente pues ser grises y vivir en
6: y
4: la grisura.
6: Un día, bueno, yo se la presenté un día a mi hija. Y
4: qué
6: me
4: fuerte.
6: Dice mi hija, así que la oyó y tal, lo que yo la... y me dice, ¿de dónde sacaste esa amiga nazi?
4: Dijo, caramba, wow.
6: Y le dije yo, ¿pero le has notado? Y me dijo, sí, me dijo, es tremendo. Y le dije yo, bueno, pues a mí, como yo soy de las personas que en principio no desecho a nadie.
4: Claro, claro.
6: Pues entonces, si a mí me dice, voy contigo, bueno, pues yo le dije que sí. No tenía problema, ¿no? Bueno, pues no fue un viaje agradable.
4: Ya.
6: Tampoco podría decir desagradable porque pasé de ella. Y como yo muchos de los sitios que ya conocía, pues no se los enseñé porque eran de naturaleza. Y bueno, otro viaje que hice hace muchos años a Madeira con un novio con el que tenía ya una relación así. Bueno, pues en una discoteca en Madeira. Bueno, eso fue. Yo aún hoy, algo pasó por el aire, que tanto él como yo nos enfadamos.
4: Ajá.
6: Pero sin palabras, ¿eh?
4: Uh-huh.
6: Es como si viniera una nube. Entonces, teníamos 15 días de hotel, y llegamos al hotel y ya no nos hablábamos. Decidimos cancelar la semana de más que teníamos, ¿no? Y volver a La Coruña. Bueno, en eso fuimos para el aeropuerto. Y en el aeropuerto, en Funchal, se declara una huelga de la TAP.
4: Ahí va.
6: Sí, sí, nosotros con tarjeta de embarque, que fue lo bueno, que teníamos tarjeta de embarque, vino la Roja Internacional, pusieron colchonetas para la gente, porque además era septiembre, se marchaba muchísima gente, los inmigrantes al extranjero y tal, y nos meten a los dos en un hotel cerca del aeropuerto, tres días.
4: Vaya.
6: Jugando a las cartas, sin hablarnos.
4: Vaya.
6: Pero sin hablarnos, ¿eh? Bueno, nada, llegamos a... Nos llevaron escala a Lisboa, nosotros sin hablarnos, y llegamos a La Coruña. Después aún continuó la relación, ¿eh? Nos reconciliamos y tal, pero pues al final acabó. Pero bueno, hay viajes, por eso digo, que vale la pena ir solo. Porque son muy desagradables. Porque a mí no me importa y corro el riesgo, porque yo misma tengo ido a viajes a Marruecos, donde una amiga se puso enferma, ya se puso enferma en Málaga. Y el resto querían continuar, ellas solas, y les dije, no, no, si salimos de casa juntas, volvemos juntas. Les dije, es igual, empezar el tour hoy, que empezarlo dentro de dos días. Y ella está mala, tiene que pincharse, porque es la típica persona que tiene anginas, y entonces se pone con una fiebre altísima.
4: Claro, claro.
6: Bueno, pues me opuse y me puse como una pantera, ¿eh? Pero como una pantera.

0: Málaga. Y el resto querían continuar ellas solas. Y les dije, no, no. Si salimos de casa juntas, volvemos juntas.
1: Ya.
0: Les dije, es igual empezar el tour hoy que empezarlo dentro de 2 días.
1: Sí.
0: Y ella está mala, tiene que pincharse, porque es la típica persona que tiene anginas. Vaya. Y entonces se pone una fiebre altísima.
1: Claro, claro.
0: Bueno, pues me opuse y me puse como una pantera, ¿eh? Pero como una pantera. Pues yo tengo genio, ¿eh? Y dije, no, esto no es así. Y si os queréis ir, iros. Yo me quedo con ella.
1: Ya.
0: Y entonces, claro, como me vieron así, decidieron quedarse. Pero bueno, hay situaciones que ya te digo, sola no tienes ningún problema. Que puedes a veces estar un poco perdida, no te entienden bien el idioma, pero ahora con el traductor, es que es estupendo. El traductor.
1: Ya.
0: Es estupendo, ¿no? Y bueno, quizá yendo sola tienes la ventaja de que no delegas en nadie, ni te descansas en nadie. Tienes que implicarte más. Tienes que preparar más los viajes, estar más atenta. Bueno, es otra forma más activa, diría yo, de viajar. Pero bueno, el viajar solo a mí no me importa.
1: Oye, ¿cómo os creéis que está de visto? ¿Cómo crees que está de visto? Bueno, ¿cómo está cambiando el asunto? Efectivamente, con respecto a quienes comen solos o viajan solos o van a una exposición o a un concierto solos.
0: Bueno, aún sigue.
1: ¿Está cambiando la idea o no?
0: Mira, si yo mañana viernes me pongo con un vestido negro escotado, me pongo tacones y me voy a cenar sola, te puedo asegurar que acaparo las miradas de todo el comedor. Y ya soy una persona con una edad, ¿eh? ¿Pero por qué? Porque no es corriente.
1: Ya.
0: En los hombres, más. Pero en las mujeres, no tanto, ¿eh?
1: Ya.
0: Y bueno, a mí a veces me gusta provocar. Entonces, no tengo inconveniente. Yo si quiero ir a un sitio, voy, ¿eh? No tengo ningún problema. Es más, creo que un buen menú, por ejemplo, de un restaurante Michelin o algo así, lo disfrutas mejor sola. Porque pides lo que quieres, pruebas, tienes más atención a todo, al servicio. En cambio, cuando vas acompañada, bueno, por la cháchara, la charla y tal, ¿no? Pues te distrae un poco más de todo. Y
1: bueno, también depende de si en ese sentido, por ejemplo, en una de estas experiencias gastronómicas, la persona está disfrutando también. Porque claro, es como lo que decíamos, ¿no? Hay una enorme diferencia entre ir a ver naturaleza con alguien que también la disfrute que ir con alguien que no la va a disfrutar. Y nos vale, claro, con la comida. A lo mejor tú estás disfrutando muchísimo de esta experiencia gastronómica y la otra persona dice, pues tampoco es para tanto. No, pues ya te fastidió el tema.
0: Claro. Si no tienen la misma sensibilidad, yo tengo una amiga estupenda, aún estuve hablando hoy con ella, estábamos hablando de un viaje, de ir a Bali o de irnos a China, por ahí y tal, ¿no? Y bueno, tenemos ido al Palace en Madrid y estar en el restaurante chino, y ir a la cúpula y las dos solas. Y bueno, pimplarnos una botella de un buen Rioja, hacer una cena estupenda y bueno, y disfrutar, porque al final lo que dice Elena es disfrutar de la vida. Y si no vas a disfrutar porque no tienes pareja, es que es absurdo, ¿no? Y lo de ir al cine me encanta, ir sola, ¿sabes por qué? Porque yo siempre me tomo una chocolatina, desde que soy niña, de una marca muy conocida.
1: Sí.
0: Y me gusta recoger una pierna. Entonces, si voy con otra persona, no me puedo sentar así. En cambio, en el cine me acomodo así de lado con una pierna recogida y estoy como en el salón de casa. Y me centro mucho en la película y entonces me encanta. Después me gustan los viajes pues cortos, de estos de ir a Santiago, de ir a Pontevedra, lo de ir a Santiago y callejear sola me rechifla. Ir a la catedral y estar allí y observar y ver toda la gente, no, me encanta. Eso me encanta. Y bueno, hay cosas que, hombre, si haces un viaje sola, pues a lo mejor a Bali, pues hoy sí, porque hoy con el traductor y tal, pues te vas. Y además siempre, no sé por qué, pero hay españoles por todas partes. Pero por todas partes. Creo que en Japón está lleno de españoles. Y bueno, y pruebas. Pero...

0: vuelvo a decir, lo de cenar, tú vete un viernes o un sábado a un sitio de moda, tú sola, bien puesta. Te miran raro, ¿eh?
1: Pues vamos a seguir preguntándonos por qué.
0: Si vas vestida normal y de ropa sport, igual piensan que eres una persona viajera, que está de paso y tal.
1: Sí,
0: ahora
1: sí.
0: tú dices, no, no, yo voy a disfrutar de este buen restaurante, me voy a poner mis tacones y me... Uy, te miran raro.
1: Ya.
0: Y no digo si vas a bailar. Entonces, dispuesta a matar.
1: Ya.
0: Claro. Bueno, es divertido, ¿eh? Que conste.
1: Yeah.
0: Es divertido porque, bueno, ves una fauna que dices, bueno, la gente de verdad es que confunde, malinterpreta y califica muy alegremente.
1: Ya. Tiene que ver con lo que estamos comentando esta noche. Tiene que ver con lo que estamos comentando esta noche. La imagen que se pueda dar o qué creemos que se ve o qué creemos que pasa cuando vemos ciertas cosas, y probablemente nos estamos equivocando muchísimo, que es de lo que estamos hablando.
0: Claro que te equivocas.
1: ¿Por qué razón hay que enjuiciar a alguien porque esté comiendo solo o sola, por ejemplo? O porque esté en el cine sola, o porque esté en un concierto sola. ¿Por qué? Porque hay que enjuiciarle.
0: A mí, sinceramente, me parece... Ahora, lo de cenar un viernes o un sábado e ir a bailar, ojito, ¿eh? Eso está aún por conquistar. Claro, no es igual. Tú vas a París, vas a Londres y te metes en una discoteca tú sola y te pones el mundo por montera. ¿Te da igual? Ahora, en La Coruña, ¿dónde vives? Hay que echarle valor, ¿eh?
1: Pues vamos a seguir hablando de esto. Gracias por contárnoslo. Seguimos.
0: Es decir,
1: gracias, Marga.
0: Que las mujeres aún no, no tenemos la libertad plena. No, no, porque nos da miedo a usarla. La tenemos, pero nos da miedo a usarla.
1: Ya.
0: Y lo de
1: vamos
0: la
1: a
0: playa
1: seguir.
0: Sola,
1: vamos a seguir.
0: En La Coruña es tradición. Casi todo el mundo va solo.
1: Por ejemplo, por ejemplo.
0: Las mujeres sobre todo. En cambio, en el sur, tú lo sabes, en Málaga y por ahí, van pandillas enteras a la playa. Y familias enteras. Aquí no.
1: Vamos a seguir pensando y vamos a seguir escuchándonos. Marga, gracias por contárnoslo. Seguimos.
0: Mira, por cierto, podéis ver la que os guste, una película que se llama Gloria, que está basada en Gloria Steinem, que murió el día 2, una gran feminista y una escritora estupenda. Y está basada en ella, en su independencia, su modo de ver la vida, en todos los tabús que cuando se iba a bailar a la discoteca.
1: Sí, sí.
0: Pues es decir, de que hay que romper tabús.
1: Ya, ya. Pues precisamente, entre otras cosas, por eso estamos hablando de esto. ¿De acuerdo? Y vamos a seguir escuchándonos a ver qué os parece y qué podemos aportar también desde nuestra experiencia, la de todas y todos. Seguimos, pues gracias.
0: Venga.
1: La anotamos, Marga. Buena noche, gracias.
0: Buenas noches.
1: Hasta la próxima.
0: Chao.
1: Igualmente, muy buena noche. Hasta luego. Hasta luego. Estamos en directo, estamos en Radio Voz. Anímate a llamarnos al 981 1344 33 y nos seguimos contando. Rosa en Facebook, no sé si habrá influido el ser hija única, pero tengo que reconocer que he sido siempre muy independiente. He tenido amigas maravillosas, una ya no está, y también he disfrutado viajando con ellas o compartiendo exposiciones de pintura y charlas interesantes en la sala de la librería Arenas, nos dice. Susana, yo voy a menudo a comer sola y siempre la misma pregunta, ¿sola? Como si necesitase a alguien más para almorzar. No sé, es una pregunta muy insistente y como si fuese raro que vayas a comer fuera y más una mujer. Hipermachismo, ¿qué se le va a hacer? Dice Susana. Oliva, hola Esther. Lo de salir sola antes se podía, ahora más que nada por la delincuencia, que antes no había. Bueno, pues es una perspectiva también. Bueno, es una de las cuestiones que se plantean a la hora de hablar del viajar en solitario, la cuestión de la seguridad y de cómo plantearse efectivamente pues lo que pueda surgir cuando se viaja. Pero hablamos, claro, de la perspectiva desde el punto de partida. ¿Por qué se viaja solo o sola? ¿O por qué no? ¿O por qué se pregunta por qué estás viajando solo? ¿O por qué cuesta salir solo? Se dice que hay un estigma que persiste todavía en espacios públicos. Pues eso queremos seguir charlando también. Llámanos al 981-1344-33, escríbenos a lanochecoester@radiovoz.es, cuéntanos en La Noche con Esther en Facebook. Está resultando muy interesante escuchar vuestras experiencias y bueno, esas anécdotas también de lo que pasa cuando se viaja en compañía o cuando viajamos solos o solas y bueno, pues nos vamos encontrando también diferentes aventuras, ¿verdad? Bueno, tenemos mucho de qué hablar todavía hasta las 2 de la madrugada. Cuéntanos, anímate. Y tenemos música con estilo bossa nova que habla de la soledad. Este es un tema muy curioso de Solena Vita, que se titula Solitude in C minor, soledad en do menor.

0: Bueno, leíamos para comenzar a dos profesores de la Universidad de Las Palmas de Gran Canaria, Fernando Medina y Pablo Mayer. Ir solo a un concierto, dicen, sentarse a cenar sin compañía o viajar en solitario eran, hasta hace relativamente poco, prácticas excepcionales o incluso incómodas socialmente. Sin embargo, cada vez más personas realizan actividades de ocio en solitario de forma habitual, voluntaria y normalizada, especialmente entre las generaciones más jóvenes y en entornos urbanos. Podemos preguntarnos, efectivamente, bueno, ¿por qué razón se hablaba de esto como prácticas excepcionales o incluso incómodas socialmente? Y porque incluso se habla de estigma a la hora de, bueno, pues plantearnos la imagen de una persona que está comiendo o cenando sola. Estamos hablando, claro, en un restaurante, en un establecimiento hostelero. ¿Participas de esa tendencia de ir a comer solo, de hacer deporte solo, de ir al cine solo? Hay cada vez más actividades deportivas, de senderismo, rutas y demás para personas que van solas. ¿Por qué crees que cada vez, de hecho, hay más gente que viaja en solitario o participa en actividades de ocio sin compañía? Te preguntamos si sigue habiendo, crees, cierto estigma con respecto a quienes salen solas. ¿Qué actividades a todo esto realizas en solitario de vez en cuando o con frecuencia? Quizás hay actividades que prefieres hacer sola o solo. Bueno, cuéntanos, ¿con qué objetivos eliges no estar con nadie? Sobre el asunto este de si es socialmente incómodo cenar en solitario o ir a un concierto sin haber quedado con otra persona, ¿qué te parece? ¿Cómo lo abordarías? Y, bueno, ¿cómo crees que están cambiando las cosas y cómo está evolucionando también el asunto? ¿Cuáles pueden ser los motivos por los que, bueno, deliberadamente se busca compañía o se evita una actividad si no viene alguien? Bueno, podemos preguntarnos efectivamente cuántas cosas hemos dejado de hacer precisamente pues porque no coincidió que hubiera otra persona. Puede haber muchos motivos por los que alguien está cenando solo o sola, pero nunca preguntaríamos los motivos de alguien que está cenando con otras dos personas, ¿no? Posiblemente lo está pasando muy bien o posiblemente no, pero no se nos ocurriría preguntarnos, oye, ¿por qué has quedado a comer con esta gente, no? Sin embargo, si preguntamos, ¿por qué no has quedado a comer con nadie? ¿Y por qué se te ha ocurrido salir a comer solo o salir a comer sola, por ejemplo? ¿O por qué sales de fiesta o sales a dar una vuelta sola o solo? ¿O por qué has ido solo o sola a un concierto? Bueno, a lo mejor es tu grupo favorito, pero dentro de tu grupo cercano no hay nadie a quien le guste. Bueno, por cierto, ¿por qué hay que dar explicaciones a todo esto? Es posible que haya gente que va a conciertos arrastrada, aunque no le guste el intérprete o la intérprete. Puede ser, ¿no? Puede ser. Bueno, le damos una vuelta al asunto este, a la tendencia, al auge del solo traveling, del viajar solos, del solo dining, esto de salir a comer o a cenar solo, etcétera. Y bueno, ¿cómo va variando la cosa y cómo va cambiando también el asunto de las actividades en solitario, del ocio en solitario? Esto es Radio Voz, cuéntanoslo. Buenas noches.
1: Buenas noches, Esther. Soy Montse.
0: Muy buenas.
1: De Ponferrada.
0: ¿Qué tal, Montse? ¿Cómo estás? ¿Cómo estás?
1: Bien, bien.
0: Bien. Bien. Fenomenal. No, pues nosotros, mejor. Hacía, cuando suena el teléfono, bien. Muy bien. Estamos bien. A la fresca.
1: Eso es.
0: Cuéntanos.
1: Mira, llamo para comentarte el tema de hoy.
0: Venga.
1: Ay, es que tengo un caramelo en la boca. Mira.
0: Cuéntanos.
1: Yo tuve unos padres que se querían muchísimo, pero cada cual era independiente económicamente. Uh-huh. Entonces, mi madre le decía a mi padre, fulanito, uh-huh, mira que tal día hay una excursión muy bonita a tal sitio. Mi padre, ay no, que no tengo ganas. Bueno, se lo volví a repetir dos o tres veces. A la tercera, uh-huh, le decía, mira, fulanito, yo te dejo la nevera llena, uh-huh, te dejo mi número y dirección de teléfono y me voy. Entonces, quiero decirte, Esther, que yo me he criado, uh-huh, en un ambiente de respeto, pero al mismo, uh-huh, tiempo no tan atados el uno al otro. Yo creo que es lo mejor. Uh-huh.
0: Y no había, perfectamente, y no había ningún problema, ¿no? En que,
1: ninguno,
0: bueno, pues ella fuera
1: porque
0: una excursión a la que a él no le apetecía ir, o viceversa.
1: Exacto.
0: Ya.
1: A mi madre le apetecía, se lo decía dos o tres veces, fulanito, uh-huh, mira que
0: sí.
1: Ay, es que mi padre era muy de casa, muy de sillón, ¿sabes?
0: Ajá, ajá.
1: Mi madre era lo contrario.
0: Ya.
1: A las tres veces, si le volvía a decir que no, le decía, pues mira, fulanito, te dejo, uh-huh, la nevera llena, mi dirección y mi teléfono. Uh-huh. Pero yo, ya que tú no quieres, pues me marcho. Entonces, uh-huh, como yo me crié en este ambiente Pues yo, a mí no me asombra ver una mujer sola en comiendo o cenando ella sola, pero ¿por qué? Es que no lo entiendo. Bueno, vamos a ver, Esther.
0: Sí.
1: Yo te voy a decir que me crié en Barcelona. Y quizás las costumbres eran un poco más adelantadas. Quizá, que yo te digo lo que vi y lo que viví.
0: Sí.
1: Mira, yo me crié y viví hasta que me casé en la Avenida Gaudí, cerquita de la Sagrada Familia.
0: Sí, sí.
1: Entonces, quizás sí, claro, que habían machistas. Pero es que mi madre tuvo la suerte que bueno, con respeto, pero hacía, ella trabajaba, era independiente y hacía pues lo que quería. Y hacía, mira, a mí me parecía muy mal. Pensaba yo, ay, fíjate, pobre papá. Y ahora, cuanto más mayor me voy haciendo y al vivir yo sola, más normal me parece, Esther.
0: Fíjate, te quería preguntar algo. Claro, si hubiera sido al contrario, si fuera él el que hiciera actividades en solitario, por cierto, ha sido siempre muy normal que los hombres hicieran actividades en solitario, es decir, salían ellos a hacer alguna actividad, ¿no? Quiero decir, pero bueno, podían estar a solas o podían estar con el grupo de amigos, pero salir ellos. ¿Sería lo mismo, efectivamente, si fuera él solo? Y por otro lado, claro, tú dices, qué pena, papá. Claro, pero también sería una pena que ella quiera hacer algo y no lo haga porque no va a él.
1: No, no, mi madre no era así. Hombre, mi madre lo respetaba mucho, pero lo avisaba, se lo decía y a la tercera vez ya se lo planteaba y se acabó.
0: Bueno.
1: Y se iba. Y mi padre, a partir de que se retiró, también tenía sus amigos, salía con ellos, siempre con todo el respeto, pero que tenían libertad tanto el uno como el otro.
0: Oye, y desde este punto de partida, ¿qué opinas con respecto al tema de, bueno, porque hablábamos en ese caso de salir sin la pareja, pero probablemente para ver a otras personas? Pero, ¿cómo suena esto de viajar solo, tomar algo solo, ir al cine solo? Este tipo de cosas. Así que cada vez haya más actividades en solitario. ¿Cómo te suena?
1: Ay, Esther, es que yo lo veo normal. Sí. La mujer también tiene su vida propia. ¿Por qué no la va a poder vivir? Es que yo ya te digo, como me crié en este ambiente.
0: Sí, pero hablamos de salir solos, ellos o ellas, ¿eh? No estamos haciendo una lectura sexista o en ese sentido. Hablamos del viajar solo, él o ella. Cualquiera.
1: Sí,
0: es decir, que haya una mujer sola que viajando, un hombre solo viajando, o que, bueno, pues se puedan hacer actividades en solitario. Vale para todos.
1: Esther, ay, es que te oigo más mal con ese teléfono. Vamos a ver, como yo me crié en este ambiente, a mí me parece que lo mismo el hombre que la mujer tienen que tener su ideología, su libertad, y para mí es que es muy normal. Porque yo ya te digo que me crié en un ambiente así. Pero vamos a ver, qué tontería es que una mujer no pueda ir a tomarse un café ella sola o a comer ella sola. Y el hombre lo mismo, claro. O sea, que para mí no te puedo decir más, Esther, porque yo me crié así.
0: Pero dime una cosa, en primera persona, ¿tú vas de vez en cuando a cenar sola o vas al cine sola o haces actividades en solitario o no?
1: No, porque no puedo, Esther. Tengo las piernas mal y entonces, pero si yo tuviera las piernas bien, porque yo camino, voy con un andador, que a la más mínima cataplasma, voy al suelo. Vale. Pero si yo estuviera bien y mis piernas también, pues claro que iría a donde a mí me diese la gana. Yo soy muy independiente, Esther.
0: Sí.
1: Mucho, mucho, mucho. Y no comprendo a estas personas que se sujetan, ¡ay, qué va! Estas mujeres que se sujetan a un hombre, yo es que no podría estar sujeta a un hombre. ¿Qué va? Soy así, Esther.
0: Bueno, estamos hablando de cómo es cada uno y cada una. Perfectamente respetable, claro. Menos mal que hay diferencia de opiniones y se puede hablar. Claro que
1: claro,
0: sí. Claro que
1: claro,
0: sí.
1: Claro, pero bueno, las mujeres mayores quizás estaban más sometidas. Yo desde luego nunca lo vi. Pero las jóvenes de ahora, yo creo que cada vez se van independizando más, lo cual me parece perfecto. Y nada más, Esther.
0: Y nada menos, de ello seguimos hablando. Oye, gracias por estar con nosotros, Montse. Espero que pases una buena noche.
1: A ti, siempre a ti.
0: Te seguimos acompañando, gracias.
1: Gracias, papá. Un abrazo.
0: Pasa buena noche, un besiño, gracias, buena noche. Hasta luego. Vamos allá, nosotros estamos contentos sabiendo que estáis ahí al otro lado. Bueno, y que os animáis además a marcar el 981-13-44-33. ¿Entendí, Marcos Villar, que tenemos nueva comunicación en nuestro teléfono? Estamos en Radio Voz. Cuéntanos, buenas noches.
2: Pues sí, estáis en lo cierto.
0: Adelante.
2: Nos vamos a dirigir a Moiro, Alberto de Moiro.
0: Bienvenido, Alberto.
2: Muchas gracias. Hay que normalizar esto. Bueno, yo creo que esto ya está más que normalizado. El ir solo, comer solo, ir solo a los sitios o sola a los sitios, todo ello con respeto y que la gente cuando vea a la o a él, a la persona, es decir, masculino o más femenino, lo que sea, esto hay que respetar. Simplemente respeto y normalizar esto, no a los estigmas. Eso sería en el siglo pasado. En el siglo pasado con cierto personaje, bueno, personaje, vamos a decirlo suavemente, ¿no? Entonces ya hablaríamos de otra cosa, ¿no? Entonces sí que estaríamos hablando de esto, ¿no? Y ahora, siglo XXI, 2026, yo creo que esto hay que, ¿me entiendes? Las personas van solas, siempre y cuando estén quieran, claro está, obviamente. Hombre, yo como solo siempre, y cuando voy a los sitios voy solo siempre, a no ser que alguien se quiera juntar conmigo, y yo lo voy a aceptar, ¿me entiendes? Tampoco soy una persona huraña, ¿me entiendes? Soy una persona sociable y me gusta socializar, valgame la redundancia, con las personas. Pero sí que es normal, y estoy muy de acuerdo con la otra oyente, ¿no? Que por lo menos en Cataluña esto era estaba más avanzado que aquí. Y yo me alegro por eso, ¿no? La independencia, tanto masculina como femenina, debería y deberá existir, ¿no? Tú no puedes tratar a otra persona. Mira, yo de los que piensa que...
0: Te estamos escuchando con dificultad. Intenta no moverte si eres tan amable y buscar un sitio con mayor cobertura, por favor.
2: ¿Me escucháis ahora mejor?
0: A ver, ¿no? Si así, un poco mejor. Adelante.
2: A ver, yo estaba diciendo que, bueno, cuando tú estás con una persona, no voy a desviar el tema, cuando tú estás en pareja, ¿no? Y tú tienes ya la tendencia, se me escucha bien, ¿no? La tendencia de ir solo a los sitios... A ver, debes de decir, oye, por poner un nombre, Fernando, Fernanda, lo que sea, o Pepito, Pepita, bueno, voy a tal sitio. Y que haya buen rollo entre la pareja. Bueno, pues nada, pues bien, o tal, o llévame con... si la otra persona se anima y va contigo, muy bien. Pero no obligar a la otra persona que vaya contigo, tal... si estás en pareja, no estás solo, pues bueno, no estás solo, así vienes y por el camino te entretienes, ¿no? Hablando bien, ¿no? Pero cuando tú estás con la pareja tienes que ir a donde vas, normal, claro, estás con alguien, estás compartiendo la casa con una persona, entonces es un poco más, bueno, un poquito más eso, diferente, ¿no? Cuando estás con una persona ahora tienes que decir... No, tipo estilo policía, dónde vas y dónde vienes y con tal, pero por lo menos avisar que vas a llegar un poco tarde o que vas a comer con tus amigos, si quiere venir que venga, y ¿me entiendes lo que quiero decir? Que haya confianza entre dos personas, ¿me entiendes? Cuando estás en pareja y tienes la costumbre de ir sola a los sitios, solo o sola. Esto, Esther, se trata y se basa en confianza cuando estás en pareja. Cuando estás solo ya has de hacer lo que quieres, porque ya no dependes de nadie. Si quieres juntarte con alguien, pues ya por el camino se juntará, si la persona quiere, ¿no? Y tú también quieres, claro está, obviamente, ¿no? ¿Me entiendes, no? Entonces yo creo que es no estas no haber estigmas por eso, porque no lo debería de haber. Es decir, la persona va y viene y ya te digo, es decir, si se puede, esa persona es medianamente sociable, pues ya sabes que se va a juntar con más personas porque su carácter así lo invita a hacer, a reunirse con más personas. Ahora, si es una persona huránea, pues una que quiere estar sola, que eso es tan respetable como que dos y dos sean cuatro. Eso ya es la matemática, ¿no? Pero la persona es lo mismo. Si una persona está acostumbrada así, no vamos ahora a cambiarle la rutina, ¿no? Su forma de ser y pensar y lo que fuera. Pero para mí esto yo lo normalizaría y fuera estigmas y fuera, porque eso me suena como del siglo pasado. Si este tema lo abordáramos hace 50 años atrás, un poquito atrás, 55 años atrás, un poquito tal, con cierto personaje, entonces sí, y con permiso de la censura, claro, podríamos hablar de este tema, porque entonces sí que había esos estigmas, pero de otra manera, de otra forma, claro. Sería de otra manera, si la persona, ciertas personas no deberían de ir solas por lo que diría la gente, bueno, eso sería otro tema ya de otro calado, ¿me entiendes?
0: Bueno, el que dirán sigue siendo todavía bastante común, ¿eh? Y en general, al ser humano tipo, le importa bastante, creo, ¿no?
2: Ya.
0: Lo que digan los demás. Otra cosa es cómo importe o si no importa o si hemos decidido que no importe y tal. Claro. Lo que pasa es que todo el mundo dice, a mí no me importa, pero no es verdad. No es cierto.
2: A mí lo que
0: del todo,
2: la gente,
0: del todo, claro. No es cierto, no es verdad. Bueno, lo que pasa es que luego hay que traducir qué es lo que nos importa, por qué nos importa o por qué no nos importa, o qué queremos decir cuando decimos a mí no me importa. Es todo muy matizable, pero en realidad...
2: A mí no me importa,
0: no es verdad.
2: A ver, a mí no me importa siempre y cuando... A ver,
0: yo siempre y cuando, ya persona, es un matiz, efectivamente.
2: Claro, siempre y cuando, hay que matizar. A ver, yo aquí, y termino. Yo aquí vivo con una persona, no, pero a lo que dices tú, Esther, yo vivo aquí con una persona, con un hermano, ¿no? Y yo de vez en cuando me preocupo a ver cómo estás, si está bien o tal. Sí, tengo sentimientos, que además no soy de piedra. Pero yo lo dejo hacer como él me deja hacer a mi libre albedrío, se dice, ¿no? Es decir, yo entro y salgo y él entra y sale igual. Es decir,
0: bueno, sois adultos. Y cada grupo de adultos se organiza en base a lo que desean. Pero fíjate que hoy hablamos de otra cosa. Es, claro, efectivamente, de cuán pendientes estamos de lo que opinan los demás. Porque todavía hay mucha gente que dice, es que me resulta raro quedar a comer sola en alguna parte. Claro, la pregunta es, ¿por qué es raro? ¿O por qué hay gente que se siente incómoda comiendo a solas? ¿Y por qué se sienten o sienten que alguien les está diciendo algo?
2: Yo sí tengo que comer solo y tengo que ir a un restaurante, que no se fue el caso, porque ya mi economía no llega para eso, y si llegara, pues iría gustoso, pero comer solo. Y a mí lo de las miradas, hombre, yo que soy una persona invidente, yo paso de esas cosas. ¿Me entiendes? Yo pago con lo mío, voy a lo mío, no me meto con nadie. Es decir, yo soy así de sencillo, ¿me entiendes? Yo, mientras que no me meta con nadie y que las personas no se metan conmigo, eso ya lo tengo ganado. ¿Me entiendes lo que te quiero decir? A mí lo que dirá la gente, hoy este va solo, este cómo va vestido, este... Eso a mí me da igual. A mí los comentarios, si termino, no me dan de comer. A mí lo que me da de comer es lo que lleve yo conmigo. Para pagar a los camareros o al quien me vaya a servir en el momento que vaya yo a pedir lo que vaya yo a pedir.
0: Ya.
2: Porque yo sí vi... A ver, y termino y pido disculpas.
0: Venga,
2: yo
0: sigamos,
2: si
0: voy a vivir,
2: ya, pero argumentando lo que tú dices, Esther, yo sí voy a pedir de lo que la gente me vaya a contar, a decir... tal, pues entonces estaría un gordo de más y no puede ser. No, bueno, hablando bromas aparte. Es decir, eso de lo que dirán, eso está muy muy pasado a la moda también, ¿eh? Hay que estar en el siglo que estamos, en el contexto que estamos, el 2021, 2026, Y yo creo que sin hacer daño a nadie, y termino, tener la conciencia tranquila y a sabiendas que lo que vas a hacer es bueno, que no vas a faltar el respeto a nadie, pues todo eso, Esther, lo tienes ganado. Y lo demás es todo cuento chino. ¿Me entiendes lo que te quiero decir? Estimas aparte, ¿eh? Entonces, animaría a la gente que sale, los que lo hacen, pues que lo sigan haciendo y ya está. Que no tiene más palancón que ese, que lo sigan haciendo y que la gente... Y hay un refrán que dice, y termino, que los perros de ladrar y las personas de hablar no se pueden privar, Esther. Siempre, y termino, vas a estar bajo sospecha. Es decir, siempre serás observada o observado. Y siempre habrá el típico, la típica, que comente algo. Pero bueno, siempre va a haber eso. Pero contra eso no se puede luchar. Tú, mientras vayas con la cabeza bien alta y con la conciencia tranquila, chapó. Por el resto, ya sabes cómo va. Así que os deseo a todos un feliz descanso, Esther, y gracias por dejarnos participar una noche más.
0: Sigamos, por favor. Abrazo. Gracias.
2: Un abrazo para
0: que... Buenas noches. Hasta luego. Buenas y así noche, vamos repartiendo el tiempo entre todas y todos. Seguimos en Radio Voz. Buenas noches.
3: Hola, buenas noches.
0: Buenas noches.
3: Buenas noches, aquí de Esther de Puerto Marín. ¿Qué
0: muy
3: tal,
0: vos,
3: amiga Esther?
0: Pues muy bien. Una vez más, conversando con todas y todas.
3: Y se me ocurre. Uh-huh. Es de conversar ahí con educación y cortesía, es una cosa. Bueno, de ir a comer o ir a el sitio solo, pues, sinceramente, no me... Que diga algo, que diga gente, bueno, pues que diga gente, no me preocupa. Pues, mientras falan de mí, antes falan de mí, no falan de otro, hombre. Yo procuro pasar olímpicamente de todas esas historias, porque hay gente que le gusta, pues mira, pues solo, tal. Pues, si pago, yo nada. Y mientras lo puedo hacer cualquier historia, pues no pido ayuda. Yo si un pueblo patrio, no pido ayuda a nadie para cualquier historia. Como, yo quiero comer a un restaurante solo, no me preocupa. Ya no es la primera vez. Yo tengo aquí cerca de la casa, y cuando fue así una comida que me gusta a mí y tal, que no me gusta, pues, si cada día la cocinera llámame de Moise, escenario, ¿qué? Tengo tal cosa para presentar. Bueno, si quieres, mal que te voy a buscar a camarera para visitar, vale. Sí, manda a matar a la hora que... Es que mira que la hora de mirar, ahora mismo te esperar un poco más. Esperar media hora, porque ahora tenemos que comer 8:00, vale. Pues. Pero, chamos, por favor, por pronto. Vamos a buscar, vamos a meter, y acabamos, ¿entendés? 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Ya no pasa nada. Pasa que un que dirá, ya está dito. 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Como quieras que pagas. 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Pues e fixo desta maneira, fixo aquilo, fixo aquilo outro. 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Bueno, querida amiga Esther, hasta mañana.
0: Seguimos falando. Gracias por estar con nos.
3: Gracias a ti por deixarme botar esa pequena palabra. Sí, hasta mañana.
0: Seguimos falando. Gracias, igualmente. Un saudiño. Gracias. Muy buena noite. Bueno, hoy nos preguntamos cuál es tu perspectiva, cuál es tu opinión con respecto a todo esto. Esto de las actividades que se pueden hacer a solas, actividades que se pueden hacer en solitario. Bueno, cuéntanos. Tenemos tiempo para seguir charlando, tenemos tiempo para seguir comentándonos. Tenemos tiempo además para preguntarnos por los estigmas asociados a esto de las actividades que se puedan hacer en solitario. ¿Qué te parece? Venga, la idea es que marques el 981 13 44 33, que nos escribas a la noche con Esther @radiovoz.es o te sumes también a la noche con Esther en Facebook. ¿Cómo vamos, Marcos Villar, con el teléfono? ¿Sigue participando la audiencia? A ver, bueno, pues es un momento entonces en el que podéis coger línea rápidamente, porque seguro que tenemos aventuras que contarnos, ¿eh? Y seguro que surgen por ahí ¿cómo podemos decir? Anécdota también o alguna historia, ¿no? Relativa a esto de tomar algo a solas, viajar a solas, etcétera, etcétera. ¿Qué te parece? Estamos en Radio Voz. Buenas noches.
4: Hola, Esther. Buenas noches.
0: Buenas noches. ¿Qué tal? ¿Cómo estamos?
4: Bien, bien. Estupendamente.
0: Muy bien. Ver, pues bienvenido. Gracias. Gracias por acompañarnos. 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
0: 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Estupendo.
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0: 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Hablemos de las actividades que hacemos a solas o de la tendencia de cenar solo, viajar solo, salir de fiesta solo, ir a un concierto solo, hacer actividades de ocio de cualquier tipo, solo o sola. ¿Va evolucionando el asunto? ¿Se habla de nuevas oportunidades de negocio? ¿Se habla de desestigmatizar también ciertas imágenes o ciertas situaciones? ¿Hay que dar explicaciones si se está tomando algo a solas? ¿Hay que dar explicaciones si se ha ido a ver una película solo o sola? ¿Todavía? ¿Se dieron esas explicaciones? ¿Lo hablamos? Bueno, estamos en Radio Voz. Te invitamos a que nos llames al 981 13 44 33, que te sumes a La Noche con Esther @radiovoz.es o que nos dejes también un comentario en La Noche con Esther en Facebook. Aventuras, anécdotas y preguntas con sus posibles respuestas que seguramente has tenido que dar, ¿no? Porque a lo mejor te han preguntado, ah, ¿pero fuiste sola? Ah, ¿pero fuiste solo? Ah, ¿pero no fuiste con alguien? Ah, pero... Ah, pero... Bueno, hay muchas cuestiones que siguen siendo un A, pero, ¿verdad? Bueno, seguimos en Radio Voz. Cuéntanos. Buenas noches.
5: Hola, buenas noches.
0: Hola, buenas noches. ¿Qué tal? ¿Con quién hablamos?
5: Con Javi de San Senso.
0: ¿Cómo estás, Javi? ¿Qué tal?
5: Muy bien, nada, ¿no? Que estaba escuchando el... bueno, abordando el tema este de...
0: Sí, cuéntanos.
5: De los viajes en solitario, ¿no? Y de la vida, sí, en solitario.
0: Ajá. Uh-huh.
5: Sí, lo que pasa es que el mundo no está preparado para los viajes en solitario, para la vida en solitario. Todo,
0: ¿no?,
5: lo que buscas, o todos los paquetes de viajes, o todo lo que encuentras siempre es en pack de dos, hoteles, viajes.
0: Yeah. Uh-huh.
5: Entonces, sí, tenemos ese problema, ¿no? Yo llevo muchos años ya viajando solo.
0: Uh-huh.
5: Y parece que estamos un poco defenestrados, ¿no? Estamos un poco, no cuentan con nosotros. Y sí, afortunadamente hace unos pocos años, un par de años, salí de las que hacen viajes para,
0: sí,
5: singles, ¿no? Le llaman singles, ¿no?
0: Sí.
5: Uh-huh. Y bueno, lo veo bien, pero que no, sigue todo el mundo orientado a las parejas.
0: Uh-huh.
5: Entonces, nada, pues eso.
0: Pues yo, fíjate que nada. Ahora se habla, Javi, por eso lo traemos a colación, de que empieza a ser tendencia, porque cada vez más personas lo buscan, el viajar en solitario. Incluso, ya sabéis que se le pone nombre a todo, pues se habla del solo traveling, del solo dining. Cada vez hay más lugares, por lo visto, que empiezan a ofertar viajes para uno, packs individuales, actividades en solitario o incluso pues la posibilidad de comer o cenar tranquilamente sin que te pregunten con quién vas, ¿no? De hecho, hasta no hace mucho, es verdad, había lugares en los que era muy raro que te reservaran solo o sola, por ejemplo. Dan por sentado que siempre va alguien, ¿no? Y nos preguntamos también por el posible estigma, por la posible imagen, ¿no? Porque se ha hablado mucho de esto, ¿no? Ah, pero ¿viajas solo o viajas sola? ¿O comes solo, sola?
5: Somos
0: ¡qué raro!
5: Rara,
0: ¿ha sido un concierto
5: rara
0: solo? ¿Ha sido a una exposición solo, por ejemplo? ¿No? Ese tipo de cosas.
5: Pues sí. Yo toda la vida, bueno, he tenido pareja, pero hace varios años no. He ido a conciertos, a mí me gusta mucho la música, he ido a conciertos solo. He,
0: sí,
5: ido a viajes internacionales solo, a Sudamérica, a Norteamérica. Y siempre, estás como pensando, ¿no? Porque vas al desayuno del hotel y tal, y estás solo allí cuando todos están disfrutando, todo es maravilloso y tal, y no te sientes un poco desubicado, porque todo está pensado para ir en parejas, ¿no? Pero, bueno, pues nada, yo sigo lo que se puede hacer es renunciar, ¿no? A tus ansias de conocer otras culturas y otros mundos y seguir seguir el
0: seguir disfrutando, bueno, es eso, de aquello, ¿no? que podemos encontrar. Te escuchaba entrecortado. Sí, dinos.
5: Ah, no. Que, joder, que reclamo un poco eso, ¿no? Que la gente piense o las... Joder, que piensen un poquito en la gente, que hay mucha, ¿eh? Que viaja en solitario. Que sí, no sí. por... Que pues, hay muchísima. Y que piensen un poco en eso, que no hagan solo packs. Y de hecho, cuando reservas un hotel o un viaje o un crucero y tal, todo está pensado en parejas. Y cuando pones una persona, ya pagas mucho más todavía,
0: sí,
5: ¿no?
0: Sí.
5: Entonces,
0: esa no es otra. Ser. Por ejemplo, el tema de alojarse, claro, sigue saliendo bastante más barato, pues compartir habitación que viajar a solas, el viaje individual, ¿verdad? ¿Es cierto?
5: Exacto. Sí, siempre.
0: Por ejemplo.
5: Siempre. Uh-huh. Y es un, de hace muchísimos años. Ahora sí, es lo que te decía, aparecen empresas que organizan viajes.
0: Sí.
5: Pero no sé, me da la sensación que es un poco ya, no sé, pues un poco ya buscando otro tipo de relación. No es simplemente por viajar solos, ¿no? No sé, no me he dicho. Pienso que buscan otro tipo de cosas, ¿no? Entonces, nada, yo eso, he hecho viajes solo siempre y, bueno, pues al final acabas conociendo gente y eres, pues, bueno, eres sociable y eres, te das a conocer, pues nada, no tienes problema.
0: Sí.
5: Pero en ese tipo de alojamientos y de tal, siempre tienes problema, porque vas solo.
0: Ya, efectivamente.
5: Pero bueno, pues para ver si entre todos conseguimos que...
0: Sobre todo si conseguimos que se normalice lo que es normal, que es que cada uno haga lo que le apetezca en momentos determinados, ¿no? Y que sí, efectivamente, nos voy a poner el típico ejemplo, ¿no, Javi? Yo qué sé, aquellos a los que nos gusta probar comidas diferentes, ¿no? Claro, no siempre tienes quórum. Entonces, claro, pues a lo mejor en algún viaje o incluso en tu propia ciudad, a lo mejor abre un nuevo establecimiento con una comida típica de algún país que te apetece probar. ¿Qué esperamos? ¿4 años a que alguien le apetezca venirse o vamos a probar igual, por ejemplo?
5: Sí, claro. Es que yo creo que mucha gente no se atreve, ¿no? Historias, ¿no? Pero te apetece irte a Vietnam, pues ¿por qué no vas a ir? A donde sea, o te apetece. Que conoces. Pero estoy seguro de que la mayoría de gente no va porque va sola.
0: Ya, exacto.
5: Pues dirán,
0: y dejamos...
5: Yo lo he pensado a veces, digo, estos se pensarán que soy un tiktoker de estos que está valorando el restaurante.
0: Sí. que puede ser, efectivamente.
5: Sí, es raro, ¿no? La gente nos ve como gente rara, estamos solos ahí cenando solos. Solos.
0: Por eso, ejemplo.
5: Sigue siendo extraño, ¿no? Para la gente.
0: Ya. Pues de esto hablamos, Javi.
5: Exponer un poquito,
0: adelante, gracias. Porque cuantas más ideas expongamos, mejor siempre. Y así vamos compartiendo todas nuestras respectivas aventuras también, ¿no? Y a lo mejor anécdotas que tenemos también en algunos lugares o que hemos tenido con alguna gente también, claro. Y bueno, pues a veces es muy extraño que te pregunten, pero este viaje lo has hecho sola. Y dices tú, sí, es que me apetecía hacerlo. Y además era un viaje que me apetecía hacer a mí. Y que me apetecía vivir por mi cuenta. Es decir, y luego hay viajes, de hecho, que en alguna ocasión haces a solas y otras veces los compartes. Pero es que hay momentos también para estar a tu aire.
5: Justamente.
0: Pero a tu aire no porque sea malo que haya otros aires, sino porque hay cosas que en un momento determinado te pueden apetecer a ti como experiencia. Y bueno, si te apetece una ruta de senderismo X en un momento determinado y pues a tu alrededor la gente no puede, por poner ejemplos, quiero decir, de actividades que se están organizando, pues ¿por qué no? ¿Por qué no? Si esperamos a reunirnos los 4, los 10 o los 15, a lo mejor no lo hacemos nunca. Y es cuestión de que, bueno, pues vayamos organizándonos, ¿no? Por ejemplo.
5: Justo, que a cada uno hace lo que le apetece, pero que no nos vean como algo raro, ¿no? Que viajamos solos.
0: Ya.
5: Eso
0: efectivamente,
5: es.
0: Efectivamente. Pues, oye, pues gracias por acompañarnos, Javi. Gracias, espero que pases buena noche. Venga, adiós, buena ruta, gracias. Hasta luego, buena noche. Hasta luego. Bueno, porque hay muchas posibles formas, ¿verdad?, de actualizar esto y hablando de las tendencias, esto de comer solo, cenar solo, viajar solo también. Bueno, se ha hablado y se sigue hablando de estigmas, ¿eh?, y de etiquetas. Qué raro, ¿no? Está cenando solo, está cenando sola. Qué raro. Te has ido a un viaje X y no has ido con nadie. Bueno, etcétera, etcétera, ¿no? Ir a una exposición, hacer alguna actividad. Se supone que hay actividades que normalizamos si se hacen en solitario, pero hay otras que quizás cuesta más normalizar si se hacen en solitario, ¿no? De esto hablamos. Y de las tendencias de hacer cada vez más cosas a solas o en solitario. Oye, llámanos al 981 13 44 33 y lo comentamos. Escríbenos a lanochecon.ester@radiovoz.es o súmate a La Noche con Esther en Facebook. Escuchamos Bossa Nova, que habla de soledad. Ellos son Nuvo Lux y esto se titula Bossa en solitario, Lonely Bossa.

Estamos en la noche con Esther. Seguimos adelante en Radio Voz. Bueno, hoy hablamos de si estamos o no, pues solos, solas, si nos sentimos solos. No, no estamos hablando de esto, no. Es que no tiene nada que ver con la cuestión de la soledad. Tiene que ver con la cuestión de las actividades a solas, en solitario. Actividades que se consideraban sociales y que, por lo visto, efectivamente, pues están cambiando en cuanto a la tendencia y cada vez se hacen más a solas, en solitario. Bueno, a lo mejor no tendríamos que ponerle esa etiqueta, ¿no? Titulares, cada vez realizamos más actividades solos. Está cambiando nuestra relación con el territorio. Son planteamientos de dos profesores de la Universidad de Las Palmas de Gran Canaria que hablan de nuevas formas de vivir el ocio. Ir solo a un concierto, sentarse a cenar sin compañía, viajar en solitario, que hasta hace poco, relativamente poco, explican, eran prácticas excepcionales o incluso incómodas socialmente. Esto lo convierte en un asunto muy interesante.

hasta no hace tanto era raro esto, lo cual es muy interesante. Realmente está variando el asunto. Cada vez más personas dicen, sin embargo, realizan actividades de ocio en solitario de forma habitual, voluntaria y normalizada. Habitual, voluntaria y normalizada. Es decir, vas a comer solo o sola porque te apetece, no porque sea el resultado de que alguien no ha querido ir, por ejemplo. Nos entendemos, ¿verdad? Este cambio no solo refleja nuevas dinámicas sociales, sino también una transformación más profunda en nuestra relación con el territorio, con el espacio público y con la percepción de la seguridad en nuestros entornos cotidianos. Se habla incluso del tercer espacio, de un nuevo ámbito para la identidad urbana. Terceros espacios, terceros lugares, espacios culturales como bibliotecas, espacios de coworking, etcétera, etcétera, y lugares donde pues te reúnes porque vas solo o sola pues para hacer actividades comunes. Bueno, es algo curioso también este planteamiento. ¿Por qué cuesta salir solo? Hay un estigma, dicen, que persiste en espacios públicos. Cada vez más personas quieren hacer actividades solas, pero por lo visto habría quien tenga temor a la mirada social que puede frenar esa decisión. Hacer planes en solitario, ir a un restaurante, asistir a un evento, sigue siendo una experiencia que para algunas personas está marcada por el estigma social. Hay personas que asocian estar solas en espacios públicos con una percepción negativa. Podría generar incomodidad, vergüenza, quizás. Qué curioso. Bueno, el psicólogo Robert Copland o el filósofo Omar Linares explican que este rechazo está ligado a creencias culturales sobre la soledad. Aunque el aislamiento puede tener beneficios emocionales, también puede verse problemático si se asume como un escape, por ejemplo. Bueno, habría que trabajarse esto de la percepción también de la soledad. Hay temores vinculados a cómo serás percibido o percibida si estás solo o sola en un lugar público. Qué curioso. Bueno, lugar público, porque el lugar público es entendido como un entorno social. Bueno, hay beneficios o estigmas con respecto a los aislamientos voluntarios. De eso queremos hablar. Salir de fiesta, ir al cine, a cenar sin compañía. ¿Todavía está mal visto el ocio en solitario? Se preguntaban recientemente, hace un par de meses, en La Vanguardia. El ocio individual se sitúa en una tensión permanente entre las expectativas sociales, que tienden a homogeneizarnos, y la búsqueda de la independencia en una sociedad cada vez más individualista. ¿Por qué se pregunta en un titular, ¿está mal visto el ocio en solitario? ¿Será que estaba mal visto? Leemos en Reason Why, salir a comer solo, una práctica tabú, convertida en tendencia con oportunidades para las marcas. Cada vez más consumidores están vinculando el placer y el autocuidado al acto de salir a comer en solitario. En España tiene una incidencia reducida, pero con potencial de crecimiento ante los nuevos hábitos. La industria se está adaptando al llamado solo dining, salir a cenar a comer solo. Pero también existe el solo travel, la tendencia que marca el ritmo de las vacaciones. ¿Cuándo fue la última vez que decidiste hacer algo solo, sola? ¿Qué te parece? Bueno, dicen que el solo travel se está consolidando. Ayer representa el 18% de las reservas y crece más de un 40%. Te quiero preguntar, ¿cuándo fue la última vez que has ido al cine solo o sola? ¿Cuándo fue la última vez que fuiste a comer o a cenar a solas? ¿Cuándo fue la última vez que hiciste alguna actividad, por ejemplo, cultural, solo, sola? ¿Sería un problema esto? ¿Supone una molestia? ¿Supone algo incómodo? ¿Supone un posible estigma? No querría sentirme sola en este momento, pero nos sentimos un poco solos cuando no suena así intensamente, depende de vosotros, claro, el 981-1344-33. Bueno, nos gustaría que nos hagas compañía. Sí, sí, queremos seguir charlando, queremos seguir contándonos, queremos seguir sacándole punta a esto del estigma de la soledad o del ocio en solitario, porque tiene punta, tiene punta. Y suponemos que hay gente que nos está escuchando a la que ni se le ocurriría salir a comer o a cenar solo o sola, o ir al cine solo, o acudir a un evento cultural solo o sola, o acudir a un concierto, por ejemplo. ¿Por qué sí? ¿Por qué no? ¿Por qué motivos? Elian Elías dice, no estoy sola, I'm not alone. Vamos a escucharla. Oye, nosotros no estamos solos, lo sabemos, ¿eh? ¿Te animas a llamarnos? Venga.

0: Aquí estamos en La Noche con Esther y en Radio Voz. Bueno, escuchando música que tiene que ver con la soledad, es la voz solitaria que escuchábamos con Elian Elías, y que tiene que ver con el asunto este de estar solos, bueno, no de estar solos, sino de salir solos del ocio en solitario, de las tendencias de ocio en solitarios. Vamos allá. Suponemos que estás bien, ¿no? Que estás animado, que estás animada, que tienes el teléfono a mano. Queremos escucharte y nos gustaría poder seguir compartiendo ideas. Venga, marca el 981-1344-33 y cuéntanos. Desde este lado estamos para animarte también. Y esto fluye mucho mejor y lo pasamos mucho mejor cuando nos animamos a conversar un rato. Sí, esto va mucho mejor cuando hablamos. Estamos en Radio Voz. Buenas noches.
1: Hola, buenas noches, Esther. Soy Víctor, desde Ferrol.
0: Hola, Víctor. ¿Cómo estás? ¿Qué tal?
1: Buenas.
0: Buenas.
1: Bien, nada, aquí a ver si saco un ratito para hablar antes.
0: Se agradece, se agradece. Hablar es muy saludable, lo pasamos muy bien.
1: Mucha música y nadie dice casi nada, pero bueno.
0: Claro, pues venga, pues venga. Vosotros decidís y si estáis ahí, siempre es interesante que podamos compartir algo. Hay mucho que contar. Cuéntanos,
1: pues,
0: Víctor, ¿qué te parece
1: yo
0: todo
1: creo
0: esto?
1: Que el ocio individual o el participar, sí, bueno, participar en actividades... Sí. Unipersonales, porque al final es eso, es individualizarse dentro de una actividad, sea comer, sea ir a correr, sea ir a una ruta de senderismo, sea una peli en casa, sea una peli en el cine. Un libro es difícil que lo compartas, pero bueno, siempre se puede quedar después para hablar si dos personas leen el mismo. Pero yo creo que esto está cambiando en el sentido de que no nos aguantamos unos a otros. A ver si me explico.
0: Sí.
1: Todo el mundo tiene su momento de necesito estar solo o a mi aire, por supuesto. Cada uno es libre de estar haciendo lo que quiera. Pero yo, hay momentos, bueno, mayormente, y soy una persona que me hace feliz estar con gente, o ayudar a gente, o dedicarme a los demás, ¿no?
0: Sí.
1: Aunque tengo mis momentos, o sea, igual que os he hablado de viajes,
0: sí.
1: Yo he hecho mis viajes solo porque no he llegado a tener a nadie, o no he llegado, pero esos mismos viajes, como había cosas interesantes, los fui comentando y los he vuelto a repetir, solo porque la gente pudiese disfrutar lo mismo que yo.
0: Ya.
1: Entonces, lo de estar solo, bueno, a ver, sí, vale, que quieres disfrutarlo como una experiencia única o simplemente saborearlo o no tener ruidos alrededor o te molesta de todo, vale.
0: Sí, sí.
1: Pero yo, vale que a veces cedo para saber de los demás, para ver cómo es el mundo exterior, ¿no? Igual que puedes estar tú solo y estar sentado en una terraza y ver lo que pasa alrededor.
0: Sí.
1: Pero estar uno solo y no decir, ¡buah, mira aquello! Darte un abrazo. O sea, es como el eclipse.
0: Sí.
1: Estar tú solo, verlo, que igual no le das importancia. Hay mucha gente que no le da importancia. Pero yo me he juntado con mi madre, mi hermana y mi cuñado. Hemos parado un momento y después nos hemos dado un abrazo. Decir, ¡buah! Irrepetible.
0: Ya.
1: Entonces, no sé, hay momentos que sí, que está claro que te quieres estar solo, y hay otros que es mejor compartirlo porque igual le sacas más partido. Lo mismo que te comentaba del libro. Puedes leer un libro tú solo, pero si alguien lo leyó, pues puedes hablar de
0: él. Pues puedes compartir. Hostia. Claro, pero fíjate que hoy nos preguntamos en esa línea, Víctor, claro, que todo esto, claro, estamos hablando de, es un planteamiento como muy lineal porque la vida está llena de muchísimos momentos y de muchas cosas,
1: sí,
0: ¿no?
1: Sí, claro.
0: Que compartir o no compartir. Pero claro, fíjate, si fuera cierto esto de que no se puede disfrutar nada o que podemos disfrutar menos o que no tendría sentido si no hay alguien más, eso querría decir que nos estaríamos perdiendo un montón de cosas, ¿no?
1: Sí.
0: Por ejemplo, para mí
1: sin duda, o sea,
0: claro, porque es el típico tópico. Yo hablo de algún viaje muy contundente, quiero decir, un viaje de dinero, lejos,
1: sí,
0: etcétera,
1: sí,
0: que era uno de mis viajes soñados, lo pongo como ejemplo, ¿no? Pero
1: sí.
0: Claro que es ese tipo de viajes que lo quieres hacer. Pero claro, sabes que será difícil a lo mejor que puedas ir con otra persona en un momento determinado porque depende, fue hace años, claro, de circunstancias económicas, de tiempo, etcétera, etcétera.
1: Claro,
0: y por otro lado, era un viaje soñado y me apetecía hacerlo a mí. Entonces, claro, pues tampoco hay ningún problema. Lo puedo hacer, no, luego lo repetí con compañía. Pero lo hice sola también. Y dices tú, bueno, pero bueno, sin ya llegar a ese tipo de cosas. ¿Y si, por ejemplo, hay una exposición de alguien que me apetece ver? Y resulta que no coincide que haya gente que quiera venir a verlo, o a lo mejor es que me gusta a mí, por ejemplo, pues algo peculiar o algo diferente, algo que forma parte de mis gustos. ¿Qué hago? ¿Voy a verlo a sola? ¿Hay algún problema en que vaya a verlo yo, si me apeteciera a mí? Espero que seamos cuatro, espero que seamos dos.
1: No. A ver, yo, por ejemplo, yo no soy mucho de redes sociales, pero sí que es verdad que el WhatsApp que va teniendo grupos de gente. De, oye, pues mira, a este les gustan los juegos de mesa, los otros van de senderismo, el grupo de la familia, etc. Y yo publico que parece que me están pagando por ello, pero bueno. Sí. Y siempre digo, oye, voy a hacer esto, oye, estoy allí y tal. Pues si alguien puede ir. Si puede juntarse gente, bien. Si al final uno tiene que ir porque es el cantante no sé qué, la exposición que nos... O sea, si te llama y tienes que ir, o sea, ¿por qué te lo vas a perder? No, porque estés solo, no. Es más, vas a ir y va a haber gente alrededor. Otra cosa es que quieres hablar o lo que sea, o simplemente lo disfrutas tú. También hay exposiciones que simplemente silencio y disfrutar de lo que hay por allí. Igual hay música de fondo, como vos una proyección, o igual es simplemente pasear por el edificio o donde sea. Pero igual, bueno, pues nada, estás parado mirando algo, una figura, y tienes a alguien al lado mirando. Y dices tú, ¿qué te parece? ¿Qué le ves? Y es que yo, para mí, siempre necesitas compartir algo. Da igual, aunque sea un extraño, es un momento, es un comentario, y siempre vas a ver algo que igual te choca o te aporta. O sea, yo es que para mí eso lo necesito porque... Bueno, lo necesito, a ver. Te da... no te ensimismas en tus propios pensamientos. Y te abres a ver otra realidad, otra cosa. ¿Qué te parece bien lo que dices? Vale. ¿Qué no? Pues lo que dices. Pues, no. Ahí te queda, ¿sabes? Yeah. Igual que lees la guía de... Oye, pues mira, aquí tenemos un cuadro que representa... Y ves un arma. Bueno, vale, representará, pero bueno. Y en cambio, otra persona allí al lado, pues mira, sí. Si lo ves así, te parece no sé qué. Yo, pues vale. Por decir algo, ¿sabes?
0: Sí,
1: entonces,
0: sí.
1: Ahí es... el momento de cada uno, porque no, claro, no somos los mismos a todo largo de nuestra vida. ¿Cómo estás de salud? Porque siempre lo más importante es tener salud, porque si no tienes salud, ya creo que pocas cosas puedes disfrutar. Pero bueno, y yo ya te digo, si aunque lo disfrutas yo solo, siempre animo a gente a, oye, pues voy contigo, no me importa hacer ese tiempo. Si alguien igual dice, hostia, pues merece la pena. Básicamente. Yeah. Después, a ver, el dinero ya es lo que quiera gastar cada uno, ¿sabes? Hay sitios, hay cosas, mil cosas que son gratis y otras miles que no hay bolsillo para pagarlas. Pero bueno, como lo que me comentabas, yo estoy ahí planificando, pues para el año que viene, pues un viaje, pues de unos miles. Planificando, bueno, está planificado que deseaba ya hace tiempo hacer alguno, ya está organizado y lo haré. Sé que hay gente que no puede, igual que me lo ofrecieron a mí de otros sitios, oye, vete con nosotros, y por motivos laborales, pues, o familiares, pues no se puede. Y nada, cuando uno tiene el momento, hay que aprovecharlo.
0: Claro.
1: Hay que aprovecharlo. Es como cuando llegas a la jubilación, aún estás sano, ¿no? Pues... disfrútalo todo.
0: Sí, efectivamente. Intenta disfrutar antes, pero si no puedes, ¿no? Pues nada, disfruta ahora, disfrutemos el momento, intentamos vivir el momento, claro.
1: Es igual que los niños pequeños, o sea, los niños, a ver, niños pequeños, chavales, aunque tenga 25 años, vale. No sabes si lo va a disfrutar, si no, tú buscas que te lo llevas contigo, protesta o no protesta, o dice, oh, mira, eso sorprende. Pero bueno, eso es al final algo que ofreces a alguien para que después saca sus propias ideas. Y igual esa persona, esa personita, o chaval, o lo que sea, dice, hostia, pues mira, esto no sabía que me gustaba. Y individualmente, pues buscará o te volverá a llamar o hará un subgrupo propio, ¿no? Entonces, pues yo qué sé, las actividades de ocio o el día a día, como has dicho. O sea, el periódico normalmente se lee solo. Voy a leer el periódico, pues no estás leyéndolo con otro. No, al final del día igual hablas de las noticias con los demás, pero bueno.
0: Sí, sí.
1: Y lo de comer solo, pues también. A ver, ¿cuánta gente no llega de trabajar y come sola?
0: No tiene que por
1: ser
0: ejemplo,
1: porque es en el público.
0: Sí.
1: Entonces, pues bueno, y lo de... Quizás lo de individual también, hablando un poco más en actividades de ocio, de lo que se dice ocio. Igual está trasladado del propio móvil, porque nos hace la pantalla nos hace individuales. Estás viendo lo que quieres, o te está dando a ver lo que quieres. Igual que estás tú solo disfrutando de eso, que pocas veces dices, ah, mira, vi esto. Bueno, hay lo de compartir, pero bueno. Y después quieres tú disfrutarlo así, como lo estás viendo allí. Y dices, bueno, pues yo hay cosas que, eso, como quien dice, pues un parque acuático o una ruta por la costa. Yo sí lo puedo disfrutar con más gente, que sacas algo más. Mejor. Sí que igual, pues eso, yo los viajes que he hecho solo de ni organizado ni nada, salgo por la puerta y no sé a dónde voy a acabar. Así que hay gente que no me puede seguir. Eso, claro, eso ya depende de cómo sea. En su día también he tenido una pareja que bueno, eso lo hemos hecho y también lo hemos disfrutado mogollón. Ahí está y fue un recuerdo precioso para los dos. Pero bueno, edades, momentos, lugares, no sé, es como un poco todo. Individual o en compañía, depende de la persona o lo que quiera compartir, porque ahí ya te digo, hay gente que no que por timidez o simplemente no le importa la opinión de los demás y se queda con su propia opinión, que está en su derecho, por supuesto. Pero yo a todo lo saco más jugo. Es como ver una película, lo que te iba a decir antes, es como ver una película y reírse solo. Y después miras para el lado y dices, ¡buah, mierda!
0: Bueno, a lo mejor tendríamos que cambiar y continuamos, Víctor, esa mirada, ¿no? A lo mejor es que nos hemos acostumbrado, y está mal que nos hayamos acostumbrado, pues a estar pendientes de esas miradas, y no tendría por qué ser. Hay momentos para estar solo, hay momentos para estar acompañado, y no pasa absolutamente nada. Y hay momentos pues para no dar explicaciones de lo que está pasando y de lo que estás disfrutando, y ya está, ¿verdad?
1: Sí,
0: no pasa nada.
1: Sí, correcto.
0: Claro que
1: bueno,
0: sí.
1: Pues, bueno, nada, buenas noches.
0: Igualmente, sigamos charlando. Gracias, un saludillo. Pasa buena noche, Víctor. Bienvenido, buena noche. Hasta luego. Estamos en directo, seguimos en Radio Voz. Cuéntanos, buenas noches.
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2: 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Por exemplo, no traballo nun estudio, no estudio pois son bastante individualista, quero decir que traballo, suelo traballar bastante solo, inda que logo me supervisen o traballo, os estudios que estou a facer, non? Pero logo non me costa nada xuntarme, reunirme para bueno, pues compartir o que estou a facer, non? E ás veces, bueno, pues compartilo, pues teñen resultas, como me está pasando últimamente, non? 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E dali me chaman para que lles mande unha copia de traballo. Bueno, pues ahora hai, non? Que ocorre, non? O sea, poden ocurrir desas...
0: Nunca se sabe, incluso, claro.
2: Nunca se sabe, non? Bueno, non se sabe, estás aquí, sabes? Nunca se sabe, non? Estás aquí en Ferrol e de repente, pues dicen... En Brasil que les interesa o tema. Bueno, pues esa puede ser una casualidad, pero ocurrido, sí, ¿no? Sí. Bueno, pues es un,
0: e quizás hai que normalizar, non? O hai que pois eso, desestigmatizar isto de facer o que nos apeteza ou nos pete ou coincida sen ningún problema, e que ninguén estea mirando preguntando: "Ai, por que fixeches iso?"
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2: Sí, no. O que sí, no me gusta encerrarme, ¿no? O sea, quiero decir, estar en un salir, ¿no? O sea, no salir, estar siempre dentro, ¿no? Un debe salir, ¿no? Que debe salir, inda que se sea solo, ¿no? Que podes ir solo, vir solo, podes ir solo, vir acompañado despois en outra ocasión, ¿no? 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Compartir tamén está ben, ¿no? 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
0: claro, nunca se sabe. 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
2: Claro.
0: E non poñerlle etiquetas á xente.
2: Claro.
0: Comer, evidentemente, cada un de nós come de forma individual. Nútrese de forma individual. E haberá momentos, efectivamente, pois para comer acompañado, pero tamén non pasa nada porque se pode comer a soas, ou incluso se decida facer desta maneira, xa está. Pero bueno, que unha persoa non vai a comer soa, que lle apetecería, porque non a miren mal, caramba, eh? 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
2: 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Eu conto, por exemplo, cando traballaba en a rúa, non? As veces viña, pois, veía fin de semana e volvía a ir esa remoto. A veces gustábame me gustaba pasar por un sitio no barco, ¿no? Uh-huh. Me gustaba aquel sitio porque llegaba allí, pedía unas patacas fritas con un par de ovos, uh-huh, y un chorizo, ¿no? Y eso repetido durante sí, muchísimo, sí, muchísimo tiempo, ¿no? Entonces, bueno, pues quiero decir, un bai ao que lle apetece o que, uh-huh, o que lle gusta. E despois, bueno, ocurre que sempre se repites moitas veces a salida, enseguida tablas amistad con outra persona, sí, que te atende ali. Bueno, pois un pico para todas, para todos.
0: Igualmente.
2: Non pasa nada con sair solo, ou sair só o que te apetezca facer, non? Que
0: este
2: ben, uh-huh, o cine, e eso está moi ben. Bueno, pues hasta, uh-huh, mañana, un bico para todas.
0: Un saludinho, igualmente. Cuales. Gracias.
2: Y a cuidarse muchísimo también.
0: Vale. A cuidarse también. Gracias, Antonio. Pasa bonito. Un saludinho. Bueno, muy bonito. Hasta luego. Chao. Hasta luego. Chao. Bueno, pues de eso se trata, ¿no? De lo que pensamos, de lo que nos contamos, de lo que vivimos, de lo que experimentamos, de lo que opinamos, en este caso también, sobre estas cuestiones que son tan personales. ¿Qué te parece? Llámanos al 981-1344-33, súmate a La Noche con Esther @radiovoz.es, coméntanos en La Noche con Esther en Facebook. Bueno, preguntémonos por las diferentes formas de enfocar esto de el ocio en solitario, las tendencias de ocio en solitario, etcétera, etcétera. Bueno, ¿qué te parece? Esto es Radio Voz, cuéntanos. Buenas noches.
3: Buenas noches, Esther. Soy otra vez la... soy Montse de Ponferrada.
0: Montse de Ponferrada. ¿Qué ibas a decir? La...
3: la pesada.
0: En absoluto. En absoluto. Mira, lo único que es pesado en este programa, si es que hay algo pesado, es el silencio. El silencio, sí, a partir de 3 segundos no nos gusta. Pero cuando estamos en movimiento, todo va bien, no hay problema.
3: Bueno,
0: cuéntanos.
3: Mira, antes de que se me olvide, Esther, uh-huh, yo, claro, estuve muchos años cuidando de mi marido, no salía, uh-huh, de casa, y a ver si me expreso bien, casi iba perdiendo el léxico o mi vocabulario, no sé cómo se dice correctamente.
0: Pues probablemente, bueno, las dos cosas, pero bueno, ¿tú crees que sí? Pero que las perdías por falta de práctica.
3: Claro. Claro, uh-huh, no hablaba más que con él, el pobre, y el pobre no. Bueno, el caso es que desde que hablo contigo parece que mi vocabulario se va ampliando.
0: Ah, qué bien.
3: Sí, lo noto yo. Bueno, uh-huh, al tema.
0: Bueno, sabes que el vocabulario tiene más que ver con las palabras, pero bueno, en realidad el léxico es vocabulario también, ¿eh?
3: Sí. Uh-huh. Mira, yo me,
0: cuéntanos,
3: acuerdo cuando era muy jovencita, al primer acto que fui con mi padre, claro, uh-huh, y fuimos a ver El Milagro de Ana Sullivan.
0: ¡Hala! Eso tiene mucho tiempo.
3: ¡Ay, esto fue una...! Me quedó grabado, aquella, uh-huh, niña que no podía ni hablar, ni oía, ni nada, y la, uh-huh, profesora que tenía, que no me acuerdo cómo se llamaba, cómo lo logró con toda la paciencia del mundo, ¿eh?
0: Pues eran Helen Keller, la paciente, y Ann Sullivan, su profe.
3: Claro. Ah, bueno, ya no me acuerdo porque era muy jovencita.
0: Sí.
3: Pero me quedó
0: tan milagrosa, tan milagrosa la una como la otra. Yo he dicho más de una vez en este programa que tengo una especial admiración, a mí me sigue sobrecogiendo, por Helen Keller.
3: Ay,
0: una
3: calla,
0: especial
3: calla.
0: Admiración. Es algo que todavía necesitaré siglos para que mi cerebro pueda, ¿sabes?, transcodificar. Es alucinante.
3: Sí, sí.
0: Pero evidentemente el milagro es de las dos. Creo sinceramente que son dos de las personas más interesantes que se me podrían ocurrir, las dos.
3: Sí.
0: Dos seres humanos alucinantes.
3: Alucinante. En enseñarla.
0: Mm-hmm.
3: Y
0: su capacidad,
3: también,
0: evidentemente, porque... de comunicación, a mí me fascinan. Las dos, la una y la otra, fascinantes. ¿Qué seres humanos tan interesantes? ¡Uf!
3: ¿No te parece, Esther, quizás soy yo la rara,
0: mm-hmm,
3: pero no te parece que ya no se hacen películas de estas?
0: Bueno, tampoco vivimos en el siglo XIV.
3: Claro.
0: Claro, es que estamos en el siglo XXI. En el siglo XXI las cosas funcionan distinto. Nuestros cerebros también funcionan distinto. Es una expresión que me acabo de inventar. Ya sabéis que no se dice así, por si acaso alguien está tomando nota. Las cosas funcionan de una forma diferente. Y nuestros cerebros también. Y nuestra, ¿cómo te diría? Nuestra perspectiva estética también. La imagen o las imágenes que recibimos es diferente.
3: sí.
0: Bueno. No todas las películas... Mira, siempre pongo el mismo ejemplo, ¿eh? Y ahora me sigues hablando de la soledad. El hecho de que una canción sea de antes no la convierte necesariamente en buena. Ha habido a lo largo de la historia absolutamente de todo. De todo. Entonces, en el siglo XX, en el siglo XIX, en el siglo XXI, habrá canciones muy buenas y canciones muy malas. Músicos fantásticos y músicos, bueno, evitables. Igual que ha habido, efectivamente, artistas o gente que nos la intenta colar.
3: Sí.
0: Esto es muy coloquial.
3: Mira,
0: claro, entonces, pues cada uno, cada una decide, pero bueno, en el siglo XX había porquerías y en el siglo XXI también, pero ahora mismo hay música fantástica y también hay muchas cosas. Y no diré cuáles, ni diré cuáles son las unas o las otras para que nadie se ofenda, pero evidentemente hay de todo. Entonces, bueno, ha habido de todo, siempre.
3: Sí, sí, sí.
0: ¿No?
3: Mira, a partir de ir a ver aquella película... Me empezaron a, y era jovencita, me empezaron a coger las ganas de ir a museos, de ir a sitios que yo viese algo de interés.
0: Uh-huh.
3: Estaba recién casada, Esther,
0: sí.
3: Y mira, me fui a Madrid, vi el Museo del Prado, fui tomando notas porque ya no sé, se me perdió la tarjeta. Y sabes que vi que muy pocas personas lo han visto. En el Museo del Prado, abajo, estaba el Museo del Delfín.
0: Ah.
3: Pero está por temporadas. Yo sí, yo lo pude ver. Después, fui al Museo de la Casa de la... ¿cómo se dice? De la Thyssen, no me acuerdo del nombre.
0: Sí, sí, el Museo Thyssen.
3: Eso. Y después fui a ver la Casa de América.
0: Ah,
3: Ay, por eso te digo que a veces se puede viajar con poco dinero, porque de irte de según donde vivas a Madrid tampoco se necesita tanto.
0: Ya.
3: Y bueno, día de Barcelona, de lo que he visto yo en Barcelona, ya no te... Mira, no sé si las has conocido tú, las golondrinas.
0: Creo que no.
3: Pues mira, era un viaje muy bonito porque salían... Eran una réplica de los viajes de los barcos de Colón. La Pinta, la Niña y la Santa María.
0: Ah.
3: Ya me parece que ya no existen. Y te hacías un viaje por el Rompeolas. Bueno, total, después en Barcelona, ¿qué más vi? El Museo Naval. Ahí, Esther... Qué cosas tan preciosas. Y es que el Museo de Cera, la Cripta de la Sagrada Familia. Si es que a veces se pueden hacer viajes con poco presupuesto.
0: Sí.
3: Y todo eso lo hice yo de recién casada, porque claro, mis padres vivían en Barcelona y con ese cuento de que iba a ver a mis padres, pues hacía lo demás.
0: Ya.
3: Hay cosas preciosas, preciosas y con poco presupuesto.
0: Pues sí, pues sí. Y hoy nos preguntamos si merece la pena ese tipo de cosas, verlas o no, o bueno, pues depende efectivamente de en qué situación estemos, si merece la pena verlas a solas si es que coincide, si merece la pena esperar a que haya alguien y a lo mejor nos lo perdemos. Bueno, ya nos entendemos, ¿verdad? Por ejemplo, el tema de una película, las películas tienen una duración. ¿No? A lo mejor si la queremos ir a ver al cine. Y bueno, pues claro, a veces es una cuestión de agenda o una exposición que tenga también una serie de fechas o que sea en una zona concreta y no siempre puedes organizar para que alguien vaya contigo. Bueno, este tipo de cosas, ¿no? O lo que estábamos comentando, si tenemos gustos diferentes y por lo tanto, pues a lo mejor a mí me apetece hacer algo y a ti no. Por ejemplo, bueno, pues tú puedes hacer lo que te apetezca, yo hago lo que me apetezca y nos reunimos otro día. ¿Por qué no?
3: Claro.
0: ¿No?
3: Claro. Es que mira, Esther, yo por ejemplo... El día que fui al Museo del Prado, pues me gustó mucho, Velázquez, Goya, los pintores de antes. Porque lo de ahora no los entiendo y no me gustaron. Pero yo disfruté viéndolo yo sola. Porque me gusta estar un rato, me gusta enfocar, no sé, que disfruté yo sola. Y qué pena que no hayas visto el... abajo del todo en la cripta sí. estaba el Museo del Delfín. Y claro, si vas tú sola, te puedes entretener más, te puedes, no sé, a mí estos sitios casi que seré rara, ¿eh?
0: Quizás no, pero ¿por qué dices que serás rara? Para nada.
3: Pero me gusta disfrutarlos yo sola. Si quiero estar media hora, me estoy media hora. Si me quiero estar una hora... Ah, después, ¿sabes qué vi de Madrid? Me parece que se llama Los Jerónimos, ¿verdad?
0: Sí.
3: Eso también me encantó. Ahí es que, mira, mi tierra tiene cosas muy bonitas, pero Madrid también es precioso. Si te gusta el plan sí. de museo, se puede disfrutar mucho. Mira, otra vez, ahí ya fui acompañada. Fuimos a Burgos, la tierra de Cid.
0: Sí.
3: Bueno, pues allí tienen un museo de lo que han encontrado en excavaciones. Precioso, la Catedral de Burgos. Si es que hay muchos sitios donde ir y no gastarte un capital. Así que bueno, eso es lo que hay.
0: Pues de esto hablamos y de esto queremos seguir hablando. Y de
3: Ay,
0: esto
3: sí,
0: efectivamente, Montse...
3: Es un tema precioso usted.
0: Pues
3: precioso.
0: Sí, porque tiene que ver con personas, con socializar, tiene que ver con compañía, tiene que ver con soledad,
3: claro.
0: ¿No? Claro.
3: Claro.
0: Y es muy personal, es muy personal. Y todos, todas deberíamos sentirnos cómodos. Deberíamos sentirnos
3: claro.
0: cómodos, que nadie nos hiciera sentir incómodos por lo que pueda estar ocurriendo, por lo que pueda estar pasando.
3: Mira, Esther, yo, pues yo qué sé, para una juerga, para una verbena, para estos sitios me gusta ir acompañada, cuando podía, porque ahora ya no.
0: Sí.
3: Pero según para qué temas, disfruto más yendo yo sola.
0: Ya.
3: Así que así estaba bien. ¿Y sabes dónde fue mi madre?
0: No.
3: En aquello que antes te comentaba. Fíjate si viajó, que fue a Holanda.
0: Ah.
3: Y fue a un barrio bonito. Que yo no sé cómo explicártelo, pero que tú
0: ¿sí?
3: seguramente ya me entiendes. Que hay un escaparate de... ¿Me entiendes?
0: Bueno, sí, porque sabemos jugar las adivinanzas. No, bromas aparte. Es que es muy fácil. Te estarás refiriendo seguramente al Barrio Rojo de Ámsterdam.
3: Es que yo, como estamos en antena, pues tampoco me atreví a decírtelo.
0: ¿Sabes qué ocurre? Atreverse a decirlo en antena es mucho más suave que verlo. Yo estuve en Ámsterdam hace unos años. Es una ciudad maravillosa. Intenté evitarlo. Claro, cuando vas por una ciudad que no conoces, la verdad es que puedes acabar dando vueltas porque no llevas plano. ¿Sabes? Vamos de paseo y al final te acabas encontrando con alguna imagen horrible.
3: Sí.
0: Y esto me ocurrió en Ámsterdam. Quiero decir, a mí me resultó tremendamente impactante. No íbamos caminando, íbamos, no sé si recuerdo, a lo mejor en algún taxi o en alguno de los medios de locomoción en un momento determinado en un paseo. Y fue una imagen tremebunda, porque claro, están en escaparates.
3: Madre bien nostalgiada.
0: Sí, la verdad es que la ciudad
3: después
0: es preciosa, es
3: mucho.
0: Fantástica, pero aquello sí, la verdad es que es impactante.
3: Después donde le gustó mucho fue... en la tierra de los tulipanes, que ahora no me acuerdo.
0: Es Holanda, sí, es Holanda.
3: Bueno. Fue a muchísimos sitios. Yo tengo unos álbumes con fotografías.
0: Bueno,
3: pues te escucho. Si mi padre se conformaba y ella era feliz, pues miel sobre hojuelas.
0: Si eran felices los dos, además no tendría por qué conformarse o desconformarse. Es cuestión de organizarse, ¿no?
3: Claro, pero es que mira, ya te digo... Mi padre era muy tranquilo, muy de sillón, y mi madre era todo lo contrario. Pero como había mucha confianza y mucho respeto de por medio, pues no pasaba nada.
0: Estupendo.
3: Ella fue feliz y yo contenta. Oye, de aquellos tiempos, ya te lo he dicho, yo pensaba, pobre papá, se queda solo en casa... Pero claro, ahora que soy mayor comprendo el por qué se quedaba en casa y creo que hacía lo correcto.
0: Claro, lo que pasa es que no era un niño de 4 años, entonces podía quedarse solo perfectamente porque es un adulto, era un adulto, claro.
3: Sí,
0: Esto sí, funciona así. Lo que pasa es que muchas veces hemos infantilizado al ser humano adulto, sobre todo al ser humano adulto masculino. Lo hemos infantilizado mucho a lo largo de la historia. Y bueno, ya estamos en el siglo XXI, con lo cual podemos decir estas cosas en alto y no pasa absolutamente nada. Pero bueno, de la misma forma que una mujer de cualquier edad se puede quedar sola tranquilamente en casa, pues un hombre de cualquier edad se puede quedar solo también en casa, ¿no?
3: Exacto.
0: Siempre y cuando, no sea un niño, un menor de edad y esté en situación de desamparo, nos entendemos.
3: No,
0: pero claro, a partir de una determinada edad, con cierta autonomía y siempre y cuando haya, ¿no? Pues vigilancia parental, no pasa absolutamente nada. Y bueno, sí. Si uno ya ha pasado la mayoría de edad, no es que se quede solo, es que las cosas funcionan así, se llama vida adulta.
3: No.
0: Vida adulta. Mira, el otro día alguien me contaba, y me llamó muchísimo la atención, que... en algunos casos, claro, es bastante llamativo. Por ejemplo, con respecto a casos de... Hablando de la soledad y hablando de la madurez, ¿no? Resulta que hay muchos chicos y chicas que son extraordinariamente independientes y tremendamente autónomos cuando les conviene. Pero resulta que cuando tienen algún problema en la universidad van sus padres a hablar con los profesores. Es algo que te llama mucho la atención. Entonces, claro, no te sorprende un grupo de padres, un grupo de WhatsApp y tal, pues edades juveniles, edades tempranas, ¿no? Pero resulta extraño, ¿no?, que alguien quiera ser adulto a partir de determinada edad o en determinados momentos o quiere vivir una vida adulta, pero luego si pasa algo, va tu padre o tu madre al... Es extraño esto. Y es a lo que vamos. Mira, ¿en qué quedamos? ¿Somos adultos o no somos adultos?
3: Claro,
0: ¿somos mayores o no somos mayores? ¿Nos arreglamos solos o no? Entonces, soy suficientemente adulto para hacer lo que me dé la gana, pero no sé poner la lavadora. Para eso necesito un adulto, supervisión adulta, ¿no? Es un poco estúpido esto, de hecho.
3: Mira, yo mi madre cuando murió tenía
0: Un minuto y vamos con la siguiente llamada. Adelante, dinos.
3: Ay, si solamente te digo esto y cuelgo. Bueno, caso es que como trabajaba y estaba muy bien colocada, tenía una cierta cantidad. Y sabes que me decía siempre, nena, mientras yo viva es para mí. O sea, que mira si me hacían espabilar.
0: Pues claro, es que de hecho así debería ser.
3: Claro,
0: y de hecho, incluso después... También, pero eso sería otro tema. Vamos a seguir. Gracias por estar con nosotros. Buenas noches. Gracias por participar. Un besillo, Montse. Gracias. Bienvenida. Graciñas. Buenas noches. Bueno, y cuantas más ideas sumemos, mejor, ¿verdad? Se agradece. Venga, vamos allá. Estamos en Radio Voz. Buenas noches.
4: Hola. Buenas noches.
0: Muy buenas. Hola, ¿qué tal?
4: Hola.
0: Te escuchamos. ¿Qué tal? Muy buenas.
4: Buenas noches,
0: Muy buenas, ¿qué tal? Parece Lourdes desde Vigo, pero con poca cobertura. En algún sitio está que tiene poca cobertura.
4: Sí, estoy en la aldea, estoy en Vigo. En Vigo se oye mejor, pero...
0: Adelante. Vamos allá. Vamos a intentarlo.
4: Se oye fatal, ¿no?
0: Ahora te escuchamos, sí. Intentémoslo. Vamos allá.
4: Bueno, pues mira, Esther, a ver. Me acabo de incorporar porque he estado justo socializando muchísimo hoy y con un dolor de cabeza porque me enrollo mucho. Y escuchando y bueno.
0: Hablamos del ocio en solitario. Hablamos de si es verdad, efectivamente, que sigue habiendo cierto estigma o que sigue habiendo pues cierta imagen extraña de aquellas personas que van al cine solos, se sientan a cenar sin compañía, viajan en solitario, van solos o solas a un concierto. Por lo visto es una tendencia al alza el comer y cenar solo, el viajar solo y que se organizan actividades también individualizadas, ¿no? Se dice, bueno, pues que está dejando de verse mal algo que antes resultaba socialmente incómodo, que era que actividades presuntamente sociales, pues se hagan en solitario, ¿no? Y nos preguntamos, efectivamente, si sigues viéndose con cara extraña a un hombre o una mujer que están cenando solos, por ejemplo.
4: Ajá, creo que no, ¿eh? Pero de todas maneras, que estigma o llámale como quieras, hay cantidad de gente que se pierde muchísimo por no tener con quién ir, ¿sabes? O por ir sola.
0: Eso hablamos. Cuéntanos qué piensas, cuéntanos qué opinas. Adelante.
4: Que sí, que vamos, yo hablo con mucha gente y sí que no irían, pero como no tienen una amiga que le... Porque es que tú puedes tener amigas, pero que no comparten aficiones que a ti te apetece un montón. Y ahí todavía hay, pero creo que va mejorando la cosa, porque sí se ve muchísima gente sola en el cine, etcétera, etcétera. Fíjate que yo al cine, a pesar de que llevo viajando sola pues antes de los 30 años, porque tenía que, la empresa donde trabajaba era pequeña entonces, y después ya iba más acompañada, pero bueno, a Madrid, a Barcelona en avión, y comía sola, cenaba sola en el hotel, o si quería ir a... Yo iba personalmente, desayunaba sola, si iba a Santiago, Orense, etcétera, por supuesto, comía sola, y vamos, yo nunca me sentí mal de estar sola, y no sé si me veían, pero ya, bueno, pues mira, tengo 77, ya han pasado años, desde los 30, pues 30, hace 50, y ya existía. Pero ahora más se ve. Mira, a pesar de estar acostumbrada yo a viajar, vamos, a Madrid, Barcelona, por aquí no, al extranjero, sola, y cenar y comer sola, etcétera, al cine he ido tardísimo. Yo no sé los años que tendría cuando yo fui al cine sola, pero a lo mejor cerca de los 50, porque era una afición que yo compartía con mi marido de las focas y de los conciertos de cine, y tenemos el cine al lado de casa, pero a veces o porque tenía el fútbol o porque me quería fastidiarme, pues así no voy, no vas, o yo vete tú a saber por qué, no recuerdo. Yo sé que un buen día fui yo sola al cine, y bendita la hora, porque después no, jamás he ido al día del espectador, porque me acostumbré tanto a estar en el cine con poca gente también, que ya estar al lado de alguien, pues me apetece

0: a lo mejor cerca de los 50, porque era una afición que yo compartía con mi marido de las focas y de los conciertos, el cine. Y tenemos el cine al lado de casa, pero a veces, o porque tenía el fútbol, o porque me quería fastidiar, decir, pues así no voy, no vas, o yo vete tú a saber por qué, no recuerdo. Yo sé que un buen día fui yo sola al cine, y bendita la hora, porque después no, jamás he ido al Día del Espectador, porque me acostumbré tanto a estar en el cine con poca gente también, que ya estar al lado de alguien, pues ni lo más mínimo. Y luego, mira, por ejemplo, hace una semana o menos he ido a un concierto por aquí al aire libre, que es una de las cosas que me gusta muchísimo en verano, los conciertos al aire libre. Y este concierto, que normalmente dura una hora y media o así, ¿verdad? Pues porque era único, no había otra banda. No sabía por el día, pero por la noche no, pues duró mucho, pues dos, tres, y menos mal que en ese caso éramos tres, porque si no, ya me tiene pasado de ir con alguna persona sola y yo necesito darme un paseo y verlo de pie por ahí, ¿sabes? Pero la persona se siente sola, entonces te sientes obligada. Tenía una amiga, me falleció hace un año y pico, ir conmigo misma, ¿entiendes? Ella se da una vuelta, yo doy una vuelta y no se sienten nada mal. Y tengo otra también, lo que pasa es que ahora está un poco depre y ya no me se siente más insegura, ¿sabes? Pero ojo, a mí me pasa también conciertos ahí en Vigo, cuando las bandas me encantan de música, y a veces veo a alguien conocida y me llama, no, hay una silla aquí, y a veces la acepto y a veces no, porque después te sientes obligada, porque a mí me gusta dar una vuelta, ver la percusión que no la veo desde allí, me gusta ver los músicos como no solo escucharlos, sino como tocan. Y si estás con alguien pues que te ha dejado la silla, que te ha llamado, pues ya te sientes más obligada. Y realmente yo pienso que dentro de uno mismo es la mejor compañía, y también dentro de uno mismo llevamos a nuestro peor enemigo, ¿verdad? Porque nos fastidiamos a veces porque no sabemos gestionarlos. Pero vamos, es una libertad, lo he dicho, hola, por favor, bendito el día que yo he descubierto los días al cine, que eso fue mayor, pero a cualquier sitio, a un concierto, a no sé qué, a mí, creo que ya te lo conté, me pasó en Rusia, en ¿dónde está el Hermitage? El Hermitage está en una parte de
1: Rusia. ¿San Petersburgo?
0: Que es una maravilla, pero la visita no comprendía, pues, por ejemplo, los impresionistas, que hay maravillas, es que es una pasada. Y era la hora de la comida, pues nadie de mi grupo se quiso quedar y yo me quedé sola para ver los impresionistas. Y los encontré con unas catalanas que también estaban y bien, pero es muy lejos. Luego las catalanas, no sé a dónde, y yo me quería ir para el hotel, yo pienso que el taxista me dio una de vueltas y me ha cobrado una batería, me sentía ahí más, pero bueno, yo me quedé impresionistas y sin comer, porque encima no aceptaban tarjetas allí en la cafetería del este, fíjate, esto fue hace años ya, pero no aceptaban, no podías pagar con tarjeta en esa la cafetería, y yo disfruto muchísimo de la soledad, muchísimo. Cualquier espectáculo, museos, la exposición esa que hubo en Castrelos este año, fui dos veces, una vez acompañada y volví otra vez para verla bien sola, una que había sobre que los anteriores marqueses de Castrelos, los que cedían, no sé si la viste, una sesión que hubo interesante, ¿no? Pero tenía detalles para ver que me apetecía verlo también sin guía, porque había guía, pero claro, ver las fotos, leerme bien las cosas y tal. Y hay cosas que la gente no solo no te acompaña, sino que te interrumpe. Aunque también está muy bien, según con quién. En Madrid, ya te lo había contado, había ido con un hijo mío que es licenciado en historia, y encima es muy generoso. Y explica, lo disfruté mucho. Una porque era mi hijo y decía, pues, ¿cuánto sabes?

0: y otra porque hay cosas que con otras personas ves claro. más, ves
1: sí,
0: más
1: sí.
0: incluso en al aire libre, o sea, le, esas excursiones o lo que sea, dice, mira esto, pues yo estuve aquí varias veces y no lo había visto.
1: Claro.
0: Y bueno, en la compañía.
1: Claro, ¿sabes, Lourdes? Hay muchas posibles lecturas sobre esto, ¿no? Es decir, podríamos pensar, claro, que en una sociedad cada vez más individualista no nos sorprende efectivamente que haya más actividades en solitario. Pero también es cierto que esto tiene muchas posibles lecturas, que, bueno, hay momentos para lo compartido y hay momentos para lo individual, y que también es verdad, claro, que, bueno, con una agenda cada vez más diversa, pues podemos escoger y podemos elegir, ¿no? Y podríamos compartirlo todo. Bueno, y además teniendo en cuenta una cosa, que a lo mejor ahora podemos elegir y antes no se elegía.
0: Es posible.
1: O a lo mejor se podía elegir, pero no se hacía. No vaya a ser, bueno, ¿qué hace esa chica sola tomando un café? ¿Qué hace esa chica sola cenando por ahí? Pues está cenando sola o está viajando sola. Por cierto, había también una componente de sexismo importante en este asunto, ¿no? Nadie se preguntaba qué hace ese señor solo tomando un café, pero sí qué hace esa señora sola, ¿no? Pero bueno, supongo que ya dejamos de ver extraño, efectivamente, que alguien pues vaya solo o sola a un concierto o una exposición o alguna parte. Si procede, pues ¿por qué no? ¿Por qué no? ¿No?
0: La mediación es maravillosa, ¿eh? Tú ya eres de otra época, pero a lo mejor es como mis hijos y tal, pero en mi época, que madre mía, casi vamos con velo, a mí me parece maravilloso esto de poder disfrutar de cualquier cosa y sin que te vean mal. Si te ven mal.
1: Y si te ven mal, pues te entra por uno y te sale por otro. Es como llevar el pelo así o asá, o todas estas cuestiones. Fíjate que antes hablábamos del pelo cano. Bueno, no hace tantísimos años, ¿eh? No hace tantos que efectivamente se desestigmatizó esto del pelo cano.
0: Sí, de hecho,
1: pues hasta las chicas o chicos se tiñen de blanco y se tiñen el pelo de canas, pues porque se encuentran más atractivos también y porque de hecho hay looks así como encanecidos. Pero bueno, ¿y por qué no? Póngase usted en la cabeza lo que quiera o lleve usted lo que le dé la gana, ¿no?
0: Sí. Pues muchísima gente todavía el pelo cano y gente bien mayor no lo soportan, ¿eh?
1: Pero para gustos, pero que se lo deje, que tampoco le digan nada. Oye, para gustos.
0: No, claro. No te dicen nada. No. A mí me preguntaron ayer, fíjate, un sobrino que vive en Madrid y comimos juntos y tal. Y decía, tía, pero tú esas canas, yo no tengo muchas canas, pero tengo algunas. Eso entre cano y de tal, eso es tuyo todo. Dije, pues sí, tal cual. Yo les dije que se me dieron de risa. Yo, bueno, porque. Es que yo en otra vida he sido esclava, ¿sabes? En una vida anterior, entre otras cosas. Y todo lo que sea esclavitud, hijo mío, de estar eso, ni lo soporto. Mi hermana, que es su madre, pues, ni siquiera admite no teñirse las canas. Ella sí que tiene, es más joven que yo, pero tiene muchas canas. Pero no se ve, no se encuentra. Y mi madre ya tenía cerca de 90 años cuando conseguimos que no se tiñera. Porque quería, no. Oh, Dios mío, pues la cara. Y nunca estuvo tan guapa, le quedaba el pelo blanco de maravilla. Pero ella no quería ser mayor, que fue uno de sus problemas de envejecer muy mal, porque se negaba a perder la hegemonía y perder cantidad de cosas, porque era una persona que le gustaba controlarte hasta el pensamiento. Y claro, envejecer es sinónimo de todo lo malo para ella y para mucha gente, porque hay que ver que mal lo lleva muchísima gente en lo de envejecer, que es una suerte. Y si envejeces ya sabemos, pero es tremendo, a mí me da mucha pena, igual que la gente que se pierde cosas por no saber ir sola a los sitios. Yo le comenté a una chica de mi edad.
1: Sí, y seguimos, adelante, sí.
0: Que del médico, y tengo que ir al médico solo, decía, yo voy al médico sola, y mi marido iba al médico solo, podíamos pedir algo, pero para ir al médico, ir al médico sola, y es de mi edad, pero ¿por qué no vas a ir al médico sola? Pero por favor.
1: Claro, ¿y a qué se refiere? ¿Cuál sería el motivo para no ir al médico sola? ¿Por qué razón?
0: Criticando a una, eso, y al médico tú, sola, fíjate, y además no tiene nada grave.
1: Claro, pero me refiero a por qué motivo. Es decir, puede ser que en un momento determinado, puede ser, que a lo mejor no quieras ir al médico solo o sola, pues porque a lo mejor la noticia no va a ser especialmente y quieres buscar un apoyo emocional, por ejemplo. Pero sí, por el simple hecho de ir solo o sola al médico, ¿cuál es el problema? Si además uno va a tratarse él o ella. De hecho, en algunos casos sería bastante mejor que fueran solos o solas.
0: Sí,
1: y que no dieran demasiados detalles a los demás, porque al final es información privilegiada, claro.
0: Sí, sí, y a veces, ¿cuántas veces el médico le deja de hablar al paciente, hombre?
1: Por ejemplo, claro. Y además, al final, el asunto, esto del tema de salud es muy individual también, pero bueno, es verdad que hay momentos, hay diagnósticos, hay situaciones, pero bueno, claro, la pregunta sería, ¿por qué no quieres ir solo o sola? ¿O por qué razón es extraño que te apetezca tomar un café en un momento determinado y no te lo puedes tomar solo o sola? ¿Qué pasa? ¿Por qué tiene que haber alguien? ¿O debería haber siempre alguien cuando estás haciendo algo, por ejemplo?
0: Ya, bueno, tú lo sabrás también. Yo, vamos, que en médico, sobre todo el tema de oncológico, se ve cantidad de gente sola, ¿eh?
1: Sí. Pero en quimioterapia hay cantidad de gente sola también, claro.
0: Sí.
1: En otros tratamientos, claro, hay momentos. Y no tiene por qué suponer un problema, ¿no?, que no haya otra persona. Hay momentos.
0: Mientras sea autosuficiente, ¿para qué? ¿Para qué?
1: Claro, dependa, claro, pero, claro. Sí,
0: no,
1: sí.
0: Bonito tema, voy a escuchar lo poco que me queda, porque mira.
1: Venga,
0: que ahora
1: es, pues mirad, adelante, que nos han llamado, pero bueno, espero que sigáis llamando, que estamos cogiendo todavía velocidad de crucero, recién vueltos de las vacaciones, pero bueno, hay mucho que contar. Y la verdad es que nos han contado algunas anécdotas muy interesantes también de viajes, de historias, y de por qué a veces se viaja solo para evitar efectivamente lo que te pasa cuando viajas en compañía, porque a veces son malas compañías. Entonces, bueno, hay historias muy curiosas, muy curiosas.
0: Pero a mí he viajado con gente y te pueden fastidiar, pero mucho.
1: Sí, te puede fastidiar bastante, de hecho, el viaje, sí. Es cierto. Pues gracias, Lourdes. Bienvenida, buena noche. Gracias. Un saludillo. Buena noche. Hasta luego. Vamos allá. Anímate y cuéntanos qué opinas tú. Venga, tenemos tiempo hasta las 2 de la madrugada y muchos minutos todavía para marcar el 981-1344-33. Coge línea, cuéntanos. Seguro que tienes historias que compartir y perspectivas con respecto a esto de lo que se supone es socialmente, ¿cómo podríamos decir? Esperable, que se puede esperar, ¿no? Algo que bueno, que se supone tiene que pasar o no. O sencillamente que cada uno, cada una viva independientemente también su agenda. Bueno, se ha hablado mucho de estigmas, se ha hablado también de lo que supone cenar, comer solos, solas. Se habla de algo socialmente incómodo, una persona que va al cine sola, una persona que va a tomar algo sola, que va a cenar sola, etcétera, ¿no? Bueno, ¿cómo podemos ir cambiando esto? ¿Cómo va variando esto? ¿De qué forma podemos sentirnos todos, todas cómodos también en tantas circunstancias? ¿Qué te parece? ¿Por dónde lo llevarías? Anímate a marcar nuestro teléfono, escríbenos a lanocheconester@radiovoz.es o a la noche con Esther en Facebook. Esta es una bossa solitaria, Lonely Bossa. Vamos a escuchar a Bossa Nova Jazz All Stars.

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Cada vez realizamos más actividades solos. ¿Estaría cambiando nuestra relación con el territorio? Se preguntan dos profesores de la Universidad de Las Palmas de Gran Canaria. Ir solo a un concierto, sentarse a cenar sin compañía, viajar en solitario. Recuerdan que eran hasta hace relativamente poco prácticas excepcionales o incluso incómodas socialmente. Sin embargo, cada vez más personas realizan actividades de ocio en solitario de forma habitual, voluntaria y normalizada, especialmente entre las generaciones más jóvenes y en entornos urbanos, aunque esto es general. Cada vez más personas deciden realizar actividades de ocio solas, de forma voluntaria, no por aislamiento, sino por comodidad, flexibilidad o simplemente por una forma distinta de relacionarse con el tiempo y con el espacio. Algunos estudios recientes sobre consumo cultural y asistencia a eventos muestran cómo esta tendencia ha crecido de forma significativa en los últimos años, especialmente en actividades vinculadas a conciertos o a festivales. Por lo visto, acudir solo a festivales o conciertos se ha convertido en una práctica cada vez más habitual y socialmente aceptada. Bueno, nos preguntamos si es socialmente aceptado esto. Bueno, ¿qué significaba que no fuera socialmente aceptado? Por eso algunos se preguntan, ¿por qué cuesta salir solo? Hay un estigma que persiste también en espacios públicos. Cada vez más personas consideran hacer actividades solas, pero hay gente que tiene temor a la mirada social y esto puede frenar también esta decisión. La dificultad para hacer planes en solitario, como ir a un restaurante o asistir a un evento, sigue siendo una experiencia común, marcada todavía por cierto estigma social. A lo mejor no se dice, pero bueno, se mira o se piensa, bueno, o se hacen preguntas también en ese sentido. ¿Crees que todavía está mal visto el ocio en solitario? La pregunta es reciente, de este mismo verano, ¿eh? Lo leíamos en La Vanguardia. ¿Salir de fiesta, ir al cine o a cenar sin compañía? ¿Está mal visto el ocio en solitario? El ocio individual se sitúa en una tensión permanente, escribe Abril Phillips, entre las expectativas sociales que tienden a homogeneizarnos y la búsqueda de la independencia en una sociedad cada vez más individualista. Nos gustaría hablar de esto y nos gustaría escuchar tu opinión también a este respecto. Y nos habéis contado unas cuantas anécdotas también relativas a todo esto. Venga, anímate. Llama al 981 13 44 33 y lo comentamos. Escríbenos a lanochecon.ester@radiovoz.es y hacemos también pues una lectura y una valoración, o déjanos tu opinión en La Noche con Ester en Facebook. Bueno, mientras os vais animando, una idea, la que nos daba Pablo Costas en su edición del Rincón del Soñador, la primera de esta temporada, hablándonos de esto de las actividades en solitario y cómo gestionarlas. Venga, luego lo comentamos.

0: acabo de pensar algo en lo que no había pensado, no, que no había reparado en esto. Porque estamos hablando hoy de esto de las actividades que se realizan a solas, ¿no? Y hemos empezado hablando de ir solo a un concierto, sentarse a cenar sin compañía, viajar en solitario, que hasta ahora eran, bueno, pues actividades excepcionales y algunos creen que incluso incómodas socialmente. Había gente que no quería salir a cenar solo, no fuera a ser que pensaran, yo no sé qué se puede pensar cuando ves a alguien cenando solo. La gente echa la cabeza a paseo así con bastante facilidad. Pero estaba pensando yo, por ejemplo, que soñar se hace a solas, ¿no?
1: Sí.
0: ¿No?
1: Exactamente.
0: Estamos en el Rincón del Soñador. Pablo Costas, buenas noches.
1: Buenas noches, Esther. ¿Qué
0: claro,
1: tal?
0: En el Rincón de los Sueños me imagino que hay un soñador por cada nube y cada nube está así en... Y la gente está soñando sola, ¿no? ¿O sí. se puede soñar en compañía también?
1: No lo creo.
0: ¿No?
1: No.
0: También se puede soñar en compañía, quiero decir.
1: Bueno, depende de qué sueño. Claro,
0: claro. Compartes sueños también,
1: compartes,
0: ¿no? Oye,
1: sueños.
0: Pues
1: bueno,
0: hay sueños
1: sí.
0: compartidos también, ¿no? Pero en general, esto de soñar es como a solas, ¿no?
1: Sí,
0: igual que esto de dormir
1: es
0: a solas,
1: íntimo,
0: esto
1: ¿no?
0: de... Soñar... El hecho de dormir, yo duermo. Claro, bueno, alguien puede dormir contigo, pero tú, el que está durmiendo eres tú.
1: Sí, el que está soñando eres tú.
0: El que está soñando eres tú, claro, ¿no?
1: Aunque
0: sí, sí.
1: hay por ahí una corriente que dice que se pueden compartir sueños y tal. Yo
0: bueno.
1: no digo ni que sí ni que no. Yo,
0: ni todo lo contrario.
1: Ni todo lo contrario, o sea, yo...
0: Sí.
1: Simplemente, como no lo viví, pues no lo sé, no, pues no sabría decirte, ¿no?
0: Oye, ahora le damos vueltas a esto de las actividades en solitario, los estigmas y todas estas cosas. Oye, ¿qué tal ha ido el verano a todo esto? ¿Qué tal el mes de agosto? Que nos reunimos después
1: bien,
0: de unas cuantas semanas.
1: Bien, bien, pero mucho trabajo, mucho...
0: Claro. Los músicos en verano tenéis trabajo.
1: Sí,
0: afortunadamente.
1: De una manera o de otra siempre hay trabajo.
0: Sí.
1: Uh-huh. Sea por un encargo, sea por uh-huh. dos encargos, por
0: bien.
1: El fin de semana tocar, la semana tocar,
0: uh-huh.
1: el coro que sí hay que prepararlo para...
0: Uh-huh.
1: Sí, sí, sí, hay, es bastante...
0: Uh-huh. ¿Y fue en principio fue un buen verano? ¿Lo disfrutaste?
1: Sí, sí, sí, sí, bueno, yo normalmente disfruto, cuando canto disfruto,
0: uh-huh.
1: sí. Sobre todo cuando hay gente delante y veo a la gente que está feliz y bailando y
0: ajá.
1: disfrutando... Pues con nuestra agrupación, evidentemente, vamos a que la gente sea feliz, ¿no? A que pase un buen rato.
0: Estaba pensando yo, qué mal rollo el típico músico que pueda estar solo en el escenario y que no haya nadie. Esa sí que sería una actividad que en solitario no procedería. No.
1: No, pero...
0: Mira, tocar a solas.
1: Es mejor tener 10 personas en el público que te estén escuchando a
0: ya.
1: tener 100
0: sí.
1: con la copa en la mano y gritando.
0: Mm.
1: Yo una temporada que actuaba así en algún pub y tal, y era una experiencia horrorosa.
0: Mm.
1: Entonces, esto tiene un arreglo muy fácil, que es poner 2 euros, 3 euros de entrada.
0: Ya.
1: Automáticamente va a venir la gente que quiera venir.
0: Que quiera venir.
1: Y aunque sean 25 personas,
0: uh-huh.
1: ellos van a estar escuchando la música.
0: Sí.
1: Uh-huh. Y ya está.
0: Ya.
1: O sea, no necesitas más.
0: Sabes, yo siempre tengo esa figura, que me parece una figura dificilísima, al hilo de esto que comentas. La típica figura del pianista, este que
1: exacto.
0: está tocando de fondo, ¿no?
1: Sí.
0: En cualquier tipo de evento. Tú llegas a un sitio, claro, hay algunos que nos fijamos en la música que está sonando, y si la música es buena, nos gusta fijarnos en la música que está sonando. Hay un montón de gente que no se fija en esto, ¿no? Y siempre he pensado, tú fíjate, a lo mejor hay un músico buenísimo que está ahí, como el músico a lo mejor buenísimo, que está tocando en la calle o que está tocando en el metro o en cualquier lado,
1: sí,
0: ¿no?
1: Sí.
0: Y de repente, ¿qué actividad tan solitaria, ¿no? Que te dé la sensación de que no te escuchan y de que nadie te está escuchando, que eres un decorado, igual que la lámpara, ahí está el señor del piano, ¿no? O la señora del piano. Está ahí tocando y no se le está prestando atención.
1: Pues fíjate...
0: Qué solitario el asunto, ¿no?
1: Te voy a dar un detalle de esto que te va a alucinar. Que se hizo un experimento con uno de los mejores violinistas del mundo, con su Stradivarius, en el metro, y ni Dios le hacía caso. Esto es un poco de postureo, ¿no? En realidad, hostia, cuando ya aparece el cartel, el Stradivarius y el fulanito de tal que toca, toda la gente ya va a la ópera, ¿no? O a donde sea a verlo.
0: Sí.
1: Pero en cambio, los músicos nos paramos a escuchar a esa gente.
0: Claro, claro.
1: Directamente te salta y dices, hostia, ¿qué está pasando aquí?
0: Sí, sí, sí.
1: ¿Qué está tocando,
0: ¿qué está
1: este
0: tocando
1: tío?
0: Este tío, claro.
1: ¿Cómo suena?
0: ¿Cómo suena? Claro.
1: Pero la gente en general no, pues no está educada en ese aspecto.
0: Sí, sí.
1: Yo lo entiendo, ¿no?
0: Claro. Me invitaba a pensar en esto por aquello de la tarea en solitario, ¿no?
1: Solitario,
0: pero evidentemente
1: sí.
0: estamos hablando de otro tema y estamos hablando de, bueno, las cuestiones de las actividades a solas. Me llamaba la atención el asunto este de que cada vez realizamos más actividades solos. Hay quienes creen que está cambiando nuestra relación también con las relaciones sociales incluso. Se habla de los terceros espacios, nuevos ámbitos efectivamente pues para reunirse, para estar. Esos lugares que no son ni tu casa ni tu puesto de trabajo, que es un tercer espacio, a lo mejor un café que te gusta y en el que te reúnes con otra gente que está haciendo cosas parecidas a ti. Y algunos se preguntan, ¿por qué hasta ahora costaba salir solo, costaba salir sola? ¿O era extraño esto del que viaja solo, el viajero en solitario o la persona que va a cenar, por ejemplo, un sábado o un viernes o cualquier día, solo o sola? Y resulta que la cosa está cambiando, que ahora ya no nos extrañaría ver a gente que está sola en un concierto. Por cierto, estos días alguien estaba colgando Y se comentó muchísimo. Alguien estaba colgando en alguna red social algún vídeo de personas que fueron a algún concierto solos, como ridiculizándolos. Mira este o este bobo que viene no aquí solo ser. Y tal y cual. Y bueno, al final acabo llevando por todos los lados a la persona que había colgado ese tipo de cosas, porque decía, ¿a ti qué te importa? Y además la gente puede ir sola o si quiere o no, porque puede ir al concierto a disfrutarlo como le parezca bien. Ay. Pero sigue habiendo cierto estigma. A lo mejor, y lo comentaremos, ¿no? Con respecto a la persona que viaja sola, que sale a cenar sola, que va al cine sola, es decir, si te apetece ver una película y vas tú sola porque coincide que a lo mejor nadie puede ir a esa hora. ¿Cómo ves tú todo esto?
1: Mira, a mí yo creo que la soledad es necesaria. ¿Mm? Ya si me conoces un poco ya lo sabes. Uh-huh. También es necesaria la compañía. Uh-huh. Somos animales sociales. Pero es necesario estar solo para conocerte a ti mismo y no poner esa máscara. Uh-huh. Demasiado tiempo cuando estás con otra gente. La soledad para mí es fabulosa. Uh-huh. De hecho, la canción, por ejemplo, del programa
0: sí.
1: suena a soledad.
0: Sí.
1: Uh-huh. Si te das cuenta, ¿no?
0: Sí,
1: está
0: sí.
1: hecha en solitario uh-huh. totalmente. Y si alguien entrara por la puerta en ese momento, lo hubiera echado a patadas.
0: Yeah.
1: Porque son momentos que necesitas esa soledad.
0: De intimidad, ¿no?
1: De intimidad uh-huh. para hacer esto. Otras veces no.
0: Yeah.
1: Otras veces necesitas nuevas uh-huh. ideas o... Uh-huh. Pero, vamos, yo recuerdo salir a los 26, 27 años a tomar algo uh-huh. e iba solo.
0: Ya.
1: Luego ya, si me encontraba alguien, estupendo. Y si no, pues nada.
0: Uh-huh.
1: Tengo ido al cine solo, uh-huh. a conciertos solo. Bueno, me parece de lo más normal. Si no encuentras a nadie que venga contigo o que no pueda venir por agenda, como decimos, uh-huh. pues te vas tú solo, no te vas a perder el concierto.
0: ya.
1: Claro, tienes una entrada. Yo tenía una entrada una vez que me habían regalado dos entradas para ver a Serrat.
0: ¡Hombre!
1: Y a Sabina también. No tenía nadie venía conmigo
0: claro,
1: en Pontevedra. Al
0: claro.
1: final vino mi padre, ¿no?
0: Ajá.
1: Papá, ven conmigo,
0: ya.
1: que lo vas a disfrutar, que es Serrat, ¿no?
0: Claro. Y no nos perdamos la entrada, que esta es buena.
1: Claro.
0: Ya.
1: Sí, sí. Y bueno, pues hubiera ido solo,
0: sí.
1: sin problema, pero uh-huh. bueno.
0: Fíjate que es muy curioso, lo comentaremos hoy con la audiencia de la noche con Esther y en Radio Voz, que quizás muchas veces tenemos muchas ideas que no sabemos muy bien de dónde provienen y que marcan también la forma en la que entendemos esto de la vida social, ¿no? Es decir, porque es cierto que hasta no hace tanto la gente te preguntaba a lo mejor, ¿cómo? ¿Te fuiste sola de viaje? Digo, algunos o algunas,
1: a
0: los que nos encanta
1: más,
0: la vida social,
1: ¿eh?
0: Efectivamente, pues yo he hecho algunos viajes que me apetecía hacer a mí, sola. En algún caso ha sido pues algún viaje, no sé, post, por ejemplo, fallecimiento de mi padre. Pues me apeteció cogerme un avión e irme a una ciudad europea, concretamente 4 días, sola.
1: Sí,
0: para
1: sí.
0: descansar, para no pensar y para, bueno, pues vivir también un momento de intimidad a tu aire, ¿no? Y algún viaje concreto que me apetecía hacer a mí. Es decir, que yo quería vivir la experiencia de hacer ese viaje yo sola. Y bueno, pues te vas sola y no pasa absolutamente nada. Pero igual, como tú comentabas, efectivamente, a lo mejor exposición que te apetece ver a ti. Y que a lo mejor la gente que está a tu alrededor pues no le interesa. Dices tú, bueno, pues voy yo. Y hasta no hace tanto había que dar, a lo mejor, comillas, explicaciones, ¿no? O bueno, pues yo conozco gente que no viajaba porque no quiere viajar sola. Y a lo mejor, efectivamente, por horario no coincidía que pudiera ir alguien con él o con ella, ¿no? Y dices tú, bueno, entonces, ¿en qué quedamos? ¿Qué hacemos? Y es verdad que se estigmatizaba al que cenaba solo, al que comía solo, y que era como una imagen extraña, ¿no? Alguien que está comiendo a solas. Resulta que ahora mismo es auge, es tendencia, el viajar en solitario, le llaman solo traveling, y hay cantidad de paquetes turísticos orientados a personas que viajan solas. Hay cantidad de actividades también orientadas a personas, efectivamente, que van individualmente a alguna actividad, y ya no resulta extraño ver a una persona que está en una exposición sola, por ejemplo.
1: Es que luego también el que va viaja solo siempre conoces a alguien, de alguna manera, a lo mejor no muy profunda y tal, pero por ejemplo en el Camino de Santiago, ¿cuánta gente va sola?
0: Por ejemplo.
1: Y luego por el camino pues ya se va encontrando a gente con la que puede tener más feeling o menos feeling. Y en un concierto, pues también. Llega un momento que siempre...
0: Estás compartiendo
1: a tu
0: algo.
1: Lado. Estás compartiendo, en realidad, ¿no?
0: Yeah.
1: Y yo soy de los que digo que más vale solo que mal acompañado.
0: Uh-huh.
1: Y a veces fuerzas la situación para que alguien venga a comer contigo y al final estropeas la comida.
0: Yeah.
1: No disfrutas el momento. Yo soy un tío más solitario en ese aspecto. Uh-huh. Y además soy honesto, ¿eh?
0: Uh-huh.
1: Cuando no me apetece que estén conmigo... Lo digo. Uh-huh. Digo, mira, ahora mismo no...
0: Uh-huh.
1: Alguien viene a tomar un café, por ejemplo.
0: Sí,
1: ¿no? Estoy
0: sí.
1: en el bar. Y dice, ¿puedo sentarme? Y le digo, pues hoy mejor no, uh-huh. porque me apetece estar un rato solo.
0: Ya.
1: A gente le parece mal.
0: Ya.
1: Hay a gente que le parece mal. Pero bueno, yo soy honesto en eso. Pues uh-huh. mira, no, me apetece estar a mi rollo, tengo mis historias y quiero centrarme en ellas y pensar a ver qué siento, qué no siento, o qué uh-huh. es necesario.
0: Ya.
1: Ahora, cuando tú no eliges la soledad, es muy duro, porque hay gente que vive sola y no la elige esa soledad.
0: Claro, claro.
1: Eso sí que es uh-huh. doloroso.
0: Claro, hoy hablamos de algo que sí hacemos por elección, es decir, y que además
1: Exacto.
0: no tendríamos por qué sentirnos juzgadas o juzgados por lo que los demás puedan pensar, ¿no? Pongo un ejemplo. Recuerdo en alguna ocasión salir en grupo, con algún grupo de gente, que hemos quedado, pues a lo mejor para tomarnos algo, y de repente surge, pues vamos al cine, ¿no? Y claro, resulta que, bueno, pues se orienta en diferentes películas. Claro, yo, evidentemente, por muy en grupo que vaya, no quiero pagar una entrada por una película que no me apetece ver.
1: Evidentemente.
0: O que, de hecho, a lo mejor no me gusta en absoluto la idea de ir a ver esa película. Recuerdo haber explicado, porque lo explicábamos más de uno y una, que no había ningún problema en que ese grupo se disgregara, porque, total, a ver la película vas tú. Y entonces, de hecho, acabamos yendo a tres películas distintas en el mismo cine y luego volvimos a reunirnos para tomar algo. Conste que hubo gente a la que no le pareció muy bien.
1: Pues mal por ellos.
0: Claro,
1: tienen dos
0: y
1: problemas.
0: Dices tú, uy, qué difícil esto y tal. Entonces, claro, oye, pues mira, entendamos que podemos discrepar y que no es obligatorio. No tengo por qué sentirme obligado u obligada. Y a eso vamos. Supongamos que a mí me apetece ir a ver un concierto de un músico que me gusta a mí. Y a lo mejor en mi grupo cercano pues no le apetece a nadie más. Pues me voy yo sola a verla.
1: Evidentemente. Es que no te vas a perder el concierto.
0: ¿Me lo voy a perder porque no quiere venir alguien?
1: No.
0: Y no pasa nada, ¿eh?
1: No, no pasa nada.
0: Que
1: no pasa
0: podemos
1: nada.
0: Tener gustos distintos y tal. También es verdad que hay gente a lo mejor que se va a ver un concierto que no le apetece por aquello de que la otra persona no vaya sola. Pero bueno, cada uno que se organice como quiera. Pero, oye...
1: Sí, yo ya paso de eso. Mm. Yo ya paso. Yo, si no me gusta, digo, no voy.
0: Oye, ¿por qué crees que a lo mejor se consideraba... Nos hacemos preguntas en alto, ¿eh?
1: Sí.
0: Que se consideraba raro ver a una persona cenando sola o comiendo sola. Y es posible que haya algún oyente o alguna oyente de Radio Voz que diga, yo no me imagino saliendo a comer sola o solo.
1: Yo creo que más las tías, las
0: probablemente,
1: mujeres.
0: Probablemente.
1: Ahora ya no. Mm. Bueno, yo conozco a gente joven que se va a Vietnam sola,
0: sí,
1: ella.
0: Sí, sí.
1: Y me parece súper interesante, además. Y, uh-huh. O se va a Cuba y se pone a bailar allí con sí. la gente en la calle y uh-huh. sin ningún problema. Yo creo que a veces el problema está en uno mismo. Uh-huh. En decir, pero ¿cómo me voy a ir solo yo a Vietnam? ¿No? Uh-huh. Pues perfectamente, te puedes ir tú solo
0: ya.
1: y buscarte la vida.
0: Hombre, en solitario asumes algún tipo de riesgo, como por ejemplo
1: sí.
0: que si te hace falta algo no tienes a alguien de quien echar mano, pero bueno, podéis ir dos o tres y tener el mismo problema. Es
1: sí,
0: decir,
1: claro.
0: depende cómo te organizas.
1: Claro, es que claro. ese es el tema.
0: Claro.
1: Y luego también te enseña a ser valiente, ¿no? En el sentido de me cojo un avión,
0: o autónomo,
1: me voy...
0: autónomo, sí.
1: Sí,
0: sí.
1: autónomo, valiente.
0: Sí, sí, sí.
1: Una persona que no necesita de nadie que le esté... marcando a lo mejor la pauta. A mí, por ejemplo, odio ir de viaje que me marquen mañana nos levantamos a tal hora para ir a tal sitio y tal. Y yo no lo soporto eso. Uh-huh. Yo si voy de vacaciones quiero estar de vacaciones.
0: Ya.
1: Y cuando me levante, pues ya veré lo que hago. Si uh-huh. me apetece ir a dar un paseo. Hace poquito estuve pues en Portugal, en la montaña, allí que no había ni cobertura, había caballos, vacas, había de todo allí. Uh-huh. Y había un jacuzzi en la casa esta, que quedaba así al valle todo.
0: ¡Qué chulada!
1: Veías las águilas, cómo daban vueltas y cazaban. Uh-huh. Y bueno, fui con mi pareja y nos encantó.
0: Uh-huh.
1: Y además este era un viaje para ir en pareja.
0: Ajá, qué bueno.
1: Nos apetecía mucho además y nos lo merecíamos, qué caray.
0: Uh-huh, muy bien.
1: Yo lo que hice fue prescindir de mi agenda, hacer unas llamadas y decir de tal día a tal día...
0: Estoy missing, muy
1: yo
0: bien.
1: Yo no estoy.
0: Muy bien.
1: Resolví y... Uh-huh. Y además soy de esas personas que cuando viene grupo muy grande suelo estar apartado.
0: Yeah.
1: No sé por qué. O cojo la guitarra, o cojo el móvil, o cojo
0: bueno,
1: un libro.
0: Bueno, existe el concepto de batería social. No todos tenemos la misma batería social.
1: Claro.
0: Y es verdad pues, que tenemos momentos. Y hay momentos en los que nos apetece más interactuar con otras personas
1: sí.
0: y momentos en los que nos apetece estar a solas. Y tiramos otra vez por el tema de esto de las actividades en solitario. Porque
1: solitario.
0: Depende también, a lo mejor muchas veces, de lo que te apetezca, ¿no? Película que te apetece ver a ti solo. Actor, actriz que te gusta a ti especialmente y quieres ir tú. Cantante o grupo que es de tu gusto y vas tú a ver el concierto porque te apetece. Destino al que quieres ir. Y también comida, por ejemplo, que quieres probar. no a todo el mundo le gusta. Y es curioso porque ahora, por ejemplo, en los establecimientos también de gastronomía, de restauración, empiezan a ofertar también pues propuestas para personas que quieren a comer a solas. ¿Ah? Y entonces, bueno, pues te ofrecen una posibilidad, una experiencia para ti solo, para ti sola.
2: A mí no me parece nada raro.
0: ¿Por qué no?
2: No me parece nada raro.
0: ¿Y vas tú?
2: Si yo voy por la calle y de repente digo, ostras, son las dos, tengo hambre. ¿No? Por ejemplo. ¿Qué voy a hacer? ¿Llamar a un amigo para que venga a comer? Es ridículo. Sí. Me meto en algún sitio donde yo vea que me apetece o probar comida nueva o lo
0: que
2: sea.
0: Eso es.
2: Y te metes allí y comes.
0: Claro.
2: No sé, no tengo ningún tipo de problema en eso. No sé si sería capaz de vivir solo. Yo creo que sí.
0: Ya.
2: Pero las actividades en solitario creo que a veces son necesarias para conocerse, para ver cómo reaccionas ante la gente o una persona nueva. Y luego no siempre comulgas con todo el mundo.
0: Ya.
2: Que eso también a mí me afecta mucho, ¿no? Estar en un rodillo de gente y de repente que están hablando de cosas que a mí no me interesan en absoluto.
0: Claro.
2: Y a lo mejor viajando o yendo a dar un paseo solo al parque de tal, te encuentras a alguien súper interesante y estás 2 horas allí hablando de cosas que te parecen interesantes.
0: Es que no todo nos interesa lo mismo, es verdad.
2: Es el problema.
0: Y hay grupos humanos que ya sabes que van a tener una serie de temáticas que a lo mejor te gustan o bueno, pues te gustan para un día, pero que tampoco te apetecen siempre. Entonces hay momentos en los que puedes decir, oye, pues mira, a mi aire.
2: Por eso la soledad es necesaria.
0: Voy a mi aire, claro.
2: Yo creo que sí.
0: Bueno, y luego vamos a preguntar a la audiencia de Radio Voz cómo vive esto del ocio en solitario. Y bueno, ¿cómo les suena esto de salir de fiesta, ir al cine o ir a cenar sin compañía? Se está adaptando la industria a esto de salir a comer. Antes era una práctica tabú, esto de salir a comer solo, y nos resultaba extraño que hubieran pues esos restaurantes que, por ejemplo, es el típico tópico de estos restaurantes japoneses donde no ves a nadie y comes tú solo. Allí muchísima gente come sola, entre otras cosas, porque no le da tiempo a hacerlo de otra manera. Bueno, había quien decía, uy, qué triste, ¿no? Esta gente toda comiendo sola y tal. Sigue habiendo cierto estigma, ¿no? Que asocia esto de estar haciendo una actividad a solas con, no sé, la tristeza, la soledad o alguna cuestión que no tiene nada que ver con la realidad.
2: No, porque la soledad que tú eliges no es soledad.
0: Claro.
2: O sea, es otra cosa. Lo que pasa es que no estamos acostumbrados a eso. No estamos acostumbrados. O tienes que tener a tu pareja, o tienes que... Yo te iba a decir algo que se me acaba de ir en el santo cielo.
0: Bueno, hoy le vamos a preguntar a la audiencia si se da por sentado que aquellos que están acompañados en principio se lo están pasando mejor que aquel o aquella que está disfrutando de la comida solo o sola. Bueno, vamos a ver, porque hay muchas posibles perspectivas. Y te queremos preguntar, a ti que nos escuchas, ¿qué actividades te gusta hacer a solas de vez en cuando? Y bueno, ¿cuál es tu experiencia en ese sentido? Y si alguna vez alguien te ha dicho, uy, qué raro es eso, que hayas ido a comer solo o comer sola, o qué raro que viajes sola, pero vas a ir tú sola, o vas a ir tú solo, o fuiste tú solo a ver la exposición, digo sí, porque me interesa a mí disfrutarla especialmente, y por qué no.
2: Yo creo que eso viene de atrás, ¿no? Y poco a poco se va rompiendo.
0: Ya se va rompiendo.
2: Porque eso viene de atrás, ¿no? De que parece que tienen que ir en pareja o en amigos. Y no tiene por qué ser así. De hecho, yo en mi propia casa prefiero ver una película yo solo. Porque a lo mejor no entiendo algo y quiero darle para atrás. Y si estás con alguien, dices, ¿pero por qué le das para atrás?
0: Y dices, pues
2: porque quiero meterme de lleno en la película. O no entendí la frase. Y además, yo, por ejemplo, soy muy así, viendo una película, soy como...
0: Sí.
2: Estoy absorbiendo la película y a lo mejor la otra persona no. Coge el móvil de vez en cuando, lo ve y tal.
0: Ya.
2: Y luego me pregunta, ¿qué pasó? Y eso me rompe los esquemas.
0: Ya.
2: Bueno, si estás viendo la película... Mira la película, si no, no estés aquí. Vete a leer o otra actividad.
0: Qué bueno.
2: Sí, sí.
0: Bueno, hoy tendremos muchas cuestiones divertidas que compartir con la audiencia y queremos que nos cuentes qué actividades realizas a solas y bueno, que, por ejemplo, ¿qué nos recomendarías también? Yo recomendaría, de verdad, si te apetece, que no te pierdas una actividad por el hecho de que no haya nadie en ese momento que puede ir contigo. No dejes de hacerlo. Se pierden un montón de oportunidades precisamente por este tipo de tópicos y por este tipo de historias. Y, por cierto, si no has practicado esto de salir solo o sola, pues a lo mejor es un buen momento para que empieces a hacerlo y te des cuenta de que se puede hacer perfectamente. Hay gente que tiene temor a viajar solo o sola. Bueno, es un temor que se puede superar practicándolo o probando a hacer ciertas cosas que estén dentro de tu más o menos zona de confort. Pero bueno, ya verás cómo cantidad de gente lo hace y no pasa nada, ¿eh?
2: Es que hay muchísima gente hoy en día que va sola a la playa, por ejemplo.
0: Por ejemplo.
2: Va sola a la playa.
0: Sí, sí, sí.
2: Les apetece estar un rato allí tomando el sol.
0: Exacto,
2: o sola o con su perro.
0: Sí, sí.
2: Yo voy a la playa de perros, por ejemplo. Y a lo mejor yo veo
0: mucha
2: gente sola.
0: Sí, tomando el sol con un libro, sola.
2: O viendo el móvil, un libro, escuchando música.
0: Sí, sí, sí. No hace falta ir con nadie, efectivamente. Si te apetece ir y no hay nadie alrededor, ve y aprovecha,
2: claro.
0: Y aprovecha el día, aprovecha la tarde y cuéntanoslo, ¿eh? Estamos en la noche con Esteri en Radio Voz. Bueno, primera edición de la temporada del Rincón del Soñador. Y Pablo Costas, ¿qué nos vas a cantar esta noche?
2: Pues hoy tenía una canción preparada que estaba muy bien, pero no encontré la letra, porque soy un desastre, de
0: qué
2: verdad.
0: Desastre.
2: Un desastre
0: en fin,
2: total.
0: En fin, que era una canción que hablaba de la soledad, a todo esto.
2: Sí, hablaba de la soledad, de la soledad que eliges y, y la que no eliges, ¿no? Lo que pueda arrastrar una y lo que pueda arrastrar otra.
0: Ajá.
2: Porque la que eliges y fortaleces, eso te ayuda a conocerte.
0: Claro.
2: La que no eliges te marchita, ¿no? En realidad. Y la canción hablaba de esto exactamente.
0: Vaya hombre.
2: Pero bueno.
0: Hay que guardar. Bueno, los cuadernos de letras, ya sabéis que, claro, esto de la IA llegó ahora, pero los músicos clásicos lo guardan en cuadernos, lo cual quiere decir que es más difícil buscar esto.
2: Y cuando pasan años, se van rompiendo las hojas.
0: Claro.
2: Y tienes que ir metiéndolo en...
0: ¡Ay! En funditas de plástico.
2: Exacto.
0: Carpetitas de
2: o
0: plástico.
2: O en una carpeta donde hay 40 canciones.
0: Por ejemplo, claro.
2: Y estás buscando y dices, ¡ay, claro. tenías
0: ¿dónde tendrás canción? Esto? ¿Dónde estará esto y tal? Bueno,
2: seguro que en 2 días la encuentro.
0: Es un músico clásico. Efectivamente, cuando no haga falta, luego aparecerá la letra.
2: Sí,
0: pero
2: sí,
0: bueno, en fin. Así que hoy tenemos... Plan B, tenemos una alternativa,
2: vamos
0: ¿no?
2: a con Volver a Besarte, que habla de soledad.
0: Muy bien, pues está, como siempre, Pablo Costas en una nueva temporada de La Noche con Esteri en Radio Voz, en este Rincón del Soñador, dispuesto ya para cantar música en directo un año más, una temporada más. Te escuchamos.

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1: Estaba pensando que cada vez me gusta más la música acústica, en acústico, sí, en acústico, sí, sí. De hecho, en el programa escuchamos unas cuantas versiones en acústico, bueno, por la noche suena mejor también, cantidad de canciones conocidas, y hay versiones estupendas,
2: Sí,
1: ¿sabes?
2: Hay versiones estupendas, sí.
1: Que lo que pasa es que para que una versión en acústico sea buena hay que cantar bien.
2: Sí, bueno, a mí me cuesta un poco cantar bien.
1: Quiero decir, ha sonado bien, Pablo Costas, ¿verdad? Estamos en el Rincón del Soñador y aquí la música en directo es decente, de lo contrario,
2: sí, bueno,
1: imagínate. Pondríamos discos en vez de invitarle a que traiga la guitarra y cante en directo, pero riguroso y directo, ¿eh? Voz y
2: sí,
1: guitarra,
2: claro.
1: Ya está.
2: Bueno,
1: así es como se demuestra.
2: Sí, es verdad. Lo que pasa es que te comentaba antes, mm-hmm, y no me importa decirlo, que tengo una guerra con el tabaco. Mm. Una guerra abierta porque en el puñetero tabaco me está jodiendo la voz, con
1: ya,
2: perdón.
1: Sí.
2: Y no quiero que pase eso. Entonces, mm-hmm, ya tengo que cortar. Llevo 2 años fumando después de 10 sin fumar o así.
1: Ya, ya.
2: Y las recaídas son horribles.
1: Ya.
2: Mm-hmm. Es como si la voluntad fuera mermando, ¿no?
1: Mm-hmm.
2: Pero bueno, tengo que dejar de fumar porque no fumar te ayuda a expresarte mejor.
1: Proyecto para esta nueva temporada en el Rincón,
2: exacto,
1: del Soñador, dejar el tabaco otra
2: espero
1: vez.
2: Espero que sí.
1: Otra vez.
2: Espero
1: bueno,
2: que sí. Que
1: vamos
2: esta
1: a animarle.
2: Sea la definitiva
1: vamos
2: y
1: a mandarle un abrazo gigante al
2: pues
1: Soñador.
2: Sí.
1: Para
2: gracias.
1: Efectivamente, evidentemente eso lo vas a tener que hacer tú, pero si sirve de algo el apoyo. Y
2: sirve mucho, ¿eh?
1: Y el abrazo así general,
2: sí,
1: así
2: sí,
1: que nada, apoyadle y vamos
2: esa
1: a...
2: energía, mandarle
1: dale,
2: esa
1: dale,
2: energía
1: por favor.
2: De fuerza, por favor.
1: Que queremos seguir escuchándole bien y además, eso, que cuide su salud, si es lo que desea hacer, claro que sí.
2: Claro que sí.
1: Bueno,
2: claro
1: la próxima semana, no lo vamos a adelantar, pero tendremos algo especial en el Rincón del Soñador también y en el programa, pero de eso ya hablaremos en su momento, también con Pablo Costas. Oye, bienvenido a esta nueva temporada del Rincón del Soñador y sigamos disfrutándolo, ¿eh?
2: Sí, claro.
1: Que lo disfrutamos.
2: Pues sí, yo como siempre llego aquí con una energía, a veces muy baja...
1: Uh-huh.
2: Medio de mala leche a veces y salgo como renovado, ya lo sabes.
1: La radio nocturna es mágica.
2: Pues nada, gracias una vez más por
1: es un placer
2: tenerme,
1: bienvenido,
2: dejarme
1: bienvenido.
2: Este trocito para expresarme, uh-huh, y ya sabéis, a soñar, si no nuestras almas empezarán a envejecer.

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1: Bueno, ocio en solitario como tópico de fondo y, bueno, la idea que tengamos o no, los matices que tengamos con respecto a la soledad. ¿Te acuerdas de una canción de Michael Jackson que se titulaba You are not alone, no estás solo, sola? ¿Qué tal si escuchamos la versión bossa de Chris Delano?

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1: Con la bossa solitaria de Joan Marfín vamos a concluir la edición 4989 de La Noche con Esther en Radio Voz cuando llegamos a un viernes. Ya es 4 de septiembre de 2026, estamos ya incorporados, ¿no? Sí, sí, una semana ya desde las vacaciones y dispuestos, deseosos de pasar un buen fin de semana y de que sea la antesala además de más programas, más espacios, más interacción, más audiencia, más de todo lo que queremos tener cada noche en el programa. Anímate, disfruta del fin de semana y volvamos a encontrarnos el domingo a partir de las 9 de la noche de nuevo en Radio Voz. Marcos Villar ha estado al frente del control técnico de sonido. Una noche más os ha hablado Esther López. A disfrutar, por cierto, ya sabes, viernes, edición especial de viernes del programa en nuestro horario habitual. A disfrutar del fin de semana. Hasta el domingo.